0: el tránsito con Ernesto Arriaga.
1: A partir de estos momentos cierra el paso Cristo Redentor en la ruta 7 Mendoza. Los camiones deben, con sus conductores, pernoctar en la localidad de Uspallata, teniendo en cuenta que está operando Gendarmería Nacional y Vialidad. Por otra parte, el paso Cama cierra las 23 y el de Asunción del Paraguay a Clorinda totalmente habilitado en Formosa.
2: El Mundial y Deportes con Eladio Arregui, adelante.
3: Se definió el grupo C de la Copa del Mundo y lo ganó Brasil, que derrotó a Escocia en Miami por 3-0. En tanto, en Atlanta, Marruecos venció a Haití por 4-2. De esta manera, Brasil se quedó con el grupo C y Marruecos en la segunda ubicación. Hasta el momento, Brasil jugará con Japón y Marruecos con Holanda.
0: En San Martín de los Andes, en donde nos escuchás por AM 1440, la temperatura es de 4 grados, el cielo está nublado.
2: En Buenos Aires, a esta hora, 9 grados 4 décimos, la temperatura 67, el porcentaje de humedad, el cielo cubierto.
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0: Muy bien, empezamos la segunda hora, la segunda ya de la noche de Nacional Córdoba. Hemos escuchado las noticias que llegaban desde Radio Nacional Buenos Aires. Terminó finalmente el partido de Brasil, no bajó nada, no bajó ningún plato volador.
1: No pasó nada, totalmente, estoy totalmente...
0: A menos que se nos haya pasado justo un pestaño, pero no creo, no.
1: Otra vez creyendo las mentiras de estos videntes, ese brujo, no sé.
0: Volvé, Jaime Pérez, como él, ninguno. Claro. Fue el único que le acertó. Claro, sí. Claro. El único. Sí, señor. Che, sigue bajando la temperatura. Maravillosamente tenemos a esta hora una térmica de 6 grados. Bueno, es como para emponcharse lindo. Y para mañana vamos a tener, bueno, en principio sol. Bueno. Hay que dejar de dar vuelta las medias y lavarlas de una vez.
2: Al fin.
0: No hay más excusa. Mañana, si esto se mantiene, ¿no? Tendríamos sol durante las horas claramente de sol, que ya son poquitas.
1: Mira, jugó Neymar.
2: En virtud de, señor, de lo que hablaban recién, viste, de esto que mencionábamos, de la vidente, de Brasil, del sueño, hubo una alerta. Mirá lo loco y el poder que tienen incluso las redes y esto de la hiperconexión que tenemos, ¿no? Porque esa vidente de Brasil fue realmente tendencia, como lo decías vos, y en Miami hubo una alerta. La Administración Federal de Aviación hizo un comunicado de violación del espacio aéreo por algo desconocido. ¿Y qué resultó ser una broma?
0: Ah.
2: O sea, lo pusieron con inteligencia artificial y fue absurdamente evidente para que nadie se lo llegue a creer. Pero en el sentido, o siguiendo el sentido del video viral.
1: Están pasando unas cosas que porque ya no se sabe qué es qué cosa, ¿no? Uh-huh. El actor James Franco, no sé si lo tenés, Celes, James Franco.
2: A ver.
1: James Franco, amigo de Jonah Hill, muy fachero, pero que en un momento desapareció porque tuvo alguna denuncia de, no sé si de violencia o qué sé yo. Muy fachero él,
2: sí,
1: James Franco.
2: Sí. ¿Películas estuvo en El Hombre Araña?
1: Estuvo
2: en El Hombre Araña él.
1: Claro, era el duende. El hijo del duende.
2: El duende verde.
0: ¿No? ¿Qué pasó con este hombre?
1: Hace rato que está como medio alejado de las cosas porque tuvo algún episodio de, no sé, yo ahora no recuerdo si era de violencia o si...
0: Planeta de los simios.
1: Claro, Planeta de los Simios también.
0: ¿Que había dicho que lo habían abducido?
1: No, pero bueno, James Franco tuvo una denuncia porque hubo dos chicas que fueron alumnas de él en algún momento cuando era más joven y dijeron que bueno que las había tocado, no me acuerdo cómo era la historia. Él termina reconociendo que sí, que incluso se había dado cuenta que había abusado de la confianza que tenía, bla, bla, bla. Bueno, y como que a partir de ahí también él se alejó y algunos, y obviamente que proyectos se le fueron, ¿no? Porque suele pasar eso. Creo que incluso tuvo que indemnizar, digamos, hubo un arreglo judicial, hubo todo eso, pero sí, el chabón no sé dónde estaba.
2: En el 2018 fueron.
1: Apareció hace unos días, hace una semana, de una forma muy rara, en TikTok, que no tenía TikTok, abre el TikTok.
2: Ajá. O sea, él no tenía TikTok y de repente.
1: Y de repente apareció en TikTok y empezó a publicar videos, un video, dos videos, tres videos, donde está con una remera. Una remera media ajada, digamos, ¿no? Una remera que uno vería a una estrella de Hollywood.
2: Sí.
1: Incluso tiene dos cintas pegadas acá.
2: No me digas.
1: Como que está en el mismo lugar y camina por la calle y qué sé yo, dice algo raro está pasando o esto yo sabía que iba a pasar, no sé qué, pum, se corta el video, después aparece otra cosa como mirando, con la mirada totalmente perdida, qué sé yo. Y bueno, y todo el mundo dice, ¿qué le pasa a este guaso? Está mal, algo le debe pasar. Y en el último video agarra y dice que fue al, digamos, vamos a decir, viste que ellos tienen la cochera, pero que también es un lugar donde guardan un montón de porquería, qué sé yo, y que había visto una figura humanoide, pero que no era humano, y qué sé yo, bla, bla, bla, bla, bla. Bueno, está todo el mundo preguntándose...
2: ¿Qué pasa ahí?
1: Si está promocionando una película, si está mal de la cabeza, si es una cosa como para llamar la atención para que volver a decir estoy en el ruedo, porque resulta que después en el TikTok sigue a un director de cine, que es el director de su propia película, Y él, creo que la cuenta es James Franco y un número, que el número tiene algo que ver con una frase de una frase o algo. Pero está todo el mundo preguntándose si esto es un desvarío del Guaso, si está promocionando una película que está por venir que tiene que ver con la cuestión de esto, extraterrestres y demás, o qué. Pero viste que ya esto se empieza a mezclar.
2: La producción con el mundo real, digamos.
1: Claro.
2: Eso es algo muy, muy no. Bueno, más allá de este caso, acá estoy viendo los videos del TikTok de si realmente extraños pareciera, ¿no? Una composición de alguien que está pasando por alguna situación rara.
1: De salud mental,
2: sí,
0: claro,
2: sí.
0: Claro, esto no tiene nada que ver con las abducciones, era
2: pero es cierto, algo que está haciendo la industria del cine que me parece muy interesante en algún momento debatir, que viste que en un momento decíamos se rompe la cuarta pared cuando el actor hablaba a la cámara y de repente te utilizaba vos como espectador como cómplice o te exponía algo que le estaba pasando en su mente o incluso hasta describía algo que estaba pasando en la escena, ¿no? Acá no, ya directamente no es a través de la pantalla, sino que se está utilizando mucho este recurso.
1: En las promociones. Bueno, donde más se lo vio, hay dos casos donde más se lo vio últimamente.
2: Y con las redes sociales,
1: digo. Una fue con Cumbres Borrascosas, en donde los actores empiezan a hablar y dicen, se juntan la actriz, muy bonita ella, no me acuerdo la chica esta que es australiana, la de la última Cumbre Borrascosa, la que hace de Harley Quinn, se me fue el nombre, bueno.
0: Margot Robbie
1: y el muchacho Jacob Elordi, que es un nuevo fachero que tiene Hollywood y demás. Entonces empiezan a dar las entrevistas de la previa de la película.
2: Qué peliculón, Cumbres Borrascosas.
1: Es malísima.
2: No, a mí me encanta.
1: La última es muy mala.
2: Ah, la última no la vi, pero...
1: La última es muy mala. Y empiezan a decir, nunca tuve... Con nadie me pasó de tener este nivel de química en un set y que en un momento, viste, empiezan a decir cosas como esa en una entrevista. Después no te dicen, nos tuvieron que separar porque era tal la cosa. Entonces, claro, empiezan a generar toda una cosa fuera de la película y un hype, digamos, una cosa que la película... Sí. Y resulta que la película, las escenas de sexo son una porquería. O sea, no te vendían como que no podían estar juntos porque estallaba el mundo, porque tenían una cosa que se miraban, tipo Monzón y Susana Jiménez. Resulta que después, claro, en la película no pasaba nada.
2: Bueno, lo que pasó, lo que dijimos al principio de la película, lo pasó con el día de la revelación.
1: Bueno, pero esto es peor porque es como
2: lo
1: que
2: mismo.
1: Utilizan... utilizan las entrevistas para meter este recurso donde actúan incluso la relación que tienen los actores fuera de la cámara como para venderte lo que está dentro de cámara. Que donde se hizo más visible, porque aparte se rieron de eso, fue en la última Pistola Desnuda, que está Pamela Anderson y el actor Liam Neeson, que empezaron a decir que estaban de novios.
2: Sí.
1: Y una vez que se presentó la película, qué sé yo, bla, bla, bla, después salieron a decir que era mentira, que era justamente, claro, parte del acto de promoción, claro, de la película. Bueno, eso tiene que ver con eso. No sabes a dónde empieza y dónde termina la película.
2: Bueno, acá lo vimos en la promoción de Paco Amoroso con Graciela Alfano.
1: Ah, ¿te acordás?
2: Cuando se hace famoso, o sale, más que se hace famoso, sale al mundo ya pesuti de Paco Amoroso, fue gracias al escándalo en redes sociales de el amorío con Graciela Alfano.
1: Que era todo mentira.
2: Y que era todo mentira y era parte del videoclip que estaba armando Paco.
1: Exactamente. Son nuevos recursos de marketing. Bueno, ¿por dónde vamos, Brasil?
0: Bueno, yo decía, dije, porque todo esto vino a propósito de que dije que no bajó ningún plato volador.
1: No bajó ningún plato, sí, ni volador.
2: Mirá, terminamos en Graciela Alfano y Paco Amoroso.
1: Ni volador, ni de comida.
0: Ni de nada terminó, plato. Ganó Brasil y no pasó más nada. Pero recién estuvimos, después de darle vuelta al asunto, decíamos que al final de tanta vuelta y tanta sofisticación, discusión, y sí, no, pero esto es así, ya está, la IA, lo que sirve, lo que no sirve, es bueno, es malo, más allá de todas las discusiones permanentes de todos los tiempos y de todos los días, siempre, siempre, después de darle vuelta y rumiar el asunto, concluimos en que lo mejor está en la casita de mis viejos.

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0: La casita de mis viejos y la linda versión, la hermosa versión de Fresedo con Héctor Pacheco y todo lo que uno recuerda siempre cuando echa un poquito la memoria hacia atrás y recuerda cada rincón, las sillas, el mantel, el lule, las cortinas, el centro de mesa, la mesita ratonera, esa silla, ¿se acuerdan de esas sillas que se usaban antes que eran para los chicos? Chicos más chiquitos que tenían como esas patas altas y que después uno quería seguir usando y yo no entraba ya no había forma, sí, pero...
1: Lo que me pasó el otro día.
0: Te caíste.
1: No sabés lo que me pasó el otro día.
2: ¿Qué pasó?
1: Yo tengo una silla en el departamento que me regaló mi suegra, que deben tener 50 años.
0: Sí.
1: Hermosa.
0: Sí, sí, las maderas de antes eran espectaculares.
2: Sí, ya que tenga esa cantidad de años,
1: hermosa,
2: porque es muy
1: que
2: buena.
0: Que eran de gran calidad.
1: La han retapizado, sí, sí. Porque...
0: Otra cosa.
1: Me senté...
0: Ahí.
1: Se trabó una pata con... Yo tengo, ¿cómo que se llama? La madera del...
0: Ah, claro, tipo parqué.
1: Parqué.
0: Sí, ajá. Se enganchó en el medio.
1: Se trabó con un coso de parqué cuando se ve que hice así para atarme los colores de la zapatilla.
2: ¿Le arrancaste la pata?
1: Le arranqué la pata.
0: ¿La pata? Che, mirá que hay que tirar, ¿eh?
1: Hice así y caí. Tengo un moretón.
0: Pero te queda bien, no te preocupes.
1: Queda bien.
0: Che, pero para quebrarle la pata a una de esas sillas...
2: No voy a hacer ningún comentario.
1: 60 años, 50 años.
0: Esa madera, madera muy noble, no es esa madera que...
2: ningún comentario.
1: No, pero ya estaba...
0: Y el parqué que se ve el vecino de abajo ahí. Arrancó.
1: Después me di cuenta que
2: un perreo poderoso, señor Puig.
1: Fue un
2: perreo poderoso.
0: Estoy diciendo, la sillita...
1: Hasta abajo, papi.
0: El mantel, el hule, el florero, el centro de mesa y la bestia le arrancó la pata. Mira, qué barbaridad. Bueno, de todos modos, hay muchas versiones de la casita de mis viejos. Hay una muy linda de Julio Sosa, de por Edmundo Rivero, muchos, la gran mayoría, Pontier.
1: La de Pontier, sí.
0: Sí, bueno, está la de la Gata Varela. Hay un montón que yo recién, bueno, Astor Piazzolla, Moyo también tiene la versión propia. Mirá. Un montón. Hemos puesto la de Fresedo con Héctor Pacheco, pero claramente hay muchas a elección de quien quiera pedir algo, por cierto, todavía hay tiempo, a través del 351-717-0505, que es el teléfono donde estamos permanentemente comunicados, en este caso hasta las 22, haciendo la noche de Nacional Córdoba. Y bueno, tangueando por aquí, tangueando por allá, decíamos que en estas jornadas, entre otros, se recuerda a el gran Carlos Gardel, pero... Más que hablar de Gardel, yo quería, si me permiten, recordar o rescatar algo de una efeméride cordobesa, justamente en el día de hoy, que no habla de Gardel, pero va a parar a Gardel claramente, que es un hotel donde estuvo, ni más ni menos. Gardel tenía amigos acá en Córdoba, y como decíamos ayer, Gardel era un tipo muy, muy amiguero, muy macanudo, muy, a ver, cuando salía con amigos... podías no encontrarlo por varios días porque realmente salía de farra y no le importaba
2: nada.
0: Sí, sí, pero no era que, a ver, era un tipo que con el que la amistad era maravillosa, le encantaba salir, tenía algunos amigos con los que claramente la amistad era algo muy, muy importante y era de los que se saben cuando salen y no cuando vuelven, pero por el valor que otorgaba la amistad. Aparte, un tipo
2: claro.
0: Muy macanudo.
2: Aparte, imagínate con... todos los conocidos, para claro, cumplir bueno, con todos cuando
0: no,
2: salí.
0: ¿Cómo pero él venía a Córdoba cuando podía salir como... El tipo le gustaba hacer la suya, venía con dos amigos y Acacia se iba a Argüello, le gustaba Saldán, tenía su circuito. Pero el Hotel Victoria, que es precisamente el que quiero rescatar, se inauguraba en un día como el de hoy, por eso es que no quería pasarlo por alto. También el tema Hotel Victoria, o Gran Hotel Victoria, tiene muchos intérpretes. Y hay algunos temas que no son el tango Gran Hotel Victoria, sino, yo diría, alguno satélite que ronda esa temática.
1: Claro,
0: porque
1: sí.
0: No fue el único Gardel que se alojó en ese hotel, y que hoy se lo recuerda precisamente por ese tema. Hubo muchos, ¿sabes que tenía algo en particular el hotel? Bueno,
1: ¿dónde está?
0: A ver, el Hotel Victoria, vamos a decir que por empezar, fue el primer hotel de Córdoba que tuvo agua corriente. Entonces, en su momento, esto era, otra cosa. El primer gran hotel de la ciudad, el primer gran hotel de Córdoba, Y, por ejemplo, acá yo veía que...
1: ¿Pero el de acá, el 25 de mayo?
0: Claro, claro. El hotel de la ciudad, sí, acá, sí. plena ciudad. A ver, el señor Pantaleón Andruet, que vino de Italia, llegó a Córdoba con muy poquita plata, año 1890, y fue quien precisamente arrancó con la fundación del Gran Hotel Victoria. Empezó de recontra mil abajo, fue progresando, se casó, alquiló un edificio de dos plantas acá en la primera cuadra de la calle San Martín y funda el Hotel Victoria. Bueno, después sigue toda esta historia de la que podemos desandar algunas partes, por lo menos, en un ratito, pero decía, no solamente Gardel pasó por ahí, sino muchas celebridades, pero celebridades en serio, desde Libertad Lamarque, Sandrini y tantos otros. ¿Les parece que escuchemos una de las versiones, hay muchas, de Gran Hotel Victoria? Puede ser por el fantasista del teclado, Germán, una de las que también me parece es una de las más logradas.

0: Ahí estaba, el fantasista del teclado haciendo Gran Hotel Victoria. Decía que esto tiene un montón de versiones. Resumiendo lo que decíamos recién a propósito del Hotel Victoria, 25 de mayo al 200, ahí es donde va a parar finalmente, porque hubo varios cambios, varios traslados, un estilo muy Art Nouveau, 120 habitaciones, 4 plantas, terraza, confitería, pero... Como gran hito decir que fue el primer hotel de Córdoba que tuvo agua caliente.
1: Ajá.
0: Imagínate.
2: Eso sí, eso es tecnología.
0: Eso va a decir, acá, a ver, estamos hablando de otra cosa. Baños individuales y ascensor. Yo me imagino a algunas personas que el shock de subir a un ascensor y de tener agua caliente y baño individual. Bueno, el hotel de los famosos... como le llamaron, porque claro, imagínate, y pensar que...
2: Claro,
0: como...
2: si era el único que tenía agua caliente.
0: Claro, sí. No.
2: ¿Cómo vas a llevar a un famoso bañarse con... ¿Cómo lo vas a llamar a... ¿Cómo lo vas a llevar a Gardel a bañarse con agua fría?
1: Claro, un baldazo de agua fría.
0: Gardel se mandaba al río primero acá, así, se remangaba un poco nomás. Y
1: lo que
0: sí.
1: menos estaba en el hotel, sí. Gardel.
0: No, Gardel era tremendo y le encantaba Córdoba. Acá veo una publicidad del Hotel Victoria. Mira, dice, entre otras bondades, ¿no? ¿Qué resalta? A 2 cuadras de la Plaza San Martín, dice.
2: Claro.
0: 25 de mayo, 240, 50 departamentos, dice, y 120 habitaciones. El establecimiento cuenta con todo el confort moderno, salón de billares, bar, ascensor, orquesta, escucha esto, terraza ajardinada con biógrafo.
1: ¿Cómo con biógrafo?
0: Eso es lo que yo me pregunto.
2: Sentabas ahí te escribían la biografía.
0: Todo incluido. Fábrica de masas, dice, eso me interesa, ¿ves? Las masitas,
2: sí,
0: sí, dice departamentos con cuarto de baño y sala de ¿qué dice acá? De no sé de qué, de 2 a 4 habitaciones. Claro, o sea, era un lujo, que no, una bestialidad, el Hotel Victoria, que se inauguraba precisamente en un día como el de hoy.
2: ¿Vos sabés que tendría que entrar ahora al Hotel Victoria para ver cómo está adentro?
0: Sí.
1: Acá estoy viéndolo en una... estas páginas, no puedo decir el nombre, sí, pero de descripción.
2: Porque me pasó hace poco que unos amigos vinieron y se hospedaron en el hotel, creo que es el Hotel Real, que está en Entre Ríos, que también es un hotel viejísimo.
1: Sí, histórico.
2: Y bueno, los voy a visitar y claro, son hoteles como muy grandes, claro, con espacios muy grandes, con mucha madera, qué sé yo. Te da un poco de...
1: Te iba a decir...
2: Un poco de...
0: Se me
2: frunció un poco.
1: Yo estoy viendo las fotos
2: parecía
1: ahora.
2: ¿Sabés que parecía los hoteles de las películas de terror, digamos?
1: Claro.
2: De porque tiene mucha...
1: En cualquier momento se me cruza
2: amplio,
1: un fantasma,
2: ¿viste?
1: En esta esquina.
2: Mucho silencio, porque aparte justo ellos vinieron en una época donde no había turismo, no era en enero, qué sé yo.
1: Claro, claro.
2: Julio, y la verdad que te sentís un poco incómodo.
0: Epa.
2: En los hoteles esos muy antiguos.
1: Andás a ver todo
2: antiguos.
1: Lo que pasó, además, ¿no?
0: Y
1: tantos
0: las paredes
1: años
0: hablan.
1: De historia.
0: Sí, señor. Acá encontré una... No es una versión de lo que recién escuchábamos, una variante del gran tema Hotel Victoria. Es otra cosa, pero a ver...
2: ¿Otro tema?
0: Júzguenlo ustedes, porque acá va a aparecer ella, Doña Tita Merelo. ¿Puede ser que escuchemos ese?

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0: Bueno, sí, finalmente era. Vos sabés que como es cantado, por ahí hay versiones que son bastante disímiles, pero era la versión cantada, uh-huh, claramente, de Gran Hotel Victoria por, uh-huh, Tita Merello, en este caso.
1: ¿Sabés qué? Me quedé pensando, ¿sabés lo que haber sido Gardel cuando venía acá?
0: Uf.
1: Creo que haber sido una
2: noche de rotation.
1: Una juntada con, claro, una noche de salidita con, claro, Siria, con Siria Cortiz.
0: Claro, es que, pero eran de hacer la suya, ¿eh? Se metían, y no eran muy de andar en cosas finas, ¿no? Al contrario, bien del arrabal, bien meterse, claro, en el barro, por eso les gustaba tanto. Salían de farra, literalmente, y las anécdotas que hay son increíbles.
1: No sé si habrán hecho algo hoy. Sabían hacer como un encuentro gardeliano para hoy, ahí en el Parque Las Heras.
0: Sí, lo que pasa, sabes que yo tenía mucha relación con ese grupo, el frío y la inseguridad.
1: Claro. Ah, sí,
0: eso
1: sí.
0: Los espantó, el frío, claro, y la inseguridad, o sea, simple, y el abandono también del lugar. Claro. Hasta alimañas podías encontrar. Sí, entonces, sí, sí, la verdad que era muy entendible que, más por la época.
1: Claro, Alemania, sí, época, era, en Alemania, ¿no? Cantar mejor que Gardel, te digo.
0: Que no. Gardel frecuentaba, más que andar tanto por hoteles, pasó por ahí, pero le encantaba el bar de Siriaco, ahí en Alvear, al 700. Ese era el lugar, la base céntrica y la base de Córdoba, porque ahí iban empleados del Mercado Norte, esos que andan con el delantal lleno de sangre, de las brosas. Vos decís, ¿a quién despanzurró o viene del mercado? Esa gente de manos grandes, tipo precisamente Edmundo Rivero, y que esos eran los amigos de Gardel. Eso era lo que le encantaba a Gardel, le encantaba ir por la zona del mercado, comer pizza, comer todo lo que hubiera, porque era un tipo
2: de buen comer.
0: De muy buen comer.
1: Y tengo entendido que él acá en Córdoba actuó en, bueno, a donde ahora está el Estudio Teatro.
0: Claro,
1: que está la placa.
0: Sí, señor.
1: Y también en el Palace Teatro.
0: Exactamente.
1: Que creo que ahora hay una tienda de esta, bueno, sí, que tiene un apellido, digamos.
0: Sí,
1: ahí
0: sí,
1: en
0: sí.
1: Que creo que es la San Martín, el 50, por ahí. Creo que también actuó ahí.
0: El Zorzal venía y hacía nido acá.
1: Es.
0: Le encantaba salir, quedarse lo más que pudiera y andar en el arrabal, en la noche. Pero de modo como cualquier, andaba por el bajo, como se le dice ahora, por el bajo. Ese era el gusto, de venir. Se encontraba con Don Siriaco Ortiz, con Cristino Tapia, con el Cabeza Colorada, del que lamentablemente no ha quedado grabación, José María Llanes, que era, dicen, un tipo con una impronta única. No sé si han visto alguna vez una foto. Ay, yo tengo algunas fotografías, no dibujos, porque es un tipo que vos ves y la foto parece un retrato. Uh-huh. Él le picó la viruela y quedó con todas las marcas de la viruela en la cara. Era un hombre muy gordo, muy grandote, con toda la marca de la viruela, con un humor tremendo, y ese era uno de los preferidos de Gardel. Aparte, un tipo realmente tenía un talento natural para el canto y para el humor. Cuando muere el Cabeza Colorada, un tipo muy, patinaba el dinero que tenía en el mismo momento con los amigos. Esos eran los amigos de Gardel. Fallece este hombre y no había, fue muy conocida la anécdota que no había para el cajón. Fue un día en donde no. Fue muy triste ese tema, porque él dio mucho, mucho a todos los barrios orilleros, sobre todo de lo que conocemos como la, claro, seccional segunda acá en Córdoba. Era un tanguero 100%. Bueno, con esta gente se encontraba Carlos Gardel cuando venía y andaban haciendo las mil y unas por aquellos bares, arrabaleando por la zona de Maipú y Oncativo. Ahí había un bar que se llamaba el As de Copas, en la seccional segunda, más o menos, como para que nos ubiquemos por donde le encantaba venir a Gardel, más que en el hotel del que mencionamos algunas características, con todos los lujos. Si tenía que elegir, se iba para cualquier ranchito. Ahí le encantaba.
1: Estoy riendo de textos de Azor Grimaut.
0: Ah, oh, sí, Azor Grimaut.
1: Hablando del Cabeza Colorada.
0: Sí,
1: porque claramente hay muy pocas fotos.
0: Muy poquitas.
1: Pero tenía distintos apodos. El Cabeza Colorada era el más popular.
0: Porque era pelirrojo. Era un pelirrojo. Mota. Pelo mota.
1: Exactamente. Le decían cara de molde de hacer municiones, ¿sí? Ojo de puñalada en tomate, sí. Tizón del infierno, ¿sí? la más tranquila, cabeza colorada.
0: Sí, claro. Esa era la más sí,
2: socialmente la que, aceptada. Claro.
0: Pero es que era muy feo, muy llamativo. O sea, la madre toda una historia.
1: Cara de molde de hacer municiones se lo pusieron por las picaduras de viruela, decía Silvia.
0: Era eso lo más sobresaliente que tenía.
1: Ojo de puñalada en tomate también se afincaba en la falta del órgano que ponía en marcha oscura, una mancha oscura,
0: sí,
1: en medio de su pelo. Y claro, o sea, tenía un montón de pobres, encima en Córdoba.
0: Claro, pero aparte era, muy gordo, muy grandote.
2: Capitán nacional de ponerte apodo.
0: Todas las picaduras de la viruela, todas le quedaron. Y el pelo rojo, muy pelirrojo, y una mota imposible de peinar, según cuenta, ¿no? Aparte un personaje, claro. 100%. ¿Les parece que escuchemos algo más de Hotel Victoria? Es un tango realmente que a mí me gusta mucho. Y hay una versión de Juan D'Arienzo. ¿Puede ser que esa la escuchemos?

0: muy bien. Ahí escuchábamos esta también linda versión de Gran Hotel Victoria. A ver, a ver, a ver, a ver, a ver. Antes escuchábamos a la cantada, con Tita Merelo y Carlos Figari. Hay un montón de cuestiones para decir, pero fíjate que ya son las 10 menos cuarto de la noche.
1: Sí.
0: Y se nos va la noche. Apa, veo, si me ocurrió mirar de lejos nomás, no quiero ni enterarme el friazón, ¿no? ¿Qué está haciendo?
1: Mientras tanto, le recordamos a la audiencia 351-717-0505, nuestro número, y vos sabés que en esto que estabas contando, ¿no? Del hotel, nos ponen qué eran los biógrafos, ¿viste? Que nos preguntábamos.
0: Sí. ¿Eran alguien escribiendo rapidito tu vida?
1: Sí, no, no. ¿Sabes qué dice? Biógrafos es el nombre con el que se conocía a los cines a principios del siglo XX.
0: Claro, entonces era como decir, cuenta razón. Con cine propio. Claro.
1: Ah, mira vos.
0: Pero
1: cine gracias. Propio.
0: Sí, claro. No, que no tenía el Gran Hotel Victoria, nana. Una bestialidad.
1: Gracias a Oscar del Marqués.
0: Oscar es una máquina, ¿eh? Muchísimas gracias. Ese siempre nos manda un abrazo de gol. Yo no sé, después de tanto partido. ¿A esta hora siguen los partidos o ya pasamos a los nuevos? Porque ahora van de dos en dos.
2: Ahora terminaron. Ahora las 10 empiezan.
0: A las 10.
2: Ahora las 10. Juegan, ya te digo.
0: No se da abasto, che.
2: A las. Sí, a las 10. República Chica con México y Sudáfrica con Corea del Sur.
0: Oh, no se puede tanto. No se da abasto. Y la
1: Salud de las Margaritas.
2: Exactamente, la campera.
0: Me encanta. Lindo el
1: equipito, ya con eso,
0: ¿no?
1: Ganaron.
0: Sí, está. Lindo luquete tenían los chicos. Bueno.
2: Ponete una de Carlito.
0: ¿Qué te había pedido? Ah, una de Carlito. Sí. Vamos con una del hombre precisamente que canta, cada día canta mejor. Después se me acordará que te diga lo que antes significaba la frase. Soy Gardel. ¿Qué había que tener para ser Gardel?
1: Sí.
0: ¿Cuál era el lujo? Hasta hace un tiempo.
1: Claro, sí. Es que es popular decir,
0: con esto
1: ya soy Gardel.
2: Mejor, hay algo mejor.
0: ¿Cuál?
2: Y yo tenía un amigo que era Gardel y Lepera.
0: ¡Ah, buah! ¡Ah, bueno! Gonza.

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1: Ahí estaba el gran Carlos Gardel, no podía faltar ya sobre el final casi ya de esta noche de miércoles. Mañana es el día en que vamos a tener transmisión de fútbol, al revés de lo que uno podría pensar que íbamos a tener todos estos días. No, señor, pero mañana sí va a haber transmisión de Nacional. Ya lo habíamos adelantado, es el partido de Túnez, no me traiciona.
2: Países Bajos.
1: Ahí está, Túnez, Países Bajos.
2: Partidazo.
1: Será transmisión de Nacional.
2: Bueno, y un día como hoy, un 24 de junio, pero de 2000, fallecía Rodrigo Bueno, ¿no? Córdoba tuvo a comienzos de este milenio a un gran ídolo popular también que, bueno, queda el signo de pregunta de qué hubiera sido si no hubiera pasado lo que pasó aquella noche en ese accidente de tránsito, porque lo que estaba pasando a nivel popular en todo el país con Rodrigo era una cosa de las que uno veía con ídolos como Sandro, como el mismo Gardel en su momento. Era una cosa que iba a todos los pueblos y era una revolución. Y aparte, las últimas dos o tres semanas era una cosa que vos prendías la televisión en cualquier momento y había programas que lo seguían por toda Argentina, ¿no? Versus, creo que se llamaba El Rayo, el otro programa lo seguían por todos lados, después iba Pasión de Sábado, iba el programa de Nicolás Repetto, el noticiero hablaba de este muchacho que era un
3: fenómeno. Video Match también.
2: Susana Jiménez, en un lapso de pocos meses, porque fueron, si uno se pone a ver ahora, pocos meses, fue una revolución. Yo tuve la posibilidad varias veces de charlar con el Negro Moreno, que era su productor artístico. Me acuerdo que una vez lo entrevistamos, creo que con vos, en el primer ciclo que tuvimos de radio.
3: En otra vida.
2: Fallido ciclo de radio. Y él le explicaba que sí, que él trabajó un montón y que estaba que el disco ese a 2000, que también buscaba recuperar la idea del cuarteto característico, incluso desde la etapa del disco, con el arte y ver cómo seguía así. El Negro Moreno venía de ser productor de Liliana Herrero, o sea, no era el palo del cuarteto.
3: Claro.
2: Era cordobés y había trabajado mucho también con el rock y demás. Pero la idea es trabajar con Rodrigo como un cantor popular, digamos, ¿no? Como un cantor, digamos, por ahí fuera de la lógica de lo que era cómo se manejaba, se managereaba a un artista del cuarteto, porque estaban viendo que podían.
3: Sí, él perfilarlo.
2: Exponencialmente podían otra cosa. Finalmente pasó lo que pasó, ¿no? Que terminó ofreciendo después de hacer una cantidad increíble de estadios Luna Parks y no parar, porque era Luna Park, bueno, lo que pasó esa noche, Luna Park, La Plata y se mata en la ruta, pero venía de estar en La Habana, en Cuba con Maradona, de tocar en la Patagonia, es como que no paró nunca con los Luna Park, después le agregaba más funciones después de Luna Park, como una locura que en algún momento iba a pasar.
3: Como 13 Luna Park metía.
2: Sí. Era una locura que uno preveía que podía llegar a pasar.
1: Era una bomba de tiempo hacer eso, era casi un anuncio, sí señor.
2: Vamos a escuchar, aparte tenía una personalidad súper magnética, que también es otra cosa que tienen los ídolos populares, ¿no? Una cosa que irradian algo que no es inexplicable. Vamos a escuchar a Rodrigo haciendo el tema que le abre ese disco a 2000, que fue grabado en vivo, que la idea era tocar la orquesta característica, digamos, con la formación característica del cuarteto. Obviamente que no es cuarteto característico, porque algunas composiciones son la mayoría son modernas y responden a otra lógica, pero la idea era tener eso, acordeón, teclado, el cuarteto primario, digamos.
3: Claro, ¿no? Y que, perdón, pero responde también a una lógica muy de Rodrigo, que pasó por todos los géneros. Porque uno a veces piensa Rodrigo y dice, bueno, esos años que fue masivo y esa es su carrera. No, un pibe que arrancó cantando desde muy chiquito en Concarozo y Narizota, y que pasó por todos los géneros, digo, hacía salsa, hacía un poco de rock, después hizo cuarteto, bueno.
2: Intentó con la cumbia, la primera llegada a Buenos Aires fue a través de la cumbia, tuvo problemas con la movida tropical.
3: Claro, no es que era un fenómeno que apareció de la nada, venía de realmente de muchos
2: y años. Y venía de familia también ligada a la música y sabían también cómo funcionaba el negocio. Vamos a escuchar a Rodrigo haciendo el tema que abría ese disco a 2000. Ese tema se llama Yerba Mate.

0: ahí está Rodrigo con Yerba Mala. Ya sé, sí, ahora sí nos despedimos sin antes agradecer a este amigo que siempre nos escribe, hola, buenas noches, el reencuentro de Juan Carlos Cobian, autor de la música de La Casita de Mis Viejos con sus padres, ocurrió realmente, dice, tras una separación de más de 20 años. La casa está en la calle Moreno 310 de la ciudad de Bahía Blanca. Y respecto a esta ciudad, ¿pueden pasar el tango del mismo nombre, Bahía Blanca, de y por Carlos Di Sarli? Dice Oscar del Márquez. Y ahí aclara lo de los biógrafos y lo de La Casita de Mis Viejos, siempre con el dato oportuno y pidiendo linda música. Nos vamos entonces con Bahía Blanca.
1: Dale.
0: Hasta mañana.
1: Hasta el viernes.
0: Hasta el viernes, mejor dicho.

0: Ha llegado Margarita Gautier en compañía de Arturo de Barville. Si bien no ha perdido su belleza, se la ve notablemente desmejorada.
1: ¿Qué tarde llegaste?

0: Que Margarita.
1: Es que acabamos de salir de la ópera.
2: Buenas noches.
3: Querida Margarita, tengo que decirle algo. Armando está aquí. Sí,
1: Armando.
3: Sí, no puede eludirlo. Está mirándola.
1: Hice mal en venir entonces.
3: No, al contrario. Un día u otro debían encontrarse frente a frente.
1: ¿Habló usted con él?
3: Sí.
1: ¿Y qué dijo?
3: Bueno, dijo que ya no la quiere, pero...
1: Oh, ojalá pensara así, pero no lo creo.
2: Margarita, Armando está aquí.
1: Sí, sí, sí, lo sé.
2: Pero usted dijo que ignoraba su presencia en París.
1: Sí, y era verdad.
2: Y además me prometió no hablarle.
1: Sí, Arturo, y lo sostengo. Lo que no puedo asegurar es que él no me hable.
4: Margarita, hola, tanto tiempo.
1: Usted aquí, Gustavo.
4: Sí.
1: No puedo creerlo. ¿Nichette también ha venido?
4: No.
1: Oh, hace muy bien. Ella no debe venir aquí. Ámela mucho. Eso es muy bueno.
4: ¿Qué le pasa?
1: Nada.
4: Pero...
1: Es que soy muy desgraciada, Gustavo.
4: Si alguien la viera llorar, mejor hubiera usted hecho quedándose en casa.
1: Sea sincero. ¿Soy acaso dueña de mí misma o de mis acciones?
4: Siga usted mi consejo, Margarita. Váyase pronto de esta fiesta.
1: ¿Por qué?
4: Armando está aquí.
1: Lo sé. De todos modos, a él nada le importa de mi vida ya.
4: No, eso no es verdad. Lo único que hay que evitar es su desesperación. Si Barville llegara a provocarle, no sé lo que sucedería.
1: Tiene razón. No puedo permitir ese enfrentamiento. Ya mismo me voy de aquí.
4: Por favor.
1: Arturo, no me siento bien. Quisiera marcharme.
2: ¿Qué pretende?
1: Nada, solo eso. Necesito aire.
2: Lo que usted tiene es el despecho porque Armando no le hace ningún caso.
1: Ojo.
2: Retirarnos ahora sería ponernos en ridículo.
1: Está bien. Obedezco.
0: ¿Y qué ópera cantaban esta noche?
1: La favorita.
3: La historia de una mujer que engaña a su amante.
5: Vaya cosa nueva, eso no tiene nada de particular.
3: Bueno, pero hay amantes de muchas clases.
6: Ay, amigo Duval, tiene usted una suerte endiablada esta noche.
7: Ah, sí, para no desmentir el adagio. Afortunado en el juego, desgraciado en amores.
6: Pues muy desgraciado será usted en ellos cuando tiene tanta suerte en el juego,
7: Es que me propongo hacer una fortuna esta noche.
6: ¿Sí?
7: Para irme a pasar una temporada en el campo.
0: No. ¿Y solo?
7: No. Con alguien que ya me acompañó una vez, abandonándome después. Pero ahora esto no sucederá porque, como seré rico... Ya he observado que mis derrotas amorosas las debo únicamente a los bienes de fortuna de mi contrario. Es una linda historia, que merece contarse y en la cual me confieso vencido.
3: Ay, señor Gustavo, esto no me gusta nada.
2: Era previsible. ¡Caballero!
1: Arturo, si provoca usted a Armando, todo habrá terminado entre nosotros.
7: ¿Decía usted algo, Babil?
2: Efectivamente. Quiero contribuir a que pueda realizar sus propósitos. Le juego una partida.
7: Acepto.
2: Aquí van 100 luises.
7: ¿No? Vayan por los 100 luises.
2: ¿100 luises?
7: ¿De qué lado, caballero?
2: Del que usted deje.
7: Pues a la derecha los míos.
6: Ah, bueno, entonces 9 a la izquierda y 4 a derecha. Ganó Armando.
2: Bien. 200.
6: Van. Pero tenga usted cuidado con el proverbio, ¿eh?
8: A ver. 6 y 8. Armando ganó también.
7: ¿Continuamos?
2: No, está bien. Luego seguiremos, más tarde.
7: Muy bien. Le concedo la revancha, caballero. Se la prometo en un juego que no le desagradará.
0: Ay, Armando, pero qué suerte tienes.
7: Veo que me tuteas cuando gano, ¿eh? Ven conmigo, Olimpia, ven.
0: Sí.
2: ¿Viene usted, Margarita?
1: Sí, luego he de hablar primero con Prudencia.
2: Margarita, le advierto que como pasen más de 10 minutos vendré por usted. La aguardaré.
1: Está bien. Ahora déjeme sola con ella. Prudencia.
3: Sí, Margarita.
1: Es preciso que vaya usted y diga a Armando que deseo hablarle.
3: Pero ¿y si no quiere?
1: No se negará. Me odia tanto que no rechazará la ocasión de decirme unas cuantas cosas.
3: Está bien, Margarita. Espero tener suerte.
1: Te tendré sangre fría. Dios mío, es preciso no hacer traición a lo que prometí a su padre. Mi Dios.
9: Armando y Margarita, en una parte de la reunión, están solos frente a frente. Después de unos instantes, Margarita logra rehacerse mientras él mantiene una actitud desafiante y agresiva.
7: Aquí estoy, señora. Prudencia me dijo que...
1: Sí, abreviemos. Abreviemos, Armando. Quiero hablarle.
7: ¿Acaso pretende disculparse?
1: No, no, nada de eso. No quiero recordar nada del pasado. Quiero pedirle que se marche de esta fiesta.
7: ¡Que me vaya! No me haga reír.
1: Sí, sí, se lo suplico. Vuelva al lado de su padre.
7: ¿Y puedo saber por qué?
1: Porque Baril puede provocarle y no quiero que por mi causa le suceda a usted algo.
7: Lo que usted me propone es una cobardía. Bueno, pero la verdad es que no sé por qué me llama la atención. De una mujer como usted no se puede esperar otra cosa.
1: Armando, es tal mi sufrimiento desde hace tiempo que casi ya no puedo vivir. Se lo suplico por lo que usted más quiera. Aléjese de este lugar y olvide mi nombre para siempre.
7: Sí, ya comprendo. Usted tiembla por su amante, ¿no? Que representa su fortuna. Y el cañón de mi pistola podría arruinarla, ¿verdad?
1: Puede suceder lo contrario. Y quiero evitar un peligro para usted.
7: ¿Y qué le importa a usted lo que pueda sucederme, eh? ¿Qué puede importarle de mi vida a la mujer que me escribió? Olvídeme usted, porque tengo otro amante.
1: Escúcheme. Baril es inocente. A usted más que a nadie le consta que yo no puedo amar a ese hombre ni a ningún otro.
7: Pero, ¿entonces por qué se fue usted con él?
1: A usted menos que a nadie puedo decirle la razón.
7: Pero yo sí. Yo sí puedo decir por qué. Lo prefirió a él. Porque es usted una mujer sin corazón ni lealtad. Porque el proyecto de vivir modestamente con un hombre que la adora, no, la aterró, ¿no es cierto?
1: No,
7: claro,
1: eso.
7: No valía el cariño de este hombre, el sacrificio de renunciar a sus coches, a sus trajes y a sus valiosas joyas, ¿no?
1: Sí. Esta soy yo. Una infame. Una mujer que no merece otra cosa que su desprecio. Armando, de rodillas te lo suplico. Márchate de París y no vuelvas hacia atrás.
7: Te obedeceré con una condición.
1: ¿Cuál?
7: Que permanezcas a mi lado en la huida.
1: No, no, eso no, eso no.
7: Pero que no has dicho.
1: Sí, no. Dios mío, dame valor.
7: Oye, Margarita, estoy como loco y soy capaz de cualquier cosa. En un instante creí que era el odio lo que me impulsaba hacia ti, pero me engañaba. Es el amor, ese amor insaciable que me guía hacia ti. Una sola palabra tuya, una sola disculpa que indique tu arrepentimiento y todo lo olvidaré. Dime que me quieres aún y todo te lo perdono. Iremos de París, iremos hasta el fin del mundo si es preciso, donde podamos ocultar nuestro amor y nuestra felicidad.
1: Mi vida entera daría por una hora de esa felicidad. Pero no es posible. Hay entre los dos un abismo infranqueable. Los dos seríamos muy desgraciados. No, no es posible este amor. Olvídame, te lo suplico.
7: Pero es que no comprendo.
1: Yo he jurado que lo harías.
7: ¿A quién?
1: A quien tiene derecho de exigirme tal sacrificio.
7: ¿No será el señor Baril?
1: A él, sí.
7: ¿Pero tú lo quieres? ¡Dímelo! Y me marcho ahora mismo.
1: Sí, sí, lo quiero. Lo quiero. Vete de una vez.
7: ¡Eres una...
8: Armando, por favor!
7: ¡Por favor! ¡Por favor, que los músicos...
8: ¡No, basta!
7: ¡Paren la música! ¡Acérquense! ¡Acérquense todos, caballeros!
8: Por favor, tranquilízate.
7: ¡Acérquense! ¡Vengan! ¡Miren a esta mujer!
1: Armando.
7: ¡Mírenla!
1: Armando. Te suplico.
7: ¡Sí, Margarita! ¡Margarita Gautier!
8: Por favor.
7: ¿Saben lo que hizo? Vendió cuanto poseía para vivir a mi lado. Tanto era lo que me amaba. ¡Qué hermoso gesto este, verdad! ¿Y saben ustedes lo que hice yo en cambio? Una bajeza. Una bajeza. Aceptarle el sacrificio sin darle en cambio la menor recompensa por mi parte. Pero luego me arrepentí. Por eso es que estoy aquí.
10: Basta, Armando.
7: Con el único propósito de dejarle algo en pago de todo aquello. ¡Toma, Margarita! ¡Toma! Espero que te alcances de estos billetes para vivir tranquilo un tiempo. Y vosotros sois testigos de que nada le debo ya.
2: Señor Duval. Es usted un miserable. Nos veremos.
7: Cuando usted quiera, señor Marvin. Elija el lugar y las armas.

0: París, invierno muy crudo. Primeras horas del año nuevo. Se escuchan muy lejos los últimos fuegos de artificio y la gente que rebalsó las calles de la ciudad se ha dispersado lentamente. Algún que otro grupo sigue celebrando mientras se aleja del lugar. La acción en la casa de Margarita Gautier. Ella guarda cama en su dormitorio. El doctor Bernier permanece a su lado, aunque ya mucho no puede hacer por la vida de ella.
1: A ver, el pulso. ¿Cómo se encuentra hoy?
2: Mejor. Mejor y peor. Mal de cuerpo, pero mucho más tranquila de espíritu. ¿Cómo se encuentra, doctor? Ayer por la noche creí morirme. Se apoderó de mí el miedo a la muerte, ¿sabe? E hice llamar a un sacerdote.
1: Quédese tranquila. Habrá que esperar a la primavera. Estoy seguro que mejorará.
2: Gracias. Gracias, doctor, por la buena intención que me dan sus palabras, ¿sí? A los médicos les está permitido engañar a los enfermos, ocultándole la verdad, ¿cierto?
1: No, por favor.
2: Oh, ¿puede hacerme un favor? Mire, tengo una carta guardada para que se la entregue a mi amiga Nichette. Ay, ¿dónde la habré dejado?
3: ¿Qué me parece, doctor? ¿Cómo la ve?
1: Mal, Nanín. El caso es gravísimo.
2: Aquí está, doctor.
1: Gracias.
2: ¿Quiere hacerme el favor de ir hasta la iglesia de la Madeleine y entregársela a Nichette? O que se la entreguen después de la ceremonia, ¿sí?
1: Se casa hoy, ¿verdad?
2: Así es, sí. Se lo agradezco muchísimo.
1: Trataré de dársela en la mano.
2: Nanín, acompaña al doctor y déjame un momento sola.
3: Sí, señorita, sí. Permiso.
2: Si pudiera prolongar mi vida hasta la primavera. Tengo que levantarme y hacer un esfuerzo. Hace seis meses ya que recibí la carta del señor Duval y aún no he tenido noticias de Armando. ¿Le habrá hablado? ¿Sabrá él la verdad? ¡Oh! Sabrá él la verdad.

0: Señora, sí. Hay visitas, pero le ruego a usted calma.
1: ¿Quién ha llegado, Nanin?
0: Antes quiero que se siente. No sé qué hace levantada. Vamos, sea buena.
1: Nanin, habla de una vez. ¿No será Armando? ¿Por tu cara?
0: ¿Es? Sí. Sí, es él.
1: Oh, no puede ser posible este milagro. Dios mío. Hazlo pasar.
0: Sí, señora.
2: Aquí estoy. No pude esperar más en el recibidor.
1: Armando.
2: Margarita, no me maldigas. Mi padre me escribió contándome todo. Lejos de ti no sabía dónde esconder mi amor y mis remordimientos. Viajé día y noche sin descanso, sin tregua, perseguido por terribles presentimientos. Mi amor, dime que me perdonas. Abrázame, abrázame y perdóname.
1: Perdonarte. Perdonarte yo,
2: sí.
1: Siendo la culpable. Yo quiero mi dicha después de la tuya. Amor,
2: sí.
1: No es tu Margarita la que ves ahora, pero no importa. Tu amor me rejuvenecerá.
2: Sí, claro, claro.
1: Yo recobraré nuevamente mis atractivos con tu cariño.
2: Claro que sí.
1: Tú olvidarás, olvidarás lo pasado. Y empezará desde hoy, para nosotros dos, una nueva vida.
2: Claro que sí. Nadie, nadie podrá apartarme ya de ti. Óyeme bien.
1: Ay, sí.
2: Desde este instante, abandonarás estas paredes. Huiremos lejos de París.
1: No, no perdamos tiempo, porque
2: no,
1: la vida...
2: No, no.
1: La vida, mi querido, se me escapa de las manos y quiero detenerla en su camino.
2: Sí.
1: Nichez y Gustavo... Nichette y Gustavo se casan.
2: ¿Ah, sí?
1: Esta mañana seremos testigos de su dicha.
2: Sí.
1: Nanin, prepara mi traje para salir.
0: Pero señorita...
1: Nada, nada, nada. Nanin, estoy feliz y sí. Podré salir sin que nada me preocupe.
2: Margarita, estás muy pálida. Tal vez hoy no sea el día indicado, ¿eh? ¿Por qué no esperamos?
0: No, no me parece que pueda salir.
1: Estoy tan feliz. Es tu presencia, mi amor.
2: Amor.
1: Tantas sorpresas a un corazón enfermo como el mío. Te trastornan las súbitas alegrías.
2: ¿Eh?
1: Ah, me falta un poco de aire.
2: ¿Qué?
1: Creo que me sentaré primero, ¿sí?
2: Sí, sí. No saldremos, ¿eh? No saldremos. ¿Qué pasa? ¿Qué pasa, Margarita? ¿Qué pasa? Dime, dime, ¿qué pasa?
1: Estas crisis son frecuentes últimamente, pero... mírame.
2: Sí.
1: Ya sonrío.
2: Sí, sí, pero estás temblando, no, Margarita.
1: No, no es nada. A ver, Nanin, acércame ese traje. Ay, Dios, no puedo, no, no puedo.
2: Nanin, pronto, ve a buscar al doctor.
1: Acércate.
0: Voy.
1: Acércate, Armando.
2: Sí, aquí estoy, aquí estoy.
1: Lo más cerca posible.
2: Aquí estoy.
1: Lo más cerca posible.
2: Aquí estoy, mi amor.
1: Si tu regreso no me salva, nada podrá salvarme.
2: Margarita. Margarita, está bien, no hables ahora. Dime que vivirás, ¿eh? Aparta de tu imaginación la idea de la muerte. Y que no crees en ella, que no la quieres. Dilo.
1: Aún cuando no la quiera, si Dios lo destina.
2: No, no, no, no, no, no, no, no, no me espantan tus palabras, Margarita, no, no, no.
1: ¿Cómo es posible eso? Soy yo la que ha de infundirme valor desde el borde de mi sepulcro.
2: No, no.
1: No, no, querido, no, no llores.
3: Ay, no llores. Mi querida amiga, tú me escribiste anunciándome tu muerte. Y te encuentro levantada.
2: Gustavo, soy tan desgraciado.
4: Se lo ve muy mal.
2: ¿Estás muriendo?
1: Nichette.
3: Sí.
1: Queridísima. Agonizo. Pero soy muy feliz.
3: Margarita.
1: ¿Os habéis casado ya?
4: Sí, querida.
3: Sí. Sí.
1: Oh, oh, qué alegría. Qué felices seréis. Armando.
2: Sí.
1: Dame tu mano.
2: Sí.
1: Yo te aseguro que... Te aseguro que no es tan terrible la muerte.
2: Margarita.
5: Margarita. Oh,
1: mi querido Gastón, vienes a despedirte de tu amiga.
5: Encontré a Nanine en la calle cuando venía para acá. Margarita, por favor, no digas eso. Te vas a poner bien.
2: Claro que sí.
1: Armando.
2: Sí.
1: Mírale como un buen amigo. Gastón ha sido muy bueno conmigo.
2: ¿Qué?
1: No puedo ya.
2: Margarita.
1: No, amor. Ya no sufro más. No temas. Cualquiera diría que entro en una nueva vida.
3: Gustavo,
1: no llores. Nichette, no sabes qué bien me siento ahora. Esta es una vida distinta. Oh.
3: No puedo verla así. Mi amiga. Mi querida amiga.
4: No. Ya, querida.
2: Margarita.
4: No llores.
2: Margarita, habla.
4: Mírala cómo duerme. Mira su rostro. Déjala ir, Armando.
2: No me dejes tan solo, Margarita.
4: Ella te amó hasta último momento. Pobre Margarita.
3: Ay, descansa en paz. Todo te será perdonado. 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

0: 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Nos volvemos a encontrar en la próxima emisión de Lo Mejor de las Dos Carátulas para compartir más teatro por Radio Nacional.
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2: Héctor.
3: ¿Vos no sos Bobby Flores?
2: Yo soy el mismo Bobby Flores.
3: ¿El que dice tengo? Flowers?
2: Yes.
3: El mismo de la rock and pop.
2: Yes.
3: Pero mirá vos, el chico este, sí. La carrera que ha hecho en tan poco tiempo.
2: Carrera. Sí, una carrera hecha corriendo atrás suyo.
3: Bobby.
2: Te corría, yo corría atrás suyo.
3: Cuando no vengo acá, extraño. Este día de estar en este programa es para mí muy importante.
2: Para mí también, Tito.
3: Buscando cosas, encontré algunas cosas que después te voy a mostrar. Yo vivo buscando cosas que se me pierden. El desordenado vive buscando cosas, tratando de rescatar cosas que sabe que están, pero no sabe dónde.
2: Y ese, a mí lo que me pasa es que yo sé que están, pero no están. Nunca más están. Entonces quedo con la duda de si sabía o no
3: pero
2: sabía.
3: Pero están, en algún lugar están esas cosas que supiste. Que, no, yo hablo de cosas que supe que estaban.
2: Ah, yo pienso que están y a veces no están.
3: Ese es un problema existencial. Ya es otra cosa. Consultá a este muchacho amigo mío, que es, a ver...
2: Es existencial.
3: Psiquiatra. Que te va a venir muy bien si te pasa eso.
2: No. Yo perdí un banderín.
3: También podés ver cosas que no están y ya es más grave.
2: Eso, ahí sí, ahí ya es un límite.
3: Sí, es más grave.
2: Mi primo el gordo ve cosas que no están y él solo las está viendo.
3: No me digas.
2: La higuera.
3: Eso es la higuera.
2: Él sigue viendo la higuera.
3: Eso es grave.
2: No es más una higuera, es un gomero ahora, pero él sigue creyendo que es una higuera.
3: Bueno.
2: El problema es que espera higos todas las navidades. Y no, es un gomero.
3: Y queda pan dulce.
2: Y no, da goma, gomero. ¿Le puedo preguntar algo de una...? No hablamos
3: mucho. Si no es
2: mucho
3: demasiado íntimo.
2: No. Yo recuerdo que mi papá tenía muchos discos que no veo ahora, de Héctor Mauré.
3: Héctor Mauré. ¿Cómo gustaba Mauré?
2: ¿Por qué no? Ve que no hay un reconocimiento a Mauré.
3: Sí,
2: ¿no?
3: Sí, ha habido un reconocimiento.
2: Y pero no veo de qué
3: se lo... Ha habido un reconocimiento muy grande. Al principio había una confusión porque...
2: Cantor Héctor... de tango era.
3: Sí. Gran gardeliano. Con una voz exquisita.
2: Me acuerdo de
3: sí,
2: Mauré.
3: Con todas las delicadezas. Mauré deja la orquesta de D'Arienzo con 40 y tantos. Entra en el 40, en el 40 y tantos. Tempranamente, por la mitad del 40, deja, sí, con gran éxito. Y pasa 6 años sin grabar. Y todos decían, debe ser una mano negra. Después, hablando con gente, me entero que no resolvía los negocios como debía. A veces era demasiado exigente. Entonces pasó mucho tiempo sin grabar. Pero aún, estando mucho tiempo sin grabar... Sí. Mauré era un éxito arrollador.
2: Claro.
3: Trabajaba en radio, no había televisión en ese momento. Empezó a grabar en un sello que grababa mal, que se reproducía mal, que no sé si era un sello original de la CBS o que lo compró CBS después.
2: Sí.
3: Y era prácticamente imposible rescatar esos 78 RPM. Después grabó algunos 78,
2: sí,
3: bastantes, pero ya no en ese sello menor, sino en CBS Columbia,
2: sí,
3: y allí está muy bien.
2: Me acuerdo de los discos, no me acuerdo cómo cantaba él ni nada.
3: Después,
2: mi hijo tenía mucho de eso.
3: Había un sello argentino que se llamaba Music Hall.
2: Music Hall.
3: Que estaba en la calle Uriburu 40,
2: sí,
3: creo, al lado de Rivadavia.
2: Sí.
3: Y allí, ese sello hacía repertorio.
2: Claro.
3: Entonces contrató Podestá todavía muy bien, Mauré todavía muy bien, aunque no al 100%, pero estaba muy bien, y otros cantores, y grabó un vagón de long plays, muchos, porque eso se vendía mucho al exterior, acá desde luego,
2: sí,
3: pero se vendía mucho al exterior, títulos,
2: claro,
3: títulos, títulos, cosas conocidas, desde
2: sí, claro,
3: y
2: claro.
3: Mauré tuvo mucho éxito con eso también, y claro, te estoy hablando de los 70, 80.
2: Y en la tele me acuerdo de verlo también.
3: En la tele también. Si quieres ver a Mauré hoy día, sí, cómo estaba en aquel momento acá no hay ningún testimonio, porque lo de la tele era, ya fue tardío. Claro. Pero él estaba muy bien actuando, se ve en un video que está en internet, sí, en YouTube, hecho en el Uruguay. Los uruguayos eran más ordenados, sí, que nosotros en cuanto
2: mucho
3: a guardar cosas.
2: Guardaban
3: y ahí está una canción que cantaba Gardel, y el gran gardeliano la trajo de nuevo a la actualidad, que se llamaba Cartas Viejas.
2: Cartas Viejas.
3: Cartas Viejas. Está tan bien cantado. Búscalo en internet.
2: Sí,
3: Héctor,
2: sí,
3: Mauré, Cartas,
2: Cartas
3: Viejas.
2: Cartas Viejas. Ahí
3: no. Yo creo que es bueno lo que le estoy recomendando.
2: Sí. Por claro, eso, por eso le pregunto.
3: Sí, sí.
2: Bueno, Betito, ¿qué tiene?
3: Ah.
2: Además de consejos sanos.
3: Yo, bueno, en esta tarea del rescate que te anunciaba recién, Roberto Goyeneche.
2: Roberto Goyeneche.
3: No, no es a propósito, es coincidencia que yo haya descubierto estas cosas que para mí son perlitas lindas,
2: sí,
3: y que es lindo mostrarle a la gente. Tengo tres secuencias de Goyeneche.
2: No,
3: hoy las
2: muy
3: tres
2: bien
3: secuencias son de Goyeneche.
2: Muy bien.
3: En la primera,
2: sí,
3: fíjate qué dueto, aparece en unos ciclos que hacía Antonio Carrizo, en un
2: Antonio
3: ciclo
2: Carrizo
3: dedicado a distintas figuras.
2: En donde, la vida y el canto.
3: En la vida y el canto, muy bien, Flores. Allí, Antonio, brillante como siempre, prepara, porque era muy organizado Antonio Carrizo,
2: sí,
3: prepara este trabajo, habla con los amigos, con los representantes, el representante se llamaba señor Chino Tiscornia.
2: El señor
3: ¿Te
2: Chino
3: imaginás
2: Tiscornia,
3: lo que era el
2: claro,
3: señor
2: sí,
3: Chino Tiscornia?
2: Un amigo de Saavedra.
3: Seguro.
2: Seguro.
3: Entonces, preparan todo y hace un ciclo que tuvo un éxito arrollador. Yo no me acuerdo qué frecuencia tenía, si era una vez por semana o no. Y algo he rescatado, Bobby, de eso.
2: Ah.
3: Desprolijamente, pero está. Esta es la presentación del ciclo hecha por Antonio Carrizo.
2: Qué lindo.
3: Con Roberto Goyeneche. Vas a ver qué originalidad de parte de los dos.
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5: Aquí está. Es Roberto Goyeneche.
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5: Desde siempre y para siempre, el polaco.
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5: Buenas tardes, Roberto.
6: ¿Cómo te va?
5: ¿Qué haces?
6: Me emocioné un poquito con eso.
5: Está bien, ¿no? Con una sorpresa.
6: Es bárbaro.
5: Ya teníamos preparado. ¿Vos, te fue bien por Europa?
6: Muy bien, gracias a Dios.
5: Tu segundo viaje, ¿no?
6: Sí, imagínate. Yo pensaba que en el país del canto tenés que ir a... No se podía cantar porque en el país del canto, qué ibas a inventar? Está todo inventado.
5: Bueno, pero no inventaron el tango.
6: Claro, que justamente. Y imagínate, ahí me vieron por distinto y me vieron bien.
5: Está bien.
6: Gracias a Dios, yo hice lo mío.
5: Está
6: y
5: bien.
6: Además es tan fácil el idioma italiano. Es tan lindo, es tan linda la
5: ¿Cómo
6: gente.
5: ¿Cómo se dice offside?
6: Offside es posición irregular, ¿eh?
5: Y corner.
6: Calcio d'angolo. Uy, qué rico que eso.
5: Y penal.
6: Más morrebor.
5: Bueno, dime. La idea de este ciclo. ¿Cuántos tangos llevas grabados, más o menos?
6: Y más o menos 1.300.
5: Bueno. La idea es que con algunos amigos tuyos, con el pibe Marafiotti, conversamos largamente, ya lo habíamos hablado hace mucho tiempo, yo diría años,
6: sí,
5: esto,
6: sí,
5: y nunca
6: sí,
5: hacías
6: sí,
5: el
6: sí,
5: trabajo,
6: es cierto, tenés razón,
5: que eligieras ciento y tantos de los tangos que has grabado,
6: claro, claro,
5: entre los que más te han gustado, y con eso íbamos a hacer una serie.
6: Bueno, pero no son los que más me gustan, porque si no sería deshonesto con los otros.
5: Bueno,
6: ¿no?
5: Pero son los que más te gustan, si los elegiste.
6: Bueno, sí.
5: Vos sabés que hay... Hay muchos poetas que han tratado de hacer enumeraciones caóticas. Uh-huh. Y no existe. Todas las elecciones tienen un orden.
6: Uh-huh.
5: No existe la elección por azar. No existe.
6: Claro,
5: vos tiene elegiste que y algún orden le diste a las
6: tiene
5: cosas.
6: Que haber.
5: Por
6: sí,
5: algo lo elegiste.
6: Sí.
5: No existe la anarquía.
6: Inclusive por carta de presentación,
5: bueno,
6: porque...
5: El primer día yo creo que es justo que hagamos un homenaje a Pichuco como compositor. Está bien.
6: Sí.
5: ¿Eh? Y lo primero que vamos a oír será Che Bandoneón, de Pichuco y Homero Manzi. Haceme una reflexión sobre Che Bandoneón.
6: Bueno, fíjate que Che Bandoneón el Gordo era un tema que le causaba un poquito de gracia, porque decía, yo el bandoneón no lo tuteo, ¿sabes? Era muy simpático. Y este, Che Bandoneón... Sí, entonces le decía a usted bandoneón.
5: Es que es como si le echaran en cara algo al bandoneón, ¿no? Por eso dice che, que a veces es cariñoso, pero a veces es medio... Así como cuando uno dice che, vea a un tipo que lo quiere pelear,
6: ¿no? Es que es tremendo. Es tremendo porque... Vos sabés que tiene palabras que... Bueno, está... No se pueden contar porque... inclusive la poesía del tema este tiene... divergencias con el cantante y el autor. Porque este tema, una vez me acuerdo, juro por mi madre que no, sí, me lo dijo, bien. No me lo dijo Juan.
5: Sí, está bien.
6: Me lo dijo el autor.
5: Sí.
6: Que era el hombre de la uña del dedo meñique larga. Sí. Se dice, se rascaba para no despeinarse. Me dijo una vez, mira, escuchame, pibe, dice, no es este, sí, porque mira, yo te voy a contar, es Tercita y Mimi, igual que Nino. Lo mismo, la tres. Dejando su vestido de percal. Estaban tan cansadas que batieron al final. ¡Motaja de rayón! ¡Batieron! Y yo en una grabación dije, batieron. Se me cayó el planeta encima. Me censuraron de todos los diarios. Porque Mansi ya no estaba más vivo, no estaba entre los vivos. Y era la palabra de él contra la mía. Y yo no podía decir eso.
5: Y era batieron.
6: Era batieron. Pero sí, pero yo dije después vistieron. Porque para estar en acorde con todo, ¿sabes?
5: Garúa. Una sola cosa te quiero preguntar de Garúa. En Garúa vos diste en el clavo exactamente en un verso que fue muy discutido. El de los huesos cansados.
6: Los huesos calados y helado. Él está helado, los huesos están cansados. Él está helado. Hasta los huesos calados y helado. ¿Por qué él está hablando que él está helado? No son los huesos calados y helados. Sí. Él es el que está helado.
5: Se cantaba de la otra manera.
6: Mucha gente dijo calados y helados, pero no es así.
5: Y es lindo, ¿eh? Tango.
6: Uy, así es lindo.
5: ¿Y sabés cuántas cosas hizo Cadícamo con
6: Pichuco?
5: No, claro,
6: ese es Cadícamo.
5: Ese es Enrique.
6: Ese es Enrique, claro que
5: tres
6: sí.
5: Tres cosas hizo.
6: Claro.
5: Hizo para que bailen los muchachos, okay. Hizo esto... Y nada más.
6: No va a haber ningún éxito, ¿eh?

0: 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Y en esa noche tan fría y tan mía, pensando siempre en lo mismo me abismo, y por más que quiero odiarla, desecharla y olvidarla, la recuerdo más. Garúa, solo y triste por no ser amante, corazón traslido, con tristeza de tapera, sintiendo tu hielo, porque aquella con su olvido hoy abierta una gotera, perdido como un duende que en la sombra más la busca y más la nombra. 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Qué noche llena de hastío y de frío, hasta el botón se piantó de la esquina, y sobre la calle la hilera de focos lustra el asfalto con luz mortecina, y yo voy como un descarte, siempre solo, siempre aparte, esperándote. Las gotas caen en el charco de mi alma, hasta los huesos calados y helados, y humillando este tormento todavía pasa el viento empujándome. 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
1: A esto yo personalmente le llamo Goyeneche natural, porque está fuera de toda protección, fuera de un estudio de radio especial para grabar, no. Está ahí delante de la gente, en los que vienen después también.
2: ¿De dónde era esto?
1: Esto se supone que es en Radio Rivadavia, se supone.
2: Ah, en el estudio de Radio Rivadavia.
1: ¿Dónde se hizo el programa? Ahí sí, en el estudio de Radio Rivadavia.
2: ¿Y la gente estaba ahí?
1: Y la gente estaba ahí, claro, pero eran todos amigos.
2: Me imagino.
1: Todos
2: sí.
1: Amigos, a veces iba yo a ver.
2: Eran estudios grandes, hay que aclarar, porque la gente se habla de un estudio de radio.
1: No, pero más o menos, ese ruido te lo hacen 10 tipos, ¿eh?
2: Sí, sí, pero entraban 10 tipos.
1: Ah, claro.
2: Hoy no, en los estudios no entran 10
1: tipos. Era un estudio un poco más grande que este, tendrá 5x3.
2: ¿Este?
1: Este, más o menos, no más. 6.
2: Sí, puede ser, sí.
1: Más o menos. ¿Qué te quería decir yo?
2: Que era Goyeneche natural.
1: ¿Dónde Goyeneche natural? Si esto sí fue grabado en la con músicos que no tengo los nombres. Mm. Ah, Jorge Dávila y su trío. Que Jorge Dávila era un malplatense, un director malplatense. Ajá. Que sabía mucho, tenía gran cancha para agarrar enseguida las canciones.
2: Estaban ahí en el estudio.
1: Lo que viene después no sé si estaba en el estudio. Ajá. Viene uno, te lo adelanto, sí, para más tarde. Con Juanjo Domínguez,
2: sí.
1: Y otro, él va a cantar Viejo Ciego, una maravilla, ¿cómo lo canta? También en un lugar público, nada de estudio de grabación, nada de nada, no. Es Goyeneche natural, y lo va a cantar con Esteban Morgado y Antonio Agri, que toca el violín, vas a ver lo que es. Pero no te quiero adelantar nada ahora.
2: ¿Quieres ponerlo ahora?
1: No, después, más tarde.
2: Lo que quiera, Héctor.
1: No, más tarde.
2: Si usted quiere, yo lo...
1: Faltaba más.
2: Bueno. Mateo Sujatovich.
1: ¿Qué hace en Rusia?
2: Es el hijo de... No, la banda se llama Conociendo Rusia.
1: ¿Se llama así?
2: Se llama así. Es el hijo, ¿sabe de quién? De Leo Sujatovich. Leo Sujatovich, histórico tecladista de
1: Spinetta. Viejo conocido, pero sí.
2: Claro, tipo que ha tocado con...
1: Más conocido que viejo.
2: Sí, divino. Leo Sujatovich, un tecladista genial que le dio a Spinetta... mucho del sonido que lo caracterizó todos los años 80 a Spinetta, ¿no? Con su banda Jade. Bueno, este es el hijo, Mateo, que agarré el disco y dije, bueno, es el hijo de Leo Sujatovich, oído tiene.
1: Por este lo pibe, menos, este pibe creció, desafinarlo a eso.
2: Sí, sí, este pibe creció escuchando. Ahora, ahí lo tiene, mire qué elegante. Un dandy como el padre.
1: Sí, bien empilchado.
2: El disco, ¿sabe cómo se llama? Cabildo y Juramento.
1: Y abajo dice Conociendo a Rusia.
2: Conociendo a Rusia, la banda, claro.
1: Te desorienta.
2: Creo que es un genio. Mire, para que yo le diga genio a alguien así de entrada. Sí. Pero, ¿sabe por qué lo fundamento? Porque, aparte de tocar y componer y cantar, es hijo de un tipo que lo ha educado bien musicalmente hablando. ¿Sí? Usted sabe que cuando un niño crece con los estímulos adecuados en los oídos...
1: Primero los genes.
2: El oído se le afina, claro, claro, primero los genes. Primero los genes y después educar el oído. Sí. Que el pibito ya distingue una cosa de otra. ¿Quiere ver qué hace Conociendo Rusia, digamos, su banda?
1: Sí.
2: ¿Qué es él? La banda es él y 10 más, ¿no?
1: A ver.
2: Acá está, Cabildo y Juramento se llama esto. Y este es Mateo Sujatovich y Conociendo Rusia.

0: tipos, claro, la tribuna tocando, sí, para que aplaude el escándalo. Así. Y sí, muchas veces una nota sencilla, bien hecha, es mucho más.
1: Escuchar a mí con atención a Atahualpa Yupanqui y Moyo.
0: Muy bien.
1: Eso sabe muy bien.
0: Los de Divididos hicieron cosas folclóricas muy interesantes.
1: Sí, claro, claro. Bueno.
0: Y mirá, cuando estaba, yo estaba en Cosquín cuando estrenaron esas cosas de Yupanqui.
1: Sí.
0: Y había gente que decía, ¿qué va a ser esto? Con esa cara diciendo, ¿qué desastre va a suceder aquí?
1: No, no, no.
0: Y resulta que es una cosa tan digna,
1: sí,
0: lo que hicieron ellos. Bueno, Yupanqui muchos.
1: Bueno, hicieron El Arriero, Divididos.
0: El Arriero hicieron.
1: ¿Quiere que le cuente una cortita de Moyo, que me contaba Moyo? Un día estaban de gira y paran en una estación de servicio a tomar algo, ¿no? Iban en la combi, se iban de gira. Y viene un tipo, se le acerca como una especie de gaucho, ¿no? Con un pibe. Y le dice, ¿usted Moyo? Ricardo le dice, señor. Y le muchos chicos se han acercado a esa.
0: Hay que aguantársela para hacerlo.
1: Sí.
0: Tipos que no han... opongo.
1: Ah, van a hablar mal, sí.
0: Que eso pasó con Astor mucho también.
1: Uf.
0: Y con muchos otros, ¿no?
1: Sí, sí, claro.
0: Pero si no te gusta, no te gusta. Si no, sacan lo otro.
1: Claro. No, bueno, vio cómo es.
0: Donde en eso no pasa es en Corrientes con el chamamé. En el chamamé hay gente, yo creo que lo más novedoso que ha surgido ahora en base al chamamé está en toda esa zona chamamecera, Corrientes, Chaco, Misiones.
1: Ah, ¿sí?
0: Formosa, sí.
1: No estoy muy al tanto,
0: sí,
1: mire.
0: Sí, yo te voy a hacia el chamamé,
1: sí,
0: gente muy joven. Hay un conjunto que se llama Tají, que yo lo he traído acá.
1: Sí, sí,
0: que
1: sí,
0: es
1: sí.
0: Una chica, sí, compositora, autora, que toca el violín, un muchacho que toca el acordeón y otro muchacho, un trío.
1: Sí.
0: Y los del chamamé tradicional, eso no le sacan la esencia, eso es lo bueno.
1: Lo aceptan.
0: Entonces lo aceptan, dicen, mirá, no es esto de mi predilección. A mí me gusta más el chamamé tradicional, pero valoro lo que están haciendo.
1: Claro.
0: Vuelvo.
1: Sí. Goyeneche con
0: Goyeneche con Juanjo Domínguez. Juanjo Domínguez es un muchacho que abandonó el planeta demasiado joven.
1: Sí.
0: Pero su alma está con nosotros,
1: sí,
0: está mirándonos, está observándonos, porque ese tipo de gente que le trajo tanta alegría a nuestras almitas, sí, no puede separarse definitivamente. Espiritualmente estamos cerca. Domínguez, para que te acompañe todas las cosas que hace, y cantados por Goyeneche. O
1: en teatro, claro.
0: Es el Goyeneche natural, que de entrada

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6: Las 11 del...
7: Último momento, dos terremotos en Venezuela, hay muertos y múltiples edificios afectados.
6: Un terremoto de magnitud 7,2, seguido de otro de 7,5, sacudieron el centro de Venezuela.
7: Hace instantes, la presidenta a cargo de Venezuela, Delcy Rodríguez, afirmó.
8: Quiero que Venezuela sepa que cuenta con las autoridades que están desplegados en todos los estados, estos dos sismos seguidos, pero particularmente donde estamos ya atendiendo la situación de ver con pérdidas de vivienda.
6: El alcalde de Chacao, municipio al este de Caracas, declaró que hay víctimas mortales, en tanto los equipos de emergencia van rescatando.
7: El Banco Central compró 70 millones de dólares y ya sumó 10.900 millones en el año. Las acciones en la bolsa porteña cayeron un 4,2% promedio y el riesgo país cerró en 433 unidades.
6: En tanto, la cotización oficial del dólar en Banco Nación este miércoles fue de 1.495 y el dólar blue en la City porteña se vendió a 1.530.
7: 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Adelante, Eladio Arregui.
9: Final del primer tiempo, se está definiendo el grupo A de la Copa del Mundo. Están igualando México y República Checa 0-0, al igual que el encuentro que están disputando Sudáfrica y Corea del Sur. Con este resultado, México, que ya ganó el grupo, el segundo es Corea y el tercero República Checa. Recordamos que Brasil ganó 3-0 a Escocia y volvió Neymar a jugar. Marruecos derrotó 4-2 a Haití y terminó segundo.
6: El tránsito con Ernesto Arriaga.
10: Recordar que están anunciando neviscas en la ruta 40, en el sur de Neuquén, en el Paso Zamoré, en Río Negro, Bariloche, en Esquel, en Chubut, el Bolsón, el Hoyo y también en Río Mayo y toda la zona de influencia montaña. Por favor, circular con suma precaución, transitar si es posible en horas de día.
7: En San Juan, en donde nos escuchás por AM910, la temperatura es de 4 grados 8 décimos, el cielo está despejado.
6: Aquí en Buenos Aires la actual es de 9 grados, humedad 65%, cielo parcialmente nublado.
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13: Uno con afiches. ¿Sabes lo favorito?
14: Que mantienen el...
13: Radio, me decía mi viejo. El tipo que ve la mujer en un afiche de vidriera, ¿no? De que haya sido de...
14: Entonces, la madre. Ajá. Y él iba muy...
13: Sí. Estás,
14: y él se quedaba charlando. Silvio sabía que... Y un día
13: lo llama.
14: Lo llama porque anota...
13: No.
14: Sí, salió esto. Por ahí, buena letra.
13: Con buena música.
14: Acá en Patale tengo. Después, este... de Grisel. Sí, Grisel Nieto.
13: En los 80, ellos dos estaban siendo chicas. Es muy...
14: Y... Sandrini me decía esa anécdota. ¿Querés que te la cuente? Circo. Circo. El globo, la plata. Sí, su camarín todavía no... Después le dije...
13: Estaba... que mejor amigo era anécdotas de Buenos Aires.
14: Y esa es la
13: capital, no había venido. Claro, bueno, lo que cuentan es que no, ese le escribieron si lo habían internado. Dice, yo vine para los dos juntos. ¿Cómo no se me ocurrió? Ella es Corcovado y la garrota
14: de... Eso no me extraña.
13: Sí, un dúo. Le voy a traer un dúo porque no quiero hacer menos que Ud.
14: Magaldino.
13: Y Edward.

0: Edward es el segundo nombre.
1: Ellington. No, Sinatra y Ellington juntos.
0: ¿Francis cuánto?
1: Frank Sinatra y Duke Ellington.
0: Frank Edward Key, sí, lo tengo.
1: Lo que esperaban todos.
0: No fue lo que esperaban todos. No. Creo que has elegido lo mejor.
1: Sí, porque...
0: So ahí.
1: De este disco.
0: Sí, yo lo sé. Los dos ligaron.
1: No. Kim, que había sido...
0: Te atrae.
1: No, que es...
0: Como Sinatra venía de la y de pronto...
1: Y
0: no era el momento.
1: No era el momento.
0: No era el lugar de fotos de chicos, que es muy original esto.
1: Muy lindo.
0: ¿Cómo? Sí. Es muy lindo. Y...
1: Yo siempre, un productor, le dicen, tengo así, ¿no?
0: Mucho más conocidas que es.
1: Sí.
0: Radio radial, que iba a bajar un poco.
1: Yo no
0: y te digo, y a mí no me gusta la acrobacia.
1: Los dos sí. A estos
0: porque
1: dos
0: tenían de sobra.
1: Entrená.
0: Por
1: sí.
0: Tan sugerirle.
1: Ahí quedó. Ah, y Edward.
0: Pero,
1: yo era chico, estaba triunfando ahí. Si no trae.
0: Cosa.
1: Sí.
0: Estoy cuestionando la calidad.
1: Claro, ahí está. 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

0: Ahí está.
1: Sí, esta es la mejor pista del disco. Y esos arreglos, yo te preguntaba si Ellington escribía los arreglos.
0: Sí, Ellington escribía, sí. Sí, sí, es más, ahí está, mira, ahí tienen la partitura. Ahí está en la foto la partitura.
1: No, pero yo digo si lo escribía él.
0: Y yo creo que sí.
1: Un día lo vi escribir a Tito Puente, en Nueva York.
0: Sí, me contó. Qué placer eso. Sí, me contó que lo vio escribir a Tito Puente.
1: Sí, ni pelota me era a mí, pero yo estaba
0: pero usted estaba con un amigo.
1: Con un amigo, y fue a verlo, y ¿quién es ese que está ahí? Tito Puente. Tito Puente. Y me dijo el tipo, ¿lo conoce? Y yo no le quise decir nada.
0: Siempre sus amigos lo llevan, nunca al museo, ¿no? Ni a una escuela primaria, ¿no? Siempre lo llevan
1: a... No puedes ir a ningún museo, porque hay mucha gente. Es preferible ir a ver, a escribir a Tito Puente.
0: Aparte uno va a ver un museo, está lleno de japoneses sacando fotos en los cuadros importantes.
1: Mucha gente, yo hace mucho que no viajo, pero la gente que viaja ahora dijo que el mundo en las zonas turísticas está imposible.
0: Está imposible.
1: Son multitudes.
0: Y sí. Y sí, yo me acuerdo cuando estuve, la única vez que estuve, yo estuve una sola vez en Europa, en París. Y quise ir a ver la Gioconda, la Mona Lisa.
1: ¿Cercola?
0: Sí.
1: Además,
0: es más chiquita la
1: Gioconda. Vamos con los pantalones rotos, con que podés caer en todo, sí, ¿no es así? Sí.
0: No.
1: Serían un poco más de qué sé yo. Sí.
0: No, yo tengo ropa que sé que es una falta.
1: Exageración.
0: No, pero a mí me gusta el smoking. Vio de la mañana, no, nada mejor que salir de smoking. No. ¿Qué más tiene?
1: Bueno, la tercera parte de Goyeneche Natural.
0: Sí.
1: Primero actuó con Dávila y un grupo.
0: Sí.
1: Después actuó con Juanjo Domínguez.
0: Sí.
1: Y ahora,
0: para
1: escuchar un tango que yo no había escuchado nunca, que lo canta a la manera de Goyeneche, y no hay manera de cantar como Goyeneche. El tango Viejo Ciego, con un acompañamiento...
0: Yo no lo conozco ese tango, Viejo Ciego.
1: Como un lazarillo, llegás por las noches. A ver, viejo ciego, toca un tango lerdo, muy lerdo y muy triste, que quiero llorar. Una barbaridad de tango.
0: ¿De quién es?

0: Viejo ciego.
1: Voy a saber uno. Me acuerdo, me acuerdo. Y Héctor, sí, yo sé.
0: Ahora no me acuerdo. Tendría que buscarlo. No tengo todo. No lo anoté, pero te va a gustar mucho. ¿Sabes quiénes lo acompañan?
1: Sí.
0: Antonio Agri toca el violín. Claro. Vas a ver de qué manera.
1: Sí.
0: Y de qué manera toca la guitarra nuestro amigo Esteban Morgado. Pero bien.
1: Sí. Claro. Antonio Agri Morgado.
0: Rescates parciales que hago y a veces la gente me acerca alguna copia de copia de copia y qué va a venir fecha.
1: ¿Qué oyentes ha tenido usted? Sí. Uda ha tenido gente que...
0: Muy buenos amigos.
1: Sí.
0: Hay algunos que han sido amigos míos.
1: Sí, sí.
0: Hay mucho tangópata también.
1: Claro.
0: Bueno, ¿querés escuchar Viejo Ciego?
1: Sí, me encantaría.
0: Bueno.

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1: Una manera de diluir todo.
2: Qué genio. Sí, sí.
1: Después de cantar eso, ¿qué puedes agregar?
2: ¿Qué puedes agregar? Bueno,
1: ¿y entonces, Flores?
2: Brown, que es la banda que produjo Andy Warhol.
1: Ah.
2: El conocido Andy Warhol.
1: Ah, bueno, claro.
2: ¿Sí? Lou Reed, John Cale, Sterling Morrison.
1: Sí, otro día otro.
2: Sí, sí, me contó que lo conoció en Tango Argentino.
1: Tango Argentino, sí, qué sí, memoria tener.
2: Sí, sí, eso me salvó la vida siempre. Esto se llama Waiting for the Man. Estoy esperando un hombre. El tipo estaba esperando un hombre que tenía $25 en la mano. Estaba esperando un tipo que iba a pasar, le iba a dejar algo en una mano y con otra mano le daba la plata. Ya sabe a qué me refiero. Sí, año 67. Le voy a decir algo de este disco, la Velvet Underground, con esta tapa famosa de Andy Warhol con la banana.
1: Me da hambre esa banana.
2: Sí. David Bowie dijo un día de este disco lo que yo creo que es la síntesis de Sepias. ¿Sí? Que es nada, digamos. En el mercado americano es nada. Y dijo David Bowie, este disco vendió 5.000 copias y de este disco se generaron 5.000 bandas de rock. ¿Me explico? La influencia...
1: De manera figurada.
2: Claro, sí. La influencia de lo que es un disco que hoy está, sí. Mire, 50 años después acá estoy pasando en una radio y sé que hay gente que lo va a escuchar por primera vez.
1: Sí, claro.
2: Bueno, esto es Waiting for the Man de la Velvet Underground.

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0: cuenta, a lo mejor vos conocés esta historia. A mí me han contado diferentes historias con el mismo parámetro. Una pareja que quiere huir de la otra Alemania,
1: de la Alemania Oriental,
0: y venirse a la Occidental. Sí. Y emprenden la fuga y a él lo matan.
1: Sí.
0: Y muere ahí. Se dice que para que la cantara Nino Bravo, Herrero y Armenteros, que es una de las más famosas.
1: De, sí, libre.
0: Libre.
1: Siempre se dijo esa.
0: Y dice, tiene que estar su mundo que nunca puede detener sus ansias de las balas que tratan de impedir que la gente se vaya. La letra es interesantísima toda. Y el final también, es todo interesante, pero el final tiene esa apertura, tiene casi 20 años y está cansado de soñar, que es una maravilla. Sí. Y esto, cuando dicen libre como el sol cuando amanece, yo soy libre como el mar, libre como el ave que escapó de su prisión y puede al fin volar, libre como el viento que recoge mi lamento y mi pesar, camino sin cesar, ¿ves? Ahí ya,
1: sí.
0: Y sabré lo que es al fin la libertad.
2: Tiene que ser.

0: Lo sé, lo sé. Gracias a Dios que elegiste
1: eso. Tuvo,
0: sí. Qué bueno.
1: Tuvo momentos muy... Pero tuvo uno muy especial que fue cuando le agarró la parte de Misión, que en Brasil estaba... Después fue considerada una serie, región alternativa, qué sé yo, que no me acuerdo cómo se llama. Pero tenían un mapa de formación y creación del mundo. Estaba todos. Usted tiene que entender que Timoya tomó otro...
0: Sí, no, claro. No, lo podés descalificar un poco.
1: Sí, sí, tiene los dibujitos. Tiene
0: ese... Astral inferior, com, ser...
1: Astral.
0: Sabemos tan poco. Todo.
1: Usted sabe, el bajo astral, persona con bajo astral... Por la cantidad de pensamiento, claro. Piensa negativamente de todo.
0: Claro, se dice que ese tipo, los sensibles, los tipos muy sensibles, ¿lo notás?
1: Me he ido con sí.
0: Bueno.
1: Pues muchas veces sí, bueno.
0: A la índole del doble. Ese que el doble.
1: Sí,
0: Erick,
1: sí,
0: ¿no?
1: Sí, sí.
0: Esos. Es, y decían ellos, que decía la gente que se encarga. Sostenido por el cordón de plata.
1: Siendo en el
0: tipo que está. ¿A qué sé yo? A mí me parece. Fíjate otra cosa. Y matar, toda humana. Cosas que también son. Andás a ver cómo es.
1: Bueno, uno tiránicas que tiene.
0: Sí.
1: Algo.
0: Oh. Tenemos para mirarnos y para, quiere para que nos funcione el cómo dominamos esa cosa.
1: Obvio. Bueno, no, ahí tiene. No, setenta y pico, fin. Abandona su casello y hace un disco entre Tim Maya Racional, que como Ud puede ver en la tabla.
0: Racional a propósito.
1: ¿Qué?
0: Sí,
1: obvio.
0: Que eso que él dice es irracional.
1: Y algo de. Ud sabe que la racionalidad que hace crecer Ud un nival o bajé esa monada, que se llama racional. Yo no estaba, pero habrá disco de Tim Maya. La composición, la teoría del gran momento de Tim Maya. Y se había metido, y quedó el disco de Maya. Se llama Inmunización. ¿Quieres escuchar a Tim Maya haciendo esto? Vamos.
0: Claro.

0: mí me gustaría conocer la traducción. Se la voy a pedir a nuestra amiga.
1: Sí, están las letras traducidas en algunos lados. Sí, son letras con un corte así semi-místico de sí. Deja entrar la luz a
0: eso
1: tu
0: a mí me
1: alma.
0: Interesa. Me interesa para considerar. Son perspectivas. Son buenas perspectivas sí. Para analizar. Yo traje un disco que traje una sola vez para escuchar una canción. Son 11. 11 obras, va. Canciones cuando hay letra, ¿no? Canción. ¿Qué canción de canción? Yo acostumbro a llamarle tema. Sí. No hay cantor.
1: Instrumental.
0: Era sesionista, nombres muy destacados. Es un músico muy apreciado. Y se descubrió en un determinado momento, después de pasar primero por la música clásica, casi simultáneamente por el rock y el bajo eléctrico musical, en el
1: trabajo.
0: El contrabajo, porque por ahí.
1: Ay, sí, sí.
0: Acá reunió una cantidad de músicos extraordinarias como Néstor Marconi, Nicolás Ledesma para tocar tango, ¿no? Abel Robantini, Ramiro Gallo, el violinista, Gustavo Bergali, que está en casi todos los temas, y el Pipi Piazzolla, tu entrañable amigo.
1: El Pipi, claro.
0: Daniel Hijo.
1: Daniel Pipi Piazzolla.
0: Claro, el viejo, que Daniel. También se llama Daniel.
1: Pianista.
0: Sí, hijo de Astor.
1: Hijo de Astor, nieto de Astor.
0: Nieto de Astor. Bueno, pero Daniel no está acá, está el pibe.
1: Está el pibe.
0: Salió de ley el pibe.
1: Pipe, sí.
0: Y una de las cosas que más le llamaban la atención a Pablo Aslán era que en el jazz se improvisaba y en el tango no. Hay que para improvisar en el tango hay que arreglar ciertas cosas, porque si no se puede armar una gran confusión.
1: No, ante todo hay que arreglar con el director.
0: Hay que arreglar la armonía, es decir, hay que convenir algunas cosas. Sí. No se puede salir a improvisar tan libremente.
1: No.
0: Él lo logra acá, en este disco.
1: En el disco de tango.
0: Y eligen una milonga hermosísima que a todo el mundo le gusta, que es La Trampira, una milonga de Aníbal Troilo.
1: La Trampera.
0: Y donde intervienen todos los que te dije. Y vas a ver cómo suena una trompeta improvisando, y vas a ver cómo suena un piano improvisando.
1: La trampera es un...
0: La trampera es algo para cazar pájaros.
1: Que para cazar pajaritos, que era una jaulita que iba arriba de la jaula.
0: Sí, que a mí nunca me gustó.
1: No, mi papá andaba en una época
0: y
1: con
0: atrapar
1: eso.

0: Pajarito no me gustaba atrapar sí. Pajaritos. La trampera es una milonga, también se le dice trampera o trampa a los que cazan animales, liebres y eso.
1: Sí.
0: Pero no, pobre, lo enganchan de la pata, la pita sí. Pobre.
1: No, la trampera original, yo me acuerdo, era como una jaulita arriba de la
0: jaulita,
1: jaula.
0: Es una jaulita, que el tipo iba a comer un cachito de lechuga que ve ahí y se cerraba sí. La puerta.
1: Porque el pajarito cuando canta se está peleando.
0: Ah, no sabía.
1: Eso me lo decía mi papá, porque yo digo, ¿por qué? Porque ponía un pajarito abajo, en la jaula de abajo, que...
0: Ah, ¿sí?
1: Parece que le decía al otro, venía casi sos guapo, le decía, que estaba volando. Y el que estaba volando...
0: Es la primera vez que escucho.
1: Bueno, es una técnica, que estaba volando, entonces caía, y cuando pisaba el palito, el famoso pisar el palito, se soltaba y caía la tapa arriba y quedaba enjaulado el de arriba también. Y ahí al de abajo le decía, toma, jodete por cabrón.
0: Nunca es tarde para... Ah, hablaba el pajarito.
1: Hablaban los dos.
0: Pero decirle cabrón a otro pajarito.
1: No sé qué le decían, pero en el idioma pajarito le decía cabrón.
0: Bueno, pero no pongas en el pico del pajarito palabras que él no dijo.
1: Pero habrá sido peor, pajarito, porque son muy malos.
0: ¿Querés escuchar la trampera?
1: Claro.
0: Con todos estos
1: y ahora sí.
0: Fenomenales músicos.

Claro que sí, como no podía ser de otra manera en esta madrugada de jueves. Aquí arranca una nueva edición desde A2, este programa que nació por y para ustedes, de la Puna, la Antártida, de la Cordillera, las Toninas, en todo el país, escucha a la medianoche de A2. Y obviamente, como siempre, ustedes ya saben, programa divertido, ameno, descontracturado, para olvidarnos de lo tedioso del día. Acá no hacemos política, acá no hablamos de religión, acá es pura diversión. Bueyes perdidos, cosas de la vida, lo que nos pasa a todos, mechado con muy buena música, la mejor década musical de la historia, la de los 80, historias de esas que te cautivan, de que las que te enamoran, pasar el arranque de la madrugada de la mejor manera posible. En esta madrugada XL, como solemos decir, como la matiné de los 80, esa que íbamos a los cines y te daban 2x1. Acá arrancamos con de a dos, desembarcamos en la discoteca y hasta las 6 de la mañana, teniéndote enganchado ahí, porque desde aquí, como vos sabés, estamos proponiendo y fogoneando el hecho de dormirse con la radio encendida. Apaga la televisión, termina con el streaming, poné la radio, sintonizá de a dos. 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Todas esas chances te damos para escucharnos aquí, para escucharnos en todo el mundo, porque hoy la tecnología nos permite llegar a todo el planeta. Así que acá estamos, como siempre, al pie del cañón, para los que están intentando conciliar el sueño, para los que están trabajando, para los que están manejando las rutas argentinas, para los que están sereneando, para los noctámbulos, para los que sufren de insomnio. Para ustedes va este programa. Y obviamente, como siempre, con el equipo completo. Ya está acá Jackie Carol Macarevicius, nuestra productora ejecutiva comercial y general. También está Jorgito Falcone, que nos musicaliza, nos pone al aire, nos brinda todo su conocimiento desde la pecera de cristal. Ya está Gaby Zeni en cualquier momento tomando las riendas, reemplazando al querido Jorgito Falcone, el hombre de la bicicleta que se va rumbo a su casa pedaleando. Y ustedes, porque ustedes son quienes reciben lo que nosotros desde aquí ofrecemos con mucha humildad y con mucho amor, y terminan siendo ustedes el combustible, la energía necesaria para que nosotros aquí estoicamente hagamos radio de madrugada en vivo. Pero nada de eso sería posible. Imposible, les diría, de llevar adelante si ella no estuviera presente. Esta morocha hermosa, sensual, lujuriosa, enorme, profesional, talentosa, insustituible, inimitable, irreemplazable, única. Señoras, señores, a ella la presentamos así.

0: claro que sí. Y perderme por los valles de tu piel. Señoras, señores, con ustedes, Sonia Ferraris.
1: Pero como dicen que les va muy, pero muy, pero muy, pero muy, pero muy, pero muy buena madrugada. Para todo el mundo, bienvenidas, bienvenidos. ¡Feliz jueves! Bien, cada día me gusta más Cristian Castro. Ya me gustaba de antes, pero...
0: Lo redescubrís. ¿Viste? Lo redescubrís.
1: Sí, señor. Sí, señor. Esta canción hacía rato que no la escuchaba.
0: Es lo que me pasa a mí desde hace un tiempo, ¿no? Que te dije, empecé y me enganché y estoy todo el día con Cristian. Digo, ven este, uy, aquel, uy. Y estoy arrancando desde el año 94 para acá y voy pasando por todas sus etapas. Y voy de redescubriendo algunos temas como este que me había olvidado y hoy lo escuché y dije, justo, este tiene que... Hoy va él.
1: Me encanta para entrar en calor. ¿Se copará Cristian alguna de estas madrunoches?
0: Estamos esperando eso.
1: Para visitarnos, aunque sea por teléfono.
0: Estoy esperando, ya he hecho varios... Yo siempre tuve su teléfono, la realidad es esa, teníamos... Pero desde que se puso de novio, cuando él se pone de novio, hace esas cagadas se que suele hacer... Cambia los teléfonos, se olvida de los amigos, todo, y después los quiere recuperar, ¿viste? Con el tiempo. Ya de estos, en 30 años de amigos, ¿sabés cuántas veces la pasé? Y dos, tres, cuatro años desaparece y no te da bolivo. Ya, y después, ávido está. ¿Dónde está, Pomelo? ¿Dónde está, Pablo? ¿Dónde está? Y bueno, antes éramos más jóvenes, ahora, ¿viste? Como que ya ese, ¿viste? Eso de ya ahora no está fácil, ¿viste? Ahora tenés que remar. Ahora tiene que renovar. Pero yo sigo en contacto con su representante y su manager, un tipazo, Darío de León, un uruguayo mexicanizado, por decirlo de alguna manera, ¿no? Porque se fue a vivir muy joven a México y es un mexicano más, uruguayo él. Y nos queremos mucho, un hombre grande, ¿viste? De esos representantes de los de antes. Y hay que llevarle el ritmo a Cristian, ¿viste? Muchas veces estábamos nosotros y él venía y se apoyaba en nosotros, ¿viste? Entonces él se iba... Porque es desgastante, ¿viste? Al lado de Cristian. Pero ahora hablé hace poquito y digo, Darío, el programa, la música es de él, todo. Lo sé, Pomelo, lo sé. Habla así, lo sé, Pomelo. Te juro que la próxima... Y estoy en eso, y estoy tratando de ver cuándo podemos hacer una nota telefónica, que venga acá cuando venga a la Argentina, poder sentarlo, pero como está nadando, está de guardavida y hace esas boludeces que suele hacer...
1: Bueno, hay que sumar a Manguito.
0: Sí, bueno, él tuvo también sus etapas de esas, ¿viste?
1: Por eso lo digo.
0: Él tenía mucha guita. Uh-huh. Cuando yo lo conocí, estaba en la cúspide de la ola. Te digo la verdad, en el año 97 hacía lo que quería. En ese momento con la compañía discográfica, Sonia, te cuento una infidencia y le cuento a los oyentes. Me dice, estábamos, cuando yo vivía con él en Miami en ese momento, ¿no? Y estábamos a la tarde así, me dice, esta noche te quiero al lado mío, Pomelo, porque vamos a firmar el contrato con BMG y... Uy, se me escapó, bueno. Pero no dijiste más ahora. Ahora es doble compañía, se fusionaron dos. Entonces me dice, quiero que estés ahí porque no sé qué tengo que pedir y qué sé yo. Le digo, bueno, tenés que pedir, estás en la cúspide de la ola, sentate y negociá. Y estábamos... Cristian vivía, por ende yo vivía con él, en Fisher Island, la isla donde... A que se hizo muy conocida porque vivía Susana Jiménez con Huberto Rubiralta. Alguna vez lo conté. Yo me levantaba a la mañana y Rubiralta estaba con una vida jodida, la de Rubiralta. Se levantaba temprano, estaba con el mate sentado en la puerta del rollo de Susana. Vamos, vení, sentate a tomar unos mates. Me decía, era una vida muy ajetreada la de él. Entonces había un restaurante muy exclusivo dentro de la isla. Muy exclusivo. Tan exclusivo era que yo me guardé las cajitas de fósforo porque dije, acá no voy a volver nunca más. Y se sienta, che. Y estábamos ahí, estaba yo con Cristian, estaba el presidente de la compañía, el presidente internacional de la compañía, mirá lo que era Cristian en ese momento, y al lado Alex McCloskey, Dios lo tenga en la gloria, un tipazo al que quiero entrañablemente y extraño mucho, papá de Matías. Y el contrato en ese momento era por $500,000. Año 97. Entonces dice, bueno, comimos todo muy opíparamente, ¿viste? Todo ahí, que Santoya, que Langosta, que todo eso. Yo miraba ahí, yo decía, bueno. Entonces dice, llega el momento, Cristian tenía esas cosas, yo sabía, digo, en cualquier momento se manda la cristiana, yo le decía la cristianada, ¿viste? En cualquier momento se manda la cristianada, digo, algo se pudre todo. Entonces dice, bueno, Cristian, dice el presidente de la compañía, ya hemos llegado a un arreglo, estás el, este, Cristian en ese momento había empezado ya a grabar, que yo te conté, el disco de La Esfinge, y le prohibieron terminantemente hacer rock and roll, porque lo de él era balada romántica y no quería la compañía. Entonces ese disco era fantasma, estaba del costado de él, no quiso imponerlo, que se lo dejen grabar, y no le dijeron que no. Entonces en un momento dice, bueno, vamos a firmar el contrato, Cristian, y quieres el dinero que tú pediste. Sí, sí, le dice Cristian, sí, sí. Pero había... Ay, yo dije, la puta madre. Había un requerimiento más para mi firma. Dice, te juro, Sonia, mira que, sabes que te lo juro por mi viejo. Y se los cuento a los oyentes porque sabe, Sonia, cuando yo digo esto es así y ella es igual que yo. Y entonces el tipo me levanta la vista. Éramos cuatro en la mesa, ¿viste? El tipo levanta la vista, Cristian al lado mío, me mira a mí, el tipo de la compañía, como diciendo. Y yo, ¿viste? Lo miro a Alex. Y Alex me mira a mí, y yo, como dice, todo me quería, ¿viste? Me decía. Que tire un pase, ¿viste? Que frene, que haga algo, que le meta la mano a la boca. Y yo me quedo pálido porque hacía tres meses que yo estaba laburando con él. Ni siquiera podía ser todavía lo que fui después, donde ponía ciertos límites que otros no le ponían. Y en ese momento me miraba los dos a mí como diciendo, ¿qué nos va a pedir? Te lo juro que fue eso. Y dice, bueno, a eso hay que sumarle una Ferrari. ¿Escuchaste? Una Ferrari 555 roja. Mañana te voy a traer las fotos. Y yo me quedé así, mirá. Porque era como pedirle un helado, un kilo, un cuarto kilo de helado. ¿Viste? Si el mozo traía un cuarto kilo de helado, él dijo, podríamos agregar una Ferrari al contrato. Alex se pone blanco. Yo duro, imagínate. Cristian, era lo mismo, porque es un. Viva la Pepa. Y el tipo le dijo. Caramba, esto no estaba en los planes de nadie, Cristian. Bueno, pero usted sabe que el éxito que tenemos con el disco. Alex, ¿qué hacemos? No, bueno, Y si terminemos de comer, disfrutemos de esta noche y mañana firmamos el contrato. Bueno, todo lo que te cuento es exacto, ¿eh? Al otro día. Teléfono, Cristian no tenía el que tenía era yo, porque Cristian se cerraba la pieza, ni siquiera celular en ese momento, mirá lo que te estoy hablando. Obviamente en Estados Unidos había, pero no, Cristian no usaba celular. De hecho, esta anécdota te conté con una importantísima cantante latina, muy sensual ella, por lo que pasaba horas de teléfono fijo hablando a Los Ángeles y después yo iba a pagar la cuenta. Así que imagínate que no había celular, suena el teléfono en la casa, lo tenía que atender yo. Le digo, hola, hombre, Alex. Sí, estamos yendo para allá con el presidente de la compañía y quiere sorprender a Cristian. Bueno, ten todo preparado que esté levantado. Entonces, viste, había que ir a golpear a la puerta, qué sé yo, da Cristian, dale, que sale, que es. Cristian. Viste, dos horas, llaman ahí para entrar a la isla, entras en un barco, cargas el auto, cruzas la bahía y te metes en la isla. Y entonces, cuando salgo a la. Le digo, Cristian, está bien. Bueno, hasta que lo convenzo, dice, ya salgo. Y se cerraba de adentro de la pieza. Y salgo afuera, donde nosotros. La casa de Cristian eran unos departamentos, que eran todos unos departamentos como si fuese. Un condominio con su propia pileta, su propia jacuzzi, por él eran cinco departamentos. Al lado vivía Susana Jiménez, pero ya era una, no era un condominio, era una casa. Era según el lugar, cada departamento. Eso en ese momento, año 97, valía un palo verde. Entonces, se hago la puerta y veo venir la limusín y atrás veo venir un camión mosquito con la Ferrari arriba. Yo digo, no lo puedo creer esto. Cristian vino a la Ferrari, le dije. No era Sonia. Pero rajaba la tierra igual, ¿eh? Bajamos la. Y ahí estaba la Ferrari. ¿Sabés que no la usó nunca, Sonia?
1: No te puedo creer.
0: Por mi papá. La guardó en el. Mirá, En ese momento él tenía un BMW que era el que usaba yo para los mandados, para las cosas diarias, un BMW. Tenía un Jaguar, que era el que usaba siempre, y tenía la Ferrari. Y además una moto Ducati, que tampoco usaba. Cuando yo llegué la primera vez, me dijo, mirá, estos son los autos, el único, vos podés usar el BMW. Y yo, y la Ferrari, ¿sabés lo que era? Yo me decía, vos me andá a poner, porque había que ponerla en marcha, ¿viste? Cada dos días mínimo. No la sacaba, estaba ahí. No la usó nunca, Sonia. No la usó nunca. Guardada ahí en el garage, al lado de los otros autos. Y así fue esa historia, el contrato en la cúspide de la ola de Cristian Castro, este morocho en ese momento, color azabache como tu pelo, arreglando la firma con la disquera y esto sorprendiéndolo. Imagínate lo que le daría a la disquera para que el tipo le reconozca las 500 lucas. Y al otro día fuimos a Miss Universo, que está el video, lo pueden buscar, Miss Universo, Miss Belleza Internacional, en Miami, año 97, y Cristian le cantó a todas las princesas, a las reinas, y en ese momento estaba, era una cosa, Luis Miguel y él cabeza a cabeza, fue terrible. Así que si le dieron lo que le dieron era porque lo valía en ese momento. Después, lo de siempre, Cristian es un barrilete cósmico, así que... Perdón que me llevé este tiempo, pero valía la pena contar esa anécdota.
1: Se la vamos a preguntar, se la vamos, sí, a preguntar cuando tengamos la posibilidad de alguna nota. Bueno, así arrancamos entonces, sí, nuestro día 2 del día de hoy, como siempre, convocando a nuestros amigos, amigas, oyentes, con un mensaje en nuestro WhatsApp, si lo desean. Recuerden que los leemos y los escuchamos en el 113-870-7485.
0: Va terminando la primera rueda del Mundial, Sonia, ya, ¿viste? Tanto, sí, esperar y se termina la fase de grupos.
1: ¡Qué cosa!
0: Impresionante lo de México, que acaba de ganar, ganó los tres partidos.
1: Exacto.
0: Ojo con México, ¿eh? Calladito. Me sorprendió gratamente Sudáfrica. Siempre tengo un pedacito de mi corazón, simplemente por lo que fue
1: Mandela.
0: Nelson Mandela. Siempre en mi corazón está Sudáfrica, a partir de conocer exhaustivamente Nelson Mandela, me leí toda su biografía.
1: Bueno, Marruecos también ganó, hablando de Sudáfrica.
0: Sí, Marruecos, que tiene un gran... El fútbol africano, ¿viste, Sonia? El fútbol africano de a poquito, ya en los juveniles son potencia. Pero acá, ¿viste?, empiezan a mostrar sus cosas. Brasil reapareció después de haber arrancado medio mal. Vinicius 2 hoy, hasta tuvo la chance de jugar algunos minutos Neymar, pero bueno, así se están dando las cosas. El Mundial está llegando a su fin en la fase de grupos y empieza el verdadero Mundial, ¿viste cuando se dice? Así que atentos el sábado con Argentina.
1: Lo ponemos en marcha entonces, empezamos a disfrutar de la música. Hablando de Mundial, en un momento hay dos datos muy, pero muy interesantes que tienen que ver con el día de hoy.
0: Me encanta.
1: Uno, 48 años... ¿De qué?
0: Usted me va a desasnar en un rato.
1: Bueno. Y otro, 32 años. ¿De qué? En qué instantes, bárbaro. Nada más. Nos vamos al año 1985. Desde allí, Stevie Wonder, en el comienzo musical de nuestro Día 2, nos trae Part-Time Lover.

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0: Ahí teníamos la música de The Cure, Close to Me, en día 2, 0:38 ya.
1: Aquí estamos, firme como mugre de talón, haciendo nuestro programa.
0: Ay, no.
1: ¿Por qué no? Si somos como la mugre del talón, está firme siempre, ¿viste?
0: No, ¿de quién?
1: Se hace una cruz. No,
0: pero...
1: ¿Quién no ha juntado mugre en el talón?
0: Yo no. Por Dios.
1: Pero escúchame. Preguntale al que anda en bicicleta cuando llega.
0: No.
1: Sí,
0: no.
1: pero.
0: ¿Eh? Usa la piedra pobre.
1: Ah, pero bueno, pues si usa piedra pobre porque tenía mugre, ¿viste?
0: Esto, no, a veces por los callitos.
1: Esto tiene que ver con la conversación que mantenemos Top Secret con el querido Jorgito Falcone, que nos habla por cucaracha.
0: Mugre de talón, no.
1: Firme como mugre. ¿Quién no ha tenido después de un partido una cosita así, una línea de
0: bueno,
1: mugre?
0: Bueno, por ahí en verano cuando andás en ojotas durante el día, pone.
1: Y bueno, pero, ¿viste? Entonces ahí tampoco, ya. Ahí
0: pero
1: estás...
0: tampoco te queda firme. Te das una lavadita y sale enseguida.
1: Bueno, pero mientras no te bañás, la mugre está firme.
0: Bueno, pone.
1: No se va sola.
0: Ok.
1: Vamos, amor. Vamos, Que no decaiga, vamos.
0: Déjame empezar a agradecer mensajes que van llegando a nuestro WhatsApp antes de contarte algo muy, muy emotivo que lo tiene a John McGinley como protagonista. ¿Lo tenés?
1: Sí,
0: yo
1: claro.
0: Lo tengo de Pelotón. Me acuerdo de haber visto Pelotón con mi papá.
1: Es muy versátil porque hace drama y comedia.
0: Sí.
1: Un fenómeno. Además de...
0: enorme actor.
1: Físicamente impecable el tipo, Realmente un tipo, y además es un ejemplo de vida, pero no quiero adelantar nada porque seguramente vos me lo vas a contar.
0: En un ratito nada más. Ahora vamos a agradecerle a Renato, que nos está escuchando en Bahía Blanca. Mira, su mensaje.
1: Sí.
0: Muchísimas, pero muchísimas gracias. Un abrazo a la distancia también para vos, Renato.
1: Uh-huh.
0: Buenas noches, parejita de A2, Fabián Sonia, una vez más, juntos para escuchar buena música, charlas y todo lo lindo que siempre nos dan. Un gran cariño.
1: Gracias.
0: Desde Santa Fe Ciudad nos envía Ana María.
1: Gracias, Ana.
0: Incondicional amiga de nuestras madrunoches. Ana María, muchos besos para vos. Muy buena madrunoche, mis amigos Sonia y Fabián. Como siempre, presente, sintonizando Nacional. Fría noche, pero hay que ponerle pilas. Buen jueves para ustedes. Los saluda Tere de Capilla del Señor, provincia de Buenos Aires. Ayer por la tarde, justamente hablando de esto, ¿no? De la fría noche y demás.
1: Sí.
0: Me preguntaba, ¿cómo puede haber gente team invierno? Chicos, no podía entrar en calor.
1: ¿Qué?
0: Me levanté, mi casa era una... No era una heladera, era un freezer.
1: Sí, sí.
0: ¿Sabes lo que me costó calentar un poquito apenas?
1: ¿Y eso que no estaba yo ahí?
0: No, y eso que todavía no terminamos junio.
1: Bueno, yo por eso ayer les decía a todo el team verano, invierno, que cuando se vayan a bañar que se le apague el calefón. Van a ver qué lindo,
0: bueno,
1: que
0: eso
1: es.
0: También, no se me calentaba nunca el agua de la ducha.
1: No, olvídate. A mí me gritó Iván, papá, el agua sale tibia. Le digo, huevón. Tenés que abrirla menos. Hay un tema que no sucede en tu casa y que no sucede en casas normales. Cuando vos vivís en un edificio, como me pasa a mí, y estás en el primer piso, y el agua viene desde arriba con mucha presión, desde el tanque, fluye tan rápido y con tanta fuerza que no...
0: Sí, el calefón, pobrecito, hace lo que puede.
1: No da abasto. Uh-huh. Entonces lo que tenés que hacer es cerrar lo máximo posible la canilla caliente... Y ahí va a salir bien caliente. Entonces le dije a Iván, se la puse bien para que... Iván es medio tololón para esas cosas. Lucas es más resolutible, ¿viste?
0: Resolutivo,
1: perdón.
0: Por aquí la tenemos a Griselda, nuestra incondicional amiga de San Rafael. No hace frío, no hace frío, no hace frío. No funciona. Qué bueno que llegan grandes amigos a calmar el frío. Un beso grandote, grandote. Muchísimas gracias, Gri, como siempre, por arrancarnos una sonrisa, ¿eh? Por aquí Sergio nos está acompañando desde Tacuarembó junto a las chicas firmes, Nubia, Cintia, Diana, Zuli y Marisela, deseándonos lo mejor. Un abrazo fuerte, fuerte desde el otro lado del río. Saludos a tus mamás. Los queremos mucho. Muchísimas gracias, chicos. Un beso enorme, enorme para ustedes. Ariel nos está escuchando en Zárate también.
1: Mm-hmm. Gran amigo, Ariel.
0: Sí. Hola de A2. Sonia, Fabián, los adoro. Gracias por estar. Son parte nuestra. Están dentro de nuestros corazones. Son muy generosos los dos y hacen todo con mucho amor. Eso se nota. Los adoro. Gracias, Ariel.
1: Gracias, Arielito.
0: Sos un sol. Buena madrunoche, Sonia Fabián, acá estudiando gastronomía por internet. Saludos patagónicos, nos envía Ricardo, nuestro cocinero de Villa Langostura. Parece que hoy pintó comer sano, liviano y nutritivo, nos cuenta. Bueno, un abrazo, Richard. Buena madrunoche, Sonia, Fabi. Soy Luis, el camionero de Mar del Plata, viajando a Salta con mi nieto Santino.
1: Mirá vos.
0: Escuchando a los dos zorrosales de la noche. Luisito, hacía rato que no se conectaba con nosotros. Un beso grande. Bueno, buena ruta, buen viaje. Un abrazo fuerte para Santino también.
1: ¡Arrivederci, Santino! Diría el querido Don Corleone.
0: Qué lindo viajar con el nieto. Me gusta esto.
1: Y, ¿verdad? Porque además yo alucino esto, ¿viste? El abuelo en el momento le dice, bueno, Santino, es hora de dormir. Y tenés la cuchetita ahí atrás del abuelo, ¿entendés? Claro. Y vos lo hacés dormir con la cabeza contra la ventanilla del acompañante. Entonces vos, cada tanto, desde el reojo, lo estás viendo. O con el espejito. Debe ser lindo.
0: No, yo me los imagino charlando todo el recorrido, por lo menos gran parte del recorrido, y el abuelo contándole anécdotas.
1: Ah, eso está bueno también, o mostrándole el camino. Mirá, porque a esa hora se pueden cruzar, viste, bichos de vida nocturna, ¿viste? Claro. Y sobre todo yendo a lugares tan lejanos. Eso también está bueno.
0: Saludos, amigos. Ayer estaba engripado. Hoy, por suerte, estoy bien. Desde San Luis, Mario. Cuídate mucho, Mario, querido.
1: ¿Qué un beso hizo?
0: Enorme
1: de
0: para ayer vos.
1: Hoy se curarse rápido.
0: Qué bueno.
1: Yo tuve un mes.
0: Contanos, porque nuestra productora hace una semana que está, que pobrecita, está hecho un trizas.
1: La nona está...
0: Buena madrunoche, Sonia Fabián, equipo de Día 2. Feliz cumpleaños para mi querido San José de Hachal. 275 añitos cumple Hachal. Ajá. Que tengan un lindo jueves. Abrazo grande. Gracias, Ale, por el dato. Y bueno, por supuesto, un abrazo bien, bien fuerte para todos los hachenses.
1: Sin ninguna duda.
0: Buenas noches, Sonia Fabián. ¿Cómo dicen que les va? Acá volviendo de Buenos Aires a Santa Fe con mi cebador y copiloto Alexis Gómez. Ajá. Fin de en casa. ¡Qué bueno! Vas a poder ver el partido el sábado, Roque. Buen programa y aguante la selección argentina. Vamos todavía. Roque, un beso grande para vos y para Alexis.
1: Sí.
0: Otros amigos transportistas recorriendo las rutas argentinas, sintonizando Radio Nacional. Enorme eso, nos encanta. Por aquí lo tenemos también a Raúl de Trenquelauquen. Ignacio desde Paraná también saluda. Fabi, hola chicos de Madrunoche. Acá los escucho con la radio debajo de la almohada.
1: ¡Qué lindo!
0: Está fresquito por Paraná. Soy Ignacio, cordobés radicado en Paraná. Saludos y abrazos. Nacho, un abrazo fuerte para vos. Buenas madrunoches. Saludos, Sonia y Fabián. Soy Martín de Pico Truncado. Ajá. Todavía trabajando en el acantilado con mi compañero Rementería. Saludos a todos los oyentes. Muy buena la radio. Por aquí, hasta las 6, me quedo en sintonía.
1: Muy
0: Martín.
1: Bien.
0: Un abrazo fuerte para vos y para el compañero, ¿eh? Claro que sí. ¡Helen!
1: ¡Helen! ¡Hola, duquesa!
0: Mirá, Helen debe ser una de las pocas que merece todo mi respeto del Team Invierno. Que cada vez que creo que tengo mucho frío, sí, me acuerdo de Helen y digo, no, bueno, está bien.
1: Sacale el título.
0: No, por favor.
1: Pasa a ser una ciudadana raza a partir de ahora.
0: Soñita, no, para mí no, Helen. Soñita Fabián, qué alegría otro programa juntos. Qué lindo escucharlos a los dos. Feliz y bendecido jueves. Los dos están en mi corazón. Gracias, Helen, vos en el nuestro. Buenas noches, calefactores de la madrunoche. Que tengan un buen programa. Decirle al compañero que agarre media naranja, la caliente al fuego de la cocina y cuando esté bien caliente le ponga miel y se la mande al buche. Santo remedio para el resfrío, la tos y la carraspera. Toma nota, Jacqueline, que me dijo que estaba
1: nona,
0: con
1: tome
0: tos.
1: Nota, nona.
0: Salud y vida para estos frescos.
1: Ahora que le dije nona, me recordé que mañana voy a tener un dinero, si parece.
0: Pues vamos a ver.
1: Si está la... Bueno, sí. El lunes, madrugada del lunes... Te voy a traer a la piñolata.
0: ¿En serio? A ver que quede registro. 0.47 con 36 segundos.
1: El domingo, ¿sí?, voy a cocinar piñolata.
0: Vamos todavía. Quiero registro de esto, Gabito, por favor.
1: Sí, hoy lo pensé.
0: Me hace el corte.
1: Hoy lo pensé. Dije, mañana voy a comprar lo que no es tampoco... mira, medio kilo de harina.
0: Sí.
1: 150 gramos de sal. A la harina, ¿no?
0: Uh-huh.
1: Un poco de azúcar.
0: Sí.
1: Tres huevos, revolvés y amasás. Primero en el bol, y después la sacás y en la mesa, ¿no? En la mesada. Después la dejás 15, 20 minutos estacionarse y después la traes, haces los choricitos y los cortas, ta, ta, ta, ta, ta. Llenás la, la freidora con aceite y lo vas tirando ahí con el aceite bien caliente. Se redondean solos y se inflan, ¿viste? Cuando los pones se inflan y los pones doraditos, bien doraditos. Lo sacás como cuando sacás la milanesa, lo pones en pan, en papel, para que se absorba el aceite.
0: Claro.
1: Y una vez que tenés la gran cantidad, sale mucho, con media, sale la que sale. Y inmediatamente agarrás una sartén, le pones miel,
0: claro,
1: a la sartén, la haces servir y ahí le tirás adentro la, las bolitas de masa. Y después, si querés, le podés poner, viste,
0: granita,
1: esa porquería que se llama,
0: que te rompen los dientes.
1: Esa mierda que se sepa que existe solo para romper los quinotos. Y, pero yo lo voy a traer sin eso, te aviso.
0: Bueno.
1: Porque muchos dicen, ponele verde, roja y blanca, los colores de Italia, no le pongo una mer, nada.
0: Bueno, vamos a ponerle blanca y celeste en todo caso.
1: No le ponemos nada. Si no sirve para nada eso. ¿Cómo se llaman? Esa cosita.
0: Granas.
1: Granas, granas, granas. Bueno, no sé, no me sale. Yo te iba a decir que la jea, mirá lo que te iba a decir.
0: Bueno, gracias a Pablo, nuestro amigo de San Rafael, por la receta, ¿sí? Para paliar el resfrío,
1: sí, la
0: tos
1: y
0: la carraspera. La naranja caliente, bueno, con un poquito de miel.
1: Yo tengo mi media naranja caliente, pero no, no puedo tomar, no me deja, no se deja.
0: Muy buena madrunoche, Sonia, Fabián, ¿cómo están? Gente linda, un saludo para todos los integrantes de ese gran equipo de Radio Nacional. Gracias, Raúl. Otro amigo camionero, vamos todavía, nuestro amigo de los helechos, allí en la provincia de Misiones. Sí. Gerardo de Salsipuedes también nos saluda por aquí. Buenas madrunoches, noche fría y en calma para seguir jugando con las emociones. Abrazos, los quiero, los amo, son necesarios.
1: No nos pisa decir, pues está, cuando te venimos medio sensibles.
0: Chicos, sí, estamos hoy, estamos. hemos recibido algunas noticias un poco bajón que nos han puesto sensibles.
1: Qué
0: y bueno, con estos mensajes.
1: Sí, sí.
0: Bueno, un beso grande, gracias, Gerardo. Sos muy generoso. Nos encanta acompañarte como siempre en el parque y bueno, cuando estás en casa también.
1: Sí.
0: Atair Suárez, nuestro amigo de Sao Paulo, debe estar feliz.
1: No, 3-0.
0: Impresión.
1: 2 de Vinicius.
0: Sí, Brasil a Escocia.
1: A Escocia. Estoy triste por lo de Escocia, yo lo dije ayer.
0: Sí, señor.
1: ¿Hoy te mandé algo de Escocia o no te lo mandé al final? Los escoceses cuando se cruzan con los argentinos por el Mundial.
0: Ah, nos contabas ayer eso.
1: Bueno, pero ahora se dio justo lo que te contaba ayer, se hizo realidad. Los escoceses se cruzan con hinchas argentinos y empieza Diego Maradona. Diego Maradona. Ellos lo tienen como un santo después de aquellos dos goles a los ingleses que terminaron siendo eliminados del 86.
0: Bueno, Atair Suárez justamente está contento con el buen partido de su seleccionado en el día de ayer. Así que felicitaciones, un abrazo fuerte también para vos.
1: Gran triunfo de Canarinha.
0: Hola Sonia, Fabi, yo busco en el celu si están o si hay partidos, me encanta ver fútbol, llevo bien el fixture, qué bien Nelly, qué bueno, yo no, porque no veo, son muy chiquititos los cuadros, son tantas las elecciones que cada vez me cuesta más llenar los resultados.
1: Y yo me rendí, viste, hago los primeros partidos los anoto y después los empiezo a anotar y ya me olvido, y cuando lo veo en blanco, y cómo ha terminado, te tengo que buscar, anda cagá, no lo buscan.
0: Bueno, yo hice ayer ¿viste? Hice eso, me puse al día, un beso grande.
1: Está como
0: grande.
1: Quieta la productora hoy. Entra y sale la, sí. La nona.
0: Beso grande, Nelly, para vos y para Ismael. Como siempre, gracias por acompañarnos. Bueno, Julio nos saluda desde Campamento Vespucio, provincia de Salta. Firme como Bulón de Puente. Ahí está, ese me gustó más que Mugre Talón.
1: Bueno, ¿cómo? Bulón como de Puente.
0: Bulón de Puente.
1: Podría ser también, sí.
0: Bueno, depende de qué puente, porque si es el de la película Destino Final.
1: Como rulo de estatua también está.
0: Claro, exactamente. Uh-huh. Buena madrugada, Julito, para vos. Gracias por acompañarnos. Buena madrunoche, Sonia Pomelo, acá el gato de Corina.
1: Hola, gato.
0: Siempre firme, nuestro gatito querido. Oscar Alberto Escobedo, nuestro amigo de Córdoba Capital, también está por allí. Solo 2 grados la temperatura en Córdoba. Está fresco.
1: Sí, fresco pachomba.
0: Buena madrunoche también para vos, Oscarcito. Gracias, gracias por acompañarnos. Buenas noches, chicos. Abrazo desde Esquel, Chubut. Fresquito y el gas no rinde. Aquí escuchándolos relajando el baile del día. Abrazos. Cecil Hughes, como siempre allí presente.
1: Sí, claro. Un beso grande a Cecil. Un abrazo gigante.
0: También lo tenemos al mejor parrillero, al mejor asador del mundo.
1: Ah, ¿apareció?
0: Apareció Catalino Fulking. Buena madrunoche, Sonia y compañía. Son mi compañía.
1: Gracias. Compañía Codevila.
0: Somos muchos los araganes que no escribimos, pero que siempre estamos junto a ustedes escuchándolos. Un abrazo en esta fría noche, Catalino, para vos, para Leonor, para todos los comensales allí en la parrilla. Un abrazo fuerte.
1: Abrazo grande para Asador Fulkins.
0: Buena madrunoche, Sonia, Fabián, José de San Miguel de Tucumán. Cordiales saludos, como siempre, que tengan un lindo programa. Bendiciones. Gracias, José querido. Y además, hay mensajes de voz que nos han llegado a nuestro WhatsApp. Hola.
2: Hola, chicos. Feliz madrunoche para toda mi Argentina. Acá desde La Linda, con un frío tremendo. Les cuento que esta mañana tuvimos 4 grados bajo cero, a la madrugada, mejor dicho. 4 grados bajo cero de mínima, así que aparecimos escarchados todos. Y para ahora, la madrugada de este jueves, anuncian lo mismo, 3-4 grados bajo cero. Bueno, contento de poder escucharlo y de disfrutar de su programa. Y bueno, un poco bastante conmovido por lo que pasó en Venezuela, ¿no? Mandarle toda nuestra fuerza, nuestro afecto a los hermanos venezolanos para que puedan superar esta tremenda catástrofe natural, ¿no? Gracias, chicos. Les habló Víctor desde La Linda. Chau, chau.
0: Beso grande, Víctor, y por supuesto también nosotros desde aquí nos solidarizamos con todos los hermanos venezolanos.
1: No hacíamos mención porque sobre el final, y esperando, como solemos hacer, después de un programa distendido y ameno, divertido, meternos en estos temas que, de los cuales no nos podemos abstraer, como decimos siempre. Y bueno, de más está decir, y acompañando lo que decía nuestro oyente, y obviamente junto a Sonia en los deseos de una pronta salida de este momento. Dos terremotos, 7.5 en la escala de Richter, 2 en Venezuela, que realmente los tomó a todos por sorpresa. Y además a todos en casa, Sonia.
0: Claro, porque era feriado.
1: Porque es feriado en Venezuela. Y eso hizo que las víctimas fueran muchos más. Lamentamos profundamente lo que le toca pasar al pueblo venezolano. Y desde aquí, nuestro abrazo fraternal, ¿no?
3: Buenas noches, buenas noches. Sonia, Fabián, acá los vengo escuchando. En Radio Nacional, llegando a Guaviní, yendo para Bahía Blanca, si Dios quiere. Les mando un abrazo para todos y los sigo escuchando. Juan, camionero, me borró, un abrazo.
0: Gracias, Juanjo. Era verdad, no se estaba escuchando.
1: Sí, se escuchaba, ¿no? Un poquito, se ve que está más sordo que yo, Juan. No, bien, Juan, bien, bien. Lo que quiero decir, está qué lindo, me vino enseguida. ¿Sabés qué lindo Guaminí, la laguna ahí para ir a pescar? Con este frío medio complicado, pero lindo pescar ahí en la laguna de Guaminí. Qué lindo, qué lindo.
0: Mira, me gusta, nuestros amigos nos siguen enviando firmes. Me gusta, porque me sacan de eso de la mugre de talón, que no es muy...
1: Zeni, por ejemplo, cuando juega al pádel, se le debe juntar también la mugre en el talón.
0: No creo, no.
1: Ah, no. Hasta que no te bañás no tenés mugre en el talón, Zeni. Ay, son todos ay, qué finol y finol.
0: Voy a contar una infidencia. Gabriel es un hombre muy sano. Cada vez que lo miro, está comiendo una manzana, sí, o fruto seco, o una banana, siempre una fruta, tranqui. Ahora, al ratito lo ves salir con el cepillo de dientes, con el dentífrico, se lava los dientes. Siempre, pero es una impecabilidad andante.
1: Hay algo que a mí ya me está poniendo no del todo bien, con quien quiero entrañablemente, porque es un tipo súper generoso, pero me fastidia un poco ver... Cada medianoche, cuando me estoy yendo a las 2 de la mañana, ahí al costadito, todo armadito con un mantelito, la manzanita, el turroncito, la botellita de agua. Me pone nervioso esa meticulosidad. Me pone muy nervioso. El cepillo de diente, el dentífrico, el hilo dental, todo, el papel higiénico ahí junto en el rollito, todo. Porque también le puede agarrar. Y come la manzanita, la floja.
0: Sí, obviamente.
1: Entonces, todo ahí me pone realmente, me fastidia que sea así de meticuloso mi amigo Zeni.
0: Bueno, mira, Julio de Campamento Vespucio dice, podría ser firme como talón de oso, eso estaría mejor. Pablo de San Rafael, firme como músico del Titanic. Y Ricardo de Villa La Angostura.

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1: En la República Argentina, la 1:00 a.m. Los diputados aprobaron el proyecto oficial del Superrigi, la iniciativa que busca ofrecer sustentabilidad de 30 años a inversiones mayores a $1.000 millones, logró 130 votos a favor, 106 en contra y 7 abstenciones. Se trata del régimen de incentivo para grandes inversiones en nuevas industrias. En el debate, la diputada libertaria por San Luis, Mónica Becerra, señaló.
2: Y un proyecto que viene a fortalecer el mandato otorgado por los argentinos que quieren el verdadero desarrollo productivo, que quieren la generación de empleo de calidad y la prosperidad real. Este proyecto tiene fundamento constitucional. El artículo 75, en su inciso 18, nos habla de esta cláusula de progreso y otorga a este Congreso precisamente la facultad de legislar para otorgar concesiones temporales y estímulos para la instalación de nuevas industrias.
1: Reiteramos, 2 terremotos en Venezuela destruyeron edificios y el gobierno declaró el estado de emergencia. Delcy Rodríguez, al trazar la primera evaluación, movilizó a todo el personal médico del país.
3: Quiero pedir a los médicos, enfermeras, a todo el personal de salud en su conjunto para que se dirijan a sus puestos de trabajo y podamos atender a las personas que están ya siendo llevadas a las emergencias, tanto de los hospitales como centros de salud privados. Quiero informar que el aeropuerto de Maiquetía se encuentra cerrado por graves daños a su infraestructura.
1: Los derrumbes de edificios se registraron en varias zonas de Caracas, así como afectaciones en sectores de los estados Miranda, La Guaira, Falcón y Carabobo, y se reportan graves daños en La Guaira. En Comodoro Rivadavia, donde nos escuchás por AM670, la temperatura 2 grados 9 décimos, el cielo está despejado. En Buenos Aires se espera una jornada ventosa, mínima 6 grados en áreas urbanas. A esta hora el cielo está parcialmente nublado, 8 grados 6 décimos, la temperatura, humedad 66%.
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En esta madrugada fría, destemplada, en esta madrugada invernal, buscando encender el fuego de tu pasión, llega la historia del día. De fondo suena Sting y esta versión melódica de un tema que acompaña como ningún otro a la historia del día. Esta historia de amor, sensualidad y lujuria. Esta historia que llamativamente arranca en la ciudad de La Plata.

Subimos al micro de la ciudad de La Plata. Me siento a tu lado. Todavía conservo en mis labios la blandura de los tuyos y en mi cuerpo la calidez de tu presencia. ¿Solo eso? No, lo reconozco. También conservo los silencios, las ausencias, los desencuentros. Realmente todo es tan difícil, o somos nosotros y nuestros fantasmas. Da igual. Las lágrimas y las palabras curaron las heridas. Solo existe el aquí y el ahora. Aunque no sea para siempre, aunque solo sea esta noche. Las luces del micro se apagan y nos envuelve un silencio apenas quebrado por la música de la radio y las charlas bajas animadas de los insomnes. Yo también quiero hablar. Escucharte aunque no entienda tus palabras, sumergirme en tu voz, pero estás agotada. Respeto tu deseo, aunque el mío me aturda. Te quedas dormida. Yo ni siquiera lo intento, no puedo, no quiero. Giro el rostro y te miro. El pelo revuelto. Pareces una nena grande. Quiero protegerte. Te coloco mi campera, haciéndola un bollito detrás de tu nuca para que dejes de cabecear. No. Quiero que apoyes tu mejilla en mi hombro. Ser tu colchón, tu almohada, tu manta. Acariciarte sin más intención que descubrir el tacto de tu piel. Puede que estén viéndonos. ¿Qué me importa? Me acerco con sigilo. Hundo la nariz en tu jersey y ese perfume me encanta. Te huelo, me embriagas. Siempre te nombro tu perfume y te reís cuando te lo digo. No oles a vos, a volcanes, a glaciares, a poesía. Froto mi rostro contra tu hombro. Lo beso con suavidad. Sonreís levemente. ¿Me sentís en sueños o acaso estás despierta? Decime que no lo estás. Decime que no fingís. Decime que me deseas. ¿Me deseas? Tal vez no. Tal vez solo fue un desafío para tu ego. Un pecado que no querés cometer. Me separo de vos, me alejo. Intento protegerme de esta fiebre que me consume. Pero no puedo, no quiero. ¡Existís! Y te deseo con avidez. Sos un milagro. Eres mi milagro. Tu pierna izquierda se pega a mi pierna derecha. Me golpea suavemente cuando el conductor toma una curva pronunciada. Cada golpe penetra en mí, en mis huesos. Me prendo fuego en llamas. Cierro los ojos. Ojalá esta ruta no acabe nunca. Ojalá pudiera parar el tiempo, congelarlo, desnudarme y sentarte sobre mí, besarte de nuevo, bucear por debajo de tu remera, de tus calzas, prenderte fuego, liberar tu sexo para apresarlo con el mío, o tal vez liberarnos, liberarte. Simplemente para que seas vos misma, para ser yo mismo. Permanecer inmóvil, con voz arriba, sintiéndote, consumiéndome, consumiéndote. Arder hasta los huesos. Arder hasta que todo sea ceniza. Arder
hasta que tu palabra

0: teníamos a las Heart con Never, poniéndole música a dedos.
1: 1:15 de la madrugada, aquí estamos haciendo nuestro programa. Tenemos tanto todavía en 45 minutos. Tenemos lo que todavía nos tiene que contar Sonia. Tenemos más música, tenemos algo a lo que yo quería hacer mención, Sonia, porque vos sos especialista en esto. Y tiene que ver con una ciclogénesis que se acerca para el fin de semana otra vez. Todo en el ámbito del AMBA.
0: Sí, señor.
1: ¿Y sabés qué me preocupa cuando... Mirá vos lo que es el instinto paternal. ¿Sabés lo que me preocupa cuando la ciclogénesis llega los fines de semana? No me preocupa ni a mí, no me preocupa el auto, no me preocupa... Solamente me preocupa que Iván sale muy temprano en la madrugada para ir a trabajar y me pone ya nervioso sabiendo que puede afectarlo el hecho del clima. Frío primero, con lluvia ni hablar. Entonces, algo que él no suele hacer, pero que yo le digo que debe hacer, es, papá, cuando te despertás a las 4:30 un fin de semana y ves que las condiciones del clima no ayudan, llamame que yo te llevo. No, papá, vos estás durmiendo. Vos llamame y yo te llevo, si después vengo y me meto en la cama otra vez. Aparte hago como la mamá que lleva a los chicos al colegio a la mañana. Me pongo ese... ¿Cómo salgo? Tengo un... Me regalaron el mejor regalo que me hicieron hace un par de años. Vos vas a saber el nombre porque yo no sé. Viste que están... Son como unos de polar con capucha, grandotes. Como buzos canguro. ¿Te ubicás? Tengo uno de esos. Pongo cuando me levanto. Y salto, bueno, así me levanto, si lo tengo que llevar a Iván, que ya me paso, como salgo, me pongo un pantalón de gimnasia, eso arriba, y arranco, papi, te llevo con el auto, pero él es tan bueno y tan generoso que no me quiere despertar, ¿viste? Cuando llueve se va igual, y después escucho el teléfono que me despierto porque tiene una costumbre Iván increíble, ¿no? Que no lo hace el hermano. Iván sale de casa, ya salí, llega al colectivo, ya subí. Se baja del colectivo, ya bajé. Llega al trabajo, ya entré. Te pone cada paso. Es algo innato, lo hizo toda la vida. Luca, tenés que poner una orden judicial, tenés que llamar al FBI, tenés que hacer un seguimiento, y es por eso que lo tengo escrachado en el celular. Como él tiene un celular como el mío, la misma marca, ¿no? La que empieza con I y termina con iPhone. Entonces, yo tengo acá el buscador. Y entonces yo lo voy siguiendo a Luca. Y entonces el hijo, el guacho, se agarra de eso y dice, ¿para qué? Si total vos tenés el que me encontrás donde estoy. Es un guacho y me lo hace adrede, ¿sabés que me lo hace adrede el guacho?
0: 1:17. Bueno, hoy les contaba que se están cumpliendo 48 años. Sí. ¿Saben de qué?
1: ¿De qué?
0: De que la selección argentina gana su primer campeonato mundial. Al vencer 3-1 a Holanda, en condición de local, lógicamente, en el Estadio Monumental, en Buenos Aires. Dos goles de Mario Kempes y uno de... ¿Se acuerda?
1: De Daniel Bertó.
0: Ah, muy bien. Bueno, Dean Naninga había descontado para los neerlandeses. Kempes fue el goleador y ganador de la Bota de Oro del Mundial de Argentina 78, en la que anotó 6 tantos.
1: Es un hecho aún no igualado, ese siempre lo comento yo. Vos sabés que en la historia... Jugador infravalorado como pocos, Mario Alberto Kempes. Mi primer gran ídolo, con el que yo ya más de una vez conté que sigo con una gran relación de amistad y el otro día te mostraba la foto de cuando jugué con él. Es el único jugador en la historia que logró los 3 hitos en un mundial. Ser campeón del mundo y los 2 que acabas de mencionar. El botín de oro por ser el goleador y el balón de oro por ser el mejor jugador del mundial. Algo que solo ha logrado Mario Alberto Kempes. ¿Cuántos recuerdos vos traje?
0: Bueno, ¿quién te dice que esto puede ser una premonición? Sí, ¿cómo que no?
1: ¿Sí?
0: Tenía 3 añitos.
1: ¡Ah, nada!
0: Bueno, nada. Y también, obviamente que en tiempos de Mundial, esto no fue en el Mundial anterior, porque, bueno, como se había jugado en diciembre, uno no podía no jugar con esto de las efemérides, claro, y los acontecimientos y demás. Seguramente muchos también recordarán, un poquito más para acá, 32 años ya, es increíble lo que ha pasado el tiempo, de aquel partido en el que Argentina vencía a Nigeria 2-1 por la fase de grupos del Mundial de Estados Unidos, 94. Sí, claro. El último partido de Diego Armando Maradona con la camiseta albiceleste. ¿Se acuerdan? Una enfermera rubia. Digo rubia porque es la imagen que a todos nos quedó, ¿no? Acompañando a Maradona a un control antidoping que resultó ser positivo, ¿no? Y que derivaba, lógicamente, en la suspensión de Diego del fútbol.
1: Habla bien de vos, te la recuerdas así, como una enfermera rubia.
0: ¿Qué
1: yo
0: voy
1: la
0: a decir?
1: Recuerdo como una gorda vigilante.
0: Y bueno, ¿qué voy a decir? A ver.
1: No, ya sé, muy bien, muy bien. Yo la recuerdo como una gorda vigilante.
0: Traté de ser lo más políticamente correcta, ¿no?
1: Es el dolor más grande que aún no ha podido sanar en mi corazón ese.
0: Yo creo que
1: era el Mundial.
0: En el de corazón de todos, de muchos.
1: Era la mejor selección de la historia. Esa sí que era la mejor selección de la historia. Selección del Coco Basile del 94.
0: Sí.
1: Un equipo que, si no hubiese sido por esa situación, que podía haber sido subsanada, lo hicieron adrede, ¿eh? Independientemente del error de Diego Armando Maradona. Yo acá, y saben que me une una relación muy personal con Diego, tengo que reconocer que él es un error que cometió entregarse a las manos de un preparador físico que lo obligó a tomar un suplemento dietario que contenía efedrina. Pero era fácil arreglarlo, porque no era algo para sacar una ventaja deportiva, ¿entendés? Pero sabían internamente en la FIFA que si no hacían eso con Maradona, Argentina iba a ser campeón del mundo. Y era el último campeonato de Joao Avelange como presidente de la FIFA. Y Brasil debía ser campeón. Brasil debía ser campeón. Fue el peor Brasil de la historia ese, el que dirigía Dunga. Mirá que Brasil se ha caracterizado por jugar bien al fútbol siempre. Pero debía salir campeón Brasil como homenaje a Joao Avelange por ser el último mundial como presidente de la FIFA. Y nos terminó cagando la vida a todos los argentinos, ¿eh? Estos recuerdos, qué lindo. Digo, estas cosas que tiene Sonia son realmente para destacar. Que esté atento a estos hechos que fueron tan significativos, ¿no? El Mundial 78, que para mí, Sonia, queridos oyentes, es el primer mundial del cual tengo un recuerdo total. Ya vivía el fútbol y me acuerdo de los partidos y me acuerdo de los goles y me acuerdo de dónde estaba en el momento en que se jugaba cada partido. Ni hablar del 86. Ya era un joven mayor de edad.
0: Vamos a saludar a Samuel, que nos está escuchando en Bellavista, provincia de Corrientes. Hola, Sonia, Fabián, un gusto saludarlos. Muy buena madrunoche por aquí, lindo frío. A mí me encanta el frío. Y como siempre, estoy repartiendo frutillas. Samuel Insaurralde, un abrazo bien fuerte. Nos envía las... Mirá qué son estas frutillas. Son una belleza.
1: Impresionante. Hacenos llegar una cajita.
0: Qué bueno. Un beso grande. Gracias, Samu, por acompañarnos. Por aquí también, Gloria desde Jujuy nos escribe: buenas noches, Sonia, Fabián. Qué gusto escucharlos. Me hacen reír.
1: Claro, es lo que buscamos, es el objetivo.
0: Ya los extrañaba. ¡Qué frío por aquí! ¡Abrazotes! Gracias, Gloria. Un beso grandote y nos encanta hacerte reír. Esa es la idea. Hola, muy buena madrunoche, Sonia hermosa, y al señor caballero Fabián, escuchándolos como todas las noches cuando puedo. Gracias por las cosas lindas que nos escribís, José Luis. Juntos a la par hasta las 6. Nos quedamos con José. Besos y abrazos para vos. Allí en el yacimiento Sierra Chata, ¿sí? En el corazón de Neuquén, corazón de Vaca Muerta.
1: De Vaca Muerta.
0: José Luis, besos. Hola, gente linda, compañeros de tantas noches. Soy Gerardo de Córdoba. Ajá. Gracias por compartir esa música extraordinaria. Abrazos. Gracias, Gerard, a vos por tu valoración. Uno más. Hola, buena madrunoche. ¿Cómo están? La pareja más hermosa de la noche. Soy Esther de San Rafael. Les estoy dando mi presente. Anoche no escribí, pero sí los escuché. Estuve con visitas y la radio de fondo. Muchísimas gracias, Esther. Un beso grande para vos y también para Juan. Me encanta el cierre del mensaje de Esther. Que todo les salga bonito. Ay, todo lo que vayan a hacer hoy. Me encantó.
1: Hermoso.
0: Que así sea, Esther.
1: Gracias, Esther. Y vos también, ¿eh? Y vos también. Cuando hablabas de que nos llegaba el mensaje de Samuel, dije, se dio cuenta de lo que es hacer radio de verdad. Dije, Chiche está escuchando. Pensé que era Hellblum.
0: Ay, que le dieron el alta.
1: Sí.
0: Bien.
1: Anda con...
0: Bueno.
1: Se le complicaría acá porque tiene...
0: Sí,
1: una...
0: pero bueno.
1: Pero lo bueno es que está bien, ¿no? ¿No?
0: Saber que, obviamente, sí, se ha recuperado.
1: Tipo, yo he tenido compañeros de carrera, cuando estudiábamos periodismo, que han sido productores de él. Mamita. Malo el abuelo, ¿eh?
0: Sí, complicado.
1: Jodido, pero mal. Mirá que yo conocí a un tipo jodido cuando lo hablaba con mi vieja y hacíamos la parte publicitaria de la noche del domingo. Conocí un gran hijo de su madre, como fue Gerardo Sofovich. Tan talentoso como maltratador. Un tipo sin escrúpulos ninguno, ¿eh? Que Dios lo tenga la gloria, porque nos dio grandes éxitos también, ¿no? Hay que reconocerlo. Pero el tipo era mal llevado, jodido, un maltratador. Yo he visto cosas con las que eran sus secretarias, Sonia, fuera de cámara y detrás de cámara, o en los cortes, que a mí me daban ganas de saltar y pararme para decirle, pero escúchame, ¿por qué no me lo decís a mí? O sea, viste, a ese grado. Y mi mamá, que me conocía, siempre me decía, te pido por favor, ponete dos tapones en los oídos y hacé de cuenta que no ves ni escuchás nada. Y Chiche es más o menos así, ¿eh? Chiche es más o menos así.
0: Vamos a seguir adelante en un ratito lo que les debo, ¿sí? Una historia muy, muy conmovedora de la mano de Joel McKinley.
1: Sí, claro.
0: Ahora, sí. Otro recuerdo ochentoso. Nos vamos al año 1983 de la mano de Pat Benatar.
1: ¡Upa!
0: ¡Qué lindo! ¿Qué tal, eh? Love is a Battlefield.

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0: Sonia, Fabi, buenas noches. Te habla Piruco, el Uber de las vacas. Les cuento que estoy viajando desde Resistencia, no de Resistencia, sino de Vilela, Chaco, a Rosario. Y acá pasé Crespo y lo voy escuchando. Está hermosa la noche, está un poquito fría, pero está lindo, así que no se olvide que los quiero mucho a los dos y siempre me acompañan, viajan conmigo. Donde yo estoy está Radio Nacional y están ustedes, por supuesto. Así que siempre lo voy a llevar en mi corazón y en mi alma porque son buenos compañeros y me acompañan. Un saludo grandote para los dos y para todos los oyentes. Piruco, el Uber de las vacas.
1: Pero qué lindo, Piruco, porque cada vez que nos deja un mensaje nos da una clase de geografía. Claro, me encanta.
2: Crespo Santa Fe en este momento está pasando por ahí.
1: Sí, señor.
2: Gracias, Piruco, amigo querido. Gracias por estar siempre, Piruquín.
1: Beso grande, grande, grande. Gracias por este mensajito, nuestro WhatsApp. Bueno, también nos escribió Olga, de San Rafael. Sí. Buenas noches, Sonia, Fabián. Muy lindo el programa, nos dice. Bendiciones.
2: Gracias,
1: Sonia. Así que me parece que estamos haciendo las cosas medianamente bien.
2: Hoy se ve que no tenemos ningún tipo de perturbación en el éter.
1: No, tocamos madera.
2: Hoy están llegando bien en todos lados la radio.
1: Aparentemente sí.
2: Hoy hice lo que tenía que hacer y denuncié lo que había pasado.
1: Muy bien. Hola, gente linda, compañeros de tantas noches. Soy Gerardo de Córdoba. Ajá. Gracias por compartir este rato con nosotros. Abrazo, abrazo para vos, Gerard. Gracias. Gracias por volver a elegirnos. También está por allí Tomás. Ajá. José León Suárez. Hola, Sonia, Fabián. Hoy un poquito más temprano en sintonía. De a dos con Corey Hart. ¡Apa! Muy bien. Que todo vaya súper bien. Abrazotes, Tomás. Abrazotes enormes también para vos. Gracias por acompañarnos. Claro, lo que escuchábamos recién. Never Surrender.
2: Exactamente. Acá estamos haciendo lo mejor que hacemos, que sabemos hacer. Parece eso. Y ustedes no lo hacen saber.
1: Bueno, les cuento lo que les digo. 1997.
2: Sí.
1: El actor John McGinley tuvo a su hijo Max, quien nació con síndrome de Down. Poco después, su agente lo llevó aparte para darle lo que presentó como un consejo práctico. No hables de esto en público. Manténelo en privado. La gente va a dejar de contratarte. Para algunos, eso podía sonar como una forma razonable de proteger la carrera, ¿no? Cuidar el sustento, evitar la exposición y fingir que nada había cambiado. Uh-huh. La respuesta de John fue inmediata. Lo despidió a la gente. Luego hizo exactamente lo contrario, justamente, de lo que le habían dicho. Llevó a Max a todas partes, alfombras rojas, programas de televisión, rodajes y eventos públicos. Donde fuera John, ahí estaba Max. En una época en la que la sociedad aún prefería mantener a las personas con discapacidades del desarrollo fuera de la vista, ¿no? Bueno, John tomó otra decisión. Lo hizo visible a su hijo, abiertamente, con orgullo y sin pedir disculpas. Lo que comenzó como el instinto protector de un padre se convirtió en décadas de activismo firme. John pasó a ser una de las voces más reconocibles en su país en favor de la concienciación sobre el síndrome de Down. Habló en conferencias internacionales, testificó ante el Congreso y luchó por reformas laborales que abrieran oportunidades reales para que las personas con discapacidad pudieran trabajar, ganar su propio dinero y vivir de forma independiente. Uh-huh. Durante ese camino, un periodista le hizo una pregunta que revelaba más sobre los prejuicios sociales que sobre Max. Si alguna vez había deseado que su hijo fuera normal. Yo te digo la verdad, yo te cuento esto y no puedo imaginarme, no puedo entender, no entra en mi cabeza que un periodista pudiera hacer una pregunta así. Bueno, yo no dudo. Respondió que Max ya era normal. Una pregunta no lo era. Fue un rechazo directo a la idea de que el valor de una persona se mide por cuánto encaja en un molde estrecho y convencional. Uh-huh. Han pasado décadas desde entonces. Max tiene hoy 27 años, trabaja, se desenvuelve en su comunidad y lleva una vida independiente, llena de posibilidades de los críticos de 1997, que jamás habrían imaginado para él. Sí. Al mirar atrás, John suele decir que Max nunca limitó su vida, la expandió. A través de su hijo aprendió lo que realmente significan el amor, la paciencia y el compromiso. El mundo dio señales desde el principio de que habría preferido que Max permaneciera en las sombras. John pasó casi 3 décadas asegurándose de que el mundo mirara a Max directamente a los ojos. Algunos padres protegen a sus hijos a veces, ¿no?, alejándolos del mundo. Otros los protegen negándose a que el mundo mire hacia otro lado. La verdadera inclusión comienza cuando dejamos de tratar las diferencias, ¿no?, como déficits. Porque Max no necesitaba cambiar para encajar en el mundo. Lo que necesitaba cambiar era el mundo para hacerle un lugar a Max.
2: Hermosa historia y tal cual debe ser siempre, ¿no? En este caso, uno conoce muchísimos casos como este. Y lo mejor que puede hacer es tratar de darle la vida que cualquier otro ser humano pueda llevar dentro de sus limitaciones, porque muchas veces creemos que tienen limitaciones que no tienen.
1: No, porque a veces esas limitaciones potencian quizás alguna habilidad o alguna otra aptitud.
2: Total. Siempre nombro, a mí me pasó con mi primito primo más grande, ¿no? Primito por el hecho de que siempre no dejan de ser unos nenes. Uh-huh. Marcelo San Martino, que también nació con síndrome de Down y al que llevábamos nosotros a todos lados. Íbamos a bailar y lo llevábamos, íbamos a un teatro y lo llevábamos, íbamos a un festival y lo llevábamos. Y jamás lo dejamos afuera. Y él disfrutaba de esos momentos. Lamentablemente en estos casos, viste cómo es, Sonia, y esto tiene que ver con la vida misma, es biológico. Estos chicos mueren a temprana edad. Lamentablemente, digo, ¿no? Pero intentamos y de hecho nos sentimos. Cuando hablo en plural, lo digo porque éramos un grupo de amigos. Y Marcelo, que era mi primo, estaba con nosotros y era del mismo barrio, del mismo club, y a todos lados lo llevábamos. Y nos sentíamos plenos cuando él venía con nosotros y la sonrisa que él tenía, y si alguien osaba a decir algo como sucedió con ese, no sé cómo denominarlo, periodista que dijiste que le hizo esa pregunta, si alguien osaba decir alguna barbaridad con respecto a Marcelo cuando lo llevábamos a algún lado, de no dejarlo entrar, y despectivamente podía lanzar un...
1: ¿Pero podía pasar eso? ¿Les ha pasado en algún momento? En alguna...
2: A nosotros no. Pero viste que nunca estás, viste cómo es este mundo.
1: Sí, bueno, es verdad.
2: Imagínate que no dejaban entrar. Había épocas en los boliches, y vos lo debés haber visto o vivido, lo mismo que Gaby Seño, cualquiera de nosotros y oyentes, que si te veían molochito no te dejaban pasar.
1: A mí me pasó. Hubo 2 veces que no me dejaron entrar.
2: ¿Entendés? Si te veían gordo no te dejaban entrar. Si ibas con zapatillas no te dejaban entrar. Si tenías el pelo un poco más largo de lo común, no te dejaban entrar. Discriminación hubo siempre en los boliches. Ahora, ¿quién iba a usar a nosotros a decirnos este con ustedes no pasa? Porque lo comíamos crudo. Después tenían que venir a buscarlo con la orden del juez. Pero en ese momento nadie se atrevió a decir nada en absoluto. Porque lo mejor que hay, como decimos y cerramos con esto, Sonia, es integrarlos. Tratar de hacer que su vida sea igual a la de todos, dentro de las posibilidades, claro está, ¿no? Y dentro del grado de inmadurez que pueda llegar a tener a partir de lo que está padeciendo.
1: 1:47 en la República Argentina. Esto es Día 2 en la madrunoche de Radio Nacional. Y bueno, se sigue disputando el Mundial, sí, en su edición correspondiente al año 2026. Y hoy hay también 6 encuentros, sí, como ayer.
2: Claro, porque se cierra la fase de grupos.
1: Exacto.
2: Y todos tienen que jugar a la misma hora para no sacarse ventaja deportiva.
1: Sí, señor. Así que a las 5 de la tarde tenemos Ecuador-Alemania, sí, y Curazao-Costa de Marfil.
2: Qué partido ese, ¿no? 2 de las selecciones... Sorpresas.
1: Tal cual. Bueno, a las 8 de la noche, Túnez, Países Bajos, Japón, Suecia.
2: Ajá.
1: Y a las 11 de la noche, a las 23, Paraguay, Australia, Turquía, Estados Unidos.
2: Lo bueno de esta fase de grupos y de la definición de los mismos en cuanto a clasificación, pensando en Argentina, 3 de julio, viernes 3 de julio, 19 horas.
1: Día del locutor.
2: Día del locutor. Es casi improbable ya a esta altura, o por lo menos es el porcentaje de que pueda tocarle a la Argentina es prácticamente nulo, que se pueda cruzar con Uruguay, que no es un dato menor. Así que es el rival con menos posibilidades, casi nulas, de cruzarse con Argentina. Después habrá que ver qué pasa con España, habrá que ver qué pasa con Costa de Marfil y no, perdón, con quiénes están en el grupo, se me mezclaron los grupos, viste, yo sabía que me iba a pasar. Estados Unidos, ¿con quién me dijiste que jugaba?
1: Estados Unidos con Turquía.
2: ¿Y el otro partido es ahora?
1: Australia-Paraguay,
2: no, esa es la
1: Suecia,
2: zona de
1: Japón, de... Países Bajos, Túnez, Costa de Marfil, Curazao, Alemania-Ecuador.
2: Ahí está. Y estamos hablando de Uruguay-España, y no me puedo acordar quiénes son los otros dos equipos que están en la zona de España y Uruguay.
1: ¿Cabo Verde?
2: Cabo Verde me parece que es uno, ¿no? Cabo Verde, y el otro es... Emiratos Árabes, me acordé. Emiratos Árabes, Cabo Verde y España podrían ser rivales de la Argentina. Habrá que ver cómo se dan los resultados. El que menos posibilidades tiene de cruzarse con Argentina es Uruguay. Y es un buen dato ese, teniendo en cuenta que más allá de la chicana y el...
1: Ay, sí, no.
2: Nunca
1: no,
2: deja
1: no.
2: de... Siempre uno, por lo menos nosotros, no dejamos de hinchar por Uruguay.
1: Siempre.
2: Los argentinos tenemos ese cariño y esa admiración por quienes dicen haber sido 4 veces campeón del mundo. Que Gardel es uruguayo y que el mate lo inventaron ellos. No importa, nosotros los queremos igual.
1: Vamos a seguir adelante disfrutando de la música de Día 2, casi casi sobre el final. ¿Qué les parece? Un lindo recuerdo de la mano de Laura Branigan.
2: Me encanta.
1: 1984 para Surf Control.

0: Autocontrol, Laura Branigan en DEGA 2. Y ya sobre el final, Fabi, déjame saludar a Rubén Sos. Embarcación, Portal Goz, aquí fumigando el triste de Salta, cerca de la frontera. Muchas gracias, Rubén. Un abrazo bien, pero bien. Madrunocheros,
1: sí, claro. Fabi,
0: vos echando caña de azúcar. Bien, bien, bien al norte de nuestra parte.
1: Y esa es la importancia, siempre lo que todos ustedes se den cuenta de la y a los lugares donde llega, donde no llega otra cosa. Por eso nos sentimos donde la masividad para escucharnos es mucho más grande, ¿no?
0: Sí.
1: Porque Dios dispersas en el territorio de la Argentina y
0: se escucha, se oye y se destroza. Es un placer enorme, responsabilidad que asumimos con...
1: Serías lo mejor para mi salud. La salud arterial. Y vos sos un morocho.
2: Ay, qué rico.
1: Te voy a sacar mucho tiempo. Si vos querés que me quede más, me quedo. Señoras, señores, nos vamos yendo. De vos, agitando la... de la madrugada. Nosotros volvemos mañana. La madrugatina y Jordania. Buscamos rival. Gracias, Gaby. Gracias, Jackie.
0: Un poquito de Alphaville, Forever Young.
1: Siempre joven.

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1: Las 2 de la madrugada en la República Argentina. El gobierno renovó para julio el otorgamiento del bono de 70.000 pesos a jubilados. El beneficio alcanzará a titulares de jubilaciones y pensiones contributivas, las PUAM y no contributivas, con sus haberes vigentes en el mes de liquidación. Quienes cobren hasta la mínima percibirán el bono completo, mientras que los que cobren más percibirán un proporcional hasta completar el tope equivalente al haber mínimo más 70.000 pesos. El gobierno autorizó la salida de la Fuerza Aérea Argentina para el ejercicio Salitre 2026. Desplegará personal y aeronaves en la base aérea de Antofagasta, Chile, entre los días 28 de junio y 12 de julio próximos. La medida se tomó a través del Decreto de Necesidad y Urgencia 490/2026 ante la falta de tratamiento legislativo del proyecto de ley que habilita los ejercicios combinados del período. El ejercicio multinacional incorpora operaciones de multidominio y escenarios bajo mandato ONU, con el fin de fortalecer la interoperabilidad y el adiestramiento. La información del Mundial con Eladio Arregui.
2: Se definió el grupo C de la Copa del Mundo y lo ganó Brasil, que derrotó a Escocia en Miami por 3-0. En tanto, en Atlanta, Marruecos venció a Haití por 4-2. De esta manera, Brasil se quedó con el grupo C y Marruecos en la segunda ubicación. Hasta el momento, Brasil jugará con Japón y Marruecos con Holanda.
1: El tiempo en la ciudad autónoma de Buenos Aires y alrededores, temperatura 8 grados 8 décimos, cielo parcialmente nublado, humedad 64%. En las ciudades neuquinas de Villa La Angostura y San Martín de los Andes, donde escuchan Radio Nacional en AM 1440 y en FM 92.5, hay alerta amarilla por nevadas.
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Una de esas canciones con historia para abrir nuestra discoteca de hoy, Los Caminos de la Vida, del cantautor y acordeonero colombiano Omar Geles. Un tema que Geles compuso ya por el año 1993, inspirándose en su propia infancia, marcada por la pobreza y el gran esfuerzo de su madre por sacarlo adelante. Aquí teníamos la versión popularizada por estas tierras por Vicentico, abriendo la discoteca nacional.

11 minutos han pasado de las 2 del jueves 25 de junio de 2026 y por aquí estamos ya dispuestos a ser cómplices, a ser testigos de otra discoteca nacional. En el aire de la radio de todos, desde la ciudad de Buenos Aires, para el país. Bienvenidas, bienvenidos quienes se suman a esta cofradía madrunochera. Gracias a quienes nos vienen acompañando con Fabi en nuestro DA2 y que ahora se quedan. Como por ejemplo los amigos allí en Pico Truncado, haciendo la quinta de seis, como nos contaban Martín y Rementería, o José Luis en Vaca Muerta, ¿sí? O Rubén, nuestro amigo que está fumigando el trigo allí en Embarcación, en el portal del Chaco Salteño, en la frontera con Bolivia, bien al norte de nuestra patria, o como los amigos camioneros que están por allí transitando las rutas argentinas, quienes están sereneando también a nuestra madrunoche, pero por supuesto, para todos hay lugar, como siempre, en nuestra discoteca, llena de historias hechas canciones. Nos pone en el aire Gabriel Octavio Ceni en esta primera parte. Nos coordina y nos produce, como siempre, Jacqueline Macarevicius. Hoy, en el control central de LRA1, nos supervisa Santiago Conde. Y en la planta transmisora de Nacional, allí en General Pacheco, provincia de Buenos Aires, Walter Luaces y Pablo de Bernardini. Es imposible que este mensajito de madrunoche llegue a todos los rincones de nuestra patria. Hoy sí. Sin inconvenientes en la recepción de la señal de Radio Nacional. Estamos llegando a todos los corazones que palpitan en argentino y eso realmente nos mima el alma. Saludamos muy, pero muy especialmente a los compas y colegas de LRA 22, Radio Nacional Jujuy, Jorge Cafrune. ¿Sí? Si andás por allí, nos sintonizás en AM 790 o bien en la FM 94.1. Feliz cumple a San José de Hachal. Hace un ratito nos pasaba el dato nuestra querida Alejandra que Hachal está cumpliendo 275 añitos desde su fundación. Así que a todos los hachalleros, a pasar un lindo día. Bueno, tenemos muchísimo por compartirnos, como siempre. Buscamos que ninguna discoteca se parezca a otra. Pero ustedes saben que lo que nunca nos falta es una bonita historia por compartir cuando la noche invita, cuando la noche convida. También nos gusta siempre ofrecerles algún especial. Gracias, gracias a quienes se han hecho eco de nuestro especial de ayer, evocando las figuras de Carlos Gardel y de Rodrigo Bueno. Nada más y nada menos, nos parecía oportuno que ambos tuvieran su lugar en nuestro especial, ¿no? En ocasión de conmemorarse el aniversario de sus partidas. Así que aquí estamos, aquí nos quedamos hasta las 6, juntos y a la par, como dijo alguno por ahí, disfrutando de nuestra música. Llega Charlie, hablando a tu corazón.

Ahí teníamos la música de La Portuaria. Nada es igual. Antes, Abuelos de la Nada, qué lindo recuerdo de la década del 80. Cosas mías. Tras Charlie, Hablando a tu corazón, 2:25. Y hablando de corazones que se hablan, corazones que se escuchan, corazones que se escriben, recuerden que hay un WhatsApp que nos conecta y es el 11-3-870-74-85. Ahí los esperamos, para leerlos, para escucharlos en este día. Que si no es tan bueno, podemos inventarlo. ¿Qué les parece? ¿Sí? Los quedamos siendo cómplices y siendo testigos del comienzo de una nueva vida. Gracias a quienes de a poquito nos van ratificando, que están. Bueno, a Raúl de Trenquelauquen, que estaba esperando esta hora del día para acompañarnos. A Olguita de Villa Radatili, allí en la costa chubutense. Presente aquí ahora. Muy buena madrunoche, querida Sonia. Vamos todavía, Olga. Muchas gracias. Otro amigo allí en Chubut, Fabián, se suma desde Comodoro Rivadavia, en el trabajo, siempre prendido a la radio. Buen comienzo de jueves. Abrazo fuerte, Fabi, también para vos. Ahí estaremos, haciéndonos mutua compañía. A Mario, de San Luis, incondicional compañero ya, amigo de mis madrunoches. Sigo acompañándote. Gracias. Y nos pasa un pensamiento. Sí, para arrancar la jornada, ¿no? Para motivarnos. Muévete con la lentitud de quien sabe que la prisa es enemiga de la vida. Está bueno para tenerlo en cuenta, ¿no? Vamos a seguir adelante. Hay más música, hay más canciones, hay más historias contadas y cantadas por los nuestros, como lo que llega con Catupecu Machu, Magia Veneno.

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2: El caso del entrenador neerlandés Dick Advocaat emociona muchísimo. Llegó a Curazao en 2024 y los clasificó a la primera Copa del Mundo de toda su historia, superando a selecciones como Jamaica y Trinidad Tobago. Todo estaba listo para vivir el sueño mundialista. Sin embargo, en febrero sorprendió al planeta fútbol al presentar su renuncia. La razón: su hija enfrentaba una situación complicada de salud y quería estar con ella. Curazao puso a un nuevo entrenador y los partidos de preparación no salieron bien. En mayo los jugadores presionaron para que volviera. La federación cedió y como su hija mejoró de salud y aceptó y regresó a sus casi 79 años de edad, Advocaat se convirtió en el entrenador más veterano en toda la historia de los mundiales. El simple hecho de estar en el banquillo con Curazao ya era legendario, pero los logros no se quedaron ahí. En la primera jornada frente a Alemania, el país caribeño marcó su primer gol en toda la historia del certamen. Y en la segunda jornada frente a Ecuador, sumó el primer punto mundialista de toda su historia.
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Ahí lo teníamos, a Iván Noble, poniéndole su voz, su música, su toque a esta madrunoche de jueves, con buena suerte. 2:38 ya en la República Argentina, y empiezo a pasear por el país, empiezo a visitar amigas, amigos que nos están escuchando. Por ejemplo, en Río Grande, tengo un beso grande para Luis, a través de nuestra LRA 24, por allí está prendido la discoteca nacional en el norte de la isla. El cielo está algo nublado en este momento por allí, la temperatura es de 6 décimas de grado bajo cero, la sensación térmica 3 grados 2. Bajo cero. La máxima hoy está estimada en 5 grados y se esperan lluvias aisladas a partir de la tarde en Río Grande. ¿Sí? 6 décimas de grado bajo cero. La temperatura 3,2 bajo cero, la térmica. Me voy a San Salvador de Jujuy, así, sin escalas. 3 grados 9 décimas la temperatura. En este momento la térmica 1 grado 1 décima. Y el pronóstico que indica una máxima de 14 grados hoy, con cielo despejado durante todo el día por la Tacita de Plata. En Comodoro Rivadavia, mientras tanto, con cielo despejado, la temperatura es de 2 grados, la térmica 2 grados 2 bajo cero, y para hoy el pronóstico que indica una máxima de 10 grados con cielo parcialmente nublado. De Comodoro a San Luis, cielo despejado, un poquito más amigable la temperatura por San Luis, 6 grados 4 décimas, aunque la térmica es de 4 grados. 15, la máxima prevista para San Luis hoy, se espera un jueves con cielo despejado. Y en San José de Hachal, que está de cumple, cielo algo nublado con 6 grados 1 décima de temperatura. La máxima 15, también con cielo despejado, según el pronóstico, para la ciudad sanjuanina, que hoy está cumpliendo 275 años desde su fundación. Mientras tanto, por la ciudad autónoma de Buenos Aires, ¿cómo pinta la historia? Con cielo parcialmente nublado, 8 grados 8 décimas, la temperatura, 64% la humedad, y el pronóstico indicando una máxima de 13 grados con cielo parcialmente nublado. Tengo por aquí un beso grande, grande, grande, para enviarle a Raúl, que nos ratifica, que se queda por allí. Seguimos hasta el final, a las 6 aproximadamente, cuando vos estés terminando. Yo debería estar llegando a General Pacheco. Bueno, vamos a ver si es así, Raulito. Por lo pronto, buen viaje, buena ruta. Gracias, gracias por acompañarnos y por permitirnos también que te acompañemos. Beso grande para Beatriz, que nos está escuchando por allí en Paraná. A Javier de Nogoyá, buenas noches, acá sereneando en el Obrador de la PIN de Nogoyá, Entre Ríos. Vamos todavía, Javi, ahí estaremos, haciéndonos mutua compañía. También Marta desde San Salvador de Jujuy va sumándose por aquí. Bendecido jueves. Los abrazo con mucho cariño, que tengan una hermosa jornada. Gracias por la compañía. Gracias a vos, Marta, de mi corazón. Un beso enorme, enorme. Y para Betty, del puesto Las Taguas, en Malargüe, provincia de Mendoza. Gracias, gracias por tus mimos en el mensaje. 2:41. Vamos a seguir adelante. Hay más recorrida por nuestra patria, pero en este caso a través de la música. Porque nos vamos a Jujuy, puntualmente al Carmen. Desde allí llega Bruno Arias con este bailecito de Justiniano Torres Aparicio. La vi por vez primera.

Pasadito por nuestro litoral, allí con los de Maguaré y Atardecer de Ausencia, antes Milena Salamanca y Clavelito Blanco. Ahora, a toda orquesta, de la mano de nuestra música ciudadana.

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1: Las 3 de la madrugada en la República Argentina. Internacionales, la presidenta de Venezuela, Delcy Rodríguez, informó que por el terremoto hay al menos 32 muertos y más de 700 heridos. La mandataria encargada presentó el primer balance oficial e informó que la cifra no incluye posibles víctimas en La Guaira, a la que describió como zona de desastre. En paralelo, los organismos de seguridad mantienen operativos de búsqueda, rescate y asistencia en distintos sectores del país. El gobierno delegó en el ministro de Justicia la transferencia de la justicia penal a la ciudad de Buenos Aires. El presidente Javier Milei otorgó a Juan Bautista Maíquez la facultad de firmar los convenios con la ciudad autónoma para traspasar las competencias no federales. La medida busca avanzar en la autonomía jurisdiccional porteña, pendiente desde la reforma constitucional de 1994. Una vez suscriptos los acuerdos, deberán ser remitidos al Congreso Nacional para su ratificación. La información del Mundial con Damián Zárate.
2: Argentina piensa en el partido del próximo sábado a las 23 en Dallas, cerrando el grupo contra Jordania, ya clasificada y ya sabiendo que será primera en su grupo. El viernes a las 11 de la noche conocerá a su rival porque se cierra el grupo donde están España, Cabo Verde, Uruguay y Arabia Saudita.
1: El tiempo en la ciudad autónoma de Buenos Aires y alrededores, temperatura 8 grados 8 décimos, cielo parcialmente nublado, humedad 64%. En la ciudad rionegrina de San Carlos de Bariloche y en todo el oeste provincial, donde escuchan Radio Nacional en AM 590 y por FM 95.5, rige una alerta amarilla por nevadas.
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En Viena existe una calle que lleva el nombre de Argentina, por una deuda de gratitud nacida del hambre. Al terminar la Primera Guerra Mundial, el Imperio Austrohúngaro desapareció y Austria quedó reducida a una pequeña república. Viena había sido la capital de un territorio inmenso, abastecida durante décadas por regiones que ahora pertenecían a otros países. Las nuevas fronteras interrumpieron antiguas rutas comerciales. A la escasez de alimentos se sumaron el desempleo, la inflación y una profunda crisis sanitaria. Niños, ancianos y enfermos estuvieron entre los más afectados. Desde el otro lado del Atlántico llegó una ayuda inesperada. Por iniciativa del representante argentino en Viena, Fernando Pérez, el Congreso argentino aprobó el 27 de agosto de 1920 un crédito sin intereses de 5 millones de pesos para Austria. El dinero permitió comprar en Argentina alimentos y ropa destinados a la población que atravesaba la emergencia. El gobierno argentino también asumió el transporte marítimo de los suministros hasta Europa. A partir de febrero de 1921, comenzaron a llegar miles de toneladas de ayuda. Los productos fueron distribuidos principalmente entre niños, mujeres embarazadas, madres, ancianos y enfermos. Parte de los alimentos también llegó a estudiantes, profesores y trabajadores de la Universidad de Viena. El gesto dejó una marca permanente en la ciudad. El 27 de enero de 1921, las autoridades municipales decidieron cambiar el nombre de la antigua Alegase, situada en el distrito vienés de Viden. Desde entonces, pasó a llamarse Argentinienstrasse, la calle de los argentinos. La vía atraviesa una zona histórica, cercana a la iglesia de San Carlos Borromeo y al Palacio Belvedere. Más de un siglo después, continúa formando parte del mapa de Viena. La Universidad de Viena también reconoció la ayuda. En junio de 1921 concedió una distinción honorífica al presidente Hipólito Yrigoyen, al diplomático Fernando Pérez y a otras personas que habían contribuido a aliviar la crisis. La conexión entre Argentina y Austria no quedó únicamente en archivos diplomáticos. Quedó escrita en las calles. Por eso, cada vez que alguien recorre la Argentinienstrasse, camina sobre el recuerdo de un país lejano que en uno de los momentos más difíciles de la historia austríaca ayudó a alimentar y vestir a quienes intentaban sobrevivir entre las ruinas de la guerra.

Paseíto por el mundo a través de la música de la Discoteca Nacional. La Oreja de Van Gogh pasaba con Rosas. Marta Sánchez, Desesperada y recién Cristian Castro, Lloran las Rosas. Ahora, momento sensible con este puñadito de los nuestros.

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Un puñadito de los nuestros en este momento sensible de la discoteca nacional. Ahí estaba César, Banana Pueyrredón, cuando amas a alguien. Antes, Chico Novarro, Silvana Di Lorenzo, Arráncame la Vida y María Marta Serra Lima junto a Sandro, Cosas de la Vida. 3:33 en la República Argentina. Hacemos una pausa y a la vuelta les cuento quiénes hoy se enfrentan en nuestro especial de las 4.

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0: Ahí estaba Celeste Carballo poniéndole una zamba a esta madrunoche de jueves, cuando seamos del amor. 3:38 en la República Argentina, y les cuento, les anticipo, ¿quiénes serán los protagonistas de nuestro especial de hoy? Lo tenemos a Román allí en Neuquén, ¿sí? Ansioso por saber también a Oscar Alberto Escobedo, nuestro amigo de Córdoba Capital. Bueno, tenemos un encuentro de Thanos, ¿sí? Franco Simone y Eros Ramazzotti frente a frente. ¿Qué les parece? En un ratito nada más, a partir de las 4, cuando llegue nuestro especial. Ahora hay voces amigas en nuestro WhatsApp.
1: Muy buenas madrunoches, querida Saga Sonia. Van dos noches que no puedo sintonizar la radio, qué extraño. Así que no te escuché anoche y anteanoche. Ahora pude localizarla. Bueno, te deseo una buena jornada, un buen regreso a la casa. Que Dios y la Virgen te acompañe. Te quiero mucho, Gladys.
0: Gracias, mi reina. Qué lindo. Bueno, decíamos hoy, ¿no? Tempranito. Ayer tuvimos algunos inconvenientes, en cuanto a la recepción en algunas de nuestras emisoras en el país. Pero lo bueno es que hoy estamos bien cerquita y en sintonía. Besos para vos, Gladys, querida.
2: Hola, muy buenas madrugadas, Sonia querida. Qué hermosa la historia que acabas de contar. Ahora entiendo por qué razón, increíble, ¿no? Entiendo por qué razón se llama en el Paso del Molino, un centro comercial que hay allá en Uruguay. Es un barrio. Hay un barrio que se llama Belvedere, dentro de ese centro comercial. Ahí tengo familiares que viven. Ahora entiendo por qué le pusieron Belvedere, porque había muchísimos alemanes. Mirá vos cómo descubro cosas, ¿no? A través tuya, Sonia querida. Había muchos alemanes y judíos. Increíble, hermosa la historia, hermosa. Qué solidaria que fue la Argentina siempre. Bueno, eso quería que supiera. Gracias por la historia. Bueno, hoy operan a mi hijo Martín, así que pido oración por él, ¿sí? No es nada grave, pero no deja de ser una cirugía. Te quiero mucho, saludos a tu mami, grande Radio Nacional, con ese equipazo que tenés. Gracias por todo. Bendiciones a todos.
0: ¡Qué linda, mi reina! Bueno, bendiciones a montones para vos, también para tu hijo, va a salir todo de 10. Y sí, acá se trabaja en equipo, si no las cosas no funcionan. Mirta de mi corazón, hay historias que parecen inventadas, ¿no? Pero son absolutamente reales, como la que contábamos hace un ratito. Gracias a vos por hacerte eco y también por compartirnos ese pedacito de historia que tiene que ver con tu terruño.
3: Hola, genia de la madrunoche, te habla Alicia desde Villaluro para darte las gracias por la historia que leíste. Me encantó, con datos históricos y geográficos que no había escuchado. Buenísimo, felicitaciones a vos, a la producción. Realmente una historia hermosa y emotiva. Buen regreso a tu ciudad. Hace muchísimo frío, mucho frío. Un abrazo.
0: Abrazo también para vos, Alicia, nuestra querida amiga del barrio de Villaluro, también haciéndose eco de esta historia que yo les contaba. Era bonita y pintoresca para compartir en la madrunoche de Radio Nacional. Abrazo para Ariel, que está por allí en Zárate. Te tengo que felicitar por tu historia. Siento orgullo por lo que hizo Argentina aquellos años. Nunca la había escuchado. Muchísimas gracias. Ariel, gracias a vos. Me encanta cuando aprendemos juntos. Hola, muy buena madrunoche, compañera del alma. Gracias por ese tema tan bello, cosas de la vida. Es verdad, los capítulos hay que cerrarlos. Y yo estoy cerrando uno hermoso en mi vida. Gracias por tan dulce y bella compañía. Hasta cada momento, compañera del alma. Hasta cada momento, Jorge. Abrazo. Por aquí estamos, ¿eh? Siempre, siempre esperándote para acompañarte. Abrazo para Camilo Zárate, que está por allí en Cañada de Gómez también, provincia de Santa Fe. Gracias, Sonia querida, por la historia. Aquí estoy, escuchándote. Hay un poema que me gustaría oírlo en tu voz. Rosas Blancas. Bueno, ¿cómo no lo vamos a buscar, Camilo? Si gustás enviárnoslo, va a ser un placer, ¿sí? Gracias. Analía de María Grande también está por allí. Hola, Sonia, muy buena madrunoche. Acá estoy, siempre disfrutando de tu compañía y de la hermosa música que pasan. Muchas bendiciones y cariños. Gracias, Analía. Cariños también, ¿eh? A montones para vos, para Ricardo de Joaquín B. González, allí en la provincia de Salta también, como todas las noches madrugadas. Firme en el dial de Radio Nacional. Abrazo y que Dios te bendiga, Ricardo, también a vos. Gracias a Roberto Poli Tejada, de San José de Jáchal, allí presente también. Un beso, nos encanta acompañarte. Y bueno, les decía, está Román en Neuquén Capital, haciendo lo propio. Hola, hermosa mía. Te mando millones de besos hasta cada momento. Román, millones de besos que vuelven, ¿sí? A través del éter, sin escalas, a Neuquén. 15 minutos, se nos separan de las 4. Vamos a seguir adelante, disfrutando de nuestra música, lo mejor que tenemos, hablando de historias bonitas y pintorescas. En un ratito les voy a contar, ¿no? Ya que hablábamos de este lindo gesto de Argentina, ya por los años 20, para con Austria, luego de la Primera Guerra Mundial. Una historia que sucede en los Países Bajos, ¿sí? Hay una conocida cadena de supermercados que ha colocado ya hace algunos años lo que llaman cajas lentas o de espera. ¿Sabes cuál es el fin? Que las personas mayores que tienen tiempo y necesitan socializar puedan conversar con los empleados a cargo. ¿Eh? Viste que muchas veces, seguramente, ¿quién no se ha impacientado en la cola de la verdulería, del almacén, de la carnicería, cuando el vendedor se pone a charlar, ¿no? con alguien, generalmente con nuestros mayores? Mientras crece la cola, bueno, hay una cadena de supermercados que tuvo en cuenta, ¿sí? La solución de algunos adultos mayores, y creo yo creo que quería encontrar la solución, no, la soledad, en realidad, y le he encontrado la vuelta, le he encontrado la solución, ¿sí? Podés charlar en la caja del súper con los empleados. En un ratito te lo amplío. Esto es en Países Bajos, ¿sí? La ex Holanda. Ahora, recorrida por nuestra tierra a través de la música, llega Don Guaraní, Romances de Plumas Verdes.

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0: Pues sabes que hace algunos años, allá por 2011-2012, Soledad Pastorutti junto a Afo Verde gestaban un proyecto, ¿no?, para llevar la música de raíz en español. Lo que querían era combinar la música de tres países, justamente interpretada por artistas que representaran el folclore de sus respectivos pueblos. Bueno, fue por esa razón que se pensó en Lila Downs, en Niña Pastori y justamente en La Sole, que desde muy jóvenes han sido reconocidas en este género. Y en 2013 se concretó ese proyecto que se llamó Raíz, un álbum de estudio en conjunto, insisto, con Lila Downs, con Niña Pastori y con Soledad Pastorutti. Desde allí las escuchábamos en Tren del Cielo, este tema de Alejandro Lerner, cerrando la hora en la Discoteca Nacional. Antes, los cantores de Quillahuasi pasaban con La Galopa de Cholo Aguirre, Trasnochados Espineles, las voces de Orán con La Zamba de Marcos Tames y Ramón Burgos, Recuerdo Salteño y Horacio Guaraní con Romance de Plumas Verdes. En instantes, señoras, señores, se viene nuestro especial Encuentro de Thanos, Franco Simone, Eros Ramazzotti en la Discoteca Nacional. Antes, nos informamos con Fernando Pedernera.
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0: De distrito, 18 sugerencias, 114 divisiones y 5 supervisiones de auditoría. Los gastos se cubrirán con partidas propias y las aperturas estructurales actuales seguirán vigentes transitoriamente hasta completar la reestructuración. El gobierno designó a Patricio Michlich como vicepresidente de la Unidad de Información Financiera. El nombramiento se produce tras la renuncia de Santiago González Rodríguez y luego de cumplirse los procedimientos legales de consulta ciudadana y audiencia pública. Michlich asumirá el cargo por el periodo establecido en la Ley 25.246 a partir de la publicación del Decreto 534/2026 en el Boletín Oficial. La información del Mundial con Damián Zárate.
1: Se confirmó en las últimas horas que el rumano István Kavax dirigirá el partido de la Argentina, que viene de arbitrar el juego 1000 en la historia de los Mundiales, el que enfrentó a Túnez y Japón.
0: El tiempo en la Ciudad Autónoma de Buenos Aires y alrededores, temperatura 9 grados 2 décimos, cielo mayormente nublado, humedad 62%. En las localidades chubutenses de Lago Puelo, El Hoyo, Buenos Aires Chico, El Maitén, Epuyén, Lago Epuyén y Cholila, donde escuchan Radio Nacional en AM560 y por FM en 88.7, rige una alerta amarilla por nevadas.
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1: Y 3 en la República Argentina. Bienvenidas, bienvenidos quienes se van sumando a la Discoteca Nacional de Madrunoche. En vivo hasta las 6, por aquí nos quedamos. Gracias a quienes nos vienen acompañando desde que arrancó el jueves 25 de junio de 2026 en sintonía. Y la bienvenida al señor Mauro Torres, que a partir de este momento nos pondrá en el aire y nos llevará hasta el final de nuestra discoteca. Llegó el momento, llegó nuestro especial. Les contaba hoy un encuentro de Thanos, dos leyendas de la música italiana. Por un lado, Franco Simone, ¿sí? Francesco Luigi. Y por el otro, Eros Ramazzotti. Eros que, a propósito, en el marco del Ramazzotti World Tour, estará presentándose en Buenos Aires, ¿sí? En el próximo mes de noviembre, ¿no? Una gira que lo llevará por grandes ciudades como París, Milán, Nueva York, Sao Paulo, pero bueno, recalará en el Movistar Arena, ¿sí? El 28 de noviembre próximo. Así que Franco Simone y Eros Ramazzotti, frente a frente hoy en nuestra Discoteca Nacional. En el comienzo, Simone, Paisaje.

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La frutillita del postre, ¿no? Qué lindo en el cierre. Eros Ramazzotti con Tina Turner, nada más y nada menos, en nuestro especial de hoy, Encuentro de Thanos. Francesco Luigi Simone y Eros Luciano Walter Ramazzotti. Señoras, señores, lo escuchamos a Franco Simone en Paisaje, Respiro, Tarde, Tú, Siempre Tú, Tentazione, Río Grande y He Nacido Cantando. A Eros lo escuchamos en Amarte es Total, Cuánto Amor Me Das, Dime Qué Día Es, Si Bastás en un Par de Canciones, La Cosa Más Bella, Toma la Luna y Cosas de la Vida.

0: Una historia importante, el World Tour 2026 lo traerá a nuestro país el próximo 28 de noviembre a Ramazzotti, ¿eh? Y vamos llegando al final de esta hora compartida, señoras, señores. Nos informamos a las 5. Para eso, Fernando Pedernera nos cuenta lo que hay que saber y seguimos.
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2: Las 5 de la madrugada en la República Argentina. Lo reiteramos, la presidenta de Venezuela, Delcy Rodríguez, informó que por el terremoto hay al menos 32 muertos y centenares de heridos.
3: A esta hora tenemos reportes de 32 fallecidos, sin contar aún con las cifras que pueda arrojar el estado La Guaira, y más de 700 heridos que hemos estado recibiendo en emergencia, tanto de hospitales públicos como de centros de salud

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1: Pensando en el sábado, se viene la rotación total. Tal vez repetiría solamente Dibu Martínez, pero minutos para Simeone, para Nico Paz, para Tagliafico. Seguramente en la delantera puede jugar el Flaco López. Lo irá resolviendo Scaloni en los próximos entrenamientos.
0: El tiempo en la ciudad de Buenos Aires y alrededores, la temperatura 9 grados 2 décimos, cielo mayormente nublado, humedad 62%. Rige una alerta amarilla por vientos para la costa atlántica, centro norte de la provincia de Santa Cruz y para nuestras Islas Malvinas.
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Y aquí vamos, como siempre, agradeciendo estar vivos un día más en la faz de la Tierra. Claro que sí, abriéndole una ventana a la vida. Agradeciendo tener este corazón que bombea aire en los pulmones y siempre ramos de ilusiones de que este sea el mejor día del año. Bienvenidas, bienvenidos. Buen día para todo el mundo, claro que sí. Arriba los y las del Club de las 5, señoras, señores. Esta es la Discoteca Nacional de Madrunoche, en vivo hasta las 6, como todos los días, de lunes a viernes, desde la ciudad de Buenos Aires, a través de LR1, Nacional AM870 y, por supuesto, para todo el país. Hay 49 de nuestras queridas emisoras que nos llevan ahí, donde vos estás, para arrancar juntos cada vida. Hoy se llama jueves, 25 de junio de 2026. Son 114 años del grito de Alcorta, ocurrido el 25 de junio de 1912, una masiva rebelión agraria de pequeños y medianos arrendatarios rurales. Cerca de 2.000 chacareros se congregaron en la Sociedad Italiana de Alcorta, en la provincia de Santa Fe, para protestar contra los altos alquileres y los abusos de los terratenientes. Esta huelga histórica dio origen a la Federación Agraria Argentina. Haciendo un poquito de historia entonces, 114 años del grito de Alcorta, hoy 25 de junio. Además, se celebra el Día del Psicólogo Social. Y esto tiene que ver con el aniversario del nacimiento de Enrique Pichon Rivière, ¿sí? En 1907, bueno, el padre de la psicología social, ¿no? Pichon Rivière fue un médico psiquiatra argentino, nacido en Suiza y naturalizado francés, considerado uno de los introductores del psicoanálisis en nuestro país. Así que, obviamente, muy feliz día a todos los psicólogos sociales. Además, es el día del antitaurino. Y esto no tiene nada que ver con la gente anti de los que somos de Tauro. Nada que ver. Esto es en rechazo a la crueldad de la matanza de animales a modo de entretenimiento. Es una fecha que fue instituida por el movimiento antitaurino y recuerda el compromiso de la sociedad de construir una nueva realidad que incluya a todos los animales como otros válidos para la consideración moral y el reconocimiento de derechos. ¿Sí? Día del antitaurino también hoy, 25 de junio. Se celebra el Día de la Gente de Mar, promovido por la Organización Marítima Internacional, para reconocer el trabajo de millones de personas que hacen posible transporte marítimo mundial. A propósito, bueno, desde aquí un feliz día a los amigos que nos escuchan en alta mar. Y también se conmemora el Día Mundial del Vitiligo, destinado a generar conciencia sobre esta enfermedad dermatológica y, bueno, para combatir la discriminación hacia quienes la padecen. Una recorrida acerca de los acontecimientos y de las conmemoraciones vinculadas a este 25 de junio. Que dicho sea de paso, arranca. Mira, por ejemplo, en Ushuaia, a ver, obviamente, ¿no? Vamos a hacer una recorrida por nuestra geografía en un ratito nada más, pero les cuento a nuestros amigos del extremo sur de nuestra patria que por allí el cielo está parcialmente nublado y la temperatura es de 2 grados 4 décimas. La térmica, 1 grado 1 décima bajo cero, 87% la humedad, y con el pronóstico indicando una máxima de 6 grados y probabilidad de lluvias y nevadas a partir de la tarde de hoy. 2.4 la actual, 1 grado 1 décima bajo cero la sensación térmica. Y alguno se preguntaba por allí, ¿no?, con respecto a esta ola de calor récord que se está registrando en Europa, si podría Argentina enfrentar un episodio similar este verano. La ola de calor que esta semana saturó Europa y llevó a Francia a su jornada más tórrida desde 1947 reabrió una pregunta en nuestro país. Y es si un episodio de este tipo puede repetirse en el verano local en un contexto de temperaturas globales en aumento y eventos extremos cada vez más frecuentes. Bueno, la respuesta corta, según los meteorólogos, es sí, pero con matices. Por ejemplo,
Desde el aeropuerto de Córdoba, el meteorólogo Marcelo Madelón dijo: en Argentina todos los veranos tenemos olas de calor. Depende del año, a veces son más y otros años en menor cantidad. Suele haber por verano entre 4 y 10 olas de calor. Por su parte, Mauricio Saldívar, meteorólogo y doctor en geografía, planteó que es lógico que las olas de calor del verano europeo puedan, de alguna manera, replicarse en el verano argentino, aunque con diferencias de intensidad y de contexto atmosférico. Bueno, estas son buenas. Saldívar sostuvo que Argentina atraviesa episodios más frecuentes y prolongados, aunque sin alcanzar la magnitud observada en Europa o en Estados Unidos. Entre las razones, mencionó tanto factores hemisféricos como otros locales, incluido el efecto de isla de calor urbano. Otro meteorólogo, Horacio Sarochar, puso en foco la próxima temporada estival, el próximo verano. El servicio meteorológico elabora pronósticos trimestrales en base a la climatología, pero estos llegan hasta agosto, así que falta mucho para nuestro verano. Sin embargo, y en combinación con el fenómeno del Niño que se dará, es muy probable que haya más olas de calor, con temperaturas medias algo superiores a las normales y lluvias también por encima de lo normal. También sugirió que si bien el marco que impone el calentamiento global hace que en todo el planeta la temperatura media global haya aumentado poco más de un grado tres décimas, si la comparamos con las temperaturas de la era preindustrial, ese calentamiento no es igual en todo el planeta. Por ejemplo, el Ártico se calienta casi cuatro veces más rápido que el resto del mundo. Le sigue Europa a prácticamente el doble y en tercer lugar la Antártida. El hemisferio norte se calienta y se enfría más rápido que el sur por su mayor continentalidad. Ahí está la diferencia, ¿no?, en cuanto a la ubicación geográfica, ¿no?, de nuestro país. Aquí la superficie de los océanos funciona como un termorregulador, haciendo que los extremos no sean tan marcados. Pero sí, es la respuesta acerca de que Argentina podría enfrentar olas de calor bastante pronunciadas. De todas maneras, habrá que esperar a partir de agosto, ¿no?, los pronósticos extendidos y demás. 5:15, luego de esto, matecito en mano, les cuento cómo sigue el calendario de pagos de ANSES. Hoy, jueves 25 de junio, se abonan jubilaciones y pensiones que superen los haberes mínimos a quienes tengan documentos terminados en 4 y 5. También se paga la prestación por desempleo a quienes tengan documentos finalizados en 8 y 9. Voy a saludar y voy a agradecer a quienes van arrancando su jornada sintonizando Radio Nacional, por ejemplo, en el barrio Tres Cerritos, allí en la provincia de Salta. Héctor, buen día a toda la discoteca nacional. Muy frío en mi provincia, en Salta la Linda. Héctor, en un ratito me voy por allí. Besos. Muy pero muy buenos días, Sonia querida, equipo todo y compañeros oyentes de nuestra Radio Nacional. He disfrutado del especial Doy el Presente después de una corta ausencia. Que tengas un muy bonito y bendecido día. Buen regreso a tu hogar, Gustavo, el pollajero de Floresta. ¡Qué lindo! Bienvenido, Gus. Es un gustazo saberte por allí. Mi Sonia, buen día, acá escuchándote siempre. Laurito, el riojano afincado en González Catán. Laurito Ferreira, besos para vos. También para Soledad de Castelar, ¿sí?, una fiel oyente del Club de las 5. ¡Buen jueves para todos! Gracias por la compañía de siempre. Quiero contarles que yo trabajo en un colegio. Ayer, en el recreo de las 10... los alumnos del último año en el patio le cantaron el feliz cumpleaños a Messi. Al ratito se sumaron los demás cursos. Fue un momento muy lindo, muy emotivo, se me ocurre. Sole, gracias. Gracias por compartirnos este pedacito de tu historia. Muy buena madrunoche, Sonia querida, estoy en sintonía. Bendiciones para todos. Julito Mazo se suma desde Santo Tomé, allí en Corrientes. También hace lo propio Rubén desde Bahía Blanca. Te salió la tanada, querida Sonia, haciendo honor a tu apellido. Hermoso el especial, como siempre. Hasta mañana. Gracias, Rubén. Me encanta que te haya gustado. Vuelvo a Corrientes. Por Santa Rosa nos está escuchando Brum. Hola, Sonia querida. Buen amanecer. Frío por aquí. Te escucho mientras tomo unos mates. Genia.
Besos, Brum. Que tengas un lindo jueves también vos. Me voy a Río Negro, en la mar que nos está escuchando Gerardo Gómez. Hola, ¿cómo estamos? Acá de guardia, saludos. Bueno, queda poquito, Gerardo. Abrazo fuerte, buen descanso. Gracias por acompañarnos. Luis Marcelo nos desea buenos días desde Gualeguaychú. Raúl desde Los Helechos, sigue en sintonía. Abrazo, buenísimo el especial, Sonia querida, como para reenamorarse. Vamos todavía, ¿se sirvió para eso? Genial, después nos contás. Elenita Belloso, desde Viedma también, allí en Río Negro, canta presente. Hola, Sonia querida de mi corazón, buena madrunoche. Me alegra mucho estar contigo una vez más. Gracias por sanar mis dolencias. Qué lindo ese encuentro de Thanos. Amo la música italiana. Bueno, me gusta que lo hayas disfrutado, Helen. Besos para vos. A Mirta, nuestra amiga de Florida. A Julio de Campamento Vespucio, allí en Salta. A Estercita Ponce de San Rafael. Buen día también. Ana María de Santa Fe, también presente. Teco, nuestro amigo de General Pacheco, mira, en la provincia de Buenos Aires. Me encanta esto de recorrer toda nuestra geografía a través de los mensajes. Buen día, hermosa. Gracias por la música y las historias. Un abrazo bien fuerte para vos. Gracias. Hoy cumpliría años mi hermana, la madre de María Castañola de Benavides. Saludala. Gracias. Por supuesto que no. Beso al cielo. Teco. Y lógicamente para María, un abrazo bien, pero bien fuerte. Javier asoma desde Puerto San Julián, allí en Santa Cruz, saliendo para Vanguardia y de allí a Comodoro. Besos y gracias por seguir acompañándome. Un abrazo bien fuerte, Javi. Buena ruta. Buen viaje y gracias por esos besitos a mi mamá. Analía de María Grande, también canta presente. Andrés desde Bariloche, por acá fresquito, buscando calor en tu voz. Bueno, desde aquí mandamos todas las energías y todo el calor posible. Calor humano, básicamente, ¿eh? Porque si es climatológicamente hablando, estamos en el horno. Vamos a seguir adelante regalando algunas canciones en lo que queda de nuestra discoteca nacional y en instantes sí, seguimos paseando por el país, pero a través del servicio meteorológico. Llega Cerati, Cosas Imposibles.

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1: Buen día, Sonia, ¿cómo estamos? Por acá todo bien, estamos recorriendo ruta. Hoy un poquito más frío, está escarchado la ruta por el cambio que ayer hubo, lluvia, mucha humedad, así que hoy están escarchaditas las rutas. Pero Radio Nacional sigue siendo compañía, es como un ritual que tengo todas las mañanas, es levantarme y lo primero que hago es poner en marcha la camioneta y poner Radio Nacional. Así que muchísimas gracias por tan grata compañía. Un abrazo a la distancia, Fernando el Calafate.
2: Gracias, Fernando. Buena ruta, mucha precaución. Cuídate, por favor. ¿Sí? Gracias también a Sergio, nuestro amigo de Tacuarembó. Claro, frío. 4 grados por Tacuarembó en este momento. Eso sí, el cielo está cuasi despejado, se podría decir. Recorro nuestra geografía, me voy a Villa Langostura, en la provincia de Neuquén, donde nos está escuchando nuestro amigo Ricardo, agradeciendo el especial hoy con los tanos. 0 grado, ni frío ni calor, decía un amigo. 3 grados 6 décimas bajo cero la sensación térmica, con cielo algo nublado. Y el pronóstico, atención, indicando nevadas fuertes. Hay alerta amarillo por nevadas fuertes vigente para Villa Langostura, ¿sí? Hacia la noche entonces, así que estar atentos. 8 grados, la temperatura máxima pronosticada para hoy. Por allí me voy a Salta, donde la actual es de 2 décimas de grado bajo cero, con cielo ligeramente nublado. La máxima 13 grados con cielo despejado, indica el pronóstico. De la fría Salta me voy a Bahía Blanca, en la provincia de Buenos Aires. 3 grados 2 décimas la temperatura, una décima de grado bajo cero la sensación térmica. Y hay pronóstico de chaparrones durante lo que queda de la madrugada, parte de la mañana, luego cielo parcialmente nublado. Por Bahía la máxima alcanzaría los 11 grados. En Santo Tomé, provincia de Corrientes, cielo mayormente nublado. 8 grados 4 décimas en la temperatura, un poquito más amigable, te digo, para los que somos del team verano. 18 la máxima para hoy por Santo Tomé, indica el pronóstico, y cielo despejado. Sigo de viaje, me voy a San José de Jáchal, que hoy está cumpliendo años, ¿sí? Renovamos el feliz cumple para todos los jachallenses. 275 años para Jáchal, que arranca el jueves con cielo algo nublado y 6 grados de temperatura. La máxima para este jueves, 15 grados y cielo despejado. Por la ciudad de Buenos Aires y alrededores, el cielo está mayormente nublado, 8 grados 8 décimas, esa es la temperatura, la humedad 66% y se espera una máxima de 13 grados, hoy con cielo parcialmente nublado. Besos para Raúl, nuestro amigo de Trenquelauquen, presente por allí. También para Roxy, que desde Guaymallén, provincia de Mendoza, nos escribe. ¡Feliz vida, Sonia! ¡Te escucho! Abrazo, Roxy. Gracias. Gracias por estar. Hermoso el especial de hoy, Sonia. Nos escribe Alejandra, de San José de Jáchal. Muchas gracias. Besos para vos. José Luis sigue en sintonía, allí en el yacimiento Sierra Chata, en el corazón de Vaca Muerta, provincia de Neuquén. Gracias. Firme hasta las 6. Buen regreso a casa y buen descanso. Que así sea, José Luis. Igualmente. Gracias también para Alberto, que se va sumando desde Malargüe, allá en la provincia de Mendoza. Buen día, mi querida Sonia. ¡Qué hermosa música! El especial de hoy. Que tengas un lindo jueves. Por acá tuvimos mucho viento y frío. Besos, Alberto. Gracias. Gracias por acompañarnos. Y a Beatriz, que sigue en sintonía allí en Paraná. Buen regreso. Cuídate y descansá. Así va a ser. En ese orden, mi querida Bea. Ahora sí. Cuenta regresiva de esta discoteca nacional de jueves. Llegan los Ratones Paranoicos, la banda de rock and roll.

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Y nosotros queríamos ponerle un poquito de color y calor a este arranque de jueves. Gélido en todo el país, señoras y señores, con los decadentes y el murguero en vivo. Mira, como si estuviéramos ahí, ¿eh? Nosotros ya hemos calentado los motores, así que nos vamos a descansar tranquilos con la sangre bien caliente. Por lo pronto, hasta aquí llegó la Discoteca Nacional del jueves 25 de junio. Esperamos haber sido una grata compañía. Si no, mañana volvemos a intentarlo. Y en modo viernes, imagínate cómo venimos. Gracias a Gabriel Zeni, a Maurito Torres, que nos pusieron en el aire, y a todos los amigos y amigas de este fogón imaginario con forma de radio en todo el país, que le han dado sentido a otra discoteca. Nos quedamos bien informados en un ratito, a partir de las 6, de la mano del Panorama Federal de Noticias. Y será, si Dios quiere, solo si Él, y yo sé que va a querer, hasta mañana, minutos después de las 0, cuando nos reencontremos en el aire de Radio Nacional con Fabi Codevila haciendo día 2 y más tarde abriéndonos de par en par las puertas de nuestra Discoteca Nacional. Hoy, el cierre musical con los Redonditos de Ricota. Que lo disfruten. Chao. Hasta mañana.

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1: Buen día, soy Oscar de Tandil, tornero matricero, por empezar la jornada en el taller.
2: Hola, hola, hola, hola, ¿qué tal? ¿Cómo les va? Muy, pero muy buenos días. Bienvenidos al Panorama Federal de Noticias. Bienvenidos a este jueves 25 de junio del 2026. Mi nombre es María Fernanda Eras. Me voy a quedar con ustedes hasta las 7 de la mañana. Un minuto.

0: el pronóstico para las distintas regiones en nuestro país. Mi presentación está hecha. Saludamos al colega Fernando Pedernera. Buen día, Fernando.
1: Muy buenos días, María Fernanda, y muy buenos días a los habitantes del pueblo de Jáchal, donde está Radio Nacional Buenaventura Luna, ya que hoy el pueblo está cumpliendo 275 años desde su fundación en 1751.
0: Muy bien, nos saludamos al pueblo de Jáchal en este panorama federal de noticias, y nosotros, como estamos acostumbrados, arrancamos recorriendo las calles.
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1: Y atención, porque hay registro de 3 incidentes durante esta madrugada con intervención del SAME. Se trata de 2 operativos de bomberos y de un choque.
0: Operativo de bombero en Isabel la Católica y Bransen, en el barrio de Barracas y en el sur de la ciudad de Buenos Aires, con traslado de una mujer de 88 años al hospital Argerich. El resto de los asistidos recibió oxígeno en el lugar.
1: En Escobar, entre con Darco y Terrada, en Villa Pueyrredón, hubo otro operativo de bomberos con intervención del SAME y se asistió a 3 adultos y a un menor.
0: En la autopista 9 de Julio Sur, a la altura de Suárez, en sentido a la capital federal, en el límite entre los barrios de Barraca y Constitución, se produjo un incidente entre un auto y una moto.
1: Sobre esto hay que decir, data de información de último momento, que hay un deceso, hay un fallecido, que es el que iba manejando la moto, que se cayó de ese vehículo y fue atropellado por otro que venía por atrás. Atención, que hay mucho despliegue policial, porque se infiere que esto era una persecución que involucraba un hecho policial. Lo cierto es que hay una persona fallecida. Se espera que en esta zona, en autopista 9 de Julio Sur, a la altura de Suárez, sentido Capital Federal, durante toda la mañana va a estar el tránsito alterado, ya que se están realizando las pericias correspondientes. En apariencia, este habría sido un hecho policial que terminó con el fallecimiento del motociclista que, al caer de su motovehículo, fue embestido por el auto que venía por detrás.
0: Nos vamos ahora a repasar el estado de los accesos y las autopistas. El tránsito es tranquilo y con buena marcha en los puentes Pueyrredón, La Noria, Alsina, en la autopista Buenos Aires-La Plata, Richeri, 25 de Mayo, Delepiane, Lugones, Cantilo, Cámpora, Ilia, 9 de Julio, Perito Moreno, Camino del Buen Aire, autopista del Oeste, Panamericana y Avenida General Paz.
1: En cuanto a los servicios, los trenes ramales Tigre, Mitre y José León Suárez de la línea Mitre están circulando a horario.
0: En la línea Roca, los ramales La Plata, Cleu, Cañuela y Ezeiza corren dentro de los cronogramas previstos.
1: También están operando a horario las líneas Belgrano Norte, Belgrano Sur, Urquiza, San Martín y Sarmiento.
0: ¿Qué pasa con el subte y el premetro? Bueno, comenzaron a operar por lo pronto de acuerdo a los cronogramas previstos.
1: Y en el Aeropuerto Internacional de Ezeiza y el Aeroparque Metropolitano Jorge Newbery, la operatividad al momento es normal.
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0: Y en este jueves 25 de junio vamos con el pronóstico por regiones para la República Argentina.
1: En el NOA, Jujuy, Salta, Tucumán, Catamarca, La Rioja y Santiago del Estero, cielos despejados con nubosidad variable, heladas en sectores del noroeste, especialmente en el centro-norte de Salta, Tucumán y este de Jujuy. Mínimas entre 2 y 6 grados, máximas de 14 a 18 grados. Vientos leves del noreste, sin lluvias significativas.
0: En el NEA, estamos hablando del noreste argentino, Formosa, Chaco, Corrientes y Misiones, despejado a parcialmente nublado, con probabilidades de heladas en el centro y sur del Chaco, centro y este de Formosa, sur de Corrientes. Ambiente frío, con mínimas de 0 a 5 grados, más suaves hacia el norte, alrededor de 3 a 8 grados en Misiones, y máximas de 11 a 17 grados, con viento del noroeste rotando al norte, bajas probabilidades de precipitaciones.
1: En Cuyo, Mendoza, San Juan, San Luis y parte de La Rioja, en la parte este precisamente de esta provincia, se esperan cielos parcialmente nublados a despejados, con heladas en gran parte de la región. Frío en horas matutinas, mínimas entre 2 grados bajo cero y 3 grados y máximas de 11 a 15 grados. Vientos del noreste-noroeste, sin lluvias.
0: Nos vamos a la región centro, Córdoba, Santa Fe, Entre Ríos, Buenos Aires, La Pampa y el AMBA. Estable con cielo de

0: despejado, nubosidad variable y riesgo de heladas en amplias zonas, especialmente en el oeste y sur de Buenos Aires, La Pampa y Córdoba. Frío generalizado, mínimas de 3 a 7 grados, máximas de 10 a 14 grados, alrededor de 12 grados en la Ciudad Autónoma de Buenos Aires y alrededores, con vientos leves a moderados, baja chance de inestabilidad aislada.
1: En la Patagonia, Neuquén, Río Negro, Chubut, Santa Cruz y Tierra del Fuego, se espera frío polar con heladas generalizadas. Nubosidad variable con posibles nevadas en la cordillera de Chubut y Santa Cruz y zonas altas. Mínimas bajo cero, hasta 3 grados bajo cero e inferiores en el sur. Y máximas de 5 a 10 grados, más frías hacia el sur. Vientos moderados, condiciones inestables en el extremo sur.
0: Y finalizamos este recorrido con el sector antártico argentino, islas del Atlántico Sur. Clima polar extremo con temperaturas muy bajas, mínimas de entre 20 grados bajo cero y 40 grados bajo cero o inferiores en el interior. Más moderadas en las bases costeras. Nevadas y vientos fuertes frecuentes. Condiciones de posibles ventiscas en las islas del Atlántico Sur.
1: Y repasamos ahora el cronograma de pagos de la ANSES.
0: Hoy continúa el pago de las jubilaciones y pensiones que superen el haber mínimo y se abonará a beneficiarios con documentos terminados en 4 y 5.
1: La asignación por maternidad se podrá cobrar sin distinción de número final de documento.
0: La asignación de pago único primera quincena y familiares de pensiones no contributivas estarán abonando hasta el miércoles 8 de julio a beneficiarios con todas las terminaciones de documento.
1: Y este jueves concluye el pago de la prestación por desempleo Plan 1, que será percibida por quienes presenten DNI terminados en 8 y 9.
2: Internacionales.
0: 6 de la mañana, 9 minutos en la República Argentina. Comenzamos con la información internacional porque hubo terremotos en Venezuela. Delcy Rodríguez informó que hay al menos 32 muertos y más de 700 heridos.
3: A esta hora tenemos reportes de 32 fallecidos, sin contar aún con las cifras que pueda arrojar el estado La Guaira, y más de 700 heridos que hemos estado recibiendo en emergencia, tanto de hospitales públicos como de centros de salud privados. Igualmente, quiero recordar a la población la plataforma VENAP, que nos informen si ha sido afectada su vivienda o si tiene personas, familiares o amigos desaparecidos.
1: Los sismos tuvieron su epicentro en el estado de Yaracuy, en el noroeste del país, pero se sintieron con fuerza en la capital venezolana.
0: Cientos de personas evacuaron edificios residenciales como medida de prevención ante posibles réplicas.
1: El gobierno local declaró la emergencia, ordenó la suspensión de clases y el aeropuerto Simón Bolívar de Maiquetía cerró sus puertas ante los daños sufridos.
0: El primer movimiento telúrico de 7,3 tuvo su epicentro a 21 kilómetros de profundidad cerca de la ciudad de San Felipe, en Yaracuy.
1: El segundo, de 7,5, ocurrió 39 segundos después en la misma zona y a 10 kilómetros de profundidad.
0: La presidenta de Venezuela, Delcy Rodríguez, declaró la emergencia nacional.
3: Quiero que Venezuela sepa que cuenta con las autoridades, que cuenta con el gobierno nacional, con los gobiernos regionales, que ya están desplegados en todo el territorio nacional, donde prácticamente se sintió en todos los estados estos dos sismos seguidos, pero particularmente en las entidades que fueron más afectadas y donde estamos ya atendiendo la situación de los heridos. Y estamos también canalizando lo que tiene que ver con pérdidas de vivienda.
1: En este contexto, el gobierno argentino expresó su más profunda solidaridad con el pueblo venezolano.
0: El texto firmado por el presidente de la Nación, Javier Milei, sostuvo que Argentina está a disposición a colaborar con la asistencia humanitaria que pudiera requerirse en coordinación con los organismos internacionales.
1: Más allá de las diferencias que puedan existir entre nuestros gobiernos, el presidente Javier Milei extiende su mano de solidaridad con el pueblo venezolano frente a una catástrofe natural que demanda una reacción de toda la comunidad internacional.
0: En estos momentos difíciles, nuestros pensamientos están con las familias afectadas y con los equipos de rescate y protección civil que trabajan sin descanso para garantizar la seguridad de la población, agregó el comunicado oficial.
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0: 6 de la mañana, 12 minutos en la República Argentina. Nos quedamos hasta las 7 en este panorama federal de noticias, ya en el previernes, en este jueves que tenemos por delante para compartir con la programación de Radio Nacional. Actualizamos datos del tiempo. Les dije que en algunos sectores de la Ciudad Autónoma de Buenos Aires había una llovizna leve, pero una llovizna de esas que molestan bastante. La temperatura actual es de 9 grados 2 décimas. El cielo mayormente nublado. La humedad relativa ambiente 62%. El viento sopla del noroeste a 4 kilómetros en la hora. Dato a tener en cuenta, el cielo estará saliendo, el sol. El cielo lo vamos a tener todo el tiempo sobre nosotros. El sol estará saliendo a las 8 de la mañana. Un minuto. La temperatura máxima para hoy de 13 grados con cielo parcialmente nublado.
1: Lionel Messi cumplió 39 años en plena concentración del Mundial y Argentina se vistió de fiesta de norte a sur.
0: Desde Rosario hasta Jujuy, el cumpleaños del capitán se vivió con homenajes en escuelas, actos públicos y manifestaciones en la calle.
1: En la concentración, sus compañeros le prepararon una sorpresa. Todos aparecieron vistiendo remeras personalizadas que llevaban estampadas fotografías personales junto al capitán.
0: El amor por el 10 no tiene límites. En la ciudad de Buenos Aires hubo cánticos en los bares, oficinas y escuelas y los automovilistas circulaban con banderas argentinas.
1: La clásica línea 39 de colectivos cambió sus carteles electrónicos para desearle un feliz 39 Lío, una imagen que se viralizó en todas las redes.
0: En Rosario, ciudad natal del futbolista, el municipio organizó el Circuito Messi por lugares emblemáticos por donde pasó el astro a lo largo de su vida.
1: El informe de Diego Frisco desde Radio Nacional Rosario.
2: Del cumpleaños de Lionel Messi, el municipio de Rosario invitó a realizar el circuito en su homenaje. Nos da detalles Andrea Nisnevich, directora de turismo de la ciudad de Rosario.
3: Este circuito Messi lo que hace es poner en valor los pasos de Lionel justamente por la ciudad. ¿Cómo podés llegar hasta acá? Simple, agarrás la app de Rosario Turismo, te bajás el circuito Messi y podés ir escuchando o leyendo en simultáneo cada una de las postas de los distintos lugares que fueron significativos, como decíamos antes, en la vida de Lionel. Podemos empezar acá por la casa, después tenemos la escuela, tenemos el Club Abanderado Grandoli, que es donde empezó. Este es el City Center, que es donde se casó, y los murales que están en el centro, que son tan significativos cerca del monumento.
0: Y el cantante Abel Pintos también le rindió homenaje junto a los alumnos en el Monumento a la Bandera.
4: ¿Qué les parece si lo cantamos todos juntos y se lo regalamos a Lionel? ¿Les parece bien?

0: El presidente Javier Milei se sumó a las salutaciones a través de sus redes sociales. Feliz cumple, Lionel, con el 10 en lugar de las letras I y O. Y vamos a Argentina, carajo. La única izquierda buena es la de Messi. Lo demás, agregó, es todo descartable.
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0: La información de la Copa del Mundo con Fabián Pomelo Codevila.
3: Gracias. El Mundial 2026 llega al final de lo que es la fase de grupos y ya empieza a pensar en los 16avos de final. En la jornada de ayer se dieron estos resultados. Suiza le ganó a Canadá 2-1, Vargas y Mazambí, los goles para el conjunto europeo. David, el gol para los canadienses. Bosnia-Herzegovina le ganó 3-1 a Qatar. Alafjevovic, Abunaba y Mahmik, los goles de Bosnia. Al-Aidós, el gol de Qatar. La victoria de Brasil sobre Escocia 3-0, dos goles de Vinicius Junior, uno de Cunha. Y una particularidad, volvió, se lo esperaba, puso otra vez en su pecho la camiseta canarinha. Estamos hablando de Neymar, el 10 de Brasil reapareció tras superar la lesión que lo dejó fuera de los primeros partidos, ingresó ante Escocia y recibió una ovación de la torcida. En tanto, Marruecos derrotó 4-2 a Haití. Hakimi, Saibari, Rahimi y Yassin, los goles del conjunto africano. Bono e Isidor, los goles de Haití. Sudáfrica y el batacazo, gol de Maseko, le ganó 1-0 a Corea del Sur y está clasificada a los 16avos de final. Y México, prolijito, el tri, el conjunto azteca, le ganó 3-0 a República Checa y sumó 3 victorias en 3 partidos, Chávez, Quiñones y Fidalgo. Los goles del conjunto mexicano. Memo Ochoa hizo historia. El arquero alcanzó los 6 mundiales disputados con la camiseta de la selección mexicana y se metió en un grupo histórico de futbolistas con más presencias en la Copa del Mundo junto a Cristiano Ronaldo y Lionel Messi. ¿Cómo sigue el mundial? ¿Cómo sigue la fase de grupos que culmina en un par de días? En el día de hoy, 17 horas, Ecuador ante Alemania. Mismo horario para Curazao y Costa de Marfil. Se cruzan dos de las sorpresas más grandes que ha tenido hasta aquí este Mundial. Desde las 20 estarán jugando Túnez y Países Bajos. También a las 20 Japón-Suecia. 23 horas Paraguay-Australia. Y en el mismo horario Turquía-Estados Unidos. Mientras esperamos por la Argentina, juega el próximo sábado 23 horas el AT&T de Dallas ante Jordania, buscando asegurar lo que ya es algo que nadie le puede arrebatar. Ese primer lugar de la zona J ya tiene autoridades el partido. Dirigirá el rumano István Kovács, que viene de arbitrar el partido número 1000 de la historia de los mundiales. Este fue entre Túnez y Japón. Lo secundarán sus compatriotas Mijaí Marica y Ferencsák Tumbovi. Así están dadas las cosas. Argentina llega a Dallas proveniente de Kansas y un seguimiento especial del equipo de Radio Nacional a Radio del Mundial, encabezado por Daniel Moyo y junto a él Carlos Fernando el Mono Navarro Montoya. Todo el conjunto que se encuentra periodísticamente hablando en los Estados Unidos con la información hoy durante todo el día, con la llegada a la conferencia de prensa, la palabra de Scaloni, esperando la tercera presentación de la escaloneta.
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2: De la mañana a 20 minutos en la República Argentina, en la ciudad de Buenos Aires, la temperatura 9 grados 2 décimas, humedad relativa ambiente 62%, cielo mayormente nublado.
0: El gobierno logró la media sanción del Super Rigi en diputados.
2: Con el apoyo de sus habituales aliados, la Libertad Avanza de la Cámara Baja aprobó el régimen para incentivar grandes inversiones en nuevas industrias impulsado por el Poder Ejecutivo.
0: La iniciativa que propone beneficios fiscales por 30 años y apunta a atraer proyectos tecnológicos y de inteligencia artificial obtuvo 130 votos y registró 106 en contra con 7 abstenciones.
2: El jefe de bloque de diputados de la Libertad Avanza, Gabriel Bornoroni, explicó los beneficios de la norma en el cierre de la sesión de anoche.
4: Estas reglas claras que queremos proponer nosotros los argentinos es importante para decirle al mundo que estamos preparados para recibir todas las inversiones que vengan a la Argentina. Son reglas claras para todos los que quieran venir a invertir. Es imposible que haya un costo fiscal porque esta industria hoy no existe en la Argentina. También que no exige empleo ni transferencia de tecnología. Esta ley obliga a tener el 20% de adquisiciones de bienes y servicios locales.
0: El presidente Javier Milei inicia una gira por España.
2: En Europa, el presidente dará una conferencia en la Universidad Privada CEU San Pablo, donde recibirá un reconocimiento.
0: Además, tiene previsto reunirse con empresarios españoles como parte de la gira de 3 días.
2: El jefe de Estado permanecerá en Madrid desde el 25 hasta el 27 de junio.
0: El eje de la visita será la promoción de inversiones en Argentina ante empresarios españoles y europeos.
2: Adrián Rabier renunció a su banca y asume el viernes como vocero.
0: El flamante funcionario y ahora exdiputado aportó al quórum, pero iniciada la sesión se aprobó su renuncia y juró quién completará su mandato.
2: Una vez avalada la dimisión por el pleno, el pampeano se despidió del recinto y asumió su reemplazante, Martín Matkin, como mandato hasta diciembre del 2029.
0: Más información con Liliana Arias.
5: El designado vocero presidencial Adrián Rabier anunció que el viernes a las 11 será su presentación oficial en Casa Rosada, la que se transmitirá en vivo y abierta a la sala de periodistas. Lo hizo a través de un posteo en redes sociales en el que también informó que el próximo martes a las 11 encabezará su primera conferencia de prensa como vocero presidencial y estará disponible para responder las preguntas que tengan los periodistas acreditados con la transparencia, la información y el rigor técnico que el rol exige, asegura Rabier. También señaló que recibe este desafío con humildad y plena conciencia de la responsabilidad institucional que conlleva su cargo.
0: Es ley el acuerdo de renegociación de pago con holdouts.
2: La Cámara de Diputados aprobó con 139 votos a favor, 97 en contra, el proyecto de ley enviado por el Poder Ejecutivo que contaba con media sanción del Senado.
0: El proyecto prevé la aprobación de acuerdos de conciliación celebrados con dos o fondos que no ingresaron en pactos alcanzados anteriormente por la Argentina con otros holdouts.
2: Se trata de acuerdos por el pago de 171 millones de dólares a los tenedores de títulos públicos de Vanderbilt y el grupo de acreedores encabezado por Atestor Valuer Master Fund.
0: Santiago Santurio, diputado de La Libertad Avanza, fue el encargado de cerrar la lista de oradores antes de la votación.
6: Cuando hablan de honrar deudas, de sobre si perjudican a unos o a otros, lo vivimos diciendo, pero en el modelo económico del gobierno anterior, que se lo saltean todo el tiempo, los últimos 6 meses... los bancos tenían garantizada una ganancia a una tasa por encima de la inflación mientras los jubilados pedían poder adquisitivo. Y nos viene a dar clase de empatía, humanismo y a quién hay que favorecer o perjudicar. La única manera que la Argentina crezca es saliendo del pasado que nos metieron los políticos irresponsables.
0: Salud. Avances contra el mal de Alzheimer y otras afecciones degenerativas.
2: El informe de Diana Costanzo.
7: Javier Milei partirá a las 23 rumbo a Madrid, España, con el objetivo de desarrollar por aproximadamente 36 horas una agenda con empresarios.

0: 6:25 en la República Argentina. Nosotros continuamos con la información y en este caso vamos a estar hablando del caso Agostina. Se conocieron fotos de la casa de Barrelier y hallaron rastros de sangre.
1: En las últimas horas se difundieron imágenes del interior de la vivienda de Claudio Barrelier, principal acusado por el asesinato de Agostina Vega.
0: Las fotografías muestran distintos ambientes de la casa ubicada en el barrio Cofico, en Córdoba, con una importante acumulación de objetos, ropas, cajas y muebles.
1: Además, estudios realizados con Luminol detectaron rastros compatibles con sangre en un baño de la vivienda, una evidencia incorporada al expediente y pendiente a analizar por la Fiscalía.
0: Nos amplía la información nuestra especialista en temas policiales, Andrea Valdivieso.
2: Dos de los tres detenidos por el asesinato de Agostina Vega volverán hoy ante el fiscal Raúl Garzón para ampliar su indagatoria. Así lo solicitaron los representantes legales de Osvaldo Faceta y Soledad Andreani, ambos acusados de encubrir a Claudio Barrelier, imputado por el femicidio agravado de la menor de edad. Recordemos que Barrelier es expareja de Melissa Heredia, madre de Agostina, sobre quien ahora pesa la mirada de la justicia. Es que salieron a la luz audios que le envía a un tal Emiliano, amigo suyo, pidiendo que no cuente nada, pero que sospecha de Claudio Barrelier, ya desde el domingo, aunque no lo incluyera en la denuncia.
3: De que la última persona que la vio a mi hija el sábado cuando se desapareció fue Claudio, porque el remisero que la llevó a Lagos hasta, bueno, Fraello y Campillo, lo reconoció Claudio, y mi hija estuvo con él, fue el último que la vio a Julia. Y es lo que todos estamos deduciendo, o sea, los que son íntimos míos, bueno, vos también llenas a Julia, pero todos estamos deduciendo eso.
1: 6:27, y para conocer los hitos de nuestra historia le damos paso a Magdalena Arnú.
4: Hoy, jueves 25 de junio, recordamos el día en que la Argentina vence a Holanda 3-1 en la final de la Copa del Mundo de 1978.
5: ¡Terminó el partido! ¡Argentina es el nuevo campeón del mundo! ¡Argentina, campeón mundial!
4: Fue en el Estadio Monumental, con dos goles de Mario Kempes y uno de Daniel Bertoni en tiempo suplementario. Y también recordamos la huelga agraria conocida como el Grito de Alcorta. Ocurrió entre junio y agosto de 1912 y fue protagonizada por un grupo de chacareros arrendatarios del sur de Santa Fe. Se trataba en su mayoría de inmigrantes de origen italiano que cultivaban maíz en lo que hoy se considera la zona núcleo pampeana de altísima productividad. Julio Genderejian, experto en historia económica de la Argentina y director del Instituto Ravignani, nos describió el particular contexto de la protesta y los efectos que tuvo.
6: Luego de un 1911 con fuertes pérdidas, los chacareros esperaban resarcirse con los altos precios del maíz de fines de ese año. Pero esos precios cayeron a menos de la mitad al levantarse la enorme cosecha de 1912, que tuvo los rendimientos por hectárea más altos en dos décadas. En el momento de la cosecha, el único costo importante que quedaba por pagar era el arriendo, el cual había aumentado sustancialmente desde años antes por la demanda de los productores en esa zona núcleo. La protesta apuntó entonces contra los terratenientes, tachándolos de especuladores, cuando en realidad todos los actores de la cadena habían especulado. El impacto mediático de la huelga y su repercusión en las ciudades, donde se la asimiló a la huelga de inquilinos urbanos de hacía unos años, y la organización sindical que surgió, le dieron entonces un carácter muy distinto a anteriores protestas rurales. Esa protesta dio origen a la Federación Agraria, una institución de proyección nacional que sigue siendo aún hoy un actor muy relevante del agro. Por contraste, las sociedades rurales, que eran agrupaciones tradicionales de los terratenientes, eran más bien instituciones de alcance solo local. Esa protesta entonces inició una nueva era en las relaciones entre los actores principales del agro, el gobierno y la opinión pública.
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4: Y también un 25 de junio, pero de 2008, fallecía Aurelio Gramajo, conocido como el bailarín de los montes. El yalaco, como se lo conocía en el ambiente, formó parte de la agrupación La Chacarerata Santiagueña, que lidera su hermano, el ñato Juan Carlos Gramajo.
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0: 6:30 en la República Argentina. En el panorama federal de noticias repasamos los principales títulos.
1: Al menos 32 muertos y más de 700 heridos por los terremotos en Venezuela.
0: La Argentina se vistió de fiesta de norte a sur por el cumpleaños de Lionel Messi.
1: Es ley el acuerdo de renegociación de pago con los holdouts.
0: El gobierno logró la media sanción del Superrigi en diputados.
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8: Hola, buenos días. Desde Luján de Cuyo, esperando a las 6 para escuchar el panorama informativo.
9: Seis de la mañana, 34 minutos en la República Argentina. Actualizamos datos del tiempo en la Ciudad Autónoma de Buenos Aires. La temperatura 9 grados 2 décimas, cielo mayormente nublado. La humedad relativa ambiente 62% y la salida del sol será a las 8 de la mañana, un minuto.
10: El ministro de Economía afirmó que hay que invertir y tomar riesgo.
9: Al exponer en la 31ª Exposición Internacional de la Construcción y la Vivienda, Luis Caputo expresó que te puede ir bien o mal, pero hay que perderle miedo a que te vaya mal.
11: Buscamos una mayor apertura económica, porque eso es lo que va a hacer que haya más competencia. Y esa mayor competencia, en definitiva, lo que va a hacer es que la gente tenga acceso a productos de mejor calidad a mejor precio, que es, en definitiva, lo que nosotros buscamos para todos los argentinos.
10: El ministro también brindó precisiones sobre la deuda adquirida.
11: La deuda pública total, cuando vemos la deuda con el sector privado y los organismos multilaterales, también cayó de manera brutal, está en niveles de 39%, y más importante para el dolor de kirchnerista, es el único gobierno que ha bajado la deuda consolidada, ¿sí? Venimos del primer gobierno de Cristina, que la subió en 144 mil millones, el de Macri en 60 mil, el de Alberto Fernández en 177 mil, y este gobierno la bajó en 22.000.
9: Luis Caputo destacó la baja de la pobreza.
11: Es algo de que nos enorgullece mucho porque hemos sacado de la pobreza casi el 25% de la población. Entonces, cuando se dice cómo le va, cuando se habla de la gente, yo siempre digo, bueno, decime de qué gente estamos hablando, porque acá ya estamos, hay un dato bien concreto, y es que hay entre 12 y 14 millones de argentinos, dependiendo en qué momento del tiempo tomen, que han salido de la pobreza.
10: Federico Sturzenegger defendió en el Senado los cambios a la ley de sociedades.
9: El ministro explicó ante los legisladores en comisión aspectos del proyecto para crear empresas automatizadas sin intervención de humanos.
10: Argentina tiene una oportunidad, aseguró.
12: Generar un ecosistema en Argentina va a permitir en algún sentido, bueno, que muchas empresas del resto del mundo se instalen acá, aunque operen fuera, y que eso tiene beneficio para Argentina, pero el gran beneficio que tiene es de crear un ecosistema, un ecosistema de una economía nueva, en la cual Argentina puede ser pionera, puede ser líder. ¿Por qué? Porque tenemos un capital humano extraordinario para ese tipo de actividades. Entonces, si nosotros creamos una masa crítica de empresas que están trabajando con esta tecnología, que de todo el mundo vienen a operar en Argentina o desde Argentina, yo creo que eso va a ayudar a potenciar. ¿Y por qué no? ¿Por qué no vamos a poder ser líderes mundiales en esto en el siglo XXI? Tenemos absolutamente todas las posibilidades, pero para eso queremos favorecer la construcción del ecosistema de las empresas que usan inteligencia artificial desde Argentina y en Argentina.
9: Argentina manifestó su apoyo al gobierno de Bolivia.
10: En su intervención en el evento coorganizado junto a los gobiernos de Estados Unidos y Bolivia en la 56ª Asamblea General de la OEA, el canciller Pablo Quirno expresó que Argentina acompañó y continuará acompañando a Bolivia con acciones concretas.
9: La palabra del canciller argentino.
13: El presidente Rodrigo Paz fue elegido de manera legítima y democrática por el pueblo boliviano. Ese mandato expresó la decisión soberana de una sociedad que eligió abrir una nueva etapa política, institucional y económica para su país. La Argentina valora esa decisión soberana y acompaña y acompañará al gobierno boliviano en su esfuerzo por preservar el orden constitucional, proteger a sus ciudadanos y sostener el funcionamiento de sus instituciones.
10: Salud. La ciencia presenta adelantos contra las afecciones degenerativas como el mal de Alzheimer.
9: El informe de Diana Costanzo.
14: En el ámbito científico se conoce desde hace tiempo que la curcumina, que otorga el color amarillento característico a la cúrcuma, tiene propiedades antioxidantes y protectoras. Ahora, un equipo científico de la Universidad de Buenos Aires logró encapsular a la curcumina dentro de nanopartículas para lograr que llegue de forma efectiva a donde se necesite. Si bien todavía se encuentra en fases experimentales, podría sentar las bases para terapias contra el deterioro cognitivo y enfermedades neurodegenerativas como el Alzheimer. Por Radio Nacional, Mario Boccia, profesor e investigador del Laboratorio de Neurofarmacología de los Procesos de la Memoria de la Facultad de Farmacia y Bioquímica de la UBA, se refirió al proyecto de investigación básica.
15: Esto es especialmente relevante para enfermedades como el Alzheimer o el Parkinson. En estas patologías, ciertas proteínas se procesan de forma incorrecta, las neuronas empiezan a funcionar mal y eventualmente mueren. Eso afecta directamente los procesos de memoria. Los recuerdos no se forman bien, se pierden o no pueden actualizarse. La curcumina, con sus propiedades antioxidantes y protectoras, podrían ayudar a frenar ese deterioro celular. Lo que queremos dejar bien en claro es que esta es una etapa muy preliminar.
9: Harán nuevas pericias a Jessica Sirio por el escándalo de los videos con dólares.
10: La justicia tomará medidas, además, y declaraciones que incluirán testigos de los allanamientos para comprobar si hubo cambios en el inmueble.
9: Sirio había denunciado que era extorsionada por los videos, pero fuentes judiciales dijeron que esa presentación tiene poco sustento.
10: El exmarido de Sirio, Elías Pichirilo, habría tenido una participación clave en la producción de los videos que filmó la influencer con millones de dólares en efectivo guardados dentro de bolsas herméticas en la casa que compartía con Martín Insaurralde.
9: YPF iniciará relevamientos marítimos en Río Negro.
10: La petrolera estatal desarrollará estudios geofísicos y oceanográficos en el Golfo de San Matías para el avance de su proyecto de gas licuado.
9: Las tareas técnicas en sectores costeros y mar adentro demandarán un mes aproximadamente a partir del 27 de junio.
10: La campaña de alta resolución aportará datos clave que respaldarán el diseño definitivo de las futuras instalaciones y ductos.
9: Hubo 112 personas hospitalizadas en Salta por infecciones respiratorias graves.
10: El dato fue informado por el director general de Coordinación Epidemiológica de Salta, Francisco García Campos, sobre la base del registro de las últimas dos semanas.
9: El funcionario indicó que en lo que va del año hubo además cerca de 1.600 internaciones por cuadros respiratorios graves en toda la provincia.
10: El sistema sanitario provincial también registró un fuerte incremento de cuadros de neumonía y, según detalló García Campos, actualmente ya se contabilizan más de 3.000 casos.
9: Detienen a una mujer policía de seguridad aeroportuaria acusada de ser viuda negra.
10: La investigación se inició a partir de la denuncia de un hombre que se aseguró haber sido drogado y despojado de sus pertenencias tras un encuentro concertado por una aplicación de citas en su domicilio de Quilmes.
9: La acusada presta servicios en la fuerza, aunque al momento de los hechos se encontraba con licencia médica por presuntos problemas psiquiátricos.
10: Los investigadores también lograron ubicar su domicilio en la localidad de Ezeiza, donde se ordenó un allanamiento con autorización judicial.
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9: Seis de la mañana, 42 minutos en la República Argentina. Vamos con el pronóstico extendido para la Ciudad Autónoma de Buenos Aires. Para hoy vamos a tener una temperatura máxima de 13 grados, con cielo parcialmente nublado. Mañana viernes, mínima de 5, máxima de 14, con cielo algo nublado. El sábado, mínima de 7, máxima de 17, cuando estará jugando Argentina nuevamente en el Mundial, con cielo parcialmente nublado durante toda la jornada. El domingo iniciamos con una mínima de 9 grados, una máxima de 14, con cielo parcialmente nublado.
2: Internacionales.
10: Liberaron a los dos argentinos detenidos en Libia que iban a Gaza en una misión humanitaria.
9: El canciller Pablo Quirno anunció la expulsión de los mendocinos Paula Jiménez y Lucas Aguilera de Libia, luego de permanecer detenidos el pasado 24 de mayo cuando integraban un convoy Sumud que transportaba asistencia humanitaria para Palestina.
10: Quirno destacó también la cautela con que se llevaron adelante las gestiones para la liberación, dada la complejidad del contexto, y agradeció la asistencia de los funcionarios de la Embajada Argentina en Túnez.
9: Durante semanas, los argentinos permanecieron detenidos esperando autorización para continuar viaje y actualmente se encuentran seguros en Estambul, Turquía.
2: Provincias. Astroturismo en Jujuy.
9: El informe de Daniel Reynoso desde la emisora de Radio Nacional en la capital provincial.
16: Desde el Colegio de Profesionales de Turismo de Jujuy se impulsan capacitaciones. Escuchamos a la licenciada Mariana Zambrano y conocemos algunos detalles.
17: Se vincula con el turismo astronómico y justamente lo hemos articulado con diferentes instituciones, pensada también como impulso desde el Colegio de Profesionales de Turismo y la Red de Turismo Científico de Argentina, que trabajan en nada con la Fundación Ciencia, Turismo y Sustentabilidad. También en articulación con lo que es la Secretaría de Turismo de la provincia, que está trabajando muy fuertemente en lo que es el turismo astronómico.
10: Encontraron sin vida a Guadalupe Ramos.
9: El informe de Delia Lobo desde Radio Nacional Salta.
18: El cuerpo apareció este martes en un depósito de la vivienda que habitaba junto a su familia en la ciudad de Orán, al norte de la provincia. Sandro Santos, de la policía oranense, indicó que se investigan las causas de su muerte.
19: Aproximadamente la 1 de la mañana ingresó un llamado al 911, dando cuenta de la familia que había sido encontrada. La persona que estaba siendo buscada estaba en el domicilio donde ella residía, en la parte del fondo del domicilio, en una habitación que es usada como depósito. Ya estaba sin vida, por eso es que se va a realizar también la autopsia.
10: Realizan un parche cutáneo derivado de placenta.
9: El informe de Gustavo González desde Radio Nacional San Luis.
20: Es un importante avance médico argentino que abre nuevas esperanzas para pacientes con heridas complejas. Sobre el tema, hablamos con la becaria del CONICET, María Guerbi.
21: Tiene la particularidad de haber abordado un caso de un paciente, buscaba una alternativa terapéutica no quirúrgica. Por su historia, quería evitar un nuevo ingreso al quirófano. La evolución favorable que se vio en la zona tratada con los apósitos de membrana amniótica llevó a extender a toda la úlcera, que era una úlcera de gran área, y a llegar a una evolución tan favorable que llevó al cierre total de la UTI.
10: Crecen los intentos de suicidios.
9: El informe de Rolando Brizuela desde Radio Nacional Mendoza.
0: De acuerdo con el Boletín Epidemiológico Nacional, los intentos de trastorno con resultado mortal presentan actualmente una tendencia que se ubica por encima de lo esperado. La licenciada Claudia Mota Bernique, referente y coordinadora problemática del suicidio en Mendoza, abordó esta situación en la provincia.
1: Las adolescencias es la primera causa de muerte a nivel estadístico. Las muertes autoinfligidas van creciendo. Estamos un poco por encima de la media nacional.
10: Lucha contra la sarna ovina.
9: El informe de Raúl Carelo desde Radio Nacional Esquel.
22: El presidente de la Federación de Sociedades Rurales de Chubut, Osvaldo Luján, manifestó que las entidades trabajan junto a provincia y organismos nacionales en la detección de la enfermedad y soluciones alternativas hasta que aparezca la vacuna.
23: Trabajando a través de COPROSA, que es la Comisión de Sanidad Animal, el día viernes de la semana pasada estuvimos reunidos con el gobernador, con la gente de SENASA. Por otro lado, también se están haciendo gestiones para que los laboratorios trabajen en la búsqueda de una vacuna que ya se viene haciendo, pero hasta ahora sin resultados.
10: Preocupa el aumento de los casos de tuberculosis en Entre Ríos.
9: Desde Radio Nacional Gualeguaychú informa Eli del Mar Otma.
24: Según el último Boletín Epidemiológico Nacional, la provincia registró uno de los incrementos porcentuales más altos de todo el país en la notificación de la enfermedad en un contexto de suba sostenida a nivel nacional. El informe de Boletín Epidemiológico detalla que en Entre Ríos pasó de registrar 85 casos entre las semanas 1 y 22 de 2025 a 118 casos confirmados en el mismo lapso de este 2026. Esto representa una variación del 39%, ubicando a la provincia entre los distritos con mayor crecimiento relativo en el país.
10: Indagaron a los policías que atropellaron y mataron a dos personas e hirieron a otras dos en un siniestro vial.
9: Desde Radio Nacional Santiago del Estero informa Eduardo Espeche.
25: Los policías que conducían una combi que mató a una pareja en motocicleta e hirieron a su hija y a otro motociclista fueron indagados en el Ministerio Público Fiscal de Santiago del Estero. El conductor Jonathan Jiménez dijo ante el fiscal Mauricio Abranzuch que sufrió una convulsión cuando se dirigía a cargar combustible para salir a un procedimiento. Sin embargo, negó recordar lo que sucedió tras conducir 6 cuadras en las que atropelló a 2 motociclistas, cruzó semáforos en rojo y terminó por estrellarse contra un colectivo. Dijo que pese a un trastorno neurológico y de tener carpeta médica, seguía como chofer a pedido del jefe del cuerpo de infantería. Por otro lado, su acompañante, el suboficial Nahuel Salto, corroboró sus dichos al agregar que se aferró al volante y no pudo hacerlo volver en sí.
10: Deportes.
9: Nacional es mundial.
10: Retomamos el contacto con Fabián Pomelo Codevila.
26: Un hecho significativo se dio ayer en el Mundial 2026 e involucra a los árbitros de nuestro país. Se vivió una jornada de consagración absoluta en la Copa del Mundo para Yael Falcón Pérez y Facundo Tello, que fueron los encargados de dirigir los 2 partidos en simultáneo que definían el Grupo A. Mientras México se enfrentaba a República Checa en el Estadio Azteca, victoria de la Tri, bajo la mirada de Yael Falcón Pérez, Corea del Sur caía ante Sudáfrica en Monterrey con el control del partido a cargo de Facundo Tello. Este suceso quiebra una barrera temporal inmensa, ya que la presencia de 2 árbitros de la misma nacionalidad en partidos celebrados a la misma hora no ocurría desde el Mundial 1950, aquel del Maracanazo. Para encontrar el último antecedente hay que remontarse al 2 de julio de ese año, a las 15 horas. En aquella ocasión, los ingleses George Reader y Arthur Ellis dirigieron al mismo tiempo. Reader estuvo al frente de la histórica goleada de Uruguay 8-0 sobre Bolivia en el grupo 4, mientras que Ellis impartió justicia en la victoria de Italia por 2-0 ante Paraguay en el grupo 3. Argentina hace historia. La hace con Messi, la hace con sus árbitros. Decíamos, hace un rato nada más. El Mundial 2026 ingresa en su etapa más atractiva, los enfrentamientos de eliminación directa que marcarán el camino hacia la gran final del 19 de julio en el MetLife Stadium de New Jersey. El nuevo formato con 48 equipos y 12 grupos establece que no solo se clasificarán a 16avos de final los líderes y escoltas de cada zona, también lo harán los 8 mejores seleccionados que terminen terceros. Hasta aquí los cruces de 16avos de final son los siguientes. El primer confirmado, domingo 28 de junio, Sudáfrica-Canadá en Los Ángeles Stadium, 16 horas. El lunes 29 de junio, Brasil en el Houston Stadium, espera rival. Lo mismo que Alemania, que jugará el mismo día a las 17:30 en el Boston Stadium. En tanto, Marruecos también espera rival para el mismo día, pero a las 22 horas en el Estadio Monterrey. El martes 30 de junio, todavía no hay equipos confirmados para esa eliminación directa. Se sabe que se jugará a las 14 horas en el Dallas Stadium. Lo mismo ocurrirá el mismo día, pero en New Jersey Stadium, donde a las 18 horas estarán también buscando quiénes serán los que se enfrenten en dicha oportunidad. México ya sabe que está clasificado y jugará el martes 30 de junio ante el rival que saldrá en las próximas horas, y el partido seguirá siendo el Estadio Ciudad de México, el mítico Azteca. También sabe Estados Unidos que definirá en San Francisco, en el San Francisco Bay Area Stadium, el miércoles 1 de julio a las 21 horas, esperando rival. Y todavía falta mucho para saber, entre otras cosas, quién será el rival de la Argentina el próximo 3 de julio, cuando en Miami el combinado nacional juegue por los 16avos de final.
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9: Desde la mañana, 54 minutos en la República Argentina. Dato a tener en cuenta en relación con el tránsito, en relación a los servicios. Estamos hablando de la línea D de subterráneo, La Verde, que opera con servicio limitado entre Pueyrredón y Congreso de Tucumán. Reiteramos, la línea D de subterráneo, La Verde, opera con servicio limitado entre Pueyrredón y Congreso de Tucumán.
10: Y ya en el final casi de este panorama federal, vamos a compartir la segunda parte de las efemérides del día con Magdalena Arnoux.
3: Y hoy, jueves 25 de junio, también recordamos la muerte de Isabel Sarli. La Coca Sarli, como se la llamaba, saltó a la fama primero como Miss Argentina y a partir de 1956 como actriz fetiche de Armando Bó, con quien filmó entre los años 1959 y 1980. Su debut en la pantalla grande fue con la película El trueno entre las hojas, que causó escándalo por ofrecer, por primera vez en una película argentina, un desnudo completo. Así recordaba ella misma estos episodios en una entrevista televisiva algunos años después.
4: Y me engañaron, me dijeron de que estaría chiquitita como una hormiguita, que la cámara estaba muy lejana. Yo no sabía de acercamiento, no sabía de nada. Y bueno, y fue todo tan distinto, ¿no? Tan escandaloso fue todo después. Se estrena la película primero en el Uruguay.
3: Y también recordamos la muerte ocurrida en 1983 del compositor argentino Alberto Ginastera. Y aquí va la semblanza de Silvina Luz Mancilla, especialista en la música académica argentina.
5: El rol de Alberto Ginastera para la música académica argentina del siglo XX ha sido y es el de un protagonista. Han pasado ya más de 40 años desde su fallecimiento y ha transcurrido también ya un cuarto del siglo XXI. Tenemos ya la suficiente perspectiva como para observar que su figura no decae, no abandona ese rol central, preeminente dentro del panorama compositivo de nuestro país. A Ginastera le cupo ser un brillante graduado del Conservatorio Nacional de Música, siendo muy joven. un compositor prodigio porque su producción musical arranca en el colegio secundario. Su trayectoria fue ascendente, sin descanso, produciendo casi siempre obras por encargo. Y así tenemos sus ballets, obras pianísticas muy difundidas, sus piezas de cámara, sus canciones, cuartetos de cuerda, todo repertorio que sigue ocupando los atriles frecuentemente entre intérpretes de todo el mundo. Por supuesto, sus óperas, en especial la censurada Bomarzo, que escribió junto a Manuel Mujica Lainez.
3: A esta producción artística se suma su incansable labor para la difusión y la formación musical. Fundó el Conservatorio Gilardo Gilardi de la Ciudad de La Plata, la primera Facultad de Música en la Universidad Católica Argentina, y el CLAEM, el Centro Latinoamericano de Altos Estudios Musicales, dentro del Instituto de Itela.
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9: Y sobre los minutos finales de este Panorama Federal de Noticias, repasamos el cronograma de pagos del ANSES.
10: Recordamos que hoy continúa el pago de jubilaciones y pensiones que superen el haber mínimo y se abonarán a beneficiarios con documentos finalizados en 4 y 5.
9: La asignación por maternidad se podrá cobrar sin distinción de número final de documento.
10: Las asignaciones de pago único, primera quincena y familiares de pensiones no contributivas se abonan hasta el miércoles 8 de julio a beneficiarios con todas las terminaciones de documento.
9: Y este jueves concluye el pago de la prestación por desempleo Plan 1, que será percibida por quienes presenten documentos terminados en 8 y 9.
10: Recordamos que hoy se ratificó el pago del bono de 70.000 pesos para jubilados y beneficiarios de las distintas pensiones que entrega la ANSES para el mes de julio. El tope es el valor de una jubilación mínima más el bono de 70.000 pesos.

0: un minutito para que suene el top para despedirnos. Nosotros vamos a repasar los principales títulos.
1: El ministro de Economía, Luis Caputo, afirmó que hay que invertir y tomar riesgo.
0: Federico Sturzenegger defendió en el Senado los cambios a la ley de sociedades.
1: Extraditan a franceses por exportar cocaína desde Buenos Aires a París.
0: Nuevas pericias a Jessica Sirio por el escándalo de los videos con dólares.
1: Detienen a una mujer policía de seguridad aeroportuaria acusada de ser viuda negra.
0: Preocupa el aumento de los casos de tuberculosis en Entre Ríos. Y hasta aquí llegamos con toda la información en este primer panorama, el panorama federal de noticias. Los invitamos a quedarse con la mejor programación, está en Radio Nacional. Chau, gracias por estar.
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0: Muy buen día. ¿Cuántos 4 minutos nos separan ahora de las 7 de la mañana en la República Argentina de este día jueves, es decir, casi viernes, es decir, todos estamos muy contentos? 25 de junio de 2026 en todo el mundo. Mi nombre es Nico Yacoy. Esto es Primer Round en el muy lindo aire de Radio Nacional, AM870, hasta las
1: 10 de la mañana.
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0: Fernanda, era muy buen día, bienvenida, ¿cómo es que le va?
1: Buen día, Nico, buen día a los oyentes. Hoy un día raro. Sí, pero vos sabés que subí al colectivo con frío, no tanto como las últimas jornadas, y bajé del colectivo con lluvia.
0: Ah, pero ¿viste? Lo mismo veníamos charlando. ¿Cómo? ¿Llueve o no llueve? No entiendo qué está pasando.
1: Actualmente creo que no, que
3: llovió.
1: Ya... ¿Llovió?
3: Pero apenita.
1: Ah, a mí me agarró un montón, apenita, ¿sí? Cuando saliste vos, no saben lo que...
0: En tu caso fue lluvia. Yo lo que vi, digo, ¿qué fenómeno es este relacionado con el frío? Que sí. No sabía si clasificaba como lluvia o qué cosa era. Era como una aspersora y una cosita.
1: Claro, en algún momento eran como unas gotitas muy, muy leves, pero en algunas cuadritas fue intenso. Te digo que tuve que después pasar a... Nada, secarme un poquito porque no fue una lluvia tremenda, pero bueno, así que está atípico el tiempo. Después vamos a repasar el pronóstico para las distintas regiones que también tienen sus cuestiones hoy particulares. En la ciudad de Buenos Aires, Nico, 9 grados 2 décimas. Ayer a esta hora teníamos 4 grados. Así que no nos podemos quejar.
0: 9 grados 2 décimas contra 4 grados, estamos mejor.
1: Estamos mucho mejor.
0: Sí, estamos mucho más contentos.
1: Sí, así que la máxima para hoy será de 13 grados. El sol está saliendo a las 8 de la mañana, un minuto. La humedad relativa ambiente en estos momentos 62%, cielo mayormente nublado. Después también les voy a contar cómo viene el pronóstico para el viernes, sábado, domingo y demás. Y como siempre, Nico...
0: Viernes, sábado y domingo. Viste que ya nos ha dicho nuestra agroclimatóloga que más de 3 días es una cosa...
1: Sí, ya es... No,
0: es un invento.
1: Es total...
0: Tan extendido, no. 3 días.
1: Porque después te cambia. Ah, y sí, decís, sí. Me preparé tanto para después que los cambie. Y como siempre, Nico, invitamos a los oyentes a que estén conectados con nosotros. 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

0: vivo y allí nos ven y pueden interactuar con nosotros. Y la otra forma es a través de nuestro WhatsApp, que es el 113-870-7485.
1: Muy bien, 7 minutos nos separan ahora de las 7 de la mañana en la República Argentina. Les cuento qué hay que saber entonces a esta hora. Terremoto en Venezuela, hay al menos 32 muertos, 700 heridos y sigue la búsqueda de sobrevivientes entre los escombros. Fueron dos sismos con una magnitud de 7,2 y 7,5 grados respectivamente. La cifra de fallecidos fue confirmada por la presidenta interina Delcy Rodríguez, que decretó la emergencia nacional con suspensión de clases y actividades no esenciales. El epicentro fue cerca de la costa norte del país y se sintió con fuerza en Caracas, donde se vivieron escenas de pánico y evacuaciones masivas. Se aprobó la media sanción del Super Rigi en diputados con 130 votos a favor, 106 en contra y 7 abstenciones. La Cámara Baja aprobó el régimen para incentivar grandes inversiones. Los proyectos, que deberán superar los 1.000 millones de dólares de inversión, tendrán beneficios fiscales por 30 años. Es ley el acuerdo de renegociación de pago con holdouts. La Cámara de Diputados aprobó también, con 139 votos a favor y 97 en contra, el proyecto de ley enviado por el Poder Ejecutivo, que ya contaba con media sanción del Senado. El acuerdo prevé el pago de 171 millones de dólares por parte del Estado argentino a los inversores defaulteados. El presidente Javier Milei inicia hoy una gira por España. En Europa, el primer mandatario dará una conferencia en la Universidad Privada CEU San Pablo, donde recibirá un reconocimiento. Además, tiene previsto reunirse con empresarios españoles como parte de la gira de 3 días. El jefe de Estado permanecerá en Madrid hasta el 27 de junio. Adrián Rabier renunció a su banca y asume el viernes como vocero. El flamante funcionario y ahora exdiputado aportó al quórum, pero iniciada la sesión se aprobó su renuncia y juró quien completará su mandato. Asumió en su reemplazo el pampeano Martín Matzkin, con mandato hasta diciembre de 2029. Caso Agostina, se conocieron fotos de la casa de Barrelier y hallaron rastros de sangre. En las últimas horas se difundieron imágenes del interior de la vivienda del principal acusado por el asesinato de Agostina Vega. Además, estudios realizados con luminol detectaron rastros compatibles con sangre en un baño de la vivienda, una evidencia incorporada al expediente y pendiente de analizar por la Fiscalía. Colombia, el candidato oficialista reconoce el triunfo de Abelardo de la Espriella. Es Iván Cepeda que admitió su derrota en el balotaje y el presidente Gustavo Petro anunció el inicio de la transición. De la Espriella, empresario y abogado sin cargos públicos previos, se impuso por un estrecho margen de menos del 1% de los votos. Fue reconocido por varios mandatarios, entre ellos Donald Trump, Javier Milei y el presidente panameño José Raúl Molina. Rodrigo Ruiz, muy buen día, bienvenido. ¿Cómo le va?
2: Buen día, Nico, para vos, para todos. Bueno, el Mundial que ya va llegando a la parte de definiciones de los grupos. Ya hay un cruce confirmado.
1: Ajá.
2: Sí, Sudáfrica-Canadá.
1: Bien, pero un cruce confirmado en las etapas de
2: 16 avos. Es.
0: O sea, uno menos para nosotros.
2: Exactamente. Canadá, que había también clasificado como uno de los segundos, al final se enfrenta con Sudáfrica, que era el otro segundo del grupo, que ayer sorpresivamente le ganó a República de Corea, que era quizá uno de los favoritos en el inicio. Y por primera vez el equipo africano pasa de instancia en un mundial, así que bueno, tenemos el primer cruce ya confirmado.
1: Ah, pero mira, primera vez.
2: Sí, en la historia, wow. Que Sudáfrica pasa...
1: ¿Tiene parche con eso? ¿Le ponen un parche?
2: No. Y puede ser.
1: Capaz
2: ser,
1: que sí.
0: Todo puede ser.
1: Todo puede ser, sí. Pero si no, sí. Lo emparchamos nosotros.
2: ¿Pero por
1: sí.
2: qué se da, Nico, esto? Porque cada vez hay más equipos y hay una instancia más que antes era octavos, ahora es 16.
1: Hay 16.
2: ¿No? Entonces, bueno, clasifican los 8 mejores. Sí, va a ser bastante.
1: Che, es mucho, un partido más es relativamente mucho, marginalmente mucho, va a decirme alguien, ¿no? En términos de exigencia física para los equipos.
2: Sí,
1: ¿no?
2: Igualmente va a haber más margen de recuperación. Sí. Más margen de recuperación entre partido y partido. al haber tantos encuentros, claro, son mucho más días de recuperación. Así que eso, por el otro lado, está bueno también, ¿no? Tener tiempo para recuperarse. Vamos a estar hablando de la selección argentina, Nico, que se va a entrenar hoy por la tarde a puerta cerrada, donde Scaloni va a parar el equipo ante Jordania. Muchos cambios va a haber. La gran duda, o las grandes dudas, serán si ataja el Dibu Martínez, que ya está mucho mejor de su dedo. El tema es si le da descanso o no le da descanso para que él siga teniendo competencia, o descanse su dedo, que le vendría también muy bien. Y la otra es preguntarle a Messi, Leo, ¿querés jugar?
1: Porque él va a decir, necesario hacer esa pregunta, me parece que no es necesario.
2: Él siempre va a decir que sí.
1: No es necesario. Después quiero escuchar a la audiencia sobre si tiene que jugar o no tiene que jugar. Claro. Seguramente hay parte de la tribuna que sostiene mejor descanse, no es cierto, se guarde, etcétera, etcétera. Y la otra que lo queremos ver jugar.
0: Claro, ahora hay
1: que meter goles que alarguen su récord.
2: Pasa que es mucho tiempo sin jugar después. Por recién juega el 3 de julio Argentina.
1: No, mira, si se olvida de jugar. No.
2: Es un montón.
0: Hay que ver si un jugador como él le hace bien o mal no jugar tanto tiempo.
2: Claro.
1: Está en un contexto además personal muy complicado, donde uno puede pensar que jugar también le
2: hace bien.
1: Saca la cabeza y acomoda el ánimo, ¿no?
2: Ya lleva 5 goles, así que mira lo bien que le hace.
1: Pero pobre.
2: Y escúchame, Nico, otra cosa, y ayer no sé si viste la foto, la gran sorpresa que le dieron sus compañeros, que la marca que viste de la selección le hizo a cada uno una remera especial que después imprimieron los utileros de la selección con imágenes de ellos con Messi.
1: ¿Sí? Ah, mira.
2: En algún momento de su vida, de su carrera, hay en la página del diario Deportivo Le, la expresa acá con una gran foto. Después, si querés, se la podemos dar a Martín. Pero es muy linda la foto que sus compañeros, el regalo que le hicieron para su cumpleaños número 39. Así que es muy lindo esa devolución que tuvieron con él.
1: Muy bien. Andrea China Valdivieso, muy buen día, bienvenida, ¿cómo le va?
3: Buen día, Nico, equipo, a todos los oyentes, más feliz que nunca, te diré.
1: ¿Pero por qué razón?
3: Acabo de recibir la nota de mi tesina, del Instituto Universitario de la Policía Federal Argentina.
1: Desayunó tesina y se sacó un...
3: 10.
1: ¡Ah, bien! Aplauso para la China.
3: Como el 10.
1: Que es una tesina consumada, sería usted.
3: Exactamente, no, tesina consumada.
0: Tesina mesina.
3: Sobre mesina, claro. Una mesina...
1: Tenías que sacarte esa tesina encima, hiciste muy bien.
3: Sí, claro que sí.
1: Porque el primer round trae...
3: Claro muy que bien. Sí. Y bueno, sobre femicidios íntimos, que es lo que venimos hablando justamente, y el caso de Agustina Vega, lo metemos ya en el anticipo de lo que vamos a hablar hoy. Son los audios que trascienden desde el interior del expediente de Melissa Heredia con un tal Emiliano, que complican bastante la situación de Melissa respecto del conocimiento de que Barrelier había sido la última persona en ver a su hija, y los vamos a compartir aquí en el día de hoy para evaluar también entre todos qué es lo que pasa ahí, ¿no? Y los chats entre ella y Barrelier durante todo el domingo, que también hasta parece que lo amenazara ella con inculparlo, mira, ¿no? Mira. Hay algo extraño ahí, lo vamos a repasar. También todo lo del Jessica Sirio Gate.
1: Por supuesto, por
3: una
1: supuesto.
3: Una causa que se va a abrir.
1: Policiáculo.
3: Aparte, un policiáculo, pero que bueno, que tiene vericuetos de la justicia que son bastante inentendibles.
1: ¿Qué sería el acrónimo? Verdad. Se llama de espectáculos y policial. Por
3: claro,
1: eso somos
3: sí,
1: policiáculo,
3: o sea, policiáculo,
1: la gente nos va a retar. No, es por eso.
3: Pero no se descarte que pueda llegar a ser detenida por lo que hallaron en el departamento de Cañitas.
1: Digo, dos armas, ya no solo por aquello, sino por esto.
3: Una con papeles flojos, tusi y cocaína. Se confirmó científicamente.
1: Jessica Sirio está floja de papeles en sí misma, ¿no es cierto?
3: Exactamente. No. Y además, una información de último momento, que es un tiroteo después de un robo en la autopista 9 de Julio Sur, a la altura de Barracas, con algún impedimento del tránsito que ya nos contará Romina Wiener, pero se trató de un intento de robo, se bajan, la víctima le dispara a uno de los delincuentes, lo abate y se fuga. Así que tenemos 3 prófugos, 2 que en teoría son motochorros y el tercero que fue quien dispara a quien se haya muerto ahí en la calzada. Así que todo en materia de investigación de qué pasó ahí arriba esta madrugada.
1: Muy bien. María Fernanda Eras.
0: Bien, hoy vamos a estar hablando de los objetos más olvidados y los más insólitos en los autos de aplicación. ¿Qué hicieron? una de las aplicaciones, la más conocida, la más antigua en realidad, hizo un relevamiento durante el 2025 de todos los objetos que se fueron olvidando. Claro, porque la ventaja que tenés con el auto de aplicación es que te olvidas algo y podés ubicar al chofer.
3: La trazabilidad.
1: Sí, tal cual. Eso es una de las muchas. Sí.
0: Exacto. Salvo que se haya subido un pasajero atrás y se haya llevado lo que te olvidaste, es como un poco
1: pero
0: más
1: mira,
0: fácil.
1: A ver, que alguno de los choferes de aplicación que nos está escuchando me responda esta pregunta. ¿Tienen por protocolo esperar que entres? Porque me parece, en serio, una no es una galantería. Está muy bien.
0: Sí.
1: Incluso por seguridad, ellos te dejan y recién cuando entraste arrancan y se van. Uh-huh. Pero me ha pasado de noche.
0: Sí.
1: Y, ¿es así?
0: Sí. No sé si es así, pero a mí se me vino a la cabeza, que también es algo para regular, se me vino a la cabeza una situación con una menor en la familia.
1: Ah, bueno, bueno.
0: Que se bajó de un auto de aplicación y el abuelo miró así y dijo, ¿de dónde se está bajando?
3: Claro.
0: Y estaban esperando que entre, al domicilio.
1: Sí. Eso que nos cuenten.
0: Bueno, vamos a estar hablando de lo más olvidado y los objetos más insólitos.
1: Pero mirá, no te tengo olvidados.
3: Que nada. Sí. No me imagino. Bueno,
0: yo no sé si alguno de ustedes alguna vez se olvidó algo.
1: No.
0: En un taxi, en un auto.
3: Sí, el celular.
1: El celular, dos veces. También. Se lo quiere olvidar, entonces se lo quiere olvidar. Después charlamos de eso, porque ahora digo, Cecilia Díguel, muy buen día, bienvenida, ¿cómo le va?
4: Buen día, Nico, equipo, ¿cómo están?
1: Bien, muy bien. Ceci, bueno, muy complicada la situación en Venezuela, después de esto que técnicamente se llama doblete, ¿no? Que son dos sismos intensos, de más de 7 grados, uno seguidito al otro.
4: Sí, el Servicio Geológico de Estados Unidos reportó que fue un sismónico que se le denomina como precursor de magnitud 7.2. Esto ocurrió a las 18.04 hora venezolana, una hora más en Argentina, y fue seguido con solo 39 segundos después. 39 segundos después, un terremoto principal, más grande que el primero, con una magnitud de 7.5. Esto fue con epicentro en Yumare, en el estado de Yaracuy, que es a unos 300 kilómetros de Caracas. El Estado Nacional Venezolano declaró a La Guaira como zona de desastre. Claro,
1: por esto, Ceci, que traes, por esto que traes, no es el segundo una secuela del primero, sino el primero una precuela del segundo. El
4: claro,
1: más importante fue el segundo.
4: Es el precursor, por eso se le dice precursor, y después el principal fue el segundo. Hubo réplica. Yo estuve hablando durante la madrugada con distintas fuentes que tengo en Venezuela y la gente estaba en las calles, se sentían réplicas cuando me iban mandando mensajes. El estado costero, como te decía, de La Guaira, que es muy cerca de Caracas, es donde está Maiquetía, que es el aeropuerto tan hermoso principal que tiene Caracas, y lo declaró la presidenta encargada de Venezuela zona de desastre. A ver, las cifras hay que tomarlas con mucho cuidado y calma. Delcy Rodríguez está hablando de 32 muertos, más de 700 heridos, graves daños estructurales. Declaró el estado de emergencia, se sintió en varios estados y en países vecinos, se generó una alerta de tsunami en el Caribe que después fue desactivada, pero se habla de que el desastre puede ser pero muchísimo más grande. El Servicio Geológico de Estados Unidos, que suele estimar probabilidades, hizo un estudio que las cifras son, la verdad, que muy, muy fuertes.
1: Muy superiores a eso.
4: Muy superiores. Hablan de un 42% de probabilidades de que haya entre 10.000 y 100.000 muertos. Esto hay que tomarlo con mucha precaución.
1: 42%, claro, probabilidades.
4: De probabilidades, pero claro, colapsaron muchos edificios en redes sociales, se pueden ver la gravedad de cómo se veían. También hay que tener en cuenta varios temas. Uno, que era un día festivo en Venezuela, el 24 de junio, ¿sabes, Nico? Que se festejan dos cosas, y por eso era feriado: la batalla de Carabobo, que es una fecha patria que dio inicio a la independencia, y después una fiesta de San Juan Bautista, que es una fiesta tradicional religiosa. Por eso muchas personas estaban en su casa, cuando en un día laborable no suelen estarlo. Claro. Los niños que por ahí tienen actividades escolares, posescolares, también estaban en su casa. Esto agrava la magnitud del desastre. Y otro tema que hay que tener en cuenta, que bueno, a ver, si bien Venezuela es un país que tiene actividad sísmica constante, hay terremotos, pero no son de gran magnitud porque justo ahí chocan dos placas, la del Caribe y la placa sudamericana. Pero ¿qué sucede con este terremoto particularmente? Sucedió muy cerca de la superficie, no en las profundidades. Sucedió a menos de 30 kilómetros de la superficie. Entonces, esto hace que la vibración y el riesgo de daños sea muchísimo más alto.
1: Claro,
4: y otras veces que el epicentro es mucho más profundo en la corteza de la Tierra.
1: Tal cual. Acá, ¿cuán profundo es entonces? ¿Alrededor de 10 kilómetros?
4: 30 kilómetros de profundidad. Okay. Claro.
1: Van corrigiendo.
4: 30 kilómetros. Y sí, porque se van, se van reportando cosas, ¿no? A medida que se va estudiando, el gobierno de Estados Unidos anunció el despliegue inmediato de equipos de rescate, de asistencia médica. Italia, Bélgica, España, la Unión Europea misma también van a movilizar apoyo.
1: Sí. Sí, ahí hay una actualización que daría 164 muertos a esta hora. ¿Sí? 164 muertos y 971 heridos, pero vuelvo, esto sí, es una cifra, mira, es una cifra viva, ¿no es cierto? Lamentablemente.
4: Y bueno, arrancamos la columna hace 3 minutos sí, y ya sí. Van cambiando la cifra, por eso seamos cautos, el gobierno venezolano...
1: Sin contar con que yo sobre cifras no le creo nada al gobierno venezolano, pero es otra historia, este es otro tema, está bien.
4: Sí, y además está actuando también con apoyo internacional. Sí, en los últimos 20 años las cifras en Venezuela oficiales no fueron muy de fiar, pero en este caso también hay un apoyo internacional. Ya también hay un cambio también, ¿no?, en Venezuela con respecto a esto. Bueno, la ciudadanía está muy complicada también para comunicarse, no está funcionando los servicios eléctricos, de agua, de gas, que se cortaron preventivamente. Obviamente se suspendieron las clases, el transporte por metro, los ferrocarriles. Es una situación que se declaró estado de emergencia y todo lo que conlleva esto, Nicolás.
1: Hubo, de alguna manera, percepción, ¿no es cierto?, de coletazos de este movimiento telúrico en Colombia, en Islas del Caribe también.
4: Sí,
1: Bueno, Japón ha reportado también algunos movimientos, aunque es un
4: eso
1: lugar donde ocurren
4: también
1: más.
4: Sí, que en otras partes, ¿no?, del mundo también hubo terremotos que se sintieron en horas cercanas.
1: Y hubo, se dice, una alerta de tsunami emitida inicialmente para las costas
4: sí,
1: de Venezuela y las cercanas,
4: sí,
1: pero se suspendió y a Dios gracias no se registraron olas de magnitud, ¿no es cierto? Pero una alerta que alcanzó incluso a la isla, de enfrente, República Dominicana. Así que eso es lo que tenemos. Seguimos en contacto, Ceci, por cualquier actualización y esperemos que sean para, bueno, a aumentar el número de gente encontrada viva, ¿no? Que es un poco la búsqueda.
4: Sí, porque las actividades de rescate están, Nico, muy activas y se escucha gente entre los escombros. Sabés que Venezuela es un país que viene con un deterioro edilicio muy pronunciado desde el año más o menos 2014. Hay una infraestructura ya de por sí muy dañada en las calles, en los edificios, en las escuelas, en las universidades. Y esto también, ¿no?, lleva a que el colapso sea aún mayor.
1: Uh-huh. Ceci, seguimos en contacto.
4: Dale.
1: Beso grandote. Romina Winner, muy buen día, bienvenida, ¿cómo le va?
5: Bien, Nico, ¿cómo estás vos?
1: Bien, muy bien, muy bien. Acá siguiendo con atención lo que está sucediendo en Venezuela. Bueno, y ahora entrando contigo en lo que sucede en la Argentina en materia de tránsito, que entiendo que hay alguna cosa en el subte de la ciudad de Buenos Aires.
5: Bueno, con respecto al subte que hace referencia, es la línea D, estuvo limitado, ya ahora va de punta a punta, está haciendo el recorrido completo entre Catedral y Congreso de Tucumán, con lo cual es una buena noticia, sí, si salgan con tiempo, porque al haber estado con un trayecto corto que solo llegaba a Pueyrredón, imagínate la cantidad de personas que están intentando subir, entonces es más que un desafío. Después está colapsada la autopista 9 de Julio Sur, ahí hubo un incidente que lo va a estar desarrollando Miriam, pero con respecto a tránsito, está cortada la 9 de Julio Sur a la altura de Barracas por todo un operativo policial. El colapso se da desde el puente Pueyrredón, con lo cual sugerimos directamente utilizar el puente Nicolás Avellaneda o bien la autopista Buenos Aires-La Plata como alguna de las alternativas para poder ingresar y evitar esa situación de demoras. Después se produjo, Nico, un choque en acceso oeste a la altura de Morón en sentido a la autopista Perito Moreno. Ahí la circulación está reducida, hay operativos de seguridad y se ven fuertes las demoras en Panamericana desde Pacheco hasta Bancalari.
1: Qué mal el acceso oeste estos días.
5: ¿Viste? Sí. Muchísimo tránsito y choques también. Sí, sí. Entonces se van generando todas estas complicaciones. Y la Panamericana no se queda atrás, te digo, hay muchísimas demoras. También al Rojo Vivo, lo mismo sucede con General Paz, entre Mataderos y Devoto, en sentido hacia Lugones, hacia el Río de la Plata. Eso en cuanto a accesos a capital y servicios, que están todos operando con los esquemas establecidos, con recorridos de punta a punta, así que es una buena noticia y que se haya subsanado lo de la línea de SubTV. Después, en cuanto a rutas nacionales, Nico, saber que en Chubut, en la ruta nacional 259, se debe transitar con precaución en diferentes sectores, la calzada está húmeda y resbaladiza, estar atentos a esa situación. Después, en la provincia de Buenos Aires, en la ruta nacional 3, kilómetro 589, en el lugar se están haciendo tareas de mantenimiento, hay que reducir la velocidad, respetar las indicaciones de señalización. En Catamarca, en la ruta nacional 60, a la altura de la quebrada de la Sébila, se sigue transitando por un desvío, esto tiene que ver con obras que se están haciendo, entonces hay que ir a baja velocidad. El paso internacional San Francisco ayer estuvo operativo, vamos a ver qué es lo que sucede hoy. En estos momentos el paso internacional Pino Achado y Cardenal Zamoré están los dos cerrados, hay que ver si se produce la habilitación. Ayer Pino Achado estuvo cerrado por un temporal de nieve y se habilitó pasado el mediodía, o sea, después del mediodía empezó a operar este paso. Vamos a ver qué es lo que sucede hoy y esto es importante tenerlo en cuenta y como referencia para ver cómo se van a dar las situaciones en este día. El paso Cristo Redentor en Mendoza, en la ruta 7, abre a partir de las 9 de la mañana, va a estar operativo para todo tipo de vehículos, camiones, colectivos y vehículos particulares. Y ayer, Pehuencho Peró, que está ubicado en la ruta 145 en Mendoza, vamos a ver qué es lo que sucede hoy. En ese paso ya en esta época del año empieza a ser un día a día, ¿no? En función de cómo se va dando la cuestión climática. En Río Negro, la ruta nacional 40 está habilitada sin ningún tipo de inconvenientes. Recordar que en algunos sectores van a encontrar presencia de hielos y escarchas, que es normal, bajar la velocidad y aumentar la distancia de seguridad entre vehículos. Y lo mismo sucede en la provincia de Tierra del Fuego, en la ruta nacional 3, toda la zona que va entre Tolhuin, Ushuaia y Río Grande. Y ya en el litoral de la República Argentina, en Entre Ríos, en la ruta nacional 18, se debe transitar con precaución en el acceso a Seguí y Viale. Ahí el tránsito está reducido por tareas de mantenimiento, así que bajar la velocidad y respetar las indicaciones de señalización. Esta sería la principal info, Nico.
1: Muy bien, Romy Wiener, muchísimas gracias, que tengas un hermoso día.
5: Ustedes también, chau chau.
1: Es Romina Wiener. Muy bien, a 30 minutos ahora de las 7 de la mañana nos asomamos al amanecer de la ciudad de Buenos Aires con Mariel Ríos. Mariel Ríos, muy buen día, bienvenida, ¿cómo le va?
6: Muy buenos días, ¿cómo les va? Bien. Yo pensaba que me iban a hablar con acá, la boca llena.
1: Estoy con la boca, mira, nos comimos, dame el último pastelito que le habíamos guardado a Mariel y...
7: Ahí me lo estoy
6: comiendo. Qué barbaridad.
7: Por favor.
6: Mirá, qué barbaridad esos pastelitos.
1: ¿Cómo seremos, Mariel Río? Un programa tan particular en esta metida que guardamos los pastelitos para hoy y acá los tenemos para desayunar.
7: Qué rico.
6: Qué maravilla. Así agradecemos que... ahí a la panadería de Billinghurst y Charcas que muy gentilmente después de el móvil de ayer nos envió los pastelitos. Le contamos a los oyentes que el lado B no lo vieron. Así que agradecemos ahí.
1: Ojo, que yo soy tan malo para estas cosas que sale muy bien. Me empezó a sacar usted a pedir cosas por la calle. Ahora necesito.
6: Qué barbaridad, pero mira, yo no.
1: Las bananas se me están gastando. Vamos a una verdulería.
7: Bueno eso.
6: Yo no pedí nada, Jacoy. No, las cierto. Chicas muy gentilmente de corazón han enviado los pastelitos ante su reclamo de que se terminan rápido.
1: No, es yo tengo... Ayer lo charlaba en el gimnasio. A mí me pasa que vivo mayo, junio y julio con deseo de pastelito, con antojo de pastelito. Y siempre frustrado, porque cuando llego no hay...
0: Sentimiento no patrio.
1: Y claro, bueno, es por eso, me lo encajan por el sentimiento. Acá, que empieza el 25 helada, de mayo y termina.
0: La necesidad calórica.
1: Y,
6: helada del móvil, sí. Helada del móvil le cumplió 8 años, ¿se da cuenta?
1: Sí, no, no. Venir
6: los colectivos, los trenes, los pastelitos también.
1: No sé si voy a poder probar porque ya los están atacando ahí, las chicas, nuestras trillizas de oro, ¿no? Y pero, nuestras trillizas doradas a la hoja son, ya dijimos. Pero bueno, bien.
6: Bueno, acá cumpla sueños con Radio Nacional, se llama el segmento, y ahí llegaron los pastelitos. Y el amanecer está muy tímido y en la ciudad de Buenos Aires, vamos a retomar el comienzo, está amaneciendo tímidamente, hay unas nubes negras en el este, pero es impresionante la aglomeración de nubes negras. Yo creo que eso es frío, señores.
1: Sí.
6: El frío llegó para quedarse en este invierno, se lo tomó en serio al papel el invierno, pero hoy está menos frío que ayer.
1: Bueno, acordate que estamos inmersos, ¿no es cierto?, ya casi de frente a este fenómeno del niño, que se caracteriza por dos cosas, más humedad y lluvia, menos frío que el año pasado, así que...
6: Sí, se nota mucho que es menos frío que el año pasado, totalmente. No es esa temperatura de un grado bajo cero que a esta altura del año se suele tener. Así que se está portando bien, pero para lo que veníamos teniendo desde el principio de año fue mucho el golpe, así como de frío. Así que nos cuesta aclimatarnos aún, pero hoy está mucho más benévolo, así que si quieren hoy ya los guantes los pueden guardar, ya no es necesario guantes.
1: No, con una curita nos alcanza, yo tengo una curita, una curita me puse, pero está bien, eso es por otra
6: cosa. ¿Una curita?
1: Es por otra cosa.
6: ¿Qué anduvo haciendo, Jacoy?
1: Entrenando. Ese Aníbal que usted conoció, bueno, me rompió un dedo, lo vamos a dejar ahí.
6: Ojo lo que va a decir, porque la hora dijo, me rompió con un ímpetu y dije,
1: pero el dedo
6: claro,
1: porque...
6: Exacto.
0: ¿Se cayó al final?
1: No, tengo media uña que se está cayendo, claro, es un horror, que solo me lo tapo para evitarle al mundo que vea esto que me está pasando.
6: En esas ocasiones es cuando uno dice el deporte no es salud.
1: No, totalmente.
0: Impresionable.
1: Totalmente. Sí, es impresionante. Impresionante. Bueno, venga por su pastel entonces, María Ríos.
6: Yo voy a la redacción ahora, me van a escuchar toda la mañana, ¿eh?
1: Eso mismo, estoy al tanto.
6: Usted está al tanto de todo, usted es como Dios. Ya sabe todo.
1: De casi todo. La mitad de las cosas me las esconden, pero no importa, eso ya no es culpa mía.
6: No, ¿cómo que se las esconde? ¿Qué está diciendo, por favor?
1: Mirá que dos tengo acá, Mariel Ríos y Andrea La China Valdivieso. Mirá. Si la gente supiera.
6: Los Ángeles de Charlie somos.
1: Ponele.
0: Los Ángeles
1: Mariel Ríos, muchísimas gracias, que tenga lindo día.
6: Nos vemos en un rato, ¿eh? Bajen los pastelitos con mate.
1: Ya está. Beso grandote, decíamos, es Mariel Ríos, y ahí tenemos con María Fernanda Eras un recurso que compartir, ¿no es cierto?, a 35 minutos de las 7 de la mañana.
0: Sí, que tiene que ver con los desaparecidos en el terremoto de Venezuela, y una página que se puso a disposición de las familias y de los amigos para reportar a aquellas personas que todavía no han sido rastreadas o no han sido contactadas. Bueno, las personas reportadas...
1: La página es desaparecidosterremotovenezuela.com, y es muy interesante porque lo primero que te encontrás es un gran botón que dice reportar a alguien, y la propuesta, por no decir la promesa, de la página es que te ayudan a contactar con la persona que estás buscando. Cuando uno ve los números, y bueno, hay 11.847 personas reportadas a esta hora, 11.847, de las cuales 11.157 permanecen sin contacto, uh-huh, y 690 fueron localizadas a salvo.
0: Totalmente. Y abajo una leyenda que dice, es gratis y toma menos de un minuto, solo sí. necesitas su nombre y dónde se lo vio por última vez, como para hacer el rastrillaje, el contacto entre la persona desaparecida y sus seres queridos. ¿Por qué? Porque muchas veces en estas situaciones lo que sucede, Nico, es que la persona está ubicada, pero al no tener medios de comunicación,
1: claro,
0: no tener
1: esperemos
0: celular...
1: Esperemos ese sea el común denominador de todos los casos. ¿Viste?
0: Sí, después la familia lo están buscando, pero está localizado.
1: Sí, sí. Y es impresionante porque están las fotos, ¿no es cierto?, claro. De este, los hasta ahora desaparecidos, la expresión sin contacto me parece correcta. Y uno ve 22 años, 38 años, 30 años, claro. 78 años, 35 años, 8 años.
3: He hablado verdad, con colegas de Venezuela y la situación es desesperante. En tanto y en cuanto también las conexiones se complican, ¿no?
1: Estamos en línea Omar Lugo. Omar Lugo es periodista, nos atiende desde Caracas, Venezuela. Hola Omar, Nico, Yacoy, equipo en Radio Nacional Argentina. Muy buen día, gracias por atendernos.
8: Buenos días, Nico, y a los oyentes de Radio Nacional desde Caracas.
1: Bueno, contanos un poco cómo está esta situación post sismos.
8: Sí, un poco, imagino, lo que ustedes han reportado ya, las últimas cifras oficiales que hemos tenido y que obviamente son muy preliminares, según la presidenta encargada, Delcy Rodríguez, eran 32 muertos y más de 700 heridos. Pero dejó claro que esas cifras no incluyen el estado Vargas, que fue declarado zona de desastre y que según el gobierno es el que llevó la peor parte de todos de lo que pasó con estos dos terremotos que sacudieron a Venezuela en la tarde de el lunes. El estado Vargas, para que tengan idea, es pequeño, queda a unos 40 kilómetros al norte de Caracas y es costero, es decir, está arropado entre el mar y una cordillera central que la divide esa entidad de Caracas. Ajá. Allí hay muchos edificios, inclusive de fin de semana, pero de muchos habitantes de la zona también, y hasta la madrugada, mejor dicho, que estuvimos reportando, intentando conseguir Ajá. información, era muy complicado comunicarse con las personas de allá, no se sabía el destino de familias enteras y de personas, y se prevé, en realidad, no ni siquiera puedo decir que es una presunción, pero se prevé que haya más víctimas allí, porque según la propia Delcy Rodríguez, había decenas, esa fue la referencia, decenas de edificios colapsados.
1: Es una zona de edificios de departamentos destinados al turismo, uno lo ve en la ladera de la montaña y sobre la costa del mar, ¿no?
8: Exactamente, ese es el estado Vargas, entre la montaña y el mar Caribe.
1: Así es.
8: Entonces, allí hay muchos edificios residenciales y también vacacionales. Uh-huh. Ayer era un día de feriado nacional en Venezuela, pero el día de la batalla de la independencia, la batalla de Carabobo, y obviamente había muchas familias, mucha gente por allí circulando, inclusive a esa hora ya estaban regresando muchos a sus casas, los visitantes, pero bueno, ya casi han terminado las clases y en fin, imagino que mucha gente se habrá quedado, aparte de los propios residentes. Conozco claro. el caso directo de alguien que está buscando a su familia allí y no ha podido comunicarse, Nico.
1: Eso es tremendo. Uno tiende a pensar o a desear que sea un problema de comunicación, ¿no es cierto? Y nada más, pero la situación se avizora complicada porque ya pasaron muchas horas entre el sismo y ahora, ¿no? Para que sea nada más que una situación de líneas de teléfono.
8: Bueno, por experiencia propia en la cobertura de terremotos como estos, se sabe que cuando aparecen los primeros números siempre suelen ser preliminares.
1: Claro.
8: Cuando sabe, y estos primeros fueron 32, a esta hora todavía están escarbando en los escombros en Caracas, en al menos 5 edificios que se sepa, 4 de ellos en el municipio de Chacao y 1 en Libertador, que uh-huh. Caracas tiene 4 municipios, edificios que colapsaron por completo. y allí estaban así, dando prioridad a rescate de víctimas. Ayer, bueno, hasta esta madrugada habían reportado que habían rescatado por lo menos a 16 personas, pero todavía hay allí en la zona de Altamira, que es, y Los Palos Grandes, que son muy populares, muy, unos barrios muy tranquilos y muy habitados por extranjeros, sobre todo también personas que cuando vienen a vivir aquí buscan quedarse allí porque es una zona muy placentera, muy cómoda, pero es una zona sísmica. De hecho, en el terremoto del año 67, el 29 de julio, hubo allí el mayor número de víctimas en esa misma zona, Nico.
1: ¿Cómo podemos ayudar desde la distancia, Omar, además de con oraciones y buenos deseos? Digo, ¿hay alguna manera?
8: Mira, no sé exactamente la logística, pero muchos países están ofreciendo enviar ayuda de rescatistas, pero también se están haciendo centros de acopio, no sé si a través de la embajada, los consulados, el consulado de Uruguay, no sé si eso está reactivado. Tal vez algunas personas pueden enviar al menos algo que sientan que pueden ayudar en eso, pero hasta ahora todavía no sé cómo se está organizando esa parte. Hay muchos damnificados, especialmente en Vargas, gente que perdió por completo sus hogares. Hubo edificios colapsados también cerca de la ciudad de Maracay, la ciudad central que queda a unos 120 kilómetros al sur de Caracas. Familias enteras perdieron todas sus pertenencias y sus casas, ¿no?
1: Tremendo. No, y acá lo que está pasando desde Argentina es enorme, la comunidad de venezolanos en el país, y bueno, la preocupación enorme por encontrar familiares en muchos casos.
8: Sí, me imagino, porque ellos están de la distancia, tener una impotencia, me imagino,
1: sí,
8: ¿no?
1: Claro.
8: El gobierno tiene una APP llamada Ven APP, donde dice que está recopilando información, cruzando información sobre personas desaparecidas, hallados y encontrados, me imagino.
1: Ah, muy bien. Ven APP. Nosotros teníamos desaparecidos, terremotovenezuela.com también, que es una página que está haciendo algo similar.
8: Exacto. Esta plataforma dice que el gobierno está siendo usada para atender reportes de terremotos.
1: Okay.
8: Pero en fin, todavía, como suele ocurrir en estos casos, Nico, estará por evaluarse la verdadera magnitud de los daños y el número de víctimas. Fueron dos terremotos de 7,2 y 7,5, según el Servicio Geológico de Estados Unidos, y fueron continuos. Pocos segundos de diferencia. Tú sentías que eso no paraba nunca, que se iba a caer el mundo, y sentías cuando escuchabas las cosas cayéndote a tu alrededor.
1: Impresionante.
8: Y pensabas que iba para largo ya. Temías algún derrumbe, como de hecho ocurrieron algunos edificios que colapsaron por completo.
1: ¿Hay educación de prevención, digamos, por el lugar donde está situada Venezuela? Digo, ¿se sabe qué hacer? Acá no tenemos ni idea de qué hacer ante un terremoto.
8: Muy poco hay en Venezuela, porque no es no tiene esa tradición sísmica, digamos, claro, de Perú, claro, o de Chile, ¿sabes? Aquí por eso la gente se asusta mucho cuando pasan estas cosas.
1: Sí.
8: Normalmente en los Andes hay más temblores cerca de Colombia, porque Colombia es más sísmico, pero en Venezuela no estamos acostumbrados a estas cosas. De hecho, este es el peor terremoto en 126 años, del año 1900, según las autoridades y el Servicio Geológico de Estados Unidos, que es el que reporta estas cosas en casi todo el mundo. Y bueno, la situación es esa hasta ahora, Nico. Esperemos que...
1: Sí. Lo que hay es un estado de emergencia. Bueno, todo tiene que ver con el lugar, ¿no es cierto? Las hay también, digo, de desastre, pero en general la cotidianidad de hoy arranca muy cruzada por esto.
8: Sí, bueno, están suspendidas las clases, están suspendidos el servicio de transporte del metro de Caracas y un ferrocarril también. Aparte de eso, bueno, mucha gente no irá a trabajar.
1: Seguro.
8: Y las actividades suspendidas, y todavía el país está en medio consternado, ¿no? Después de la conmoción hubo mucho miedo, mucho ruido. Y la gente también, y las autoridades están evaluando los daños estructurales que hubo en edificios, sobre todo, inclusive en edificios públicos. Entonces, en eso más o menos consiste la emergencia. Las escuelas están siendo usadas, algunas, para recopilar ayuda para los damnificados, según el gobierno, y han habilitado pues todas las policías, los cuerpos de seguridad a escala nacional, para atender esta emergencia, Nico.
1: Omar, te dejo seguir laburando y te agradezco infinitamente por esta charla, por lo demás tan temprano para ustedes. Así que seguimos en línea y a disposición por cualquier cosa.
8: Un abrazo y gracias, Argentina, por vuestra solidaridad.
1: Un abrazo grande. Omar Lugo es periodista, nos atiende desde Caracas, Venezuela. Hacíamos referencia, con Ceci de igual más temprano, a una previsión o pronóstico hecha por el Servicio Geológico de los Estados Unidos, USGS, bueno, que lleva los números a un lugar muy diferente de ahí donde están, ¿no es cierto? Tenemos confirmadas 196 víctimas fatales o fallecidos hasta ahora. Bueno, las previsiones del Servicio Geológico de los Estados Unidos eleva esa cifra a entre 10.000, fíjate dónde pone el piso, entre 10.000 y 100.000. Yo lo traigo nomás para hacernos una idea de la magnitud que esto puede terminar teniendo. Y es una previsión que efectivamente surge a partir de combinar la magnitud del sismo, la profundidad de su acaecimiento, la intensidad del movimiento y, por supuesto, la densidad de población y la vulnerabilidad de las construcciones. Que se toman todos estos datos, ¿cierto?, para proyectar, es un ejercicio de modelización en cualquier caso, los resultados de un sismo, sus consecuencias, y este es el número que pone para este caso puntual.
0: Nico, y en relación a la aplicación que nos comentaba recién Omar Lugo, el periodista, está directamente relacionada a esta aplicación Ven App, que es la que dio la presidenta actual Delcy Rodríguez, con el Estado Mayor. Y lo que dice la aplicación es que además de reportar los casos de desaparecidos, también reporta, y esto es interesante, situaciones de infraestructuras que presenten algún tipo de afección, porque se puede dar de infraestructuras que estén a punto de caerse. Entonces, vos lo informás y el Estado Mayor va directamente a socorrer al lugar. Es una aplicación directamente conectada.
1: Bien, lo que tenemos entonces es que hubo dos sismos de gran magnitud en Venezuela. El primero alcanzó los 7.2 grados, el segundo los 7.5. El epicentro se ubicó en la zona de Yaracuy, Carabobo, esto es cerca de San Felipe y Morón, con profundidades superficiales que amplificaron el impacto, ¿no es cierto? Hablábamos recién de 10, 20 kilómetros de profundidad, lo cual es muy, muy poco. El movimiento se sintió con intensidad en Caracas. Hablábamos recién con Omar Lugo, periodista venezolano que nos atendía desde ahí, en La Guaira y en gran parte del centro norte del país. También hubo alguna réplica en Colombia, algunas islas del Caribe, pero la declarada zona de desastre, tal cual nos contaba Omar Lugo recién, es La Guaira. Esta zona costera, preciosa cuando uno lo ve, plagada de edificios de tipo residencial, pero también turístico, con la particularidad de ser ayer un día de turismo en Venezuela. Provocó, por supuesto, la seguidilla de sismos, escenas de pánico masivo, evacuaciones en edificios y daños estructurales visibles en la capital, todavía pendientes de cuantificación definitiva. El aeropuerto internacional de Maiquetía sufrió daños y permanece cerrada. Las autoridades reportan colapsos parciales o totales en distintas zonas del país.
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0: César Tapia, muy buen día, bienvenido, ¿cómo le va?
1: Nico y equipo, ¿cómo andan? Buen día.
0: Bien, muy bien, muy bien.
1: Bueno,
0: ya despuntando casi el fin de semana, cuando nosotros lo escuchamos desde casita, a usted hacer su programa.
1: Sí, ahí vamos el sábado, pero nosotros vamos a preparar la previa, va a ser larga desde la mañana hasta la noche, claro, pero
0: va
1: bueno.
0: Va a ser larga, la mañana va a ser largo el sábado, efectivamente.
1: Va a ser largo.
0: Efectivamente.
1: Sí, exacto.
0: Contanos, César.
1: Bueno, apareció en las últimas horas un nuevo informe del OCLA, del Observatorio de la Cadena Láctea, que habla de la productividad lechera en nuestro país, el seguimiento que hace desde hace varios años. Y quizás el título más importante es que los tambos vuelven a tener números rentables después de algunos meses en los cuales acá hay que discriminar y según este informe, discriminar desde los tambos más pequeños a los tambos más grandes. Quizás los tambos más grandes que tienen mejor tecnología, que pueden manejar de otra manera los insumos, los procesos más eficientes, tienen números más rentables y los más pequeños no llegan todavía a esa rentabilidad, por eso se habla de un número general, un número nacional, ¿no?
0: Así es.
1: Entonces, bueno, hoy superan los costos, pero muy ahí, muy muy cortito, porque por ejemplo el litro de leche cruda promedio se está pagando en 509 pesos en tranquera, como se dice, y los costos estimados están en 505 pesos, o sea, casi estás trabajando a precio de costos, pero hoy por hoy el número está en un 0,31% por encima de los costos. Lo que habla el OCLA, que considera como un valor equilibrado, es que el productor pueda llegar a una ganancia del 5%, que obviamente aún se está lejos, pero que para lo que es la productividad tambera salir por debajo de los costos es un importante avance. Más allá de los números que habíamos hablado semanas atrás, donde la productividad está teniendo buenos números y que de darse estos números que se vienen dando cada uno de los meses, recordemos que septiembre, la parte de la primavera, es donde más se produce leche en la República Argentina, ¿no?
0: Efectivamente. Efectivamente. César, ¿tenés algo más para cerrarnos?
1: Bueno, hoy en este seguimiento que estamos haciendo, obviamente, del tema de puertos, hoy es la reunión, 11 de la mañana.
0: Ah, cierto,
1: lo hemos mencionado
0: cierto,
1: ayer,
0: sí.
1: Así que estamos pendientes con eso y lo iremos informando a lo largo de la programación.
0: Bueno, situación que empieza entonces con un descontento, si querés, laboral sindical, pero que termina teniendo ribetes ya a esta altura políticos, ¿no? Así que
1: sí,
0: vamos
1: sí,
0: a...
1: Sí. Denunciado
0: incluso
1: ayer,
0: por las partes involucradas esto, ¿no? Así que...
1: Totalmente. Y lo que no habíamos mencionado ayer, a ver si hay un acercamiento. Hubo acercamiento, pero no de que haya un acuerdo en primera instancia hoy a la mañana. Recordemos que a las 15 horas ya vence la conciliación obligatoria. Veremos si en el parcial de esas horas se puede llegar a ese acuerdo.
0: Efectivamente. César, muchísimas gracias. Que tengas hermoso día.
1: Gracias, igualmente para ustedes.
0: Abrazo grandote, César Tapia.

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0: 48 minutos, ahora de las 7 de la mañana. ¿Cómo estamos amaneciendo, María Fernanda Heras? Y bueno, la invitación de siempre a los oyentes para que participen de este programa.
1: Por supuesto, con una temperatura muy agradable para esta época del año, 8 grados 8 décimas de temperatura, con una térmica de 8 grados 2 décimas, la humedad 64%, el cielo algo nublado, la salida del sol será en unos minutitos, Nico, a las 8 de la mañana, un minuto. Y los oyentes están a pleno, ¿eh? En un ratito vamos a ir, porque varias consignas tenemos. Ajá. Están respondiendo de si
0: Messi juega o no Messi. Y todos dicen que sí, o no, si algunos no, dicen que no.
1: Todavía no los leí. Decime, ¿no? ¿Qué se olvidaron alguna vez en un taxi, en un auto de aplicación? También están respondiendo.
0: Ah, ayer nació una niña a la que le pusieron
2: Mesia. Mesia. En Mar del Plata.
0: Pero Mesia. Ahora hubo una desregulación de los nombres por ponerle cualquier cosa. Pero... Mesia. Decían Mesita, le hubieran puesto Mesita.
3: Mesita. Mariel decía Leonela. Leonela, hermoso nombre.
0: Pero María Mesia. Diez, María Diez, ¿no es cierto?
1: No, que la van a molestar.
0: Mesia.
1: Sí.
0: Mesia.
3: Mesia, no.
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3: 8 de la mañana en la República Argentina. El gobierno argentino expresó su solidaridad con el pueblo venezolano. Se puso a disposición para colaborar con la asistencia humanitaria que pudiera requerirse en coordinación con los organismos internacionales tras los terremotos que provocaron pérdidas de vidas humanas. A través de un comunicado, el presidente Javier Milei manifestó su fraternidad con las familias afectadas y con los equipos de rescate que trabajan sin descanso. El Poder Ejecutivo venezolano informó que por el momento hay 164 fallecidos, aunque temen que ese número aumente con el correr de las horas. Por Radio Nacional, desde Caracas, el periodista Omar Lugo dijo que hay una zona de catástrofe en su país.
5: Muchos países están ofreciendo enviar ayuda de rescatistas, pero también se están haciendo centros de acopio. Hay muchos damnificados, especialmente en Vargas, gente que perdió por completo sus hogares. Hubo edificios colapsados también cerca de la ciudad de Maracay, la ciudad central que queda a unos 120 kilómetros al sur de Caracas. Familias enteras perdieron todas sus pertenencias y sus casas, ¿no?
3: Ahora el estado del tránsito con Romina Wiener.
6: Atentos en la provincia de Mendoza, el paso internacional Cristo Redentor, ubicado en Ruta Nacional 7, que conecta a Argentina con Chile, estará operativo a partir de las 9 de la mañana para camiones, colectivos y vehículos particulares. Misma situación, paso Pehuenche, situado en la ruta 145. Además, buena circulación en el complejo Zárate Brazo Largo, Ruta Nacional 12 del Mercosur, en los puentes Mitre y Urquiza, en la provincia de Tierra del Fuego, en la Ruta Nacional 3, entre Tolhuin y Ushuaia, precaución en diferentes sectores. Calzada húmeda y resbaladiza.
3: Nacionales Mundial, el informe de Rodrigo Ruiz.
7: Mundial de fútbol, ayer por la noche se cerró el grupo A del Mundial. Sudáfrica le ganó 1-0 a Corea del Sur y México derrotó 3-0 a República Checa. Con estos resultados ya hay un cruce confirmado de 16.

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0: Cuatro minutos nos separan ahora de las 8 de la mañana en la República Argentina de este día jueves 25 de junio de 2026 en todo el mundo.
1: Y nos quedamos con Nico Jacobi hasta las 10 de la mañana en primer round, con una temperatura en la ciudad de Buenos Aires de 8 grados 8 décimas, con una térmica de 8 grados 2 décimas, la humedad relativa ambiente 64%, cielo algo nublado. Repasamos rápidamente el pronóstico.
0: Por favor, yo no puedo hacer el programa en estas condiciones con las manos llenas de almíbar, ¿no es cierto?
2: Qué pero envidia, no es de pastelito, ese almíbar no es de pastelito.
0: Era de pastelito, ya comí mi pastelito.
1: Pero
0: por
1: les mandaron
0: supuesto,
1: algo más.
2: Y ahora una,
0: sí,
2: facturita,
0: una facturita,
2: claro,
0: qué
2: por
0: genia,
2: eso.
0: Qué genia, qué genia. Escúchame, por supuesto el de membrillo, porque sí, no voy a agarrar el pastelito de batata, que no es pastelito.
1: Que no es pastelito.
0: Eso ya está claro.
1: Definitivamente.
0: Y después que nos cuenten si los comen como lo comimos nosotros. A ver cómo come usted el pastelito. No, eso no es así, no es así. Tienes que ir primero comiendo orejita por orejita, no, orejita, y después llegas al corazón y te lo comes.
2: No, la orejita por orejita es otro pastel que hago yo.
0: Ah, no, ustedes ya lo muerden así todo, así, crack de una. No puedo creer, no.
2: Claro,
0: puedo creer
2: que haga crack.
1: Bueno, repasamos el pronóstico por regiones para este jueves 25 de junio en la República Argentina. En el NOA, cielo despejado con nubosidad variable, heladas en sectores del noreste, especialmente en el centro y norte de Salta, Tucumán y este de Jujuy. En el NEA, despejado parcialmente nublado con probabilidades de heladas en el centro y sur del Chaco, centro y este de Formosa y sur de Corrientes. En el Cuyo, cielo parcialmente nublado a despejado con heladas en gran parte de la región, fría en horas matutinas. En el centro, estable con cielos despejados o nubosidad variable y riesgo de heladas en amplias zonas, especialmente en el oeste y sur de Buenos Aires, La Pampa y Córdoba. Patagonia, frío polar con heladas generalizadas, nubosidad variables con posibles nevadas en la cordillera de Chubut y Santa Cruz. En el sector antártico argentino, islas del Atlántico Sur, clima polar extremo con temperaturas muy bajas, más moderadas en bases costeras, nevadas y vientos fuertes frecuentes.
0: Muy bien, ¿qué hay que saber entonces hoy, jueves 27 de junio a esta hora? Terremoto en Venezuela, hay al menos 32 muertos, 700 heridos y sigue la búsqueda de sobrevivientes entre los escombros. Fueron dos sismos con una magnitud de 7.2 y 7.5 grados respectivamente. El epicentro fue cerca de la costa norte del país y se sintió con fuerza en Caracas, donde se vieron escenas de pánico y evacuaciones masivas. Esto decía Delcy Rodríguez, presidenta interina en Venezuela.
3: A esta hora tenemos reportes de 32 fallecidos, sin contar aún con las cifras que pueda arrojar el estado La Guaira, y más de 700 heridos que hemos estado recibiendo en emergencia, tanto de hospitales públicos como de centros de salud privados. Igualmente, quiero recordar a la población la plataforma VENAP, que nos informen si ha sido afectada su vivienda o si tiene personas familiares o amigos de

0: Se aprobó la media sanción del Super Rigi en diputados, con 130 votos a favor y 106 en contra, más 7 abstenciones. La Cámara Baja aprobó el régimen para incentivar grandes inversiones en sectores estratégicos de la economía. Los proyectos, que deberán superar los 1.000 millones de dólares, tendrán beneficios fiscales por 30 años. Esto decía Gabriel Bornoroni, jefe del bloque de diputados nacionales de La Libertad Avanza.
1: Estas reglas claras que queremos proponer nosotros los argentinos es importante para decirle al mundo que estamos preparados para recibir todas las inversiones que vengan a Argentina. Son reglas claras para todos los que quieran venir a invertir. Es imposible que haya un costo fiscal porque esta industria hoy no existe en la Argentina. También que no exige empleo ni transferencia de tecnología. Esta ley obliga a tener el 20% de adquisiciones de bienes y servicios locales.
0: Es ley el acuerdo de renegociación de pago con holdouts. La Cámara de Diputados también aprobó, en este caso con 139 votos a favor y 97 en contra, el proyecto de ley enviado por el Poder Ejecutivo, que ya contaba con media sanción del Senado. El acuerdo prevé el pago de 171 millones de dólares por parte del Estado argentino a los holdouts defaulteados en el año 2001. Adrián Rabier renunció a su banca y asume el viernes como vocero. El flamante funcionario y ahora exdiputado aportó al quórum, pero iniciada la sesión se aprobó su renuncia y juró quien completará su mandato. Asumió en su reemplazo el pampeano Martín Matzkin, con mandato hasta diciembre del año 2029. La justicia imputó al ex senador Eduardo Cuéder por presunto lavado de dinero con operaciones inmobiliarias en Paraguay. La fiscalía sostiene que el ex legislador, junto a su secretaria Yara Guincel, compraron departamentos y estacionamientos en Asunción con dinero ilícito. Caso Agostina, se conocieron fotos de la casa de Barrelier y hallaron rastros de sangre. En las últimas horas se difundieron imágenes del interior de la vivienda del principal acusado por el asesinato de Agostina Vega. Además, estudios realizados con luminol detectaron rastros compatibles con sangre en un baño de la vivienda, una evidencia incorporada al expediente y pendiente de analizar por la fiscalía. Colombia, el candidato oficialista, reconoce el triunfo de Abelardo de la Espriella. Es Iván Cepeda que admitió su derrota en el balotaje. Por lo tanto, el presidente Gustavo Petro anunció también el inicio de la transición. De la Espriella, empresario y abogado sin cargos públicos previos, se impuso por un estrecho margen de menos del 1% de los votos.
2: He decidido aceptar el resultado que surge de dicho proceso y que señala que Abelardo de la Espriella es el nuevo presidente de la República. Lo hago como un acto de responsabilidad democrática. Lo hago para contribuir a la convivencia, a la paz y al diálogo entre colombianos. Lo hago porque creemos profundamente en la democracia y porque estamos convencidos de que las diferencias políticas deben resolverse mediante la participación ciudadana, el respeto a las instituciones y la deliberación pública.
0: Miriam Mariotto, muy buen día, bienvenida. ¿Cómo le va?
3: Buen día, ¿cómo están? Aquí estamos en el Centro Venezolano Argentino, obviamente para ver las repercusiones y cómo están siguiendo el terrible terremoto que hubo allí en Caracas, en las inmediaciones. Estamos con Luisa Vera, que es vicepresidenta de este centro venezolano. ¿Qué tal, Luisa? ¿Cómo están manejando el tema? Me dijiste que no durmieron en toda la noche, que estuvieron toda la noche contactados como podían, ¿no? Con allá, con su país.
4: Sí, son momentos muy difíciles. Toda la noche estuvimos viendo las imágenes, recibiendo información, creando un vínculo de conexión para tratar de que los familiares que están fuera de Venezuela puedan saber dónde están sus sus familias en Venezuela. O sea, de
3: no se pudieron contactar porque además está todo caído, ¿no?
4: Sí, no hay electricidad, están caídas las redes sociales, pocas personas tienen teléfono, pero ya existe un canal centralizado en donde estamos a través de un link en la página de Alianza por Venezuela. Se pueden buscar a aquellas migrantes que necesiten saber ubicar familiares en Venezuela, puede colocar allí sus datos.
3: ¿Cómo es? ¿Repetí eso?
4: A través de la página de Alianza por Venezuela o la red social Alianza por Venezuela está un link para vincular, para registrar todas las personas que están desaparecidas. O sea, si hay familiares que necesitan ubicar, estamos tratando, nuestro interés el día de hoy es tratar de buscar información, apoyar y contener a todos aquellos migrantes que están acá en Buenos Aires y necesitan saber dónde están.
3: ¿Cómo es la zona más afectada por el terremoto? ¿Qué nos puedes contar?
4: Sí, bueno, la zona más afectada es La Guaira. Bueno, Caracas y La Guaira. Lamentables las cifras que están, cada momento están subiendo. Ya ahorita indicaron que van por 179 muertos, más de 900 heridos, y todavía no se ha removido gran cantidad de edificios que cayeron.
3: Es una zona de vivienda.
4: Sí, Caracas, que es la capital de la ciudad, es una zona que tiene más de 3 millones de habitantes. Muchos edificios, no hay la cultura antisísmica en Venezuela, y nos agarró sin la cultura o sin la preparación como puede tener otros países como Chile. La zona muy muy afectada es hacia la costa, hacia donde queda el aeropuerto de Maiquetía, que es La Guaira. Ahí es donde está la mayor cantidad de edificios derrumbados.
3: Bueno, Nicolás, no sé si quieres preguntar algo en específico a Luisa.
0: Luisa, te mando primero de todo.
3: Te paso con Nicolás.
0: Dale.
4: Buen día, Nicolás.
0: Luisa, muy buen día. Bueno, primero de todo, un abrazo, porque es una situación muy, muy difícil, ¿no es cierto? Pues este escenario tan complejo, que en definitiva es la incertidumbre, ¿no? Así que lo primero es esto, recordar el modo cómo podemos ayudar a encontrar a las personas sin contacto, y es a través de estas aplicaciones y sitios de internet.
4: Sí, existe un canal de ayuda centralizado que tratamos de que las personas que tengan familiares desaparecidos registren allí, y si lo llegan a contactar, borre la información, pero la idea es tener un listado de personas desaparecidas. Claro. Y tratar de, con los voluntarios que tenemos y las ONG de Venezuela con las que estamos en contacto, trabajar de manera centralizada y poder apoyar a todos aquellos migrantes que anden en búsqueda de familiares. O sea, son muchos los mensajes que hemos recibido de migrantes acá en Argentina que no ha tenido noticia de su familia. Entonces nosotros queremos ser un puente, un canal de ver de qué manera podemos hacer centralizar esa búsqueda de desaparecidos.
0: Eso está perfecto. Y para colmo, la cuestión, ¿no es cierto?, de la cifra, que lo decíamos más temprano, es un gobierno, ¿no es cierto?, que no da confianza respecto de las cifras que da. Está bien, esto es otra historia, pero tiene ese track record, es una realidad.
4: Entonces, sí, los canales de información allá que están tan limitados, claro. toda la situación que ya sabemos en Venezuela, que no es fácil, los centros de salud que claro. No cuentan con los recursos, ni ideas cómo estén los rescatistas, cómo estén los bomberos, cuentan claro. Con las... No lo sabemos cómo puede estar, y de verdad que crea mayor incertidumbre, pasan las horas, el desastre tan grande. Bueno, ahí estamos muchos de los familiares, pasaron toda la noche en casa, en la calle, no hay electricidad, no hay redes sociales. De verdad que son momentos difíciles para nosotros.
0: Y eso llama un poco la atención. Nosotros acabamos de entrevistar a periodistas venezolanos directamente desde Caracas. Digo, llama la atención este apagón de información respecto de lo que esté pasando en la costa, cuando ya corren más de 12 horas desde el sismo.
4: Bueno, no es nada. Lo de la falta de información no es nada extraño en Venezuela. O sea, nosotros...
0: Bueno, por eso.
4: De verdad que es una situación difícil, y en estos momentos, bueno, esperemos que haya algún cambio además, positivo en beneficio de todos los... Sí. Y más de 8 millones fuera de Venezuela, pendientes de saber de sus familiares. Bueno,
0: todos y que conociendo a alguien.
4: Pasan las horas y va a ser, sí, y pasan las horas y cada vez más difícil, pues, en las viviendas, las comidas, cómo va a subsistir aquellas personas que quedaron sin vivienda, habrá carpas o áreas donde ellas puedan ir, o sea, hay tantas personas, adultos mayores, niños, o sea, de verdad que la situación es angustiante.
0: Queda el consuelo, Luisa, de que tal vez haya más involucramiento de la comunidad internacional en este caso, ¿no es cierto? Vamos a poder observar más lo que pasa y ayudar mejor, no sé, estoy pensando
4: en vosotros. Esperemos que haya mayor apertura, que se reciban las ayudas, porque en ocasiones anteriores ha sido un tema difícil. Claro. Esperemos que en estos momentos como estos, el gobierno permita el apoyo de otros países que se ha puesto a la orden a ayudar a Venezuela.
0: O se lo hagan permitir, que es un poco lo que la pulseada que está viviendo el país en este momento. Luisa, muchísimas gracias por este rato que te hiciste para nosotros y obvio, contás con nosotros para aquello en lo que podamos ayudar.
4: Gracias por todo el apoyo que le brindan al pueblo venezolano.
0: Un beso grande. Ay, Miriam,
5: situación muy tenso acá, digo, ¿no? Porque la verdad que es una situación pero complicada, claro. Y sin información. Estamos en el peor momento en donde recién se está empezando a hablar y cada vez sube la cifra de muertos y bueno, imagínate, está la gente muy preocupada. Van a empezar a llegar seguramente coterráneos de Luisa aquí, venezolanos que están en Buenos Aires, para dar una mano también con la información y también para averiguar, así que nos quedaremos por aquí.
0: Me impactó, entre otras cosas, no se lo quise preguntar para no desviar el tema, cuando hace referencia, ¿no es cierto?, a las redes de organizaciones que están trabajando en el territorio, las organizaciones de derechos humanos que trabajaron las otras desapariciones, claro. ¿No es cierto?
5: Sí, en ese sentido tienen muy aceitado, sí, claro, el tema de...
0: Desgraciadamente, sí.
5: Claro, pero bueno, igualmente la información no llega, porque además, no las redes, quiero decir, el servicio de internet está todo caído y bueno, como decía, no tienen preparación sísmica, muy complicado va a ser volver a la normalidad para por lo menos pasar la información en estas próximas horas, ¿no?
0: Efectivamente. Miriam, volvemos a ti cuando llames, ¿dale?
5: Perfecto, hasta luego.
0: Un beso grandote, Miriam Mariotto.
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0: Hernán Mundo, muy buen día, bienvenido, ¿cómo le va?
1: ¿Qué tal, Nicolás? Buen día, el saludo para vos, por supuesto para todo el equipo. Agrego a lo que venían desarrollando, sí, declaraciones de última hora del canciller Pablo Quirno sobre los dos terremotos ocurridos anoche con epicentro en estado Carabobo y con consecuencia, como decía Miriam, de muy importantes daños en Caracas y también en el área metropolitana, por supuesto allí en La Guaira, como mencionaba la entrevistada, en la zona costera del centro del país. No tenemos cifras de argentinos que hayan podido estar afectados y necesitan asistencia directa. De cualquier manera, está abierta una línea de comunicación, una línea de WhatsApp para venezolanos residentes, argentinos residentes en Venezuela, argentinos residentes en el país caribeño, por si necesitan algún tipo de ayuda, sí, que es el 11-50-61-5903, obviamente con el prefijo 549. Esto está pensado para argentinos que están en Venezuela, y lo que recalcó es que hay diálogo con la Cancillería venezolana. Es sabido que Argentina no cuenta con embajada hoy por hoy en Caracas.
0: No tiene rotas las relaciones formales.
1: Exactamente, rotas las relaciones formales, pero sí señaló que hay diálogo a través de la Cancillería de Venezuela, y obviamente encarándola el propio canciller argentino, o sea, Cancillería con Cancillería, orden dada por el propio presidente Javier, sí, Milei.
0: Permitime, Hernán, recordar el, sí, número entonces, es más 54-911-50-61-5903.
1: Exactamente, esa es la línea de comunicación, pero por lo que señalaba, por el momento no hay cifras de argentinos que hayan podido estar afectados en lo que refiere a, bueno, consecuencias materiales o humanas debido al terremoto. De cualquier manera, como ustedes decían, información en desarrollo, iremos viendo qué pasa en próximas horas. En estos momentos, el presidente Javier Milei, junto a su comitiva, la que integran Karina Milei y Sandra Petovelo, la ministra de Capital Humano, escala en las Islas Canarias, esto rumbo a Madrid, España, recordemos, para desarrollar una agenda que básicamente pasa por reuniones con empresarios y participación en actividades académicas. Un viaje relativamente corto, de no más de 36 horas. Recordemos que el presidente estará regresando a la Argentina el mismo sábado, con foco, como decíamos, en un encuentro con empresarios que ha sido organizado por el embajador argentino en España, Wenceslao Bunge, agenda que va a comenzar obviamente en la tarde española, teniendo en cuenta también la diferencia horaria. Obviamente se apunta a mejorar el intercambio comercial entre los dos países, sobre todas las cosas favorecer las exportaciones de la República Argentina. Y por otro lado, recordemos, formalmente lo que refiere a la participación en un centro universitario, mañana una disertación, perdón, en una clase de economía en la Universidad CEU San Pablo, allí estará el presidente Javier Milei, actividad impulsada por el académico Javier Morillas Gómez, que es un periodista también y hombre que tiene relevancia hoy por hoy en columnas de opinión en algunos medios españoles, además de integrar el Tribunal de Cuentas de España. Recordemos entonces, lo reiteramos, el presidente vuela de regreso el día sábado. Y en lo referente a Casa de Gobierno, actividad del nuevo vocero, hablamos de Adrián Rabier, ya formalizado, como ustedes mencionaban, renuncia a la banca que ocupaba en Cámara de Diputados. Esperamos la designación oficial. De cualquier manera, ya está anunciado que el día viernes, o sea mañana a las 11 de la mañana, presentación oficial en Casa de Gobierno. Nos comentaban, bueno, va a comentar los alcances del formato de la vocería, cuáles son sus propósitos, va a comenzar con un mensaje general sobre el rumbo del gobierno y los temas que, bueno, lo están ocupando en sus primeros días en la actividad al frente de la vocería, un mensaje a la ciudadanía, en definitiva, sin que haya margen para preguntas mañana específicamente, con el formato de anuncio y de presentación. El martes que viene, sí, a las 11, encabezará su primera conferencia de prensa como vocero presidencial y allí llegará el momento de las preguntas de la prensa acreditada.
0: Es de suponer, Hernán, que esta seguidilla, digamos, de presentación y entrada, sí, en funciones empezará muy tempranito mañana con la designación en el boletín oficial, ¿no es cierto?
1: Exactamente, exactamente. De cualquier manera, puede desempeñar su rol sin la designación formal. Ha pasado con otros funcionarios, o sea que eso no sería impedimento, pero vamos en ese camino. Y por último, Nicolás, una actividad breve, Día Internacional de las Pymes hoy. Habrá representación del gobierno en el evento de la CAME en un ratito más. Estará allí el ministro del Interior, Diego Santilli, y también el secretario de Turismo, Daniel Scioli, y el secretario de Coordinación de Producción, Pablo Lavinia.
0: Hernán, gracias, y una alegría saber que los tuyos en Venezuela están bien. Así que...
1: Sí, afortunadamente sí, obviamente la gente muy pendiente, y sobre todo en esa zona céntrica del país, ¿no? Y que además, agreguemos el dato, Nicolás, no, como decía bien Luis Savera, la entrevistada, una zona que no está preparada para situaciones sísmicas, y además que fue fuertemente dañada, recordemos, en aquel deslave y en esa situación dramática de 1999, también allí en La Guaira, en la misma zona, pero sí, todos ocupados, pendientes de lo que sucede en Venezuela por hoy.
0: Muchas gracias, Hernán. Abrazo.
1: Un abrazo grande.
0: Es Hernán Mundo, que es corresponsal de Radio Nacional en Casa de Gobierno.
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4: Tengo una amiga en Facebook que cada vez que termina una relación pone: poder decir adiós es crecer. 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
5: Hora 8:30 minutos. En Venezuela buscan sobrevivientes entre los escombros. La Cancillería Argentina informó que por el momento no hay conciudadanos afectados por los sismos. Desde Caracas, en diálogo con el Servicio Informativo de Radio Nacional, el periodista argentino Marco Salgado dijo que en el epicentro del terremoto colapsaron más de 20 edificios.
6: El último balance oficial es de 164 muertos y más de 1.000 heridos. El estado más afectado es La Guaira, que es un estado vecino a Caracas, sobre las costas del Mar Caribe, donde está el aeropuerto internacional, que fue cerrado luego de los terremotos y que todavía, hasta donde sabemos, no ha sido reabierto. Allí, en La Guaira, que es un estado pequeño y muy poblado, hay al menos una veintena de edificios que colapsaron. Eso es el dato oficial.
5: El periodista venezolano Marlugo habló con el programa Primer Round y afirmó que se trata del peor sismo en más de 100 años.
7: Tú sentías que eso no paraba nunca, que se iba a caer el mundo, y sentías cuando escuchabas las cosas cayéndote a tu alrededor y pensabas que iba para largo ya. Temías algún derrumbe, como de hecho ocurrieron algunos edificios que colapsaron por completo. Este es el peor terremoto en 126 años, del año 1900.
5: En tanto, los venezolanos en Buenos Aires se organizan para centralizar la información y ubicar a sus familiares. Miriam Mariotto.
8: En el centro venezolano en Argentina están comenzando a nuclear información de la poca que les llega desde Caracas con datos sobre el terremoto. Escuchamos la palabra de Luisa Vera, vicepresidenta de este centro.
9: Hay electricidad, están caídas las redes sociales, pocas personas tienen teléfono, pero ya existe un canal centralizado en donde estamos a través de un link en la página de Alianza por Venezuela. Se pueden buscar a aquellas migrantes que necesiten saber ubicar familiares en Venezuela, pueden colocar allí sus datos.
5: En Buenos Aires la temperatura 7 grados 9 décimas, la sensación térmica 6 grados 3 décimas, la humedad 70%, cielo despejado.
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0: 8:33 en la República Argentina y hasta las 10 de la mañana te acompañamos con Nico Yacoy en primer round. Y ustedes nos acompañan a nosotros, por supuesto, en este caso a través de los mensajes que nos están dejando en el WhatsApp. Nos escriben, dice Claudio, camionero, dice, el camionero de Villa Pueyrredón, pienso que sería mejor dejarlo relajarse a Lionel Messi hasta la próxima fase.
1: Ajá.
2: Ah, bueno, está bien.
0: La mayoría están coincidiendo con
2: eso. Y mirá
0: eso.
2: Si mostramos que no tenemos equipo más que Messi. No es así.
0: Algunos, ¿verdad?, van por ahí.
2: Algunos están diciendo que está todo el equipo jugando para Messi, ¿verdad? Porque mientras los goles, es cierto.
0: Mientras que esté él en la cancha.
2: Está bien, pero que saben jugar también. Sí,
0: claro.
2: Por ahí mostramos eso, que somos las dos cosas. Con y sin.
1: Y bueno, pero hay que probar otros equipos también, ¿no?
2: Siempre preocupada por el parecer usted, China.
0: Jorge de la Plata, hola, buen día, gente de Radio Nacional. No me he olvidado nada en un taxi o en un remis. Gracias por la programación de la radio y buena información.
2: Muy bien, aunque consciente de la importancia de sus propias pertenencias.
0: A ver, acá Ana de Suipacha, dice, en Suipacha hacemos los mandados caminando o en bicicleta o en moto, claro.
2: Todo
0: mucho más cerquita, Javier de la estación de Lomas, departamento allí de Entre Ríos, dice, que juegue él que entre en el segundo tiempo.
2: Ah, bueno. Ah, sí. Mira, en vez de en el primero. Está
0: es
2: bien.
0: Otra alternativa.
2: Está bien, como para arreglar las cosas. O las deja planteadas, ¿no es cierto?
1: Que le, que le den el gusto, ¿no? De jugar un ratito. Después.
2: Yo creo que sí. Por ahí hay un récord sobre cantidad de partidos ininterrumpidos en un mundial y no lo puede romper. Y uno de los récords era cantidad de minutos.
0: Cantidad de minutos es esencial.
2: Bueno, entonces que vaya a sumar minutos.
0: Porque ahí sí está compitiendo.
1: Está, ¿no? Está perdiendo hoy.
0: No, está compitiendo, con Cristiano. Entonces, con mi amigo.
2: Cristiano, nada. No,
1: mi amigo
2: que
1: Cristiano.
2: Nada.
0: De todas maneras, Leo Messi dice que a él no le importan los récords.
2: A nosotros sí. Sobre todo los de los otros, ya que no podemos alcanzar ninguno.
0: De San Luis del Palmar, en Corrientes, dice que juegue, sí, pero lento.
2: Está bueno, está bien.
0: Voy con uno más. Vale. Hay un montón, Ángela de Tierras Altas dice, sí, es mejor que se guarde para ver cómo está el equipo sin él.
2: Ah, viste que hay algo de eso, ¿no es cierto? Sí. Que te diría que está a mitad de camino entre el interés la incógnita y el morbo. Queremos ver cómo es el equipo sin...
0: Voy con uno de Yapa.
2: Dale, uno solo y
0: Teófilo de Salta dice... Creo que si juega debe hacerlos unos pocos minutos. De lo contrario, que no juegue es mejor. Eso sí, depende de él mismo. Buen día todos los amigos de Radio Nacional.
2: Tenemos el mensajito de Messi o de Scaloni, que serían los dos, ¿no es cierto?, determinantes en esta historia. Nos vamos a Corrientes ahora con Nerina Álvarez. Nerina Álvarez, muy buen día, bienvenida. ¿Cómo le va?
3: Buenos días, Nico. Buenos días a todo el equipo que se encuentra en el piso y así también a toda la audiencia de Nacional. Bueno, por acá en Corrientes, 7 grados, sensación térmica 6, una mañana totalmente fría nuevamente la capital correntina. Pero bueno, nuevamente nos estamos preparando para ir al Escuadrón 48, en el cual se va a desarrollar, se va a seguir desarrollando esta segunda etapa de las jornadas de audiencia por el caso de Loan Danilo Peña.
2: Ajá. La estrella ayer, o sea, el que inauguró entre los imputados las declaraciones fue Alan Cañete.
3: Sí. Exactamente, Alan Cañete, que declaró de forma extensa, no solamente declaró más de 3 horas, sino además también estuvo marcado de lo bien que se explayó, respondió preguntas tanto de la fiscalía como de la defensa, del tribunal. Realmente sorprendió con cómo desmenuzó desde el día que llegó a 9 de julio, respondió todo tipo de preguntas, también quedó muy marcado la declaración de Alan, donde también mencionó que sí fue convocado por Ramón Dupuy, donde también fue muy contundente en mencionar que él no estafó al intendente, como se había mencionado en un principio, de que el intendente le había dado 1.800.000 pesos, ¿se acuerdan?
2: Que había, a ver, ayúdenme la China, claro. Y Nelina, no. A recordar, ¿no es cierto?, a situar en la historia la figura de Alan Cañete.
1: No, no, nos hacíamos cruces ayer a la tarde con Nerina cuando empezó a hablar este sujeto. Charlamos inclusive ayer a la tarde. Neri, buen día. Porque Alan Cañete es amigo de Morena Rial. Estuvo involucrado en los escruches que se realizaron acá en el Gran Buenos Aires por prestarle el auto a Morena Rial para cometer justamente este tipo de delitos. Ese es Alan Cañete, que está sospechado de entorpecer la investigación a partir de este contacto con la Fundación Dupuy. ¿No? Neri, esto es así, y no negó nada de eso, negó haber estafado al intendente.
3: Claro, totalmente. Lo que él planteó en sus declaraciones es que al quien le presenta al intendente fue el periodista Alejandro Puebla. Ajá. Que a través de él tiene contacto con el intendente, y que a la vez el intendente le había expresado que no tenían profesionales en ese momento, que no tenían, por ejemplo, psicólogos y demás, y que fue él el que pone en sus redes sociales que necesitaban o convocaban a un psicólogo, que fue ahí que ingresa a la ecuación, sí. Colombo, Rosy Colombo. Porque, claro, porque él pone su estado de Instagram, y al ver esto, Ramón Dupuy es que se contacta nuevamente con Alan y ahí le ofrece conectarse con Rosy Colombo.
2: Es, o sea, que alguien lo convoca, empieza, para que encarajine la investigación.
1: Exactamente, sí, señor.
2: O sea, son mano de obra de alguien.
3: Sí, claro. Bueno, la cuestión es que fue tan marcada la declaración de Alan ayer, que hasta el mismo fiscal lo dejó sin palabras. Hubo un momento que el fiscal no tenía preguntas.
2: Porque ya había respondido todo solo.
3: Exactamente. Bueno, y empezaron a...
2: Claro. Te está dando una historia.
3: Claramente. Empezaron a rebuscar, porque la verdad que fue un momento muy marcado, sí, que empezaron a rebuscar entre la fiscalía, sí, preguntas para realizarle.
2: ¿Es tan loco pensar esto, Neri y China? ¿Es tan loco pensar que si fue puesto por alguien como mano de obra para desviar la investigación, que sería el tecnicismo correcto, situarlo como imputado, aunque tiene un riesgo para él, porque puede quedar, ¿no es cierto?, después condenado.
1: Está, pero, en el banquillo, sí. No tiene también obligación de decir verdad.
2: Pero también es plantar un actor en un lugar relevante para seguir desviando la
1: investigación. Son 10 los actores, claro, que plantaron, y incluso está la figura de, digo, la acusación.
2: Puede ser el muñeco de alguien, puesto por alguien,
1: claro,
2: ahí para...
1: Pero si hasta la Udelina la pusieron ahí. Totalmente. Digo, Codazzi ahora está citado. Ahora contanos, Neri, qué se decidió a partir del testimonio, Neri, de Cañete de ayer, y quiénes declaran hoy.
3: Claro, a raíz de esta extensa declaración de Cañete, bueno, empezaron a surgir nuevos nombres que, bueno, el Tribunal Oral Federal va a convocar ahora a Lirita Carrió, por ejemplo, a Codazzi. Bueno, pero entendemos por qué Lilita Carrió. En su momento, Lilita Carrió, ¿se acuerdan cuando el ex gobernador Gustavo Valdés
2: por Bocona, posteó nomás, ¿o será un que en Twitter? Serio tenía información, sí.
3: Claro, postea un tweet, donde resuelve él en su cabeza que el caso de Loan estaba resuelto y él adjudicaba que se trató de un accidente. ¿Se acuerdan?
2: Sí,
3: luego,
2: claro,
3: él borró,
2: sí, claro,
3: ese tweet.
1: Justamente, sí, es porque estuvo detrás de ese traslado de la Udelina de madrugada, cuando la Udelina todavía no era una detenida, era una testigo y familiar del nene desaparecido, la traslada en medio de la noche a una fiscalía a instalar la versión del accidente.
3: Exactamente. ¿Quién le traslada? Le traslada a Codazzi, y además mencionábamos hace días atrás, ¿se acuerdan que yo les decía por qué no está dentro de la lista de los testigos el chofer? Que sí, estábamos hablando de quien es hoy concejal en la localidad, correcto, de Concepción. Estamos hablando de Agustín Ibarra.
2: Sí.
3: Bueno, ayer consulté nuevamente si estaba dentro de la lista de los detenidos, al sorprenderme que convocan a Codazzi, sí, me confirman que sí, que está dentro de la lista de los testigos también. O sea, no solamente a Lilita la convocan ahora, sino también a Codazzi. Y está bueno detenernos acá para desmenuzarlo un poquito, porque Lilita Carrió puede llegar a ser una parte importante de toda esta audiencia, porque supuestamente, según supuestos de ella, dichos por ella, ella mantenía contacto directo con el gobernador y mantenía algún tipo de información que nosotros no teníamos.
2: Bueno, a ver, son sectores en los que ella se ufana de tener buena relación. Sí. Bueno, ella ha, de hecho, pasado gran parte de su vida, sobre todo académica, en Corrientes, ¿no? Ahí hay un interés. Ahora, que sea... corre por mi cuenta, pero yo plenamente consciente, Elisa Carrió, que siempre termina en el medio de las cosas, que puede ayudar a esclarecer o queriendo, sin querer, puede ser un elemento, ¿no es cierto?, una herramienta de los que quieren entorpecer la investigación. Ya, pues Lilita es un elefante en un bazar.
3: Claro, la verdad, Lilita, yo no creo que para
2: protagonismo
3: la causa
2: que tiene,
3: sume.
2: Tal cual, tal cual. Y en el afán de protagonismo que tiene, porque nadie nos estamos acordando de ella, bueno, ni te cuento.
3: Totalmente.
1: ¿Se sabe cuándo, Neri?
3: ¿Cómo?
1: ¿Se sabe cuándo van a declarar estos nuevos citados?
3: No, todavía no se sabe cuándo van a declarar. Sí tenemos fecha ya para... Sabemos cuándo van a declarar los papás de Loan, ¿sí? Bien. Que ayer se determinó... El Tribunal Oral Federal determinó que los padres de Loan declaren el día martes de la semana próxima. ¿Por qué?
2: Pero qué bárbaro, porque qué falta de respeto al dolor ajeno. O sea, ahí te das cuenta, ¿no?, que la justicia tiene en un punto los que la encarnan en realidad. Un encallecimiento tal que no les importa el escarnio al que están, ¿no, ¿no es cierto?, el reconcome de esa gente.
3: Pero la manera que se están desarrollando las audiencias es muy particular, lo venimos mencionando desde el principio. Ayer nuevamente plantearon desde la querella que los padres de Loan tienen unos ciertos requisitos para poder estar dentro de la audiencia, entendiendo de que tanto María como José están atravesando una situación muy difícil y que ellos tienen que estar acompañados sí o sí de la psicóloga, quien los está acompañando en este momento. Entonces tiene que estar presente la psicóloga y los tienen que notificar con tiempo para poder llevar a cabo esta serie de requisitos. Uno de ellos, por ejemplo, que no estén sentados mirando hacia los detenidos, hacia los imputados, que en todo momento estén mirando hacia la fiscalía, hacia la querella, hacia el tribunal, y que los imputados no tengan contacto visual tanto con María, José, y así también con el hijo mayor de María y José, José hijo.
2: Bien, bueno, nada, tendrán que disponer la manera, eso no puede ser, ¿no es cierto?, un obstáculo para que se saque este tema de encima pronto esos padres.
3: Tal cual, pero de igual manera, ¿cómo se va a desarrollar hoy la audiencia? Va a ser particular también, porque hoy no va a haber declaraciones de relevancia. Nosotros, hablando fuera de la sala del Escuadrón 48, relativamente decíamos, probablemente a las 13 horas termine la audiencia en la jornada de hoy. Veremos cómo se van a desarrollar y va a iniciar seguramente a las 10 de la mañana, siempre dicen 9:30, pero se termina iniciando a las 10 de la mañana. Y cómo van surgiendo las indagatorias, quedan solamente 3 personas para la misma y van a terminar levantando la audiencia, entrando en cuarto intermedio hasta el día martes seguramente. Bien. Que nuevamente se va a esperar las declaraciones de los padres de Loan, que sigue siendo el momento más emotivo de estas audiencias que se llevan a cabo acá en la capital de Corrientes.
2: Seguro.
3: Ahora bien, sigue siendo una falta de respeto para las víctimas. Entendemos que las víctimas, hablamos de la familia de Loan, y así también para toda la gente que está involucrada dentro del mismo procesamiento, ¿no?
2: No, y esto
3: porque
2: le pone,
3: se sigue dilatando.
2: Esto le pone rostro a ese concepto de la revictimización.
3: Total.
2: ¿No? Pues en un punto hay eso, la justicia que en algún punto, porque no va a poder reponer la situación inicial, te tiene que arropar ¿no es cierto? Te termina vapuleando como en este caso. Neri, excelente laburo. Seguimos seguimos en contacto, sí, claro, con las actualizaciones que tengas.
3: Perfecto. Un dato de color que quiero ir a decir antes de retirarnos. Bueno, tanto el fiscal Schaffer como la fiscal Tamara Porcel no dieron declaraciones luego de la testimonial
2: de Cañete.
3: De Cañete, puesto que evidentemente quedaron un poco descolocados luego de la declaración de Cañete.
2: ¿Cañete es el apellido o es Cañete es un sobrenombre que sale de Cañete?
3: No, Cañete es el apellido, sí. Bueno, sí,
2: nombre son destino, dice Marechal, ¿viste?
3: Sí, tal cual.
2: Apellido
3: sí.
2: También. Qué bárbaro. Neri, besote grande.
3: Gracias, un abrazo a toda la audiencia y a ustedes también que se encuentran en el piso.
2: Abrazo, Nerina Álvarez de LT12, Radio Nacional, Santo Tomé, provincia de Corrientes.
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0: Muy bien, 52 minutos ahora de las 8 de la mañana.
1: Y seguimos recorriendo juntos los mensajes de los oyentes. Buen día, sería mejor cuidar a Messi porque los que vienen pegan mucho en las piernas y saben que es peligroso. Confío en el técnico, que es muy prudente, muy humilde. Esta es mi opinión, Héctor Camionero de Marcos Paz. Gracias por acompañarme en los viajes. Gracias a vos, Héctor, por elegirnos.
0: No, por llevarnos, claro.
1: Claro, de paseo.
0: Sí, sí.
1: Vamos con otro de los mensajes. Beatriz nos manda ahí unos emoticones saludándonos. Muchas gracias desde Paraná, Entre Ríos. Buenos días, primer round. Los estoy viendo por televisión.
0: Ah, conectada. Muy bien. Qué valiente, doblemente valiente. Nos escucha y nos mira.
1: Y está muy conmocionada con lo sucedido en Venezuela.
0: Pero ciertamente. ¿A dónde nos están escribiendo?
1: Al 113-870-7485.
0: Muy bien. Le cuento que tenemos en línea ahora a Maximiliano Bondarenco. Maximiliano es legislador bonaerense por la de Libertad Avanza, además excomisario. Maximiliano, Nico Yacoy, equipo nacional, buen día, muchas gracias por atendernos.
2: Buenos días, Nico, ¿cómo está usted y todo su equipo?
0: Bien, muy bien, muy bien, tanto tiempo, pero preocupados como siempre por la inseguridad en la provincia de Buenos Aires.
2: Y la verdad que sí, que es para preocuparse. Bueno, los bonaerenses venimos preocupados hace años con el tema de la inseguridad. No por eso un comisario hoy es diputado, como yo.
0: Absolutamente. Y claro, sí, claro.
2: Y sí, bueno, ese es un gran tema, la inseguridad, donde hace años que no se le pone el cascabel al gato, donde cada día que prendemos la televisión vemos un hecho distinto, donde hoy estamos, los delincuentes nos han cambiado el ritmo de la vida, nos enrejamos, uno va a comprar un almacén, está enrejado el almacenero como si fuera un delincuente, nosotros en nuestra casa, hubo un aumento de las empresas de seguridad tremendo, que eso también es medio, hay que tomarlo con pinzas, ¿no? Porque siempre comunicación con el 911 y el que atiende es el policía que tiene que ir a cada salto de alarma. Entonces, le pedimos más a una fuerza que está desmembrada totalmente, que este gobierno, por ejemplo, el gobernador Kicillof y el ministro de la Inseguridad, Alonso, se han encargado de saquearla a la policía de la provincia, de desmantelar su logística y de robarle hasta la dignidad al personal policial. Y la única línea que nosotros tenemos entre el delincuente y el ciudadano es el policía.
0: Sí. Sí, claro.
2: Usted puede poner cámaras, puede poner drones, puede poner todo lo que quiera, pero el que lo va a correr y el que le va a poner las esposas y lo va a poner adelante de la justicia es el policía, es el recurso humano. Y acá sistemáticamente se han encargado de destrozar.
0: Y las cámaras que uno, en mi perspectiva, falsamente recuesta en su existencia, sirven siempre para después, cuanto mucho para, no sé, prueba, pero la realidad es que no te previene.
2: No, puede ser disuasiva y puede ser utilizada como recurso ante la justicia. Algunas, otras no sirven. Entonces, uno dice, ¿pongo cámara o no pongo cámara? La pone porque no tiene otra alternativa.
0: Sí, sí, aunque no ande, como decís, por disuasión. Es cierto eso.
2: Claro, entonces quedamos en la misma. Uh-huh. Sí, tal empresa... te ponen un Power Ranger, una empresa que va vestido de arriba de una moto, y te dicen, somos los máster en seguridad, comunicación directa con el 911, y después cae un pobre vigilante con la cubierta hecha pedazo, con el patrullero que se le cae la rueda, y seguimos sacando gente de la calle, no haciendo prevención, porque cuando uno corre atrás del delito y no hace prevención, no hay seguridad.
0: Totalmente, totalmente. Max, estás particularmente preocupado, lo decías recién, pero te leí en declaraciones también recientes, con lo que ves como una falta de capacidad por parte del ministro de Seguridad, Alonso, en la provincia de Buenos Aires.
2: Sí, bueno, yo sigo sosteniendo que es un inútil. Pero, a ver, un inútil sería yo si me ponen a manejar el Ministerio de Salud. Sería un inútil, útil.
0: Claro.
2: Es un inútil, es una persona que no sabe del tema, que no lo entiende, que cuando uno, lo más importante que tiene la policía de la provincia es su recurso humano, como cualquier institución, Nico. Como cualquier institución, el recurso humano es lo que vale. Se han dedicado a destrozarle la vida al personal policial. Tenemos una tasa de suicidios de los chicos que salen altísima. Sí. Porque ¿cómo nosotros podemos formar un policía en 9 meses? 4 meses, no, 5 meses, pero... 5 meses, encima 5 de esos meses son virtuales.
0: Y que lo están mandando al muere, lo están mandando al muere.
2: Exactamente, los mandan al operativo Sol. Nosotros hicimos un pedido de informe de por qué mandaban al operativo Sol a efectivos sin armamento. No, entonces decís, ¿cómo puede estar un policía vestido? Es carne de cañón.
0: Totalmente, totalmente.
2: Le muestran una pintura en la escuela de policía que cuando va a la realidad, el pibe termina metiéndose un tiro en la cabeza.
0: Bueno, estás también muy alertado por eso, ¿no? La tasa de suicidios en la fuerza.
2: No, pero es que es para preocuparse lo que nos está pasando. Pero en serio, para preocuparse. Hace años que yo vengo preocupado con el tema.
0: Además, es, que es simplemente inutilidad, que ya sería gravísimo, ¿no es cierto? ¿Es simplemente inutilidad o hay ahí una cuestión ideológica y también de alianza con el delito? Porque en todo caso lo que están desarmando es precisamente, bueno, lo decías vos, la prevención. Y es una manera indirecta de liberar una zona. Vos estás liberando, al fin y al cabo, con eso.
2: Pero son prodelincuentes. Desde el momento que no le sacan el celular a los presos, ¿no? Uno, mire, le cuento esto cortito. Uno entra a la escuela de policía, una chica, mamá, entra a la escuela de policía, su periodo de capacitación, los primeros 15 días, le sacan el teléfono y se lo dejan usar un día por semana. Esa chica es mamá. O sea, que no le dejan tener comunicación con la familia, con sus hijos, ¿está?
0: Sí, sí, sí.
2: Y a los presos le ponemos 4G para que puedan destrozarnos metiendo delitos y extorsiones desde la cárcel. Hoy los presos son hackers. Imagínese usted y yo, los dos presos, en un cuarto, lo único que tenemos es el celular para entretenernos. ¿Sabe qué? No nos para nadie.
0: Nadie.
2: Estamos las 24 horas con el celular.
0: Es
2: infernal la cantidad de delitos que tenemos. El otro día se hizo un allanamiento en las cárceles de Varela. Varela es un complejo carcelario, ¿no? Se hicieron un allanamiento en la cárcel de Varela porque salían 800 videos de pedofilia por día. Es lo más ridículo que escuché en mi vida, hacer un allanamiento en la cárcel. No, una cosa...
0: La verdad que es terrible. Maxi, mientras tanto, lo que te queda es hacer esto que estás haciendo, que es presentar pedidos de informe.
2: Hacemos pedidos de informe preguntando qué cantidad de cosas, nos respondieron absolutamente nada.
0: Además, ya ve,
2: y porque son prodelincuentes, no van a decir lo que... Y lo que más le molesta es que le preguntemos, y hay que seguirle preguntando. Y si le presentamos un proyecto para el personal policial, porque antenistas, sí, los que suben a la antena, tienen un plus de alto riesgo, que son 800 mil pesos, no es mucho más. 800 mil pesos que va al bolsillo del antenista que se sube arriba a la antena y le pagan ese plus de alto riesgo. Los comandos cobran ese plus de alto riesgo. Aérea, la división aérea cobra ese plus de alto riesgo. Policía ecológica, que se dedica a juntar todo lo que tenga que ver con residuos patológicos, fluidos tóxicos, vuelca un camión de carbohidratos, combustible y lo van a juntar policía.
0: Ah, de hidrocarburos, bueno, sí.
2: Hidrocarburos. Cobra el plus de alto riesgo. Ahora, el vigilante que va con su compañero y con ese móvil destrozado, con el chaleco vencido, con una cubierta de un 128 arriba de una Ranger, que corre al delincuente, que tiene que llegar al 911, atender el 911, que se encuentra con el enfrentamiento, que va al accidente, que va al incendio, que va al conflicto familiar, al conflicto vecinal, que va a asistir un parto, ese tipo no cobra el plus de alto riesgo, que es la cara visible, que aparte es la representación de la institución adelante de ellos. En la emergencia, la presentación del gobernador en una emergencia es el policía, y no lo atienden. No, echaron 70 efectivos de la matanza hace 3 semanas atrás, un mes atrás, porque fueron a reclamar por mejores sueldos y mejores condiciones laborales. Y echaron a 70 efectivos, tanto que hablan del trabajo y de cuidar a la gente, y no les importa. No les importa echarle un zapatazo a 70 policías, como el policía no puede reclamar, no puede decir nada, porque no tiene sindicato, no tiene nadie que lo represente. Bueno, ahora sí tiene nadie que lo represente.

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1: Hora 9:03. Venezuela en estado de emergencia total. Los equipos de rescate buscan sobrevivientes entre los escombros. El gobierno confirmó 164 fallecidos, pero teme que ese número aumente en las próximas horas. A través de un comunicado, la Cancillería Argentina expresó su solidaridad con el pueblo venezolano. Más información con Hernán Mundo.
2: La Cancillería Argentina expresa su solidaridad con el pueblo venezolano en este difícil momento. El Ministerio de Relaciones Exteriores, a cargo de Pablo Quirno, recomienda a los ciudadanos argentinos residentes en Venezuela seguir las indicaciones de los organismos locales competentes en materia de resguardo, seguridad y, en caso de corresponder, evacuación. Asimismo, se informa a los ciudadanos argentinos que se hayan visto afectados por los terremotos que se comuniquen con la Cancillería a través del 54 911 5061 5903.
1: Desde Caracas, el periodista argentino Marco Salgado habló con el Servicio Informativo de Radio Nacional y dijo que el sismo es uno de los más grandes en la historia del país.
3: A las 6 de la tarde del miércoles, que era un día feriado en Venezuela, se produjo este terremoto, dos terremotos en rigor, separados por un minuto, que terminaron convirtiéndose en un solo gran terremoto que duró bastante tiempo y que es inédito. No ocurría un terremoto de esas características en Venezuela desde hace más de 100 años. Incluso fue más fuerte que el terremoto de 1967, que dejó afectaciones serias en Caracas.
1: El estado del tránsito con Romina Wiener.
4: En la provincia de Catamarca, el paso internacional San Francisco, ubicado en ruta nacional 60 que conecta a Argentina con Chile, está operativa la circulación para todo tipo de vehículos hasta las 18 horas. El último vehículo que pasa por el puesto de control migratorio lo efectúa a las 16:30, planificar los viajes con antelación. Circular a baja velocidad a la altura de la quebrada de la Cébila, en el lugar se transita por un desvío por obras. En la provincia de Neuquén, el paso internacional Pino Achado, ubicado en la ruta nacional 242, ya está habilitado a la circulación para todo tipo de vehículos.
1: 9:04 con Rodrigo Ruiz.
5: Mundial de fútbol, hoy se cierran los grupos a las 5 de la tarde. Ecuador, Alemania, Curazao, Costa de Marfil, 20 horas. La presentación de Países Bajos ante Túnez y Japón enfrentando a Suecia. Y para finalizar, a las 23 horas, Paraguay, el equipo de Gustavo Alfaro, enfrentando a Australia, y Estados Unidos, el anfitrión, se ha clasificado ante Turquía.
1: En Bariloche, Río Negro, donde nos escuchás en AM590, la temperatura es de 8 décimas de grado bajo cero. Rige además alerta amarilla por nevadas. En Buenos Aires, la temperatura 7 grados 9 décimas, la sensación térmica 6 grados 3 décimas, la humedad 70% y el cielo despejado.
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0: 7:08 nos separan ahora de las 9 de la mañana en la República Argentina de este día jueves, decíamos 25 de junio de 2026 en todo el mundo.
1: Y en la ciudad de Buenos Aires, Nico, la temperatura es de 7 grados 9 décimas con una térmica de 6 grados 3 décimas. Vos fijate, habíamos arrancado con casi 10 grados.

0: y ahora estamos con 6 grados 3 de térmica.
1: Mira cómo baja, mira cómo
0: sí.
1: baja.
0: Cielo totalmente despejado, la máxima para hoy de 13 grados con cielo parcialmente nublado. ¿Qué pasa en la República Argentina? Una jornada fría e invernal en todo el país con heladas generalizadas en el centro y sur. Predominio de tiempo seco y estable en la mayoría de las regiones, temperaturas por debajo o cercanas a lo normal para esta época, sin eventos de precipitaciones significativas en la mayor parte del territorio, salvo posibles nevadas en la Patagonia y cordillera.
1: Muy bien, decíamos 8 minutos ahora de las 9 de la mañana, tenemos en línea a Yuleska Rodríguez. Yuleska es venezolana, está muy preocupada buscando a su cuñada Kiriaki Navarro Fleitas y a su sobrinito Fabio. Hola, Yuleska, Nico, Jaco y equipo nacional, buen día, gracias por atendernos.
2: Hola, amigo, muchas gracias a ustedes por la receptividad y bueno, difundir esta información que es importante para nosotros.
1: Es tremendo. Bueno, estás buscando efectivamente a cuñada y sobrino.
2: Sí, bueno, ayer presenciamos este terremoto que fue espantoso, nunca lo habíamos vivido así aquí en Venezuela, por lo menos con la edad que tengo. Y, pudimos huir, por lo menos la casa de mis padres, no quedó nada habitable. Nosotros estábamos del lado de Catealamar.
1: ¿Eso es en La Guaira, Yuleska? ¿Eso es en La Guaira?
2: Sí, okay. Eso es en La Guaira. Es una parroquia. La Guaira se distribuye en parroquias, y por decir provincias. Y nosotros estábamos del otro lado. Allí también fue muy fuerte. Está devastado ese lado de La Guaira, muchos edificios derrumbados, casas, por lo menos cuando nosotros salimos, nos topamos con muchas cosas que no quisiera mencionar por acá, pues. Uh-huh. Pero como pudimos, porque tengo una bebé también pequeña de 2 años, una sobrinita también, buscamos un lugar, entre comillas, seguro. Pero el edificio donde estaba mi cuñada colapsó por completo y no tenemos contacto con ella, hemos difundido la información. Está completamente desaparecida ella y su niño.
1: Qué tremendo. Su niño Fabio, ¿de cuántos años?
2: 8 años.
1: De 8 años.
2: No, tiene 8 años, sí. Uh-huh. Ellos están en las residencias Tahití, en Caraballeda.
1: Ajá.
2: Caraballeda quedó muy afectado y no había acceso. De hecho, ayer no nos podíamos movilizar para allá tampoco porque era un riesgo, había mucho tráfico. Yo no sé cómo logramos salir de allí de verdad.
1: Qué bárbaro. Yule, ahí por supuesto se está encarando la búsqueda, ¿no es cierto?, de entre los escombros. ¿Es algo que se está haciendo organizadamente, lo están haciendo fuerzas públicas o lo están haciendo ustedes mismos en la medida que pueden también?
2: Mire, está mezclado ahorita básicamente todo. Nosotros no tenemos tanta información porque por lo menos allá en La Guaira se perdió todo lo que es el medio de comunicación.
1: Claro.
2: Nosotros cuando estábamos huyendo, por así decirlo, se veía que estaba llegando entes de seguridad,
1: claro,
2: policía, entidades, registro civil. Allá no sé ni tengo en la cabeza tantas cosas. Bomberos, estaban activos los bomberos, pero eran tantas las emergencias y que lastimosamente nosotros los venezolanos, como nunca habíamos pasado o estado tan cerca de esto desde hace creo que más de 60 años, no estábamos preparados. Muchas estructuras tampoco estaban preparadas.
1: Claro.
2: No está la cultura de
1: eso,
2: de este tipo de eventos.
1: Eso, y eso podemos entenderlo porque, digo, nosotros tampoco, yo te hablo desde Buenos Aires, tampoco, no es la estructura nada más, no tenemos capacidad de reacción organizada, no sabemos qué hacer frente a un movimiento.
2: Sí, eso es demasiado importante, de verdad que todos los países deberían estar preparados para esto, porque los que más sufren son los niños.
1: Ajá.
2: De verdad que no tengo palabras ahorita explicarle más detalle lo que realmente se está viviendo aquí. Nunca lo habíamos vivido. Yo viví la tragedia de Vargas hace tanto tiempo, pero creo que esto fue peor, fue devastador.
1: Primero
2: personas atrapadas en las casas aquí, uh-huh, uno sin poder ayudarlo, sin electricidad, gente gritando, gente que ya estaba en el suelo y le habían caído pedazos de concreto y uno no podía ayudarlo porque si uno no salía de donde estaba, también estaba más en riesgo, pues.
1: Qué tremendo. No tenemos idea todavía de la magnitud de lo que pasó. Nos estás ayudando a entenderlo, a asomarnos un poquito a lo que pasa, pero ciertamente es algo de un tamaño mucho mayor de lo que podemos imaginarnos.
2: Sí, cada familia lo vivió distinto.
1: Y además eso.
2: Entonces, Sí, es un momento de verdad muy, muy fuerte para todos los venezolanos. De verdad que bueno, le agradezco a Dios porque no nos dejó solos, pero estamos muy angustiados porque no tenemos información de verdad de mi sobrinito y mi cuñada. Por lo menos su hijo está desesperado allá, su hijo mayor estaba en otro lugar.
1: Ah, no.
2: Es un niño de un adolescente de 15, 16 años y él está solo. Por lo menos para acá nos trajeron los hombres, por así decirlo, de la familia, para Cagua, que es otro estado. Aquí hubo afectaciones, pero no tan graves como allá en La Guaira. Y ellos todos se regresaron para hacer como una búsqueda, a ver si moviendo escombros pueden conseguir algo, más información, porque no hay señal, no hay noticias claras, no hay un conteo real de fallecidos acá en Venezuela.
1: Pero vos sí pudiste entonces, Yule, encontrarte con tu sobrino más grande.
2: No, no, van en camino a buscarlo. Él llegó como a eso de la medianoche, nos pudimos contactar porque las llamadas no entraban, estábamos desesperados, no
1: No.
2: sabíamos si él estaba también con su mamá en el edificio. Como pudo, él consiguió señal y nos llamó a la medianoche de acá de Venezuela y nos dijo que tenía dos noticias, una que era buena y una que no era muy buena, que era que no conseguía a su mamá, pues.
1: Él se lo dijo así.
2: Intentó buscar en los escombros y todo eso y no tiene información él que está ya solito en la Guaira.
1: Qué bárbaro, Yule. No sé si hay alguna manera en la que podamos ayudar desde acá a la distancia, pero en cualquier caso cuenta con eso.
2: Vale, muchas gracias. Ya nada más entrevistándome, no sé de verdad cómo obtuvieron el número de mi esposo, pero muy agradecida. Porque bueno, cualquier notificación, divulgación de ellos, a ver si alguna persona conocida los ha visto. Estamos muy agradecidos, estamos muy atentos.
1: Sí, ahí hablamos con tu esposo que entiendo iba directamente a bueno, a eso, ¿no es
2: Sí,
1: cierto? A
2: al
1: remover
2: sitio.
1: escombros para buscar, sí, tal cual. Yule, que encuentren bien a tu familia y que, bueno, toda Venezuela pueda pasar este trago tan amargo, lo más rápido y mejor posible, si cabe esa posibilidad.
2: Muchas gracias, de verdad, y disculpe que, bueno, con
1: Por Dios.
2: la mente un poco desordenada y
1: Pero
2: muy
1: escúchame.
2: agradecida de verdad por su receptividad.
1: Doblemente te agradezco que nos hayas atendido en esta situación. Un beso grandote.
2: Vale, muchas gracias, un abrazo.
1: Es Yuleska Rodríguez, es venezolana, nos atiende desde La Guaira junto a su marido Domingo. Están buscando ahora a su cuñada Kiriaki Navarro Fleitas y a su sobrino de 8 años, Fabio Ignacio, bueno, entre los escombros de un edificio Tahití. Caballera de nombre, bueno, completamente derrumbado.
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0: Bien, 18, 19 minutos, hora de las 9 de la mañana. Gustavo Lachari. Lachari, ¿puede ser Lachari? Gustavo Lachari, Lázari, muy buen día, bienvenido, ¿cómo le va?
1: ¿Cómo anda, Nico?
0: Bien, hace tanto buen que día. No hablamos que me olvidaste el nombre.
1: Hace rato, loco.
0: ¿Te das cuenta?
1: Desastre, ¿cómo fue? Estoy en falta moral con vos.
0: Estás inhallable recorriendo las rutas argentinas, Gustavo Lachari.
1: Bueno, ahora me agarraste en el desayuno de un hotel bárbaro en San Nicolás de los Arroyos. Qué linda ciudad. Ayer vine a la 1 de la mañana, ¿no? Pero ahora la voy a recorrer un poquito con algún tiempo.
0: Mirá qué bien. Ayer, de por ahí cerquita, San Pedro, nos mandaron una, ¿cómo se llama? Ensaimada.
2: Exacto.
0: Ensaimada. Qué ricas son, así que comete una.
1: Ya lo voy a buscar. San Pedro es otra gran ciudad. Argentina es el país más lindo del mundo. Yo agarro la ruta. A mí me puedes hablar mal de la Argentina en Buenos Aires. Agarro la ruta.
0: Claro.
1: Trompeo.
0: Totalmente. Che, Lachita, algo está cambiando. Vamos a pagar las deudas. Parece ahí el mismo Congreso. Bueno, es otro, pero es el mismo a su vez que aplaudió el default del 2001. Acordó el plan para pagarle a los últimos que quedaban sin pagar.
1: Sé que habría que buscar los aplausos repetidos.
0: Ya lo busqué. Pichetto y uno más. Era Pichetto, como no podía ser de otra manera, y había alguien más, ahora te lo... porque lo buscamos hace unos días. Pero Pichetto, impresionante. Con la misma mano, ¿no es cierto? Con la que te aplauden una cosa, te votan la otra.
1: Sí, bueno, cosas... Todos tenemos derecho a cambiar, diríamos.
0: Vale.
1: Esos capítulos hay que cerrarlos. O sea que yo siempre lo paso, todas las cosas, las paso al mundo pyme, y es importantísimo apagar ventanas, dice, cerrar ventanas y listo, chao. Terminó este tema, bien o mal. En el mundo comercial, la frase mal arreglo es mejor que buen juicio es sagrada.
0: Ah, claro.
1: Porque el mal arreglo, por más que sea malo, la realidad es que te libera.
0: Eso, y no te insume tiempo mental.
1: Y vos seguís laburando, y lo tuyo es laburar, no es estar arreglando o no arreglando.
0: Sí.
1: Listo, tema cerrado, otro capítulo. Uh-huh. Creo que son 180 millones de dólares, un número así.
0: Que además es un número que a mí me parece obviamente inaccesible, pero que en términos de país no es un montón de plata. O sea, no podemos seguir siendo deudores, ¿no es cierto?, por 180 millones de dólares. Ya era una cuestión de bandera más que de...
1: Esas cosas para mí son innegociables. Cerralo y chao. Si tenés que hacer 3 millones de cosas más, no vas a estar... olvídate.
0: Totalmente.
1: Y el flujo de honorarios que eso implica, no olvídate. Uh-huh. Chao. Ahora cierren carpeta, archivala y que no la agarre la policía.
0: Che, estábamos revisando ahí algunos números, lo charlábamos ayer con Ale Gallo, relacionados con la actividad económica. Ahí empiezan a despuntar números positivos, por supuesto, con heterogeneidad de sectores, pero eso es algo normal.
1: A ver, la heterogeneidad es normal e inevitable, no por eso menos preocupante.
0: Ah, claro, sí.
1: O sea, hay que tener en cuenta, viste, a veces... Cuando uno tiene un problema que es inevitable, tiende a no considerarlo, porque bueno, es la lluvia. Bueno, también, igual, loco, te mojaste, o sea, tenés cuidado. Porque, y acá, esto lo vamos a ver y lo vamos a discutir un montón de veces. Y el modelo, y acá hay que entender una cosa, el modelo no es ni bueno ni malo porque tal sector se desarrolle, ni es bueno porque tal sector se desarrolle, ni es malo porque tal otro no se desarrolle. ¿Ok?
0: Sí.
1: Entendamos una cosa, el modelo es una cosa, es... que entre lo que implica este esquema es sacar la alfombra. Cuando vos sacás la alfombra, ves todo. Sacaste el velo inflacionario, que sería la alfombra, sacaste lo que la rueda de auxilio, todos nosotros, que resolvíamos todo con la inflación, bueno, ahora se notan los callos, ahora se nota dónde duele.
0: Claro.
1: Ahora, ya lo dijimos cientos de veces, pero hay sectores donde esto... duele menos o afectó menos, con lo cual empezaron a picar en punta rápido, bienvenido, y hay sectores que obviamente la pasan mal. Cuando vos ves el entramado industrial en general está más o menos, ahí al lindero del cero, pero el desarmado de eso, hay sectores muy complicados. Entonces, ahí es donde uno debería poner un poquito el foco y trabajar y decir, bueno, loco, esto es arreglable, esto depende del modelo, esto es herencia del pasado, esto depende que bajen 4 o 5 impuestos más, que hagamos tal cosa, y ahí ver la viabilidad de cada uno, Yo en el mundo PYME estoy recomendando hacer un retiro espiritual interno de cada uno, reevaluarse, decir, loco, mi negocio, ¿es negocio o no es? Porque si no es negocio, no intenté más. O sea, rápidamente tratá de de reenfocarte en otra cosa.
0: Ahora, hay algo inercial que la, yo sé que la metáfora es fea, pero la voy a emplear igual, que es lo de salir del pozo cavando. Y me parece que la cuestión de la pyme, muchas veces familiares, esto tiene incluso una dimensión cultural, ¿no es cierto? Vos lo que estás proponiendo en esto es salgo, reevalúo y veo si tengo que doblar.
1: Claro, pero a ver, a veces es doblar adentro del modelo, del negocio.
0: Ah, sí, ¿eh? Claro.
1: O sea, no es que un filme metalúrgico se va a hacer inteligencia artificial.
0: No.
1: Pero a veces es reevaluar la forma en la que estás laburando, uh-huh. ¿no? Porque, de vuelta, como nos sacaron la alfombra que tapaba todo el despelote,
0: claro.
1: Volvió, yo lo llamo que esta época es la época del milímetro, del decímetro, del decimal, del segundo.
0: Ajá.
1: Volvimos a los ajustes chiquititos.
0: Claro.
1: Hoy, hace 2 años, me venía uno y decía, che, Lacha, tengo acá para ahorrar un 1%, le metí un boleo, ya estás loco, si yo el 1% lo pongo el domingo de la noche cuando con el Excel, ni me rompa los pies. Ahora me decís, vengo a arreglarte 0.5% y me reúno 4 horas con el flaco.
0: Claro, ¿me entendés? Claro.
1: Entonces, ¿cómo es? ¿Qué descubriste? ¿Me entendés? Bueno, eso es hijo de una economía abierta, de una economía que se asciende la estabilidad, espero que no tengamos un cimbronazo electoral de otra vez sopa, en términos de inestabilidad preelectoral.
0: Yo creo que hemos aprendido algo, lo que queda es que hayan aprendido los actores, ¿no es cierto? Y nos propongan, nos inviten.
1: Y bueno, es que los actores aprendieron eso, que conviene hacer quilombo.
0: Que conviene hacer quilombo, sí. Pero tal vez la sociedad los deja colgados, les seca la pileta, ¿no es cierto? Porque yo otra de estas no me fumo. Claro.
1: Yo creo que va a pasar eso, pero no aventuro por ese lado. Pero aquí voy, que todavía hay sectores y personas que están... no raleadas, por una palabra, pero están retrasadas al ingreso al nuevo giro, ¿okay? Uh-huh. Y yo creo que ahí hay que hacer algo. El gobierno está apostando mucho a la espontaneidad, que está bien, es una buena apuesta. Dice, si bajamos la tasa de interés en 9-12 meses, la cuestión del sobreendeudamiento se arregla.
0: Okay.
1: Yo creo que para mí falta alguna normita adicional, porque estoy viendo que en un banco para refinanciar una deuda, un tipo con situación 4 no entra. Entonces,
0: ya lo
1: está dejando fuera. Entonces, hay que hacer algún retoquecito, que quizás es un llamadito telefónico, che, loco, arregle este quilombo. Hay que arreglarlo. Porque son muchas personas. Cuando vos tenés 6 millones de personas, vos tenés 300.000 pymes de las 600, y es mucho, ¿entendés?
0: Claro.
1: Entonces, y muchos caímos en deuda porque arrancamos mal. Esto siempre hay que repetirlo. Algunas cosas son propias del modelo, el haber pasado la tasa de 40 a 200 es propio de este esquema, y podés putear al gobernante que esté online como quiera, pero mucho es de herencia. Mucha deuda que tomaste de 40 fue para pagar deuda que tenías tomada anterior, o para pagar un plan, o para pagar una inviabilidad. El gobierno no va a resolver en 2 años ni en 10 todas las inviabilidades que tiene Argentina. Esa inviabilidad te genera costo. En economía cerrada ese costo lo pagás con inflación. En economía abierta ese costo lo tenés que pagar con productividad. Si no tenés rápido la productividad, ese costo lo pagás con deuda. Y si la deuda es normal, bueno, Lola, te comiste que durante 10 años ganaste menos guita que tu colega. Bárbaro.
0: Claro.
1: Pero si la deuda se enloquece, te caíste del sistema.
0: Claro.
1: Eso es lo que está pasando en Argentina. Uh-huh. No es tan complicado. Pero si logramos entender eso y trabajar en base a eso sin calentura, se me dijo un dicho que no lo puedo decir en la radio, pero la calentura tiene un lugar para resolverlo. En los problemas te usa el cerebro, no la calentura. Entonces, si resolvemos todo sin calentura, si pensamos, se puede llegar a un buen acuerdo y las mieles del modelo las pueden ganar más gente.
0: Me dejás pensando el acertijo, porque depende de qué calentura el lugar se saca, pero lo dejo
1: ahí, que no solo a la mesa, la mesa
0: después vemos tío. Tengo el noticiero cortándome, gustazo volver a hablar contigo, no vamos a dejar pasar tanto tiempo, y ya que está en zona, busque la ensaimada, así se llama.
1: Dale.
0: Y probala. Estuve en un evento el otro día con Rami Castiñeira, nos acordábamos de tus asados.
1: Uy, dale, listo, retomamos. Vamos a retomar urgente. Chao.
0: Abrazo grande, Lacha.
1: La gente. Chao.
0: Que esté muy bien. Es Gustavo Lacha Lázari.
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4: Hora 9:30 minutos. En Venezuela buscan personas vivas entre los escombros. Los equipos de emergencia intensifican los trabajos para encontrar a los sobrevivientes. Por Radio Nacional, Yulenka Rodríguez dijo que pudo salvar su vida y ahora busca a su cuñada y a su sobrino.
5: Ayer presenciamos este terremoto que fue espantoso, nunca lo habíamos vivido así aquí en Venezuela. Pudimos huir, por lo menos la casa de mis padres, no quedó nada habitable. Nosotros estábamos del lado de Catealamar y también fue muy fuerte, está devastado ese lado de La Guaira. En la edificio donde estaba mi cuñada colapsó por completo y no tenemos contacto con ella, hemos difundido la información, está completamente desaparecida ella y su niño.
4: Desde Caracas, el periodista argentino Marco Salgado afirmó que hay varios edificios que colapsaron en la ciudad y en las inmediaciones.
6: En Caracas, es decir, más arriba, ya en el valle de la capital, se sintió muy fuerte los dos terremotos, casi simultáneos, y hubo también edificios que colapsaron. Las afectaciones más grandes se dieron en la zona de los Palos Grandes, esto es en el este. Allí colapsaron dos edificios de viviendas. En la capital también, en la zona del Paraíso, colapsó un edificio, esto es más hacia el oeste de la ciudad. Y en la zona de San Bernardino, muy cerca del centro histórico.
4: En tanto, los venezolanos en Argentina centralizan información y ayudan a encontrar a familiares que están en la zona donde ocurrieron los terremotos. Miriam Mariotto.
7: En el Centro Venezolano en Argentina están nucleando información para dar con algunos de los familiares de personas que viven en la Argentina y que aún están desaparecidos o sin contacto con sus familias. Así lo dice Luisa Vera, vicepresidenta de Alianza por Venezuela.
8: Nuestro interés el día de hoy es tratar de buscar información, apoyar y contener a todos aquellos migrantes que están acá en Buenos Aires y necesitan saber.
4: En Buenos Aires la temperatura 8 grados 4 décimas, la sensación térmica 6 grados 9 décimas, la humedad 67%, cielo despejado.
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0: Bueno, bien, 33 minutos ahora de las 9 de la mañana. Charlábamos antes sobre la jornada de ayer en la Cámara de Diputados de la Nación. Hace un ratito abordábamos una de las cosas que produjo ayer, que fue la aprobación de este acuerdo para pagar a los dos holdouts que quedaban en ese estatuto desde aquel 2001, 2026. Otra de las cosas que hizo fue aprobar media sanción para llamado Super Rigi. Para charlar de esto último, tenemos en línea a Laura Rodríguez Machado, es diputada nacional por la provincia de Córdoba, La Libertad Avanza. Hola Laura, Nico Yacoyer Nacional, buen día, gracias por atendernos.
1: ¿Qué tal? Muy buen día de la audiencia.
0: Bien, muy bien. Bueno, media sanción entonces para el llamado Super Rigi.
1: Así es, media sanción ayer con 130 votos. Aprobamos la media sanción, es decir, la sanción en la Cámara de Diputados. Ajá. Falta ahora el Senado.
0: Mitad de camino.
1: Y básicamente, ¿cómo?
0: Mitad de camino, digo, ya tiene la norma, mitad de camino.
1: Sí, muy importante, muy importante. La idea, yo creo que los argentinos, los partidos, las propuestas, nadie duda que Argentina es un país con grandes recursos naturales, muy importantes, y que siempre hemos dicho la importancia de tener un sector industrial fuerte, pero además de intentar no solamente exportar materias primas, sino darle valor agregado, es decir, la industrialización. Porque además hay materias primas que no se pueden exportar en bruto y que hay que realizar un trabajo industrial para poder utilizarlas, sacarlas o tener una industria al respecto, como puede ser las industrias que tienen relación con la minería y demás. El gobierno ha tenido tres acciones concretas en relación a ese camino a la industrialización. Industrialización fracasada durante más de 20 años, que después si quieres te hago un comentario. Pero tiene tres instrumentos. Uno tuvo media sanción ayer. Uno, el denominado RIGI, que básicamente es un instrumento para atraer inversiones en sectores estratégicos que necesita Argentina desarrollar, básicamente en temas minería, gas, petróleo, Vaca Muerta, todo lo que está en las provincias del sur o provincias denominadas mineras. Aunque también se han generado inversiones de este llamado RIGI en provincias que no lo son, como provincia de Buenos Aires y Santa Fe. Porque básicamente se ha distribuido entre estos distintos sectores, ¿no? Minería, petróleo, gas, energía, infraestructura y siderurgia. Ahora bien, estos instrumentos de promoción, a contrario de cómo eran los anteriores, tienen un plazo de vencimiento. ¿Por qué? Porque si no pasa lo que le pasa a Tierra del Fuego, que claro, permanentemente hay que renovar la promoción, porque si se la retira cuando crearon demandas ficticias de trabajo, de producción, paralelamente vuelve a caer la provincia o la actividad industrial.
0: Claro, nunca enseñás a caminar, siempre gateando, digamos.
1: No, lo que han hecho con Tierra del Fuego es perverso. Una ley de la dictadura, firmada por Alejandro Agustín Lanusse, que establecía una determinada industria, entre comillas, que había que tener, tal vez en ese momento funcionaba, no sé. Pero esa demanda ficticia hizo que nosotros, es decir, todos estos gobiernos, no nosotros, haya destinado a los fueguinos a vivir con industrias que no son propias, claro, ¿no? Utilizar sus recursos naturales y sus capacidades. Entonces le hemos hecho creer que lo único que pueden hacer es ensamblar televisores con partes de distintos lados y ponerle un sello que diga hecho en Tierra del Fuego. Y eso les ha generado problemas de no poder desarrollar su industria auténtica. Bueno, pero eso que no queremos que pase, y justamente estos proyectos como RIGI eran para esas cuestiones. Ahora después se aprobó el RIMI, que es destinado por inversiones de menos monto y valor, y básicamente que le tocó al sector agropecuario, y ahora se sanciona el Super RIGI, que tiene como objeto crear un incentivo también temporal para grandes inversiones en nuevas industrias. Aquellas, obviamente, que no tienen que haber estado en ninguno de los otros sistemas, y son nuevas actividades económicas que se entienden como cualquier o todo proyecto industrial, tecnológico, de prestaciones de servicios, vinculadas o a infraestructura tecnológica digital estratégica con un impacto transformador, claro, y de colaboración con la estructura productiva nacional. Ajá. Entonces esto vendría a completar lo que nosotros le llamamos atraer inversiones bajo condiciones de seguridad jurídica permanentes y con bajo impacto fiscal para las mismas, para que Argentina por fin pueda dar este paso hacia la industrialización de sus productos.
0: Y que aprendamos todos, porque el común denominador de estos proyectos, cada cual con sus especificidades, es menos peso del Estado, sobre todo en materia impositiva, y más seguridad jurídica, ¿no es cierto? Que es menos peso del Estado en materia de arbitrariedad. Cuando esas cosas se dan, el clima de inversiones mejora.
1: Bueno, totalmente. Además, yo ayer en la sesión decía, pero es increíble que todos hablen que Argentina tiene que exportar recursos que no sean solamente la materia prima, y cuando hablas de trabajar, sí, claro, industrialmente los recursos, todos se oponen. Sí, entonces, total. ¿En qué quedamos?
0: Totalmente.
1: No, ¿por qué no? Porque me tocan el agua, la ley de glaciares era tremenda en ese sentido, porque prohibía absolutamente todo, gracias a Dios la modificamos. Y además, la industria argentina ha sufrido con estos supuestos regímenes de promoción, porque lo que hicieron en realidad en su momento es, además de que son leyes vetustas de los años 70, donde ese tipo de aporte al desarrollo no existe más, porque se subsidiaba actividades inventadas y se prohibía prácticamente a las industrias o a las empresas generar incentivos propios a su actividad.
0: Así es. Así
1: entonces es. Se desarrollaban actividades que nada tenían que ver con las capacidades productivas de una región. Vuelvo a poner el tremendo caso de que le hicieron a Tierra del Fuego y que generan una dependencia absoluta de esa ley de la dictadura. Bueno, y ahora no quieren adherir al RIGI para cambiar esa matriz.
0: Es impresionante.
1: La legislatura local.
0: Bueno, ahí son los pueblos, ¿no es cierto? La ciudadanía de los distritos, los que tienen que ver, che, mirá lo que está pasando al lado, la provincia que adhirió, y empezar a demandar a su propio gobierno que adhieran o cambiarlo, ¿no?
1: Sí, no es fácil muchas veces, pero eso es lo que habría que hacer.
0: Ahí hay un punto, Laura, que no quiero dejar pasar porque me parece que hace a la buena técnica, digamos, administrativa en esta herramienta de la promoción. Hay dos sistemas, uno es das la promoción y listo, y en el otro es lo atas, ¿no es cierto?, a obligaciones concretas. Tiene un cronograma muy preciso, la inversión tiene que desembolsarse, ¿no es cierto?, en un cronograma concreto.
1: Sí, hay que presentar la propuesta. Esa propuesta tiene una denominación BPU, tiene que ser analizada y luego se convierte en proyecto aprobado. Primero la provincia tiene que adherir,
0: sí, claro,
1: a la ley de RIGI o SuperRIGI. Una vez que esté la adhesión de la provincia, ese BPU tiene que presentar una propuesta, que además de que tiene que estar la etapa de inversión, tiene que presentar que no es, digamos, contraria a los intereses,
0: claro,
1: de la propia provincia, es decir, cuidar los recursos, aunque los trabaje, pero cuidarlo de alguna manera, es decir, no es piedra libre para que las empresas hagan lo que quieran, sino que inviertan de manera obviamente controlada, cuidando nuestros propios recursos, pero también que puedan invertir con seguridad jurídica, como vos lo dijiste. Este SuperRIGI en particular tiene en su objeto una obligación de que, primero, que no se puede combinar con los otros dos regímenes. Y la inversión mínima debe alcanzar el 20% total comprometido en los dos primeros años. Es decir, tiene que haber realmente un desembolso. Ayer yo escuchaba a muchos diputados decir, bueno, lo que se hizo en el RIGI fue anunciado varias veces, y sí, fue anunciado, pero nunca se podía lograr,
0: claro,
1: porque faltaba este instrumento.
0: Claro.
1: Entonces ayer, diputados de las provincias que tienen ya beneficios aprobados por esto, pero por millones de dólares, como por ejemplo los sanjuaninos, proyecto en minería de oro, o minería y cobre, o cobre, oro y plata, los neuquinos, que están duplicando la infraestructura de transporte de hidrocarburos, y muchísimos más, por citarte algunos, Río Negro, obviamente, con Vaca Muerta y proyecto de gas natural en tema energético. Catamarca tiene dos proyectos aprobados sobre litio. es decir, tienen estudio muchos más, yo por hacer algunas enumeraciones. Salta tiene proyectos litio, oro y plata. La provincia de Buenos Aires tiene el proyecto siderúrgico argentino Sidersa con una inversión de 286 millones de dólares y el parque eólico Olavarría con una inversión de 276 millones de dólares. Jujuy tiene proyectos aprobados y que ya están en funcionamiento. La Pampa, otro tanto. Santa Fe tiene proyectos aprobados con la terminal multipropósito Timbúes y proyectos evaluados que son básicamente de infraestructura ferroviaria y que tienen que ver con sacar los productos de la Argentina. Básicamente, esto es RIGI, porque muchos dicen, no vemos las inversiones, sí, sí están. O sea, nadie invierte en 24 horas millones de dólares, pero sí se inicia un proceso.
0: Eso mismo.
1: Que ya se ha iniciado. Y ya se han empezado desembolsos y ya hay gestiones concretas.
0: Laura, te agradezco un montón.
1: Bueno, haré esto con nuevas tecnologías.
0: Eso mismo. Laura, se me va el programa. Te agradezco un montonazo la charla, como siempre.
1: No, por favor, buen día.
0: Un abrazo grande para vos también. Es Laura Rodríguez Machado, es diputada nacional por la provincia de Córdoba, La Libertad Avanza.
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0: Miriam Mariotto, de vuelta, ¿cómo andás?
3: ¿Qué tal? Bueno, aquí en el centro de venezolanos, la Argentina, van llegando algunos familiares que están buscando a su familia. Este es un caso realmente espeluznante porque Miguel Bordón busca a su sobrina de 13 años, toda su familia, su hermano, que es el papá de esta nena, vive ahí en la zona más afectada, en La Guaira, en Venezuela. Era un día festivo ayer, entonces estaban todos en sus casas. La pareja, su hermano y su cuñada, tuvieron que salir a hacer unas compras, una diligencia, y la nena de 13 años dijo, no, me quedo en casa, en el departamento, en el noveno piso. El edificio se vino abajo, literalmente, totalmente. No encuentran a la nena, obviamente están removiendo con sus propias manos los escombros porque no hay todavía ayuda oficial en ese lugar. Miguel, te pregunto, por favor, ¿nos contás cómo es la situación de tu familia?
4: No, bueno, que el edificio donde vivía mi hermano colapsó y lamentablemente estaba sola mi sobrina en el apartamento que yo había salido y colapsó el edificio y hasta el momento ahorita no había ayuda porque todo está demasiado problemático y en este sitio particular no ha llegado ayuda y ellos están mismo buscando ellos mismos.
3: ¿Está tu hermano, tu familia?
4: Buscando y los vecinos aledaños porque el edificio se cayó completo.
3: ¿Un edificio de cuántos pisos?
4: Era como de 9-10 pisos.
3: ¿Y ellos estaban en el piso noveno?
4: Sí. El edificio se cayó completo, este que está aquí.
3: El edificio está desaparecido, vemos las...
0: Sí.
3: Ay, Miriam. Gracias, escuchábamos entonces ahí el testimonio,
0: Nicolás. Es tremendo, y cuántos casos como esos hablábamos.
3: El edificio, me está mostrando el video, el edificio está desaparecido literalmente, ¿no? Totalmente.
0: No, la verdad que es impresionante, se suma a toda la desesperación que se sigue, es incertidumbre, pero además es la imposibilidad de hacer algo desde la distancia, o sea, el cuadro es tremendo, así que... nada.
3: Y además la propia familia ahí tratando de sacar escombros de un piso, de un edificio de 10 pisos que se cayó, literalmente todavía no tienen ayuda oficial, o sea, equipamiento, bomberos, nada.
0: Estado presente, chavista, no sé qué, de no sé cuántos años. Miriam, vas entrando en cualquier momento de la programación, por supuesto.
3: Perfecto, hasta luego.
0: Un beso grande. Es Miriam Mariotto, la línea que se habilitó, ¿sí?, para argentinos en Venezuela es el +54 911 50 61 5903, +54 911 50 61 5903.
2: Mesa de saldos, lo último, pero no menos importante, ¿qué quedó por decir?
0: Andrea China Valdivieso, el último retazo del día.
5: Dos retacitos.
0: Ajá.
5: Corto para que entienda nuestra audiencia a qué nos referimos con lo que dijo Elisa Carrió para ser citada a declarar en el juicio que se sigue por la desaparición de Loan. Lo que dijo Elisa Carrió es que había complicidad de la provincia con el control fronterizo para traficar niños, justamente una mujer que conoce la zona, que se ha criado ahí, y nombró a políticos, incluso algunos jueces y fiscales que estaban también ligados al narcotráfico. Esto lo hizo en todos los medios públicos hace un año y medio aproximadamente, y bueno, por eso la citan para ver qué pruebas tiene ella con respecto a esto. Y por el otro lado, lo que habíamos prometido. Hoy declaran Faceta y Andreani los detenidos por encubrir justamente el femicidio agravado de Agostina Vega.
0: ¿Eso está tan claro que es encubrir o es por ahora encubrir? No se sabe si algo más.
5: ¿Por ahora? Y hoy también se van a definir esas cuestiones con lo que quieran ampliar, porque han pedido ellos esta indagatoria, ese encubrimiento agravado, sí, por ser el delito de la gravedad también el que se cometió, ¿no? El femicidio agravado de Agostina. Ahora, la que tiene que definir el fiscal Raúl Garzón, si la cita o no para que amplíe su testimonio o incluso puede imputarla, es Melisa Heredia, la mamá de Agostina, que el domingo a la tarde hablaba con un amigo, un tal Emiliano, reconociendo que sospechaba de Barrelier.
6: ¿Qué onda, bestia? ¿Todo bien? No tengo ninguna idea de vos, pero sí, de que la última persona que la vio a mi hija el sábado cuando se desapareció fue Claudia. Porque el remisero que la llevó a Lagos hasta Fraello y Campillo lo reconoció Claudia. Y mi hija estuvo con él. Fue el último que la vio a Julia. Y es lo que todos estamos deduciendo. O sea, los que son íntimos míos, bueno, vos también llenas a Julia, pero todos estamos deduciendo eso. Obviamente que no sabe nada de todo, deducimos esto, así que te pido por favor que no digas nada. Ni siquiera Pablo Curiado no le diga nada, porque Pablo sabe que estuvo con Claudio. Pero de esto que estamos deduciendo, no digas nada.
5: No digas nada que estamos sospechando de Claudio, porque Pablo también sabe que Agostina estuvo con Claudio. Se lo dice a un tercero, a Emiliano.
0: ¿Es la mamá?
5: Esta es la mamá de Agostina Vega. En minutos de la noche del domingo, cuando todavía, aún en la ampliación, se confirmó que ella no mencionó a Barrelier. El que menciona a Barrelier es el lunes a la mañana el remisero que citaba a declarar.
0: Pirilla habla de lo último que vio con vida, dice.
5: Sí. Ha levantado suspicacias en la investigación. Antes de que todos...
0: Mientras todos estábamos buscando.
5: Mientras todos estamos buscando, y hay unos chats entre ella y
0: porque
5: Claudio Barrelier.
0: Porque nosotros hicimos un programa casi especial, derivó en un programa casi especial ese lunes.
5: No, el miércoles fue. Nosotros empezamos a hablar del caso Agostina.
0: Más todavía, miércoles. Esto había sido 3 días antes, ya daba por muerta la madre.
5: Horas.
7: Sus denuncias en la policía iban por otro lado.
5: Dijo otros horarios. A Barrelier le dice, tengo un montón de amigos policías, la están buscando por todos lados, menos donde la tienen que buscar, no me hagas hacer esto, no me hagas nombrarte ante la policía. Así que ahí tiene bastante donde indagar el fiscal.
0: Mañana Gil Labor de Retazo y muy buen día, bienvenida. ¿Cómo le va todo junto?
8: Buen día. Bueno, paso a contarles un poco qué es lo que pasa con la gente de Venezuela, del espectáculo y la gente que vive en nuestro país. Uh-huh. Muchos de ellos, bueno, como, Mau y Ricky, que dicen, orando por nuestro país y nuestra gente, los hijos de Montanar. Montanar también se expresó. Carlos Baute, mis redes a total disposición para difundir cualquier información. Todo esto en la red X. Por favor, resguardarse por ahora en lugares seguros. También Caterín Fulop.
0: Sí.
8: Dispongo mis redes sociales para quien necesite publicar desapariciones o emergencias. Claro. Bastante consternados. También los reyes, Felipe y Leticia, que ellos estaban viajando justamente a México, porque hoy juega España con Uruguay, ¿no es así?
9: Mañana.
8: Entonces está viajando y ellos dicen, España ha ofrecido ya su ayuda para poder colaborar, para seguir tratando de encontrar con vida a muchas personas, más luego la reconstrucción posterior, que será también un gran reto.
0: Por supuesto.
8: ¿No? Entre las cosas que van poniendo Ricardo Montaner, por último, dice, Dios mío, Venezuela, Padre, protege a tu pueblo.
0: Rodrigo Ruiz.
10: Bueno, Nico, en un ratito entrenamiento de la selección argentina en Kansas. Seguramente Scaloni va a poner un equipo alternativo ante Jordania el próximo sábado. Las dudas hasta el último momento, si ataja el Dibu Martínez y si juega Messi, yo creo que Messi va a jugar. Y hoy, recordemos, hay 6 encuentros. Nos focalizamos, Nico, en los equipos sudamericanos. A las 5 de la tarde, Ecuador, el conjunto de Sebastián Becasese ante Alemania. Lindo partido para ver. Ecuador que busca la clasificación. Y a las 11 de la noche, Paraguay. El conjunto albirrojo de Gustavo Alfaro ante Australia.
0: María Fernanda Heras.
7: Y rápidamente, los objetos más olvidados y los más insólitos en los taxis y los autos de aplicación, entre los que más se suelen olvidar son celulares, cámaras, billeteras, mochilas, bolsos. Los más insólitos de esta que hizo...
0: ¿Investigación?
7: Sí, un registro. 7 kilos de manteca. Se olvidaron.
0: Ah, bueno, de marihuana.
7: Un peluche, unos apuntes de la facultad, un atril y una reposera.
0: No sé para qué puede usar 7 kilos de manteca. Indudablemente. No, no. Para tirar manteca al techo.
7: Sí.
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1: Datos del tiempo. Por la mañana, vientos huracanados de 200 kilómetros por hora, maremotos, terremotos y granizo. Y por la tarde, desmejorando.
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3: Adrián Corón, muy buen día, bienvenido, ¿cómo le va?
4: Buen día, ¿cómo anda usted, señor?
3: Bien, acá estábamos comentando, ¿no es cierto?
4: Y comentando lo que tiene que ver con la actualidad, con lo sucedido y lo que está sucediendo en Venezuela, que es un país que por muchísimas razones es tan cercano,
3: tan cercano.
4: A la Argentina. Todos tenemos muchísimos amigos, hay una hermosa comunidad.
3: Cíclicamente tan cercana. Primero nos fuimos a Venezuela, ahora los venezolanos vienen acá.
4: Exactamente, hay además del afecto es realmente cercano. Entonces, lo que sucedió y lo que está sucediendo, porque no, están en desarrollo muchísimos operativos de rescate y muchos puntos de que hemos estado siguiendo aislados.
3: Y mucho
4: todavía,
3: rescate,
4: ¿no?
3: Espontáneo, por las charlas que fuimos teniendo en on y en off, panorama es bastante más complicado
4: del que se va pudiendo
3: mostrar hasta ahora.
4: Claro, porque lo que generalmente se hace es un estudio casi estadístico, te diría, que tiene que ver con la densidad, la demografía de cada lugar.
3: La calidad de la infraestructura.
4: La infraestructura son, digamos, territorios que tienen ciertas fallas geológicas y la agencia más importante que monitorea es justamente la USGS de los Estados Unidos, que es una agencia que no solo es para cuestiones sísmicas o de movimientos telúricos, sino también todo lo que tiene que ver con inundaciones y cuestiones de la naturaleza. ¿No?
3: Y volcanes.
4: Y lo monitorean en todo el mundo en tiempo real. Entonces, ayer, todos los días, vos ves que hay movimientos.
3: Claro. Bueno, acá mismo en el Instituto Geológico vos ves que hay.
4: Antes de ayer hubo un 4.5, decían en Argentina. Claro, no impactan o son alejados. Sin embargo, ayer...
3: O pasan muy adentro, mirá, ¿cierto?
4: Ayer
3: muy profundos. Este pasó que es casi superficial.
4: No, y además muy, muy cerca de ciudades muy habitadas. Y el gran tema ahí, para quienes conocen, es cuando hay derrumbes de estructuras de edificios, ¿no? Entonces vos ahí, pues mira, te voy a decir, por ejemplo, un dato de la fuente que monitorea en Estados Unidos, ¿no? En las últimas 24 horas, obviamente los más fuertes fueron los de Venezuela, en 7.5, 7.2, en Yumare, Venezuela, está el epicentro, estos 23 kilómetros al sureste de Yumare, que fueron los de ayer. Pero también ayer 6.9 en Kuji, en Japón. También hubo en California 5.6, en Nueva Guinea 5.4. Estos son todos los que exceden los 4.5, que es donde entran en atención y en alerta. Obviamente lo que está pasando en Venezuela, que sigue trabajándose, lo que vos decías es verdad, de lo espontáneo, que a su vez es muy riesgoso. Es muy riesgoso, porque vos tenés que estar preparado.
3: Sí, porque provocás otro derrumbe, porque sigue te causás daño vos, pero no le hacen nada bien a las víctimas atrapadas, pero uno puede entenderlo, porque...
4: En la desesperación,
3: en el
4: aislamiento.
3: Preferir la espontaneidad al abandono.
4: Bueno, hay lugares, como yo escuchaba en la red de emergencia de allá de radioaficionados, que es como siempre la que estuvo comandando los rescates, pues vamos a tratar de avanzar en eso. Hace un ratito nada más estaban saliendo equipos de rescate, bomberos, defensa civil, un territorio cercano a La Guaira, y estaban avisando por radio, porque muchas de las emisoras de radio también dejaron de transmitir.
3: Claro.
4: Dejaron de transmitir. Entonces, en lugares donde no había luz, había radio, ni internet ni nada, había radio aficionados que avisaban y que iban desde averiguar cómo estaba una persona puntual a avisar que estaban yendo por tierra las unidades de rescate. Ahora
3: hablábamos con una familia que alcanzó a huir, pero dejando parte de ella en los escombros.
4: No, y cuando volvieron.
3: Tremendo, y en la medida que huían, llegaban recién.
4: Los que encontraban cuando volvían, ¿no? O sea, eso fue un tiempo real, fue realmente muy, muy duro. Muchos recuerdos de 40 años atrás en México, por momentos, que fue realmente un...
3: Sí.
4: un desastre, ¿no?
3: La verdad, tremendo. Te dejamos en la continuidad del... comandando la continuidad del aire de Nacional para ir y volver sobre
4: por
3: este
4: supuesto,
3: tema que ustedes están preocupados. Y nosotros volvemos Dios mediante mañana a las...
5: 7 de la mañana.
3: Tengan un lindo día.
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5: Hora 10 en la República Argentina. Venezuela está paralizada por los terremotos. El gobierno declaró la emergencia total y creó un fondo de $200 millones para la reconstrucción de las zonas afectadas. En tanto, especialistas argentinos afirman que los sismos que ocurrieron en las últimas horas tienen características especiales. Más información con Diana Costanzo.
7: En diálogo con Radio Nacional, el doctor Gustavo Ortiz, sismólogo, director del Observatorio Sismológico del CONICET en San Juan, se refirió a las características del terremoto en Venezuela.
8: ¿Es esperable este terremoto para Venezuela? Sí, y de estas magnitudes también. Tienen terremotos históricos con magnitudes muy cercanas a estas. Lo que no se conocía quizás es el doblete sísmico. Venezuela sí es un país sísmico, está justamente en el contacto de dos placas tectónicas.
5: El proyecto de Superrigi pasó al Senado. Tras la aprobación en la Cámara Baja, la diputada libertaria Laura Rodríguez Machado dijo que se trata de un instrumento para atraer inversiones.
9: El gobierno ha tenido acciones concretas en relación a ese camino a la industrialización. Uno tuvo media sanción ayer, el denominado RIGI, que básicamente es un instrumento para atraer inversiones en sectores estratégicos que necesita Argentina desarrollar, básicamente en temas minería, gas, petróleo, Vaca Muerta, todo lo que está en las provincias del sur o provincias denominadas mineras.
5: El estado del tránsito con Romina Wiener.
10: En la provincia de Chubut, transitar con precaución en la ruta nacional 259 entre Esquel y Trevelín, en diferentes sectores, calzada húmeda y resbaladiza, precaución. Además, en la provincia del Chaco, el puente Chaco Corrientes, ubicado en la ruta nacional 16, tiene tránsito intenso en ambas cabeceras. En la provincia de Buenos Aires, en diferentes sectores de la ruta nacional 3, transitar con precaución, visibilidad de conducción reducida por la presencia de bancos de niebla.
5: Nacional es mundial con Santiago Lucía.
11: El seleccionado argentino de fútbol se prepara para el partido frente a Jordania del sábado a las 23. Si bien todavía no definió el equipo, Lionel Scaloni, van a aparecer muchos futbolistas que hasta ahora no tuvieron minutos. Pidió atajar el Dibu Martínez. La defensa sería con Montiel, Senesi, Otamendi y Tagliafico. En la mitad de la cancha, Simeone, Ezequiel Palacios, Paredes y Lo Celso. ¿Jugará Messi? La gran pregunta para el sábado. Y estará acompañado por el flaco López, el delantero del Palmeiras.
5: En Ushuaia, Tierra del Fuego, donde nos escuchás por AM780, la sensación térmica es de 5 grados 3 décimas. Después del mediodía se esperan lluvias y nevadas. En Buenos Aires, la temperatura 8 grados 4 décimas, la sensación térmica 6 grados 9, la humedad 67%, cielo despejado.
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0: Buen día, buena mañana. Arrancamos muy de a poquito esta jornada este jueves 25 de junio con la mañana de Nacional Córdoba. El programa que va hasta las 12:45 y que está siendo operado y musicalizado gracias a Fernanda Casinelli y Rupe Britos, también a la producción y puesta al aire de Bárbara Arias, Marcelo El Toba Moreira, la coordinación de Gustavo Seriani y el trabajo de los compañeros en la planta transmisora que hacen todo lo posible para que salgamos de la mejor manera por la AM750.
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0: A lo largo de estas 2:45 estaremos muy bien acompañados y con toda la información que nos trae el equipo periodístico de la radio pública en este momento. Aquí sobre la mesa, Frank Chafitela, Pierina Propato y Gerardo Murúa. ¿Cómo están, compañeros? Buen día.
2: Buen día.
3: ¿Cómo buen día, va? Buen día. Acá estoy, sobre la mesa. Correte, Pierina, que no entramos las dos. Esto es como el Titanic.

0: No, primero que en esa mesa sí entraban todos y en esta mesa es más grande. Era la puerta.
1: ¿Se acuerda?
2: Era una puerta, era una puerta. Y yo veo que vos estás ocupando un montón de espacio con tus cosas.
1: Sí, es que yo no puedo deshacerme de nada. Así que sí, no sé cómo vamos a hacer.
2: Estamos pidiendo que te deshagas de
1: tu No, no puedo.
0: Por lo menos que esté ordenado.
2: Claro.
1: Está súper ordenado, eso no pueden decir nada.
2: ¿Cómo hace Franca para vivir en esos espacios todos abarrotados de cosas? ¿Cómo será la casa de Chapitela?
0: No quiero saberlo.
1: Ya.
0: Mi toc me hace mal, no quiero ni imaginarlo.
1: No, Bel, extrañamente vivo en un orden.
2: En tu propio
3: en
2: orden.
3: En su orden, que no es lo mismo orden. Que a tu orden.
2: Que está muy bien.
3: Esa es la realidad.
2: Y que claro. Está muy bien porque por algo vive ella sola. Muy bien. Bueno, temperatura a esta hora.
0: Por favor,
2: hora decime
0: el dato del tiempo de la ciudad.
2: Sí, está frío, che, sigue frío la mañana. 3 grados 8 la temperatura actual en la ciudad de Córdoba, la humedad relativa al ambiente es del 80%. El viento sopla del sector noroeste a 2 kilómetros por hora con visibilidad óptima y cielo despejado. La máxima para hoy es de 18 grados y vamos abriéndole la puerta a un fin de semana que promete ser un poco más amable en términos de temperaturas, porque para el día sábado esperamos una máxima de 19 grados. Ya las máximas empiezan a distender un poco, pero atenti, porque la semana que viene arranca con temperaturas bajo cero. Otra vez.
0: Otra vez, boludo. No, pero no había sido ayer el día más frío de este
2: no,
0: mes.
2: No, sí, pero porque la máxima de ayer no la tengo, pero no llegaba a
1: sí, mes
2: los,
1: vivido sí, hasta sí, ahora. Claro. Futurología no, del mes vivido hasta ayer.
0: Hasta ayer, no.
2: ¿El lunes qué número va a ser? ¿28?
0: El lunes ya
2: 29.
0: Vamos a estar, 29.
2: Bueno, haga ñoquis, entonces no se queje, ya está.
0: Perfecto, bueno, ahí pasado el estado del tiempo, cómo va a seguir la jornada. 10, 11 minutos, entramos en los principales títulos de este día.

0: femicidio de Agostina Vega. Hoy ampliará su declaración Osvaldo Faceta. Recordemos que fue el segundo detenido en la causa y está acusado de encubrimiento agravado. La hipótesis de la Fiscalía es que ayudó a Claudio Barrelier a ocultar información sobre la joven de 14 años. Eduardo Medina Allende, abogado defensor de Faceta, aseguró que su cliente presentará pruebas que ratifican todo lo que dijo hasta el momento.
1: Se iba a declarar todo lo que sabe del tema y va a estar abierto a recibir todas las preguntas que la fiscalía quiera hacer. Es la misma, casi prácticamente la misma versión de siempre. Sí, se le han agregado algunos elementos a algunas personas que estaban acompañándolo para que puedan ratificar lo que él dijo y otros medios de prueba que va a dar para que pueda comprobar que todo, absolutamente todo lo que él dijo siempre es verdad.
2: Hallaron uranio empobrecido en Río Cuarto. Sucedió en la tarde de ayer en la planta de reciclaje Circularity. Según informó el subcomisario Mauro Delfino del Duar, el material radioactivo fue encontrado por operarios de la planta. Escuchamos.
3: En horas de la tarde, en la calle Lorenzo Suárez de Figueroa y colectora oeste, frente a un centro de reciclaje, Circularity, donde 8 trabajadores habrían manipulado un bloque de uranio empobrecido. Realizando un perímetro de 50 metros a la redonda y trabajando en conjunto con bomberos voluntarios, defensa civil y personal policial de la departamental, se conmocionó el lugar personal de policía federal, donde se dispuso la inspección en primera medida de los empleados, haciendo esta tarea personal del DUAR y bomberos voluntarios, utilizando un detector tecnológico de radiación Geiger, para luego realizar las consultas con la Fiscalía o Juzgado Federal, quien dispuso que se comisionara el lugar personal de la Central Nuclear de Embalse para su disposición final.
2: En tanto, el director de Defensa Civil de Río Cuarto, Javier de Olmo, confirmó que el material encontrado es de baja peligrosidad. Recomendó a la comunidad respetar las indicaciones del personal que trabajan en el lugar y evitar acercarse al área delimitada hasta tanto concluyan las tareas de evaluación y seguridad.
4: ...164 muertos y cerca de 1.000 heridos tras dos sismos de magnitud que sacudieron Venezuela. Sucedió ayer por la tarde. El primer movimiento fue de 7,2 grados en la escala de Richter y una profundidad de 13 kilómetros con epicentro en el estado Carabobo. Hasta el momento se reportaron al menos 164 muertos y cerca de 1.000 heridos. Así lo comunicaba en cadena nacional la presidenta de Venezuela, Delcy Rodríguez.
5: Queremos informar que el día de hoy alrededor de las 6 de la tarde ocurrieron dos sismos seguidos. El primero de 7.2 y seguidamente uno de 7.5. A esta hora ya se han registrado 20 réplicas. Es un hecho de grave consecuencia. Hay estados particularmente afectados. La ciudad capital, Caracas, hubo derrumbe de edificios en distintas parroquias. El estado Miranda, el estado La Guaira también ha sido duramente afectado. El estado Aragua, Carabobo, Falcón. El primer mensaje para nuestro pueblo es mantener la unión para salvar vidas. Hemos activado toda la red de salud pública y privada del país, sobre todo en las zonas más afectadas para atención de los heridos y para quienes lamentablemente hayan sufrido pérdidas de un familiar. Extendemos nuestras condolencias inmediatas.
6: Deportes.
7: El seleccionado argentino continúa con su preparación rumbo al último partido de la fase de grupos el próximo sábado en Dallas. Argentina entrenará hoy y mañana para luego viajar a Texas buscando la recta final de la fase de grupos. Habrá un equipo totalmente alternativo. La duda si Lionel Messi será titular o no el sábado por la noche.
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2: Sin lugar a dudas. dudas, uno de los temas de la jornada es este temblor que está, está golpeando en Venezuela. Recién lo escuchábamos en los títulos. Estos dos sismos que superaron los 7 puntos en la escala de Richter, 7.2 y 7.5, según algunos de los registros que se han divulgado en las últimas horas. Puntualmente el del Servicio Geológico de Estados Unidos, el LUX, que por sus siglas en inglés, esto, el Servicio Geológico, informaba sobre estos dos terremotos con una diferencia de apenas 39 segundos entre uno y otro, que golpearon fundamentalmente lo que es en el estado de Yaracuy. Allí el primero se registró cerca de San Felipe y el segundo a 23 kilómetros al sureste en la zona de Yumaré. Son más de 160 las víctimas fatales que por el momento han informado desde el gobierno de Venezuela y más de 970 heridos.
0: Sí, puntualmente al menos 164 muertos es lo que han contado hasta ahora. Conforme pase el tiempo, por supuesto que se está buscando a gente con vida entre los escombros, pero no descartan que la cifra vaya aumentando conforme los brigadistas puedan desempeñar su tarea. Las imágenes las hemos visto desde ayer, están por todos los medios de comunicación, imágenes particulares también. Muchísima gente que eligió dormir a la intemperie para refugiarse, para resguardarse, temiendo réplicas de los sismos. Estuvieron acampando en distintos espacios públicos como plazas, incluso con carpas o con algunas pocas pertenencias que pudieron rescatar de sus viviendas, aquellas personas que viviendas no fueron afectadas al 100%. Sí son estremecedoras las imágenes, estas 164 víctimas fatales hasta el momento, más de 970 heridos y un sinfín de personas desaparecidas cuyos familiares incluso en el exterior están intentando establecer algún tipo de comunicación o paradero de ellas mismas.
4: Uno de los casos es de un futbolista argentino que está buscando a su familia. Él es Lucas Trejo. Pidió colaboración para encontrar a su esposa y a sus hijos también. Lo hizo a través de las redes sociales y los desaparecidos se encontraban en la Guairara, que es la zona que fue declarada en estado de emergencia.
2: Lucas, ¿qué pasó por el fútbol cordobés?
7: Es un futbolista cordobés formado en Racing, que tuvo pasos por Belgrano también y que hace unos años está jugando en el fútbol de Sudamérica y que desde ya hace un par de temporadas estaba jugando en Marítimo de Venezuela. El Marítimo pertenece a la zona de La Guaira. Él estaba en la capital, en Caracas, pero su familia en la zona de Playa Grande, donde se derrumbó el edificio donde viven, y por ahora no tenía noticias de su familia.
4: Yanina Maranella es la mujer de este futbolista y sus hijos son Aaron Trejo Maranella y Ainhoa Trejo Maravella, que son los desaparecidos hasta este momento, y como decimos, eligió hacerlo a través de sus redes sociales, el mensaje que publicó el defensor de 38 años.
0: Comunicado de la Cancillería Argentina, comunicado oficial en relación a los terremotos ocurridos en Venezuela. La República Argentina lamenta profundamente las consecuencias de los eventos sísmicos registrados durante el día de hoy, 24 de junio, en Venezuela, y expresa su solidaridad con el pueblo venezolano en este difícil momento. Se recomienda a los ciudadanos argentinos residentes en ese país seguir las indicaciones de los organismos locales y competentes, es lo que versa el comunicado. Y también se informa a los ciudadanos argentinos que se hayan visto afectados, justamente que pueden comunicarse con la Cancillería, pone a disposición las vías de comunicación, puntos de contacto exclusivamente para argentinos residentes en Venezuela.
2: También hay una aplicación que empezó por una iniciativa vecinal denominada Venezuela Te Busca. Allí se estaban registrando a las más de 10.600 personas que se han denunciado como desaparecidas por el momento. Es una web para buscar justamente a estas personas producto del temblor. Uh-huh. Es venezuelatebusca.com. Allí por el momento ya se han encontrado 300 de esas más de 10.000 personas registradas en este momento y que están buscando en medio de todo este temblor que ha golpeado desde la jornada de ayer a Venezuela. Recordemos que ya ha partido, ha empezado obviamente la solidaridad internacional, el propio gobierno nacional lo ha dicho en medio de sus redes sociales, pero también se confirmó la llegada de asistencia humanitaria desde diversos países, entre ellos Estados Unidos, El Salvador y República Dominicana. Son recursos internacionales que se suman a los equipos de defensa civil y bomberos locales que operan en el territorio. Venezuela cuenta con una tradición de legislación en lo que es construcción antisísmica resistente desde ya hace más de 60 años, porque ha habido algunos antecedentes de sismos de esta magnitud y que se había actualizado por última vez en el 2019.
4: Sí, los terremotos más graves que sacudieron Venezuela en los últimos 6 años son estos dos que han sucedido en la jornada de ayer. Se ubican entre los más fuertes. El antecedente más cercano sucedió en 1997 en el estado de Sucre y en ese momento dejó 73 muertos. Ahora estamos hablando que hasta esta hora hay 164 personas fallecidas. Es muchísimo más de lo que sucedió allá por los 90 con el último terremoto que sacudió Venezuela y que fue realmente tremendo, pero a esta altura podemos decir que estos dos terremotos, y ya lo confirman los especialistas, son los más fuertes en los últimos 100 años de la historia temprana de Venezuela.
2: Desde Presidencia de Venezuela ya han informado que el aeropuerto internacional de Maiquetía fue cerrado debido a los daños. El sistema de metro y ferrocarril están siendo suspendidos. Las operaciones para inspeccionar el estado de las vías y las estaciones, también se interrumpió de manera preventiva el suministro del gas. Se registran cortes de electricidad tanto en Caracas como en La Guaira y también se reportan fallas en el servicio de agua en Caracas, Miranda, La Guaira, Yaracuy, Falcón y Zulia.
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0: 10 y 22 de la mañana, hay novedades respecto al femicidio de Agostina.
1: En realidad, claro, vamos a continuar con la causa que, recordemos, ya se levantó el secreto de sumario, con lo cual las partes pudieron hacerse de los expedientes y de las pruebas que allí el fiscal Raúl Garzón está incluyendo y teniendo en cuenta durante la instrucción. Recordemos que durante la primera etapa de esta causa, cuando hallaron los restos de Agostina, dentro de los allanamientos, por supuesto que hubo equipos forenses haciendo pruebas de ADN. Bueno, hay dos cuestiones puntuales, que es que se detectó el ADN de Barrelier en el cuerpo de Agostina y también ADN de Agostina en diferentes puntos de la vivienda de Barrelier, de Claudio Barrelier. Esto es fundamental para la causa y para la imputación de Barrelier, porque es una doble prueba que es central. En la gran mayoría de los casos penales, cuando hay una cuestión de ADN, es prácticamente la prueba que es
0: irrefutable. La vinculación es directa.
1: Es directa y es irrefutable. En el 90%, 90 y pico por ciento de los casos, con lo cual esto ya de por sí, ya el fiscal con esto tiene la prueba esto irrefutable de que la niña estuvo allí y hay ADN en ambos cuerpos, uno del otro. Por otro lado, y ya siguiendo con la instrucción y cómo avanza la investigación de la causa, recordemos que Faceta y Andreani son las dos personas imputadas por encubrimiento agravado. En los títulos decíamos, hoy va a volver a declarar Osvaldo Faceta, no se sabe si va a responder preguntas del fiscal o no, puede elegir no hacerlo. La vez anterior prefirió no responder, no declarar, hasta tanto, recordemos, se pudieran leer la imputación completa, según lo que dijo su abogado. Hoy declara entonces Faceta. También la instrucción tiene en la mira a los otros cuatro adultos que vivían con Barrelier. Recordemos que en esa casa vivía Claudio Barrelier junto a su hija, su pareja, expareja, o sea, la madre de la niña, y otras personas que habitaban porque alquilaban la vivienda, unos de ellos, Osvaldo Faceta. Estos cuatro adultos, sacando a Faceta, que recordemos que esa noche dijo no estar en la vivienda, esos otros cuatro adultos que estaban en la casa, o al menos pasaron en algún momento, que circularon, mientras Agostina era atacada. El planteo del fiscal es, ¿realmente no escucharon nada? Porque en el intervalo horario se los ubica a estas cuatro personas. Recordemos que también hubo un peritaje acústico en el lugar para poder determinar justamente esto, si efectivamente se podía o no ocultar semejante
0: algún grito, algún hecho, algo que esté pasando.
1: Algo, algún golpe, algo que llame la atención. Con lo cual, si bien no hay nuevas imputaciones, no se descarta que las pueda haber a la brevedad. Marianela Palmero, la expareja, lo ubiquemos como expareja de Barrelier, madre de la hija, para ser más precisos, que vivía con él en este mismo domicilio, recordemos que también fue señalada como la gringa Ludmila por esta testigo que pone el foco en el bar Guachitas. Señala a Andreani como la persona que organizaba o regenteaba el lugar, pero también señala a la gringa Ludmila, que sería Marianela Palmero, como una persona muy compinche, entre comillas porque lo ubicó así, de Andreani. Esta persona, que es la madre de la niña de Barrelier, un testigo, bueno, justamente la ubica junto con Andreani, pero también estuvo en el primer allanamiento presente esta persona.
0: Sí, en el primer allanamiento, recordemos, se habían llevado a las cinco personas como testigos en ese
1: exactamente
0: momento.
1: Y acá hay una arista legal, justamente por ser, la justicia la considera por ser pareja de Barrelier y madre de su hija, porque el artículo 22 de inciso 4 del Código Penal no obliga a una pareja a declarar en contra, digamos, de la persona
0: de
1: con la que
0: vínculo,
1: está,
0: de
1: tu vínculo, ni a imputarla automáticamente. Y esto se está analizando, se está analizando para ver si se hace una excepción o no, a la luz del crimen de una niña de 14 años, porque ya rige el principio de interés superior del niño. Entonces, en la justicia se está analizando justamente este artículo que la excluía de la obligación de declarar y demás, para posteriormente, bueno, que declare y no se descarta que pueda llegar a quedar imputada. Estamos hablando de Marianela Palmero. De todos modos, por ahora no lo está. Los únicos dos imputados agregados son Faceta y Andriani. Que hay otro dato muy llamativo en relación al rol de Faceta, porque más allá de que él mismo dijo no estuve esa noche, de hecho las cámaras no lo ubican hasta el domingo a las 5 de la tarde regresando al domicilio en donde él alquilaba, recordemos que es quien acompaña a Melisa Heredia, madre de Agostina, a radicar la denuncia, pero también los peritajes de los teléfonos ubican que hay al menos 6 llamadas desde el domingo a la madrugada, o sea, madrugada del lunes sería, a las 5:30 de la mañana, hay al menos 6 llamadas. Una de ellas que fue hecha el lunes a las 6:36 a.m., que dura 38 minutos. Eso es en donde está puesto el foco, qué tanto hablaron claro. con Barrelier mientras buscaban a Agostina y hacían las denuncias y demás. Faceta, recordemos que acompañó a la madre a radicar la denuncia y también se le señala a Faceta haber desviado el foco de la investigación y de la búsqueda hacia este chico Franco, que era un supuesto amigo de Agostina con quien podría llegar a haber estado la niña. Lo cierto es que hoy vuelve a declarar Faceta, una investigación que entra en un periodo de conforme de a seguir analizando pruebas y en ese marco no se descarta que haya nuevas imputaciones.
0: 10:29, vamos a un pequeño corte musical y ya seguimos con La Mañana en Radio Nacional.
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0: Tu nombre me sabe hierba, María Dolores Pradera, Joan Manuel Serrat.
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0: 10:35 de la mañana, 351-717-0505, las líneas de contacto con Radio Nacional. Pero en este momento vamos a repasar un poquito cómo viene la agenda cultural de la semana en estos días aquí en Córdoba.
1: Sí, y como estamos atravesando el mes del orgullo internacional, la Secretaría de Cultura de aquí, de la ciudad de Córdoba, decidió sumarse con diferentes actividades a lo largo de estos próximos días en el marco de esta efeméride. Y por ejemplo, en el Centro Cultural España-Córdoba se va a llevar a cabo mañana viernes un encuentro de dramaturgias queer y un espectáculo drag que se llama Dos Mujeres y un Camerino. Esto va a comenzar temprano, a las 4 de la tarde va a ser este encuentro en donde se propone un espacio de exhibición, de reflexión y también de intercambio en torno a la producción escénica contemporánea de identidades del colectivo LGTBIQ+. Es una actividad que articula lecturas performáticas de obras de dramaturgos de la comunidad. Ahí lo que se va a hacer es una lectura dramatizada, una improvisación en vivo también, y después la posibilidad de un conversatorio abierto con el público presente. Poder poner en discusión y charlar acerca de cuáles son esas necesidades y cuáles son esas temáticas que atraviesan a la comunidad. Entre otras cosas también para empezar a entender las formas de representación de las identidades en escena y también esos procesos creativos que van habitando y cuáles son, aparte, las condiciones de producción cultural que atraviesan hoy desde el colectivo LGTBIQ+, con el diálogo con los artistas, con las instituciones, con la comunidad, con entrada libre y gratuita. Esto va a ser mañana viernes 26 de junio, va a comenzar a las 4 de la tarde, se calcula que durará aproximadamente 2 horas y media este encuentro, para que luego a las 19 horas podamos ver a Dos Mujeres, un Camerino, la Henry y la Betty, que van a estar allí haciendo de las suyas, entre pelucas, maquillajes, canciones, vestuarios, demás, van a intentar reconstruir un espectáculo que nunca termina de comenzar. Porque claro, están ahí en el camerino y nunca sale en escena. ¿Qué pasa con estas dos mujeres en el camerino que van a discutir sobre amores, sobre los egos, el brillo, las inseguridades también que atraviesan el arte y sobre todo la supervivencia también, con entrada libre y gratuita en el Centro Cultural España-Córdoba, que está ubicado a la vuelta de Plaza San Martín, en calle Entre Ríos 40, mañana viernes 26 de junio, en esta edición Pride, el futuro queer, la propuesta desde la Municipalidad de Córdoba, plegándose al mes internacional del orgullo.
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0: Siendo las 10:39 y repartiendo criollitos para todos lados, repasamos a ver cómo vienen los datos del tiempo.
1: A mí no me llegaron criollitos.
0: Pídale a la persona que tiene la bolsa.
1: No hay criollitos.
0: Pídale a la persona que está con
1: ¿necesitas
0: la bolsa
1: lentes?
0: Ah, no,
1: son
0: no
1: tutucas.
0: Hay criollitos.
1: Son tutucas.
0: Creí que estaban repartiendo criollitos.
1: Pídale la bolsa, María Irupé.
0: Son las ganas de harinas que tengo.
1: 8 grados 7, la temperatura actual en la ciudad de Córdoba, la humedad relativa al ambiente es del 61%, el viento sopla del sector norte a 2 kilómetros por hora con visibilidad óptima y cielo despejado, la máxima pronosticada para este jueves es de 18 grados.
0: Y siguen nomás estos vientos frescos, sigue para ver algunos partidos del Mundial. Yo me siento muy decepcionado, Jera, sobre lo que pasó ayer, porque ayer en esta mesa se dijo de que iban a llevarse a un jugador de Brasil de la cancha. Y yo no vi a nadie, ni siquiera vi a entrar a la enfermera para que se lo lleve de la mano.
2: Vos estabas hablando de los extraterrestres.
0: Sí.
2: Bueno, deberán los brasileños reconfigurar en quién creen y en qué no, ¿no es cierto? Porque si hay alguien que ha perdido credibilidad es esta vidente o lo que sea que había pronosticado un espectáculo en vivo de un fenómeno
0: ¿habrá afectado eso la
2: universal?
0: ¿El rating del partido? De la cantidad de gente dijo, a ver.
2: Habría que preguntar, pero si lo tendremos que haber visto, tendremos que ver el rating en Brasil, sobre
0: también.
2: Todo.
0: También.
2: Sí, ¿no? Porque era allí donde estaba concentrado.
0: Igual el rating en Brasil iba a ser porque jugaba
2: sí, claro.
0: Su selección.
2: Ah, sí, volvía Neymar y todos los condimentos. Lo cierto es que Brasil ganó 3-0, los escoceses hicieron todo lo posible porque Brasil ganara fácilmente.
0: Mirá que uno quiere alentar por ellos,
2: sí,
0: pero
2: si
0: no ayudan.
2: Lo lleven el corazón a los escoceses, pero qué mal que juegan.
0: No ayudan.
2: Exactamente, bueno, es muy probable que se queden afuera, todavía pendiente de que puedan ser uno de los mejores terceros, pero bastante difícil. Brasil ganó 3-0, 15 minutos de Neymar, se lo nota falto de fútbol, pero siempre con la magia intacta. También ayer Marruecos le ganó 4-2 a Haití, dignísimo lo de Haití, perdió todos los partidos, pero muy digno lo de Haití, de hecho ayer tuvo en ventaja dos veces.
0: El primer tiempo eso, del primer tiempo hasta parecía que se lo llevaba.
2: Exactamente, tal cual, obviamente la jerarquía de Marruecos se impuso al final, los dos pasan de ronda, Escocia pendiente del resto de los resultados. El gran batacazo ayer lo dio Sudáfrica, le ganó 1-0 a Corea, nosotros lo habíamos calificado.
0: Vos me hacés sus palabras.
2: Como uno de los peores del Mundial, no voy a cambiar esa opinión, pero lo cierto es que le ganó a Corea, clasificó. Y ahora, México que ganó los tres partidos, ayer goleó 3-0 a Chequia y Sudáfrica pasan como primero y segundo del grupo y Corea queda pendiente del resto de los terceros a ver si puede llegar a conseguir la clasificación a la siguiente ronda.
0: México que hace historia además.
2: Sí, claro.
0: Ganó los tres y no recibió ni un gol.
2: Exactamente, ganó los tres partidos y no recibió ningún gol en contra. Se dio el lujo de poner a Memo Ochoa para que juegue su sexto mundial unos minutitos en el final. Así que fue fiesta completa con el 3-0 a Chequia en el Azteca anoche, sabiendo que ya está en la próxima ronda y que va a jugar como local en 16avos de final. Suiza se quedó con el grupo B, le ganó el duelo a Canadá 2-1. Suiza va a ir por el lado de Argentina. En algún momento nos lo podemos cruzar como pasó en aquel 2014. Con el triunfo Brasil también, pero en el camino Brasil antes tendrá probablemente a Costa de Marfil, se puede cruzar Inglaterra, se puede cruzar al anfitrión México. Pero si proyectáramos, podría tranquilamente haber una semifinal Argentina-Brasil o Argentina-Inglaterra.
0: Bueno, en ese momento no me preocupa cruzarme porque ahí ya está.
2: No, sí, ahí es la hora de la verdad, ahí tenés que ganar de los mejores, indudablemente.
0: El problema es cuando te lo cruzas antes.
2: Claro, Suiza primero, Canadá segundo, y el primero de los terceros que aseguró un lugar en 16avos de final es Bosnia, que había mostrado una pésima imagen con Canadá y jugando frente a Suiza, pero le alcanzó con ganarle a Qatar. A veces los grupos son determinantes en este sentido.
0: Claro.
2: Y ratifica esta idea que teníamos, que hemos planteado estos días, Facu, que el que saque 4 puntos y termine tercero va a clasificar. ¿No? Bosnia, aún con una diferencia negativa, con 4 puntos ya es uno de los mejores terceros. Hoy se definen 3 grupos más, así que lo vamos a estar repasando en un rato nada más. Lo cierto que entra en una recta definitiva el Mundial, una recta donde ya empezamos a conocer los clasificados y, por ejemplo, los duelos. Porque ya está formado el primer duelo de 16avos
0: de
2: final, que es Canadá-Sudáfrica.
0: Buen duelo. Canadá, primer anfitrión que va a jugar en cancha neutral.
2: Exactamente, porque
0: primera vez.
2: Por el formato, si salía primero, salía en su país, pero como es segundo de su grupo, se debe trasladar y no va a jugar de loca.
0: Bueno, Argentina, todo bien, todo en orden. Festejaron ayer Messi, ni ningún lesionado.
2: Equipo nada. Alternativo, festejo ayer, obviamente todos cantándole el cumpleaños al 10. Mucho festejo, mucho que hacer. Pensando en el partido del sábado, lo cierto es que va a ser un equipo muy alternativo en el que probablemente esté el Dibu,
0: sí.
2: Esté Tagliafico que debe agarrar ritmo de fútbol, ritmo futbolístico, Y la gran duda es si va a estar el 10 o no.
0: Que descanse. Ya está, festejó.
2: Yo no lo pondría ni un minuto. Claro. Pero está la otra parte. Está la parte de los récords y de lo que significa tener a Messi en cancha.
0: Entre los últimos 20.
2: ¿En qué momento te imaginas a Messi no queriendo jugar un partido?
0: No, pero ahí el jefe es el otro, Leonel, es Scaloni.
2: El jefe es Scaloni, pero vos tenés que estar siempre de acuerdo con tu estrella. No digo, Messi jamás haría un berrinche por no jugar. De hecho, entiende ahora lo que en otro momento parecía impensado, que es que a veces debe salir.
0: Claro.
2: Pasó con Argelia. Pero a mí me da la sensación que es difícil pensar a Messi no jugando el partido.
0: Perfecto.
2: No digo, bueno, vamos, que vaya a ser titular.
0: Vamos a ver cómo evoluciona la semana. Quedan todavía algunos días hasta el sábado, que será el partido de Argentina a las 11. Son las 10:44. Seguimos con La Mañana en Nacional Córdoba.

0: El 25 de junio de 1962 nacía Ricardo Horacio Iorio en Ciudadela, 3 de febrero, Buenos Aires. Estaría cumpliendo 64 años si no fuera que el 24 de octubre del año 2023 lo despedíamos. Murió en la ciudad de Coronel Suárez, en Buenos Aires. Fue bajista, cantante, compositor, cronista musical y productor. Conocido por ser el fundador de las bandas, por ejemplo, B8, Hermética, Alma Fuerte, como...
1: Un referente del heavy nacional.
0: Referente totalmente, totalmente, un gran referente. Y murió...
1: Y un personaje.
0: En el... Sí, un personaje.
1: Un personaje para tener en cuenta, no solamente por su música, su estilo de vida. Él se había alejado mucho de la capital, vivía, sí. Siempre hablaba de su vida en el campo, de las manos de obra, de cómo trabajaba la tierra, pero además por sus posturas políticas.
0: Exacto.
1: También.
0: Por sus declaraciones.
1: Sus declaraciones,
0: sí. Pero bueno, es así, es un rockero que, como vos dijiste, en el último tiempo se había alejado, se había vuelto un poco más ermitaño, sin embargo, tenía su banda de músicos, su manager, los amigos que trabajaron con él hasta el final, y como bien dijiste, es el mayor referente del heavy nacional, y este año se van a cumplir ya 3 años de su muerte. Hoy lo recordamos porque estaría cumpliendo 64 años Ricardo Iorio.

0: 10:51 de la mañana, últimos 9 minutos antes que nos vayamos a la síntesis nacional de noticias. Te recordamos 3517-170505, el mensajero de Radio Nacional. Y hay actualización, Pierina, al respecto de lo que viene sucediendo con Venezuela y los familiares que están buscando obviamente contacto y saber cómo está la situación allí en el hermano país.
1: Exactamente. Bueno, rápidamente se han activado distintas redes solidarias en todo el país y en todo el continente, perdón, y también en todo el mundo, porque justamente son los venezolanos que están en otros países que están intentando establecer contacto con sus familiares, quienes han activado estas redes. En Córdoba hay una importante comunidad de venezolanos cuyo Facebook es, Instagram, Venezolanos en Córdoba, que allí mismo publican y se hacen eco justamente de la búsqueda de ciudadanos, de familiares venezolanos, y publican conjuntamente con Alianza por Venezuela, otra cuenta, Conecta Venezuela. Ayudamos a conectar venezolanos en el exterior con sus familiares tras la emergencia. ¿Y cuál es el protocolo de contacto? Bueno, hay un formulario en la red social, en la cuenta, en el perfil de Instagram. Entonces piden que uno llene ese formulario y un voluntario en Venezuela o en el exterior va a intentar comunicarse con la persona que se está buscando. Cuando se logra establecer el contacto, bueno, se pone en comunicación con la persona que inició el trámite. Estamos trabajando de manera solidaria para alcanzar las familias, acercar a las familias en estos momentos difíciles, es lo que rezan estas cuentas de las redes sociales que se han organizado de manera para poder dar con las personas que están siendo buscadas en los territorios que fueron afectados justamente por estos dos importantes sismos en Venezuela. Alianza por Venezuela, entonces, es una de las cuentas a nivel internacional, Venezolanos en Córdoba, y también en Infocolectividades se puede encontrar mayor información para participar de estas redes de búsquedas o intentar también el contacto de esta manera que es extraoficial.
0: Y recordamos también el comunicado oficial en relación a los terremotos ocurridos en Venezuela de Cancillería, en donde dan las líneas de contacto a través de las cuales se puede uno comunicar, tenga familiares allí en medio de los terremotos o conozca alguna situación y pueda dar información al respecto. diare@mrsic.gov.ar, uno de los mails, también el otro consular-ebene. ebene@mrsic.gov.ar o lo que es la Guardia Diplomática en Argentina por WhatsApp 011-155-06-15-903. 011-155-06-15-903.
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0: Minutos para la 11, y si hay algo que no pasa de moda, es Mafalda.
3: Es Mafalda, totalmente. Es así, atemporal, y va ganando siempre nuevos adeptos, porque cuando vos le acercás un Mafalda a las nuevas generaciones, a los más pequeños, se obnubilan, les encanta. Y después quizás ese pequeño la vuelve a leer de adolescente o ya de adulto y hace una relectura sobre todo eso que leyó, vio y se conmovió, y lo ve desde otro lugar. Esa es la magia, me parece, que
0: se mantiene actualizado. Vos lees Mafalda, se mantiene actualizado. Para bien, bueno, y lamentablemente en algunas cosas.
3: Y en algunas cosas también podemos decir para mal, ¿no? Porque este personaje se destaca por la visión crítica a la sociedad, por los cuestionamientos constantes que hace al mundo adulto, ¿no? Y también por la preocupación por la paz mundial, que hasta el día de hoy es la preocupación que lamentablemente tenemos todos y todas. La paz mundial, ¿qué va a pasar? Bueno, traigo para compartir dos propuestas audiovisuales documentales para ver justamente y acercarnos a la creación de Mafalda y la creación de otra tira, de otro personaje también muy querido, que es Charlie Brown y Snoopy.
0: Bien, también me gusta Snoopy, aunque es más, tiene otra cosa, otro perfil.
3: Tiene otro perfil, pero hay similitudes. Por ejemplo, en ambos casos los protagonistas son niños. En ambos casos son barras de amigos, en donde cada uno de los amigos tiene un rol dentro de la vida de ese grupo de amiguitos, de esa barra de amigos. En el caso de Charlie Brown, Snoopy se terminó comiendo al niño, porque claro, el merchandising que se generó alrededor de este perrito hace que muchos nos olvidemos que el niño se llama Charlie Brown y pensemos solo en Snoopy, ¿no? Bueno, y en el caso de Mafalda no, porque al no había mascota dando vueltas, entonces Mafalda, la niña que odiaba la sopa, quedó siendo la protagonista neta. Charlie Brown y Snoopy salió por primera vez al mundo en octubre del año 1950. Su creador fue Charles Schulz y hay un documental de una hora para justamente acercarnos a la historia de este creador, entender un poco los orígenes de Charlie Brown y de Snoopy y también de la figura de su creador. Son muy distintas las personalidades de Charlie Brown y de Mafalda. Charlie Brown es un niño al que no le salen bien las cosas, en donde tiene muchas frustraciones, es muy nostálgico. A la diferencia de Mafalda, que es una niña que se para ante el mundo, que cuestiona el mundo que la rodea. Y este documental se llama ¿Quién eres, Charlie Brown? Es un documental del año 2021, dura una hora, el director es Michael Bonfiglio y nos acerca, como digo, a este personaje y a su entorno también, al creador y con entrevistas a sus familiares, a sus amigos, podemos entender un poco la creación de este personaje de Charlie Brown. Este documental está disponible en la plataforma Apple TV. Desde marzo de este año, si uno tiene Amazon Prime Video, puede suscribirse a Apple TV pagando una diferencia.
0: ¡Ay, qué dato me estás dando!
3: Sí. Tenés que pagar una diferencia y podés acceder a los contenidos de Apple TV. Y ahora vamos al documental sobre Mafalda. Se llama Releyendo Mafalda. Está disponible en la plataforma Disney Plus, es del año 2023. En este caso lo dirigió una mujer, Lorena Muñoz, a quien recordaremos también porque fue la directora de biopics como El Potro, Lo Mejor del Amor, Gilda, No Me Arrepiento de Este Amor, y también el documental que está disponible en Netflix sobre María Soledad, El Fin de El Silencio, un gran documental, serie documental para ver en Netflix. Volvamos a Releyendo Mafalda. Son 4 episodios de 30 minutos aproximadamente cada uno que exploran justamente cómo fue la creación de Joaquín Salvador Lavado Quino, así lo conocemos todo, el impacto global que tiene Mafalda hasta el día de hoy y lo hace a través de material de archivo y de entrevistas. Las entrevistas que ha conseguido la producción de Releyendo Mafalda son imperdibles, porque tenés desde Liniers, Maitena, Tute, Rep y también un montón
0: todos
3: de
0: artistas gráficos.
3: Todos artistas gráficos, pero también un montón de personalidades de la cultura. Van a aparecer desde Cecilia Roth, por ejemplo, leyendo Mafalda y conmoviéndose con estas tiras, hasta ahora Rada, que lo vemos en todas las noches en la televisión, haciendo magia y co-conduciendo con Mario Pergolini en la televisión abierta. Bueno, son unas entrevistas muy, muy hermosas que van armando justamente la historia. Ustedes saben, ¿no?, que esta niña, Mafalda, la creó Quino para una campaña publicitaria frustrada de electrodomésticos en 1962. Ahí ves justamente a la persona que le encomienda hacer esto y que después le tiene que decir Quino, esto no va a salir. No. Y entonces le dijo, bueno, hacé lo que quieras. Y Quino siguió trabajando en este personaje y en el 64 lo lanzó en la revista Primera Plana de Buenos Aires para que finalmente desde 1965 saliera en el diario El Mundo y de ahí la historia que todos conocemos. Más de 30 idiomas, se ve por todos lados, es impresionante. Mafalda, los dos documentales para que los tengan en cuenta.
0: La invitación está hecha entonces. Suenan las campanadas de las 11, nos vamos a la síntesis nacional de noticias.
4: ¿Pero por qué siempre sopa, mamá? ¿Por qué? Si nosotras nos queremos, si tú sientes amor por mí, si yo siento amor por ti, ¿por qué arriesgarse a que naufrague nuestro afecto?
5: Evaluemos y nos pongamos a disposición del pueblo venezolano para justamente ver dónde podemos ayudar y ofrecernos para brindar esa asistencia.
6: Por Radio Nacional, desde Caracas, la periodista venezolana Patricia Torres afirmó que el país necesitará ayuda internacional.
7: Si Venezuela ha estado necesitada todos estos años de la solidaridad internacional, hoy más que nunca esa solidaridad la pedimos a gritos. Aquí vamos a necesitar asistencia sanitaria. La estructura sanitaria venezolana hospitalaria está quebrada. Por los años de mal gobierno, por los años de crisis, sabemos que va a haber muchos heridos. Así que espero que el gobierno venezolano solicite todas las ayudas posibles a todos los gobiernos, porque vamos a necesitar hospitales de campaña, hospitales militares, porque realmente el país no tiene esos recursos para atender a las víctimas.
6: El estado del tránsito con Romina Wiener.
8: Atento, se produjo un choque múltiple en la ruta nacional 9, kilómetro 280, en la localidad de Alvear, provincia de Santa Fe. El incidente es en sentido a Córdoba. Hay un corte parcial y operativo de seguridad. Buena circulación en el complejo Zárate Brazo Largo, ruta nacional 12 del Mercosur. En Neuquén, los pasos Pino Achado y Cardenal Zamoré habilitados. Transitar con precaución en el camino de los Siete Lagos.
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9: Tras disputarse las dos primeras jornadas de la fase inicial, 7 seleccionados ya quedaron matemáticamente eliminados de la Copa del Mundo. Se despidieron Haití, Turquía, Túnez, Jordania, Panamá, Qatar y la República Checa. Ya están fuera de competencia.
6: En Resistencia, Chaco, donde nos escuchás por AM620, la temperatura es de 10 grados 4 décimas. El cielo está despejado y no hay pronóstico de tormentas. En Buenos Aires, la temperatura 10 grados 7 décimas, la humedad 61% y el cielo está despejado.
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0: escuchando a los Enanitos Verdes, los Pericos, Dr. Shenka haciendo La Muralla Verde.
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0: 11:10 de la mañana, 3517-170505, las líneas de contacto con la radio pública. Y tenemos un aniversario. Hoy, ayer decíamos el día más argentino, pero no se terminaron los aniversarios o las fechas históricas.
1: No, porque los mundiales se han jugado históricamente en junio y en julio, por supuesto. Claro. Y son fechas caras a nuestros sentimientos. Hoy se cumplen 48 años de la primera Copa del Mundo, de aquella extraordinaria victoria sobre Holanda 3-1. Me sigue costando decirle Países Bajos.
0: Pero en aquel momento era Holanda.
1: Era Holanda, así que está aceptado, exactamente. Argentina le ganaba 3-1 en tiempo suplementario con la extraordinaria actuación de Mario Kempes, con una representativa presencia cordobesa, porque tenía tres jugadores Talleres jugando en el club en ese momento. Uno de ellos, Luis Galván, fue titular todo el Mundial. Y en aquella época al maestro Luis Galván se lo calificó con 10, algo que no es nada fácil de igualar pensando en una final de Mundial, ¿no? De un tipo que juega para 10 una final del mundo. Además estaban José Daniel Valencia, con el que hablábamos esta semana, y Miguel Ángel Oviedo, por supuesto. Que usted que le gusta el básquet, Facu, sabe que si se acerca al Polideportivo Ceruti le va a encontrar a la Cato Oviedo allí como portero del Ceruti.
0: Qué loco estas cosas, ¿no? Que tenemos en Córdoba, en donde hay grandes ídolos. Vos vas caminando y te los cruzas tranquilamente. Digo, porque vos decís recién Oviedo, pero también incluso la Rana Valencia. Sí, vos vas a un partido de fútbol 5 y por ahí tranquilamente está la Rana ahí tirando paredes con el hijo.
1: Exactamente, tal cual. Y lo peor de todo es que la juventud a veces no lo tiene, sabe, idea lo desconoce. Quién es. Vos sabés que iba a jugar con mis amigos, perdón que lo haga personal, iba a jugar con mis amigos al básquet, al Ceruti, y abría la puerta a la noche, o en realidad no abría la puerta, estaba ahí atendiendo a Cato Oviedo, le digo, manga de ignorantes. No.
0: Salúdenlo con más respeto.
1: Exactamente, un poco más de respeto para la figura de la Cata, no tenía ni idea quién era, no tenía ni idea, pero es verdad, ¿eh? Y estoy hablando de gente que ya no es tan joven, tiene más o menos nuestra edad, ¿no? Está pisando los 40, y aún así no tenían tanta certeza de quién estaba ahí parado, ni más ni menos que un campeón del mundo. El primer título para Argentina, la época en la que César Luis Menotti le puso orden para siempre a la selección nacional. Se le puede criticar muchas cosas a Menotti, siempre se le reconocerá que fue el que ordenó desde ese momento y para siempre el proceso de selección nacional e hizo que la selección sea una prioridad para el fútbol argentino. Algo que hasta el Mundial anterior había sido casi siempre imposible de lograr. De hecho, en el 74 Argentina tuvo 3 entrenadores en el Mundial.
0: Algo que hoy vemos como una rareza que le había pasado a Túnez, por ejemplo.
1: Sí, exactamente, tal cual. Nosotros tuvimos 3 en un mismo Mundial porque no se ponían de acuerdo. Bueno, a partir de ese ciclo de Menotti, que se extendió hasta el 82, Argentina empezó a ordenar para siempre los ciclos de selecciones nacionales y empezó a trabajar como vemos hoy en nuestras selecciones. Así que ese título también tiene el valor agregado del orden que se le dio a la selección. Y ni hablar de que era una época de futbolistas de selección jugando en nuestros clubes, Facu.
0: Algo que hoy también es sumamente raro. Sí, ya era muy raro, por ejemplo, los arqueros incluso.
1: Tal cual, exactamente. En esa época, salvo Mario Alberto Kempes, que jugaba en el Valencia, el resto jugaba en el fútbol argentino. Algo que en el 86 ya había cambiado. Sí. Y eso que en Europa había muchas restricciones todavía.
0: Así, por ejemplo, el 86 fue el Tata Brown, ponele, que estaba sin club.
1: Claro, era jugador libre, como pasó con Tarantino en el 78. Pero allá en el 86, Valdano jugaba en Europa. Obviamente Diego Armando Maradona, Pedro Pablo Pascual se fue hace poquito. Obviamente el Néstor Celada jugaba en México, el menos conocido probablemente, el tercer arquero. Pero ya había cambiado la tendencia sobre aquellos, Daniel Pasarela jugaba en Europa, por supuesto, ya había cambiado la tendencia sobre aquellos convocados del fútbol local y del fútbol internacional. O sea, haces una comparación del 78 al 2026, casualidad te encontrás con Armani y alguno más del fútbol argentino, cuando en aquella época eran todos, ¿no?
0: Todo al revés, perfecto.
1: Bueno, una selección nacional que jugó la primera ronda en Buenos Aires, que le ganó a Hungría y a Francia, no sin sufrir, ambos partidos 2-1, con Hungría iba perdiendo, perdió con Italia, y esto provocó un cambio inesperado. ¿Viste esto que vos decías de Canadá? Bueno, Argentina no es que dejó de ser de local, pero estaba todo armado para jugar siempre en el Monumental y terminó jugando en la cancha de Rosario Central.
0: También que Martí sacan pecho ahí los hinchas diciendo, bueno, acá estadio mundialista con la selección campeona.
1: Exactamente, tal
0: y con, bueno, obviamente con Kempe.
1: Sí, y allí cambió también no solo la historia de la selección, sino la de Kempe, que, o sea, muchos cuentan en el tema del video bigote. Mario, muy común en esa época el bigote, el pelo largo. Mario Kempes se afeitó el bigote para la segunda ronda e hizo 6 goles y terminó siendo el goleador y la figura del Mundial. No había podido convertir en la primera ronda.
0: Ayer vi que le preguntaban a Kempes quién sería el Kempes de esta selección y arrugó, no quiso contestar.
1: Es que es una situación muy complicada. Tampoco hay un jugador que juegue a lo Mario Kempes en esta época.
0: No.
1: ¿No? Además, fue el mejor.
0: Estilo de 9, no.
1: No, no. Y un 9 que podía jugar de 10, que arrancaba desde atrás. Era un jugador especial, como lo es Lionel Messi, como lo era Diego Armando Maradona. Siempre poco valorado Mario Alberto Kempes, diría yo. ¿No? El prócer del primer ciclo mundialista. Y algo que siempre le digo a los chicos que juegan al fútbol y demás, digo, nuestros mejores zagueros centrales no tienen 1.90 como hacen los europeos. Tienen 1.75, como Pasarela, como Galván, como el Ratón Ayala, como el Cuti Romero, que no llega al 1.80, y como Lisandro Martínez. Históricamente no hemos necesitado gigantes para defender bien.
0: Y decir la pasarela, ¿no? 99 goles de cabeza.
1: No, una cosa loca, y no llegaba al 1.75.
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0: 11:16 minutos. Y hay una propuesta muy interesante que vamos a hablar ahora un ratito, que es sobre impresión de casas de barro con tecnología 3D.
1: Epa.
0: Están buscando revolucionar todo el sistema de vivienda sostenible con un proyecto que es Barrobot. Interesantísimo. Yo, mirá que vi videitos sobre las cosas que se hacen con impresiones 3D, pero ya casas y de barro es interesante para conocer, y por eso que tenemos en línea a Agustín Gore, cofundador de Barrobot 3D, este proyecto que busca facilitar el acceso a las viviendas ecológicas. Agustín, ¿cómo estás? Facundo, Pierina, Franca y Gerardo, te recibimos en Radio Nacional.
2: Hola, buen día, Facundo. Mucho gusto.
0: ¿Cómo andas, Agustín? Bueno, un proyecto más que interesante. ¿Cómo es esto de la impresión de casas con barro?
2: Bueno, es un proyecto que surgió hace algunos años. Nosotros trabajamos con una tecnología similar en taller, aplicada a la madera más que nada. Y bueno, se nos ocurrió aplicar esta misma tecnología, que es el control numérico, a la fabricación digital, digamos, a lo que sería la construcción de casas de adobe, de barro, ¿no? Así que bueno, en eso estamos trabajando.
0: Uh-huh. Es una construcción que además es, no vamos a decir típica, pero que se suele utilizar allí en la zona de Tras la Sierra, en San Javier.
2: Sí, en todo el mundo, te diría, y aquí, más que nada, las casas antiguas, en las casas muy bonitas de barro, se hacían los cascos de estancia antiguamente en toda esta zona, y al norte de nuestro país también. Uh-huh. Y el barro siempre ha sido, hace miles de años, es el ingrediente constructivo que el ser humano encontró, digamos, más primitivamente, ¿no? Claro, para construir sus viviendas. Y son esas tecnologías que perduran, ¿no? Que no caducan. Sí. Cuando algo es bueno, permanece.
1: Agustín, justamente por eso te quería preguntar, ¿cuál es la durabilidad estimada de una vivienda de barro, de adobe, con esta tecnología?
2: Mira, con esta tecnología no te lo podría afirmar a ciencia cierta porque
1: es muy reciente.
2: Estaría mintiendo, claro. Uh-huh. Pero dado que lo que la tecnología hace es nada más que afectar a la disposición del material, uh-huh, pero el material es el mismo y,
1: claro,
2: y la forma en la que queda es exactamente igual, porque queda todo monolítico, te diría es hasta mejor todavía que como se hacía tradicionalmente, porque bueno, las máquinas traen ciertos beneficios, ¿no? Lo compactan la tierra, uh-huh, cuando la bombea. Y nada, bueno, si vos ves casas de barro, hay casas de barro, mira, en Yemen hay una ciudad que le llaman la primer ciudad de rascacielos del mundo, que uh-huh, es una ciudad de todo edificios de 5 o 6 pisos. Hay un minarete de una mezquita que tiene 50 metros de altura, y está toda construida en barro y data creo que de más de hace 2000 años, más de 2000
1: años. O sea
2: años.
1: Que estamos hablando de que es una tecnología que perdura, que es tan resistente como las casas de
3: ladrillo.
1: De ladrillo, de bloque, de otros materiales por ahí más tradicionales ahora. Ustedes apuntan a poder popularizar esta técnica justamente para paliar la crisis habitacional o al menos para ser un poco más accesible. ¿De cuánto estamos hablando que sale construir con barro?
2: Mira, hoy en día nosotros un poco nos metimos en esto porque yo construyo en barro hace más de 20 años y lo que siempre se vio, digamos, es que el barro, ¿por qué no se difunde actualmente? Porque tiene un material muy barato, que además de ser muy barato, tiene unas bondades enormes, que eso aparte, ¿no? Sobre el cemento, a nivel salud, a nivel temperatura, a nivel consumo energético. Bueno, hay un montón de ventajas que tiene el barro, porque autorregula la temperatura del hogar, la humedad del hogar, son casas que no generan moho, no generan hongos, no generan condensaciones, porque el barro transpira, es poroso. Pero más allá de eso, a nivel económico, están a la par de una casa de cemento. Por eso no se difunde y la gente prefiere construir en cemento, porque además a nivel inversión inmobiliaria y en ciertas cuestiones que es conveniente hacerlo de la manera convencional, digamos, tradicional, mal llamada, ¿no? Pero quedan, termino con esta idea, quedan a la par en precio porque lo que ganás en el material, que es realmente, por no decir gratis, es muy económico, pues el precio que tiene la tierra es el de, más que nada, es el de la pala que la saca y es el transporte, es la logística, ¿no? Pero el material no tiene, bueno, es un material que está cocinado a 1500 grados como el cemento, digamos, como los ladrillos, es un material que está en todos lados, ¿no? Lo sacas de abajo de tus pies y te haces la casa. Entonces, es muy económico, pero se compensa con la mano de obra. La mano de obra es mucho más cara, mucho más sofisticada, hay que saber, y es mucho más artesanal. Entonces, terminan valiendo lo mismo, ¿no? Lo que nosotros vinimos a hacer con este proyecto es justamente resolver eso. Esa mano de obra cara y pesada, para que un material tan noble como la tierra y tan económico permita hacer casas que sean más económicas que las convencionales. Claro. Y de esa manera vamos a poder darle una solución habitacional a la gente, de una barata, rápido, porque la impresión 3D también trae eso, que es mucho más rápido el proceso constructivo, y con todas las ventajas que tiene el barro, que ni hablar, ¿no? Para los chicos que sufren de asma, bronquiolitis y todo eso, lo digo por experiencia.
1: Claro, Agustín, lo que necesitamos es que, como estamos en radio, nos expliques cómo es esta máquina, nos expliques cómo funciona, porque uno dice impresora 3D, se imagina la impresora que nosotros vemos acá en la ciudad.
3: No nos imaginamos.
1: No, sí, que te imprime un llavero, que es lo que vemos en impresiones 3D, o un porta cubierto para poner el celular y eso. ¿Cómo funciona? ¿De cuántos metros estamos hablando? Y también, ¿cuánta gente es necesaria para la construcción? En esto también que estabas haciendo de comparar la construcción tradicional de viviendas con esto que es bioconstrucción con impresora 3D.
2: Bien, excelente pregunta. Esto es exactamente una impresora, esa que hace llaveritos, es exactamente lo mismo. Es un sistema que trabaja con un código que se llama G-Code o código geométrico, que es un código estándar en la industria, que se usa, que básicamente es como una batalla naval, es un sistema de coordenadas cartesianas. La impresora es una impresora cartesiana, son tres ejes, X, Y y Z, y dentro de ese cubo, que es el área útil de la impresora, vos podés disponer el material en la cantidad que vos quieras, donde vos quieras, cuando vos quieras. Entonces la máquina va hacia donde vos le decís, X tanto, Y tanto, como el ajedrez, ¿viste? Que tiene letras y números. Sí. Bueno, y vos le decís donde vos querés y ella va y te pone el material que vos quieras. Esto que permite que vos diseñes digitalmente los diseños que se te ocurran. O sea, acá ya, por ejemplo, antes vos querías hacer una pared, una forma orgánica, una pared redondeada, lo que sea, y tenía que ser un gran maestro constructor, no te lo hace cualquiera, y es mucho más caro y lleva mucho más tiempo. Imagínate que no puedes ni siquiera tirar un hilo para una pared redonda. Ya es todo otro sistema. En este sistema es absolutamente igual para la máquina hacer una pared redonda, cuadrada, a plomo, desplomada, una cúpula, una bóveda de cañón, un arco de medio punto. Es infinito. Lo que uno sueñe lo diseña y la máquina lo fabrica. Después hay algunas limitaciones técnicas, igual que en la impresión 3D de plástico chiquita, que son, bueno, el área útil de la máquina, obviamente, y los voladizos. Esa es una de las principales limitaciones, que vos no podés desplomarte todo lo que quieras. En impresión 3D se usan soportes, ¿no? Nosotros usamos también alguna suerte de soportes, que en la impresión 3D de cemento no se usan porque sería muy caro, porque el soporte es un desecho. Y en la impresión 3D de cemento, justamente lo que se quiere es evitar ese desecho.
0: Efectivizar, claro.
2: La impresión de barro tiene una gran ventaja, en realidad la construcción en barro en general, y es que no existe el desecho, es cero el desecho en la construcción de barro, porque el barro que cae vuelve a la tierra.
0: Lo utilizas de vuelta en todo caso.
2: Se vuelve a reutilizar, exactamente. Claro. Entonces nosotros hacemos soportes con el mismo barro que después lo reutilizamos.
0: Imagino que todo esto obviamente ya han pasado por diferentes pruebas. ¿Cómo le fue? Estaba leyendo que habían realizado, por ejemplo, un domo de 7 metros de diámetro. ¿Cómo le fue en la construcción de eso? Que imagino un gran desafío.
2: Estamos en eso. En realidad se vio que, bueno, nos hizo una entrevista un chico de que hace videos para YouTube y, bueno, nos viralizamos. Pero todavía no lo terminamos. Estamos en eso y esperamos pronto poder mostrarlo terminado. Atravesando ciertos, digamos, cuestiones técnicas que toda innovación tecnológica tiene, ¿no? Que uno va aprendiendo medio a prueba y error, también porque es algo que no existe, somos muy poquitos en el mundo que estamos haciendo esto. Entonces, cuando uno, no es que vos le preguntás a la IA...
0: Sí, no hay otros antecedentes.
2: O lo googleás, no hay antecedentes, hay muy poquitos antecedentes, así que bueno, mucho es prueba y error. Bueno. Pero vamos muy bien, hemos realizado un domo pequeño, varios en realidad ya, hicimos uno que es una casita para mis hijos de unos 2 metros de altura por 2 de diámetro y funciona perfectamente, se banca muy bien la intemperie, que esa es una de las pruebas que estamos haciendo, y ahora, bueno, estamos haciendo ya uno habitable, uno en un tamaño real habitable, que este sí lo vamos a revestir para que realmente
0: quede para el uso, de una. Totalmente. Bueno, muchísimas gracias, Agustín, por estos minutos con Radio Nacional Córdoba y esperemos que le vaya de la mejor manera posible con este proyecto.
2: Un placer, muchas gracias y aprovecho para pasar ahí la información que la gente pide, @barrobot3D, así es como nos van a encontrar en las redes y bueno, por si alguien quiere entrar a ver lo que hacemos.
0: Perfecto, ahí pasaba entonces Agustín Gore, cofundador de Barrobot 3D, este proyecto que busca facilitar el acceso a la vivienda ecológica, sustentable y saludable. 11:28.
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0: 11:37 de la mañana, primero escuchábamos a Miranda junto a Dillom hacer dos y ahora pasaba Trueno y Rubén Rada haciendo Uruguay. Bueno, pasó la tercera audiencia del juicio por la desaparición de Loan Peña. Se realizó ayer miércoles en el Escuadrón 48 de Gendarmería Nacional, allí en Corrientes, luego de un cuarto intermedio de más de 72 horas. La expectativa ayer justamente estaba puesta en torno a la declaración de Laudelina Peña, una de las acusadas a quienes la Fiscalía Federal les atribuye un papel central en la sustracción y ocultamiento del niño. Para hablar sobre el juicio por la desaparición de Loan Danilo Peña en Corrientes, tenemos en línea a Nerina Álvarez, compañera de Radio Nacional General Madariaga, Paso de los Libres. Nerina, ¿cómo estás? Facundo, Pierina y Frank, que te recibimos aquí.
1: Buenos días, Facundo. Buenos días a todo el equipo que se encuentra en el piso y como así también a toda la audiencia de Nacional. Bueno, ¿cómo se vinieron desarrollando las audiencias en la capital correntina por la sustracción de Loan Danilo Peña? El día de ayer fue una jornada totalmente extensa. Uno de los momentos más llamativos fue la declaración de Alan Cañete, debido a la extensa declaración que dio, contestó todas las preguntas tanto de la defensa como la de fiscalía, y así también fue bastante extensa, en el sentido de que pudo desarrollar a la perfección su llegada a Corrientes y cuál fue el objetivo de la Fundación Dupuy, o en nombre de la Fundación Dupuy, que vino a Corrientes a intentar ayudar con la búsqueda de Loan Danilo Peña, que hasta el día de la fecha esto todavía sigue sin esclarecerse.
0: Pero estamos hablando de un proceso de investigación que ya se habla de va a durar por lo menos 6 meses. Ayer también se resolvió el Tribunal Federal citar como testigo a Elisa Carrió.
1: Exactamente. ¿Por qué a Elisa Carrió? ¿Por qué a Lilita Carrió? Entendemos que es por aquel llamativo posteo y declaraciones que hace Lilita Carrió en los medios, cuando el ex gobernador de la provincia de Corrientes, estamos hablando de Gustavo Valdés, tuiteó en su momento que el caso ya estaba resuelto, que Loan había fallecido producto de un accidente. ¿Se acuerdan que luego borró ese tuit? Bueno, ella, al leer este tuit, lo que dice ella en los medios es que ella tomó conocimiento de este tuit y lo llamó al gobernador, y que el gobernador le expresó específicamente que a alguien había que hacerle caer, y mencionó, digamos, que a Laudelina en ese caso, digamos. Entonces, por este motivo, lo que plantea ahora el Tribunal Oral Federal es aceptar lo que la defensa solicitó de incluirla como testigo a la causa, y así también a Codazzi, que fue muy mencionado de por qué Codazzi no estaba llamado a declarar.
0: Claro, ¿cómo va a seguir ahora, además de esta situación a Elisa Carrió, cómo van a seguir los próximos días?
1: Bueno, acaba de finalizar la jornada de hoy, ¿sí? ¿Por qué finalizó recién la jornada? Porque quedan solamente 3 personas para las indagatorias. Estamos hablando de los 17 que ya pasaron. El único que declaró, y que fue además extenso, fue Alan Cañete ayer. En el día de hoy solamente declaró, pero no contestó ningún tipo de preguntas, una de las imputadas por... ¿Hola?
0: Sí, te escuchamos, Nerina, perfecto.
1: Perdón, perdí la conexión. Una de las imputadas por la Fundación Dupuy, que además de esto, presentaron nuevas pruebas para la Fiscalía. Pero ¿qué pasó? No pueden cargarlo debido a la conexión de Internet. Entonces tuvieron que ir a un cuarto intermedio para subsanar estos detalles, estas irregularidades nuevamente, que no podían presentar los videos, entendemos que eran varios, y todo el tiempo que lleva descargar el mismo no podían hacerlo en este momento. Entonces, ¿qué pasó? Nos fuimos a un cuarto intermedio nuevamente, la Fiscalía lo que determinó en este momento es que se tomen las pruebas, pero van a ser recién vistas la semana que viene.
0: Claro. Me decían, Nerina, que tenías un audio para que querías compartir.
1: Exactamente. Bueno, estuvimos charlando recién con el fiscal Schaffer y acerca de las declaraciones de ayer de Alan Cañete, esto nos decía.
2: Su indagatoria, no, para nada, al contrario, nosotros tenemos un balance positivo de eso, obtuvimos toda la respuesta que queríamos, él nos dijo que no era abogado, no explicó por qué vino acá a Corrientes, dijo cuál era su intención, pero en ningún momento pudo mostrar ningún, ni siquiera resultado, pero no solo eso, sino tampoco era de la Fundación Dupuy, reconoció un mensaje texto que le mandó a Dupuy para pedir la autorización para poder ingresar acá a Corrientes porque no tenía acceso, o sea, hay un montón de situaciones que nosotros la vamos a evaluar positivamente y las que evidentemente no podía responder porque sabe cuál es nuestra teoría del caso, tenía una respuesta evasiva, por lo menos para nuestro gusto, ¿no?
1: Bueno, eso decía el fiscal, nos desarrollaba más o menos lo que entiende la fiscalía acerca de la declaración de Alan Cañete, ¿sí? ¿Cómo se van a desarrollar a partir de hoy las audiencias? Bueno, se espera que el próximo martes se retome las audiencias con la presencia ya del papá, la mamá de Loan y así también el hermano mayor. Se esperaba que declaren, sean los primeros en declarar esta semana, pero debido a que la querella solicitó más tiempo para que pueda asistir la psicóloga y esté presente la psicóloga a la hora que puedan declarar los padres de Loan.
0: Perfecto, bueno, seguiremos entonces las próximas semanas viendo cómo va evolucionando esta causa. Nerina, muchísimas gracias por estos minutos y el trabajo que estás realizando para toda la radio pública.
1: A ustedes.
0: Abrazo grande. Pasaba entonces Nerina Álvarez, compañera de Radio Nacional General Madariaga, paso de los libres sobre el juicio por la desaparición de Loan Danilo Peña.
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0: 351-717-0505, la línea de contacto con la radio pública. Ayer, Negrito, Jera, hablamos del aniversario de uno de los partidos que más sufrimos en el fútbol nacional, en los partidos de selecciones, ¿no?
1: Uno de los partidos que más sufrimos, más disfrutamos, uno de los goles más gritados de la historia del fútbol argentino a nivel de selección nacional, sin contar los que obtuvieron títulos, ¿no? También contó como un recuerdo histórico, y ayer hablábamos de todo ese contexto. Cumpleaños Messi, Juan Román Riquelme, Fangio, Rodrigo, Gardel y el Argentina-Brasil de 1990 en Turín. Uno de los grandes protagonistas, solo jugaron 12 de aquella selección, los 11 titulares, y quien entró en el segundo tiempo, que es Gabriel Humberto Calderón. Recordado jugador por aquí, con paso por Independiente Racing, técnico hace muchísimos años, radicado en España. Gabriel, el gusto de recibirlo en Radio Nacional Córdoba. Facundo Arzamendi, Gerardo Murúa, Franca Chafita y la Pierina Propato lo saludan. El gusto de tenerlo en el aire de nuestra radio. ¿Cómo le va?
2: Buenas tardes, ¿cómo están? Un placer saludar a todo el equipo.
1: Bueno, hablábamos ayer de esta fecha tan especial, que es el 24 de junio, tan especial por los cumpleaños, Messi, Fangio, Riquelme, y fechas extraordinarias en los mundiales. Esa época de mundiales coincidió con aquel golazo de Maxi Rodríguez a México en 2006, pero sobre todo, creo, con el partido que los futboleros más atesoramos en el corazón, no habiendo sido una victoria que nos dé un título, decía yo, como para graficarlo, Gabriel, y es aquel famosísimo Argentina-Brasil de Turín del Mundial 90, de los octavos de final. Es probablemente la mayor eliminación mano a mano que tenemos contra el rival de toda la vida. Le tocó a usted ser protagonista. Lo primero que le pregunto es, ¿qué se le viene a la cabeza de aquel día en Turín?
2: Bueno, ahí tenemos la alegría de la clasificación y lo que sufrimos en el primer tiempo, que Brasil tenía que haber metido 5 goles y no metió ninguno.
1: Los tiros,
2: esos 45 minutos primeros fueron los más largos, creo que vivimos todos los jugadores dentro y fuera de la cancha. Pero bueno, el fútbol es así, no metieron gol y en el segundo tiempo Argentina reaccionó, jugamos un poco mejor y vino esa jugada de Diego con el gol de Caniggia, que dejamos a los brasileños fuera y nosotros la felicidad nuestra, y ellos se querían morir, ¿no?, por el desarrollo del partido.
1: Fue uno de los peloteos más increíbles que me ha tocado ver desde la pantalla, indudablemente. ¿Cómo se vio desde adentro de la cancha? Porque el segundo tiempo, como usted bien marcaba, Gabriel, Argentina mejoró. Cierto es que Brasil siguió dominando. De hecho, Alemão pegó una pelota en el palo también en el segundo tiempo. Pero me da la sensación, después de haberlo visto varias veces, que el segundo tiempo de Argentina fue mejor, ¿no? Digo, más allá del dominio, sí, brasileño.
2: Sí, sí. Sí, no fue tan contundente la primera parte, parecía que el partido estaba en un solo arco, y en el segundo tiempo no fue tanto. Argentina se equilibró bastante el juego, aunque ellos pegaron un tiro al palo, pero bueno, nosotros ya tuvimos opciones mejores, controlamos mejor a Brasil, y bueno, hasta que llegó esa jugada de Diego, que en el minuto creo 85 me hacen un penal que nos cobran también para el 2-0, el árbitro francés nos viene a felicitar a Bourouchard y a mí por haber clasificado, y le muestro, tenía una herida del tapón que me puso el brasileño ahí en la cintura. Le digo, ¿por qué no cobraste el penal? Dice, no, ganaba 1-0. Y a los dos minutos pegaron un tiro al lado del palo o al lado de la red que casi empata a Brasil, ¿no? Pero bueno, es una anécdota solamente. Lo importante es que clasificamos.
0: Gabriel, el disparador, obviamente, ¿cómo está? Facundo le saluda. El disparador, obviamente, fue este partido de ayer, que todos tenemos en la memoria, pero ¿qué le pasa a usted cuando escucha que mucha gente dice que esa selección argentina fue la peor selección o la que jugó más feo en la historia de los mundiales?
2: Sí, yo creo que, yo lo tengo claro porque estaba ahí, pero estamos de acuerdo. Jugamos mal todo el mundial, creo que el mejor partido fue contra Italia. Fue el mejor. Después el resto jugamos mal futbolísticamente hablando, lo que nos gustan los jugadores argentinos, al público argentino, a todos los argentinos, estamos de acuerdo. No jugamos bien. Lo que la gente se identificó con nosotros, me parece, porque ellos no veían jugar mal, pero veían la solidaridad de equipo que teníamos y cómo sufríamos y cómo dábamos la vida, por aunque no pudiésemos jugar bien como queríamos nosotros, nos matábamos por pasar a la siguiente ronda, ¿no? Y bueno, así llegamos hasta la final. Futbolísticamente, vamos a decir, sin ser merecido por cómo jugamos y cómo nos gusta jugar a nosotros, pero los resultados por los penales, por Goicochea, por por la personalidad o la solidaridad, Argentina siempre fue pasando todas las dificultades y hasta llegar a esa final, que Alemania era muy superior, pero no lo fue tanto, a pesar que nos faltaron cuatro jugadores importantes por las tarjetas, e inclusive si cobran el penal que me hicieron, hasta podríamos haber ganado, ¿no? Aunque no jugamos muy bien.
1: Usted sabe, Gabriel, que justo cuando me dijo del penal de Brasil, pensé en esa jugada con Alemania, que fue un penal clarísimo, pero bueno, aparte de un penal clarísimo, lo que estaba claro es que Coesal no iba a cobrar nada a favor nuestro, ¿no?
2: Y sí, yo siempre lo justifiqué al árbitro como un error, pero cuando hace 4 años, creo que fue en la pandemia, me hicieron una entrevista y pusieron en la entrevista a él el penal, yo hice la repetición donde se ve mucho mejor 3 veces la repetición, que lo puse después también en los medios, y le dije a Codesal, le digo, penal fue, ahora, lo lógico que el árbitro diga, mira, el partido no lo vi, pero viendo la repetición me doy cuenta que sí. Él siguió negando la evidencia, entonces ya del momento que niega la evidencia, 30 años después, entonces yo pienso que sí, no quería que ganemos de ninguna forma, ¿no? Porque lo lógico hubiese dicho que diga, mira, ahora que lo veo, se ve que era un penal, pero no lo vi en la cancha. Y esa mentira me dejó con la espinita de que realmente el hombre no quería que ganemos.
1: Hizo exactamente lo mismo con el penal de Sensini, ¿no? Nunca ha negado totalmente o sigue viendo un penal que nadie vio. Gabriel, lo voy metiendo en el Mundial actual, en el rendimiento de la selección. Ayer obviamente coincidió la fecha histórica de la Argentina-Brasil con el cumpleaños de Messi. Hemos dicho y hemos elogiado tanto a este campeón del mundo que tiene gran vigencia, que sigue teniendo hambre. ¿Qué vio de las dos primeras presentaciones de la Argentina en este Mundial?
2: Bueno, Argentina ganó los partidos gracias a los 5 goles de Messi que todos vimos. En otros mundiales, como nos pasó con Camerún, como nos pasó con Arabia el último, con Bélgica en el 82, perdimos. Entonces, no es tan fácil en los mundiales ganar los partidos que son evidentes, que sí. Se supone que tenemos que ganar. O sea que Argentina cumplió e hizo lo que tenía que hacer, que no se ha hecho en otros momentos, así que, bueno, se lo ve con a Messi con el hambre que lo vemos todo, que nos impresiona cada día. Y el equipo, bueno, como jugó contra rivales, no jugó todavía al nivel del Mundial pasado, de momento, ni hubo goles de otros jugadores que son importantes. No sé, a medida, después que pase esta jornada de clasificación con Jordania, veremos si vemos la mejor selección. Lo importante ahora es ganar y pasar y que no pase como Alemania en los últimos 2 mundiales, que en la primera ronda quedó fuera o Argentina había perdido el primer partido. O sea, Argentina está cumpliendo.
0: Gabriel, ¿cómo está? Usted dirigió Arabia Saudita, dirigió Omán, dirigió Bahrein. ¿Cómo ve la evolución del fútbol asiático, pero sobre todo del sector árabe, desde aquella época hasta la actualidad?
2: Bueno, yo diría que ahora Arabia está viviendo algo particular, porque creo que autorizan a jugar 10 extranjeros o 9 extranjeros en los equipos. Entonces yo creo que eso perjudica un poco al fútbol local, porque los que juegan en selección son 11 o 12 jugadores que alguna vez están suplentes, inclusive, por haber tantos extranjeros de tanto dinero que han puesto y tan buenos jugadores que traen. Eso lo perjudica un poquito. Yo tuve la suerte que eran solamente 3 extranjeros y tenía una generación de jugadores locales extraordinarias. Entonces ahora no sé si no la hay o es que no le dan lugar de momento, porque parece que quieren darle publicidad al fútbol local, pero todos los años desde el 2004 que yo empecé le vi una evolución que hoy Arabia no se le nota mucho, por ahí por lo que digo, ¿no? Que no juegan tanto en su fútbol, en el fútbol local, pero bueno, han evolucionado en todo el mundo, no solamente en Arabia, en todos los países.
1: Gabriel, con una gran experiencia como entrenador en el fútbol internacional y el enorme recorrido a nivel futbolístico también, nosotros siempre tenemos la sensación de que al fin y al cabo en la Copa del Mundo, más allá de la sorpresa, siempre llegan los mismos y siempre ganan los mismos. ¿Este Mundial está abierto a alguna sorpresa más, es decir, a tener alguien mucho más adelante en el desarrollo del torneo, o al fin y al cabo nos vamos a encontrar con las potencias definiendo el Mundial?
2: Sí, yo creo que lo explicaste muy bien, yo estoy de acuerdo con eso. O sea, no sabemos quién va a ser la sorpresa, porque Marruecos, que fue la última mundial, una sorpresa, ya lo vemos hoy como jugó con Brasil y no es sorpresa.
1: Así es.
2: Pero bueno, puede llegar lejos, pues una gran selección. pero para mí se van a llegar los mismos. Lo que sí es verdad, no sé si tendremos una nueva sorpresa este año, no sabemos cuál es de momento. Siempre pasa lo mismo, como dijiste, hay una sorpresa y llegan los de siempre. Yo no veo, aunque en el fútbol todo es posible, que pueda ser campeón del mundo un equipo sorpresa. No lo veo, pero todo es posible.
1: ¿Cuidar a Messi o no cuidar a Messi? Usted fue contemporáneo de Diego, ha compartido 1000 concentraciones con él, siempre quería jugar, lo del Mundial 90 fue épico por el tobillo, por ese sacrificio, por querer estar siempre. Y si hay algo que le reconocemos desde siempre a Messi, que quiere jugar al fútbol y que quiere estar siempre. Argentina tiene la enorme margen de ya ser primero y del sábado jugar ese partido gratis, entre comillas. ¿Se lo arriesga, se le hace caso al jugador que quiere jugar sí o sí, o habría que tener un poquito más de cuidado?
2: Y la verdad que es complicado, pero bueno, ahí hay que hacer lo que quiera Messi, porque él está tan feliz jugando, disfruta tanto que él prefiere jugar y descansar en la semana después del partido que entrenar y no jugar. Lo que sí, me imagino yo que si llegara a jugar, o lo ponen suplente y lo ponen en segundo tiempo, o lo pondrán en una hora y lo sacan por la edad que tiene y el esfuerzo que está haciendo, porque a mí me sorprende, o sea, yo pensaba, digo, por ahí Messi iba a decidir jugar los segundos tiempos, pero claro, te mete gol en el 17, en el 70, en el 80, en el 94, o sea, entonces lo tenés que dejar, porque encima tenemos jugadores importantísimos al lado de él, pero no metieron goles, y él los mete, entonces, yo llegando a esta instancia, yo creo que hay que dejarlo lo que él quiera hacer, y lo que es verdad que no sería necesario que juegue 90 minutos contra Jordania.
0: Gabriel, Ronaldo dijo que a los 39 pesaba 120 kilos. ¿Vos a los 39 cómo estabas?
2: ¿A los 39?
0: Sí.
2: Yo a los 39 estaba bárbaro.
0: Pero no estabas como Messi.
2: No. Bueno, pero no. Corría, o sea, no. Estaba físicamente, estaba, diríamos, como Messi, pero ya no era profesional jugando, ni jugaba, ni en la selección, ni en ningún equipo, porque no tenía el talento que tiene él. Él se puede permitir, porque muchos dicen... Messi va andando, digo, va andando, pero todas las jugadas de gol que veo de Argentina son Messi. O sea, los 3 goles que hizo, los 2 goles que hizo, más todas las opciones que erró, es Messi. Así que yo no sé que siga andando así 2 mundiales más, porque siempre está donde hay que estar en el momento que hay que estar, ¿no?
1: La última, Gabriel, le agradecemos, sabemos que se tiene que ir, pero no podemos dejar pasar esa histórica frase que todos cuentan de Bilardo diciéndole a ustedes en el entretiempo, muchachos, si se le damos a lo de amarillo vamos a perder. La frase es cierta, la dijo de esa manera. ¿Cómo reaccionaron ustedes? ¿Se dijeron algo cuando Bilardo dijo eso después del tremendo baile de Brasil?
2: No, es que el problema es que estábamos sentados en el vestuario y pasaron los 15 minutos de descanso, Bilardo nunca dijo nada. Y el árbitro llama, y entonces cuando llama el árbitro tenemos que ir a la cancha, ya empezamos a caminar todos, los que jugaban y los que no jugaban, empezamos a salir, y cuando saliendo del vestuario, Bilardo dijo esa frase, y es como que nos sorprendió, porque claro, después de un partido como se jugó los primeros 45 minutos, o había que decir de todo, o no había que decir nada, porque los jugadores sabemos cuando jugamos bien y cuando jugamos mal, cuando claro, el rival es superior... Y la verdad no hizo falta que diga nada, porque el segundo tiempo, aparte que haya dicho esa frase muy graciosa, no hacía falta decir nada en realidad. Mejoramos en el segundo tiempo, ¿no? Ya no era porque Bilardo dijo algo o no dijo nada, porque los jugadores no queremos jugar mal, queremos ganar y sabemos cuando lo estamos haciendo mal.
1: Gabriel Humberto Calderón, muchísimas gracias por este contacto, gracias por haberle brindado estos minutos a Radio Nacional Córdoba y el recuerdo histórico de aquel partido y de darnos su valiosa opinión sobre lo que vemos en este Mundial. Un gran abrazo.
2: Un placer con ustedes, ahí, pronto, gracias.
1: Muchísimas gracias, gran abrazo. Gabriel Calderón, histórico subcampeón del mundo en 1990, protagonista de aquel Argentina-Brasil que tantos recuerdos le traen los futboleros argentinos.
0: 11:59, nos vamos a la síntesis nacional de noticias.

0: Mediodía en la República Argentina. En Venezuela buscan a cerca de 1,000 personas tras los terremotos. Desde Caracas, la periodista venezolana Patricia Torres habló con Radio Nacional y afirmó que hay deficiencia en los sistemas de ayuda y emergencia.
1: Venezuela vive momentos muy críticos desde hace muchos años, una crisis económica muy profunda, una crisis política muy profunda. Es un país institucionalmente muy débil. Y eso se está viendo en estos momentos porque no hay de pronto el despliegue de ayuda, sobre todo en el estado de La Guaira, que esperaríamos. Tengo una compañera que tuvo que atravesar toda la costa para volver a Caracas. Le tomó 9 horas y lo que vio es una película de terror.
0: El gobierno argentino se solidarizó con el pueblo venezolano y puso el siguiente teléfono para hacer consultas. Es el +549... que es la característica internacional, 11 de Buenos Aires, 50-61-59-03. Reiteramos, +549-11-50-61-59-03. Se levantó la sesión del Senado, Amanda Alma.
2: Por falta de quórum, el Senado de la Nación decidió levantar la sesión prevista para la jornada del día de hoy, donde se iban a tratar una serie de iniciativas con dictamen y con media sanción de la Cámara de Diputados. Se trata de una serie de tratados internacionales de cooperación en materia jurídica, así como también el proyecto de inviolabilidad de la propiedad privada. Además, desde la oposición impulsaban iniciativas para interpelar al jefe de gabinete.
0: Nacional es Mundial, la información con Santiago Lucía.
3: La Argentina y Brasil se clasificaron primeros a los 16avos de final del Mundial 2026, como quedó armado el cuadro de la Copa del Mundo, recién los encontraría a Argentina y Brasil en las semifinales de este Mundial de Canadá, México y Estados Unidos.
0: En La Rioja, donde nos escuchás por AM620, la temperatura es de 11 grados 9 décimas, el cielo está despejado y no hay pronóstico de tormentas. En Buenos Aires, la temperatura 12 grados 2 décimas, la humedad 59%, cielo despejado.
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4: Alemania, que ostenta 4 campeonatos mundiales y que disputará 3 finales ante la selección argentina, mundiales de 1986, 1990 y 2014, ganando 2 y perdiendo la restante, es también el país que suma más subcampeonatos, ya que tiene 4 segundos puestos. Lo siguen Argentina y Países Bajos, ex Holanda, con 3, y por último están Brasil, Italia, Francia, Hungría y la ex Checoslovaquia, con 2 subcampeonatos cada uno.
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0: 12:08 de la mañana, empezamos los últimos 45 minutos de la mañana en Nacional Córdoba. Actualizamos el estado del tiempo, 16 grados una décima, el cielo está despejado, humedad del 40%, la presión 974 hectopascales, viento sopra sur-suroeste a 8 kilómetros por hora. Y mientras van acomodando el equipo de deporte, sus tablets, sus papeles, sus anotaciones, los presentamos junto a Gerardo Murúa. Le damos la bienvenida, Pablo Páez, José Luis Romero, ¿cómo están?
1: Hola. ¿Cómo va, Facu?
2: ¿Cómo le va, Facundo?
0: ¿Cómo les va? Todo bien, vamos arrancando el adelante, vamos, poniéndolo segunda y tercera, vamos, embrague.
2: Estoy con los dedos ateridos, estoy aturullado, digo, más allá de que hay un sol que está indudablemente...
0: Un poquito está, más agradable.
2: Sí, pero la está pasando mal el sol. Yo lo noto incómodo, lo noto fastidioso el sol.
3: Sí, no está en la posición que le... No juega en la posición que más le gusta en este momento.
2: Sí, sí, sí.
0: Tiene problemas con el técnico.
1: Sí, sí, sí. Parece la defensa de Qatar, ¿no?
2: Sí, sí, sí. Sí, sí, sí. Sí, porque, viste, pobre sol, viste. Se la banca, infla el pecho, dice, yo soy el astro rey. Qué sé yo, alguien dirá, soy el ponchito de los pobres, pero el tipo la está pasando mal.
0: Vos decís que es el Messi de Rusia,
2: del mundial. Y de Rusia. más o menos. Y viste, la humedad relativa ambiente, la presión atmosférica, ¿la dijiste?
0: Sí, la dije, siempre la digo, 974 hectopascales.
2: Y yo creo que eso incide mucho, ¿no?
0: Claro, le cambia el humor.
2: Bueno, yo era de la época de los milibares, imagínate vos. Ahora son hectopascales.
0: Pasamos de mil y hecto.
2: Cómo cambió todo, ¿no? Sí. Bueno, sí, ahora me estoy entusiasmando con el Mundial. La verdad que ahora sí.
0: Apa.
2: ¿Qué sé yo? Cuando ya más o menos se van vislumbrando los cruces, cómo se van conformando las llaves, falta todavía, pero...
3: Es que llega la hora de la verdad, por eso se emociona Romero.
1: Empieza como que si empezara otro torneo, eso es verdad. Porque es mata-mata. El mata-mata...

0: Y ahí, chao, ahí te volvés en la valijita, bueno, hasta luego. No podés especular. Ahí se terminó la especulación.
1: Y más o menos como pinta, digamos, como se va vislumbrando, digo, arriba, abajo, las llaves, qué sé yo, no sé. Pero, a ver, si Argentina mantiene su línea de campeón del mundo, mejorando aspectos, indudablemente que se requiere corregir, mejorar, pero no está tan mal el callejón no, para Argentina.
2: No, mira,
1: pudo ser peor.
2: Era mejor hace dos días, pero no es tan malo si se dan los resultados lógicos. Vuelvo con esto. Ya por arriba está Alemania, por arriba va Marruecos. Es muy probable que por arriba vaya Países Bajos. Tiene que confirmar su primer lugar en el grupo Francia, que también va a ir por arriba. ¿Qué tiene Argentina por su lado de la llave? Brasil, México, Colombia, Portugal, que son los que hemos visto, o Colombia o Portugal, no los dos, Suiza. Por lo cual no parece tan grave, más si vos le agregás que es muy probable que Uruguay no termine clasificando, España también va a ir por arriba. Entonces, como máximos enemigos por abajo, si se da la lógica, Argentina tendría a Brasil y a Inglaterra.
1: Bueno, tampoco pidamos.
2: No, a alguien le tenés que ganar en el Mundial, no hace falta todo, lo de ganarle a todo es una mentira.
1: Bien, ya seguimos hablando del Mundial, de los programas, de los partidos de ayer, de la programación para el día de hoy simultáneamente, porque es la última fecha de algunas zonas de la fase de grupos y donde, para que no jueguen con resultado visto, para gambetear la ventaja deportiva, se juegan en el mismo horario.
3: Así es, pero vamos ahora a actualizar algo de último momento. Más temprano lo hablamos con Pierina Propato sobre la causa de Agostina Vega y cómo van evolucionando algunos testimonios y algunas de las novedades que se pueden conocer ahora en el último momento es que hay una nueva detención en la causa de Agostina. Este miércoles fue aprehendida Marianela Palmero, la ex esposa y conviviente de Claudio Barrileir, quien estuvo presente en el momento en que presuntamente fue atacada, asesinada y luego desmembrada Agostina Vega hace un mes atrás allí en la vivienda de Juan del Campillo. Palmero estuvo siempre en la casa junto a su hija, a la hija de Barrelier, en los momentos en los que el peritaje forense determinó que ocurrió el homicidio fueron las últimas horas del 23 de mayo y las primeras del 24. Así que se ha actualizado y hay una nueva detención en esta causa que ya tenía a tres personas imputadas.
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0: Bueno, este humilde musicalizador está raspando la olla, se le está terminando la fase de grupos, algunos seleccionados ya se toman el buque, quedan afuera y vuelven a sus respectivos hogares.
1: Claro.
0: Y otros quedan todavía, ¿no? Motivo por el cual, a ver, uno de los temas voy a poner. Habla de Panamá, Estados Unidos y Países Bajos. Y otro de Turquía.
2: Apa. Bueno, ahí está bien. No es tan fondo de olla.
3: Romero llegó tarde porque Turquía ya está chavo.
0: Bueno, pero
3: juega hoy.
0: Todavía
2: juega.
0: Claro. No es el turco Abdón por Carlitos Roland. No es el turco Abdón.
2: Creí que iba a sacar ahí.
3: Iba a desempolvar el baúl de los recuerdos.
0: Ajá, el pantalón.
2: La fonola.
3: Hablando de qué mal los europeos de medio término, los europeos del segundo pelotón, qué poco que están mostrando.
0: Sí.
3: Que Turquía, Escocia ayer perdiendo feo con Brasil, haciéndose los goles solo, Chequia quedando afuera sin ganar un partido. Demostrando que el verso del cuco de los europeos es bastante más chico de lo que parece, ¿no?
0: Sí. Me encanta el perfil que tienen ellos. Digo, más que analizar, le sacamos el cuero.
3: Exactamente, tal cual.
0: Qué lindo que sacar el cuero, ¿no?
3: Sobre todo si no tenés respuesta.
0: Exactamente.
2: Es más, acá Murú ayer le sacó el cuero a Sudáfrica de una manera. De una manera, y Sudáfrica la tarde lo atendió, no solamente a los coreanos, sino que a Murúa.
0: No, está bien.
3: Y hay que aceptar las derrotas.
4: Pero yo también dije que era uno de los peores equipos y ayer sorprendió, pero también Corea, papá.
3: Los coreanos se olvidan. ¿Qué le pasó a los coreanos? No pueden ser, exactamente.
0: Bueno, a ver.
3: Canadá y Sudáfrica es el primer partido de 16avos de final confirmado, conformando una de las peores llaves de la historia de los mundiales en cuanto a partidos eliminatorios directos.
2: Fuerte declaración.
0: No, y es cierto.
4: Sí,
0: ¿van por arriba o
3: van por arriba?
4: El que va por el lado nuestro, que pobre que deben estar, están contentos por el triunfo de ayer, pero que deben estar medio tristes, son los mexicanos. ¿Qué querés que te diga?
2: ¿Por qué?
4: Porque van por el lado nuestro nuevamente, otra vez.
3: Para llegar, el tema que, mira, lo voy a poner así: Brasil, Inglaterra, México, y puede ser Países Bajos, aunque más probable es que sea Japón. Van por el lado de la llave de Argentina, pero recién serían rivales en semifinales, por lo cual solo uno enfrentaría a la Argentina de todos esos.
4: Más lindo.
3: México está más preocupado por Brasil o por Inglaterra, que los tiene inmediatamente, que por Argentina, que podría ser una semifinal. Si llegan a una semifinal, hace un día mundial de
4: México. Pero viste que no nos tienen mucho cariño.
3: No, está claro, pero de esos 4 o 5 que nombré, solo uno va a llegar por ese lado. Sí. El camino de Argentina hoy tiene a cualquiera del grupo, el H, uno imagina Uruguay o Cabo Verde o Arabia, pero bueno, hasta España puede ser. Podría ser Suiza si uno proyecta en 16avos de final, podría ser Australia o en 16avos de final o Paraguay, dependiendo quién vaya por ahí. En octavo Suiza, en cuarto Portugal o Colombia, más o menos lo que podemos vislumbrar de Argentina en adelante. Podría ser Bélgica, el lugar donde está Suiza.
4: Pero es verdad lo que dice. México tiene para ocuparse de Brasil antes, ¿no?
3: Sí, de Inglaterra. De hecho, tiene a Inglaterra antes que a Brasil. Ustedes ya saben lo que dije de México, lo vuelvo a decir por las dudas para que después Arzamendia me juzgue.
2: No.
3: México va a perder con el primero que se le cruce. Es decir, el mejor tercero que juegue con México en 16avos de final,
4: chao.
3: Hasta ahí llegan.
0: Muy bien.
4: Se la juega, Bulúa.
2: México que no recibe un solo gol. Muro ya dice que va a perder.
0: No quiero pecar de soberbio, pero a todos eso les ganamos.
3: Bien, Romero, está con
0: fe. No, tengo una fe inquebrantable. Santa fe.
2: Yo creí que era Santa Eufemia.
0: También.
3: Santa Eufemia cerca de Santa Fe, así es.
0: Seguimos con el medular análisis de lo que fue la jornada de ayer. Después ya vamos a ir con la programación para hoy. Suiza, muy preciso, le ganó 2-1 a Canadá.
4: Sí.
0: A ver, no sé.
4: Yo le lo decía fuera del micrófono, me sorprendió para mal. No me sorprendió, me sorprendió Suiza, que un buen nivel, y Canadá parece que pareció otro equipo. Había empezado con una fuerza jugando bien ayer. No quiero decir una mala palabra, pero medio que se frunció, vamos a decir.
3: Voy a decir equipos chicos, voy a decir equipos emergentes. Los equipos emergentes en el segundo nivel del fútbol mundial pecan de inocentes. Uh-huh. pecan de inocentes. Y es una inocencia que no se les termina de ir nunca. ¿Te acuerdas que antes se le endilgábamos a los africanos?
4: Sí.
3: Potencia física, técnica, virtudes futbolísticas, inocencia total. Los del segundo orden, muchos pecan realmente de inocentes. Vos mirá a Corea ayer, Sudáfrica le llegó 5 o 6 veces de contra y no le había convertido. Y aún así, le hizo el gol de contragolpe y lo puede dejar afuera. Nunca cambiaron la forma de jugar. Sí. Digo esto por Canadá. Canadá con el empate era primero ayer.
4: Claro. Y lo saca de la parte de su país.
3: Y encima era primero y jugaba de local, claro, en 16 de final. Pero increíblemente, las veces que le llegó Suiza fueron todas veces donde le llegó con la defensa totalmente abierta. Es inexplicable desde mi punto de vista.
0: Bueno, ahí está el primer partido de ayer. Bueno, Suiza un relojito, podríamos decir. Y Canadá para meterlos presos. En fin, Bosnia-Herzegovina, 3-1 a Qatar.
3: Aprovechando la debilidad del grupo, Bosnia ganó el partido que tenía que ganar, empató con Canadá y con 4 puntos, a pesar que falta jugar todo, ya está clasificado.
4: Ya está clasificado Bosnia.
3: Porque las combinaciones de resultados hacen imposible que se quede afuera. Después verá en qué posición de los terceros termine, con quién se cruza. Pero de los que son mejores terceros, Bosnia ya está clasificado con la victoria de ayer.
0: Bueno, Escocia 0, Brasil 3.
2: Mirá que lo quiero a los escoceses, pero qué difícil que es ver un partido de esos muchachos.
4: No, pero es como me decía Gerardo, oye, si vos te haces los goles solo es muy difícil.
2: Qué difícil.
4: Se hizo 2, y se hizo el tercero que me parece que a Vinicius el árbitro se lo...
3: Sí,
4: se lo mandó, no fue foul, para mí no fue foul ni de casualidad. Pero bueno... lamentablemente, pero bien Brasil, que empezó a levantar poquito, ayer volvió Neymar, empezó a mostrar cositas.
2: Está pensado Neymar, ¿eh?
3: Sí, se nota que está falto de fútbol.
4: Sí, está, pero bueno.
0: Por razón que me dijiste Neymar, ¿por qué me dijiste Neymar?
3: No, ¿qué hace Neymar? Le dijo, esta mañana el hombre salió ancho, ¿viste?
4: Yo pensé que era por Peuchele. No era ancho por Peuchele. Bueno.
0: Y los pollos míos, no, ¿cómo sé de fútbol yo, no? Yo hablé, digo, Marruecos. Ganó, mira, de lástima. Marruecos 4-2 a Haití.
3: Y estando 2 veces abajo en el marcador. Sí, señor. Bueno, se quedó corto Marruecos. También me parece que con las noticias que llegan del otro partido, como te va bajoneando. En un momento ya Marruecos necesitaba hacer 7 goles para ser primero. Claro, de todos modos lo sorprendió a Haití, que en el primer tiempo jugó muy bien.
2: Además metió un gol, el segundo un golazo.
3: Tremendo golazo.
2: Zapatazo metió.
3: De los mejores del Mundial, sí señor, al ángulo desde 30 metros.
4: Pero tienen uno de los mejores laterales del mundo, Marruecos, ¿no? Que ayer jugó solo, creo.
3: Hakimi. Si hay un tipo que merecía la victoria ayer era Hakimi. En el primer tiempo los empujó solo, realmente.
4: Con manera de correr, Gerardo, ¿no?
0: Ah, sí, nada.
3: Y asistió, llegó al gol, impresionante.
4: Todo.
0: El que es grosso es el Saibari.
3: Increíblemente no es delantero y está jugando como delantero y está cumpliendo, ha hecho un gol por partido.
0: ¿Viste los golazos? Al menos los otros golazos que hace.
3: Sí, tal cual. Sí,
0: bueno,
3: sí.
0: Ese creo que se lo compró el Bayern.
3: Así es, sí, señor. Va a jugar Marruecos por la parte de arriba de la llave y no va a ser fácil para ninguno.
4: No. Ya lo demostró.
0: Sí, todos van por arriba.
3: Sí.
2: Nadie quiere ir.
0: El Mundial para Argentina. Si Argentina levanta el nivel, no digo un pan comido, pero bueno.
3: Después hay que ver los rivales en la cancha. Pero la realidad es que se le puede allanar bastante el camino con rivales que a priori son inferiores en los hechos, ¿no?
0: Bueno, y México le ganó 3-0 a República Checa. No, Chequia. Bueno, 3-0.
4: De los peorcitos equipos del Mundial Checa, como yo comparto con Gerardo, la verdad que no levantó nunca. No levantó nunca.
2: El último buen jugador fue Pavel Nedved.
3: Fue Balón de Oro, claro.
4: Muy bien esa memoria, Facundo.
0: No, jugaba uno Skurabi.
3: No, Tomás Skurabi, pedazo de jugador.
4: Ese
3: es del Mundial 90.
0: Sí. Después salió delantero. El otro, Checo Pérez. Ese es el corredor de Fórmula 1.
3: Los checos como único argumento tirar el lateral al área. Una cosa de locos para este fútbol.
4: Ese su arma ofensiva era eso, una cosa de locos. Yo dije, no puedo creer.
3: De hecho, a Corea le hicieron el gol así y el único gol.
4: Ahora la pregunta es cómo llegaron al Mundial, ¿no?
3: Bueno, ¿cómo Dinamarca, que creo que fue el que jugó la eliminatoria con ellos, se quedó afuera con este equipo? Que más o menos lo que decíamos de otros antes. ¿Cómo Italia perdió con Bosnia, no? Lo que ha mostrado.
0: Bueno, vamos a compartir un poquito de música, no sé, ¿quieren algo estadounidense, neerlandés, Panamá o quieren algo turco?
2: No quiero que suene el Turco Oliva, No me traiga el Turco Oliva.
0: Podemos hablar de Turquía y de Oliva aquí en...
2: Claro, no.
0: la localidad de Tercer Barrio. Bueno, empezamos por...
3: ¿Por dónde empezamos? Por Estados Unidos.
0: Por Estados Unidos. Dale, dale. Vale. Vamos a arrancar con unos músicos que todos decimos son estadounidenses.
4: Y no son.
0: Pero no son estadounidenses.
3: No lo son.
0: Ah. Son neerlandeses.
3: Muy bien.
4: Epa. Muy bien.
0: Son de Holanda.
4: Muy bien.
0: De Países Bajos.
4: Sí,
0: Países Bajos, porque ahí tocaban el bajo, salieron grandes bajistas.
4: Iba a decir otra barbaridad, pero
0: no. No,
4: va a cerrar el programa. Sí.
0: La familia Van Halen. Van Halen son de Ámsterdam. Después se fueron a Estados Unidos.
4: Los hermanos Van Halen.
0: Los hermanos Van Halen. Bueno, los otros días escuchamos Jam. Bueno, hoy vamos a escuchar porque también hay un seleccionado. ¿Panamá?
3: Sí.
0: Bueno, ¿cuándo juega Panamá? ¿Mañana? ¿Pasó con Inglaterra?
3: Claro, el sábado, el día que juega Argentina.
0: Bueno, como el sábado no va a tener programa, yo puse el tema hoy. Así que, Netherlands.
3: es un
0: choro el musicalizado.
3: No,
0: Estados Unidos, juntamos Estados Unidos, Países Bajos.
4: Países Bajos ahí.
0: Y Panamá se llama el tema.
4: Ah, bueno.
0: No sé qué canal lo pasa. Ahí va. Vamos.

0: 12 y 29 de la mañana, 3517-170505, las líneas de contacto con Radio Nacional. Y repetimos la información de último momento que se ha dado a conocer. El fiscal Raúl Garzón imputó por encubrimiento agravado a la expareja de Claudio Barrelier. Estamos hablando de Marianela Palmero, que ha sido aprehendida. Esto es en el marco de la investigación por el asesinato, por el femicidio de Agostina Vega, la joven quien había desaparecido hace ya más de un mes atrás. Es la cuarta imputación en esta causa. Barrelier, que está imputado por femicidio, junto con Soledad Andreani y también a Osvaldo Faceta, ambos por las imputaciones por lo que es encubrimiento. Recordemos que Barrelier y Palmero tienen una hija de 11 años, según se ha dado a conocer, ya fue derivada la custodia de la menor a la Secretaría de Niñez, Adolescencia y Familia. En las próximas horas seguro se irán conociendo mayores detalles de esta situación. 12 y 30.
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0: bien que vemos hoy que tenemos de atrapante en la continuidad del Mundial a las 17 y de manera simultánea, claro, sí. Ecuador con Alemania.
1: Así es, lindo partido, ¿no?
0: Y en el mismo grupo, Curazao con Costa de Marfil.
2: A vos, Pabrito, te costaba, te toca
1: ya,
2: veces.
1: Ya sabemos.
2: No necesitas, a vos, Pabrito, no te toca veces.
1: No necesitas tirar la moneda, ya sabés dónde.
2: Qué suerte que tenés, ¿eh?
1: No, es suerte, me parece.
3: Hay algo que no está funcionando ahí, no es por la, no, por la, no, lotería.
1: No. Y encima tienen tiempo de dormir la siesta hoy, entonces, viste, ya van a estar con los ojos así abiertos y yo viendo Curazao con Costa.
0: Me encanta el horario, me encanta. Sí. A las 5 de la tarde, una siestita de 4 horas.
3: Es el primer horario acorde a todos nosotros, sí, señor.
0: 4 horitas de siesta, te la debo.
3: Este grupo de trabajo, Facu, habrás escuchado declarado en repetidas ocasiones. Y lo que le cuesta sostener los ojos abiertos a las 4 de la tarde.
2: No.
3: No es lo mismo a las 5.
2: Son noctámbulos.
3: Exactamente. No es lo mismo a las 5.
1: No, ponemos palillos en los ojos.
0: Sí. Bueno. No, pero vos sabés que, bueno, medio tarde, pero me estoy dando cuenta que esos partidos.
1: ¿Cuál?
0: Donde uno por ahí dice, este no existe.
2: No pasa nada.
0: Ojo, que terminan siendo los más atractivos.
1: Ah, claro.
0: ¿Qué
1: claro.
0: sé yo? Ayer escogí el partido de Brasil con Escocia. Ya me la vi venir, entonces pasé al otro. Estaba más entretenido el de Marruecos.
1: Y sí.
2: Le pifiaste. Ve ahí. Sí. Lo critican a Pabrito, pero mira.
1: Ah, claro.
0: No, sí. Y viste, en aras de hacer zapping, porque uno es avariento, quiere ver todo, sí, quiere ver todo. No, yo como director de cámara me muero de hambre.
2: Me queda con la cámara uno.
0: Cada vez que pasamos uno, gol de los otros. Puse Gran Uy. Pasaba el otro, estaban en el bar. Digo, ¿qué pasó? Pasaba otro, gol. No caché una. No.
1: Bueno, está lindo hoy.
0: Bueno, así que a las 5 de la tarde, Ecuador-Alemania, Curazao, Costa de Marfil.
1: Así es.
0: A ver, Murúa, sin tanto, qué sé yo, términos académicos, ¿cómo viene, como decimos en Córdoba, cómo viene la bronca?
3: Bueno, la realidad es que Alemania tiene asegurado el primer lugar, Costa de Marfil, el segundo, si no pasa nada raro, como Curazao sacó un punto, se le puede complicar. Ponele, en un escenario poco probable que Curazao le gane a Costa de Marfil, Curazao queda segundo.
1: Sí.
3: Uno entiende que Costa de Marfil va a ganar o va a sacar un resultado, porque lo que ha hecho Curazao es aguantar el partido, como pasó con Alemania un rato y con Ecuador durante todo el partido. El tema que Ecuador, para clasificar, con el empate no le alcanza. Con el empate va a ser un tercero con 2 puntos.
0: No,
3: joder. Y ganarle a Alemania a Ecuador. Lo que parece bastante difícil con el rendimiento que mostró, ¿no?
1: Sí, está.
3: Es muy probable que de ese grupo salga uno de los terceros que no clasifique. Lógica que no hay en el fútbol en general, pero a veces sí en particular. Uno entiende que hoy Alemania no va a perder con Ecuador y que Costa de Marfil le va a ganar a Curazao. Entonces va a ser primero Alemania, segundo Costa de Marfil, y Ecuador y Curazao se van a quedar afuera.
2: Sí. Tenga cuidado con lo que dice al aire, porque después lo van a agarrar en el PRODE y van a decir, no me cambio los resultados.
3: Claro, exactamente. Pero bueno, en este caso parece bastante simple, Negrito.
0: Sí, pero ¿y Ecuador?
3: Necesita ganar para meter un batacazo histórico para clasificar.
1: Lo que pasa que... Pues lo que vimos, no, le cuesta mucho a Ecuador. Puede tener un poquito de orden atrás, como dice Gerardo.
0: Tiene menos gol que yo.
1: Claro. Está bien, perdió con Costa de Marfil, perdió sobre la hora. Yo eso se lo atribuyo al buen funcionamiento, pero no tiene nada de gol. Y contra Alemania, a no ser que Alemania ponga mucho suplente, Gerardo. Ponele.
3: Sí, porque ya es primero. Esa es la única variable, porque no le va a cambiar el primer lugar.
1: Que me acabo de dar cuenta que puede ser que ponga muchos
3: suplentes. Cuide los jugadores.
1: Por
3: ejemplo, ¿qué pasó con Alemania? Lotterbeck se rompió los ligamentos cruzados.
0: Sí.
3: Entonces, con ese antecedente de un jugador clave que se rompe y demás, Alemania ponga un equipo alternativo.
1: Ahí
3: no quiere decir que pierda con un equipo alternativo, ¿no? Pero la realidad pasa con esto.
1: Puede ser que ahí se le dé.
3: Que le dé un margen a Ecuador para meter el batacazo. Claro.
2: Un equipo muleto de Alemania no es peor que un equipo de Curazao, digo.
3: No. De hecho, el gran problema de Ecuador es que no tiene gol. ¿No? Si vos analizás fríamente, ponele que domine una Alemania muleto, el gran problema de Ecuador es que no llega al gol.
0: ¿Sabés a quién, digo, uno particularmente va siguiendo a esos jugadores que han estado acá? como en el caso de Hincapié, en el caso de Franco, ¿no? Hablando de Ecuador, además de Becasese. Digo, hasta ahora no es un buen mundial de Piero Hincapié, que, digamos, es un jugador top.
1: Sí, sí, sí.
0: Pretendido por grandes clubes.
3: Sí. Hoy mira, acaba de confirmarse que el Arsenal compra el pase de Piero Hincapié. Pasó hace media hora, Romerito.
0: Qué bueno, ¿no?
3: Para
0: porque,
3: graficarlo, lo
0: porque,
3: que vos decís.
0: Porque digo, no ha tenido un buen...
3: No, para nada.
1: No,
3: para
1: no,
3: nada.
1: Pero no, pero es todo de cuadro. Pero no, no, no. La defensa no es el gran problema, es lo que decís vos, que no le hace un gol a nadie. No, toque, sí, toque, claro. toque, es aburridísimo.
0: Si lo tiene todavía de 9.
3: Al
0: Ener Valencia.
1: A Ener, sí.
0: Fuimos a la escuela junto con Ener Valencia. Está viejazo, pero no obstante, bueno, ¿y a quién cree que ponga? Bueno, a las 20, ¿qué tenemos a las 20?
1: A las 20.
0: ¿Túnez con quién?
1: Con Países Bajos.
0: ¿Y a la misma hora?
1: Japón con Suecia. ¿Murúa?
3: Bueno, en este grupo está todo un poquito más enredado, entre comillas. Al haber empatado Japón y Países Bajos, los dos tienen la chance de ser primeros.
1: Claro.
3: La ventaja de Países Bajos, claramente, que juega con Túnez, que está eliminado.
1: Claro. Suecia tiene 3, ¿no es cierto? También.
3: Sí, exactamente. ¿Qué iba a explicar? Que al Países Bajos jugar con Túnez, al cual Suecia le hizo 5 y Japón le hizo 4, uno inmediatamente está infiriendo que Países Bajos lo va a golear. Pero mínimamente le va a ganar y va a ser primero.
1: Sí.
3: Salvo que le gane por menos goles de lo que Japón le gana a Suecia. Pero voy a esto. Japón y Suecia se juegan prácticamente mano a mano en segundo lugar. Con el empate, Japón es segundo. Si gana Suecia, será segundo del grupo, siempre y cuando gane Países Bajos, y Japón será tercero. Lo que sí Japón tiene asegurado es que aún perdiendo va a ser uno de los mejores terceros. No pasa lo mismo con Suecia, que tiene la gran ventaja de haber hecho muchos goles, tiene 0 de diferencia. Entonces, si llegara a empatar con Japón y terminar con 4 puntos, y uno de los mejores terceros va a ser.
0: Ahora.
1: Es el país que yo el partido que le recomiendo. Me soy tan bueno, le voy a dejar que vea Japón-Suecia.
0: Gracias.
1: Yo voy a ver Túnez con Países Bajos.
0: A ver, yo soy un periodista muy jugado, muy valiente.
1: A ver.
0: Y voy a decir algo que nadie se anima a decir. Mentira. A ver.
3: Tenía expectativa.
0: Hay lugar para la especulación.
3: Para elegir por qué lado vas.
0: Porque guarda, ojo al piojo. Sí.
3: Tenés razón.
0: Quiero ser segundo. Sí, te toca con Brasil después. Qué vivo que son. No, déjame entrar tercero.
3: Diste el ejemplo perfecto. El segundo de este grupo que acabas de nombrar, Países Bajos, Japón, Suecia, juega con Brasil en 16avos de final.
0: ¿Sabe cómo le
3: saca? O sea, que los equipos saben perfectamente esta cuestión. Y si vos me apuras, siendo tercero te puede tocar cualquier cosa. Sí. Pero cualquier cosa no es Brasil.
1: No es Brasil.
0: No, sí. Obviamente.
3: Entonces, si hoy Suecia y Japón se pelean por no ser segundo, no sería extraño, digo, ¿no? Porque si gana Suecia va a ser segundo, juega con Brasil. Si empata o gana Japón va a ser segundo, juega con Brasil. Entonces, no es malo lo que decís, Negrito.
0: Viste que soy picante.
3: Pero también está la otra parte. Mira, aún teniendo el premio de ser primero, Países Bajos, que va a ser probablemente el primero de este grupo, se va a eliminar en 16 de final con Marruecos.
0: ¡Fuah! Sí, partido bravo.
1: ¡Qué partido duro!
0: Comienza tercero.
3: Sí. No hay gran opción en ese grupo.
1: Te digo
2: está yendo para atrás Países Bajos ahora.
1: Y te digo que si que ponele que entre Japón, no es un hueso, es un hueso duro.
3: No, Robert, cualquiera para Brasil, son duros de roer.
1: Pero Japón ha demostrado que juega bien, guarda con Brasil. Dice, bueno, es tan fácil, igual.
3: No, es un tema muy particular lo de este grupo, que tiene dos cruces durísimos con Marruecos, con Brasil. Sí. Entonces, ni el primero ni el segundo está a salvo. El tercero no sabe con quién va a jugar. Sí. Pero el primero y el segundo sí tienen la garantía de que, para bien o para mal, saben ¿a quién van a enfrentar el de acuerdo a cómo salgan hoy?
1: El síntesis te comienza a ir tercero, creo.
0: Sí.
3: No. Puede pasar que Japón y Brasil y Países Bajos hagan la plancha y podría darse. Pierden los dos y gana Suecia y Suecia es primero del grupo y lo mandan a jugar con Marruecos. No va a pasar. No va
0: si
3: pasar.
0: Eso pasa, díganlo ustedes en las redes que nosotros ya lo
3: habíamos previsto.
2: Lo anticipó José Luis Romero.
0: Bueno, esta noche pensamos en un guiso, pero no, digo, porque si no me voy a dormir. Una tacita de mate cocido. Sí, sí. A las 23. Está grande, hermano. A las 23, Paraguay con Australia.
3: Epa. Estados Unidos y Turquía no juegan por nada, Negrito. 23, bueno. Estados Unidos ya es primero y Turquía ya está eliminado. Lo único que es local, mantener la racha victoriosa y demás. Ahora, mismo, lo mismo que decíamos de Argelia y Austria. Si Australia y Paraguay empatan, clasifican los dos.
1: Claro.
0: Entonces veo Gran Hermano. El otro, claro, el otro ya está.
1: No, porque quedan
3: los dos con cuatro. Quedan los dos con cuatro. Australia es segundo por la diferencia de gol, pero Paraguay clasifica como un mejor tercero. Tengo una sensación de un 0-0 gigante en ese partido. Sí. Puede pasar que Paraguay tenga la audacia de ir a buscar.
1: Yo me la jugué con el Pro y le puse 1-0 a Paraguay.
3: Ah, es valiente, usted, padre, porque yo creo que ese va a ser un 0-0 grande.
1: No me escucha. No, pero estoy a tiempo, tengo 45 minutos antes del partido.
3: Puedo cambiarlo. Mira.
0: Sí, con Australia es canguro. No, está saltando ahí, Pablo.
3: Ojo con eso, porque...
0: Bueno, pero también va fichando cómo van los otros por los cruces. No sé con quiénes tocará.
3: Bueno, eso estaba por chequear, Romerito, porque es determinante. Al ser tercero no sabes quién te toca.
1: Ahí va, sí, ahí sorteo.
3: Pero el segundo del grupo D se va a cruzar con el segundo del grupo G. Por ahí sí podrían competir Australia y Paraguay, porque el segundo del grupo G puede ser Irán, puede ser Egipto, sí, y hasta Bélgica, hasta puede ser que no está mostrando nada. Puede ser Nueva Zelanda si se da una serie de resultados. Pero la realidad es que el que sale segundo no tiene un mal camino. Porque mira... Sí, después se va a enfrentar con Argentina. De ahí sale el posible rival de octavos de Argentina. Pero en el primer cruce no está nada mal ese segundo del D.
2: Sí. Un Paraguay. Te cruza con un Bélgica y después Argentina firman.
3: Sí, claro. Olvídate.
1: No tengo ganas de jugar con sudamericanos yo. Para nada.
3: Es que a nosotros particularmente nos van a complicar más que a cualquier otro.
1: Por eso te digo.
3: Ahora te digo, Negrito. Para mí es un empate grande como el estadio donde van a jugar.
1: Ahora me dejó pensando.
3: Le acabo de cambiar el
1: programa. Sí, me parece que voy a meter 0-6. Tiene razón.
3: Antes que nos vayamos, una que me tiró nuestro querido productor, el Toba Moreira, sí. Es que la FIFA planea cambiar el sorteo antes de los penales. Para hacerlo más justo, en vez, viste que hacen dos sorteos, eligen sí. El arco y, la, sí. Y el quien patea primero, van a hacer un solo sorteo. El que gane el sorteo elige qué quiere y el que pierde se queda con lo otro. Siendo un solo sorteo, todo el que gane va a elegir patear, que es lo que habitualmente vemos, ¿no?
2: Sí. Que es lo que hacíamos todo en la canchita.
3: Exactamente, pateo primero.
2: Claro.
3: Exactamente. El arco da exactamente lo mismo. A mí nunca me pareció importante, pero viste que lo sortean. Bueno,
0: sí.
3: Estaría pensando cambiarlo a partir de esta primera ronda eliminatoria la FIFA.
0: Bueno, nos tenemos que ir, Facundo.
2: Vamos a ir saludando a todos los que hicieron posible este programa desde las 10 hasta las 12:45. Muchísimas gracias en la operación y musicalización, Fernanda Casinelli, Grupe Britos, producción puesta al aire, Bárbara Arias, Marcelo El Toba Moreira, la coordinación de Gustavo Seriani, los compañeros de planta transmisora haciendo todo el trabajo posible para que salgamos de la mejor manera por la M750 y el equipo periodístico de la radio pública con Bettina Marengo, Franca Chefitela, Pierina Propato, Gerardo Murúa, José Luis Romero, Pablo Páez y quien les habla, Facundo Garzamendia.
0: Bueno, nos vamos con música turca.
2: Dale, me gustó.
0: Como a mí me encantan las novelas turcas, me acuerdo de Iserde.
2: No, se la debo.
1: Paso.
3: Todavía no veíamos tele nosotros.
1: Sí.
0: Generic, Musici, que es música en turco. Toygar y Sikle, es instrumental. Ahí está. Linda música, Mira cuando.
1: Muy bueno, te hablamos.
0: Cuando nos entregaron el diploma, que terminamos el primario y te ponen esa música, ¿sabes qué?
2: Puse un montón.
0: No. Bueno, hasta mañana.
2: Hasta mañana será nomás cuando a las 10 volvamos a hacer la mañana en Nacional Córdoba.

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0: Hora 12:45 minutos en la República Argentina. Bienvenidos al Panorama Federal de Noticias. Terremotos en Venezuela. La cifra de víctimas llega a los 164 muertos y 971 heridos. La información con Cecilia Diwan.
1: La presidenta encargada de Venezuela, Delcy Rodríguez, declaró el estado de emergencia tras los dos fuertes terremotos en el centro de ese país. Se reportaron fallas de electricidad, aguas, cortes preventivos de gas y la suspensión de clases y servicios no esenciales. El estado costero de La Guaira fue declarado zona de desastre por el colapso de decenas de edificios. Mientras los equipos de emergencia venezolanos buscan víctimas entre escombros, la comunidad internacional ofreció ayuda. Estados Unidos, a través del secretario de Estado Marco Rubio, anunció el despliegue de rescatistas de los estados de Virginia y Los Ángeles en Venezuela.
0: El periodista venezolano Omar Lugo afirmó en primer round que se trata del peor sismo en más de 100 años.
2: Tú sentías que eso no paraba nunca, que se iba a caer el mundo, y veías, sentías cuando escuchabas las cosas cayéndote a tu alrededor y pensabas que iba para largo ya. Temía algún derrumbe, como de hecho ocurrieron algunos edificios que colapsaron por completo. Este es el peor terremoto en 126 años, del año 1900.
0: Desde Caracas, en diálogo con el Servicio Informativo de Radio Nacional, el periodista argentino Marco Salgado aseguró que esperan la llegada de rescatistas internacionales.
3: Se espera durante este día la llegada de especialistas en rastrear personas bajo los escombros, especialmente de México y de El Salvador, que son países que se especializan en ese tema, que tienen rescatistas muy, muy preparados, y se espera la llegada de ellos durante esta jornada del jueves.
0: En tanto, los venezolanos en Buenos Aires se organizan para centralizar la información y poder ubicar a sus familiares. Miriam Mariotto.
4: El Centro Venezolano Argentino puso en marcha el dispositivo Venezuela Conecta Familiares para intentar llevar información y traer desde Venezuela con respecto a las personas que están incomunicadas o desaparecidas tras los terremotos. Lizeth Luque explica cómo van a funcionar durante el día.
5: Nuestros voluntarios, tanto en Argentina como en Venezuela, están activos tratando de contactar y de publicar estas personas desaparecidas en las páginas que corresponden.
0: La atención consular para los argentinos es vía WhatsApp y el número es 11-50-61-59-03. Reiteramos, 11-50-61-59-03. Y ahora vamos a La Plata con Fernanda Germanier y más información al respecto.
6: La comunidad venezolana de La Plata se organiza para ayudar a su país tras el terremoto. En la capital de la provincia de Buenos Aires viven aproximadamente 12.000 venezolanos. Radio Nacional habló con Rogelio Zafra.
7: La población venezolana en La Plata está bastante conmocionada porque muchos tienen a sus familiares en sectores de alto riesgo. En este momento no saben de ellos. Con el resto de las organizaciones venezolanas presentes acá en Argentina, coordinando esfuerzos, ser eficiente en la consecución de ayuda humanitaria para nuestro pueblo.
0: Javier Milei ayuda al pueblo venezolano. A través de un comunicado, el presidente manifestó su fraternidad con las familias afectadas y con los equipos de rescate que trabajan sin descanso. Remarcó que más allá de las diferencias que puedan existir entre los gobiernos, extiende su mano en solidaridad con el pueblo venezolano. Así lo confirmó el canciller Pablo Quirno.
8: Nosotros estamos ahí listos para poder ayudar, como hicimos también en circunstancias diferentes. El presidente sí me dio la instrucción de que evaluemos y nos pongamos a disposición del pueblo venezolano para justamente ver dónde podemos ayudar y ofrecernos para brindar esa asistencia.
0: Por Radio Nacional desde Caracas, la periodista venezolana Patricia Torres afirmó que el país necesitará ayuda internacional.
9: Si Venezuela ha estado necesitada todos estos años de la solidaridad internacional, hoy más que nunca esa solidaridad la pedimos a gritos. Aquí vamos a necesitar asistencia sanitaria. La estructura sanitaria venezolana hospitalaria está quebrada. Por los años de mal gobierno, por los años de crisis, sabemos que va a haber muchos heridos. Así que espero que el gobierno venezolano solicite todas las ayudas posibles a todos los gobiernos, porque vamos a necesitar hospitales de campaña, hospitales militares, porque realmente el país no tiene esos recursos para atender a las víctimas.
0: En este marco, el sismólogo Gustavo Ortiz aseguró que Venezuela se encuentra entre dos placas tectónicas. Amplía Diana Costanzo.
10: En diálogo con Radio Nacional, el doctor Gustavo Ortiz, sismólogo, director del Observatorio Sismológico del CONICET en San Juan, se refirió a las características del terremoto en Venezuela.
11: ¿Es esperable este terremoto para Venezuela? Sí, y de estas magnitudes también. Tienen terremotos históricos con magnitudes muy cercanas a estas. Lo que no se conocía quizás es el doblete sísmico, que son estos dos eventos que están relacionados entre sí y que son eventos de magnitudes bastante esperables, o sea, de magnitudes muy elevadas, de 7.5, 7.2, pero Venezuela sí es un país sísmico, está justamente en el contacto de dos placas tectónicas.
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13: La selección argentina de Lionel Scaloni ya piensa en el próximo compromiso del sábado a las 23 frente a Jordania en el Dallas Stadium, cerrando su participación en la fase de grupos. Ya el equipo argentino se aseguró el primer lugar y espera rival para los 16avos de final, que va a salir de España, Uruguay, Arabia Saudita o Cabo Verde. Se especula con que va a ser una rotación el entrenador argentino Lionel Scaloni, teniendo en cuenta que hay varios de los futbolistas que aún no jugaron en esta Copa del Mundo. Pero casi con seguridad el capitán argentino Lionel Messi estará desde el comienzo. El sábado Nacional transmite desde las 20:30 Argentina-Jordania desde Dallas.
0: El proyecto de Super Rigi pasó al Senado. Tras la aprobación en la Cámara Baja, la diputada libertaria Laura Rodríguez Machado dijo que se trata de un instrumento para atraer inversores.
14: El gobierno ha tenido acciones concretas en relación a ese camino a la industrialización. Uno tuvo media sanción ayer. El denominado RIGI, que básicamente es un instrumento para atraer inversiones en sectores estratégicos que necesita Argentina desarrollar, básicamente en temas minería, gas, petróleo, vaca muerta, todo lo que está en las provincias del sur o provincias denominadas mineras.
0: El gobierno confirmó el bono extraordinario previsional de 70.000 pesos para julio. Es para jubilados, pensionados, beneficiarios de la PUAM y titulares de pensiones no contributivas que no superen el haber mínimo. El frío se hace sentir en todo el país. El Servicio Meteorológico Nacional indicó que 13 provincias están bajo alerta amarilla por temperaturas bajas extremas. Se trata de Buenos Aires, La Pampa, Córdoba, San Luis, Tucumán, Santiago del Estero, Corrientes, Chaco, Formosa, Salta, Jujuy y Misiones. En esta última provincia, el frío causó la muerte de una persona. Desde Nacional Puerto Iguazú, informa Noelia Villa.
15: Un hombre fue encontrado muerto en el polideportivo de la Chacra 3233 en la ciudad de Posadas y, según el parte de la policía de Misiones, se determinó que murió por hipotermia. La ola polar se cobró así una vida en la provincia. El Servicio Meteorológico Nacional extendió las alertas por frío extremo en los últimos días y hasta el fin de semana para todo el NEA, advirtiendo sobre las consecuencias para la salud que implican estos pronósticos. Se registraron heladas moderadas a fuertes en gran parte de la zona sur y centro de Misiones.
0: En tanto, la zona cordillerana comprendida por el noroeste de Chubut, oeste de Río Negro y suroeste de Neuquén, hay alerta por nevadas. En Santa Cruz e Islas Malvinas hay alerta por fuertes vientos. Y en Mendoza está afectada una ola polar con nieve en el llano y fríos extremos. El fenómeno se intensificará a partir del fin de semana. Nueva detención en el caso Agostina Vega. Andrea Valdivieso.
16: La información es de último momento, llega desde Córdoba. Han detenido a Marianela Palmero, esposa de Claudio Barrelier, principal acusado y detenido por el femicidio de Agostina Vega en Córdoba. La detención surgió luego de que Osvaldo Faceta la mencionara en su ampliación de declaración indagatoria ante el fiscal Raúl Garzón. En tanto, Soledad Andreani, también acusada de colaborar con el descarte del cuerpo y con las coartadas de Claudio Barrelier, fue citada por el fiscal para la 1:00 p.m. Por otro lado, crecen también las sospechas por parte de los investigadores sobre Melisa Heredia, madre de la víctima, quien habría ocultado información en las primeras horas de la búsqueda de la menor.
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0: Venezuela está paralizada por los terremotos. El gobierno declaró la emergencia total y creó un fondo de 200 millones de dólares para la reconstrucción de las zonas afectadas. En tanto, Italia pidió a Europa activar los mecanismos necesarios para derivar fondos económicos. España, Portugal, Francia, Bélgica, Brasil, Bolivia, Estados Unidos, India, Colombia y El Salvador son algunos de los países que se solidarizaron con el pueblo venezolano. En este marco, la aplicación Venap está disponible para los venezolanos y servirá para que las familias puedan reportar casos de desaparecidos. Reiteramos, en Argentina, la atención consular es vía WhatsApp al 11 50 61 59 03. Un futbolista argentino pidió ayuda para encontrar a su esposa y sus dos hijos. Se trata de Lucas Trejo, defensor del Club Sport Marítimo de La Guaira. Desconoce el paradero de su familia luego del derrumbe del edificio donde vivían en Playa Grande. La mujer fue identificada como Yanina Maranela, mientras que sus dos hijos también están desaparecidos. En medio de la desesperación, Trejo compartió la foto familiar y difundió el mensaje por las redes sociales. La Cámara de Diputados aprobó el pago de 171 millones de dólares a un grupo de fondos de inversión. Se trata de los holdouts que tenían títulos de deuda defaulteada en 2001. Son la firma Brainbridge y Atresor Value Master Fund. La iniciativa ya tenía media sanción del Senado y recordemos que la fragata Libertad fue retenida en Ghana el 2 de octubre de 2012. El buque escuela de la Armada Argentina fue detenido en el puerto ganés de Tema por un recurso de amparo que presentó el grupo NML Capital con sede en las Islas Caimán. El objetivo de la medida fue precisamente el cobrar papeles de deuda que no entraron en el canje de default de 2001.
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13: En la continuidad de la Copa del Mundo se van a jugar 6 partidos en la jornada de hoy por la tercera fecha justamente de la competencia. A las 5 de la tarde, Ecuador-Alemania, transmisión por el streaming de Radio Nacional. También van a jugar Curazao frente a Costa de Marfil. A las 20, Túnez-Países Bajos, será transmisión de Nacional a través de la M870 y en todo el país. Además, Japón-Suecia. A las 23, Paraguay frente a Australia, necesita ganar el equipo de Gustavo Alfaro. Y también a la misma hora van a jugar Turquía frente a los Estados Unidos.
0: Juicio por Loan desde Santo Tomé, informa Nerina Álvarez.
17: Cuarta jornada de audiencias. ¿Cómo se viene desarrollando en las audiencias por la desaparición de Loan Danilo Peña? El doctor Schaffer, el fiscal de la causa.
18: Se terminaron las rondas de declaraciones indagatorias. Una sola persona declaró de todo, que es Cañete, aceptó preguntas y bueno, su declaración culminó y terminamos con 3 más que también se abstuvieron. Así que bueno, sigue el debate, ¿no?
0: El Senado pospuso la sesión por falta de quórum. Amanda Alma.
19: Sin el quórum necesario para sesionar, se suspendió la sesión prevista para la jornada del día de hoy en la Cámara de Senadores. Al salir del recinto, la senadora Patricia Bullrich, presidenta de La Libertad de Avanza, se refirió a la estrategia del bloque peronista de incorporar la interpelación de Manuel Adorni como excusa para bloquear el tratamiento de otras leyes.
20: La labor parlamentaria, la sesión la arreglamos entre todos. Si la arreglamos entre todos y ellos tenían un proyecto de interpelación y no se levantan, sino que no dan quórum directamente, ¿por qué nosotros vamos a someternos a que se pasen 2 horas los corruptos más grandes de la historia a hablar de corrupción?
0: Hasta aquí Panorama Federal de Noticias. 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

0: ¿Qué tal? ¿Cómo les va? Bienvenidos a Pasión Nacional. Hoy no es un día donde vamos a irradiar felicidad de ninguna manera con el entretenimiento del fútbol y del mundial, porque de ninguna manera se puede estar feliz cuando estamos viendo las imágenes a propósito del terremoto de ayer por la tarde-noche en Venezuela y la situación que es crítica, que es lamentable, con muchos muertos, con decenas de heridos, con gente que no aparece, con el futbolista argentino Lucas Trejo, que nació en Córdoba, que jugó en Boca y en River, que en algún momento y que está muy preocupado y desesperado porque no aparece su familia. Entonces, a raíz de esta situación, el Mundial pasa a un segundo plano, obviamente. Para nosotros es muy importante la presentación de la selección argentina el próximo sábado, ya confirmando su presencia en los 16avos de final de esta Copa del Mundo, pero no podemos sustraernos de la actualidad que nos preocupa y nos da una tristeza total, más teniendo en cuenta la cantidad de venezolanos que viven en la República Argentina. Hoy en la continuidad del Mundial se van a jugar 6 partidos, a las 5 de la tarde Ecuador-Alemania, Curazao-Costa de Marfil, a las 20 Túnez-Países Bajos, además Japón-Suecia, a las 23 Paraguay-Australia y Turquía con los Estados Unidos. Y ya les anticipo en el comienzo del programa que por el streaming de Radio Nacional vamos a transmitir a partir de las 4:30 de la tarde Ecuador-Alemania con Sergio Zarratea y Agustín Domper. Y luego, a partir de las 7 de la tarde por la M870 con la complicidad de las 48 radios de Nacional en todo el país, Túnez, Países Bajos, que juegan a las 20 con el relato de Martín Perazo y el comentario de Juani Minotti. Más tarde vamos a ir a los Estados Unidos para conocer novedades del equipo de Scaloni. Vamos a ver el equipo que pone Lionel para jugar frente a Jordania el sábado a las 23. Será transmisión de Radio Nacional con Daniel Moyo, el Mono Navarro Montoya y el equipo que tenemos allí en Dallas. Puntaje perfecto para México con 3 victorias consecutivas para el equipo de Aguirre. Ya están 16avos de final. Volvió Brasil, como siempre. Brasil es una marca muy importante a nivel mundial. Goleó a Escocia 3-0. Neymar jugó 20 minutos para la felicidad de propios y de extraños. El único partido confirmado de 16avos de final, el domingo Sudáfrica-Canadá en Los Ángeles. Después vamos a hablar también de la Copa Argentina y de Franco Colapinto. Le doy la bienvenida a Santiago Lucía en el comienzo de Pasión Nacional. ¿Qué tal, Santiago?
1: ¿Cómo te va, Nico? Con un montón de sensaciones después de estas jornadas donde ya empiezan a quedarse algunos equipos en el Mundial y otros a retirarse. Me parece que ayer, desde el punto de vista individual, hubo 2 nombres que se impusieron. Uno es Guillermo Ochoa, en un momento muy emotivo, no por lo que tiene que ver con la competencia, sino por su historia personal. Jugar el 6º Mundial, compartir ese récord con Cristiano Ronaldo y con Messi, habla obviamente de la dimensión de futbolista del arquero de México, que ayer tuvo un puñado de partidos. Y el otro nombre propio es el de Neymar. Más allá de que no haya tenido una incidencia en el juego de Brasil, como sí la tuvo Vinicius, otra de las grandes figuras que tiene esta Copa del Mundo, Neymar es un tipo que rompe barreras, rompe camisetas, el carisma, la alegría que transmite, hace que el mundo futbolero quiera verlo y quiera verlo bien. Por eso que haya jugado un ratito, por lo menos con la canarinha en el Mundial, me pareció otra de las muy buenas noticias que dejó el Día Mundialista.
0: Me da mucho gusto saludarte, querido José Luis Romero, en Córdoba, en el centro del país.

0: Para mí, la mejor selección de todos los tiempos, la del 78. Una selección que tenía nombres propios que fueron historia del fútbol argentino. Daniel Alberto Passarella, Ubaldo Filiol, Alberto Tarantini, El Tolo Gallego,
1: Mario Kempes,
0: Osvaldo Ardiles, Mario Kempes, un cordobés que fue la gran figura de ese título, que tenía a René Orlando Houseman, tal vez el mejor delantero que vi en mi vida como suplente. Claro. Entraba al lugar de Bertoni. Un equipo extraordinario al que le faltó Diego, porque bueno, César tomó la decisión de dejarlo afuera en una de las decisiones más controversiales tal vez de la carrera del que para mí es el mejor entrenador argentino de la historia.
1: Un día como hoy de 1986, Argentina en un partido extraordinario le gana a Bélgica 2-0 con los dos enormes goles de Maradona, con una actuación sensacional, y lo deposita Diego a la Argentina en la final de ese Exacto. Mundial.
0: Y otra efeméride que no podéis olvidarte es que un día como hoy, del año 94, o sea, repitiendo una de las sedes de este Mundial, en Estados Unidos, jugaba su último partido, Diego Armando Maradona, frente a Nigeria, en la fase de grupos, el día que le cortaron las piernas.
1: Claro, después del doping positivo,
2: último
1: lamentablemente.
2: Partido en la selección.
1: En la selección
2: último
1: argentina,
2: partido
1: de la claro. Selección. Es verdad, allí en el Mundial 94.
0: De un equipo extraordinario, sí, que debió supuesto. Haber ganado el Mundial si seguía Diego, ¿no?
2: Eso lo podemos discutir. Fueron dos partidos de ese equipo.
0: Pero fueron de un nivel futbolístico.
2: Está bien, pero fueron dos partidos, Grecia y Nigeria. A aventurar a que pudo haber ganado un Mundial cuando solo jugó dos partidos.
1: Ya vamos demasiado. A hablar largo y tendido. Le doy la bienvenida a nuestro locutor, nuestro amigo Hernán Exmayer, para que la tarde del jueves sea mejor aquí en Pasión Nacional.
3: Nico Álvarez, muy buenas tardes. Buenas tardes para todos. Tenemos un WhatsApp para comunicarnos desde todo el país, 11-3870-7485. Estamos transitando la temperatura máxima en la ciudad de Buenos Aires, 13 grados para el día de hoy, pero hay sol y cielo despejado.
1: Bien, lo importante es que hay sol, pero está muy fría la jornada aquí en la ciudad autónoma de Buenos Aires.
0: Ojo con este Brasil. Ojo con este Brasil del orden y el progreso, como dice el lema de su bandera. Porque Ancelotti, es cierto, no tiene en su juego las características tradicionales del jogo bonito. Pero sabe de sus debilidades y conoce sus fortalezas. Orden y tratar de poner a los delanteros uno contra uno porque son hiper desequilibrantes. Vinicius, Rafinha, que ayer faltó, pero que va a volver en los 16avos, y ahí se hace muy fuerte este Brasil.
1: Brasil, más que nada por la historia, no tanto por el presente, dos buenos goles de Vinicius. Es cierto que Escocia ofreció todas las facilidades. Negro, ¿qué viste de los partidos de ayer? ¿Qué te impactó?
4: Bueno, a ver, México hasta ahora puntaje ideal, jugó los tres en condición de local, ganó los tres, pero me da la sensación que ante un rival medianamente de jerarquía, no sé cómo le irá al seleccionado azteca, a uno de los anfitriones de este Mundial. Particularmente lo de Brasil, siempre lo he sostenido, Brasil debe despojarse de su bandera, de su lema, además del orden y progreso, como dice Javier, y muy bien, digo del jogo bonito, es decir, Argentina en el continente se adelantó al resto de los competidores, lo mismo sostengo de Uruguay, que con la hermosa y admirable sangre charrúa, y no llegás mucho, tenés que meterle fútbol, tenés que aggiornarlo a el nivel que exige el mercado futbolístico para tener aspiraciones. Por eso digo, hoy lo veo a Brasil y digo, che, pero si yo digo que basta de jogo bonito, que el juego obviamente tiene que estar, la gambeta y la habilidad de ellos, pero agregarle otras cosas. Pero, viste, me da temor porque digo, Brasil en otros tiempos arrancaba de menor a mayor, no dabas dos mangos y después te mataba. Por eso también le tengo mucho respeto a Brasil.
0: Pero atención, José Luis, porque este Brasil tiene un antecedente, que es el del Mundial 94, cuando gana el campeonato, jugaba parecido. Era un equipo de un bloque defensivo fuerte y aprovechaba los dos delanteros que tenía, que eran Bebeto y Romario, que eran extraordinarios.
4: Sí, sí, sí, es cierto. Y bueno, ¿y cuántos cuestionamientos hubo en aquella ocasión con Brasil? Porque era como que se había desnaturalizado, descapitalizado de su esencia. El fútbol espectáculo, el jogo bonito, el show brasileño que te pegaba un baile, y era como más mezquino, más conservador. Bueno, eso lo llevó al título ahí.
1: Sí, es verdad, es verdad. La tiene muy difícil Ecuador. Hoy vamos a transmitir ese partido por streaming frente a Alemania. Me parece que fue bastante pragmático.

0: su técnico, el argentino Sebastián Becasese, teniendo en cuenta que dijo, si no le gano a Alemania y nos quedamos afuera del Mundial, me tengo que ir. Me
1: parece... Sí, también en la conferencia de prensa reconoció y lo puso en palabras y dirigiéndose a todo el pueblo ecuatoriano, sabe que no lo quieren Becasese.
0: Claro.
1: Y casi que lo expresó en esos términos. Y dice, ya no puedo, a esta altura no puedo hacer nada. Intenté que el equipo nos represente, hasta ahora no se dieron los resultados, vamos por una muy difícil, pero sabe perfectamente en el lugar que está, por eso retomo lo que dijiste, terminó esa conferencia que tuvo ese hilo narrativo diciendo, y sé que si pierdo me tengo que ir.
0: Bueno, pero evidentemente hay mucho prestigio por parte de los entrenadores argentinos, porque a ver, Bielsa dirige Uruguay, Becasese a Ecuador, precisamente, y Gustavo Alfaro a Paraguay. Paraguay también tiene otra final hoy frente a Australia, y ahí está el pueblo paraguayo, el pueblo guaraní, también con mucha bronca contra Alfaro, porque Alfaro, con una verba muy interesante todo, pero después a la hora de los bifes, la verdad que deja bastante que desear el equipo, más allá de la última victoria. Un anticipo, Javier, de Julián Álvarez. Ah, quiero decir algo, después se lo voy a decir a Daniel con el mono. Me gusta ser coherente en mi vida personal y también en la profesional con la forma de ser y de pensar. Más allá del trabajo interesante que hace desde lo táctico Julián Álvarez, de recuperar la pelota, de tapar la salida del rival, de contribuir con el juego de Messi, el 9, esto lo dije siempre y lo voy a decir, y no voy a cambiar de opinión como cambian muchos. El 9 está para hacer goles. El 9 tiene que hacer goles, sea Lautaro Martínez o sea Julián Álvarez. ¿Y qué va a pasar con Julián?
2: Bueno, apareció el equipo que quiere poner los 500 millones de dólares que pide el Atlético Madrid.
1: Para, ¿cuánto?
2: O mejor dicho, que vale...
1: 500 millones de dólares. ¿Van a poner 500 millones de dólares?
2: Hay un equipo que parece estar dispuesto a hacerlo y romper el mercado de futbolistas y romper el mercado también con la transferencia que sería más grande de la historia, la récord de la historia. Y es el Manchester United.
1: Pero
2: Julián quiere cumplir su sueño. Quiere ir al Fútbol Club Barcelona.
0: Claro, lo que pasa es que el Barcelona no tiene la plata para comprar el pase de Julián Álvarez.
2: No, y además ahora ya el Atlético Madrid tomó la decisión de que al Barcelona no se lo vende.
0: Claro.
1: Están quemando camisetas de Julián en Madrid.
0: Sí, terrible.
1: Fortísimo ver esas imágenes.
0: Terrible, terrible. Evidentemente la estancia de Julián Álvarez en Atlético Madrid no fue de una gran felicidad para nada, sabiendo que juega en uno de los grandes del fútbol de España, junto al Real y al Barcelona, pero también siendo consciente de que el Atlético Madrid es el tercer equipo.
2: Yo creo que el desafío ahora es para el Cholo, porque el Cholo ahora lo tiene que convencer, tiene que hablar con él, le tiene que hacer entender cuáles son las circunstancias de un contrato que él ha firmado y tiene que convencerlo de que va a ser clave en el equipo y de que van a estar en la pelea.
0: Sí, seguro. Me da mucho gusto saludar al querido Daniel Moyo, que el próximo sábado va a transmitir el partido entre la Argentina y Jordania. Bueno, Daniel, aquí hablando mucho de fútbol y de este presente de Julián Álvarez. Bienvenido ahí en Dallas, Dani.
3: Hola, ¿cómo les va? Muy buenas tardes para todos. El placer enorme estar saludándolos desde Dallas, de esta tórrida Dallas. Sí. Mirá que yo amo el calor, Nico. Lo amo el calor. Yo soy como vos, Ejes, el Mar del Plata.
0: Claro, vos del Mar del Plata, de verdad.
3: Pero ya está, Ya estamos en 38, 39, 40, 41 ayer a la tarde, ¿viste? Estábamos en el límite, Nico. Estábamos en el límite, ¿viste? Sí.
0: Te quita el buen humor el calor.
3: Y la humedad, ¿viste? Porque nosotros tenemos un calor distinto. Ayer, en un momento dado, me muestra el chiqui con el teléfono, el chiqui Profili, que ahora está, 41 de temperatura con un 76% de humedad. ¿Viste?
0: Bueno, vos que viajaste por todo el mundo, yo nunca me voy a olvidar el calor de Maracaibo, 44 de térmica a las 10 de la mañana.
3: Tal cual, ¿no? Aprovechando Maracaibo allí en Venezuela, le mandamos un saludo grande a todos los hermanos venezolanos con esta desgracia que le pasó. Este hotel y esta zona está llena de venezolanos que escaparon al genocidio de Maduro, ¿no? Y están todos por acá y están todos verdaderamente hablando, ubicando familiares, y verdaderamente muy doloroso todo lo que estamos viendo,
0: que
3: y la desesperación de la gente allá y acá, ¿no? Porque también lo que están acá... una de las señoras que trabajan en el hotel donde estamos alojados, recién esta mañana pudo ubicar a sus familiares, ¿viste? La verdad que es un momento dificilísimo y nos adherimos a ello y nos ponemos a disposición en lo que podemos hacer, difundir cuentas, solidaridad, todo, porque, y esto te lo digo, esta mañana lo hablaba con Guillermo Andino, conociendo lo que conozco de ingeniería. Nunca a lo largo de mi estudio como ingeniero ni ejerciendo mi profesión uno pensó en hacer un edificio con los elementos antisísmicos, porque Venezuela, Caracas, no tenía antecedentes. Vos vas a construir una torre en Chile o en Mendoza y vos decís, bueno, acá es que tenemos que... Vos vas a Japón y tenemos que tener en cuenta los movimientos sísmicos que sufren estos lugares. En Caracas nada, por eso que se derrumbó y se cayó, como cuando vamos o éramos chicos, íbamos al supermercado y agarrábamos la latita de abajo y se derrumbaba.
0: Es verdad, y qué, todo, ¿no? Qué bueno que lo expliques desde tus conocimientos de ingeniero civil. Estamos con el entretenimiento del Mundial, por supuesto, pero no podemos soslayar desde un programa de radio, más allá del tema específico que es el deportivo, todo esto que está viviendo el pueblo venezolano, que es de una tristeza total. Daniel, yo decía recién que... El 9 tiene que hacer goles, sea Lautaro Martínez o Julián Álvarez. Por supuesto que la prestación de Julián creemos que es más interesante porque ayuda, lo ayuda más a Messi a la recuperación de la pelota, a presionar sobre la salida del rival. Pero estamos de acuerdo que el 9 pura y exclusivamente tiene que hacer goles en un equipo.
3: Sí, por supuesto. Palermo, Batistuta, a mí no me importaba si Batistuta tiraba un taco, me importaba la que lavaba. Pablo Rossi, ¿no? El Lineker, el temible goleador inglés que tocaba tres pelotas y hacía cuatro goles, ¿no? El 9 es goleador, la exquisitez es para el 10, para el 8, llamándolo con algunos números de la ubicación, ¿no? Es para el volante por izquierda, si querés, hasta para el cuarto volante.
0: Sí, seguro.
3: El 9, yo lo quiero en el área
0: que
3: haga goles.
0: Fíjate, ¿no?, que lo tenemos a Lionel Messi, el mejor futbolista de todos los tiempos, el futbolista total, aunque Messi no juega al fútbol, hace otra cosa, pero que el que mejor se adapta a eso que te gusta a vos, a mí, creo que a la audiencia también, es Kylian Mbappé. El tipo toca dos pelotas por partido y le da la victoria a Francia. Son dos goles.
3: 20 minutos jugó en la final del Mundial de Qatar. 20 minutos que nos subió acá, en la nuca todo, ¿viste? 20 minutos que nos volvió loco, ¿viste? 20 minutos se nos erizó la piel. Sí, coincido, comparto plenamente,
0: Y ese dato que marcabas de los 38, 39 grados de sensación térmica que va a tener la selección argentina cuando tenga la excursión a Miami en 16avos de final, vos lo venís alertando. ¿Qué información hay de último momento con relación al equipo? Porque sabemos que Scaloni tiene que luchar contra una situación. Messi quiere jugar siempre.
3: Sí, y me dicen que no solamente Messi, que son otros los que están pidiendo jugar.
0: El
3: arquero. Uno es De Paul, una locura. Y De Paul, una locura. Claro. De Paul terminó exhausto. Sí. Le costaba caminar, le costaba llegar. El arquero quiere jugar. Yo lo del arquero... no me preocupa tanto porque no hay un problema físico. El arquero todavía ni atajó una pelota de un tiro libre y nada más.
0: No, pero dio seguridad, tal vez la chance para Rulli. Yo conté en este micrófono, y quiero que lo certifiques vos, que es el arquero que interesa en Boca desde hace tiempo, más allá del consejo del Mono para Riquelme, Diego Martínez, pero sabemos que Paredes anda ahí intercediendo para que Rulli venga a Boca.
3: Sí, se habla de una posibilidad de que llegue a Boca en 9 millones de dólares. Ya esa cifra no sé si asusta o no, cuando Boca despilfarró 10 en Velasco, ¿no?
0: Claro.
3: Y vos fíjate, como yo le comentaba hoy a un colega acerca de este tema, en Boca se fueron 5 millones de dólares. Vos ya no le pagás más el sueldo a Cavani, no le pagás el sueldo al Gallego Hernández, ahí se van 5 millones de dólares. Te ahorrás 5 millones de dólares, ¿viste? Así que yo ya no sé si 9 es caro o no, porque además sabe Riquelme y sabe el mundo Boca que el próximo gran acontecimiento de Boca es un título internacional que se llama Copa Sudamericana, devaluada, menoscabada, porque no es la Copa Libertadores, lo que vos quieras, pero es un título internacional, y Boca no gana un título internacional hace 20 años.
0: No, por supuesto. Dani, volvió Brasil, muy buena victoria de ayer en la goleada frente a Escocia. Por supuesto que el equipo escocés tuvo errores desde el punto de vista defensivo, que Brasil con Vinicius capitalizó al máximo.
3: Tremendo lo de Brasil, porque también tenés que capitalizar los errores del rival. Muchas veces el rival te genera o te otorga errores y vos no lo aprovechás. Me pareció que tenemos que empezar a preocuparnos por Brasil. Y pobre de aquel que había dicho, no, Brasil no corre en este campeonato.
0: No, Brasil siempre corre.
3: Técnico. Claro.
0: Brasil siempre corre.
3: Gran cuerpo técnico, y me pareció fantástico en el momento en que Angelotti lo llama a Neymar, cómo se vino abajo el estadio.
0: Sí, el amor, por supuesto,
3: que tiene el estadio. Es impresionante.
0: Tiene un magnetismo Neymar con la gente. Quiero que participe de la charla. Les digo a los amigos de Nacional en todo el país que estamos al aire con Daniel Moyo, que está en Dallas, allí en los Estados Unidos, y que el próximo sábado va a transmitir el partido entre la Argentina y Jordania. Bueno, la radio es imaginación, más allá del streaming. Saludalo, Negro Romero, a Daniel y conversá con él.
4: Hola, Daniel, ¿cómo te va? Fuerte abrazo a la distancia. Tan nostálgico.
3: Hola, maestro, me pongo de pie. ¿Cómo anda, mi amigo?
4: Indudablemente una cuestión de gustos, generacional, etaria. Digo, esto de añorar a los nueve de área, a los que la meten. Pero bueno, parece ser una batalla cultural ya perdida. Digo, a ver, están diciendo que Julián Álvarez, que tiene gol, pero que también es un jugador de toda la cancha, que le brinda al técnico un abanico de alternativas, por eso desde esa mixtura le sirve en función del juego colectivo, digo, y de pronto prefieren a un Julián Álvarez y no a un Haaland, que quizás es más nueve. Iría Julián Álvarez al Barcelona, donde tiene un Lewandowski que es un nueve ahí, goleador de área. Digo, los tiempos han cambiado, van quedando pocos nueve. Mencionaban a Mbappé, y uno a Mbappé lo ve corriendo como un rayo, pero mete gol, tipo, y no es tan de área, no es tan nueve de juego de mete gol. Y digo, y Cristiano Ronaldo, al margen de tener el 7, como el viejo wing derecho, es un tipo que se maneja, pero que no está ahí posicionado fijo en el área, y casi tiene 1000 goles ya.
3: Exactamente, yo creo que también tiene que ver, Negrito querido, es decir, la rueda de auxilio que necesita Messi, ¿no? Es decir, quizás para la selección argentina uno está pidiendo a Julián Álvarez porque, que se entienda esto lo que voy a decir, ¿no? Porque puede auxiliarlo y puede hacer cosas cuando Messi de repente tiene ese altibajo o se pierde como después del penal, ¿no? Que quizás no te lo va a entregar Lautaro. Aquellos que peinamos algunas canas, yo quiero el 9-9. Yo hasta le decía el otro día, en los tantos juegos que hacemos con Navarro Montoya, porque hablamos de los goles de Palermo, pero y Batistuta, yo quiero esos 9, de que vos le das un minuto a la pelota en el área y te hace el gol, ¿no? Te hace el gol. Y yo me quedo, yo lo veo a Haaland. Haaland impresiona lo que hizo el otro día, es decir, ayudado por los rebotes, por todo lo que vos quieras, pero es un 9 descomunal, ¿no? Tremendo.
0: Sí, José Luis.
4: No, digo, Saldada, coincido plenamente. Ahora uno dice, un 9 como Palermo, como Batistuta, ¿a quién, qué sé yo? Pasarela era el técnico, lo ponía de wing derecho.
0: Sí, claro,
4: como,
0: lo ponía ahí.
3: Pasarela nunca lo quiso, es decir, digamos,
0: sí,
3: acá está...
0: No le quedó otra que ponerlo.
3: Acá está Sebastián Vera, ¿viste? Que lo entiende que, es decir, que Pasarela fue el mejor 6 de la historia del fútbol argentino. No sé por qué él no lo quiere, Sebastián Vera, habrá que ver. Es decir, no puedo entender. Sebastián, ¿por qué no lo querés a Pasarela? Fue el mejor defensor de la historia del fútbol argentino.
1: No, pésima presidencia de Pasarela.
3: Pero no, ¿por qué importa? No mezclé las cosas. Este chico, tenés que hacer algo, Nico, con este chico, ¿no? Tenés que hacer algo.
0: Tanta Pero cosa para, tenemos que hacer.
3: Pará. Sin eufemismo. Respondé lo del auto. Olvídate que estamos en Radio Nacional con el Negro Romero, con Nicolás, que nos está escuchando el país. ¿No? Vos sos tu director técnico. Tenés ya los 10 jugadores y tenés que poner al número 9. Y mirás para tu derecha, está Batistuta, mirás para tu izquierda, está Palermo. ¿A quién ponés?
5: Qué buena pregunta, ¿eh? No es fácil.
0: Qué grande el mono ahí, ¿eh?
5: No es fácil. Si es para Boca, sí. Si soy el técnico de Boca, elijo a Palermo. Ahora, para cualquier otro equipo, a Batistuta.
0: ¿A Palermo, Fernando, por encima de Batistuta, para Boca?
3: Para, me pareció medio la eludió. Negro, vos qué decías, a ver, Negro... ¿La eludió o respondió como vos querías? ¿Qué decís?
4: No, la pidió la tribuna. Ahora, como soy tan chapado al antiguo y no hay forma, soy muy duro, no me... A ver, pero Palermo, gran goleador, pero lo tenía el mellizo, o lo tenía el Chelo de Gago.
0: No, lo tenía Riquelme, que era el que lo asistía.
4: Y lo tenía Riquelme. Vaya que tenía abastecimiento Palermo. El tiempo después tenga metido.
3: Ahora, Batistuta en la selección tenía Caniggia. Batistuta en la selección tenía Caniggia y Maradona.
0: Claro. Bueno, fíjate que Batistuta, Negro, Negro, fíjate que Batistuta había perdido la titularidad en la Copa América del 93, Coco no lo veía bien, lo dejó afuera de la semifinal y después lo puso en la final, y Batistuta cómo respondió, con creces y con goles.
4: Claro, pero ahora la selección no juega con un win. Digo, me voy a poner en abogado de Lautaro Martínez.
0: Es verdad. Es verdad.
3: Yo quiero contar una historia que me pasó previo al Mundial de Francia. Tuve la suerte de cubrir para Radio Mitre la gira previa de la selección argentina, que fue por Irlanda, Israel, Italia, y de ahí nos fuimos a Francia.
0: Aquel equipo de pasarela.
3: Claro, partido amistoso. Estamos en el aire, no te vas a bañar todavía. Se va a bañar el mono, dice. Estamos en el aire, se tiene que ir a bañar.
0: Déjalo que volvemos después con él, no hay problema.
3: No, anda a bañarte. Dale. La segunda media hora estamos con él. Porque hizo gimnasia, viste, hace todas las rutinas de todas las mañanas. Sí, ¿viste?
0: Lechuguita al mediodía para comer, ¿qué sí, le va a hacer? Agua sin gas.
3: Yo me quedo acá con Sebastián Vera, que le hago entender que Pasarela es el más grande de todos. Pero bueno,
0: sí, digo, ¿cómo, como futbolista, Dani,
3: Y si estoy hablando de eso, para mí fue Nico, para nosotros fue un brillante dirigente. No, también, ¿no?
0: Mejor jugador de la historia en su puesto, después fue un gran entrenador y como presidente dejó bastante que desear.
3: Quiero contar esta historia. Estábamos en Israel, Pasarela no lo había convocado a Batistuta, una tremenda presión de la prensa para que Batistuta esté en la selección. Creo que Pasarela lo lleva por la presión de la prensa. Israel le gana ese partido amistoso previo al Mundial de Francia a la Argentina 2-0, y jugaron junto Crespo y Batistuta. Uno de los colaboradores de Pasarela, recuerden que Pasarela tenía dos, que después triunfaron los dos. Uno de los dos, que no tenía buenos modales, que era de los dos el más desaliñadito.
0: Sí, claro, el Tolo.
3: Era de los dos el más verborráfico, sale y dice: ahí lo tienen a Batistuta, ustedes que lo querían. Después medio como que se arrepintió que lo dijo, ¿no?
0: Claro.
3: Digo, vos fíjate hasta dónde era la negación que tenían con Batistuta, ¿no?
0: Una negación estúpida, porque fíjate, por los caprichos de Pasarela, Canilla no fue ese mundial con un nivel superlativo.
3: Pero además creo que era, y en esta coincido con mi amigo Sebastián, que está realizando un trabajo estupendo acá, era un poco esa conducta de Pasarela de no admitir su equivocación. Como él no lo había puesto en River, como él lo había colgado en River, quería seguir demostrando que el que tenía la razón era él. Y Batistuta se le va a Boca y la rompe en Boca, ¿no?
0: Sí, absolutamente, con aquel equipo del maestro Tabárez, que tanto sabes, una historia que tiene 36 años. Hoy no se podría dar que un futbolista pase de River a Boca, por más que no tenga un buen nivel. Ha pasado, hubo un antecedente, creo que el de Saracchi, me parece que fue el último. Dani, vos me vas a ayudar.
3: Sí, sí. Lo que pasa es que Saracchi pasó por River, corregime, sin pena ni gloria.
0: Sí, es verdad. Jugó aquella final de Copa Libertadores del 2018 y después recaló en Boca, pero claro, no había tenido una gran historia con la camiseta de River.
3: Y también Batistuta. Batistuta en River no jugaba. Pasarela lo tenía colgado.
0: Sí. Después mirá cómo terminó la historia, porque en el Mundial termina jugando Batistuta de titular y me parece que por esa coyuntura Crespo terminó muy enojado con Pasarela.
3: Sí, claro, por supuesto. Bueno, Crespo terminó enojado con Pasarela, enojado con Bielsa. Crespo lo que nunca aceptó, y esto no lo digo desde el rol de periodista, ¿no? Que el líder carismático de la gente era Batistuta.
0: No, por supuesto.
3: Se mueve tremendo.
0: Y el goleador excepcional también. Bueno, vos sabés que el Supremo desde el cielo está diciendo que tenemos que hacer la pausa por el informativo. Vos entenderás, Dani, de esto.
3: No, por supuesto. En punto, 1:30 de la tarde... Llega el momento de noticias, pasan cosas muy importantes.
0: No, por supuesto.
3: Y tenemos que ir sabiéndolas, ¿no?
0: Seguro, y vamos a ir con el servicio informativo, luego volveremos a Dallas, allí con Daniel Moyo, el Mono Navarro Montoya y Sebastián Vera. Nos queda 1:30 de programa. 1:30 noticias.
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7: Hora 13, 30 minutos. El FMI destacó la mejora de las condiciones para que la Argentina vuelva a emitir deuda en el mercado internacional. Las autoridades de la entidad multilateral en el país valoraron la baja del riesgo país y el apoyo de otros organismos para hacer frente a próximos vencimientos. Juicio por la muerte de Diego Maradona. Declaran tres enfermeros que lo atendieron en el country de Tigre. Se trata de Aldo Arnés Centeno, Tamara Débora Mancilla y Diana Lorelei Cáceres. Todos ellos integraron el grupo de WhatsApp, en donde avisaban si Maradona se dejaba tomar los signos vitales, si ingería medicamentos y los estados de ánimo. En La Plata, un adolescente se filmó armado en redes y hallaron un arsenal en su casa. Tenía 25 armas de fuego y más de 6.700 municiones. Amplía Fernanda Germanier.
8: Un adolescente de La Plata se filmó armado en redes sociales, allanaron su vivienda y encontraron un arsenal. Había 25 armas de fuego y más de 6.700 municiones de distintos calibres. La investigación empezó después de las amenazas de tiroteos en distintos colegios de la ciudad. Los investigadores lograron identificar el domicilio e intervino la UFI número 2 y el Juzgado de Responsabilidad Penal Juvenil número 1, que ordenaron el allanamiento en una vivienda de San Carlos y dieron con el arsenal.
7: En Gualeguaychú, donde nos escuchás en AM1310, la temperatura es de 12 grados 4 décimas, la humedad 68% y el cielo está ligeramente nublado. En Buenos Aires, la temperatura 13 grados, la humedad 56% y el cielo se encuentra despejado.
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22: Celine Dion dijo que sus aptitudes musicales las heredó de su hermano, acordeón.
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0: En la continuidad de Paseo Nacional, 36 minutos después de la 1 de la tarde. Recuerden que hoy por el streaming de la radio, a partir de las 4 y media de la tarde, vamos a transmitir el partido entre Ecuador y Alemania con Sergio Sarratea y Agustín Domper. Y por la M870, con las 48 radios de 19 a 22, vamos a estar con el partido entre Túnez y Países Bajos, que comienza a las 20 con el relato de Martín Perazo y el comentario de Juan y Minotti. Sí, Hernán.
1: Fernando de Resistencia Chaco dice, para el recuerdo, el mejor del mundo, Kempes y esos dos golazos a Holanda.
2: Dos golazos. Anda por ahí circulando, no sé si lo vieron, un video remasterizado de esa final.
0: Sí, lo vimos, lo vimos.
2: Lo que se dieron en esa final.
0: Terrible, terrible cómo se pegaba en ese momento del fútbol. Otro más.
1: Marcelo, el panadero de Río Grande, Tierra del Fuego, pregunta para Javier, ¿quién sería el Bebeto Romario en este Brasil?
2: Vinicius y Rafinha, sin duda, aunque... Atención que apareció Mateo Cunha, el 9 que necesitaba Ancelotti y mete goles.
0: Muy bien, vuelvo con Daniel Moyo a los Estados Unidos, allí a la ciudad de Dallas, esperando el partido el sábado entre la Argentina y Jordania. Dani, querido.
3: Con una previa extraordinaria, ¿no? A las 7 de la tarde dijiste Martín Perazo, el gran Martín Perazo, relata hoy por Radio Nacional y también va a estar el sábado que viene. Así que estamos ya mechando partido de este Mundial que entra... En zona caliente, entra en zona...
0: Y en zona de definición, claro.
3: Claro, claro. Es decir, hasta ahora todo bien, ¿viste? El aperitivo, la entrada, la raba, todo bárbaro, ¿viste? Ahora el plato fuerte empieza a partir de la semana que viene. El que gana sigue, el que pierde a casa.
0: El que pierde que fuera. Mira, pasamos la planilla del sábado. Vamos a empezar con los amigos de Fútbol Show Mundial a partir de las 3 de la tarde. Luego Martín Perazo va a transmitir el partido de Inglaterra con Panamá. Y luego estaremos en un tramo de horario con los periodistas de Radio Nacional en todo el país, con los móviles, y allá por las 9:15 de la noche, Daniel Moyo, que va a estar muy temprano junto al Mono Navarro Montoya, con la previa de Argentina-Jordania, partido que comienza a las 11 de la noche.
3: Nosotros ya armamos la logística desde acá, 5 de la tarde pensamos estar en la cancha, porque es un día, de mucho calor, no es como el último partido que tuvimos que levantarnos a las 5 de la mañana y no había nadie en la calle todavía.
0: Sí, terrible.
3: Acá va a estar todo el mundo en la calle, así que temprano. No, porque Sebastián quería irse a las 8 de la noche. Digo, no, Sebastián, vamos a las 4 de la tarde, tempranito, ¿no?
0: A la vieja usanza, Dani, como en las épocas de José María Muñoz.
3: Claro, tempranito nos vamos ahí, tempranito nos quedamos con Sebi, con el Chiqui, con Fernando.
0: ¿Cómo se porta Sebastián?
3: Y tiene un solo problema. Es el único de todos nosotros que está todo el día fresco, que está todo el día fresco.
0: Y bueno, porque está, es joven, está muy bien físicamente, hace actividad física.
3: Digo fresco, digo, aunque se entienda, fresco, que no le golpea tanto a los 39 grados.
0: No, por supuesto, es muy joven.
3: Un pantaloncito que tiene, se lo voy a quemar el pantaloncito ese. Un pantaloncito que tiene,
0: claro, pone, ya entendí el porqué.
3: Y está fresco todo el día, ¿viste?
0: Claro, el problema es el escudo ahí del pantalón, ya lo sé.
3: Pero está bien, ¿no? Está bien. ¿No?
0: Mirá que le recomendé, pero parece que no hizo caso. ¿Qué le va a hacer?
3: Ayer estábamos recorriendo el Museo Kennedy, que es conmovedor todo lo que vivimos y todas las cosas que íbamos charlando con Sebi y con Chiquito. Fernando no quiso entrar, le dice que le impresionaba mucho todo. Y hubo como 30.000 razones que no por el cual no quería entrar. Y claro. Fernando no entró.
0: Parece que es de esa escudería, vos sabés que hay varios,
3: No. Entonces prefirió quedarse abajo y no entró Fernandito, y decía, ¿por qué te reís? Sos un guacho, Nico.
0: No, me hiciste reír a mí, viste. Yo te digo, muy lindo el mundial, todo, pero si cuando vos volvés a Buenos Aires.
3: Claro,
0: mirá que si no
3: tenemos el verdadero mundial. No,
0: claro, el verdadero mundial, la malbequería, la brigada explosiva, ahí arde Troya, ojo.
3: Lo vamos a hacer y vamos a disfrutar con el equipo y celebrando este momento que estamos trabajando. No, pero te decía, nos encontramos con muchos argentinos que uno, cuando tiene la oportunidad de viajar, tiene que aprovechar esto que te lo da. Y le presento a Sebastián, a un amigo que tengo de hace mucho tiempo en Miami, que estaba recorriendo el museo. Y que vive acá en Miami, y le presento a Sebastián, lo primero que dice, ¿cómo? Tu colaborador está vestido así, dijo. Sí, lo primero que dijo.
0: Sí, y lo
3: bien... Eso habla de la amplitud, de la amplitud.
0: Claro, lo bien, ¿no?, que hizo. Vos sabés que cuando estuvimos con el querido Santiago Lucía, que está acá en la mesa con nosotros, para mí siempre es un honor.
3: Santi.
0: trabajar con Santiago. En el Mundial de Brasil en el 2014, yo tuve la posibilidad en Río de Janeiro, donde parábamos ahí en la zona de Barra de Tijuca, de ver esa película maravillosa que se llamó Messi, de Alex de la Iglesia, que lamentablemente nunca llegó a la Argentina en formato de cine.
3: Ah, mira vos, qué detalle. Mira vos, no había reparado que no había llegado.
0: Claro, que tiene que ver, con el cuando Messi era niño y la abuela le decía, vos vas a ser el mejor jugador del mundo. Y bueno, tiene que ver una historia muy bien contada por un tipo que nada sabe de fútbol como Alex de la Iglesia, pero desde su sensibilidad, desde su capacidad para hacer cine, logró que el mundo del fútbol y del arte se emocione ante una situación que fue real, por cierto.
3: Y no es lo mismo ver una película en una plataforma que en el cine.
0: No, por supuesto.
3: No es lo mismo.
0: Esto es así. Bueno, hay que cumplir, Dani, hay que cumplir con la FIFA, con este partido Argentina-Jordania del sábado, pero ya empezamos a orejear y a mirar la presentación del viernes 3 de julio, el día del locutor en la República Argentina, en ese partido de 16avos de final. Si será España, Cabo Verde, Arabia Saudita o Uruguay. Uruguay que la tiene muy difícil mañana el equipo de Bielsa.
3: Exactamente, todo ahora queremos jugar con Cabo Verde, ¿no? Porque por más que sea la sorpresa del campeonato, si podemos eludir el clásico con Uruguay, si podemos eludir a una potencia como España en esta instancia, sería mucho mejor. La ventaja, reiteramos por enésima vez, hay que aprovecharla, los cuatro mañana entregan la vida, es decir, ¿dónde juegan Sebi, Uruguay y España? Ahí Sebi está buscando dónde juegan Uruguay y España, pero digo, son lugares donde van a tener que entregar absolutamente todo, desde lo físico, y Argentina puede mirarlo por TV con un habano.
4: ¿Dónde?
3: En Guadalajara, en México. Mirá, tienen que estar viajando, yendo, viniendo, y hay un desgaste importantísimo. A ver, reitero con esto, ¿no? Hay muchos jugadores, y esto hoy, a esta altura de la tarde, tenemos que decirlo, Nico y audiencia de Radio Nacional, que están originando un problema, que le dijeron a Scaloni, queremos jugar, entre ellos Messi, queremos jugar, el arquero quiere jugar De Paul, quiere jugar todos, y acá hay que pensar que el campeonato, el Mundial, empieza a partir del viernes que viene, que hubo un aperitivo donde Argentina lo superó y con crece, pero que ahora es ganar y seguir si no te volvés.
0: No, por supuesto, el técnico tiene la primera y la última palabra. Creo que va a ser muy flexible en el caso de Lionel Messi y del arquero. Después me parece que tiene que tomar Scaloni el toro por las astas, pensando que vamos a tener un partido de 16avos de final en Miami con 40 grados de calor.
3: Ni más ni menos, ahí diste en la tecla vos, ahí lo comentaste. Y ahí va a ser, y con una Miami que va a explotar, un estadio, yo estuve hace 2 años en la Copa América, no se podía estar y fue el partido de noche, me acuerdo, claro. Fue de noche y no se podía estar. Acá va a estar a la tarde todavía, va a ser 6 de la tarde, es decir, todavía mucha gente, y además con otra cosa, con 200.000 argentinos, y si es Uruguay, va a estar desbordado, no hay un lugar para dormir.
0: No, por supuesto, y fíjate que esto del calor que vos marcás, y ahora Sebastián, quiero que dé las precisiones al equipo argentino, lamentablemente ganaron los de traje y corbata, porque era una lucha que enarboló Diego hace 4 décadas en el Mundial del 86, con Jorge Valdano, con Karl Rummenigge, con Bilardo, con Beckenbauer, con los grandes de aquella Copa del Mundo contra los dirigentes de la FIFA, en aquel momento estaba Joao Belanche, el presidente.
3: Exactamente, Maradona era que no quería jugar en estos horarios tan locos. Uno entiende, y a medias, que vos juegues a las 12 del mediodía de la Argentina y vos decís, bueno, son las 5 de la tarde, en Italia, en Europa, por ejemplo. Pero vos si jugás a la, por ejemplo, el partido de la Argentina de acá de Dallas, 5 de la mañana en Europa, el que quiere verlo lo va a ver y si no, está durmiendo.
0: No, por supuesto. Por supuesto.
3: Y el partido de Miami es 1 de la mañana, 2 de la mañana de Europa. No sé, quizá te salva que como es viernes y en Europa muchos no trabajan los sábados, dice, bueno, se quedan y lo pueden ver, ¿no? Pero nada está por encima de preservar la salud humana, ¿no?
0: No,
3: salud
0: por supuesto. ¿No? Preguntémosle a Sebastián Vera, novedades del equipo argentino, a poco más de 48 horas del partido del sábado frente a Jordania.
5: ¿Qué tal, Nico? El placer de saludarte. Sí, la selección argentina está entrenando hace un rato en Kansas City, esta vez a puertas cerradas. Ya mañana viaja para Dallas, donde tendrá también la conferencia de prensa un ratito antes de salir En el vuelo hará su último entrenamiento, esta vez sí a puertas abiertas, 15 minutos para toda la prensa acreditada, y obviamente te decía, a 7 menos cuarto horario de Dallas habrá conferencia de prensa otra vez en el estadio de Dallas con algún jugador a elección.
0: Bien, ¿y cómo va a ser el recorrido? ¿Después del partido con Jordania se vuelven a Kansas City o van directamente a Miami pensando en el partido Sevilla de 16avo de final?
5: No, la selección vuelve directamente a Kansas ya para quedarse ahí en la previa al viaje a Miami, esperando también obviamente el rival y veremos cómo se maneja, porque recordemos que Miami, la AFA tiene un predio que ha construido en los últimos años, así que podría, si quiere, ir unos días antes, estar unos días después y estar cómodos.
3: Bien. Si a mí me da para elegir, sí. Si te tenés que aclimatar a la temperatura de Miami, pero para evitar el quilombo que va a ser, si bien es cierto que vos estás ahí alejado de todo, quedarte 2 o 3 días tranquilo en Kansas, donde ya no hay argentinos, sería ideal también, ¿no?
0: Está bien, la verdad que es una buena opción. Dani, te mandamos un gran abrazo, después en la próxima hora, ducha de por medio, volveremos a saludar al Mono Navarro Montoya y tendremos más precisiones del equipo argentino con Sebastián Vera. Te dejamos con las 170.000 ocupaciones que tenés.
3: Gracias.
0: ¿Cómo te hago reír, eh? ¿Cómo te hago
3: a esto
0: reír?
3: Sumale, sí. Sumale que me llamaron, viste que hay un tremita sí, en una sí. obra ahí en El Tigre, y sumale que ayer hubo sesión en el Consejo.
0: No, claro, no te privas de nada. Mira, se perdona todo. Mientras haya una cita en San Telmo y otra en la Malbequería, acá se perdona todo. Ahora, si no cumplís con eso, y Subirat me dio la razón, así que quédate tranquilo.
3: Por supuesto, mandale un saludo, que está haciendo un trabajo titánico de logística también, el querido Fernando Subirat, a Fernanda, también a todos, gracias por el apoyo que estamos recibiendo desde allá, y tranquilo, muero por tener una salida tanguera con vos. ¿Cómo se vive la noche? A la 1 de la mañana, cuando yo duermo, con el señor Nicolás Álvarez. Un beso grande para todos.
0: Hay que disfrutar de la noche. Daniel Moyo desde los Estados Unidos. La pausa, y después de la misma vuelvo con el Negro Romero a Córdoba y aquí con los muchachos de Pasión Nacional en la mesa de Maipú 555.
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6: El fútbol tiene historias casi cinematográficas. 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

0: en la continuidad de Pasión Nacional. Vuelvo a Córdoba con el Negro Romero, la participación especial de José Luis Romero en Pasión Nacional. Negro.
1: Cada una de estas jornadas, Nico, es definitoria, sabido es, no una obviedad. Algunos ya están clasificados, otros tratarán de engancharse a último momento para introducirse el 16avo de final. Y algunos también, yo creo que es lo lógico, van a estar de reojo mirando los probables cruces. Es decir, ya están en la próxima instancia. ¿Te conviene ser primero? ¿Te conviene ser segundo? ¿O por qué no tercero? Digo, a ver, Paraguay y Australia, si empatan, ambos ya están en la próxima instancia. ¿Querés irte por el lado de arriba de la llave, por el lado de abajo, pero lo tenés Argentina, y del otro lado pinta como para que sea, digamos, un andarivel bastante complicado, con pesos pesados? Digo, también eso, al margen del resultado, dará lugar a alguna especulación. Digo, Países Bajos hoy capaz que un Marruecos, por ahí, si sale primero, y si sale segundo. Digo, a ver, cuestiones que indudablemente, al margen de la reglamentación, del fair play, pero siempre está latente.
0: Sí, absolutamente. Bueno, Negro, a disfrutar de la jornada. Hoy no tienen la segunda edición de Pasión Nacional con el Adio Arribi, porque vamos a estar con la transmisión que va a comandar Martín Perazo en la M870 de 7 de la tarde a 10 de la noche, como consecuencia del partido que van a jugar a las 20 y Países Bajos. Así que, Negrito, tenés el libre a la tarde, qué bueno.
1: Oh, lo voy a escuchar. Un abrazo gigante.
0: Gracias. Muy bien, un gran abrazo para el Negro Romero. Santiago, y en el mientras tanto, Uruguay está expectante de lo que pase con la selección de Bielsa mañana.
2: Claro, tenemos el partido creo que más grande de esta tercera fecha mañana a las 21 de la Argentina.
0: Vamos a estar con el streaming de Radio Nacional con el relato de Eladio Arribi y el comentario de Santiago Lucía.
2: Por lo que representan para el mundo del fútbol, España y Uruguay, por la cantidad de figuras que va a tener ese partido y también porque depende el rival de Argentina de lo que pase en ese partido. Me parece que tiene absolutamente todos los condimentos para calificarlo de esa manera. De todos los partidos que se están jugando por la tercera fecha y en la definición de grupos, no hay ninguno que tenga la relevancia para la Argentina del que van a jugar mañana España y Uruguay. Además también todos los componentes por el vínculo histórico que hay entre la Argentina y Uruguay que tiene ese partido con la figura de Marcelo Bielsa al frente de la Celeste.
0: Bien, los saludo a Agustín Domper aquí. Hola, en el Nico, programa.
3: Agus, andan, querido. Amigos? Bien, bien. Bueno, hay una posibilidad, recién como decía Santi, el partido de mañana es muy importante para la Argentina por el rival, y está la posibilidad de que Bielsa vuelva directamente al país, ¿no? Porque si se queda fuera en Uruguay, no lo van a querer ver por un largo tiempo. Yo igualmente vengo a levantar, ya que hoy no está Zárate, estoy ocupando su lugar, levantar la bandera alfarista, porque hoy juega Paraguay, hoy a las 23, Nico. Paraguay contra Australia.
0: Mirá que yo te tenía por un tipo casi perfecto,
3: No, bueno, pero todos obviamente tenemos nuestros gustos. Pero más allá de Alfaro en sí, Paraguay, que es un equipo sudamericano, hoy se la juega con Australia, 23 horas. El empate, teniendo en cuenta que le ganó a Turquía, el empate de Paraguay con los canguros lo puede clasificar esta misma noche como tercero quizás, pero clasificado en fin a la próxima ronda.
0: No tengo nada en contra de Alfaro, esto lo quiero aclarar.
3: No, ya sé, no, Nico, pero
0: tiene un muy buen discurso, pero no se condice el discurso con la forma de jugar del
3: sí,
0: equipo.
3: Sí, aparte tiene un discurso que por momentos a veces se llena de humo, ¿no? Porque cita a Hemingway, Aristóteles, ¿no? Y bueno, pero a lo que voy yo es que el fútbol sudamericano hoy tiene con Ecuador a las 5, que vamos a estar con el pelado Zarratea en el streaming de Nacional M870.
0: Perdón, ¿con quién?
3: Con Don Zarratea.
0: Ah, con Sergio Zarratea.
3: Sí, a las 5,
0: agradezco. Ahí está Zarratea Show. Perdón, agradezco públicamente el gesto de Zarratea.
3: Por eso lo nombro, exactamente. Yo también se lo agradezco.
2: Una vez que tiene un gesto bueno, hay que reconocerlo.
3: Claro, hay que por supuesto. Ah, sí. Pero Ecuador hoy tranquilamente tiene más chance de quedarse afuera que Paraguay, Nico, eso hoy. Paraguay con el empate está dentro. Hoy,
0: a ver.
3: Si empata Ecuador no se clasifica.
0: No le vamos a mentir a la gente. Ecuador ya está fuera del Mundial.
2: No,
0: sí.
2: No.
0: ¿Cómo
2: no,
0: que no?
2: Si gana,
0: no
2: tiene que jugar. Si le gana a Alemania.
3: Hay que jugarla. Se pone la de Ecuador, el tri.
4: Te recuerdo que Sudáfrica está dentro,
2: Por favor.
3: Sí, Sudáfrica estaba muerto y está dentro, Ayer le ganó a Corea, el peor Mundial de Corea en los últimos años.
0: Le queda un partido a Sudáfrica.
4: Ahora, fíjate la formación del equipo del Bafana, porque ha cambiado mucho la fisonomía del primer partido a este. ¿No? Sigue Gil en el arco. Cáceres, Gustavo Gómez, que es el mejor marcador central de América, Omar Alderete y Junior Alonso, Andrés Cubas, Diego Gómez, Enciso, Matías Galarza, que ahora es titular.
3: Porque hizo un gol, el otro día se ganó un puesto clave para Alfaro.
4: Y vos no te olvidés que Miguelito Albirón fue expulsado. Pita, el delantero del Bragantino, se ganó la titularidad porque ahí estaba
3: Gabriel Ábalos. ¿Alguna vez lo hizo Costas para Racing? ¿No?
2: Todo el tiempo, claro. Todo el ciclo Costas, en cada mercado de pases, del jugador que se hablaba siempre era Isidro Pita.
4: Y Mauricio Magalhães, que no lo tengo tanto, en la formación de Gustavo Alfaro para esta noche.
0: Bien, y contribuyendo con el amigo Zárate, como dijimos en alguna oportunidad, Boca va por Rulli, aparentemente Paredes le labura la cabeza ahí en el entrenamiento de la selección argentina y le dice, tenés que venir a Boca. Boca, a ver, yo creo que Boca necesita dos futbolistas que para mí son determinantes. Uno, el arquero. El arquero es el jugador, para mi manera de ver, más importante de un equipo, con la excepción cuando en el equipo está Messi. Y lo necesita Villa. Urgente,
4: Boca. Acaba de contratar a un jugador, Boca.
3: Un delantero uruguayo, ¿no?
2: ¿Está cerrada esa transferencia?
4: Completamente cerrada. Aguirre, el delantero uruguayo del Toluca de México, fue figura en México y está en la selección de Bielsa.
2: Está en el Mundial, claro, es uno de los 26 de Bielsa.
0: Bueno, vamos a ver, como contaba Damián el otro día, qué pasa con Villa, que había amenazado oportunamente, después se tuvo que quedar en Independiente Rivadavia. Sí, Hernán, con los mensajes.
5: Luis de Catamarca, Capital, dice, excelente tu mensaje, Nicolás, para solidarizarnos con los hermanos venezolanos. Catamarca sabe lo que significa un sismo de 6.5. Francisco de la Boca dice, buenas tardes, Nicolás, equipo, coincido. La mejor selección fue la del 78, lo único que faltó fue Diego. Pero en ese Mundial también Brasil tenía un equipazo.
4: Italia, que era campeón del mundo, y había grandes equipos. La Holanda, que había jugado la final del 74 contra Alemania. El único ausente fue Johan Cruyff, pero era casi el mismo equipo.
5: Ángelo de La Matanza dice, hola amigos de Pasión Nacional, Canilla erróneamente fue a Boca, pasó sin pena ni gloria, Bianchi le dio salida.
0: Perdón, Canilla tuvo un año excepcional con la camiseta de Boca, para mí fue una decisión muy equivocada de Carlos Bianchi de prescindir de un futbolista de los quilates y de la jerarquía de Claudio Paul Canilla. Lo digo después, cuando Bianchi ganó absolutamente todo, para mí fue una decisión muy equivocada. Boca nunca más allá de Guillermo Delgado, tuvo un delantero de la jerarquía mundialista de Claudio Paul Canilla. Y fue tan injusta la decisión de Pasarela que lo marginó del Mundial 98.
5: Ángelo agrega, y no se olviden de Johnny Maidana, que fue a River sin pena y con gloria. Abrazos para todos.
0: Claro, porque no lo tuvo en cuenta Miguel Ángel Russo. Sí. Un error de Boca, Miguel.
3: Boca-River, uno de los pocos casos. Después tengo novedad de River, que ya que estamos hablando de centrales, dejó ir a Paulo Díaz. Nico, Paulo Díaz era los jugadores transferibles. Va a seguir su carrera en Estados Unidos. Ya está confirmado. Y después te voy a contar un nombre de los tantos que se están tirando en el mundo River, que está con la selección, con el plantel argentino, y que podría jugar el Millonario.
0: Muy bien, un beso muy grande a mi amiga Valeria Tomasini, que me invita para esta noche en el Mundial que más me gusta a mí, que es el de la noche de Buenos Aires. Vamos a estar en Café La Humedad, en el Reducto Tanguero de Cacho Castaña, para ver Tango 64 a partir de las 9:30 de la noche con Valeria Tomasini, de artista invitada. 2:00 p.m. en la Argentina. 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
7: Hora 14 en la República Argentina. Hasta el momento son 164 los fallecidos por los terremotos en Venezuela. En este marco, los sismólogos afirman que los movimientos telúricos no se pueden predecir. Amplía Diana Costanzo.
8: Los terremotos aún no se pueden anticipar, así lo afirmó el sismólogo Gustavo Ortiz, director del Observatorio Sismológico del CONICET en la provincia de San Juan, en diálogo con Radio Nacional.
9: Para poder llegar a predecir un evento sísmico, se está trabajando, obviamente, la humanidad entera está trabajando en eso. Ni siquiera China, Japón, Estados Unidos todavía pueden llegar a predecir eventos sísmicos. Estos países que te he nombrado también son altamente sísmicos y no tienen tecnología todavía que puedan predecir. Es decir, un evento sísmico con anticipación. Lo que sí se tiene que trabajar justamente es en la prevención. ¿Cómo? Construir sismo resistentemente, hacer evacuaciones.
7: Terminó la segunda semana de juicio por el caso Loan. Desde Santo Tomé, amplía Nerina Álvarez.
10: cuarta jornada de audiencias. ¿Cómo se viene desarrollando en las audiencias por la desaparición de Loan Danilo Peña? El doctor Schaffer, el fiscal de la causa.
11: Nosotros sabemos cuáles son las estrategias, pero sí, lamentablemente, este debate se va alargando. Primero, uno de los imputados no se presentó el primer día, y bueno, eso ya hizo que toda una jornada se tenga que suspender. Las cosas se van dilatando, pero bueno, a veces también hay que hacer los planteos porque esto es un proceso y tiene que seguirse la forma. Por eso en ese momento nosotros habíamos pedido que se lea todo el requerimiento nuevamente, porque hay que regirse a la forma, porque si no el debate puede caer en una cuestión de nulidad, ¿no?
7: Un condenado por explotación sexual escuchó el veredicto de manera virtual y se fugó. Desde Nacional Gualeguaychú informa Eli del Marotman.
12: Rubén Alberto Cabra, alias Petro, de 43 años, escuchó el veredicto del Tribunal Oral Federal de Concepción del Uruguay por Zoom. Fue hallado culpable de secuestrar, golpear y prostituir a una adolescente de 17 años en un cabaret de esa ciudad. Sin embargo, el tribunal no ordenó su detención inmediata y le impuso solo reglas de conducta. Cabra apagó la pantalla, vació su casa y desapareció. Cuatro días después, cuando Gendarmería llegó a sus domicilios declarados en Villa Ángela, Chaco, una vecina confirmó que se había mudado llevándose todas sus pertenencias.
7: La información del tránsito con Ernesto Arriaga.
13: Continúa totalmente habilitado el paso internacional Cristo Redentor en la ruta 7 Mendoza hacia Uspallata y Chile hasta las 21 horas por horario nocturno. El paso Pehuenche en Las Loicas está cerrado por horario de invierno. Recordemos también que la ruta 40 desde Malargüe hacia la zona de Neuquén, los últimos 80 kilómetros antes de Neuquén son de ripio, máxima 40 kilómetros por hora. Aeroparque de Ezeiza opera con normalidad.
7: 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En esa ciudad la temperatura es de 18 grados 8 décimas, la humedad 46% y el cielo ligeramente nublado. En Buenos Aires la temperatura 13 grados, la humedad 56% y el cielo se encuentra despejado.
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1: Muy bien, la segunda hora de Pasión Nacional, 4 minutos después de las 2 de la tarde. Un gran saludo a mi amigo Juan Locatelli. Juancito, qué lindo viaje a Gualeguaychú en el 2012 que hicimos con motivo de ese partido frustrado entre la Argentina y Brasil. La pasamos bárbaro. Eso había sido en el Chaco. Después, al año siguiente, fuimos a Gualeguaychú para que veas que tengo buena memoria. Me dice, coincido con vos con el tema Canilla. Creo que a Boca se le escapó el campeonato por poco. El Pájaro, un jugador de élite, absolutamente. Sí, Hernán, con las vías de comunicación de nuestro programa y con los mensajes.
2: 11-3870-7485, Nico, Diego desde Chivicoy. Hola, buenas tardes, Pasión Nacional. El programón, el sábado, la Argentina gana 4-3. Alejandra nos está...
3: 3, mirá vos.
2: 4-3, dice Diego. Alejandra nos está viendo y nos está escuchando a través de YouTube, del canal, ¿sí?, de la radio, desde la ciudad de Santiago del Estero. Livio, desde Puerto Natales, Chile, dice, buenas tardes, muchachos. Los escucho desde Radio Nacional, a través de Radio Nacional, claro. Río Turbio. Escuché que abrieron el programa con las efemérides, se refieren a la Argentina del 78 como la mejor de la historia. Ahora les consulto, ¿no será la actual selección la mejor de la historia?
1: Cuando,
2: junto a Scaloni, el mejor técnico.
1: Cuando dijimos el equipo del 78, la referencia le hizo Javier Vicente, no necesariamente...
3: Eso es algo que creo yo.
1: Claro.
3: No de las selecciones que vi yo, para mí era la mejor.
1: No necesariamente los que estamos en la mesa compartimos esa opinión. A mí particularmente la que más me gustó fue la del 86, que voy a dar un dato que tiene que ver con la estadística. La del 86, a diferencia de la del...

0: Muchísimo. Voy al encuentro de Gerardo Murúa en Radio Nacional Córdoba, en el centro del país. Gerardo.
1: Nico, el gusto de saludarte, el gran abrazo para vos, los compañeros y toda la audiencia. Ya les habrá dicho el negro, hermosa jornada en Córdoba. Se preveía algo más de frío, está bastante lindo. Nos da un margen el frío en la jornada de hoy aquí en la Docta. Yo me quedo con la del 86. Tiene mucho que ver, Diego, pero también entiendo que si esta del 2022 hace lo que casi nadie hizo, no habrá discusión alguna, Nico.
0: No, por supuesto, pero está muy bien que la gente opine. Javier dijo la del 78, hay otros que pensamos que fue la del 86 y otros tienen argumentos más que sólidos para pensar que esta selección actual de Scaloni es la mejor. ¿Qué dice Zarratea? ¿Cómo anda? ¿Cómo le va?
2: ¿Cómo le va?
0: Muy bien, hoy va a transmitir por el streaming el partido entre Ecuador y Alemania, 5 de la tarde, 4 y media. Invitamos a los amigos de Nacional en todo el país a sumarse al streaming de la radio para escuchar Ecuador y Alemania con Sergio Zarratea y Agustín Dom.
2: Sí, señor, hoy hay magia. Tengo novedades de San Lorenzo.
0: Bueno, ¿buenas o malas?
2: San Lorenzo tiene técnico.
0: No, caramba, no me diga. Se fue Gustavo Álvarez, pegó el portazo.
2: ¿De quién fue Álvarez el fin de semana? No sé quién es el técnico.
0: Pero está diciendo que tiene nuevo técnico.
2: Sí, porque el presidente de San Lorenzo acaba de confirmar que ya tiene elegido el entrenador.
0: Lo vi a Rubén Darío Insúa de vacaciones por Miami.
2: Yo le voy a decir. Y usted después por ahí me dice, ¿es lo que yo acabo de decir o no?
0: Claro. No me haga hoy, pensar, por
2: no,
0: favor.
2: No, es simple. Hoy, por pedido del presidente, se organizó un asado, plantel, Walter Perazo, sí, y el presidente de San Lorenzo.
0: Me hubiera gustado ir al asado.
2: Para comer gratis.
0: Sí, por supuesto.
2: En esa charla, en ese asado, trató de transmitirle tranquilidad al plantel y le dijo, yo ya tengo elegido el técnico y el técnico es alguien identificado con el club.
0: ¿Estaba en ese asado el técnico, me pregunto?
2: No.
3: Es Pipo,
2: no.
3: Entonces.
2: Es puede Pipo. Ser Insúa.
0: Ah, puede ser Romagnoli
2: puede
0: también.
2: Puede ser Romagnoli, puede ser Pizzi.
3: Puede ser el propio Perazzo.
2: Puede ser.
0: Es lo que acabo de decir.
2: Yo no lo bajo a Perazzo,
0: Es lo que acabo de
2: puede
0: decir.
2: Puede ser el propio Perazzo.
3: Porque acaba de poner a Castellanos de técnico de la reserva.
2: Pero Perazzo es el manager de San Lorenzo. Puede ser Pizzi, que fue campeón con San Lorenzo y lo ofrecieron en las últimas horas. Que son los nombres que aparecieron. Lo que descarta por ahí al Kili González. Pero deja 4 o 5 nombres arriba de la mesa.
0: Claro.
2: Él le dijo al plantel que en las próximas horas va a confirmar el entrenador, lo va a anunciar. No le quiso decir al plantel quién es, pero repito, el presidente le dijo a los jugadores, ya tengo definido el entrenador y es alguien del club. Así
0: bien,
2: que veremos.
0: Y está bien de la manera que lo contás, para llevar tranquilidad, que me parece que es la misión fundamental que tiene en este momento Marcelo Culota, el presidente de San Lorenzo, a la hora de tomar decisiones, teniendo en cuenta el caos que heredó.
2: Sí, lo que yo digo es, tanto Insúa, tanto Romagnoli, tanto Perazzo, tanto Pizzi, Gorosito, este plantel de San Lorenzo, que va a tener bajas, porque va a haber jugadores que no van a ser tenidos en cuenta, lo va a decir el nuevo entrenador, pues va a haber una reducción del plantel.
0: Yo sé a dónde vas.
2: Jugadores que se van a ir, técnicos que ya pasaron por San Lorenzo, ¿van a poder sacar a San Lorenzo adelante?
0: No lo sé, pero si Pipo tiene la voluntad, las ganas y tiene la fortaleza para volver a San Lorenzo a dar una mano, se tiene que arreglar con lo que tiene.
2: ¿La gente se va a bancar la misma película otra vez? ¿Tener a Romagnoli sentado en el banco? ¿Tener a Insúa sentado en el banco? Yo no sé,
0: Está bien lo que vos te preguntás.
3: Ahora, pero el técnico que le puede sacar más provecho a un plantel así es el gallego. Que el gallego
2: ya Insúa, pero
3: ya de hecho le sacó jugo a la piedra.
2: Sí, estamos de acuerdo.
0: Sí, pero te acordás.
2: Cada vez tiene menos,
0: Pero perdóname, acordate el último paso de Rubén Darío Insúa por la dirección técnica de San Lorenzo. Llegó un momento, los que no estábamos en el día a día, siempre lo sustituimos a Insúa justamente por las cualidades, la capacidad que tiene. Pero era, vos lo marcaste oportunamente, era muy cuestionado puertas adentro.
2: Sí, porque llegó un momento que también porque no tenía mucho plantel, no tenía mucho recambio, el equipo era demasiado defensivo y empezó siendo defensivo, en el comienzo ganaba, sacaba puntos. Llegó un momento donde le iba mal y el equipo era defensivo. Entonces la gente entendía que pese a que no tenía un gran plantel, tenía como para intentar algo más y se le empezaron a negar los resultados. O sea, lo de Insúa se veía venir por los resultados. Se sostenía solamente por la figura de Insúa.
0: Bueno, lo concreto es que ya tiene entrenador, más allá de que todavía no lo dio a conocer.
2: Exactamente.
0: Bien, quiero decirles que para la gente que sigue el automovilismo es un día muy especial, porque hoy a las 6:30 de la tarde en la sede de la Asociación

0: Asociación Argentina de Volantes, va a haber una muestra homenaje a Juan Manuel Fangio, el quíntuple, al conmemorarse los 115 años de su nacimiento, 75 de su primer campeonato con Alfetti y 70 de su campeonato con Ferrari. Más de 50 obras van a recordar su exitosa y extensa carrera deportiva, y bueno, está hecha la invitación, así que gracias a Juan Locatelli por la mención. Un toquecito nuevamente con Córdoba, con Gerardo Murúa, para seguir hablando del Mundial. Gerard.
1: Como no, Nico, haciendo la gran Zárate, y ya que lo mencionaba usted hace un rato con el empate, pasa Alfaro, me imagino un 0-0 clavado entre Australia y Paraguay. Australia pasa segundo, Paraguay tercero, porque el que llega a cuatro va a pasar como mejor tercero. Entonces me imagino un empate 0-0 clavadísimo esta noche entre Australia y Paraguay, Nico.
0: Perfecto, vamos a estar con la expectativa. Recuerden, el partido de streaming que va a transmitir Sergio Zárate, Ecuador-Alemania, y luego Martín Perazo por la M870 de Nacional. A las 20 va a transmitir Túnez y Países Bajos, Javier.
2: Acaba de activar la cláusula de recompra el Real Madrid por Nico Paz. 9 millones de euros es la cláusula que figuraba en el préstamo en su momento del futbolista al equipo italiano, pero con la idea de ponerlo a la venta en un precio de 60 millones de euros que el propio Como estaría dispuesto a pagar.
0: Bueno, con esto que estás anticipando, esto establece de alguna manera que no es prioridad para Mourinho, justamente Nico Paz.
2: Sí, en el mismo momento que llega Bernardo Silva, que juega en esa misma posición, que ya tiene Arda Güler, que no se sabe qué va a hacer con Mastantú o no, me parece que sobra ahí Nico Paz, aunque para mí Nico Paz es de los mejores.
0: Bien, ¿y Mastantú no?
2: Y Mastantuono habrá que ver, lo va a evaluar en la pretemporada. Eso es lo que ha dicho Mourinho.
0: A ver.
2: Tanto a él como al chico que también ha hecho sus primeras actuaciones, Pitarch, que lleva el nombre de un jugador histórico del fútbol argentino, como fue Héctor Pitarch, el cordobés.
0: Le mandamos un gran abrazo de Río Cuarto, el flaco Héctor Pitarch. Héctor, querido, si estás en la sintonía, gran abrazo.
2: Los va a evaluar en la pretemporada, Mourinho. A ver si los da préstamo o si continúan en
0: el Bueno, es una buena noticia esto que contás. ¿Sabés por qué? Porque acordate lo que venía pasando con el entrenador anterior. Estaba fuera más tanto uno del Madrid. Ahora con Mourinho tiene una chance más.
2: Y sí, porque a Mourinho le simpatiza a Franco Mastantuono.
0: Muy bien, tenemos la pausa.
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0: Estamos en todo el país. Santa Cruz. Santa Cruz es una de las provincias argentinas que se encuentra más al sur del país. Hay tres lugares icónicos para conocer. Uno es el Chaltén, que está ubicado a los pies del Cerro Fitzroy y enmarcado por un paisaje de glaciares. Este pueblo, desde 1994, se ha convertido en la capital nacional del trekking. Otro es el Calafate, o Pueblo Glaciar, puerta de entrada al Parque Nacional Los Glaciares. Ubicada a 320 kilómetros de Río Gallegos, es una pintoresca villa de 4.000 habitantes. Y por último, el Parque Nacional Los Glaciares, ubicado en la zona conocida como Andes Australes, límite natural con Chile. Por su imponente belleza, fue declarado por la UNESCO como Patrimonio Mundial en 1981. 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
12: Escribí el libro Me gusta ser ateo. ¿Y cómo va la venta? Gracias a Dios, muy bien.
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0: Muy bien, en la continuidad de Pasión Nacional, 18 minutos después de las 2 de la tarde, desde la fría ciudad de Buenos Aires, volvemos a la calurosa Dallas, en este caso para saludar al querido Mono Navarro Montoya. Fernando, bienvenido.
1: Hola Nico, buen día, ¿cómo estás? Buenas tardes.
0: Muy bien, por suerte vimos a Brasil, volvió Neymar, aparecieron en definitiva todas las figuras del Mundial y nos estamos acercando, Fernando, de a poco a la instancia decisiva que es la llave de 16avos de final, cuando el que gana sigue y el que pierde se vuelve.
1: Sí, bueno, en una etapa de mano a mano, ¿no? Donde allí sí, no hay revancha, no hay desquite en este Mundial con tantos equipos. Para la siguiente ronda quedan muy poquitos afuera. Veremos cuál de los que nos llama la atención puede quedar afuera, pero evidentemente el torneo, en cuanto a lo emocionante que siempre significan los mano a mano, empieza ya dentro de poquito.
0: Sí, a mí me parece que el gran desafío para este equipo argentino, más allá de las genialidades y de los goles de Messi, es salir de la dependencia de Messi. Me parece que ese es el objetivo de este equipo, en definitiva.
1: Pero es muy difícil salir de la dependencia cuando en tu equipo juegan el mejor de todos los tiempos. Esto es hasta natural. Yo lo que sí creo que Argentina tiene que mejorar algunos aspectos del juego, sobre todo cuando pierde la pelota y por muchos minutos retrotrae líneas. Es cierto que la mayoría, cuando la presión no es efectiva, se encajona cerca del área y ahí trata de reducir espacios, pero Argentina no se siente cómodo ahí. Y con un equipo con mejores futbolistas, con mejores definidores, por ahí es darle chance al rival de poder lastimarte.
0: En tu faceta de entrenador, más allá de que opinás muy bien de fútbol, ¿le das una importancia significativa a lo que tiene tu equipo y al mismo tiempo estás muy atento a lo que ofrece el rival?
1: Por supuesto, en el fútbol hay dos equipos y tenés que, por supuesto, prioritariamente atender, entrenar, ensayar con el tuyo, pero vos jugás contra un rival y a ese rival vos no lo podés desconocer. Claro, entonces tenés que estar atento a las particularidades que pueda tener el rival.
0: ¿Qué equipo te gustaría para la Argentina como rival en la próxima instancia, en 16avos?
1: Mirá, a ver, el que te toque, porque Nicolás, le tenés que ganar a todos, y más en una situación de mano a mano. Ahora, obviamente, no es lo mismo jugar con España que jugar con Arabia Saudita o Cabo Verde. ¿Te pueden ganar? Claro que te pueden ganar. Pero, claro, tienen más argumentos España para ganarte que por ahí Arabia Saudita o Cabo Verde.
0: Sí, vos sabés que
1: Arabia Saudita, sí. Acordate que Arabia Saudita me ganó en el primer partido del Mundial pasado, así que...
0: Claro.
1: No hay, en este torneo, en estos torneos de elite, no hay adversario pequeño.
0: Por supuesto que los técnicos argentinos son tan ponderados como criticados. Me parece que en menor medida Néstor Lorenzo, hoy por hoy en Colombia, pero ha sido muy criticado Alfaro en Paraguay, ¿sí? Bielsa en Uruguay y Becasese en Ecuador. Hoy Ecuador tiene una finalísima con Alemania. No digo que sea imposible, pero es muy difícil que Ecuador le gane a Alemania.
1: Sí, evidentemente no es un partido fácil para Ecuador. Lamentablemente no tuvieron un buen inicio, al igual que Paraguay y Uruguay. Se encuentran en este último partido de grupo con la posibilidad de quedarse afuera, ¿no? Y dentro del contexto de un torneo en la cual quedan muy poquitos equipos afuera de 16avos de final, seguramente será decepcionante para ellos si esto ocurre.
0: Sí, si hay un equipo en el mundo del fútbol que tiene una marca preponderante es Brasil, sinónimo de jogo bonito, de campeonatos, de Pelé, de Ronaldo, de Ronaldinho, en la actualidad Neymar. ¿Crees que, así como Brasil optó por un técnico de tanto prestigio como el italiano Carlo Ancelotti, que alguna vez va a pasar esto en el fútbol argentino con la selección o que nunca va a ocurrir?
1: Yo lo veo complejo, yo lo veo difícil. Hay muy buenos entrenadores. No quiero decir que Brasil no los haya, ¿no? Pero Brasil, de un tiempo a esta parte, se ha encontrado en un contexto realmente preocupante para lo que es Brasil, ¿no? Para su historia, como vos mismo lo, lo mencionabas. A mí me parece que Argentina no tiene ese inconveniente hoy en día.
0: Sí, es verdad. Les digo a los amigos de Nacional en todo el país que estamos hablando con el Mono Navarro Montoya, que el sábado va a comentar el partido entre la Argentina y Jordania. ¿Crees que el calor es un rival más que tienen los equipos en este Mundial?
1: Sí, si juegan aquí en Dallas no, porque como el estadio es con aire acondicionado no tienen ese problema, pero justamente lo hablábamos con Dani Moyo ahora hace un instante, que cuando se juegue 16avo de final, claro que el calor va a ser un tema a tener en cuenta. Está realmente haciendo mucho calor aquí en Estados Unidos y es un detalle no menor.
2: Una pregunta para el Mono, apelando a su conocimiento como entrenador y además como arquero. Hay una gran polémica en Uruguay acerca de las actuaciones de Muslera hasta el momento, y muchos se preguntan si Bielsa va a cambiar al arquero por un Roger que también ha tenido una muy buena trayectoria en el último tiempo. ¿Vos qué harías? ¿Le ratificarías la confianza a un arquero como Muslera, de mucha experiencia, de mucho recorrido, o lo cambiarías para este partido clave con España?
1: A ver, es cierto que Muslera quedó expuesto en ese gol, que hubo un muy, muy mal pase hacia atrás del defensor, y él estaba en una posición adecuada, pero bueno, ese mal pase lo dejó muy expuesto. Pero después yo vi los partidos y no me pareció que Muslera haya tenido una mala performance. Yo creo que dentro de un contexto de crisis como grafican los periodistas uruguayos, y ante la eminencia de poder quedar afuera, es normal que se critique todo y que todo sea negativo, pero no, a mí me parece que Muslera es un grandísimo arquero.
0: Bien, quiero que participe de la charla Gerardo Murúa desde Córdoba con una pregunta para el Mono Navarro Montoya. Gerard.
3: Sí, gusto de saludar al Mono nuevamente y consultarle si el Lionel Scaloni el Dibu el fin de semana, como Messi, seguramente el Dibu va a querer jugar, tiene algunos...
0: No, se escucha mal. Te preguntaba, Gerardo, si crees que el Dibu tiene que estar presente el sábado frente a Jordania.
1: Sácalo. Sí, yo creo que sí. Yo creo que sí, porque él necesita jugar después de un tiempo de estar sin actividad por la lesión. Y me parece que los minutos son los que te van generando esas buenas sensaciones, ¿no? Y a mi entender, creo que el Dibu debería estar.
0: Vos sabés que aparecieron todos en su máxima dimensión, salvo el caso de Neymar, que jugó tan solo 20 minutos, pero provocó la explosión de los justamente de los hinchas de Brasil. Pero pienso en Cristiano Ronaldo, en Messi, en Harry Kane, en Haaland, en Mbappé. A ver, ayúdame si me está faltando alguien. Puntaje perfecto para México, que ya está en 16avo de final, sí. Fernando.
1: Sí, tal cual. Muy bien México, ayer lo vi. Ganó claramente. Hubo un momento emotivo también por la despedida, o por lo menos el homenaje se le hizo en plena competencia a Ochoa. Sí, bueno, los grandes futbolistas, uno espera que en los grandes escenarios aparezcan, y han aparecido, ¿no? Todos ellos. Pero como te dije ayer, Nico, este es un mundial donde hay 7-8 cracks y un genio.
0: Claro, qué buena definición esa, la de un genio. El genio.
1: Exacto, para mí Messi.
0: Claro, el genio
1: Messi
0: que
1: está por encima de todo lo demás.
0: Seguro, el genio que frota la lámpara de Aladino. Bueno, contanos qué vas a hacer en la jornada de hoy. Tórrida, por cierto, allí en Dallas, esperando que llegue la selección argentina en el día de mañana para el partido del sábado, con refrigeración en el Dallas Stadium, esperando por Jordania el rival.
1: Bueno, en un rato nos vamos al IBC, al centro de prensa, que allí siempre hay material para aprovechar. Seguramente acompañaremos a Sebastián, que está haciendo un muy buen trabajo mostrando mucho contenido de aquí de Dallas, y siempre nos encontraremos con protagonistas. Ayer fue un día largo y hoy va a ser lo mismo. Hace mucho calor en la calle, muchísimo calor, así que tendremos que lidiar con esto, que por otra parte sabíamos que iba a ser así.
0: Muy bien, perfecto. Te mandamos un gran abrazo, Fernando, para vos, para Daniel, para Sebastián, para Chiquito, para todo el equipo de Nacional que está allí en Dallas, que el próximo sábado va a transmitir desde las 11 de la noche, hora de la Argentina, 21 de Estados Unidos, allí en esa parte, el partido entre nuestra selección y Jordania. Un gran abrazo, Fernando, gracias.
1: Abrazo, Nico, abrazo de nosotros, los cuatro que estamos aquí en Dallas, a todo el equipo ahí en Argentina.
0: Muy bien, el Mono Navarro Montoya. Sí, Hernán, con los mensajes de los amigos que se comunican al 11-3870-7485.
4: Excelente el programa, dice Luis de Río Segundo Córdoba, como siempre, aguante la Argentina. Lionel, desde Malabrigo, departamento de General Obligado en Santa Fe, vamos a Argentina, este sábado ganamos 4-0.
0: Muy bien, a Luis le quiero mandar un abrazo especial y me llamó desde Río Segundo en la provincia de Córdoba. Ajá. Es uno de los lugares que más queremos en la República Argentina porque lo tenemos siempre presente. Ya no está entre nosotros físicamente a ese poeta Dil Popolo como era Omar Cerasuelo, locutor, Bocha, periodista, el Bocha, el querido Bocha, que trabajó 40 años en esta radio. Los datos del tiempo, Hernán, en la ciudad de Buenos Aires.
4: 13 grados 8 la temperatura actual, cielo ligeramente nublado, no se espera más temperatura, Nico, que esta, ¿eh? Así que abrigarse.
0: Muy bien, un saludo muy especial a Martín Bibiloni, que está a cargo del canal de YouTube de Radio Nacional. Entonces, en una línea, porque tengo el informativo, Julián Álvarez al Manchester United.
2: No va a ir.
0: No va a ir.
2: Más allá del interés, él solo quiere ir al Barcelona.
0: Y bueno, pero no va a ir al Barcelona.
2: Y se va a tener que quedar al Atlético Madrid.
0: Claro, va a ser un foco de conflicto muy importante ese, me parece.
2: Yo creo que está todo en manos del Cholo. El Cholo está en condiciones de convencerlo.
0: El Cholo es el que tiene la llave de la cerradura, claro.
2: Para que vaya del City al Atlético Madrid, ahora tiene que convencerlo de que siga en el Atlético Madrid.
0: 2:30 de la tarde, noticias.
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4: Dos de la tarde, 30 minutos en todo el país. Más ayuda para Venezuela. El presidente de Chile, José Antonio Kast, anunció que partirá un contingente de brigadistas hacia Caracas.
6: Y un llamado a la comunidad internacional a que en estos momentos difíciles todos tratemos de colaborar el máximo posible con las personas que hoy día sufren. Y Chile sabe de tragedias como esta, así que nosotros ahí estaremos haciendo lo que podamos.
4: En tanto, organizaciones civiles de Venezuela ya contabilizan miles de personas desaparecidas por los sismos. En julio se paga el bono previsional. El gobierno confirmó el pago del beneficio de 70.000 pesos a beneficiarios de prestaciones previsionales. Esto es a cargo de la Administración Nacional de la Seguridad Social. El bono alcanza a titulares de prestaciones contributivas, la pensión universal para el adulto mayor y pensiones no contributivas por vejez o invalidez para ingresos que no superen el haber mínimo. Detuvieron a la pareja de Claudio Barrelier. Se trata de Marianela Soledad Palmero, pareja de uno de los detenidos por el femicidio de Agostina Vega. Palmero se encontraba en su casa, que comparte con Barrelier, al momento del homicidio. La medida fue ordenada por el fiscal de instrucción Raúl Garzón, que investiga el crimen del adolescente de 14 años. El tiempo en la ciudad de Buenos Aires, 13 grados 8 la temperatura, humedad 56%, cielo ligeramente nublado.
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0: Muy bien, en la continuidad de Pasión Nacional, 33 minutos después de las 2 de la tarde. Santiago, ¿te parece que vayamos en este segmento del programa a las voces de los protagonistas del fútbol?
1: Claro, y de lo que se viene, que es muy importante realmente también en esta jornada mundialista. Uno de los partidos destacados será el que juegue esta noche buscando la clasificación a 16avos de final Paraguay. El seleccionado guaraní que ganó uno, empató el otro, hoy tendrá enfrente a Australia, jugándose la chance de seguir en el Mundial. Y el entrenador, el predicador, el cazador de utopías imposibles, Gustavo Alfaro, decía lo siguiente en conferencia.
2: Queremos clasificar. Entonces, para mí, pues yo escucho mucho y vi mucho, y lo mismo nos pasa a nosotros. Le digo, muchachos, o sea, nosotros tenemos que vivir el partido de mañana como es el último partido que nos queda en la Copa del Mundo. Y ojalá, después de lo que hagamos el día de mañana, nos ganemos el derecho a tener un partido más. Se lo dije en la conferencia de prensa antes de Turquía, no existe el mañana, el partido es hoy. Y se lo dije a los jugadores, no existe el mañana. El mañana existe si nosotros salíamos con vida de ese partido. Ahora, el mañana no es para siempre. El mañana es el crédito de saber que en menos de una semana tenías que volver a jugarte el resto que te quedaba, porque ese triunfo que la virtud, y se los dije a los jugadores y se los dije a ustedes también, es todo de ellos, que pudieron conseguir en el partido de Turquía, hay que volverlo a poner en valor mañana. Entonces, mañana nosotros lo vamos a vivir, lo vamos a sentir y lo vamos a jugar como si fuese el último partido, porque es el último partido que tenemos de la Copa del Mundo.
1: La palabra de Gustavo Alfaro esperando el partido de Uruguay frente a Australia. Recordemos, se juega a las 23 de la Argentina. Ayer, sin dudas, que uno de los protagonistas de la jornada mundialista fue Neymar, no por la incidencia que tuvo en el juego, tuvo los últimos 10 minutos en la cancha, sino por lo que representa a Neymar, por lo que genera la figura brasileña. Y después del partido, No se refirió a la canarinha, sino, y pongan atención de lo que dijo de uno de sus grandes amigos en el fútbol, que es Lionel Messi. 24 de junio, cumpleaños de Messi, jugó Neymar y después del partido dijo esto.
3: Es una persona que afuera de la cancha es mucho mejor.
4: Debe haber estado muy
3: contento. La cancha es bueno, ¿no? Imagínate fuera. Por eso me alegro mucho de conocerlo, de haber jugado con él. Es un gran amigo. Hablamos estos días también. Él sabe que yo le quiero mucho.
4: Él debe estar muy contento por tu debut también, porque él te quiere mucho y en la Argentina te queremos mucho.
3: Sí, creo que sí. Gracias a toda la Argentina por el cariño que siempre me dan. Y bueno, un abrazo.
4: ¿Qué significó hoy el debut?
3: Hoy
4: en el Mundial.
3: Fue un momento muy especial porque había pasado ya mucho tiempo que no jugaba con la selección. Y bueno, volver hoy es una emoción muy, muy grande.
1: La palabra de Neymar, el líder, obviamente, de esta selección brasileña, más allá de que no tenga minutos, fue también por una cuestión que tiene que ver con lo simbólico, y nadie representa tanto en la canarinha.
5: Y en cuanto a lo futbolístico, ayer no jugó Rafinha por una pequeña lesión. Sí. El 9 que se lo ganó en el andar fue Mateo Cunha, pero ayer terminó jugando de falso 9, Ney, con Vinicius por una banda y con Guimarães por el otro. Creo que en este momento de su carrera y con el físico que tiene hoy Neymar, no es una mala opción de falso 9, ahí obviamente tirado atrás con una banda Vinicius. Creo que le puede dar en algún partido alguna solución a Ancelotti, más que nada porque encima se le lesionó Rafinha.
1: Los nombró a los dos recién Agustín Domper, a Neymar y a Ancelotti. Esto decía Carleto sobre Neymar.
6: Jugamos bien, repetimos el juego, era el objetivo, repetir el juego contra Haití. Tuvo un partido más completo, estamos satisfechos. Ahora llega bonito.
7: A torcida pedia tanto Neymar e Endrick que os dois puderam jogar um pouquinho.
6: Sim. Sí. Eu acho que a atuação de todos, atuamos como coletivo, isso é uma boa coisa. Nós temos encaixado o gol, há muitas coisas positivas, como a entrada de Neymar, que nos pode ajudar.
7: Como definir em poucas palavras o Vinícius Júnior nessa Copa até agora?
6: Muito forte.
5: Bueno, ahí estaba el Tano Santi, que ayer cantó el himno. Hubo un primer plano importante de Ancelotti cantando el himno de Brasil. Y después en conferencia le preguntaron al respecto y dijo que él sabe dos himnos, el italiano, y que ya está aprendiendo el brasileño, y que estuvo muy orgulloso de haberlo cantado.
1: Sí, y otro momento que rompió el protocolo ayer el partido de Brasil, porque no se había visto hasta acá, fue en la salida a la cancha, donde estaba Ronaldinho, sí, cuando venían los jugadores del túnel y los recibía todos, obviamente con Neymar tuvo un abrazo más sentido, más fuerte, más prolongado que con el resto, pero es una imagen que solamente se vio en este partido que jugó Brasil, de que haya una estrella, alguien tan importante en la historia del seleccionado brasileño como Ronaldinho, recibiendo a los jugadores en el campo de juego.
0: Vamos al encuentro en Pasión Nacional de Fabián Codevila, 38 minutos después de las 2 de la tarde. Pomelito, un gran abrazo.
8: ¿Cómo les va? Un abrazo grande para todos. ¿Cómo andan? ¿Todos bien?
0: Muy bien, Pomelito, con ganas de escucharte con la mejor información de Racing aquí en Nacional.
8: Y hace escasas 2 horas pude tener una charla con el presidente de Racing para ponernos al día con respecto a la información, con respecto a la llegada de refuerzos. Sabido es que Boigoda ya es el técnico y de hecho está trabajando, que el sábado parten rumbo a Cardales para hacer la segunda etapa de la pretemporada, y que Racing empieza a asegurarse nombres que no han llegado, pero desde la dirigencia informan que solo faltan detalles. A saber, el Pacha Espino, el lateral izquierdo uruguayo, que tenía contrato hasta el 30 de este mes con Rayo Vallecano, simplemente falta sellar su salida y rápidamente viajará a la Argentina para incorporarse a Racing. Se sumará en las próximas horas Ulises Ortegoza. Racing compra el 100% del pase del volante que actualmente juega en Talleres de Córdoba. Descartado Lodico, interesaba y mucho, era el otro volante que querían en Racing, pero me cuentan que tiene fractura del quinto metatarsiano y que le mandará unos días bastante largos de recuperación, y es por eso que finalmente se desechó la posibilidad de su llegada. Buscará un volante más. ¿Por qué? Porque es muy probable que se produzca la salida de Santi Sosa, que desde Brasil lo siguen requiriendo, ¿no?
1: ¿En serio? Pobre,
8: me
1: es
8: parece
1: una noticia
8: que
1: tremenda.
8: Podría ser el lugar para que llegue Santi Sosa. Y en cuanto al delantero, Lautaro Díaz sigue estando en la consideración, el hijo del ropero, cuyo pase pertenece al Cruzeiro, está el préstamo en Santos. Bueno, el jugador está tratando de poder efectuar los papeles y los documentos necesarios como para que pueda salir desde Brasil e incorporarse a Racing. Esto es lo que me cuenta en el día de hoy el presidente de Racing. A propósito de la llegada del volante de Córdoba, estoy hablando de Ortegoza, quiero simplemente, porque es muy, muy, muy, muy puntilloso el informe que nos llega desde nuestros amigos, ¿no? Desde Córdoba, de esa asociación ilícita integrada por nuestro querido Negro Romero.
0: Ojo con lo que decís.
1: ¿Cuáles son las referencias?
0: Está Gerardo Murúa escuchando.
8: No, porque tenemos comunicación permanente con ellos, y por eso ellos saben cómo los menciono, pero no quiero dejar pasar detalle que Santiago Lucía también, tengo entendido, ha requerido la información necesaria.
1: Sí, cuando hay algunos movimientos interesan, nos ponemos en comunicación.
5: Ahora, igual, Pome,
1: la asociación ilícita.
5: Más allá de la asociación ilícita y más allá de la mejor información de Racing que tenés vos, yo ya me meto y te digo que Ortegoza es un muy buen jugador,
8: Yo te digo que le creo mucho a mi querido amigo Murúa que me dice.
5: Sí, claro.
8: Es un jugador bipolar. Un día Redondo, otro día Nicolás Álvarez.
0: Bueno, qué bueno que sea Nicolás Álvarez.
5: Pero Nicolás es Redondo, entonces también es Redondo, claro.
8: Un día dinámico, desordenado. Sí. Esto último se debe a que no hizo inferiores, cuando rompe líneas interesantes. Caso extraño, me dice. Un día enamora, otro día es para odiar.
5: ¿Le habló de la pegada a Murúa también?
8: Sí,
5: buena,
8: pero
5: pegada,
8: es muy acertado lo que me dice con respecto a la pegada, porque fue muy elocuente el querido amigo Murúa, que me dice, tiene despliegue, pero a veces parece que nunca está donde tiene que estar, un día tiene marca, pero a veces no quita.
1: Me parece que está hablando
8: tiene
1: de Agustín
8: pegada,
1: Almendra.
8: Pero le falta puntería, es realmente un combo importante de este jugador. ¿Es así, querido Pablo?
0: Gerardo.
9: Perdón, sí, Gerardo. Sí, gracias, Pome, querido. Sí, tal cual, lo charlamos con Santi, contigo, con el Negro Romero. Es un jugador realmente muy especial, Ortegoza. Hay días que juega para pensar que puede jugar en el mejor nivel internacional y hay días que nadie se puede explicar cómo juega en Primera División.
8: Y con respecto a lo Dico, cerrar con esto, Nico, Santi, Agustín, Gerardo, porque yo dije algo con respecto a él hace unos días y me llamó su representante, que es el mismo de Malcolm Mihevic. Una charla muy buena, muy amena, donde él me dice, vos decís que te está lesionado. Y sí, está lesionado. Bueno, lo que pasa es que suena feo, parece que no va a tener recuperación.
0: ¿Pero qué, hay que mentirle al oyente?
8: No, pero claro. Quiero además ser completo y puntilloso. A partir de lo que me pasó, dije, ahora voy a recabar más datos.
0: Ay, muy bien.
8: Y quiero decir que tiene fractura del quinto metatarsiano. La misma lesión que padeció Luciano Lolo. ¿Recuerdan el tiempo?
0: Sí, una eternidad tardó.
8: Se va de Racing a River y el River no pudo jugar nunca.
0: Es verdad.
8: Y entonces eso es lo que teme Racing y es por eso que no lo contrata ahora. Porque era del gusto de Boivoda, era el volante que querían. Tiene sentido de pertenencia porque es muy hincha de Racing. Y otro jugador que estuvo cerca, pero se demoraron, es Nahuel Esteves. Aquel volante que jugara en Comunicaciones, que pasaba por Estudiantes. Sí. Que estaba en el Parma, que quedó libre y finalmente parecía que podía llegar a Racing también por su fanatismo, confeso, por la academia, pero finalmente recaló en el Palermo.
0: Decirle al representante que se ocupe de su representado y no de darle consejos al periodista que en este caso puntual informa bien, con conocimiento de causa de lo que le pasa al futbolista y que no se preocupe porque se diga que está lesionado el jugador, porque vos hacés periodismo, investigando, llamando por teléfono, averiguando, así que el representante que se ocupe de lo suyo, que parece que no lo hace demasiado bien.
8: Y yo cerré esa charla con el representante diciéndole, lo importante acá, querido amigo, es recuperar a Marco Mihevic, ¿no? Claro. Porque en definitiva, sí, me dice, tenés razón, está compenetrado en volver a ser el que fue, así que veremos qué pasa. Para cerrar, simplemente decirles a los hinchas de Racing que están prendidos a nuestro programa,
0: sí,
8: que Racing, con la incorporación de Espino, más la de Ortigoza,
5: Ortegoza.
0: ¿Eh? Ortegoza, está bien.
8: Ortegoza. Sí,
5: el otro es el San Lorenzo, por eso.
8: De Lautaro Díaz, solo si se sigue avanzando desde Brasil por la llegada de Santi Sosa al Cruzeiro, irían por otro volante. Si no, con esto se retirarían del mercado. Cuando yo le digo al presidente de Racing, pero tener todos los jugadores que necesitas, él me argumenta, Pomelo, jugamos un solo campeonato. Sí, sí. Claro. No podemos hacer una gran erogación de dinero.
0: Ahí tiene
8: todo
0: razón.
8: El dinero que tiene que concentrar en el predio de Ezeiza. Así que no se hagan muchas ilusiones, hinchas de Racing. Salvo alguna salida, el resto seguirá siendo este el plantel. Algunos dirán que está bien, otros dirán que está mal. Otros, como yo, creo que a Racing le faltan jugadores como para encarar seriamente un campeonato para ser candidato, sobre todo viendo de la manera que se refuerza River, que se va a reforzar Boca, y de lo magro que es este plantel de Racing, al que se le han ido muchas, muchas figuras, jugadores contundentes, importantes, ¿no? Así que simplemente eso. Este es el panorama de Racing, esta es la información. Me quedé un poquito porque me está llegando un mensaje que me dice, hablé con la gente del Cruzeiro, un periodista brasileño, sí, en este momento, exactamente, 14:45, son 47. Amigo, hablé con alguien del Cruzeiro de la directiva, me dijeron que por ahora no tienen intención de ir por Sosa, no deja de ser una buena noticia, entonces esto acaba de suceder, llega desde Brasil en este momento, me lo hace llegar Iván, mi hijo, y dice, Cruzeiro entonces por ahora desecha la posibilidad de la llegada de Santi Sosa. Insisto, no deja de ser una buena noticia para Racing porque me parece que es un jugador determinante para lo que pretende Racing a futuro.
0: Muy bien, información de primerísima mano de Losco de Vila, ¿eh? ¿Te gustó ahí?
10: Está bien, perfecto. El sucesor.
0: El viene, ¿no? Sucesor, cualquier ahí momento, está. Y en cualquier momento, ¿quién te dice? ¿Por qué no?
10: Dejamos los botines en cualquier momento.
0: Habla con el rey, ¿eh? Un abrazo grande, Pomelito.
10: Abrazo grande.
0: Bien, Fabián Codevila, con la data, por el momento se queda Sosa, que es un jugador determinante para
1: Racing. Y es el capitán del equipo, con un rendimiento desde que llegó a Racing. El trazo grueso ha tenido algún altibajo, pero muy alto, de los líderes del equipo, además, y de los más queridos por la gente. Así que me parece una muy buena noticia para Racing en este contexto donde parece que no va a haber una inversión grande en el mercado que por lo menos pueda sostener a los jugadores que le rindieron y mucho como Sosa.
0: La última pausa.
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0: tramo final de Pasión Nacional. Está investigando el señor Exmayer, está repasando ahí un papel, muy bien. Bueno, lo último de River, Agustín.
1: Bueno, Nico, habíamos contado novedades de River, lo de Paulo Díaz, se va a jugar a Estados Unidos. Maxi Mesa, Independiente, ¿eh? Atención, gente del Rojo. Nuestro amigo, por ejemplo, que siempre nos escribe y te manda información, Carlos Ramón Noguera, le digo que Maxi Mesa al Rojo, ¿eh?
2: Es una noticia muy importante para el pueblo Independiente.
1: Y para el fútbol argentino, porque Mesa en River por lesiones no rindió, pero en un equipo como Independiente puede rendir.
2: Y la gente del Rojo lo quiere mucho, Agustina. Sí, Maxi Mesa, obviamente, argumentado en el recuerdo que dejó cuando jugó Independiente, que lo puso en la Copa del Mundo de Rusia 2018, ese rendimiento del Rojo.
1: Y fue campeón de la Sudamericana.
0: Estoy muy agradecido con la cantidad de gente que manda mensajes a las 8 de la mañana, que llaman por teléfono, con los 15 grados bajo cero que hacen en Buenos Aires. Muy agradecido.
1: Hay que agradecer a todo el mundo. Y lo último de River, el nombre que suena quizás lejano, pero la dirigencia y Pablo Longoria, el español, van y ya hicieron un acercamiento, Giovanni Lo Celso, que en el Betis no venía a jugar.
0: Qué grande Giovanni, qué jugador. Qué estampa que tiene Giovanni.
2: Un jugador extraordinario. Que tiene, creo que muchas posibilidades de jugar el sábado frente a Jordania.
1: Sí,
2: ojalá
1: el
2: que
1: barco, minutos. Paredes.
2: Sí, y aparte por lo que a él le pasó en el Mundial 2018, que no jugó, por lo que le pasó en el Mundial 2022, que se quedó afuera por una lesión, que pueda tener minutos en un Mundial.
1: Totalmente.
2: Me parece que es una deuda que hay con él.
0: ¿Qué dice Zarratea? Usted sabe que de Ernesto Cherkis Vialo, que descansa en paz, hubiera dicho, ¿cómo puede ser que el presidente de San Lorenzo, Marcelo Culota, tenga el técnico y usted no lo tiene todavía?
3: No se lo dijo a los jugadores. Le voy a decir
0: pero
3: la
0: él
3: frase,
0: lo tiene.
3: Sí, él lo tiene. Le voy a decir la frase exacta que le dijo a los jugadores hace un rato en el asado. Le dijo, es un ídolo del club.
0: Y el entrenador para mí está ahí en el asado.
3: Con lo cual, Pizzi fue campeón, pero no es ídolo.
0: Claro, no.
3: Ídolo.
0: No, Pizzi. Pero digo, el entrenador de San Lorenzo, el nuevo, está ahí en el asado. ¿Quién está ahí comiendo con los players?
3: Está Perazo. Walter Gol.
0: Walter Perazo, pues nosotros tenemos Walter a Martín
3: Gol.
0: Perazo.
3: Por eso está Walter Gol. De Insúa. Entonces empiezo a achicar. Saco a Pizzi también. Digo, me queda Insúa. Queda Romagnoli.
0: Son ídolos los dos.
3: Me queda Perazo.
0: Para mí más ídolo el gallego Insúa que Romagnoli.
3: Por eso, entonces.
0: Para vos, Agustín.
3: Hago
0: ese análisis. Se me ocurre que vos conocés el mundo San Lorenzo.
2: No. Obviamente. Me parece que no. Yo votaría que. Conociendo a algunos hinchas de San Lorenzo, me parece que el Pipi está por encima.
1: El gallego es
3: una cuestión.
1: Lo que pasa es que Insúa la historia de San Lorenzo, pero el Pipi levantó la Copa Libertadores, y levantó además la Sudamericana 2002, levantó todo lo que el club tiene, básicamente.
3: El Pipi no puede dirigir.
1: El Pipi está en Paraguay, aparte, está dirigiendo.
3: No puede dirigir. Le fue mal acá.
0: Me dejan saludarlo a Murúa en el final, Gerardo, y un agradecimiento muy especial al querido Juan Ignacio Gijón, que estuvo con nosotros en la producción, dándonos una gran mano desde La Plata hasta Buenos Aires. Gerardo.
4: Bueno, Nico, es un día de buenos ingresos para Talleres, el pase Ortegoza, cerca de 2 millones, después Fabi seguramente dará definiciones sobre el tema Ortegoza, pero logró cobrarle a Corinthians después de 2 años y medio por el pase de Rodrigo Garro. Talleres también le tendrá que ceder una parte a Instituto, 1.600.000, y una noticia de nivel internacional, el día que se juega el pase, la hazaña con Ecuador, Piero Hincapié va a ser comprado por el Arsenal. De esos 40 y pico de millones a Talleres le van a quedar cerca de 4.5 millones de dólares, porque se quedó con una plusvalía cuando se lo vendió al Bayer Leverkusen.
0: Muy bien, Gerardo, a disfrutar de la jornada en Córdoba.
4: Dale, enorme abrazo, nos reencontramos mañana.
0: La participación especial de Gerardo Murúa. Mientras tanto, más allá del Mundial, vamos a tener Copa Argentina con la participación de los equipos de nuestro país.
2: Sí, y ya hay algunos partidos confirmados. El domingo 12 de julio a las 16:15 van a jugar Independiente Rivadavia de Mendoza y Tigre. Esto va a ser en el Estadio de Belgrano de Córdoba. El jueves 16 de julio a las 18:45 van a jugar Racing y Defensa y Justicia. Ese jueves 16 de julio será el debut de Juan Pablo Boivoda como entrenador de la Academia. Además, ese mismo día, jueves 16, a las 21:45 en el Coloso Marcelo Bielsa, el debut del Vasco en este segundo ciclo como entrenador de Boca. Boca juega frente a Sarmiento de Junín. El jueves 16, Racing Defensa y Sarmiento Boca. Y el viernes 17 de julio, esto es 2 días antes de la final del mundo, van a jugar San Lorenzo y Deportivo Riestra, todavía no está confirmada la sede, y River frente al Docivi de Mar del Plata a las 21:45 en el Padre Martearena de Salta.
0: Se sube al escenario, eso es lo prioritario. Sí, sí, Agustín.
1: No, lo que decía Santi, que River ya tiene fecha, la tiene horario y lugar que es Salta.
0: Muy bien, día del psicólogo social, día del otorrinolaringólogo, día de la gente de mar, día mundial de la diversidad sexual. Hoy, un día como hoy, nació el ruso Rodríguez en 1989 y está cumpliendo años Marcelino Moreno. Bueno, ya dijimos las efemérides, un día como hoy debutó en el 72 Ricardo Enrique Bochini. La invitación está hecha, Santiago, por el streaming de Nacional. Vamos a mirar, en mi caso, claro, escuchar a Sergio Sarratea y Agustín
2: Domper.
0: Una
2: dupla espectacular.
0: Muy buena dupla.
2: La mejor explosiva que te puede poner en la radio. Sí,
0: hay uno que siempre está con una cara de felicidad total.
2: Los dos.
3: Hoy vine con un buzo para el streaming. Vine con un buzo para el streaming.
0: Ecuador-Alemania. Le mandamos un gran saludo al querido Jorge Doy, que se reponga. Y además, vamos a estar a partir de las 7 de la tarde hasta las 10 de la noche con Túnez, Países Bajos. A partir de las 20 con Martín Perazo y Juan Minotti.
2: Yo quiero mi Perazo, cantaba Juanse.
0: Qué Perazo de gol, ¿eh? Bueno, lo vamos a escuchar.
2: Quiero mi Perazo, ¿por qué no me lo dan?
0: Muy lindo el streaming todo, pero lo importante es la M, es lo que más me gusta. La radio, escuchar el fútbol por radio. Por supuesto que hay otros canales. Bienvenidos los canales para el nuevo formato de la
2: comunicación.
0: ¿Sabes
2: qué tiene bueno el streaming? ¿Qué? Que lo puedo ver a Zarratea.
0: Claro.
2: Se juega el partido y lo ves a Zarra. Y bueno, con Agustín. Una dupla va,
1: pero... A las 5 de la tarde, ¿eh? Y aparte
2: es más tentador ver a la dupla que el partido.
1: Y va a aportar sus aportes el señor Álvarez, ¿eh?
0: Está muy bien. Sí, un ratito, ¿eh? Y en el final, Frank, te dice en la parte hablada...
5: Did you get any on you in the band at all?
0: La van a traducir algún día. Gracias a Hernán Exmayer, a Santiago Lucía, a Sergio Sarratea, a Agustín Domper, a Juan Ignacio Gijón, en la operación técnica Natalia Lugaroff y la producción de Juani, amigos del control central y de la planta transmisora. Mi nombre es Nicolás Álvarez, informativo Nora Brioso, y siguen con la programación habitual de Nacional en todo el país.
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7: Es la hora 15 en todo el país. El FMI destacó la baja de la inflación y el fortalecimiento de las reservas en Argentina. El portavoz del organismo, Julie Kozak, señaló que el país registra progresos en la reconstrucción de los principales indicadores financieros. Fue durante la conferencia de prensa quincenal que el Fondo Monetario Internacional realiza desde Washington. Además, valoró la mejora de las condiciones para que la Argentina vuelva a emitir deuda en el mercado internacional. Marco Rubio detalló el aporte de Estados Unidos a las labores de rescate en Venezuela. En conferencia de prensa, el secretario de Estado explicó la ayuda que se despliega en estas horas sobre el territorio venezolano.
8: Estamos, claro, desplegando ya equipos de búsqueda y rescate del condado de Fairbanks y Los Ángeles, y enviaremos más equipos. Es la necesidad más inmediata, las labores de búsqueda y rescate, ya que muchos edificios desplomados y necesitan mucha ayuda. El aeropuerto está muy dañado, así que tenemos que trabajar con el Departamento de Guerra para desplegar nuestros recursos y también con imágenes aéreas, principalmente en algunas áreas donde no tienen visibilidad completa del impacto. Estas son las necesidades de más corto plazo en las próximas 48 horas, porque los equipos de búsqueda y rescate van a buscar a las personas que están en los escombros.
7: Dos colegios argentinos compiten en el Mundial de Escuelas. Se trata del Northfield School de Escobar y el Colegio San Pedro Apóstol de Córdoba, que fueron elegidos como finalistas del Top 10 de los World Best School Prices 2026. El Northfield School Campus Puertos es finalista en innovación, mientras que el Colegio San Pedro Apóstol de Córdoba está seleccionado en la categoría Acción Ambiental. El tránsito con Ernesto Arriaga.
9: La ruta 205 Cañuelas, totalmente habilitada, con muchos camiones a Ulibarrea y hacia toda la zona de Lobos, que es la ruta 205 y la ruta que corta por la 41. Por favor, camiones máxima 40 kilómetros por hora en rotondas y 80 ruta abierta. La autopista Richina, aeropuerto de Ezeiza, totalmente normal. La autopista del Mercosur con muchos camiones en toda la zona de Zárate, Gualeguaychú, Concordia y Chajarí. Aeroparque de Ezeiza operan con total normalidad.
7: El tiempo en la ciudad de Buenos Aires, temperatura actual 13 grados 8 décimas, humedad 52%, cielo ligeramente nublado.
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0: Nacional Córdoba, de lunes a viernes, de 15 a 17 horas, el programa que te acompaña en un día espléndido, soleado, de invierno, no tan frío como ayer.
1: No, es
0: mucho
1: verdad.
0: Mejor.
1: Hermoso el sol.
0: Hermoso día, hermoso sol.
1: Para sentarse en una plaza y tirarle a las palomas el pan que la gente les tira.
0: Oh.
1: Miguel Instinto. Delante de tu boca. No, son para mí.
0: Hoy estoy.
1: No, tan radical no, chicos.
0: Yo soy un loco. Y así sí, qué temazo.
1: Me gusta darle de comer a las palomas, pero vamos compartiendo. Un poco para vos, un poco para mí.
0: Claro, porque si no te quedás sin tus únicos criollos.
1: Y mira si la paloma es celíaca y yo le estoy haciendo un daño.
0: No hacen comida para palomas de forma inclusiva. Nadie está hablando de eso, ¿eh? Es importante.
1: Maíz, sí lo es.
0: Sí.
1: Trigo, avena, cebada y centeno.
0: Es verdad.
1: El pororó, sí lo es.
0: El
1: tema es la miga de pan.
0: Es lo que más abunda.
1: Y la paloma es migajera, amiga.
0: Migajera como una, mirá.
1: Mirá, sos una paloma de plaza, migajera como vos,
0: se
1: no
0: te
1: más.
0: Nota la pinta de paloma de plaza que tenés.
1: No, insulto. Paloma de plaza.
0: Y que encima las palomas están cada vez... Ay, mirá.
1: No, pero te haces el ave rapaz. Porque tenés que hacer la comparación. Te haces el águila. El águila rapaz, eso es una paloma de plaza.
0: Migajera de plaza. ¿Qué te haces el halcón, che, migajera?
1: Ah, me ha pasado.
0: Sucia.
1: De paso, chicos. Me ha pasado que le he querido hacer un favor y lo tomaron a mal.
0: ¿A las palomas?
1: Sí, ponerle que hay un codito de pan o algo duro que no se rompió, no se hizo migas.
0: Sí.
1: Entonces paso yo y lo piso para romperlo, para darle a todas.
0: Sí.
1: Y yo, ¿qué me pisa el pan?
0: Claro, ¿quién sos?
1: Lo toman como un insulto.
0: Es que te estás metiendo con su trabajo, con su comida.
1: No, pero si no se estaban pudiendo organizar. Yo estoy acelerando el proceso, pero no quieren.
0: Ahí está, esto es tu antropocentrismo de siempre.
1: Y
0: vos pensás que las ayudás. ¿Por
1: y
0: qué?
1: Después también tiene un poco de Max Planning, que no sé cómo se dice.
0: Max. Mansplaining.
1: Mansplaining.
0: Porque sos un hombre, un man, que hace planning.
1: Claro, ya no me alcanza con decirle las cosas a mi hija, a mi casa, sino a las palomas también.
0: Ustedes me van a escuchar.
1: Sí. ¿No ves que si te rompo el pan, hay para todas y no se andan peleando porque picotean del mismo coso, ¿viste?
0: Sí, sí, sí, sí.
1: Hay una escena en La Dama y el Vagabundo, la de los perros que hacen lo de la albóndiga y
0: sí.
1: Él dice,

0: Eso no pasa, los animales
1: se
0: no hacen.
1: Tarasconean por la última albóndiga. Termina una pelea de perros, dura media película.
0: Claro, sí. Por eso lo pararon ahí en La Dama y el Vagabundo, sí. Porque se iba a perder la trama. Y bueno, pasa en todo el reino animal. Nos peleamos por una migajita de pan. Yo digo, los perros, los gatos, los humanos, todos.
1: Es fuertísimo lo que estás diciendo.
0: Es triste, pero así funcionamos, lamentablemente.
1: Hoy tenemos un programa cargado.
0: Sí.
1: Tenemos columna, tenemos invitado, tenemos... grandes amigos que vuelven a la radio,
0: sí.
1: Próceres de esta radio que hacen sentir que lo que uno hace no es radio.
0: No lo digas así.
1: Así lo
0: no
1: voy a
0: seas
1: decir.
0: Migajera.
1: Uno se siente poca cosa
0: no.
1: Cuando lo ve.
0: Me quedé con algo para decir de las palomas, perdón. ¿No te da la impresión que están más arrogantes que antes?
1: Sí.
0: Que pasás con la. Y no se te mueven, ellas van primero.
1: El otro día me cayó un baldazo, era. De sí. Paloma acá en el hombro, en el pantalón, y me tuve que volver a mi casa.
2: ¡No!
1: Sí, era medio traje negro y medio traje blanco. Y voy a decir, la estuvo juntando.
0: Claro.
1: Estuvo juntando. Para cuando yo pase, me tiro con un balde.
0: Sí. Fue a propósito,
1: qué
0: fue una selección. Finamente para vos. Sí, totalmente. Sí, va a venir en un ratito. Vamos a tener acá a nuestro querido Chacho Marcetti.
1: Que viene
0: spoileando.
1: Que viene mucha gente también, porque tienen que promocionar una peña que se va a dar el domingo a la 1:00 p.m. Pero tenemos que dar las noticias antes, así que vamos a la música. Y
0: sí,
1: cuando
0: señor.
1: Volvamos, Eduardo Galfrel se da las noticias.
0: Pablo Mambo en los controles de operación técnica. Empezamos con El Pi haciendo Lost on You.

0: bonita.
1: Qué linda canción.
0: Lost on You. Es
1: me hace
0: temazo.
1: Acordar a la tabla periódica, aparte.
0: Porque el pi. Es muy malo, pero me hace mucha gracia.
1: A mí me gustan todo eso de los sodios.
0: Sí, sí, el de los sodios.
1: ¿O estudiaste mucho? Nah.
2: ¿Van a sortear el chancho?
1: Ahora vamos a sortear el chancho en breve, pero primero tenemos las noticias.
0: Sí, señor.
1: Con no, Eduardo Alfredo Garfle.
0: Alfredo.
3: No, no Eduardo Garfle, así como suena nada más. ¿Cómo les va? Buenas tardes.
0: Hola, Garfle. Eduardo. Te extrañamos siempre, ¿sabes?
3: Yo también.
0: Igual
3: yo
0: te
3: también.
0: Vemos todos los días, pero es así, somos demandantes.
1: Sí, sí, sí. ¿El PRODE, bien?
3: Estoy muy bien el PRODE, sí, el PRODE estoy muy bien. ¿Quiere que arranquemos por ahí? No, vamos a arrancar con la noticia más importante que tiene que ver con la detención de la pareja de Claudio Barrelier, Marianela Palmero, decisión de hace un poco más de una hora, un poquito más quizás, no importa, el fiscal Raúl Garzón la imputó también por encubrimiento agravado, la misma figura que pesa sobre Soledad Andreani y sobre Osvaldo Faceta. Faceta hasta hace 20 minutos estaba declarando, no sé si todavía continúa, larga, extensa declaración. Y terminaba Faceta, ingresaba Soledad Andreani también para declarar ante el fiscal Garzón. Puede haber cambios de carátulas, otra resolución que pesa sobre ellos dos, no lo sabemos. Si lo sabemos, por supuesto, lo vamos a estar informando. Pero el dato del día de hoy en la causa Agostina Vega tiene que ver ni más ni menos que con la detención de Marianela, ¿no?
1: Marianela,
3: conocida como la gringa Ludmila. ¿Qué?
1: Ella vivía con Barrelier.
3: Sí. En esa casa estaba Barrelier, Marianela, la hija de ambos, y dos inquilinos más. Dos inquilinos más que yo no sé si el fiscal supongo que los habrá llamado o los estará por llamar a declarar. Quiero suponer que está centrando también la atención en ellos, ellos dos.
0: Claro, porque son están implicados o no.
3: No digo implicados, pero...
1: Algo escucharon.
3: Algo escucharon, algo vieron, algo sabían o no sabían. Vivieron en el primer piso, son los del primer piso de la calle...
0: Ah, bien, del primer piso.
3: Del primer piso del Campillo, ¿no? De la calle del Campillo. El dato es ese, declaran los dos detenidos, Faceta y Andreani, y detuvieron a Marianela Palmero, la pareja... conocida también en el ambiente, repito, como la gringa Ludmila, ¿no? Entre tantas cosas que se dicen, bueno, las relaciones, los vínculos, los conocimientos. En el medio aparecen, bueno, sobre todo Canal 12, ha accedido al sumario con fotos, videos, con chats entre Melissa y Barrelier en las últimas horas. Lo decíamos el lunes, creo, ¿no? Las cámaras donde se lo ve a Barrelier haciendo una especie de investigación, observación, antes y después del hecho, en las afueras de su casa, seguramente tratando de atar cabos o que ningún cabo quede suelto, ¿no?
0: Sí.
3: Parece que varios cabos quedaron sueltos y que estaría cada vez más cercado sobre este femicidio el ex becario de la Municipalidad de Córdoba, Claudio Barrelier. En la legislatura hay discusiones por el tema de la asunción mañana de los nuevos procuradores penitenciarios, que más allá de la creación de los procuradores penitenciarios, más allá de los sueldos que van a cobrar, sueldos onerosos, algunos de ellos vitalicios, el dato tiene que ver con que no va a asumir uno de ellos, Iván Rodríguez, que lo venimos diciendo, lo venimos sosteniendo. El fiscal que detuvo solamente 20 días a Barrelier el año pasado, cuando privó ilegítimamente de la libertad a una joven. No asume, pero el tema es si no va a asumir nunca, o si lo tienen en stand-by o no. Si esto va a ser cuando pase el sacudón, que en algún momento, cuando no nos demos cuenta, como dicen algunos en medio del Mundial, si Argentina llega al final, ahí entra Iván Rodríguez, ¿no? Gregorio Hernández Maqueda, legislador en Córdoba, está diciendo, no, que asuma Iván Rodríguez. Rodríguez tiene que asumir. Después de asumir, tienen que hacerle un jure de enjuiciamiento. Es otra postura que por allí quizás puede ser atendible por parte del legislador Gregorio Hernández Maqueda. Título más importante para destacar a esa hora. Hubo otros más esta mañana, mega operativo en zona de la Villa La Tela con más de 300 allanamientos masivos, 12 detenidos, volvió Quintero, no hablaba más Quintero, hacía varios días, el ministro, sí. Bueno, volvió nuevamente a los operativos, estaba desaparecido, bueno, hoy volvió a sus declaraciones ante los medios de comunicación por este tema de los allanamientos y las detenciones, reitero, 12 personas en las primeras horas del día de hoy. Desesperación por lo que pasa y lo que ocurrió en Venezuela, sin lugar a dudas, es tema mundial a esta hora, con dos terremotos de 7,5, 7,2 grados. Estaba viendo que ya crecieron las cifras de víctimas. Ya no son 164, sino que ya se habla de 188 muertos y 1.500 heridos. Lucas Trejo, jugador de fútbol, creo que estuvo jugando en Racing de Nueva Italia. Ahora estaba jugando en Venezuela. Está buscando a toda su familia, a su mujer y a sus dos pequeños hijos. No.
0: Es una tragedia lo que pasó.
3: Yo recién hablaba con Ricardo Bardiles en el canal, el concuñado de Lucas, y están desesperados.
0: Sí.
3: Para cómo no hay señal, dice que se contactaron por WhatsApp anoche, no alcanzan o no hay los suficientes recursos humanos de defensa civil, de rescate. Entonces está como solo el pibe buscando a su mujer y a sus dos hijos. Para colmo saben que el auto no salió de la cochera del edificio, el auto está ahí. Bajo los escombros, rezando para que ojalá hayan salido por sus propios medios.
0: Claro.
3: Bueno, esta y tantas historias más que seguramente se van a ir conociendo en Venezuela. Tremenda, 50 réplicas, chicos, más de 50 réplicas de menor intensidad, enhorabuena, pero es tremendo lo que están viviendo los hermanos venezolanos por estas horas, la solidaridad mundial también. Porque la van a necesitar. Después vienen las críticas de que no hay suficiente cantidad de gente para los rescatistas, de equipos de rescate, de defensa civil. Después vienen las críticas sobre si los edificios estaban o no bien construidos, si eran antisísmicos o no. Bueno, todo eso quedará para el análisis de las próximas horas. Me parece que son los títulos más importantes para destacar a esta hora. Hay muchísimos más, en un ratito, si hay tiempito antes del cierre, antes de las 5 de la tarde, vuelvo con algunas cuestiones más. La Corte Suprema ha dejado firme la cautelar que obliga al Estado a aplicar la ley de financiamiento universitario, esto es título de último momento.
0: Sí, señor.
3: Es la Corte Suprema de Justicia de la Nación, ni más ni menos esta información que ya tienen los medios, sobre todo nacionales. Repasamos, si les parece, rápidamente, y los libero, mis queridos compañeros, porque tienen una jornada cargadísima ustedes también con muchas cuestiones.
1: El superjueves
3: de la tarde de Nacional a las 5 de la tarde, en una hora y media, Ecuador-Alemania. Tiene que ganar Ecuador,
1: ¿eh? Se juega la pilcha, Ecuador.
3: Se juega la pilcha. A la misma hora, Curazao-Costa de Marfil. Después pasamos a las 8 de la noche. Allí Túnez eliminado, un pobrísimo equipo tunecino. Va a enfrentar a países
1: técnico.
3: No sé si han cambiado de nuevo el técnico. Bueno, está eliminado Túnez y Países Bajos. Países Bajos ya está clasificado, así que bueno. Después también a las 20 horas, Japón-Suecia. Ese puede ser un interesante partido. Y a las 11 de la noche, Paraguay-Australia.
1: ¿Para qué?
3: Ese es un partido interesante también. Y Turquía con Estados Unidos, uno de los anfitriones de este mundial.
1: Que también está prácticamente clasificado.
3: Sí, está prácticamente clasificado. Estados Unidos no está clasificado todavía. No, está prácticamente clasificado.
1: Una moneda.
3: Sí, entré en duda sobre Paraguay y Australia. Tiene que ganar, obviamente, Paraguay también, sí. ¿No? Pero
0: va a ganar.
3: Pero
1: vamos a Paraguay.
3: Vamos a Paraguay.
0: Si no, Andrés se deprime.
3: No me afloje. Por ahora, muchas gracias.
1: Gracias, Edu.
3: Gracias. Los dejo.
0: Eduardo Alfred con nosotras. Vamos a escuchar Atahualpa Yupanqui, porque en un ratito va a estar aquí Chacho Marcetti con una propuesta musical que van a tocar una peña este domingo en La Hojarasca. Así que escuchamos Atahualpa Yupanqui haciendo el clásico Vidala para mi sombra.

0: Estábamos escuchando Atahualpa Yupanqui, porque ya tenemos a nuestras visitas de lujo. Es un honor, un placer, una maravilla tenerlos aquí con nosotros. Les agradecemos mucho.
1: De lujo es Verónica.
2: Sí.
1: Coroná.
2: Sí, es verdad.
1: A mi derecha.
0: Por favor.
1: De lujo sería el Romualdo del Yuspe, que no está, no pudo venir,
0: pero lo invitamos y le mandamos un beso.
1: Pero no más lujo que eso, el resto...
0: Todo es lujo acá.
2: El micrófono lo abraza porque todavía lo recuerda.
3: Lo extraña. Sí.
1: El lujo Yupanqui.
0: Sí. Y el show que van a traer este domingo.
1: Sí, este domingo ahí en La Hojarasca.
0: Sí, señor.
1: En la zona del... Es una casa, tiene un patio.
0: Sí.
1: Nos vamos a cagar de frío en el patio.
0: Tenemos dos opciones.
3: ¿Capaz que vamos adentro o no?
1: Capaz que tiene living también.
0: Sí. Claro.
1: La Hojarasca ahí en la zona del Mercado Norte.
0: Claro, así es, en Alvear 423.
1: Ahí está.
0: Sí, señor. Sí. Chacho Marcetti, Verónica Oroná, Romualdo del Yuspe presentan Caminos de Yupanqui, Peña Vagabunda. Me encanta ya. Estoy contenta.
2: Pero si está el Yuspe, ¿serían Caminos de Yuspianqui?
3: Ya lo hemos hecho por los Caminos de Yuspianqui.
1: No. Ellos, ¿verdad? Ambos han transitado muchos caminos.
2: ¡Epa! Sí. Ese es el tema.
3: Sí, mucho que tocamos juntos y queríamos hacer algo con Atahualpa y Romualdo se animó y lo invitó
1: Y
3: acá.
1: Me invitaron y, ¿sabes? El sí fue instantáneo.
3: Fácil, ¿eh?
1: Claro. Sí. No. Sí, porque eran ustedes dos y porque era Yupan.
2: Claro. Era linda la invitación.
0: Sí.
1: Era muy linda la invitación. Sí.
2: Y domingo
1: me encanta oírlos a ambos.
2: Qué hermoso.
1: Me encanta, me emocionan. Son emocionantes, son exactos, son verdaderos. Son emocionales para recibirlos, para oírlos.
2: Está muy bueno,
1: los dos.
2: Está muy bueno presentarse con gente que uno admira, ¿no?
1: Sí,
3: claro.
1: Puritos son, puritos. Nada de más.
3: Imagínate nosotros, lo que significa para nosotros que él esté diciendo eso. Uf. Ha sido la voz todas las noches y ahora estamos con él, así que bueno.
1: Ellos propusieron Yupanqui. Yo a Yupanqui lo tengo muy internalizado de tantas horas de radio que le hemos dedicado, horas y horas, a lo largo de los años, quiero decir, ¿no? Entonces conozco, bueno, le conozco sus lo que más me puedo yo aproximar a su obra y poder decirla cabalmente. Y hemos finalmente lo compaginamos muy rápidamente, salió...
3: Armó solito.
1: Solito.
3: Solito se
1: armoniosamente.
3: Sí.
0: ¿Cómo fue este inicio? ¿Por qué pensaron en Yupanqui? ¿Y cómo lo resignifican hoy?
3: Así como te digo, nosotros con Romualdo, él por su lado y yo por el mío, siempre hemos estado, es parte de uno, digamos,
0: sí.
3: La música, especialmente la música, en nuestro caso de Atahualpa. Y cuando nosotros nos conocemos, vemos que tenemos muchas coincidencias con respecto a Atahualpa. Y siempre pensamos en armar algo. Y bueno, lo invitamos a Chacho y bueno, nos juntamos con él. Para nosotros un honor tan grande. Y bueno, se ve que estaba destinado porque es como que se armó solo. Él hacía algo.
1: Rápidamente se armó.
3: Solito se armó. Solito.
1: Decidimos dividirlo para... porque es inabarcable la obra entera de él,
0: claro.
1: La vida entera,
0: claro.
1: De él. Decidimos tres regiones, tres de las fundamentales, regiones de Yupanqui, su zona de paisaje de nacimiento, provincia de Buenos Aires, milongas, su llegada a Tucumán, zambas del amor y las zambas.
0: Sí.
1: Y su final en...
2: En el Cerro Colorado,
1: chacareras del norte cordobés.
0: Claro.
1: Y quedó armado en esas tres instancias. No hay Yupanqui en Entre Ríos, ni Yupanqui en Uruguay, ni Yupanqui en el noroeste.
3: Lo que sí hay es por ahí en la parte de Tucumán, como en esa zona él tuvo más acercamiento a la parte más nativa.
0: Sí.
3: También tenemos ahí como unos toquecitos en ese sentido.
2: Sí. Rítmicamente, discúlpenme, porque al abuelo de pájaro va como ascendiendo... Como yéndose hacia la...
1: Sí, porque empieza muy íntimo con la milonga. En el medio están las dulces, dulcísimas zambas. de Yupan y cantada por ellos.
0: Sí. Oh. Hermosos.
1: Y en el final la chacarera, claro. La chacarera del norte cordobés.
3: Claro, sí, sí, sí.
1: La
3: sí.
1: Colorada.
3: La colorada, la pantanera.
2: Va haciendo que la gente se vaya poniendo arriba de la misma.
0: Claro, se van subiendo, todo
2: se
0: el mundo
2: van subiendo
0: bailando.
2: Arriba.
1: Claro, el final es bailable.
2: Muy bueno, muy bueno.
1: O festivo.
2: Claro.
1: Sí,
2: claro.
1: Celebratorio.
2: Dicharachero. Vamos sí. a buscar todos los sinónimos. Estamos sinónimos, decía. Sí, sí.
1: Y nada más, nada menos. Nada más dicharachero que Yupanqui.
0: Claro. Claro. A mí eso me.
1: Dicharacha.
2: El otro día, en esto de tener que compilar o encontrar cosas, sí. En esto de escribir antes que borrar, ¿no? Pensaba en que siempre hay una foto, yo te veía y de siempre hay una foto de Maradona que no vimos. Sí. Y pensaba en esto, siempre hay un escrito de Yupanqui que todavía no encontramos, que no, o nos descubrimos, o lo redescubrimos.
3: No, incluso cantando, a mí me está pasando ahora que estamos cantando, yo lo hemos presentado un montón de veces sí. a esto y nos está yendo muy bien y ya hoy ya nos salió otra, así que...
1: Y nos sigue emocionando cada
3: y
1: vez.
3: Y cada vez uno aprende, yo por lo menos, cada vez que lo hacemos aprendo algo más.
1: Bien. Y con respecto a lo que decís, Andrés, editó en vida unos libros Yupanqui hermosos, La Capataza, El Canto del Viento,
3: Cerro Bayo.
1: Cerro Bayo, que es una novela cortita, preciosa, una novela preciosa, una novela de amor, mira. De amor áspero. y con lo que decías, que siempre aparecen nuevas canciones, y apareció un nuevo libro, no sé, habrá sido en el 2005, 2006. Ah, puede ser para el centenario del natalicio de Yupanqui, 2010 capaz. Uh-huh. Un rescate de Víctor Pintos, Este largo camino.
0: Sí.
1: Memorias de Yupanqui, que lo encontró en papeles de Yupanqui que el Colla le dio a revisar, que le suministró el Colla.
2: El Colla es el hijo de
1: Yupanqui. Y surgió un libro hermoso.
2: Mirá.
1: Y de este nuevo libro, por ejemplo, leo algo, además de El Canto del Viento.
3: Claro. Y las canciones, muchas, casi todas son de Atahualpa, pero también hay algunas otras cositas como que están, son alusivas a lo que él va leyendo.
1: Sí.
0: Me encanta. Quiero preguntar, ¿no? Porque pienso en los tiempos que corren, que son acelerados tremendamente.
1: Como mi marcha de hoy.
0: ¿Viste? Eso mismo.
2: Marcha así, ¿no? Es como olímpico.
0: Como la marcha olímpica.
1: Sí.
0: Y que todo el tiempo nos está pidiendo más, todo el tiempo llegar a la novedad siguiente, y de repente ustedes vienen con esta propuesta, que es a contrarritmo, va por otro lado. Y sí. Quiero saber cómo les resulta a ustedes sentir que están ofreciendo esto y a su vez, qué aporte ven en esta obra, en resignificar a Yupanqui hoy.
3: Primero que yo te diría, por mi parte, es que estoy como medio acostumbrada.
0: Sí.
3: Porque por lo general me gusta hacer eso, o sea, siempre voy a contramano, digamos.
1: Okay. Me engancho. La música de ella y la de Romualdo también es a contramano del...
3: Claro.
1: El tiempo que corre, nunca
3: claro. Y se hace como medio difícil, cuesta arriba, pero bueno, es como una decisión de decir, no, yo no voy claro. a cambiar, es esto. ¿Sí? Yo me prendo, me engancho, sí. me gusta, escucho todo, pero cuando se trata de hacer algo, bueno, es esa la, es esa la política, digamos.
2: Me adapto hasta ahí. La
3: claro, sí. No, y lo disfruto, porque yo mientras las cosas sean populares, yo me engancho y lo disfruto. Uh-huh. Pero sí. si tengo que ofrecer algo, prefiero hacer otra cosa.
2: Pero ante la búsqueda esta de ustedes y de proponer algo que les sale de adentro, también en lo genuino está el público que acompaña. Digo, ustedes están haciendo algo que lo hacen desde adentro.
0: Sí.
2: La gente no puede salir indiferente a eso, no. o no conmoverse. Y encontrar un lugar donde te podés conmover, donde todo es rápido, donde todo es el hit.
1: Sí, también es una elección. Una parada.
2: Claro, un
3: remanso. Yo creo que es eso lo que más disfrutan las personas.
2: Uh-huh.
3: Hay personas que van a buscar eso, porque me conocen a mí, lo han escuchado toda la vida, Chacho. O hay otras personas que van para ver y salen con esa apreciación también. Uh-huh.
1: Sí, porque no hay ningún artificio y es muy emocional.
2: Claro.
1: Muy purito y emocional, ¿no?
0: Sí.
2: Bueno, pero se da el boca en boca, ¿no? Digo que la gente que fue a verlos porque no los conocía se sorprenden y los recomiendan y se va dando esto.
3: Sí,
2: que...
3: y hay algunos que han ido ya 2 o 3 veces a verlo.
1: La madre del Romualdo.
3: Sí, lo hemos hecho 6 y ella fue 7 veces.
2: Hay gente que ha ido antes que ustedes y todavía claro, no habían ido.
3: Sí, lo hemos presentado 6 veces y ella fue 7.
2: Qué hermoso.
0: Lo que pasa para mí es que es necesaria esa pausa, ese ritual, sí, ese sí, espacio sí, en el tiempo que no transcurra y que sea la simpleza.
3: Que sí. Yo creo que sí, que hace bien, a mí me hace bien y que cada 2 o 3 meses lo estemos presentando, es como que bueno, claro, un respiro y seguimos con todo lo demás. Y yo creo que a la gente le pasa eso también.
2: Es como el cepillo de dientes, que te dicen que tenés que cambiarlo cada 3 meses. Pues tengo que cambiar el cepillo de dientes. Ah, nos tenemos que presentar de nuevo. Claro, y ahí sí, va sí, programando.
0: Ya hacía falta.
2: Ahí está, ¿ves?
1: Es lindo que a mí no me gusta ensayar y como ya está hecho, lo hacemos cada vez que lo hacemos.
0: Sí, claro.
3: Y tiene sus cambios según el momento, o sea que...
0: Sí, totalmente.
1: Por pifias mías tiene cambio de los 3.
0: Más vale.
1: ¿Y a qué le puedo errar yo? A la página.
3: Siempre queda
2: la gamba.
3: Siempre queda hermoso.
0: Sí, sí, sí.
2: La
0: sí,
2: gamba y te acompañan y van todos.
1: Sí.
0: Como público, yo que voy a verlos y que he visto el show, no te das cuenta y la pasas genial. Y te da esa entrega, ese momento de pausa y de parar de pensar en el teléfono y de la cosa claro, siguiente, ¿no?
2: Y que sea domingo al mediodía también.
3: En este caso
2: va a haber
3: sí,
2: mucha gente con Mentoplus en la boca, chicos, porque han salido la noche anterior, los van a conmover más. La gente con resaca está más propensa, sencillo, sí, tener el alma así.
0: Entregado. Sí, Vero se trajo su guitarra, Chacho trajo su libro.
1: Sí, traje el libro del de Víctor Pintos, precisamente.
0: Sí.
1: Este largo camino.
0: Sí.
1: Miren qué hermoso es esta semblanza que hace de su... Claro, en provincia de Buenos Aires, donde, de ahí las milongas, ahí vivió su primera infancia, Yupanqui.
2: Claro.
1: Por lo tanto, de ahí es uno, de la infancia.
0: Sí.
1: Uh-huh. Está narrando a su familia y sus salidas a los campos de los alrededores, ahí en Pergamino. Uh-huh. Éramos 3 los hermanos. María del Carmen, la mayor, y Demetrio Alberto, el menor. Mi padre, José Demetrio Delgado, muy alto, muy serio. Para que Yupanqui diga muy serio.
0: Era serio en serio.
1: Era serio en serio. Mi padre, José Demetrio Delgado, muy alto, muy serio, muy criollo. Mi madre, Higinia, de estirpe vasca. En algún tiempo nos llevaban más al sur, a 9 de julio, a Pehuajó, a Francisco Madero, y siempre en pleno campo, a visitar los viejos parientes, gentes de la tierra. Un aguacero en la llanura era el anuncio de las tortas fritas, y mazamorra, asao a toda hora, puchero siempre, y muchas veces carne de potranca. Jugábamos con corderitos criados en un viejo galpón, corderos guachos. La gente de esos ranchos eran Don Francisco Collazo, mi casi abuelo, su mujer, Doña Rosario, su hijo, Juan. Una llegaba a las casas, Celedonio Lemos, y una viejita silenciosa, casi centenaria, a la que nunca vi con la cabeza descubierta. La llamábamos la bisabuela, y era Natividad Guevara. Natividad Guevara estaba sentada en una muy pequeña silla forrada con cuero de novillo detrás de la casa, mirando la pampa al oeste mientras fumaba en una pipa de hueso. No hacía mucho caso de mi presencia. Envuelta en su silencio, quizá inventaba rezos sin decir palabra. Solo miraba lejos y sus manos eran como 2 ramas secas muy cerca de su cara. En estos tiempos en que siento que me ronda el silencio, quisiera estar como ella, penetrado de asuntos que son más sagrados cuanto menos se mencionan. No sé en qué momento se erguía Natividad para volver a su cuarto. Quizá, pienso ahora, lo hacía cuando los duendes de las supersticiones pamperas le aconsejaban retirarse para que no la quemaran las estrellas.

Algunos balidos llegaban desde los potreros, algún galope fuerte, resonante y sin prisa, se oía en el ancho camino, y en la casa el pan redondo de los campesinos, y a veces sonaba quedamente la guitarra del tío Juan. Un estilo, un aire de milonga, no lo sé, solo un rumor que se sumaba al creciente silencio de la llanura en sombras, un paisaje sonoro flotando sobre los cardales.

Algunas noches, el abuelo Collazo, como le llamábamos, nos contaba los cuentos y leyendas de la comarca. Decía, por ejemplo, entre grandes pausas que nos angustiaban, que la luna se acostaba entre los juncos de las lagunas y cañadones de la pampa, y que luego amanecía y era lindo ver la silueta blanca de las garzas a la orilla del agua, porque la luna paría garzas en las madrugadas. Desde aquella pequeñita niñez de mi tiempo, he creído, sin asomo de dudas, que las garzas son las hijas de la luna.

0: Era la pampa todo mi universo. Han pasado de esto 60 años y hoy miro con el corazón al que aquel paisaje infinito. Después perdí a mi padre, después perdí la pampa y comenzó la vida a soltarme sus lobos. Escribo aquí y apenas algo de aquellas horas de mi lejano tiempo. Lo demás queda dentro de mí, sin palabras y sin olvido.
1: ¡Qué hermosura! ¡Ay, ese final! Quedás como con el corazón en la garganta.
0: Es así siempre.
1: Es tremenda la nostalgia, es tremendo.
2: Más chica, un poquito, porque es más largo.
1: Claro, me imagino, pero es bellísimo.
2: Es muy hermoso.
3: Bueno.
1: También pienso, ¿no?, la profundidad a la que se pueden llegar con pocas palabras.
3: Qué lindo.
1: Pocas
3: qué
1: palabras.
3: Ser la viejita esa que estaba fumando,
0: mirando la pampa al oeste.
3: ¿Qué saben los pendejos estos del Fe, del Instagram?
1: Por el TikTok.
2: Hay que contarles, por eso hay que contarles.
3: Sí, pero ponete a fumar una pipa de hueso.
2: Claro.
3: Qué hermoso. Extraordinario, chicos. La verdad, nos han transportado.
0: A mí me encanta hacerlo y estar con ambos.
1: Y va a ser un momento muy bonito, muy precioso. Va a ser este domingo a partir de la 1 del mediodía.
2: A partir de la 1 ahí en la hojarasca, sí.
1: Sí, señora.
2: Vamos a revivir de nuevo todo lo que ya venimos viviendo. La estamos pasando bomba.
1: Me encanta porque ustedes también quedan como transformados,
2: sí,
1: después,
2: sí,
1: de...
2: Sí, sí, hay que tomar un vaso de agua.
3: Y cuando tienen la función, ¿sienten como cuando éramos chicos que le decíamos, ma, ¿cuándo va a ser milanesa de nuevo cuando estás comiendo milanesa? ¿Ustedes quieren tener la próxima función cuando la están
2: queremos
3: haciendo?
2: Queremos que se acabe,
3: claro,
2: en realidad.
3: ¿Cuándo va a tener la próxima función? Qué hermoso. Es anticipada porque el lugar es acotado,
2: sí,
3: ¿no?
2: Sí, es chiquito. Sí, hay una, me parece que hay un numerito de
3: La Clary tiene misteriosamente.
1: Sí, yo tengo acá el número de teléfono. Pueden escribir el 351-204-4909. Ahí pueden pedir su entrada anticipada.
3: Me emocionan estos chicos.
1: Chacho Marcetti, Verónica Oroná y Romualdo Yuspe presentando Los Caminos de Yupanqui. Una peña hermosa que va a tener lugar a partir de la 1. Vayan temprano, hay comida rica, hay empanadas, hay de todo.
2: Y eso encima, dicen, así que... Sí. Los esperamos,
3: sí,
2: y las esperamos.
1: Yo doy fe.
3: Yo voy sin almorzar.
1: No, claro, obvio, es para comer ahí.
3: Panada.
2: Te levantas y te vas.
3: Pero claro, qué linda forma de desayunar.
2: Claro.
3: Me levanto los domingos 1:10, más o menos.
2: Claro.
3: Viene
2: claro,
3: la nena y me pinca con un palo para ver si estoy bien.
1: Con un guisito.
3: Qué
1: ahí.
3: Hermoso. No, va a estar hermoso el domingo, y si está así soleadito como hoy, va a ser un día hermoso.
0: Ojalá.
2: Sí. Ojalá.
3: Sí. Ojalasca.
1: El hojarasca, hermoso, hojarasca. Alvear 423, les esperamos, Camino del Yupanqui. Chicos, ha sido un placer, muchas gracias.
0: Gracias Clarisa, gracias Andrés.
2: Gracias a ustedes por invitarnos, muchas gracias.
0: Gracias Pablo.
3: Chacho tiene la habitación de él todavía acá en la radio. Querían hacerle un gimnasio, digo, no, respetá, no los póster, la pieza, así que vos si querés acostarte un ratito a las 7,
2: como
3: está
2: el hijo
3: ahí.
2: Ese que no se termina de ir nunca.
3: A veces le queda lejos, San Vicente se queda acá, así que la habitación de él está ahí,
1: no,
3: si
1: se
3: quieren
1: toca.
3: Hacerse una siesta o algo, está todo como lo dejaste vos.
0: Tal cual.
3: Hay unos volúmenes, unas revistas ahí, todo está igual.
1: Y nadie desacomoda nada, así que
3: nada,
1: quédate tranquilo.
0: Las amarillas.
3: Pero sí, que es una cosa, cada vez que vuelve el Chacho a la radio, porque lo extrañamos tanto, pero queda mal decirlo, porque él está descansando en su... ¿Pero extrañas un poco la radio o nada? No seas condescendiente, no hace falta que lo seas.
0: No, porque ha sido un trabajo y un gozo absolutamente cumplidos, claro, para mí.
3: Cumpliste todo lo que te habías
0: hice
3: propuesto.
0: Hice lo que... no es vanagloria.
3: No.
0: Es que hice todo lo que... quise y pude.
1: Claro.
0: ¿Viste? Hacer.
1: Totalmente.
0: No me quedé con ganas de nada.
1: Bien.
0: En tantos años en esta radio. No me quedó nada que dijera. Todo lo demás que no hice, porque nunca se me ocurrió ni lo sé hacer. Pero todo lo que claro, sé hacer.
3: Lo
0: o
3: que
0: se
3: te
0: me
3: propusiste,
0: ocurrió,
3: lo hiciste.
0: Lo hice todo. Maravillosamente. Y fui tan feliz y tan pasional al hacerlo que hoy me daría mucho trabajo volver,
3: claro, ¿viste? El ritmo,
0: a intentarlo,
3: claro,
0: a armar un programa de radio ahí le tendría, no sé, será un trabajo que no lo querría, no lo quiero sobrellevar. Uh-huh. Estoy bien así, me quedó todo en el corazón, lo uh-huh. tengo, sí, estoy feliz.
3: La gente ahora en esta chance que tiene de verte en vivo también está bueno, porque es otra forma de tenerlo los oyentes desde el público en in situ.
0: Claro,
3: digo.
0: Sí, claro, sí. Entonces, es lo mismo que el vivo en la radio. Uh-huh. Es muy parecido.
1: Uh-huh. Claro.
0: Que estar haciendo un programa en vivo.
1: Es
0: sí,
1: estar ahí.
0: Es muy parecido. Y más como me lo tomaba yo, que era como un, como hacer teatro, ¿viste? Era
1: que la pasábamos actuación. Genial.
0: Era una actuación.
1: La claro. verdad que
3: hay
1: sí.
3: unos tuppers que tenés que devolver.
1: Yo a Chacho le digo tenedores,
3: tuppers. Vos la alimentaba.
0: No, pero me devolvía tapas de tupper.
3: Ah, y falta el recipiente.
0: O el claro. recipiente que no coincida con la tapa, ¿viste? Vale, tapa vale, chiquita, vale. recipiente.
2: Es así, una cosa o la otra.
0: Sí.
1: Este es el momento vale. en que él me expone. Porque yo en mi casa tengo tenedores tuyos, tengo tuppers, tengo... Tengo platos, tengo todo.
3: Ha hecho como un árbol navideño con todas las cosas. No sé si un macumba se llama eso. A vos si te duele algo es porque la cabeza está moviendo algo del árbol ese.
1: Magia, magia negra.
3: Es raro, por eso. Bueno, pero ¿dónde va la gente cuando llueve? Decía una canción. ¿Y dónde van los tuppers cuando se pierden? Están en la casa de la Clarisa. Tengo la respuesta.
0: ¿Cómo es que no le coincide la tapa con el recipiente?
3: No sé cómo es eso.
0: Lo que me devolvió no hay ninguno que coincida. Están todos abiertos. Hay que tirarlo. Están todos abiertos. Son varias tapas.
2: Una feria que todo el mundo va
3: a mí me gusta el que desarrollaron, el que desarrolló Pretty, no sé si lo vieron, que es un tupper que es doble y sí. puede separar los fideos de la salsa. Eso igual se lo llevaron a la NASA directamente. Fue el que levantó el transportador. Si vos ves al costado, dice Pretty.
1: Entendido.
3: No, mirá qué inteligente. Año para desarrollarlo. Qué inteligente.
1: No, pero nadie lo logró también.
3: No, y después está cuando vas a la casa de tu vieja, te dice, para que traigo el tupper, y viene con el coso ese azul de grido.
1: Claro.
3: Que no te no resiste el microondas, ¿viste? Termina como Terminator, así, pobrecito, porque no está hecho para eso. El tupper dice, no, yo era para helado. Dale, dale, vos podés un poco más, le dice.
1: Pobre,
3: sí.
2: Comida con gusto a plástico. Queda.
3: Sí, claro. Microplástico. Qué locura. Chicos, ha sido hermoso tenernos gracias, en la radio de vuelta. Gracias, ojalá que se presenten de nuevo dentro de poco para que vengan a hacer otra nota con nosotros.
1: Sí. Por favor.
0: Próximamente, sí.
2: Sí, ya está.
0: En
2: ya
0: agosto.
3: Está casi, ya está hablado. ¿En sí. Córdoba?
0: Así que anda anotando
2: estamos
0: para agosto.
2: Estamos ahí viendo. Estamos viendo.
3: Es un teatro, siento que en un momento es un teatro.
2: Sí,
3: ¿viste?
2: Ser,
3: para que lo
0: en Cosquín, qué hermoso que nos fue en el Teatro del Alma Encantada.
2: El Teatro del Alma Encantada.
0: Sí. No, nos fue hermoso miedo. En el sentido de que fue un momento tan emocionante, un momento, fue la hora. Uh-huh. Tanta comunicación hubo, tanta atención.
2: Fue muy hermoso estuvo. Lleno, así que...
3: Qué bueno.
1: Sí. Hermoso.
0: Muy hermoso.
3: Pero se debe dar otro lenguaje, ¿no? El del domingo al mediodía en un patio peña a un teatro. En...
2: Sí, son diferentes.
3: Son momentos,
2: sí.
3: distintos momentos. El domingo va a ser distinto, vamos. Más abrazador.
0: A veces lo hacemos sin micrófono, depende del
2: claro,
0: lugar.
2: Depende
0: y...
2: del lugar, a veces sin sonido. Pues.
0: Y a veces con sonido.
3: Bueno, así lo es. Importante es que haya público.
1: Va,
3: a veces lo hacemos sin público.
0: A veces lo hacemos sin público.
3: Muy minimalista.
2: No,
0: a veces con público. A veces sin público. No, como sí, queremos.
3: No importa, micrófono, sí. No importa. El público.
1: Totalmente.
0: Sí, hay una leyenda que ponemos al fondo del flyer: con o sin público.
2: Sí, se hace, se hace porque sí. Nosotros la pasamos bien.
3: Claro.
2: Me encanta.
3: Cualquier cosa dicen que es un streaming. ¿Y las cámaras? ¿Qué cámaras? Es un streaming sin cámara y un show sin público. Hermoso.
2: Una juntada de amigos.
3: Ustedes son la vanguardia, chicos.
1: Gracias, muchas gracias.
2: Gracias a ustedes.
3: Muchas gracias.

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1: Las 4 de la tarde en la República Argentina. El canciller argentino defendió la soberanía de las Islas Malvinas ante Naciones Unidas, el informe de Liliana Arias.
2: Ante los países miembros del Comité de Descolonización de Naciones Unidas, el canciller Pablo Quirno señaló que el principio de libre determinación de los pueblos, tal como pretende Gran Bretaña, no resulta aplicable a la cuestión Malvinas.
3: El Reino Unido invoca en forma reiterada el principio de libre determinación de los pueblos para eludir el diálogo. La Argentina desea ser clara ante este comité. Este principio esencial en tantos procesos de descolonización no resulta aplicable a la cuestión Malvinas. La Asamblea General ha reconocido el derecho a la libre determinación cuando entendió que ese principio correspondía al caso bajo examen. En la cuestión Malvinas, ninguna de sus resoluciones hizo referencia a los deseos de los habitantes ni al principio de libre determinación.
1: Alerta por frío extremo para varias provincias. El Servicio Meteorológico Nacional informó que una masa de aire polar avanzará estos días, la cual provocará heladas y sensaciones térmicas bajísimas. Jujuy, Salta, Formosa, Tucumán, Chaco, Misiones, Córdoba, San Luis, Entre Ríos, Corrientes, Santa Fe, Mendoza y Neuquén y el área metropolitana de Buenos Aires serán las zonas más afectadas. Se recomienda extremar los cuidados para niños, mayores adultos y personas con enfermedades crónicas.

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1: Hoy jueves sigue la Copa del Mundo en juego, 20 horas, Túnez ante Países Bajos, con transmisión de Radio Nacional, Japón ante Suecia y 23 horas, Paraguay ante Australia y Turquía ante los Estados Unidos.
0: En Alto Río Senguer, en donde nos escuchás por AM740, la temperatura es de 6 grados, el cielo está nublado. Aquí en Buenos Aires, 13 grados, humedad 53%, cielo algo nublado.
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Perdiendo el Control, la versión de Pez, su disco de muchos covers. Así que, bueno, ¿cómo les va? Mi nombre es Pablo de Mambo, los voy a acompañar en el resto de la tarde de Radio Nacional. Hemos tenido la visita del Chacho Marcetti, presentando su espectáculo. Y ahora vamos a tener algunas cositas más que vamos a ir desarrollando en el resto de la hora que nos queda antes de que venga Mamá Rock en el resto de la jornada de la tarde de Radio Nacional Córdoba. Les voy comentando 16 y 11. La tarde se ha presentado mucho más cálida que ayer, con más sol. Hay algunas nubes en el cielo, la humedad 53%, 3 grados 5 décimas. La expectativa es que siga más o menos esta temperatura agradable por mañana, que la mínima es de 5 y la máxima de 14. O sea, incluso podría llegar a superar lo que hemos vivido hoy con algunas nubes más. Hacia el sábado, que la expectativa es tener un clima ideal para ver el partido. Bueno, ya la noche va a ser frío, no le voy a mentir. Así que va a estar fresca la noche, pero la máxima para el sábado es de 17 grados con un cielo parcialmente nublado. Vamos a esperar que se dé todo lo mejor que se pueda para estar hinchando en el partido de la selección. Y en la jornada de hoy se enfrentan algunos partidos súper importantes como Ecuador-Alemania, donde Ecuador se está jugando todo lo que tiene, todo la ruleta se lo mete ahí al partido este. Curazao-Costa de Marfil, que Costa de Marfil podría llegar a bueno, clasificar en una mejor posición. Después tenemos a las 20 horas el país Túnez, Países Bajos, que es transmisión de Radio Nacional en todo el país. También va a estar Japón-Suecia en paralelo. Y más tarde, a la noche, está Paraguay-Australia, que también se juega su permanencia en la Copa y en un mejor lugar. Y Turquía contra Estados Unidos, que bueno, Estados Unidos está clasificado hacia la siguiente ronda, no se sabe, todavía no está confirmado el lugar, pero bueno, podría llegar a dar un triunfo sobre una selección que está prácticamente eliminada de la competencia.

0: competencia. Así que esperamos que la jornada mundialista siga para mejor. Bueno, quería comentarles que hoy vamos a tener algunas entrevistas especiales y justamente vamos a ir hacia eso. Quiero presentarles y que escuchen a Lucas Santillán, amigo, locutor también, que bueno, no le pregunté una cosa clave que se tiene que preguntar en los medios, que es cómo querés que te presenten. Así que lo voy a hacer al aire, Lucas. ¿Cómo querés que te presenten?
1: ¿Cómo andás, Pablito? Buenas tardes a la audiencia. Luca está bien, la verdad que no cuento con un nombre artístico aún, porque a pesar de ser un artista, la gente no lo reconoce.
0: Exactamente, es el problema del síndrome del impostor que dicen algunos, ¿no? Pero bueno, todavía, digamos, ya te has empezado a decir locutor, que es, digamos, lo que nos ha unido, porque hemos estudiado juntos incluso.
1: Sí, señor, un gran colega y un compañero excepcional.
0: Ay, bueno, me pone rojo. Quería, porque justamente con Luca, más allá de que nos conocemos en esa carrera, bueno, él me ha contado sobre que ha creado un juego de mesa, ¿no es
1: Así
0: así?
1: es,
0: Y
1: exactamente.
0: qué interesante charlar un poco de eso, porque justamente los juegos de mesa que tienen hoy quizás una competencia, incluso estamos en el contexto que se estrena y que se está dando en los cines, Toy Story 5, que es una película que siempre mete el debate entre el juego, los juegos nuevos, con los juguetes clásicos. Entonces, por eso yo te quería preguntar hoy, ¿cómo ves eso? ¿Cómo ves estos juegos de mesa que se están o revalorizando o están encontrando una nueva demanda?
1: Es curioso, la verdad, porque las nuevas generaciones, si bien están mucho con el celular, los juegos de mesa no han desaparecido por una cuestión de que aquellos que sabíamos jugar al ludo, por ejemplo, cuando teníamos unos 7, 8 años, hoy en día siguen jugando juegos de mesa, obviamente con una vuelta de tuerca, teniendo en cuenta que ahora por lo general puede haber alcohol entre medio,
0: Ah,
1: pero
0: claro.
1: se usan, existen muchas versiones de juegos que sirven para la previa, por ejemplo. Han conseguido, como vos decís, una revalorización, sin duda, porque ahora esos niños que antes añoraban tal vez algún juego o jugar con los amigos, hoy en día son los adultos que tienen el dinero para poder comprar esos juegos.
0: Ah, claro. Digamos, como que la estrategia es sembrar semillas en un momento preciso de la humanidad que después se cosecha esto. Quiero preguntarte cómo se llama el juego que inventaste vos junto a tu pareja, digamos, a tu novia, a tu compañera, como le dicen por ahí.
1: Así es. Sí, con Carla inventamos el juego y pusimos un nombre provisorio en su momento, que después, con cómo será el algoritmo que los celulares escucharon, y resulta que al día siguiente de decir, bueno, Horror Escape puede llegar a ser el nombre, me aparece en Mercado Libre un juego con ese nombre, y digo, bueno, me parece que por ahí no va la cosa. Así que lo cambiamos a Race Escape.
0: Claro, carrera de escape, por así
1: Exactamente.
0: decirle. ¿Y cómo surgió esto de repente decir voy a crear un juego, vamos a crear un juego como actividad de pareja casi, ¿viste? Podríamos,
1: Básicamente.
0: podría ser una entrevista también eso, de qué actividades puede hacer en pareja la gente.
1: Exactamente. Bueno, la verdad que nosotros somos tradicionales, por decirlo de alguna forma. Por lo general vemos muchas películas, por ejemplo, y somos asiduos a los juegos de mesa. Empezamos con el clásico Ludo, por ejemplo, en el celular, y después de a poco fuimos empezando a comprar más y más juegos. Y no sé, fue simplemente salió un día que estábamos charlando, lo más bien de eso. Ella fue la de la idea, la verdad. Dijo: ¿Y si hacemos un juego de mesa? Sí, ¿de qué? Le digo, nos quedamos ahí debatiendo un poco. Y al final el juego salió solo porque vimos un tablero y empezamos a trabajar sobre eso.
0: O sea, ustedes diseñaron desde cero, digamos, un juego, pero con tablero y con que fichas, cartas
1: Así es, son piezas.
0: o
1: En las
0: piezas.
1: que, claro, el juego se juega de 2 a 6, 7 jugadores pueden ser. La verdad habíamos planeado que fuera para 4 nomás, pero hicimos un par de pruebas hace unos meses en la Galería Cinerama, que todos los fin, por lo general una vez al mes hacen feria de coleccionismo, y nos
0: Claro.
1: prestaron una mesa. Y llevamos el juego y empezaron a jugar 4, Y el juego IVA, básicamente es, como dice el título, es una carrera.
0: Claro.
1: ¿Qué pasa? Por lo general, uno cuando tiene una pesadilla es perseguido por un monstruo y la pasa mal.
0: Claro.
1: Ahora imagínate si eso se multiplica en un tablero de unos 40 lugares más o menos.
0: Claro.
1: A medida que vos vas avanzando a través de todos los horrores, te pasan muchas cosas. El objetivo es sobrevivir. No hace
0: Claro.
1: falta que vos llegues a la meta. Si llegas a la meta, sos un afortunado.
0: Okay.
1: Entonces, cuatro jugadores entran a este tablero y empiezan a avanzar a medida que va cayendo el dado y van llegando a distintos casilleros en los que pasan cosas. Así como era en su momento escaleras, serpientes y escaleras o la oca, la clásica oca de toda la vida.
0: Claro.
1: Muy parecido a eso, pero con temática de terror y aparte, cuando vos caes en algún casillero que tiene una maldición, por ejemplo, hay unas cartas también que determinan qué maldición te va a caer en ese momento.
0: Bien. Y sería sobrevivir a esa, digamos, a una cantidad de situaciones que te
1: Sí.
0: va pasando por el azar del mismo juego.
1: Exactamente.
0: Y uno cuando llega de repente o a un, digamos, si sobrevivís, que una cantidad de tiempo o una cantidad de etapas.
1: No, tenés tres vidas.
0: ¿Sí?
1: Que vos, a medida que caes, por lo general cayendo en una trampa o teniendo cierta cantidad de maldiciones, vos perdés una vida.
0: Bien.
1: ¿Qué pasa? Lo divertido que fue es que a medida que iban jugando, ahí elegimos hacer cartas en las que vos tengas algunas decisiones.
0: Claro.
1: A veces podés pasarle la maldición a otro o hacer que otro retroceda, por ejemplo. Entonces se dieron situaciones en las que los propios amigos se terminaban matando entre ellos para ganar.
0: Ah, bien, bien. Un momento de mucha unión.
1: Sí, obviamente. Pero fue. Ahí fue cuando decidimos probar a ver, de dejar jugar más jugadores.
0: Más de cuatro.
1: Claro, terminaron entrando seis y la verdad que les gustó mucho más porque se mataban de risa. O sea, era más la dañinada que se hacían entre ellos que los propios efectos que generaban las cartas.
0: Pero ¿no es un juego de rol o sí?
1: No es un juego de rol en sí, porque es avanzar con los dados. Bueno,
0: Ah, okay.
1: tenés decisiones, pero muy limitadas. Es más
0: Bien.
1: como tal vez una experiencia, porque por lo general yo, siendo el maestro de ceremonias, con muchas comillas,
0: Sí.
1: voy narrando lo que va pasando a medida que cada uno va avanzando y llegando a determinada estancia, determinado
0: Estadio.
1: casillero.
0: Entonces, pero tiene que haber alguien que sea el relator, digamos, o que vaya
1: Preferiblemente sí.
0: haciendo la lectura de las cartas. Y vos me decías que lo probaron en una feria de coleccionistas, o sea, muy
1: Exactamente.
0: del ámbito, se podría decir, o sea, gente muy del palo. Y eso se desa digo, ustedes le hacen una cantidad de pruebas y van anotando observaciones o cosas y después reformulan.
1: Sí, fuimos probando, o sea, vinimos con el juego base y a medida que fuimos jugando con la gente, fuimos anotando lo que nos decían, digamos, estaría bueno que o se podría cambiar esto.
0: ¿Y los jugadores pueden decidir mayores detalles o cosas? ¿O hay una gama muy establecida de cosas y situaciones y en base a eso juegan?
1: Por ahora hay decisiones preestablecidas, pero la idea es ampliar el juego a un casillero, a un tablero que sea el doble de grande.
0: Ah, bien.
1: O sea, ahora estamos haciendo una versión express, justamente que era para la feria, que duraba media hora aproximadamente.
0: Sí.
1: Pero el objetivo final sería hacer un juego que dure una hora o 2 horas, que sea más amplio y que haya más variedad de elecciones, tanto para los jugadores como la gama de monstruos que puedan llegar a aparecer.
0: O sea, podría decirse que las personas que les gusta jugar estos juegos de mesa también está al alcance la posibilidad de que inventen su propio juego de
1: Sí,
0: mesa.
1: por supuesto.
0: ¿Y qué recomendaciones le darías ya que vos has tenido esta experiencia a estas personas que de repente dicen, somos un grupo de amigos, estamos cansados de jugar ya sea a la escoba 15, al truco, al ajedrez en duplas o al Monopoly? O al estanciero, digamos, en la versión argentina, ¿vos qué le recomendarías en base a tu experiencia?
1: Y que pueden basarse en algún juego ya existente, para arrancar de base, porque después a medida que vas avanzando y vas metiendo tus preferencias y tus ideas, el juego muta solo, digamos, ¿no? Te va a quedar un plagio de otro juego simplemente por copiar las mecánicas principales de
0: Ah,
1: tal.
0: bien.
1: Yo diría que si quieren probar, empiecen a anotar, agarren el juego que más les guste y empiecen a anotar cómo cambiarlo, cómo darle una vuelta de tuerca. Y lo más probable es que salga algo muy interesante.
0: Perfecto. Bueno, y después conseguirse un lugar donde probar o un grupo de gente que esté con ganas de experimentar lo que inventaron otros.
1: Sí,
0: Eso
1: obvio.
0: sería.
1: Igual los amigos siempre son los primeros conejillos de India.
0: Claro, sí, como un montón de cosas, ¿no? Los talleres de teatro que uno hace a fin de año, los amigos los invitan a la exposición y al cierre de fin de año. Bueno, buenísima la experiencia. Te pido que te quedes, vamos a ir a escuchar un poco de música y después tenemos otra entrevista que también te vamos a invitar a participar porque conoces a las invitadas, así que
1: Así es.
0: Vas a participar también. No sé qué sigue en la lista, pero vos, Lucas Fernández, nos está haciendo la operación técnica. Puede poner lo que quiera. ¿Está en la lista? Métale nomás.
2: Acabo de llegar.

Ahí estaba sonando O'Connor, haciendo una versión de No soy un extraño, el tema de el Charlie García, en una faceta de O'Connor muy linda, porque tiene un disco donde ha hecho covers de distintos, no solamente artistas argentinos, sino también de otros lugares del mundo. Les comento algunos datitos más de la temperatura que actualmente hacen, porque lo importante es que ha mejorado la temperatura y ya incluso aumentó. Así que está en 18 grados, 36% de la probabilidad, perdón, el porcentaje de la humedad, viento del este, y como les decía, hacia el resto de los días, incluso el sábado va a estar muy agradable. El sábado, que va a ser el día, bueno, no es el partido más decisivo que tenemos que jugar en el Mundial, pero es un partido importante para eso, y se juega a las 11 de la noche, hora argentina. Así que es como que alguna gente, no sé, quiero pensar que va a seguir de largo, digamos, en el festejo con esta cuestión algarabística que ocurre durante el Mundial, esta cuestión de salir a festejar cualquier cosa. Y, bueno, hacia adelante, van a tener el domingo para pasar el descanso y todo, y quizás incluso comer alguna otra cosa que les haya quedado en la parrilla, que quedó ahí todavía, bueno, la pueden agarrar. Si no, también las tradicionales empanadas que salen mucho para los partidos y lo que siga, digamos, en el menú de algunos. Yo alguna que otra vez he visto un partido y he comido ravioles con salsa con pollo, una algarabía total. Pero bueno, vamos a seguir con el programa hoy. Tenemos una entrevista más, pero antes vamos a poner un temita más. El que esté en la lista, Lucas, por favor, sorprendeme.

0: qué temazo de Motorhead, Ace of Spades, que es un tema que yo una vez se lo había comentado a Lucas Fernández, que lo conocí gracias a un videojuego, que una vez había también él trabajado alguna selección musical sobre canciones que conocemos a través de videojuegos. Así que es, y después Motorhead, bueno, después tiene un montón de canciones que también están buenas de escucharlas, pero bueno, en principal ese, lo escuché en un videojuego que era de skates, de la saga Tony Hawk, que Tony Hawk se llenó de guita, no por andar en patineta, sino por vender su nombre a una empresa que hacía videojuegos. Bueno, les decía, tenemos a Lucas Santillán acompañándonos porque queremos charlar sobre algo que él sabe mucho también, sobre el mundo literario en Córdoba, y vamos a charlar con una escritora, Leonor Ñáñez, que, bueno, es una ávida del tema de la escritura, pero particularmente de un género y, a su vez, de un montón de elementos que tienen que ver con la publicación, el trabajo editorial que ella tiene en Editorial Cuervo Lobo. Ella también es parte de ELFA, Escritores de Literatura Fantástica Argentina, y bueno, vamos a hablar un poco sobre su trabajo y sobre cómo se puede trabajar hoy en el mundo editorial, ¿no? En Córdoba y Argentina. Así que la vamos a saludar. ¿Cómo estás, Leonor? ¿Todo bien?
1: Hola, ¿qué tal? Un gusto. Buenas tardes. ¿Cómo están?
0: Muy bien, acá estamos con Lucas Santillán, bueno, y queríamos charlar un poco con vos y sobre todo conocer un poco del trabajo que llevan, no solamente como escritoras, sino también como personas que tienen una editorial propia, quizás con cierta orientación a literatura fantástica, pero sobre todo saber por ahí el planteo que tienen en Córdoba y hacia el resto del país. Por lo tanto, pensaba primero cómo se habían conocido con Carolina Panero, que también es, digamos, trabaja con vos en la editorial, y sobre cómo llevaban esto de ser amigas, trabajar juntas y en el mundo de la literatura.
1: Bien, con Caro nos conocemos de, creo que ya hace una vida atrás, porque bien, hace realmente muchísimos años. Y la verdad que es un gusto y un placer poder trabajar también con una amiga, porque nos entendemos muy bien y vamos prácticamente siempre por el mismo camino. Por lo tanto, las decisiones son mucho más fáciles quizás que con una persona que uno no conoce, ¿no? Nosotras nos conocimos justamente en un ambiente literario que era en su momento un grupo literario que se dedicaba a talleres del escritor Tolkien. Cuando habían surgido las primeras películas del Señor de los Anillos, allá por el año 2000 más o menos, y si bien al principio de verdad que no nos caíamos nada bien, con el tiempo encontramos que teníamos muchas cosas en común. Y dentro de esas cosas que teníamos en común era el amor a los libros, a la literatura fantástica y de terror. Con el tiempo nos pusimos a escribir, a compartirnos los escritos, porque muchas veces, digamos, de la lectura a la escritura hay casi como un paso. A veces se concreta, a veces no, sí. Pero en este caso coincidió que a las dos nos gustaba mucho escribir y que desde chicas escribíamos, pero, digamos, no éramos de compartirlo casi con nadie, ¿no? Pero bueno, con los años y la confianza, llegamos justamente a compartirnos todos esos escritos, nuestras ideas y ganas de quizás publicar, y comenzamos a transitar ese camino arduo, que es justamente eso, ¿no? Escribir, pensar en historias, en cuentos, en aventuras, y en un principio escribimos una saga, una trilogía en realidad, que son tres libros de fantasía, y le escribimos las dos. Y ahí fue cuando comenzó todo esto de meternos en el mundo de la publicación, de los libros y de la edición también, porque pasamos por varias editoriales, fuimos aprendiendo muchísimo, nos empezamos a dar cuenta qué es lo que nos gustaba y lo que no de todo este mundo editorial, y decidimos en el 2019 largarnos justamente con nuestra propia editorial, que es Cuervo Lobo, y desde ahí que estamos dedicándonos exclusivamente a lo que es terror, fantasía, ciencia ficción, cómics y manga.
0: Bien. todo, digamos, con escritores argentinos o también trabajan con escritores de otros países, de otras latitudes?
1: Por el momento realmente nos hemos enfocado mucho en promocionar y en sacar adelante toda la capacidad que hay acá en Córdoba, más que nada.
0: Bien.
1: Trabajamos con escritores y escritoras de Córdoba y del país. Hay algunos que residen afuera, pero que son argentinos, están en este momento en otros lados, por ejemplo, bueno, en Estados Unidos, uno que participó en una antología, y uno de los últimos escritores con los que trabajamos está residiendo actualmente en Italia, pero eso no quita que podamos trabajar gracias a la tecnología, justamente que podamos trabajar desde acá para el mundo. Pero la verdad que nos gusta destacar un poco el talento propio, ¿no? Y nativo de nuestras tierras, porque estamos muy acostumbrados y bombardeados con literatura extranjera y se deja mucho de lado la capacidad que hay de contar y de narrar y de mostrar mucho, mucho, en distintos ámbitos obviamente, pero en este caso nosotras enfocadas más a lo que es la literatura, a lo que son los libros, desde acá, desde Córdoba.
0: Y ustedes tuvieron, bueno, participaron de un concurso que ganó justamente el premio mayor, que también tiene que ver con la publicación, La Llave Púrpura. Por ahí, ¿cómo recordás ese momento en su amistad, digamos, con Carol? Lo disfrutaron, y me imagino, pero digo, ¿cómo vivieron ese momento? ¿Cómo lo recuerdan hoy?
1: Bueno, me fue muy anecdótico porque era nuestro primer libro, digamos, escrito, ¿no? Nosotros nos dedicábamos mucho a lo que era cuento y decidimos largarnos a probar suerte. Y el concurso justo se dio en el momento adecuado. Me acuerdo que yo le hice la propuesta a Caro si no se animaba a que escribiéramos de a dos algo. Y bueno, en ese momento el concurso era referido propiamente al género de fantasía. Así que diseñamos una historia, jugamos mucho, porque para escribir hay que jugar también, ¿no? Con las ideas, y la propuesta que le alcanzamos a la editorial. Bueno, la verdad que les gustó mucho, quedamos primeras dentro de una selección de más de 30 libros. Lo anecdótico es que, bueno, en ese momento había que presentarlo en papel y llegamos con lo justo, porque nos enteramos un mes antes de que terminara, digamos, o que fuera el cierre del concurso, y me acuerdo que, bueno, yo era la encargada de llevarlo a la editorial en persona, y justo cuando retiro el manuscrito, digamos, de la fotocopiadora, que lo habíamos mandado a anillar, porque teníamos que presentarlo anillado con unos requisitos específicos,
0: Claro.
1: cuando lo reviso me fijo que estaban todas mal colocadas las páginas. Se ve que a la persona que anilló el libro, digamos, lo hizo mal, entonces saltaba de la página 6 a la 35, a la 120 y volvía al 9, al 10, así era un desastre, digamos, cómo estaba armado, así que a último momento tuve que desanillar todo, sacarlo todo, volver a colocar las páginas como correspondía, y a esto creo que faltaban 10 minutos para el cierre de la
0: No.
1: convocatoria, así que fue casi como de película, digamos, corriendo desesperada hasta la editorial y dándoles el libro, por lo cual medio como que, a ver, volvimos, o mejor dicho, yo le conté a Caro, digo, mira, no sé la verdad, si estaban bien las páginas, no llegué a revisarlo, lo demos por perdido, porque la verdad que no sé, le digo, ¿qué terminarán de leer con todo esto? Pero bueno, resultó al final bien, a ellos lo llaman cuando estaba trabajando y bueno, le comunicaron, creo que esto fue 2, 3 meses después,
0: Claro, sí, había que
1: de,
0: leer
1: digamos,
0: todas
1: del
0: las obras, ¿no?
1: cierre. Claro, exactamente, fue un tiempo después y uno, bueno, se olvida, digamos. Al principio
0: Bien.
1: es como que estás con mucha ansiedad,
0: Ah,
1: pero
0: claro.
1: después nos olvidamos de esto y bueno, cuando a Carol la llamaron, él pensaba que alguien le estaba haciendo una broma o una cosa así,
0: No.
1: así que tardaron en convencerla de que en realidad sí era verdad y que bueno, que habíamos ganado ese concurso, así que bueno, estábamos muy, muy felices y siempre nos quedó de anécdota esto, entre la entrega y, digamos, la noticia de que habíamos quedado seleccionadas para que nos publicaran ese primer libro.
2: Mira vos, esa es una historia muy emotiva, la verdad. Esa no la había escuchado, Leo. Mira que escuché varias historias suyas. Yo te quería preguntar, Leo, ¿cuál dirías vos que son los pros y los contras de escribir una novela con un coautor?
1: Bueno, creo que sí o sí, para arrancar escribiendo una novela con alguien más, lo esencial es el nivel de confianza. El poder decir, esto me gusta, esto no es lo que yo pensaba, o sí. Porque la escritura es como un juego. Uno tiene que estar acostumbrado a jugar con la creatividad, la imaginación, a dejarse llevar, a no sentirse aprisionado, digamos, por ciertas restricciones, ¿no? Obviamente que depende del género al que uno se dedica, pero lo que es el género de terror y fantasía y ciencia ficción tienen una amplitud quizás mayor que lo que es el realismo o alguna otra historia que tenga que ver con géneros como thriller, o ensayos incluso, o histórico, ¿no? Que uno está como más contenido dentro de las pautas de ese mismo género.
2: Y claro.
1: Pero los pros te diría que es esto de compartir. En general la escritura suele ser por momentos bastante solitaria, porque es uno lo que se enfrenta a lo que quiere contar y a cómo lo quiere contar, a sus propias ideas, y es su propio crítico. Y en este caso uno está bueno porque puede mostrar al otro, ¿no? Decir, mira, esto es lo que se me ocurre, ¿qué opinás? Es un ida y vuelta en el momento. Otra de las ventajas que tiene es que las decisiones no las toma solamente uno, que es muy difícil, es una carga compleja, ¿no? Porque a medida que uno va creciendo también como escritor o escritora, se va cuestionando y se va autocriticando mucho. Esto es innegable, es imposible de evitar, porque todas las personas crecemos o evolucionamos de una u otra manera en el ámbito en el que estemos. Y en la escritura a veces uno retoma lo que hacía antes y se da cuenta, ¿no? Decir, oh, esto se puede mejorar, esto ahora lo quiero contar de otra manera, ¿no? Quiero que me lean distinto. Entonces, esa es una gran ventaja. Creo que todo esto que yo te he contado se puede transformar en una desventaja si en el medio hay una ruptura con la otra persona. O sea, sí, porque todos somos seres humanos y puede haber desacuerdos y opiniones distintas y gustos distintos.
2: Obvio.
1: Y la desventaja puede ser, bueno, yo ahora ya no siento lo que sentía antes al momento de escribir, ¿no? La escritura y la inspiración es como una montaña rusa, va y viene, sube, baja, da muchas vueltas, a veces se corta, se pierde, se retoma con toda la furia. Es como, bueno, una musa compleja, diríamos,
2: sí,
1: ¿no?
2: Es como muy conflictivo.
1: Y creo que cualquiera de las cosas que yo mencioné antes justamente se pueden tornar en contra si algo de esto se pierde. Se necesita una muy buena conexión, de vuelta, repito, mucha confianza, y lo bueno es que todo se comparte, no es tan solitario, quizás incluso las decisiones desde los personajes, las acciones, hasta el punto de llegar incluso a la publicación y decir, bueno, esto es lo que quisiera que la gente viera, ¿no es cierto?, el público lector viera en la obra. La parte de la estética también tiene mucho que ver y también se tiene que llegar a un acuerdo, obviamente, con la otra persona.
2: Claro, hace falta sí o sí una armonía entre los dos, digamos, para conseguir
1: absolutamente
2: un equilibrio.
1: Sí, sí, sí. Y también la capacidad para aceptar otras ideas, ¿no? Y para poder cambiar de rumbo si hace falta.
2: Bien.
0: Estamos hablando con Leonor Ñáñez, escritora, también fundadora de la editorial Cuervo Lobo. Yo quería, para quedar claro, si es verdad que vos escribís literatura fantástica, ¿no, Leonor?
1: Sí, o sea, fantasía. Literatura fantástica. Uh-huh. Fueron los primeros, en realidad, después, más que nada, en mi caso, me dediqué mucho más a lo que es el terror, digamos, uh-huh, más gótico. Y algunas otras historias también tenebrosas que no necesariamente son góticos, y a la ciencia ficción.
0: Y justamente, bueno, porque justo tocas esto del terror y yo pensaba, siempre se dice por ahí, hacer reír, ya sea en formato de literatura o en formato de actuación, es un desafío. ¿Qué desafíos crees que tiene el terror cuando, o sea, vos que escribís? O, por ejemplo, ¿qué desafíos tiene, por ejemplo, publicar una obra completa alrededor de una temática, bueno, que genera emociones, ¿no? Porque la risa puede ser una gran emoción que uno genera en la otra persona, pero hacerle sentir miedo a otra persona también es muy fuerte, ¿no?
1: Sí, Sí, la verdad que sí. Creo que hay dos cosas muy difíciles, como se dice habitualmente en el mundo del arte, que es hacer reír y hacer llorar.
0: Bien.
1: Y si bien muchas veces van de la mano, ¿no? Por algo muy simple la risa se puede tornar llanto, o al revés, el llanto se puede tornar risa. Creo que a muchos nos ha pasado en algún momento. Con respecto al terror, hoy el gran desafío justamente es ese, es asustar, pero al mismo tiempo hacer reflexionar sobre qué es lo que nos está dando miedo actualmente.
0: Ajá.
1: Es muy difícil competir con la realidad. La realidad muchas veces supera al arte, como decimos, y es complejo que la persona, mientras esté leyendo, sienta emociones igual o más de fuertes que lo que tiene en el día a día. Nosotros prendemos la tele y nos sentimos muchas veces horrorizados, genuinamente, por cosas que pasan, y sentimos que nos supera, ¿no? En la literatura o en la escritura, digamos, de terror, hay que hurgar primero en uno para después ver qué es lo que compartimos y tenemos en común con ese público lector que también busca algo, algo que lo mueva, algo que lo sacuda y lo saque de esa, quizás, de esa especie de duerme-vela en la que muchas veces entramos a lo largo de los años y de la vida. Creo que el gran desafío es no tener vergüenza y contar desde la primera persona qué me da miedo, ¿no? Uno como escritora piensa, bueno, estos son mis miedos, son mis desafíos, y quizás decir, del otro lado hay alguien que también lo siente igual, ¿no? Porque ahí está, creo yo, la conexión con cualquier historia de terror, el sentir que los sentimientos, las emociones y las acciones, incluso, obviamente, y más que nada, los errores de los personajes con los que nos conectamos, ¿no?, a lo largo de una cantidad de páginas, digan, bueno, yo me puedo ver reflejado en esto, ojo, quizás es al contrario, es decir, no, yo esto no lo acepto, no lo entiendo, o me desagrada absolutamente, y también está bueno ver el porqué. Muchas veces rechazamos a aquello que, de alguna forma nosotros también pensamos, pero ocultamos. Creo que ese es el desafío del terror hoy, es contar historias propias, con una voz propia, que no esté tan contagiada y contaminada a veces por el extranjero, porque estamos muy, muy acostumbrados como lectores y lectoras a consumir autores y autoras muy conocidos y renombrados, pero que son de afuera.
0: Claro.
1: Y si bien hay historias que son universales, ¿no es cierto? Hay historias que atraviesan el tiempo, el espacio y las costumbres, creo que está bueno volver a valorar lo nuestro. Con una mirada de argentina y de cordobesa, a mí me gusta descubrir gente que me cuenta historias de lugares por los que quizás yo transito todos los días.
0: Claro.
1: Y que me abra los ojos y me diga, hey, esto podría estar pasando acá a la vuelta de la esquina, podría estar pasando en tu barrio, con gente que conoces o con situaciones que has vivido. Y ahí es donde creo yo que las historias impactan mucho más y se quedan más tiempo con nosotros, ¿no? En ese sentido de que siempre hay que asociar un lugar con una emoción, y creo que en la literatura se logra mejor cuando se cuenta desde adentro, ¿no? Desde lo autóctono. Así que me parece que el gran desafío de hoy es eso, es contar los miedos sin vergüenza, conectar con el público lector desde, digamos, lugares más cercanos y transitados por todos. Me parece que eso es la meta que la mayoría de los autores y autoras de terror se propone, porque, repito, es muy complejo.
0: Claro.
1: Superar la realidad, ¿no? El terror que vivimos de la realidad.
0: Exacto, es escalofriante solo pensar eso, que hay que explorar en nuestra imaginación o creatividad, uh-huh. Me imagino más como usted, como escritora, para eso.
2: Sí, hoy en día, bueno, está bien que sí, la realidad está dura, pero más allá de eso, lo que te quería preguntar es, vos hablas de esto de que si bien hay muchos autores internacionales, que por lo general uno ya los tiene visto como es un fundamental, digamos, como King o Lovecraft, por ejemplo.
1: Uh-huh.
2: ¿Ustedes dirían que Esto de no haber tanto material autóctono fue una de las influencias más grandes para decidir abrir su propia editorial.
1: Exactamente. Fue una manera, digamos, de decir, bueno, también tenemos algo para ofrecer, ¿no? Muchas veces es difícil, como se dice, ser profeta en su propia tierra, pero creo que hay que hacer un intento por salir de lo mainstream, ¿no? De salir de lo típico y estandarizado, porque como todos los géneros, el terror también está muy comercializado y estandarizado. Prácticamente, si nos ponemos a ver y si nos pasamos un día en cualquier librería, o sea física o una librería online, nos damos cuenta que el catálogo es prácticamente repetitivo. Sin embargo, dentro de lo que es la publicación independiente, todavía hay algo que destaca, algo, un sabor distinto, diríamos, de lo que en general se consume, ¿no? A veces ese sabor puede ser algo un poco más de lo clásico, porque si bien lo clásico obviamente ha perdurado en el tiempo, mucha gente ya no lee los clásicos, porque no los comprende, porque los siente muy ajenos quizás a la realidad que vive, a las circunstancias que lo rodean. Hay gente que lee clásicos porque se quiere olvidar del tiempo en que vive, claro, justamente. Entonces dice, bueno, estos eran problemas de otra época, eran situaciones de otro momento, eran otros miedos, ¿no? Y a veces eso también ayuda. Entonces, acá creo que dentro de lo que es el mundo editorial independiente de terror y los escritores y escritores de terror que no están en las grandes vidrieras, hacen esta propuesta distinta. Casi te diría que leer terror autóctono, contemporáneo, es casi una comida de gourmet. Así, es comer algo distinto, ¿no? Claro. No es consumir el típico fast food, la comida rápida, ¿no? Empaquetada, claro, así en masa, que te la venden muy colorida y la tenés como en todos lados tentándote. Creo que este otro espacio proporciona a ese público lector hambriento de otras cosas algo distinto, algo más, y en general puedo asegurar que la persona que lo prueba por primera vez, siguiendo con esta analogía, vuelve por más.
0: Qué bueno, vuelve qué por bueno más. Eso que decís, porque creo eso por ahí, viste, se puede hacer una analogía con las comidas, ¿no? O sea, estamos muy cansados uh-huh. del fast food, de la comida rápida, y por ahí algo más gourmet de repente nos da otras sensaciones, otros sabores dentro de la boca. Bueno, en la literatura también lo es así.
1: Exacto.
0: Leonor, te agradecemos muchísimo por este ratito que has estado acá en Nacional Córdoba, por todo esto que nos has comentado, y sobre todo por, bueno, tu laburo de difusión de más allá del género, sobre todo el trabajo literario, que bueno, esto que hablabas de lo local, siempre termina siendo algo gratificante saber eso, que hay personas que están todo el tiempo tratando de correr lo mainstreaming o lo que rápidamente uh-huh. podemos encontrar en algunas librerías.
1: Muchísimas gracias a ustedes.
0: Muchísimas gracias a vos, te dejamos por ahora, te agradecemos el tiempo y bueno, mucha mucha suerte con la editorial y con todo el trabajo que siguen haciendo.
1: Muchísimas gracias, ha sido un placer.
2: Chao, Leo, gracias.
0: Así pasó Leonor Náñez, que estuvo hablando con nosotros. Ella es cofundadora de Editorial Cuervo Lobo y también creadora de Escritores de Literatura Fantástica, o sea, Fantástica Argentina, ELFA, que es una comunidad.
2: Unas buenas siglas.
0: Claro, yo dije, mira cómo la pensaron, mira cómo la vieron. No es casual, no es casual. Y estuvimos también charlando con Luca Santillán, que estuvo comentándonos sobre su juego. Muy terrorífico el programa de hoy.
2: Sí,
0: yo la verdad que creo que hubo una tendencia, no lo voy a decir que no.
2: Podríamos volver en octubre, mira que viene el Halloween.
0: Sí,
2: el
0: sí, famoso. sí, por supuesto. El momento de donde todo el mundo... Es muy casual de que hay gente que se disfraza para dar miedo y hay otras chicas o gente que dice, bueno, me voy a disfrazar en formato sexual.
2: Digamos, sí, vamos a decirlo así. Una de cal y una de arena, como quien dice.
0: Les quiero comentar que Sigue la programación de Radio Nacional Córdoba, sigue Mamá Rock con Lucas Santillán, con Germán Hidalgo en la programación. Para finalizar les digo, bueno, lo que había advertido al principio del programa, los partidazos que se vienen justamente a partir de ahora, de las 5 de la tarde, por un lado está Ecuador-Alemania que va a jugar y Curazao contra Costa de Marfil, que van a definir ese peleado Grupo E. También tenemos el partido que va a estar Túnez contra Países Bajos y Japón contra Suecia para definir el grupo F, que bueno, casualmente no hay tanto problema porque no nos afecta, y el grupo donde está el dueño de la mayoría de las sedes, Estados Unidos, el grupo D, que va a jugar Paraguay contra Australia, que Paraguay se la juega totalmente para mejorar su posición dentro del grupo o para clasificar entre el primero y el segundo, y Turquía contra Estados Unidos, Turquía en un momento malo. Y mañana se define, entre otras cosas, además de muchas cosas que por ahí hay gente que está definiendo, se define el grupo que nos va a hacer o no la vida imposible a nosotros, el grupo H, que está Uruguay contra España a las 21 horas y después Cabo Verde contra Arabia Saudita. El grupo que nos toca a nosotros, Argentina, al final fue el que hasta último momento va a estar sin definición. Así que, bueno, esto ha sido todo por hoy. Le agradecemos a Clarisa Alba Gómez, al Andrés López. Le agradecemos también a Lucas Fernández, que nos ha estado haciendo la técnica, a Lucas Santillán, que nos visitó hoy.
2: Muchas gracias por invitarme, Pablo.
0: No, por supuesto, sigan nomás en la programación de Radio Nacional Córdoba. Nos vemos mañana con más tarde de la Radio Nacional Córdoba.

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1: Las 5 de la tarde en la República Argentina. Nacional es mundial, el informe de Sergio Sarratea.
2: Hoy jueves sigue la Copa del Mundo en juego, 20 horas Túnez ante Países Bajos, con transmisión de Radio Nacional, Japón ante Suecia y 23 horas Paraguay ante Australia y Turquía ante los Estados Unidos.
1: El presidente Javier Milei llegó a España, el informe de Liliana Arias.
3: El presidente Javier Milei se encuentra en España para participar de encuentros con directivos de bancos y empresas con el objetivo de atraer inversiones de distintos grupos corporativos, además de disertar en la apertura de los cursos de verano en la Universidad CEU San Pablo. En esa casa de altos estudios privada, el jefe de Estado argentino hablará sobre economía mañana a las 5 hora argentina. También recibirá una distinción honorífica impulsada por el catedrático económico Javier Morilla Gómez. Este es el sexto viaje que Milei realiza a España desde que asumió y es por eso que mantendrá reuniones con directivos del Banco Santander, BBVA, Telefónica, Iberia, Indra y Día, entre otras empresas.
1: La información del tránsito con Ernesto Arriaga.
4: La ruta provincial 51 de la provincia de Buenos Aires, habilitada hacia la 3, con muchos camiones, por favor, en paso a niveles máximo a 20 kilómetros por hora. La ruta 205 de Saladillo a Bolívar, los camiones máximo 80 para evitar siniestros viales. Comienza a cargarse la General Paz hacia Liniers. Aeroparque y Ezeiza operan con normalidad a esta hora al interior del país.
1: En Puerto Iguazú, en donde nos escuchás por AM710, la temperatura es de 18 grados, el cielo está despejado. Aquí en Buenos Aires, 13 grados y medio, humedad 53%, cielo algo nublado.
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0: 7 minutos ya de la hora 17 en todo el país. Muy buenas tardes, bienvenidos. Esto es Mamá Rock, como siempre, la propuesta radial que sale de lunes a viernes entre las 17 y las 18.45. Temporada número 24, ya estamos transitando en este 2026. Lucas Fernández, está Pablo Mamo, la puesta al aire. Y quienes habla, Germán Hidalgo. De fondo o delante nuestro, Lucas, viendo la Copa del Mundo. ¿Cómo anda, amigo? Buenas tardes.
1: ¿Qué tal? ¿Cómo le va, Germán? Buenas tardes a usted, a toda la audiencia de Mamá Rock. Bueno, contentos de estar una tarde más aquí, con las manos frías por el momento. Sí. Seguramente irán tomando temperatura en el transcurso del programa.

0: que lo llevó de gira por todo el país. Anduvieron aquí por la vieja usina, no sé si lo recuerda. Bueno, vamos a compartir canciones de ese disco, una efeméride que tiene que ver con los Beatles y mucho más hasta la hora 18:45. Mira, acaba de empatar Ecuador.
1: ¿Qué tal? Partido durísimo tiene Ecuador
0: Sí, sí,
1: ante
0: sí.
1: Alemania. Perdía 1-0 a los, ¿no?
0: Sí, a los dos
1: Apenas.
0: minutos Alemania marcó el primer gol y ahora cuando promedian los 9 minutos Ecuador empata el partido.
1: Sí, se hacen fuertes los sudamericanos, ya lo anticipamos. Anoche, por ejemplo, Brasil ya clasificó, ganó 2 partidos, Vinicius está encendido, Argentina
0: Sí.
1: clasificó, Colombia también. Bueno, ahora Ecuador y falta Paraguay y Uruguay.
0: Bueno, fuerza, fuerza para Uruguay, fuerza para
1: Sí.
0: Ecuador. Qué lindo todo eso que está sucediendo futbolísticamente hablando.
1: ¿Qué más tendremos en esta jornada? Bueno, fecha de natalicios como la de Ricardo Iorio, vamos a recordarlo con su música. Fecha de muertes también como la de Michael Jackson, tenemos ahí un audio, una canción. Y también la muerte de Don Diego Maradona, el papá de Diego Armando Maradona, así que trajimos para arrancar audios. Pero antes, un tema dedicado al Diego.
0: Sí.
1: Para meternos en clima, en sintonía, de esta manera comenzamos Mamá Rock.
2: Viene esta canción. Gracias en nombre de Dalma y de Yanina.
3: Muchas gracias, Diego.
2: Que es lo que más quiero en mi vida.

0: Maradona no es una persona cualquiera, cantaba, lo decía recién Andrés Calamaro, por supuesto, que no es una persona cualquiera. Siempre, siempre presente el Diego, sobre todo en estos tiempos de Mundial. Decíamos que en el año 2015 muere quizás la persona que fue uno de los apoyos emocionales de Diego Armando Maradona. Siempre destacó esto también,
1: Claro.
0: que él hablaba mucho siempre de Doña Tota,
1: Sí.
0: porque era la persona que lo acompañaba siempre. Su papá trabajaba mucho,
1: Claro.
0: siempre lo destacó, ¿no? Que estaba mucho tiempo afuera. Entonces, el diálogo de él, el apoyo era por parte de Doña Tota.
1: Claro. Compartía menos tiempo con su padre, ¿cierto?
0: Claro.
1: Sí.
0: Y viste que el otro día compararon unos videos de la selección argentina actual comiendo asados, hacen
1: Sí,
0: asados
1: sí,
0: ahora
1: sí.
0: antes de los partidos, y comparaban lo que pasaba. El México 86, también comían asados. ¿Y quién estaba en la parrilla?
1: Ah, dice que no dejaba acercarse a nadie a la parrilla, don Diego.
0: Don Diego.
1: Tremendo asador. Bueno, lo contaba acá Fernando Signorini hace un par de
0: Sí.
1: días cuando nos visitó en Mamá Rock, lo que fue aquellos días, creo que fueron alrededor de 14 días en la estancia El Torito ahí en La Pampa, cerca de
0: Claro.
1: Santa Rosa, cuando Diego se estaba preparando para el Mundial de Estados Unidos 94.
0: En la previa, claro,
1: Y hay
0: sí.
1: unas imágenes hermosas de don Diego asando en el piso,
0: En el peso, en
1: bien
0: el
1: campero,
0: piso, sí.
1: en el piso y Diego, bueno, ahí de musculosa, pantalón corto, bajo una sombra y comiendo ahí, viste, de la tabla,
0: Sí.
1: algo que, bueno, que a nosotros nos encanta y ese cable a tierra, ¿no? Que pudieron llegar a tener, ¿no? Padre e hijo ahí en medio de la pampa.
0: Bueno, don Diego Maradona se encargaba de la parrilla, tanto en esa previa.

0: De el Mundial del 94, como contabas, pero también allá en México, y también se lo podía ver en el suelo con una pala levantando las
1: Sí,
0: brasas,
1: claro.
0: a diferencia de los asados actuales de Argentina, que tienen obviamente sus asadores y otros
1: Sí,
0: asadores,
1: sí,
0: más
1: sí, sí.
0: modernos, pero pasó el tiempo.
1: Es cierto.
0: Estamos hablando de 40 años atrás. Diego Maradona recordaba brevemente a su papá.
2: Yo podía hacer el mejor gol de la historia, que él. Íbamos, subíamos al colectivo, yo esperaba que me dijera algo, nada. Nunca, nunca. Jugué primera, nada. Salí campeón, nada. Salí campeón del mundo, nada. Digo, un día lo agarré, le digo, papá, digo, escuchame, un día me puedes decir que jugué bien, anda. Pero, ¿sabes lo que tiene mi viejo, Marlon? Que mi viejo, usted le habla de mí y mira el techo y le caen las lágrimas.
0: Exactamente, don Diego Maradona no hablaba nada de Maradona, pero
1: Claro.
0: cuando lo hacían justamente en recordarlo, se emocionaba.
1: Sí.
0: Miraba el techo y justamente lloraba, como lo describía el Diego recién.
1: De muy pocas palabras, sí.
0: Y la muestra es este audio cuando ya grande don Diego Maradona le preguntaban sobre su hijo y también se emocionaba.
3: Don Diego, ¿qué significa para vos el hecho de que se hable de Argentina en el mundo y se lo asocie con la palabra, con el apellido Maradona, con tu apellido? ¿Qué
4: Sí.
3: significa?
4: Y para mí significa un orgullo que uno tiene, un orgullo imborrable, porque uno que salió de allá, vamos a decir, del barro, venir a que todo el mundo se acuerde de uno, es una cosa que no, para mí no tiene nombre.
3: ¿Qué significa ser el papá de Diego?
4: Para mí es un orgullo de salir por ahí y todo el mundo saludarme, hablar conmigo como ahora. Yo salgo, camino como siempre y está la gente donde me ven. Me dice, lo felicito por el hijo. Y yo no sé qué decirle porque ya es una cosa imposible.
3: Una vez me dijiste una frase que me quedó grabada. Algo así como, la gente conoce al Diego jugador de fútbol y yo no tengo duda que es el mejor de todos los tiempos. Pero les aseguro que Diego es mejor hijo que jugador de fútbol.
4: Sí, la verdad es ese dicho que tengo siempre. Porque yo creo que como mi hijo no hubo ninguno.
0: Por supuesto, bueno, acá ya muy mayor, don Diego Maradona, más de 80 años, un día como el de hoy, Lucas, 25 de junio del
1: Sí.
0: 2015, en el Sanatorio Los Arcos del barrio porteño de Palermo, a los 87 años de edad, moría don Diego Armando Maradona y nosotros lo estamos recordando en este comienzo musical de Mamá Rock.

0: Bueno, canciones dedicadas, por supuesto, a Diego Armando Maradona, que no es la figura estelar de hoy, sí su papá, porque se cumple aniversario de la partida física, fue en el 2015, de don Diego Maradona. Diego Maradona se llamaba también, Diego,
1: claro.
0: como su hijo, y la Tota, su nombre era Dalma, Dalma Salvadora.
1: Bien.
0: Viste que nos quedamos con una de las hijas de Maradona, sí. De Diego, que es Dalma, Dalma Yanina, bueno, tiene el nombre de doña Tota. Exacto. De su abuela.
1: Bueno, y lo que sonaba, otra de las canciones dedicadas al 10, ¿no?
0: Claro, por las pastillas del abuelo es lo que estábamos compartiendo, la voz de Pity Fernández. Sí. Siempre dijimos que esta canción no le pertenece a las pastillas. ¿Qué es Dios? Se llama la canción. Fue escrita por Alberto Sueiro. Beto Sueiro, quien era un poeta que ya murió en el 2022, un poeta tachero, o un tachero poeta, claro. Como quieras. Era un tachero que se dedicaba a escribir poemas, y uno de esos poemas fue esta canción dedicada a Maradona.
1: Exactamente. Bueno, 23 minutos pasaron ya de las 5 de la tarde, la audiencia se comunica al 351-717-0505.
2: Saludos especiales a los Mamá Rock, Radio Nacional. Me enganchan, los engancho en el auto volviendo de una larga, larga cobertura en corresponsalidades de tribunales con el caso más feo de Córdoba. Pero bueno, es un placer terminar ese laburo y subirme al auto y escucharlos a ustedes. A ver con qué me sorprenden. Les mando un abrazo. Y quiero los libros.
1: Bueno, un abrazo grande para Luisito, Luisito Tortolo, periodista, fotógrafo, anda por todos lados, unas coberturas tremendas, Germán.
0: Sí.
1: Y también fana, seguidor de Mamá Rock. Mira. Desde hace varios años, siempre tirando buena onda. Bueno, pase, que pase por la radio, así se lleva sus libros. Qué lindo que esté escuchando Mamá Rock, ahí escuchaste el auto, ¿no? Iba arriba del auto escuchando la AM750. A ver si lo podemos sorprender con algo.
0: Bueno,
1: seguramente
0: ¿qué le gusta?
1: Y yo me parece que esto le va a gustar.
0: ¿Sí?

0: gracias.
1: Los aplausos son para Pedro Aznar, para el ruso Lebón. Bueno, ahí el sonido inconfundible del bajo fretless de Aznar y este clásico Noche de Perros. Esto forma parte de aquel disco Aznar Lebón, lanzado allá por el año 2007, Germán.
2: Sí.
1: Un álbum grabado en vivo en marzo del 2007 en el Teatro N de Ateneo de la Ciudad de Buenos Aires. Disco, o mejor dicho, show, concierto, que lo llevó de gira por varios puntos del país. Aquí en Córdoba estuvieron en La Vieja Usina. Yo no sé si Luis Tortolo habrá estado esa noche ahí en La Vieja Usina. Nosotros estuvimos con Mamá Rock.
2: Claro.
1: Fue un concierto tremendo, memorable. Y luego, por suerte, lo pudimos ya disfrutar desde el disco. Un disco doble, Aznar Lebón en vivo. El ruso en guitarra acústica, guitarra eléctrica, armónica y voz. Pedro Aznar en bajo acústico, bajo fretless, guitarra acústica, piano eléctrico y voz. Y Andrés Beusaer, ¿te acordás del Akaseka Trío?
2: Claro.
1: Piano eléctrico, sintetizadores, programación de batería electrónica, efectos y coros.

0: Los aplausos para el ruso David Lebón, para Pedro Aznar, que estarán actuando, Germán, mañana viernes.
1: Mañana.
0: Sí, acá en Córdoba.
1: 21:30 en Espacio Quality, ya están agotadas las entradas, así que aquel que quiera ir a verlo, imposible. Sí. Que espere para el 25 de septiembre.
0: Es cierto.
1: Segunda función.
0: Bueno, y hoy trajimos algunas canciones del repertorio de Serú Girán, que es el que van a estar abordando, pero trajimos estas versiones un tanto más acústicas de aquel disco en vivo grabado en marzo del 2007 en el Teatro ND Ateneo. Está ahí contento con la música Luis, nos bien. Envía nuevamente un abrazo.
1: Le gusta entonces.
0: Sí, le gusta.
1: Disco electroacústico, sí. La guitarra que suena del ruso es eléctrica.
0: Sí, es la, distinto. La 335, la Gibson.
1: Mira.
0: Sí, bueno, imagínate qué violero, ¿no? Y estaba muy bien de la voz también aquí,
1: también.
0: El ruso. Mira, un mensaje que llega al 351-717-0505. Hola, acá desde Santa Rosa del Amor, nos escribe la Duende. Escuchando a pleno, los extrañé, andaba ausente. Abrazo a todos los mamarroqueros, nos escribe la Duende desde Santa Rosa del Amor.
1: Santa Rosa del Amor, me sí. gustó eso.
0: Qué lindo.
1: ¿Cómo
0: escuchando?
1: Está el clima por allá? Acá actualmente tenemos una temperatura de 17 grados.
0: Sí, claro. Bueno, un beso para la Duende, también que está ahí prendidita por AM750 escuchando Mamá Rock. Para ella va este himno del rock argentino.

0: Hasta siempre, muchas gracias.
1: Bueno, el aplauso, ¿no? Para Pedro Aznar, David Lebón y también Andrés Beusaert, que los acompañó en estos conciertos de marzo del 2007, Teatro ND Ateneo, bueno, cada uno con su repertorio y también el repertorio de Cerú, de ahí hemos elegido, ¿no? Para difundir hoy en la tarde de Mamá Rock y mirá.

0: Ah, está muy agradecida Romy. Dice:
1: Sí.
0: qué lindas versiones. Serú Girán fue mi puerta de entrada a la obra de Charly García. Nos escribe Romy al 351-717-0505.
1: Bueno, está bueno este mensaje porque quizás otros se quedan con la etapa de Charlie junto a Sui Generis
0: Sí.
1: o la máquina de hacer pájaros, pero también esta, la de Serú Girán.
0: Yo me quedo con la de Sui y la máquina.
1: Ajá.
0: Sí.
1: Más que Serú Girán.
0: Sí, mucho más.
1: Y son distintas.
0: Muy
1: Muy
0: distintas, pero a mí
1: distintas.
0: me. ¿Viste cómo hablábamos ayer? Gardel, ¿te gusta o no te gusta? Bueno,
1: ¿Acá te llega o no te llega, será?
0: a mí el Charlie que me gusta es el de Sui Generis.
1: Ajá.
0: Y el de la máquina.
1: Sí.
0: Ya después ya entro. Me entra como a hacer el ruidito Charly García.
1: Mirá vos, y la etapa
0: No,
1: solista
0: no,
1: tampoco.
0: no me. O sea, hay cosas que me gustan, pero no me
1: Sí.
0: atraviesan.
1: Se armó el dilema
0: Y
1: entonces.
0: a usted me conoce, a mí me tiene que atravesar algo para que me guste.
1: Bueno, son etapas, qué sé yo, yo cuando hablamos también, usted me conoce, cuando hablamos de El Flaco Spinetta,
0: Sí.
1: y no me gusta
0: ¿A usted le
1: toda
0: gusta
1: la
0: pescado?
1: etapa. Pescado Rabioso me gusta
0: Claro,
1: mucho,
0: claro, claro.
1: más que solista incluso.
0: Sí. Bueno, es entendible. Es muy entendible. Sobre todo en estos tipos de artistas, ¿no? Ya que hablamos de Charly García y del Flaco Spinetta, que se han ido continuamente reinventando, no se han quedado
1: Claro.
0: en esa zona de confort. ¿Cuántas veces dijimos, no? El Flaco Almendra le podría haber sacado mucho más
1: Sí,
0: jugo. A
1: sí.
0: Pescado también, a Invisible ni hablar. Sin embargo, decidió romper con esas bandas cuando estaban ahí en su plenitud. Con Spinetta Jade sucedió lo mismo, con los Socios del Desierto. Y Charly también, Charly también. Pero bueno, cada uno elige lo que le gusta más, lo que lo seduce, lo que lo atraviesa,
1: Sí.
0: lo que lo. ¿Viste? Hay música que te toca una fibra que otra no.
1: Claro.
0: Bueno, a mí me pasa eso con Sui en la etapa de. Con Charly en la etapa de Sui.
1: Bueno, yo con Charly me quedo con la etapa solista. Los
0: Claro.
1: tres o cuatro primeros discos de él solista para mí es Charly,
0: Sí,
1: a
0: sí, sí, sí.
1: pleno. Lo
0: Y
1: mejor.
0: ante los gustos
1: Sí.
0: no hay discusión,
1: Por
0: me
1: supuesto.
0: parece a mí.
1: Bueno, 45 minutos ya de la hora 17 en todo el país. Están atentos los oyentes, nos acompañan, se comunican, nos cuentan cómo está el clima también acá en Capital, 17 grados en este momento. No sé cómo vendrá el fin de semana, el sábado, por ejemplo, a la noche, en la previa. Hora 23, juega Argentina, horario especial, por supuesto, para juntarse, para hacer previa, para comer asado, lo que sea, y debe acompañar el clima.
0: Sí.
1: Aparentemente va a estar fresco también.
0: Sí, yo tengo un amigo que ya de a poquito fue subiendo las cervezas al freezer para el
1: ¡Apa!
0: sábado.
1: Pero falta todavía.
0: No, no, pero él las va subiendo para, bueno,
1: Sí.
0: para no olvidarse.
1: Ajá, las mantiene.
0: Y porque viste que por ahí tenés una rica cerveza y si no tiene la temperatura justa,
1: Sí.
0: es como tirarle margaritas a los chanchos.
1: Sí, ese amigo, vos sabés que le vi los envases,
0: ¿Sí?
1: siempre. Botella verde, la cerveza verde,
0: ¿Sí?
1: como con la yerba. También es bastante exquisito con la yerba. También un paquete verde.
0: Yerba rica esa.
1: Sí, el paquete verde.
0: Sí, esa no la toma cualquiera.
1: Ah,
0: La cerveza yo la he tomado.
1: es buena.
0: La yerba no, me cuesta
1: Ah,
0: mucho.
1: esa verde es buena. La cerveza, ¿eh?
0: ¿Cómo anda Edu Galfré?
1: ¿Cómo andan, che? ¿Todo bien? Buenas tardes. ¿Cómo les va?
0: ¿Todo bien?
1: ¿Sí, lo conozco ese
0: Sí.
1: amigo o no? Sí, lo conoce usted.
0: Sí.
1: Sí.
0: Un amigo en común que tenemos.
1: En común.
0: Claro, sí. No.
1: Exquisito,
0: Ahora
1: es un
0: subí
1: amigo
0: la cerveza, ahora
1: exquisito.
0: se
1: Porque
0: revienta
1: ya
0: de
1: soy
0: acá
1: de
0: pensado.
1: Boca, papá. No, pero se regula. Hay freezer que se regulan.
0: ¿Sí?
1: Sí,
0: No
1: sí.
0: sé. Yo por las dudas no me arriesgaría a perder una cerveza. Oh, encima cuando se revienta pierde el gas.
1: No, el desastre que
0: No
1: te hace el
0: sirve más.
1: freezer, además, el desastre que te hace. En
0: Sí.
1: fin.
0: Qué lindo horario para el sábado. Sí, 11 de
1: ¿Se
0: la noche.
1: juntan o no? Yo mantengo mi cábala, no me junto con nadie para el mundial, ya lo dije, creo, ¿no?
0: No nos juntamos nunca con nadie,
1: No,
0: nosotros.
1: no, no, yo para el mundial no, los tres en casa, no me junto con nadie. Me han invitado el sábado de acá para allá, no, no, yo aclaré.
0: En mi casa. Y
1: Discúlpenme,
0: no quiero que venga nadie.
1: tampoco.
0: No, a
1: No
0: mí si
1: quiero
0: me
1: venir.
0: invitan, voy donde me inviten.
1: ¿Ah, sí? No,
0: Sí.
1: lo mío es por cábala, nada más. ¿No?
0: No,
1: Mantengo.
0: además,
1: Hasta las
0: qué
1: 12.
0: sé yo, uno está claro, uno está. Uno se exacerba los ánimos en los partidos, ¿no?
1: Sí.
0: Viste que yo por ahí me pongo nervioso, Claro.
1: entonces no, no. Hay que cuidar las formas también, ¿no?
0: No, aparte siempre hay uno que es mala onda, ¿viste?
1: Sí.
0: Mala
1: Uy, vamos a perder, onda.
0: claro,
1: Sí,
0: sí,
1: te
0: vamos a
1: tira
0: perder.
1: para. Yo prefiero mantener mi onda positiva siempre y nada más. No que no venga uno y te tire mala onda.
0: Claro,
1: Opina
0: sí.
1: cualquier cosa del partido, ya te enculás,
0: Todas
1: nada.
0: maneras, sí, de todas maneras,
2: no estoy tan preocupado en el sábado, ¿no?
1: No, el sábado no,
2: pensar pero lo que viene, ya analizar junto con Scaloni, estamos analizando a ver lo que viene, ¿no?
0: Sí.
1: Está complicado el mundo. Por ejemplo, ahora vemos Ecuador empata 1-1 con Alemania.
2: Sí.
1: Viste que te decía que las elecciones sudamericanas son complicadas.
2: Me parece que se lo debieron anular el gol alemán y no se lo anularon. Exacto. ¿No? Me parece que hay falta, ¿no? Levanta la pierna, me parece que el VAR no llamó nada, me parece, ¿no? Uh-huh. Tiene que ganar Ecuador, si no, no le sirve para nada.
1: No,
2: pero está ganando bien. Costa de Marfil, está ganando 1-0 a Curazao.
1: Curazao, claro.
2: Así que, bueno, queda fuera, ¿eh? Tiene que ganar para ver la posibilidad de clasificar como mejor tercero Ecuador, sí. ¿No? Ojo, ni siquiera segundo.
1: Y lo que decís del sábado, por supuesto que estamos tranquilos ya, clasificados, pero vamos a estar más expectantes de lo que pase en los otros partidos de la otra zona.
2: Claro, para saber qué rival nos toca, exactamente.
1: No sabemos todavía, puede ser cualquiera de esos.
2: Puede ser cualquiera de los tres.
1: España, Cabo Verde o Uruguay. Es más, hasta
2: Arabia Saudita
1: hasta
2: puede
1: Arabia
2: ser
1: también.
2: También.
1: Puede ser.
2: Arabia
1: cualquiera
2: Saudita
1: de los cuatro
2: puede
1: ser.
2: Exactamente, cualquiera puede ser. Entonces, bueno, ahí está.
1: Ahí está la cosa.
2: Ahí está la cosa, mi amigo. Bueno, terminó el primer tiempo, ¿no? 1-1 Ecuador-Alemania. Y Costa de Marfil todavía no terminó el primer tiempo. Está ganando 1-0 Costa de Marfil con gol de Pepe. O Pepe, no sé cómo se pronuncia en Costa de Marfil. Bueno, mis amigos, lindo el día,
0: Sí.
2: Salió el sol, agradable, digo, con frío, sí, por supuesto, pero agradable. ¿Cómo hasta el fin de semana ahí? Sí, puede ser un poquito menos de temperatura, pero bueno, si estamos adentro, calentitos, tomando algo, picando algo, comiendo algo, mal no la vamos a pasar. El título periodístico del día de hoy, sin lugar a dudas, aquí en Córdoba, tiene que ver con la detención de Marianela Palmero, uh-huh. La pareja de Barrelier, acusada de encubrimiento, de tener información, de saber qué es lo que pasó, de ocultar el crimen de Agostina. Está focalizado ahora en otros también. Falta la hija que tienen en común, que supuestamente estaba en esa casa también esa noche fatídica. La hija de Barrelier, digo, y de Marianela, conocida como la gringa Ludmila. Dicho sea de paso, que la menciona como la gringa Ludmila, esta chica trabajadora sexual, de nombre le pongamos Carla, que dijo que era la que, bueno, distribuía, ¿no?, ahí en el boliche de Nueva Córdoba, a las chicas, según la declaración de esta chica, esta joven trabajadora sexual. Esto hay que ratificarlo después en la justicia. Lo dijo ante la prensa.
1: Sí.
2: En declaraciones periodísticas no judiciales.
1: Y eso abre todo.
2: Y abre todo, absolutamente otras, todo. Por eso, entonces.
1: Otras ventanas ahí muy complicadas, oscuras. Difícil.
2: El fiscal, digo, no solamente en la chica, que la hija de ambos, de Barrelier y de Marianela, sino los otros dos inquilinos también. Los otros dos, sí, inquilinos no vieron nada, no escucharon nada, no sabían nada. Estaban, no estaban. Supuestamente estaban en el primer piso de la casa esta de Cofico. Hoy se conoció la detención. ¿Se acuerdan ustedes que hace 24, 48 horas atrás les comentaba que la doctora Lanís iba a pedir la imputación de Marianela?
0: Sí.
2: Evidentemente tenía alguna información o algo, porque, bueno, con el correr de las horas el fiscal toma esta determinación. No tengo información si terminaron de declarar. Faceta supongo que sí. Yo esta mañana estuve hablando con el abogado, el doctor Eduardo Medina Allende, abogado de Faceta, y me dijo que va a ser una muy larga declaración, y fue una larga declaración. No sé si terminó, sinceramente, no lo tengo chequeado, si ya terminó Faceta y tenía que empezar a declarar Soledad Andreani. Estoy aguardando alguna información que llegue desde tribunales, no estamos allí claramente, pero hoy está previsto que Faceta y Andreani, los otros dos detenidos junto con Barrelier, también acusados de encubrimiento, declaren ante el fiscal Garzón, ya una declaración indagatoria de esto, ¿no?
1: Sí.
2: Si puede haber cambios, si puede haber modificaciones. Estamos al aguardo de novedades hoy jueves 25 de junio. Entonces, por ahora, cuatro detenidos. El más complicado es Barrelier. Habría un cerco bastante importante, pruebas importantes, tecnológicas, genéticas, también lo venimos diciendo, que acorralarían a Claudio Barrelier, el ex becario de la Municipalidad de Córdoba. Es el título más importante. Paralelamente, la pelea y la discusión política en la legislatura unicameral de Córdoba. Mañana asumen los nuevos procuradores penitenciarios en Córdoba. más allá de la polémica que se armó por estas designaciones y esta creación o estas creaciones de nuevos puestos en el Servicio Penitenciario de Córdoba con las procuradurías penitenciarias, bueno, se apunta particularmente a Iván Rodríguez, que iba a ser uno de los procuradores penitenciarios y ahora está en stand-by. No va a asumir mañana.
1: Sí.
2: Hay legisladores de la oposición, como Gregorio Hernández Maqueda, opositor aquí en Córdoba, que dice, no, que asuma a Iván Rodríguez y después que se someta a un jury de enjuiciamiento. Eso es lo que tiene que pasar. Hay otros opositores que dicen, no, que no asuma directamente. La oposición dice, no va a asumir. No va a asumir ahora o nunca. ¿Cómo es la cosa? O cuando pase el vendaval del caso Agostina, asumirá en algún momento entre bambalinas Iván Rodríguez, el fiscal, que también está en el ojo de la tormenta, por la causa que lo tuvo detenido Barrelier el año pasado, ¿no? Bueno, eso el caso Agostina, sin lugar a dudas, sigue acaparando la atención. El otro, obviamente, tiene que ver con el Mundial. Y el tercero, obviamente, es Venezuela, ¿no? Ya hay 188 muertos, chicos. 188 muertos, 1.520 heridos, 120 prácticamente personas desaparecidas, crece el número lamentablemente en Venezuela por el terremoto, doble terremoto. Para los especialistas no fue un terremoto y una réplica, sino que directamente fueron dos terremotos, 7,5, 7,2, y me decía un colega de venezolano esta mañana, más de 50 réplicas. Wow. Más de 50 réplicas y las críticas sobre la cuestión edilicia de Venezuela, sobre el límite de rescatistas que tiene. Hay un jugador de fútbol cordobés, sí. Lucas, ahora se me fue el nombre.
1: No tenía el dato ese, Edu, por eso
2: sí,
1: no te
2: ex,
1: sigo.
2: Ex Racing de Nueva Italia, está jugando en un equipo de...
1: Lucas Trejo,
2: exactamente. Gracias, Germán. Trejo, no me acuerdo del apellido. Que se ha ido a jugar precisamente a Caracas y quedó su mujer y sus dos chiquitos. Imagínense la zozobra, la desesperación, ¿no? El auto no salió nunca del edificio. Obviamente rezamos, cruzamos los dedos o lo que sea, o pedimos que puedan haber salido por sus propios medios, si no, evidentemente la situación puede ser que estén bajo los escombros. Ojalá que no. Son dos pequeños niños que tienen, y la mujer, todos argentinos. Y yo hablaba con el concuñado aquí en Córdoba, me decía, bueno, la desesperación que tiene este chico con poca señal de internet. Sí. Anoche se mensajeaban por WhatsApp, él estaba también llevando adelante la búsqueda, ¿no? Para tratar de buscar a su mujer y a sus hijos. Una situación tremenda.
1: Sí, acá veía los nombres.
2: Inenarrable.
1: Gianni Maranela es la esposa, sus Janina, hijos, sí. Araón Trejo Maranela y Ainhoa Trejo, también otro de sus hijos. Desesperante.
2: Así que bueno, esos son los títulos más importantes. A nivel nacional, el título tiene que ver con la Corte Suprema de Justicia de la Nación, que dejó firme la cautelar que obliga al Estado Nacional a aplicar los artículos de la Ley de Financiamiento Universitario, entre los títulos periodísticos más importantes. Y en cuanto al tema mundial, para cerrar ya en los últimos dos minutitos, queridos compañeros, repasemos los cuatro partidos que quedan, además de estos dos que se están jugando, ¿no? A las 8 de la noche,
0: sí.
2: Túnez,
0: Japón.
2: Países Bajos,
1: sí.
2: Túnez ya eliminado, Países Bajos ya clasificado, este no tiene nada de lindo para seguir. Me parece que Japón-Suecia puede ser el otro, ¿no? A las 20 también, y después más tarde Paraguay-Australia a las 11 de la noche y Turquía-Estados Unidos.
1: De los partidos anteriores que mencionaste, por ejemplo, creo que el cruce para 16avos puede ser Japón-Brasil y Marruecos-Países Bajos. Algunos de los partidos que pueden ser hasta ahora cruces. Bueno, después Turquía-Estados Unidos, que no sé todavía, y Paraguay, que está ahí si clasifica o no.
2: Claro, Paraguay tampoco no está clasificado todavía. Uh-huh. Muy, muy complicado también. Qué barro, ¿no? Equipos que han dado una muy buena eliminatoria. Ecuador, Paraguay, bueno, y están al borde de quedar fuera del Mundial en la primera ronda, ¿no?
1: Y bueno, zonas complicadas también.
2: Sí, zonas
1: han tocado.
2: Complicadas, es cierto. No, y todos los partidos,
1: sí.
2: Todos los partidos muy, muy complicados. Ecuador no mereció los dos empates y empató los dos partidos que jugó.
0: Claro.
2: Uh-huh. En fin.
1: Pero ahora si gana, ojo, le está jugando un partidazo a Alemania.
2: Está jugando bien, bien. Ecuador, Ecuador sí. Está jugando bien, pero bueno, tiene que ganar sí o sí.
1: Sí o sí. Bueno, veremos qué pasa con nuestra selección. Uno todavía está ahí siempre positivo, pendiente,
2: positivo,
1: ilusionado.
2: Positivo, por supuesto, pero sí. Paso a paso, como dice el filósofo Mostaza.
1: Mostaza. Y Messi dijo pasito a pasito. Sí, yo le creo más a Messi. Sí, a los dos. Mostaza también con su paso a paso daba resultado. ¿Te acordás?
0: Uf.
1: Bueno, Edu, gracias.
2: Un gusto, chicos. Hasta mañana.
0: Gracias, querido Edu. Nosotros de a poquito nos vamos a las noticias de las 6 de la tarde. Germán, ¿qué queda para la segunda hora?
1: Bueno, recordar a Ricardo Iorio con sus canciones, algunos testimonios que tenemos para difundir porque hoy se cumple fecha de natalicio. Estaría cumpliendo años Ricardo Iorio. También recordar la partida física de Michael Jackson con su música y el bloque habitual de Graciela Guiñazú recorriendo obra de Sandro, vida y obra de Sandro.
0: Exactamente. Bueno, en un rato Graciela con el Yo Soy Gitano. Y también para la segunda hora le traje una efeméride que tiene que ver con los Beatles.
1: Sí.
0: A lo largo y a lo ancho de todo el planeta. Una fecha muy importante la de hoy.
1: ¿Sigue sonando temprano en la mañana Alberto Cortés y Paul McCartney? ¿McCartney ahora lo mezcla con Alberto Cortés?
0: Sí,
1: Edu,
0: sí, sí.
1: A la mañana en su casa.
2: No voy a hacer declaraciones.
0: Y bueno.
2: No voy a hacer declaraciones.
0: Está caro el psicólogo.
1: Bueno, conectamos ya con Buenos Aires después.
2: En gustos no hay nada.
0: No.
2: Nada que decir.
1: Vamos.
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4: Las 6 de la tarde en la República Argentina. Nacionales, Mundial, el informe de Nicolás Álvarez.
5: Actualizamos la Copa del Mundo al término del primer tiempo. Ecuador y Alemania empatan 1-1. En tanto, Costa de Marfil le gana a Curazao 1-0. A las 20, Túnez, Países Bajos, será transmisión de M870. Además, van a jugar Japón y Suecia. Y a las 23, Paraguay, Australia y Turquía, Estados Unidos.
4: El canciller Pablo Quirno señaló que Inglaterra debe quitar su ejército de las Islas Malvinas, el informe de Lilian Arias.
6: Ante el Comité Especial de Descolonización de las Naciones Unidas, el canciller Pablo Quirno renovó el compromiso irrenunciable de la Argentina con la recuperación del ejercicio pleno de la soberanía sobre las islas del Atlántico Sur.
7: El Reino Unido mantiene una presencia militar desproporcionada en el Atlántico Sur, con aproximadamente 1.200 efectivos destacados en las islas. Se trata de una fuerza equivalente a cerca del 40% de la población del territorio. Ese dato revela la magnitud de una militarización difícil de conciliar con el llamado permanente de las Naciones Unidas al diálogo y a la solución pacífica de esta controversia. El Reino Unido también otorga de manera unilateral, ilegal e ilegítima licencias y concesiones para la exploración y explotación de recursos naturales renovables y no renovables, incluidos hidrocarburos y recursos pesqueros en la zona en disputa.
4: El tránsito con Ernesto Arriaga.
8: La ruta nacional 226 totalmente habilitada, recordar camiones máximo 80 km por hora hacia General Villegas. El paso Cristo Redentor en Mendoza habilitó hasta las 21 horas del día de hoy. El paso Pehuenche está cerrado por algunas nevadas y la ruta 40 al sur de Mendoza es de ripio entre Las Loicas y Neuquén. Máxima 40 para evitar vuelcos y toda la zona del sur de Mendoza en ripio.
4: En Río Turbio, en donde nos escuchás por AM710, la temperatura es de 4 grados, con cielo nublado. Aquí en Buenos Aires, 11 grados, 2 décimas, humedad 58%, cielo algo nublado.
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0: 5 minutos de la hora 18 en todo el país. Segunda parte de Mamá Rock. Lucas, espero que estén los oyentes, que nos acompañen, que nos cuenten cómo está el clima acá. Siempre lo decimos, por supuesto que en el estudio es agradable, afuera está mucho más lindo que los lugares, ¿no? Las habitaciones, porque está fríísimo adentro, pero la actual es de 17 grados en este momento.
1: Bueno, nos interesa saber desde dónde están escuchando Mamá Rock. A través de la M750 nos pueden escribir al 351-717-0505, como lo hizo Luis, viajando para Carlos Paya de regreso a casa. ¿Quién más nos escribió? Romy, no sé desde dónde escucha Romy, la duende de Santa Rosa del Amor, también nos escribió. Ajá. Bueno, la audiencia ahí prendida con Mamá Rock hasta la hora 18.45.
2: Hola muchachos, acá Juan Cruz de Unquillo. Bueno, parece que la polémica sigue. Parecen los programas esos de fútbol de Buenos Aires, que hay uno que siempre tira una para que salve la polémica. Bueno, como decía la chacarera, el gusto está en la variedad. Bueno, pero voy a volver a disentir, muchachos. Ser Girán, me parece que... Bueno, cuestionar a Ser Girán es como cuestionar a Piazzolla. Me parece que fue el grupo musicalmente más desarrollado de Argentina. Parte de la belleza de las canciones que hizo Charlie. Y el Flaco Spinetta, que es como cuestionarlo al Ángel Gabriel. Era un ángel el Flaco Spinetta. Bueno, pero el gusto está en la variedad. Abrazo, muchachos.
1: Bueno, un abrazo grande para Juan Cruz, ¿eh? Juan Cruz de Unquillo también parece que va en auto escuchando Mamá Rock. Me parece que no escuchó bien el mensaje, ¿eh? Porque ni vos ni yo los cuestionamos.
0: No, nunca.
1: No pusimos en... No hicimos ningún juicio de valor. Solamente yo dije que a mí me gustaba más una etapa de Charlie, sí, que otra. En claro. Este caso, la de Sui Generis al lado de la de Cerú o la etapa solista. Sí. Pero bueno, y también lejos de los programas de fútbol polémicos.
0: Todo eso está armado, acá está nada armado.
1: Lejos de eso, mira, te digo, querido Juan Cruz, que jamás he sido más sincero al aire que con esto que acabo de decir.
0: Sí, sí, te lo puedo asegurar, Juan Cruz.
1: Lo de Gardel también de ayer.
0: También, sí, sí. Bueno, tampoco dijiste que es malo ni nada, simplemente que no te llega.
1: Exacto.
0: Pasa por ahí, que te llegue a las fibras, como destacabas. Yo, por ejemplo, remarqué que de la etapa de Spinetta me gusta mucho lo de Pescado Rabioso. Sí. Si tengo que elegir una etapa, para mí es mejor, para mí, lo recalco, que la etapa solista.
1: Sí, sí, sí.
0: Por
1: sí.
0: Una cuestión que quizás es más rockera, me gusta esa parte rockera.
1: Bueno, a mí con Charlie, con toda la etapa de Charlie, lo tengo como más claro, más definido al gusto.
0: Sí.
1: Ahora... Con el Flaco me cuesta mucho más elegir.

0: Con Zeppelin,
1: Sí,
0: y
1: sí,
0: no
1: sí.
0: porque diga que
1: Claro,
0: es malo
1: claro.
0: lo otro, te llegan, prefiero, y con tu banda también pasa lo
1: Tal
0: mismo.
1: cual, tal cual.
0: McCartney y Lennon, no es que
1: Sí.
0: uno sea mejor que otro. A mí me gustaba más Lennon, por
1: Sí,
0: ejemplo.
1: sí, sí,
0: En tu
1: sí.
0: caso, McCartney.
1: No hay discusión sobre eso, exactamente. Bueno, los nombró, a los cuatro genios de Liverpool. Un día como hoy, del año 67, le cantaron al mundo entero, a través de la transmisión mundial con el tema All You Need Is Love desde los estudios Abbey Road, Germán.
0: Sí.
1: Fue en 1967, la canción se escuchó simultáneamente en más de 14 países, anote, 14 países, marcando un hito histórico en la televisión y consolidando a los Beatles como embajadores de la paz y la cultura global. Fue un 25 de junio del 67 cuando millones de personas presenciaron un hecho sin precedentes. Fue la primera transmisión satelital de televisión en vivo, ¿eh? Ese día, el programa Our World logró conectar a más de 14 países y permitió que, por primera vez, una señal televisiva cruzara fronteras en simultáneo. Desde Londres, los Beatles cerraron la emisión con la interpretación de All You Need Is Love, una canción compuesta especialmente para la ocasión que se transmitió desde los estudios Abbey Road y llegó a una audiencia estimada de 400 millones de personas. ¿Viste?
0: 400 millones.
1: 414 países, 400 millones de personas. Los Beatles, desde los estudios Abbey Road, de alguna forma representando, si se quiere, a Inglaterra, Gran Bretaña, se destacaron por su carácter festivo, su mensaje esperanzador, ¿no? Con esta canción, acompañados por una orquesta y rodeados, escucha este dato, rodeados de figuras de la música como Mick Jagger y Eric Clapton, que estaban ahí presentes.

0: Todo lo que necesitas es amor, canción que los Beatles crearon, compusieron para esta transmisión mundial, Germán, más de 14 países, alrededor de 400 millones de personas viendo en vivo y en directo, de manera simultánea, esta transmisión mundial del programa All War, los Beatles representando Inglaterra con esta canción, desde los míticos estudios Abbey Road, con algunos invitados, además de la orquesta. Sí. Estaba Mick Jagger y Eric Clapton ahí entre el público, ellos tocando de manera muy desacartonada, con ropas de colores, muy, muy relajados. Lennon cantando la primera voz, mascando chicle también.
1: Ajá. Mascador de chicles.
0: Como dato. Sí, sí, continuamente. Sí.
1: Pensaba, estamos hablando de cuánto, ¿60 años?
0: Y esto fue un 25 de junio de 1967, el año que viene.
1: El año que viene.
0: ¿Se van a cumplir?
1: 60 años.
0: A ver, 60. Sí, sí
1: claro 60. Sí. Digo, pensaba 400 millones de seguidores. Imagínate en esta época, en estos tiempos, con tantas... con todo lo que tiene y implica las redes.
0: Claro, esto fue toda una novedad, imagínate. Fue una verdadera cruzada de las telecomunicaciones que salió bien. De hecho, sí. Está el video, es uno de los videos más emblemáticos también de la carrera de los Beatles. Había en el estudio carteles con letras gigantes, letras en negro, carteles blancos con letras negras, con la palabra amor en varios idiomas, por ejemplo.
1: Sí.
0: Digo así como dato anecdótico.
1: Bueno, y acá es justamente lo que mencionamos ayer con Gardel, ¿no? Te puede no llegar, no elegirla, pero no dejar de reconocer que es la banda más icónica, más referente a nivel mundial.
0: Y sí.
1: Influyente a nivel mundial, creo que sí es la banda más influyente.
0: A mí me da gusto escuchar, por ejemplo, a los músicos, sí. Porque uno es un simple... escucha musical, es un simple comunicador, si se quiere, pero está bueno cuando un músico viene y te habla con propiedad, te habla de los Beatles con criterio, claro. Te habla con experiencia, te habla desde su condición de músico. Por eso a mí siempre me gusta escuchar a los músicos hablar de los Beatles. Y eso nos da, bueno, nos termina de dar la razón de lo que estamos comentando.
1: Bueno, por ejemplo, hoy es aniversario de la partida física de Michael Jackson.
0: Sí.
1: Bueno, Michael Jackson, que muere en el año 2009, admirador total de los Beatles, o de Paul McCartney, no sé quién era, de McCartney.
0: No, no.
1: Bueno, grabaron juntos después.
0: Grabaron, bueno, hubo también una historia ahí, ¿no?
1: Sí.
0: Michael Jackson fue quien compró los derechos de las canciones de Lennon McCartney.
1: Sí.
0: Las tuvo en su poder durante varios años hasta que Paul... junto a Yoko Ono, logró recuperarlas.
1: Uh-huh.
0: Imagínate, eso era una mina de oro.
1: Claro.
0: Era una mina de oro.
1: Bueno, lo quería relacionar porque sé que han grabado juntos.
0: Sí.
1: 666, por ejemplo,
0: sí,
1: el tema,
0: sí.
1: ¿No?
0: En realidad la grabación de ese tema, que data del año 82 del disco Pipas de la Paz,
1: sí.
0: Fue previo a que Michael Jackson comprara los derechos.
1: Ah, mira.
0: Fue previo.
1: Ajá. ¿Pero fue bueno o malo eso entonces, que comprara los derechos?
0: Sí, fue una jugada empresarial.
1: ¿Empresarial?
0: Claro, sí.
1: ¿Pero
0: sí.
1: bajo el consentimiento de Paul McCartney?
0: No.
1: ¿No?
0: No, no.
1: O sea, fue una jugarreta.
0: No pudo ser bajo el consentimiento de McCartney porque los derechos no eran de Paul ni de Lennon, los habían perdido en un juicio.
1: Ajá.
0: Y bueno.
1: O sea, fue por otro lado, compra
0: por
1: él
0: otro lado,
1: eso.
0: Claro, sí. Yo lo veo como una agachada.
1: Ajá.
0: A mí no me gustó.
1: Así, literalmente.
0: No me gustó para
1: claro.
0: nada.
1: Bien, bueno, o sea, de la admiración pasó a lo otro ya.
0: Si hubiera sido Michael Jackson,
1: sí.
0: Compro los derechos y se los llevo, le toco la puerta a Paul
1: toma.
0: Y a Yoko y le digo, toma,
1: sí.
0: Acá está lo que es tuyo.
1: Claro.
0: Lo que nunca debió dejar de ser de ustedes.
1: Exactamente. Bueno, no sabía bien cómo era el trasfondo ese.
0: Pero bueno, uno habla a la distancia.
1: Sí, sí, sí. Bueno, 20 minutos ya de las 6 de la tarde. Vamos con este bloque que sale jueves o viernes y que está dedicado a Sandro. Yo soy gitano.

0: 20 minutos ya de las 6 de la tarde, le damos paso, como es habitual, Lucas, jueves o viernes, desde Buenos Aires, desde Capital Federal. ¿Cómo estará el clima? ¿Cómo estará en cuanto a la temperatura? ¿Frío? No tanto, acá 17 grados la actual en Capital. Graciela Guiñazú.
1: Hola, Gra, ¿cómo estás? Bienvenida.
2: Hola, Lucas, hola, Germán, hola, Mamá Rock, Radio Nacional Córdoba. Ay, Germán, hace mucho frío acá en la ciudad de Buenos Aires.
0: Ajá, ¿cuánto? ¿Mucho? Más,
2: y para mí es como si hiciera menos 10 grados, pero porque soy la exagerada. Sí. Pero de todas formas, cuando asomé mi pequeña nariz...
0: ¿Sos friolenta, Graciela?
2: Muy.
0: Viene por ahí cuando, también,
2: pero digo, claro, cuando me asomo la nariz, hace un ratito además, todavía había sol, porque ahora ya está... ya atardeció, ya es de noche, sí. Porque es invierno, así es la vida. Para mí, les juro que era como si hiciera, no sé, menos 10 grados bajo cero, y no era tan grave, 8 grados, 9 grados.
0: Claro, aparte, no, bueno. no sé qué pensás, Lucas, pero me da la idea que en Capital Federal, en Buenos Aires, es como que en invierno anochece antes que en el resto del país, no sé por qué, tengo esa idea. Igual, es igual para todo el país, ¿viste? Pero tengo esa idea.
1: No, lo que hay una realidad que a mí edificios, me ha pasado, claro, cuando he ido, por ejemplo, en vacación de invierno, sí. La realidad es que andás en el centro y hace frío, porque claro, el sol no entra por los altos edificios.
0: Claro.
1: Entonces te pega el frío y si hay un poquito,
2: Lucas,
1: de viento.
2: Claro, es eso.
1: Pero igualmente...
2: Es toda una zona... O sea, en realidad aquí en la Ciudad de Buenos sí. Aires la construcción... está creciendo muchísimo año a año, es un fenómeno que resulta un poco sorprendente, pero cada vez hay más edificios,
1: sí.
2: Y es muy difícil en la Ciudad de Buenos Aires, por eso son tan codiciados, no solo por lo económico, digo, sino también porque todos necesitamos un poco de verde en nuestras vidas, en los barrios.
1: Claro, claro, claro que sí.
2: Los barrios que todavía existen y que no han sucumbido a esta fiebre edilicia. Pero, qué sé yo, yo vivo en un barrio, pero a dos cuadras está ya lleno de edificios.
1: Claro. Sí, tal cual. Bueno, igualmente uno padece ese frío, qué sé yo, cuando voy. Sin embargo, qué lindo que es. Me encanta Buenos Aires cuando llovizna, cuando hace frío. Andar ahí por las calles del centro que tienen tanta historia, ¿no? Bueno, no solamente el centro, pero hay mucha historia de la música, del cine, de la literatura. Para mí es una ciudad mágica.
2: Sí, como mágico es nuestro amigo Sandro Roberto Sánchez, don Sánchez. Vamos a volver a él ahora, si les parece. Sí. Él también se tenía que abrigar, sobre todo en los últimos años, ¿eh? Cuando hacía frío, para cerrar entonces nuestra parte climática. Pero hoy, considerando también que va a ser una noche fresca, que ya empezó el invierno, que es una linda época para estar abrazados y para enamorarse, les he traído, amigos, una balada con todas las letras, con una potencia vocal de Sandro, que yo creo que cuando la grabó, de los decibeles en los aparatos, se pasaron, sí. Digamos, dieron la vuelta, porque realmente es sorprendente, Germán, Lucas, el registro vocal que logra en esta canción. Es una canción no tan conocida, seguimos por esta vía.
1: Qué lindo.
2: Pero... tiene una explicación, porque el disco en el que fue incluida, que se llama Fue sin querer el disco, que es de 1982,
1: sí.
2: No se editó en Argentina, se editó en Estados Unidos, en Puerto Rico, en Colombia y en Venezuela, porque él grabó una telenovela con este título, Fue sin querer.
1: Claro.
2: Entonces tiene la explicación de por qué no es tan conocida. Y esta novela Fue sin querer, él la grabó en Puerto Rico, que se instaló 6 meses en la ciudad de San José de Puerto Rico.
1: Sí.
2: Me había quedado trabada, porque fue a grabar esa novela.
1: Uh-huh.
2: Y esta novela y este disco, lo que tiene la particularidad es que además todos los temas son compuestos por él.
1: Ah, bien, bien, bien. Pero, ¿por él solo o por él y Anderle?
2: No, por él solo.
1: Por él solo.
2: Absolutamente, es un disco genuino. Pero bueno, él eligió todos y tiene temas muy lindos, Me quedé pensando una cosa, por eso me distraje, es San Juan de Puerto Rico, creo que dije San José, que es en realidad Costa Rica, bueno, me hice un lío con la CR, pero es San Juan de Puerto Rico donde se instaló 6 meses, porque vieron, chicos, que yo a veces les voy contando las cosas y después me quedo pensando, hay algo que dije mal, me gusta corregirlo y reconocerlo. Bueno, volviendo, fue sin querer, sí. Fue una novela que en realidad se vio en Argentina, uh-huh. Muchos años después, en el año 87, en Tele2, que era el canal de Héctor Ricardo García, sí. Que hoy es América TV, pero duró pocos meses porque no le fue bien y la levantaron.
1: Bien.
2: Porque en realidad en esa novela, Sandro, que tenía era el protagonista, por supuesto, era Marcelo Duvales, era su nombre, él estaba, hablaba, digamos, como en latino, como decimos nosotros, neutro, entonces ya de por sí era un poco raro para el público argentino, aunque era ya con las novelas turcas, por ejemplo, está súper acostumbrado a los doblajes.
1: Claro.
2: Pero estamos hablando de otras épocas donde la producción argentina era muy importante. ¿Y por qué me gustó este tema, chicos?
1: Sí, ¿por qué?
2: Primero, se van a sorprender porque es un tema muy largo. Viste que a veces compartimos temas que tienen poca letra. No sí. Es el caso de este tema. Y después porque Ya no vuelvo a llorar, que es el título de la canción, es para mí un muy buen resumen, porque además es una canción totalmente de su autoría, de lo que le había pasado durante esos últimos meses.
1: Ah, bien, bien.
2: Sentimentalmente hablando, casi te diría en el último año, sentimentalmente hablando, porque se había separado de su primer gran amor con el que convivió, había encontrado otro amor, de una persona famosa, y se separó de ese amor. Y luego sale este tema, Ya no vuelvo a llorar.
1: Bien.
2: Quiero, elijo creer, que en realidad él está hablando aquí de algo personal,
1: sí.
2: De algo que le sucedió. De cuando me refería que se había separado de su primer gran amor, era de Julia Viciari, con quien convivió hasta el año 81, y inmediatamente luego de separarse de ella, fue público su romance con Tita Rus, que era la ex mujer de Alberto Olmedo.
1: Bien, bien, bien, bien. Bueno, y este tema que data del disco Fue sin querer del año 1982, con todas canciones de Sandro, compuestas por él solamente, y nunca editado en la Argentina.
2: Nunca editado en la Argentina, disfrútenla, es una gran balada, y realmente Sandro nos regala una de sus interpretaciones, diría yo, más bonitas de las canciones que no son tan conocidas, pero es un temón, como dicen ustedes.
1: Bueno, bueno, mira, acá te mando un saludo, Susana, que está prendidita con Mamá Rock, tomando unos mates y esperando, aguardando el segmento de Sandro. Así que, Susana, te dejo saludos.
0: Toma.
2: Susana, entonces es para vos, disfrútala muchísimo. Bueno, es para todos, pero especialmente para vos, porque Sandro dice, Ya no vuelvo a llorar.

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0: Año 1982 del disco Fue Sin Querer, nunca editado en la Argentina, estábamos compartiendo Ya No Vuelvo a Llorar, bueno, para este segmento de todas las semanas con Graciela Guiñazú, nuestra querida Graciela, la biógrafa oficial de Sandro.
1: Exactamente, bueno, siempre sorprende, es como que nunca terminan las perlitas sobre Sandro.
0: Uy, claro, imagínate.
1: Van surgiendo siempre algo.
0: Todo el material que tiene a su disposición, sí. Varios libros escritos sobre el astro. Bueno, la queremos mucho y estamos honrados con su participación aquí en la tarde Mamá Rockera.
1: 33 minutos ya de las 6 de la tarde, queda poco para el final de Mamá Rock. Estamos viendo acá el partido entre Alemania y Ecuador. Le está pasando mal a Alemania, ¿eh? Ya se merece largamente el triunfo Ecuador.
0: Sí.
1: Que lo necesita para clasificar, pero lo tiene contra el arco, ¿eh? Ojo.
0: Bueno, quedan 20 minutos.
1: Sí, bueno, ojalá que le vaya bien a Ecuador. Decíamos que dentro de las varias efemérides de esta jornada, una tiene que ver con Ricardo Iorio, que nacía un 23 de junio de 1962. Por supuesto que se sabe que formó parte como fundador de B8, también de Hermética y, por supuesto, Alma Fuerte. Nosotros vamos a compartir ahora en este pasaje canciones de su etapa solista. En este caso, junto a su compadre, que era Flavio Cianciarulo, el bajista de Los Fabulosos Cadillacs.

0: Allende Ilcara es el tema que estamos compartiendo y recordando, por supuesto, la fecha de natalicio de Ricardo Iorio, que lamentablemente se nos fue hace un par de años. Bueno, él nacía un 25 de junio de 1962.
1: Gol de Ecuador, 2-1, descontó Ecuador cuando van 77 minutos del segundo tiempo. Bueno, pasaría, de esta forma pasaría Ecuador, el director técnico enloquecido, porque me parece que no venían cobrando equitativamente.
0: No. Bueno, no lo vi el primer gol, pero me contaste que era ilícito, sí, aparentemente.
1: Sí. Bueno.
0: Qué grande Ecuador, ¿eh?
1: Hermoso lo de Iorio con Flavio, su compadre Flavio Cianciarulo. Germán, mira, llegó un mensaje de Iris, dice, ese era el tema que le quería dedicar a Raimundo, mi hijo, antes de que parta para México. Gracias, estamos conectados, escribe Iris.
0: Muy bien.
1: Bueno, yo tenía otro tema para tu hijo, si hay tiempo lo vamos a compartir en un rato antes de despedirnos o mañana. Nazareno desde La Una Larga dice, hola al dúo Batata y Membrillo, recién los agarro, me cachen 10, ¿se podrá pedir algo para escuchar?, dice NASA, y pregunta si vimos el documental que nos sugirió. Era el documental de los Anconetani, ¿te acordás?
0: Claro.
1: Nazareno Anconetani, el luthier de acordeones. Sí, lo hemos visto, de hecho lo hemos recomendado en algún momento aquí en Mamá Rock. Un documental donde participa el Chango Spasiuk y Raúl Barbosa, entre otros.
0: Exactamente. Bueno, gracias NASA por este mensaje y si hay tiempo también el pedido, pero queda poco. Quiero aprovechar, así bueno, entra lo otro que querías para el final. Hoy se cumple aniversario también de la partida física de Michael Jackson.
1: Exacto.
0: Michael Jackson, que es sin dudas uno de los artistas más influyentes a nivel mundial, sobre todo del pop, el rey del pop, como se lo conoció. Pude ver hace poco en el cine la película Michael, que abarca la vida de Michael Jackson desde sus comienzos musicales con The Jackson hasta el año 88.
1: Ah, o sea
0: 1988, que falta una parte más, no abarca toda la vida.
1: ¿Cuándo graba Thriller él? ¿Luego del 88?
0: No, antes.
1: ¿Antes?
0: Antes, o sea, toda esa etapa exitosa, sí, de Michael Jackson con la explosión de Thriller, con Bad, también un discazo, bueno, abarca hasta el 88.
1: ¿Y en esa película no habla de cuando le compró los derechos de las canciones a Lennon McCartney?
0: No llegó a esa parte todavía, no habla.
1: Primero
0: no
1: en esa parte.
0: Ah, sí. La sacan, ni siquiera está la parte cuando graban juntos.
1: Claro. ¿Eh? Graban en ese disco, ¿no? Pipas de la Paz del 82.
0: ¿82?
1: Sí, claro, del 82.
0: Tendría que salir entonces.
1: Tendría que salir, sí, claro. Sí.
0: No está esa parte, la suprimieron. ¿Y te acordás que nos supo visitar Jennifer Batten?
1: Sí.
0: Quien fuera guitarrista de las giras, oficialmente no grabó nada con Michael Jackson, pero esta artista, esta gran guitarrista fue violera en las giras de Michael Jackson. Es más, en la película sale personificada, porque es una ficción, obviamente, son todos músicos de ficción, y sale una guitarrista en la película que tiene el mismo look que ella.
1: Claro.
0: Viste, los pelos teñidos, parados, un look raro,
1: sí, no,
0: el que tenía Jennifer.
1: ¿A principios de año o finales del año pasado?
0: Claro, fines del año pasado, que venía con este artista brasileño que hace covers,
1: sí,
0: de Michael Jackson.
1: Exacto.
0: Bueno, es cortito el testimonio de Jennifer Batten y si querés con esto ya nos despedimos.
1: Bueno, estuvo Pablo Mambo ahí en la cabina de controles. Gracias, Pablito. Germán Hidalgo, quien les habla, Luca Fernández de este lado del micrófono. El Edu Alfred con las noticias, el Ale Tisera en la técnica. Hasta mañana.

0: Jennifer, arrancamos con Bad World Tour, que es del año 88, que fue la primera gira de Michael Jackson presentando el disco número 7, creo, Bad. Bueno, y ahí se suma ella. Quería preguntarle esto justamente, ¿cómo fue la convocatoria? Porque tengo entendido que Michael Jackson convocaba a los músicos, estaban un mes antes ensayando y después iba él a sumarse y a conocer a los artistas.
1: How did you start to work with Michael? Maybe the casting thing you can tell me.
2: Yeah, I auditioned along with 100 other guitar players, and I was the lucky winner.
1: Dice que audicionó con otros 100 guitarristas.
3: Y bueno, y ella fue la que tuvo suerte, fue la afortunada.
2: I think the most important thing was to be able to play the solo in the song Beat It.
1: Claro, que lo más importante fue
0: el solo
1: de Beat It.
0: Claro, porque el solo de guitarra de ese tema Beat It lo graba Van Halen.
2: Yes.
0: En el disco lo graba Van Halen y te tocó justamente, bueno, hacer ese solo.
1: Claro.
0: Qué compromiso.
1: En las live shows you play it.
2: Yeah, and I had played it in a cover band before that. So I already knew it before I got the audition.
1: Claro, dice que antes lo tocaba en bandas que hacían cover de Michael.
0: Claro.
1: Entonces ya lo conocía bien.
0: Bien.

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1: 6 de la tarde, 45 minutos en la República Argentina.
2: En la ciudad de Buenos Aires, la temperatura es de 10 grados 6 décimas, humedad 61%, cielo algo nublado.
1: Estas son las voces del día.
3: Prácticamente se sintió en todos los estados estos dos sismos seguidos.
4: El presidente sí me dio la instrucción de que evaluemos y nos pongamos a disposición del pueblo venezolano.
5: Estamos desplegando ya equipos de búsqueda y rescate del condado de Fairbanks y Los Ángeles y enviaremos más equipos. Es la necesidad más inmediata, las labores de búsqueda y rescate, ya que muchos edificios desplomados y necesitan mucha ayuda.
6: Hay muchos damnificados, gente que perdió por completo sus hogares.
7: Así sentimos horrible. Es la primera vez que sentimos una situación así. Yo estaba durmiendo y cuando despierto veo que mi casa se está moviendo literalmente.
8: El desastre que hay, acabado totalmente. Observen después el terremoto. Observen cómo quedó todo. Señores, grave la situación que estamos viviendo acá.
1: Venezuela vive una de las peores catástrofes de su historia.
2: Dos sismos consecutivos de magnitud 7,5 y 7,2 estremecieron a todo el territorio venezolano.
1: El gobierno de Delcy Rodríguez decretó la emergencia nacional y confirmó que hasta el momento hay 188 muertos y más de 1.500 heridos.
2: Organizaciones civiles de Venezuela ya contabilizan unas 30.000 personas desaparecidas.
1: La capital venezolana está colapsada, decenas de edificios derrumbados, barrios sin luz, rutas intransitables, mientras que el aeropuerto internacional Maiquetía Simón Bolívar quedó inoperable.
2: El canciller argentino, Pablo Kirchner, puso a disposición los recursos de la Argentina para asistir al pueblo venezolano.
4: Nosotros estamos ahí listos para poder ayudar, como hicimos también en circunstancias diferentes. El presidente sí me dio la instrucción de que evaluemos y nos pongamos a disposición del pueblo venezolano para justamente ver dónde podemos ayudar y ofrecernos para brindar esa asistencia.
1: Estados Unidos anunció que enviará equipos de rescate y ayuda humanitaria.
2: El secretario de Estado de la Casa Blanca, Marco Rubio, anunció una ayuda coordinada con otros países.
5: Otros países han respondido también. El Salvador ha dado un paso, así como otros países de la región, como Chile y otros que han entrado en contacto con nosotros. Realizando esas labores, esa sería la etapa de corto plazo. Después, en la segunda fase, vamos a identificar las otras necesidades en que necesitan ayuda. Tendremos una mejor evaluación en las próximas 48 horas y con las autoridades venezolanas con más información sobre los daños y, por ejemplo, dónde van a alojar a las personas que han perdido sus viviendas.
1: Rubio confirmó que ya están acudiendo equipos de rescate hacia Caracas.
5: Estamos, claro, desplegando ya equipos de búsqueda y rescate del condado de Fairbanks y Los Ángeles y enviaremos más equipos. Es la necesidad más inmediata, las labores de búsqueda y rescate, ya que muchos edificios desplomados y necesitan mucha ayuda. El aeropuerto está muy dañado, así que tenemos que trabajar con el Departamento de Guerra para desplegar nuestros recursos y también con imágenes aéreas, principalmente en algunas áreas donde no tienen visibilidad completa del impacto. Estas son las necesidades de más corto plazo en las próximas 48 horas, porque los equipos de búsqueda y rescate van a buscar a las personas que están en los escombros.
2: Los testimonios de los ciudadanos damnificados que llegan desde Venezuela son aterradores.
8: El desastre que hay. El desastre que hay. Acabado totalmente. Observen después el terremoto. Observen cómo quedó todo. Señores, grave la situación que estamos viviendo acá.
7: Así sentimos horrible. Es la primera vez que sentimos una situación así. Yo estaba durmiendo y cuando despierto veo que mi casa se está moviendo literalmente. Los tanques se están cayendo, el bote del agua se cayó, unas vasijillas se rompieron. Y bueno, nada, tuvimos que sacar a mi abuelo, que está también, ya tiene 90 y tantos de años. Y bueno, estamos aquí en la calle esperando a ver si vuelve a pasar algo, si se calma todo para que entra.
9: Fue terrible, fue terrible. Todo se desplomó, todo eso fue terrible. Eso es algo que no se lo deseo a nadie, nada.
10: Lo que puedo decir es devastadora. O sea, en el caminar de aquí a allá, quizás 20, 30, 50 metros para llegar al otro lado, se ven allí Se logran ver personas, hay personas que se han logrado sacar, pero sin vida.
1: Nacional es mundial y está con nosotros Eladio Arregui. Buenas tardes.
11: Hola Darío, buenas tardes para todos. Bueno, estamos en los momentos finales del partido que está definiendo el grupo E. Allí se está jugando y está triunfando Ecuador. Le está ganando a Alemania en el triunfo más importante del equipo sudamericano en una Copa del Mundo. Lo perdía 1-0, lo dio vuelta y en este momento el cuarto árbitro marca 7 minutos más en Nueva Jersey. Se está disputando el partido en el estadio donde se va a jugar la final de la Copa del Mundo el próximo 19 de julio. Lo está ganando Ecuador 2-1 con goles de Angulo y Plata. Este último a la salida de un córner. Con este resultado se está clasificando como mejor tercero el equipo ecuatoriano, pero atención, que un gol de Alemania lo deja fuera de la Copa del Mundo. Son momentos cruciales lo que está ocurriendo. En tanto, el otro compromiso que se está jugando en Filadelfia, está ganando Costa de Marfil por 2-0, pero Alemania se sigue quedando con este grupo porque le ganó 7-1 a Curazao en la primera fecha y la diferencia de goles es prácticamente inalcanzable. Se defiende Ecuador, ya se está disputando el primer minuto de los 7 que adicionó la árbitra que está dirigiendo el partido, Tony Penso de Nueva Jersey, y esta árbitra, bueno, 2-1 Ecuador en la parte final del partido. Después viene la transmisión de Nacional, relata Perazo. Van a jugar Túnez, Holanda en Kansas, Japón, Suecia a la misma hora para definir el grupo F, y a las 23 se define el grupo D, Paraguay, Australia en Santa Clara y Turquía, Estados Unidos en Los Ángeles, Paraguay. Con los resultados que se vienen dando ya estaría clasificándose como mejor tercero. En un ratito vuelvo y hablamos de la selección argentina, porque hoy se realizó una práctica puertas cerradas y ya les voy a contar si juega Messi y si juega el Dibu Martínez el sábado ante Jordania.
1: Gracias Eladio,
11: no se vayan.
2: Javier Milei llegó a Madrid, el informe de Lilian Arias.
12: El presidente Javier Milei se encuentra en España para participar de encuentros con directivos de bancos y empresas con el objetivo de atraer inversiones de distintos grupos corporativos, además de disertar en la apertura de los cursos de verano en la Universidad CEU San Pablo. En esa casa de altos estudios privada, el jefe de Estado argentino hablará sobre economía mañana a las 5 hora argentina. También recibirá una distinción honorífica impulsada por el catedrático económico Javier Morilla Gómez. Este es el sexto viaje que Milei realiza a España desde que asumió y es por eso que mantendrá reuniones con directivos del Banco Santander, BBVA, Telefónica, Iberia, Indra y Día, entre otras empresas.
1: Continúa el juicio por la desaparición de Loan Peña desde Radio Nacional Santo Tomé. Nerina Álvarez.
13: A pedido de la defensa de la Eudelina Peña, el tribunal resolvió citar a declarar como testigo a Lilita Carrió. En cuanto a las declaraciones de los imputados, Alan Cañete fue el único que decidió brindar una extensa declaración indagatoria, respondiendo a todas las preguntas formuladas tanto por la Fiscalía como por las defensas. Durante la jornada de este jueves, declararon los imputados restantes, entre ellos Valeria López, quien prestó declaración, aunque optó por no responder preguntas. La mayoría de los acusados mantuvieron su decisión de no ampliar sus indagatorias.
2: El canciller Pablo Kirno reclamó ante la ONU que Inglaterra siente a la mesa de negociación por la soberanía de Malvinas. El informe de Lilian Arias.
12: Ante el Comité Especial de Descolonización de las Naciones Unidas, el canciller Pablo Kirno renovó el compromiso irrenunciable de la Argentina con la recuperación del ejercicio pleno de la soberanía sobre las islas del Atlántico Sur.
14: El Reino Unido mantiene una presencia militar desproporcionada en el Atlántico Sur, con aproximadamente 1.200 efectivos destacados en las islas. Se trata de una fuerza equivalente a cerca del 40% de la población del territorio. Ese dato revela la magnitud de una militarización difícil de conciliar con el llamado permanente de las Naciones Unidas al diálogo y a la solución pacífica de esta controversia. El Reino Unido también otorga de manera unilateral, ilegal e ilegítima licencias y concesiones para la exploración y explotación de recursos naturales renovables y no renovables, incluidos hidrocarburos y recursos pesqueros en la zona en disputa.
1: La comunidad internacional asiste a Venezuela.
2: Crece la conmoción mundial tras la devastadora serie de sismos que azotaron a ese país latinoamericano.
1: Presidentes y jefes de gobierno de América, Europa, Asia y otras regiones manifestaron su solidaridad y ofrecieron asistencia humanitaria.
2: Los distintos países evalúan opciones de colaboración para atender la crisis en el país caribeño.
1: El Papa León XIV anunció que envía 100.000 euros para ayudar a Venezuela, mientras que Francia confirmó el envío de un grupo de 85 socorristas.
2: El presidente de Chile, José Antonio Kast, anunció que partirá un contingente de brigadistas hacia Caracas.
15: Y un llamado a la comunidad internacional a que en estos momentos difíciles todos tratemos de colaborar el máximo posible con las personas que hoy día sufren. Y Chile sabe de tragedias como esta, así que nosotros ahí estaremos haciendo lo que podamos.
1: La sismóloga Irene Pérez sostuvo que el sismo principal siempre es el más devastador para las infraestructuras.
16: Ante terremotos de estas características, que hay muchos edificios que incluso lo estamos viendo en las redes, quedan bastante averiados por el impacto del terremoto principal o del precursor, las réplicas por allí de menor magnitud que estos eventos principales también pueden causar daños en los edificios que ya están muy afectados.
2: Por Radio Nacional, Pérez brindó recomendaciones a la hora de vivir un terremoto.
16: Alejarse del edificio propiamente dicho, a lo que sería la mitad de la calzada, siempre hay que avisar a los vehículos que están en movimiento, que por ahí no se dan cuenta de que está sucediendo un terremoto, por lo menos en los primeros segundos, y tratar de mantener la calma, alejarnos de todo lo que sea peligroso, que pueda impactarnos desde arriba, que caiga, y lógicamente que si es vidrios o mamposterías que caen, se transforman en proyectiles.
1: La actriz venezolana, radicada en la Argentina, confirmó que trabaja para acercar la ayuda a su país.
17: Estamos tratando de ayudar en lo que se pueda a mi gente en Venezuela. Mis redes sociales las pongo a disposición. Voy a estar dando información en mis historias. Voy a estar poniendo dos links que para mí son importantes, tanto de una fundación de Miami que se llama We Love Foundation y una de la Cámara de Comercio que también me parece Terremotos de Venezuela, y ahí se unificaron varios links para buscar a personas y para donar, que creo que son serias y esa ayuda va a llegar a Venezuela, se necesita mucho.
2: La información del tránsito con Ernesto Arriaga.
18: Mucho tránsito de camiones entre Bolívar y Arduz y toda la zona de Bahía Blanca. Por favor, para ellos máxima 80 kilómetros por hora en la ruta provincial 65, teniendo en cuenta la gran cantidad de vehículos pesados. Por otra parte, la ruta 23, Bariloche, Ingenio Jacobacci, Clemente Onelli, Maquinchao, totalmente habilitada. Los primeros 38 kilómetros son de ripio, máxima 4 kilómetros por hora. Aeroparque de Ezeiza, a esta hora, operan con normalidad.
1: Nacionales Mundial, Eladio Regui, adelante.
11: Bueno, felicitaciones a todos los hinchas ecuatorianos. En este momento, Sebastián Becasese es abrazado por su familia, la pasó muy mal el técnico argentino, ganó Ecuador y se clasificó a la próxima instancia como uno de los mejores terceros. Con este resultado derrotó a Alemania por 2-1, goles de Angulo y Plata. Había abierto la cuenta Sané para el conjunto alemán. Es la primera vez en la historia de las Copas del Mundo que Alemania pierde un partido en zona de grupos con un equipo de la Conmebol, sudamericano. Siempre cuando perdió algún partido fue en la final. Lo perdió contra Argentina, por ejemplo, en el 86. De esta forma, Ecuador está clasificado en el otro partido. Costa de Marfil le ganó a Curazao 2-0. Ya viene Perazo para Túnez, Holanda, aquí en Nacional.
1: El Senado iniciará el debate del Superrigi.
2: La media sanción del nuevo régimen de incentivos para grandes inversiones en nuevas industrias pasó a la Cámara Alta.
1: El oficialismo logró que diputados apruebe un instrumento concebido para captar mega inversiones en industrias de frontera tecnológica.
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0: Bienvenidos al fútbol de la Copa del Mundo en la radio más grande de la Argentina. Llegamos a Kansas City, juega Países Bajos, Túnez. Empieza a definirse este grupo bravo, este grupo que tiene a Japón, a Suecia, a Países Bajos, la ex Holanda y a Túnez en esta atrapante definición. En el estadio más ruidoso del mundo y de la Copa. Estamos a una hora del arranque del partido. Acaba de ganar Ecuador y lo festeja el país hermano. 11-38-70-74-85. Suena Shakira y vos volviendo a casa. Y vos en las rutas argentinas. Y vos con la ilusión de todos. Lío ya cumplió 39. El sábado por la noche juega la Argentina. Y acá estamos en transmisión de Nacional. Vía aire llegando a todo el país. También en el canal de YouTube de nuestra radio. Donde recién relató Zarratea, comentó Don para la victoria de Ecuador. Nos presentó comercialmente Gustavo Jove. Quiero que me cuentes en qué lugar de la Argentina y el mundo estás. 11-38-70-74-85. Se va el voucher de Antenor para dos personas en el mejor restaurante de campo de la Argentina. Se va la camisa de pura sangre. Se va el buzo de Centauros. Se va el regalito de Rey Momo. No sé si no sorteo la trompeta. Se va el kit de Tigre del Mundial. Una pelota, una camiseta. Se prepara Gonzalo Ordóñez Ojeda con los detalles de Holanda y de Túnez. Se apronta Juli Natalutti para este vínculo general que tenemos con todos ustedes del otro lado. En el jueves, donde Curazao jugó con Costa de Marfil, donde Ecuador jugó con Alemania, donde Japón juega con Suecia, donde más tarde Estados Unidos juega con Turquía y Paraguay con Austria. También se define el grupo D. Y escuchás Nacional. Con Bibiloni en los controles del YouTube. Con Javier Tello en la parte gráfica. Con el Chelo Marín en la operación técnica. Con Hernán Abella en el control central. Con Claudio Canullán. Con Charlie Simbile. Con Hernán Acosta. Con Helio. Con todo el departamento técnico a servicio del Mundial. Y tenemos al pibe de las mil historias. Tenemos al que más sabe de fútbol internacional. Tenemos al que se comió los 50 y pico partidos del Mundial de principio a fin. Tenemos al que llega con los promedios, me dice, hay más de 3 goles por partido, ¿eh? Claro, hay un contexto. Los partidos de la fase de grupo suelen tener a uno bueno con uno malo, por eso hay muchos goles. Me parece que ahora irá bajando el promedio en la medida que arranquen los 16avos. Acá está, el de las historias mundiales, el de las historias de vida, el de las historias futboleras. Juani Minotti Nacional.
1: Querido Perazo, estimada audiencia del Fútbol Show Nacional en toda la República Argentina, bienvenidos una vez más a la Copa del Mundo. Bienvenidos a un duelo que define cosas importantes. Aquí tendremos a Países Bajos enfrentando a Túnez. A una de las selecciones que a mí más me ha gustado en esta fase de grupos. El seleccionado holandés, el seleccionado de Países Bajos, o neerlandés para ser más preciso, que tuvo un primer partido frente a Japón empatando 2-2, pero aún así, ante la magnitud de un rival sorprendente, ya no tanto, pero hay que seguirlo manteniendo como uno de los países que sorprende en la Copa del Mundo porque no tiene campeonatos ganados. No tiene tanta tradición, estoy hablando de Japón. Bueno, evidentemente me parece destacable, aún así sin haber podido ganar lo que hizo Países Bajos en aquel partido. Partido interesante, partido bien jugado, ni hablar el segundo. Ni hablar cuando ajustó algún detalle en ofensiva, cuando ubicó a Broby, un centrodelantero más tradicional, en esa zona, corrió mal en a una punta y le dio un baile de novelas a Suecia, ganándole 5-1. Aún así, este equipo que les digo es uno de los que me ha gustado en esta Copa del Mundo, uno de los 7-8 que me ha convencido, no está clasificado matemáticamente. Todavía pueden pasar muchas cosas. Da la impresión de que es muy difícil de que se quede afuera. Incluso si pierde hoy con los 4 puntos que ya tiene, probablemente se clasifique. Aún así tiene mucho por lo cual jugar. Y ya vamos a ir compartiendo el eje informativo con Gonzalo Ordóñez Ojeda y también con Juli Nataluti respecto de tabla de posiciones, qué puede pasar con uno y otro. Pero lo concreto es que Países Bajos hoy se juega cosas importantes porque define su destino en la Copa. Si sale primero, enfrenta a un rival difícil pero accesible. Si sale segundo, va a ir con Brasil. Y si sale tercero, ni les quiero contar, porque probablemente tenga que medirse incluso ante Francia. Por eso digo, no podía regalar nada, por eso va a poner titulares. Por eso el conjunto neerlandés viene con lo mejor que tiene a disposición para este partido. Frente a un conjunto tunecino que debutó con entrenador nuevo en el segundo partido, una cosa rarísima. Una cosa inusual en la Copa del Mundo, pero que como contamos en historias mundiales, no es la primera vez que sucede en el seleccionado tunecino. Hoy sin nada que perder, Hervé Renard, aquel que le ganó a la Argentina dirigiendo a Arabia Saudita en 2022, arriesga más. Sale con un equipo bastante más ofensivo, rompe la línea de 5, ya le va a contar Ordóñez Ojeda. Pero pone un equipo que propone un poco más, al menos desde los nombres, para tratar de animarse a algo que tiene mucho más que ver con el honor y con la gloria que con los números fríos que ya no le darán a Túnez. Lindo partido de Copa del Mundo, linda oportunidad para ver a un equipo siempre candidato como Países Bajos. Linda chance para que el Fútbol Show Nacional esté en la Copa del Mundo para toda la Argentina.

0: Preparamos para eso también. Contame dónde escuchás Nacional. A lo largo y a lo ancho de la Argentina. Detalles de Países Bajos y de Túnez. Detalles de las Águilas, del Cartago y del equipo naranja, de la naranja mecánica. Acá está Gonzalo Ordóñez Ojeda, el conde del Victoria Pala.
1: Hola Martín, hola Juan y buenas tardes para toda la audiencia de Radio Nacional, con un equipo de Países Bajos que quiere asegurarse el primer puesto y evitarse a Brasil y a Francia justamente. Además, con este detalle, 14 partidos sin perder lleva en mundiales el equipo naranja, así que va a ir con lo mejor que tiene, como decía Juan y Minotti, va a ir con todo entonces, con Cody Gakpo de entrada cuando parecía que podía descansar, por el lado de Túnez que ya está sin chances, de por sí, con Gerber Renard al mando, ya después de la salida justamente de la Mouji, así que va por el triunfo del honor, el cuarto en la historia de los mundiales, lleva tres solamente el equipo africano, que hace unos años también fue campeón de la Copa África de Naciones, pero que ya está sin chances en esta cita mundialista. Así que en un rato, cuando quieras, repasamos los 11 de Países Bajos, que va por lo mejor y Túnez por el honor.
0: Vamos presentando a todo el equipo deportivo del Fútbol Show Nacional. Venimos de Hernán Mundo y el segundo round informativo en la radio más grande del país. Ustedes están escribiendo en el 11-3870-7485. Ahí recepciona la que está en la vidriera del Fútbol Show. Casi todos los mensajes son destinados a ella. Por eso el ego de este equipo de trabajo, cuando está Nata Luti, baja un poco. No es ni Zarratea, ni Álvarez, ni Helio, ni Gonzalo Ordóñez Ojeda, ni Minotti, ni Pagano, que se hizo la rata, ni Jove, que es la voz del fútbol. Es Juli Nataluti con ustedes.
2: Hola Martín, hola Juan y hola a toda la gente que se va sumando a esta nueva transmisión de Fútbol Show Nacional, esta vez con el partido de Mundial, y ya tenemos resultados, tenemos partido jugado. Ecuador le ganó 2-1 a Alemania hace un ratito nada más, se clasificó a la siguiente instancia del Mundial, estará estando como uno de los mejores terceros, por ahora está primero, faltan algunos resultados. Curazao perdió 2-0 contra Costa de Marfil a las 20. Además de Túnez, Países Bajos, con los relatos de Martín y los comentarios de Juan y Minotti, tendremos Japón, Suecia, siguiendo minuto a minuto para ver cómo está el resultado de este grupo. Y a las 23, Paraguay se enfrentará a Australia y Turquía hará lo propio con Estados Unidos. Además, toda la información, el 11 que paró Scaloni para lo que será el partido del sábado, un 11 alternativo. Noticia del fútbol argentino, porque ya empieza a hacerse eco, empieza a acercarse el regreso del fútbol local. Y obviamente todos los mensajes al 11-3870-7485, conectándonos con toda la gente, los sorteos que están participando, toda la información que quieran saber.
0: Hola Gustavo Jove, ¿cómo le va la voz del fútbol?
3: ¿Qué tal Martín, compañeros, audiencia de Radio Nacional? ¿Cómo me va? Bárbaro, perfecto.
0: Qué bien que se lo escucha Gustavo Jove, nuestra voz comercial que hace rodar la carpeta del Fútbol Show.
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0: Buscame a la gente de Casemaster, a quien le vamos a mandar un abrazo. 11-3870-7485. Somos Fútbol Show Nacional. Zarratea relató la victoria de Melena. ¡Qué utopía! ¡O qué contraste! Relató la victoria de Becasese, del equipo ecuatoriano. Becasese lo vi en algún monitor, Minotti, subido a la tribuna con un par de rubias, abrazado. Todo muy surrealista.
4: Sí, y muy llamativo, porque era uno de los más cuestionados. Y el festejo, la cámara, obviamente, lo primero que hace es tomarlo a Becasese por su festejo tan desaforado, ¿no? Capaz era el momento de los futbolistas. Me aportaba también Gonzalo, que parecía tener como una suerte de golpe en la frente después de colgarse a festejar tan eufóricamente.
1: Y bueno,

0: Son consecuencias, ¿no? Está bien, a veces no se mide ante tanto festejo. Ahora, si festejo así, quedará cuando sale campeón del mundo, ¿no?
1: Estamos en
2: no
1: la
2: creo
1: radio.
2: Que lo sepamos.
1: ¿Usted le parece que puede llegar a eso?
0: Bueno, si pasa tantas cosas en este mundial, el triunfo de Ecuador creo que muy pocos apostaban, ¿no?
1: Bien, bien. Una victoria que queda ahí en el podio de las más grandes de su historia, justamente.
2: De Ecuador, para mí es la más grande de la historia, sí. Sin duda.
1: Sí, es la más grande.
2: Y sí, es ganar en un mundial y clasificar, porque además con 4 puntos ya se aseguró pasar de fase como uno de los mejores terceros. Si no me equivoco, ya tiene también rival asegurado, que probablemente, si lo tengo que terminar de chequear a ver si puede haber algún movimiento, pero por ahora sería Inglaterra.
1: Estaremos jugando con las posibilidades de Holanda, de Túnez. Bueno, Túnez ya queda fuera, no tiene manera. Túnez viene a provocar ese partido que por lo menos diga, para algo vine al Mundial.
2: Mirá, en el Mundial del 2022, esto también lo contamos en Historias Mundiales, Túnez se queda afuera y aún así en la última fecha le gana a Francia.
0: Exactamente, un Francia que jugó un equipo alternativo.
2: Claro,
0: aquella vez.
2: Esa es la diferencia con lo de hoy, ¿no? Holanda todavía tiene que salvar la ropa, todavía tiene que asegurar el primer puesto, Francia ya lo tenía garantizado. Pero bueno, Túnez vendrá por lo mismo, por otra victoria resonante en un Mundial frente a un equipo pesado.
1: Bueno, vamos a empezar a familiarizarnos con las formaciones, con el equipo naranja, con el conjunto de las Águilas, con la presentación de Gustavo Jove. Así forma Países Bajos.
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0: El arquero será el número 1, Varfenbrücken. El 2, el 22, sí, Denzel Franz Dumfries, así se dice, Denzel Dumfries. El 6 para Jean-Paul Van Heck. El 4 para Virgil van Dijk. El 5 para Nathan Ake. El 8 para Ryan Gravenberg. El 21 para Frankie de Jong. 14 para Reinders. El 11 para Cody Gakpo. 19 para Brian Brody. Y el 18 para Donjel Malen. Los 11 de, justamente, el técnico Ronald Koeman.
1: Juega el Carpo, el Gapo, en realidad, para mí es el Garpo.
0: Claro.
1: Juega arriba, llevará la 11, es el hombre del Liverpool. Bueno, Minotti en un rato va a profundizar detalles de lo que tiene Países Bajos para meterse en el mejor lugar de este grupo. Enfrente Túnez, enfrente las Águilas, enfrente el equipo de Gervé con estos titulares.
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0: El 16 para Ayman Daher. El 29 para Jan Valery. El 2, Ali Dabdi. El 3, Montasser Talbi. El 21, Mohamed Hamid Ben Mida. El 13 para Rani Khedira, el hermano de Khedira, el ex hombre Real Madrid. El 17 para Giri. El 11, Ismael Garbi. El 11 para Hannibal Mebri. 25, Anis Benzimane, así se dice. Y el 9 para Hassan Mastouri, los 11 del francés Renard, el equipo que ya está eliminado.
2: Bueno, evidentemente, Países Bajos es un equipo muy dinámico, que tiene un mediocampo con mucha movilidad, son jugadores sin posiciones fijas. Si bien Gravenberg y De Jong en sus clubes suelen jugar en el eje, suelen jugar en la mitad de la cancha como 5 más posicional, aquí se mueven bastante más y tienen esa característica, siendo Reinder lógicamente el que más se desprende, el que más se libera para construir fútbol. Pero es un equipo veloz, con 3 delanteros, bastante dinámicos, bastante también de intercambiar posiciones. Malen en el primer partido, de hecho, jugó como centro delantero, no es un punta definido. Yo creo que está más cómodo para afuera. Brody es un centro delantero más moderno, no tan corpulento, más físico desde lo que respecta a la velocidad, de aprovechar el pique corto, de ganar por astucia también. Y Gakpo, el jugador más destacado que probablemente tiene el ataque de Países Bajos, más allá de que viene teniendo algún cuestionamiento que tiene que ver con el hecho de no siempre encarar. Es un futbolista que, por ejemplo, en el primer partido frente a Holanda le costó mucho ir al mano a mano, a pesar de que tiene la capacidad. Pisaba y tocaba para atrás y se le reclamó mucho eso en su país natal. De todas maneras, es uno de los más desequilibrantes. Hoy la novedad tiene que ver con la presencia de Nathan Ake en el fondo. Ya sabemos que Ake puede jugar de lateral por izquierda, más allá de que originalmente es central. Compite en ese puesto con Mickey van de Ven, otro que también es central, que juega en el Tottenham Hotspur y que en general lo hace como número 6. Bueno, puede hacerlo como 3 en base a su descomunal despliegue físico y su gran velocidad, pero me parece que Ake tiene más pie y más oficio en esa posición y va a ser la prueba de Koeman para el día de hoy. Del otro lado hay un equipo sin tantas figuras. El número 10, Hannibal Mabry, es probablemente el hombre más destacado, hombre del Burnley de de Inglaterra. ¿Tiene algún otro nombre interesante? Slimani jugando en el Norwich City. Y lo que va a suceder también en el fondo con esto de la ruptura de la línea de 5, y que no queda claro todavía, y lo terminaremos de analizar en cancha, quién va a jugar como segundo marcador central en la posición por izquierda. Porque Abdi es un lateral tradicional, es una de las herramientas de ataque interesantes que tiene Túnez, el hombre que milita en el Niza. Y Hamida, si bien suele jugar como lateral, yo creo que va a terminar decantándose como marcador central, el hombre de Esperanza de Túnez, por una cuestión de altura y por una cuestión de liberar también a Abdi para que juegue en su posición más natural, siendo que es un futbolista de más jerarquía.
1: Bueno, en el YouTube le digo a la gente que vamos a hacer sonar la trompeta. Es temprano para hacerla sonar. Más tarde.
4: Yo esperaría más cerca del partido.
1: Bueno, me dijo Kolinsky. Usted dijo que había uno que no encaraba.
2: Gakpo.
1: Ahí está, el jugador de Johnny.
2: Bien.
1: No encara nunca.
4: Pobre.
2: Qué fácil, ¿eh?
1: Me la dejó picando. ¿Qué va a hacer?
4: Pesado Connie? Se venga.
0: Los puntos suspensivos peligrosos.
1: Le voy a hacer caso a Natalutti. En un rato hago sonar la Rey Momo. La Rey Momo es como una musa inspiradora de emociones. De acuerdo a cómo suena Jove,
5: sí.
1: Yo le digo cuántas emociones, goles tenemos hoy. ¿Le parece?
5: Bueno, perfecto.
1: Bueno, deje correr la carpeta.
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1: Viedma 1150, ruta 1, el camino de la costa que une Viedma con las grutas. Mucha gente debe andar transitando ese lugar geográfico, que mande fotos de los tableros, de los camiones, de los buses, de los autos. Santa Fe 540, la ruta 11, la 34 por Rafaela, la 33 por Firmat. Rosario, se escucha en la 1300. Mucha gente del otro lado, por algo somos la radio más grande de la Argentina. La única que llega a todo el país. Rueda la carpeta y ya repaso árbitros de este partido.
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1: Y la hago sonar en un rato a la Rey Momo. Abrazo para Zapala a las 7:10. Que aparezca en escena Juli Natalutti de una vez. Con tanta gente que está del otro lado en el 11-38-70-74-80. Está como media dormida de Natalutti, puede ser, minuto, usted que la conoce mejor.
2: No la veo dormida, la veo sorprendida por el YouTube, eso sí. No se lo esperaba.
4: No me avisaron, me hubiese maquillado un poco, me hubiese
1: arreglado. Viviloni, ¿la tenemos en cámara en este momento a Juli? Ahí está.
2: Primer plano absoluto.
1: Ahí está.
0: Primer plano neto.
1: Mándale un saludo a mamá, que está muy atenta a todo.
4: A mamá y a papá, los dos que están prendidos a la transmisión, les mando un saludo enorme.
1: El papá es el amigo de Suárez, nuestro amigo en común.
4: Sí, de Gustavo.
1: De Gustavo.
2: Yo quiero decirle a Natalita que no tiene nada de que avergonzarse. Hoy no trajo ni gorra de McLaren ni nada por el estilo,
4: ¿no?
2: Así que quédese tranquila.
4: ¿Quieres que muestre el buzo que tengo atrás?
2: Ah, entonces sí tiene que avergonzarse. Bien, buenísimo.
1: Bueno, la gente que tanto le escribe, Natalutti.
4: Sí.
1: Ahí la tiene, vaya al canal de YouTube de la radio. ¿Cómo es? Para no errarle. Yo que yo soy un tipo ya que de a poquito va llegando.
5: Veterano, va.
1: Sí. No, es maduro. Maduro. Entonces, por ahí la erro. ¿Cómo es el canal de YouTube, por favor?
2: @nacionalAM870. Este lo tuve que buscar, no lo tenía tan claro como
4: y
2: el otro.
4: Ya están escribiendo por el canal de YouTube, porque tenemos el WhatsApp 1138707485, donde queremos hablar constantemente con la gente. Y también por el chat en vivo en el canal de YouTube, como Diego Narváez, que dice: hola gente, bien por Ecuador. Otro de la Conmebol con posibilidades de clasificar. Bueno, ya clasificó. Pero también apostando por los equipos acá sudamericanos.
1: Me debe Natalutti como formó Argentina.
4: Sí.
1: Yo quiero saber si tenemos a disposición, Viviloni, todo este cuerpo de cámaras, porque también está un conde que quiero que saque en cámara, Ordóñez Ojeda. ¿Está Ordóñez Ojeda?
0: Acá estamos.
2: ¿El hombre, sí se maquilló?
1: El conde del Victoria
0: Palace. Un poco Palace. De perfume también, ¿no? Por más que no se huela, ¿no? En cámara y en radio, claro que no.
1: Mire cómo está en mapa. Está entrando en mapa ahí atrás.
0: Exacto, porque esto es federal, definitivamente.
2: El día que se huela por cámara, Ordóñez, se quedan un montón sin trabajo. Hágame caso.
1: Cuidado. Ordóñez, usted... ¿Quieres saludar a su familia, que está muy pendiente?
0: Siempre, ¿no? A Sole, mi mujer, a Luciana, mi nena, también a Leticia. Hoy Luciana con los abuelos.
1: Un romántico siempre,
2: Excelente.
0: Leticia, mi futura, ¿no? Que ya está en octubre, si Dios quiere.
1: ¿En octubre? Sí. Que nazca el 15, que van a ser muy bien.
0: Cerquita, parece, pero bueno, nunca se sabe.
1: Me falta uno que no sé si sale, porque el tipo es grandote. Tiene auriculares de esos modernos que le gustan a él. Viene de la zona de Merlo.
2: Te lo ve
1: de
2: atrás.
1: Sí. Mirá, saluda, Jove, saluda. Levanta la mano, Jove. Saluda, levanta la mano.
0: Ahí está.
1: Ese es Gustavo Jove, para la gente que está en el YouTube, ahí está.
4: Y ahí se ve mi espalda de McLaren.
1: Parece un mape como saluda de espalda, mirá. Gustavo Jove, la voz del fútbol que vende en Nacional.
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1: Bien, Diamond será el arquero de Túnez, Valery, Benjamida, Talvi y Abdi. Que dirá Yikiri Benzlimane. ¿Digo bien? Benzlimane. ¿Lo junto o lo separo?
0: No, está bien, Benzlimane, está bien. Benzlimane, es difícil igual, ¿eh?
1: Benzlimane, bueno.
2: Si no, dígale Slimane, porque también...
1: Mabry es el número 10. Me dijo Minotti que es el único que tiene un perfil de jugador internacional.
2: Y sí, por donde juega en el Burnley, porque además hizo inferiores y llegó a debutar en el Manchester United, teniendo alguna participación importante allí.
1: Y Mastouri, el 9, ¿qué onda?
2: Mastouri juega en el Dinamo de Kiev, si no me equivoco. No es un jugador despreciable, pero... tampoco es la primera alternativa que suele tener para esta posición Renard. De hecho, no venía jugando en los partidos anteriores.
1: Y Garbi, con ese apellido de empresa de Calefones.
2: Juega en el fútbol alemán. Es un volante ofensivo interesante. No sé si está para jugar por la banda, como en principio creemos que va a jugar hoy. Pero tampoco es un jugador... es un jugador de nivel de mundial, digamos. De equipo menor, pero de nivel de mundial.
1: Bueno, en un rato pregunto el origen del apodo de las Águilas de Cartago. Las Águilas de Cartago. Es el apodo del equipo de Túnez. Así formó la Argentina hoy. Juega el sábado, transmisión de Nacional. Nosotros estaremos el día sábado con otro lindo partido. Claro, antes.
2: Inglaterra-Panamá. Y ahí vamos a definir del todo si es el rival de Ecuador.
1: Ahí está.
2: Además.
1: Bueno, está bueno.
2: Porque eso todavía no está confirmado al 100%. Es muy probable, pero no está 100% confirmado.
1: Bien, tengo puesta la del Fútbol Show Nacional. La remera de Centauros. El buzo de Centauro del Fútbol Show también lo sorteamos hoy entre la gente que está del otro lado en el 11-38-70-74-85. Dice Nataluti.
4: Sí, porque está explotando los mensajes de WhatsApp. Acá nos decía Marcelino Romero, que no dice dónde es. Escuché que una medium dijo que la final es entre México y Portugal y el campeón es Portugal. Bueno.
1: ¿Quién lo dijo?
4: Marcelino.
1: No, pero ¿dónde escuchó que...?
4: Ah, una medium, no aclara dónde es. Una medium.
1: Bueno, ayer dijeron que iba a bajar un ovni también y no bajó.
2: No, también lo dijeron los Simpsons eso. ¿Se acuerdan de aquel partido de el Centrinio se la pasa al Extreminio?
0: Sí, bueno. México-Portugal.
2: Exactamente. Otra predicción de los Simpsons sería gloriosa, pero no creo que pase.
4: Alejandra nos dice, hola, buenas noches, los veo desde Santiago del Estero. Muy buena la transmisión, nos manda también un video viéndonos por el canal de YouTube, por el streaming. Qué muy grande. Atenta, Alejandra.
1: Grande, Ale. Abrazo para Mendoza en la 960, saludo para Catamarca en la 730, abrazo para Jujuy en la 790. Estamos por aire, estamos por streaming, estamos en todos lados y vendemos en Nacional.
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0: Se juega en Kansas. Somos Radio Nacional. 76.000 personas tiene capacidad este estadio para que hoy miren Países Bajos y Túnez. Algunas alternativas, algunas situaciones que pueden cambiar el destino de este grupo. Juan Minotti en aire de comentarista.
1: Bueno, dialogamos un poquito también con Gonza y con Julia en este sentido, porque lo concreto es que si Holanda o Países Bajos termina en el primer puesto del grupo, seguro va a jugar con Marruecos. Estoy diciendo bien, ¿no?
2: Sí, para ser más exactos, en Monterrey, en México.
1: Bien. Y si termina en el segundo puesto, también seguro va a jugar con Brasil.
2: Sí, también es el mismo día, el 29 de junio, y esto será en Houston.
1: La alternativa que puede variar es la improbable situación de que quede en la tercera colocación. Sí, para eso tendría que sufrir una derrota y que del otro lado Suecia le gane a Japón, pero que la derrota de Países Bajos sea peor que la de Japón.
2: Claro, ¿sí? Que sea por goleada, una catástrofe.
1: Con un gol más. Si Túnez le gana 2-0 a Países Bajos y Suecia le gana 1-0 a Japón, con eso alcanza para que Países Bajos quede en el tercer puesto. En ese caso, a esta hora, y a falta de resolución del resto de los grupos, que podría llegar a desacomodar alguna cosita, a Países Bajos le tocaría Francia.
2: O sea, sí, dale peor.
1: Y ahí sí viene bravísimo. Porque aparte creo que esa llave decanta también en un posible duelo de octavos con Alemania. Con lo cual, evidentemente hay algo interesante para jugar por Holanda. Holanda no ha tenido un grupo fácil. El grupo compartido con Japón y con Suecia no es sencillo. Pero lo más difícil son los cruces posteriores. Porque ni Marruecos, ni Brasil, ni Francia son rivales que uno les quería en principio para 16avos.
2: Sí, y la locura de este grupo también, ¿no? Porque lo que ha pasado, como Suecia goleó la primera fecha, después se comió una goleada también.
1: Increíble.
2: En contra. O sea, ha sido tan loco, tan disruptivo, ¿no? En definitiva.
1: Bueno, a Suecia le cancelaron la diferencia de gol, increíblemente, porque fue por el mismo resultado. Ganó,
2: claro.
1: Ganó y perdió por el mismo resultado.
2: Y por eso está en cero, claro.
1: Y por eso está en cero, y eso lo deja en una situación incómoda para la tabla de los terceros. Porque hoy, si se da la lógica y pierde con Japón, va a quedar en menos uno y no está tan bueno para la tabla de los terceros.
2: Exactamente.
1: Mucho menos habiendo ganado 5-1 el primer partido.
0: Así formó la Argentina hoy, pensando en el juego del sábado por la noche, transmisión de Nacional con esta presentación de Gustavo Joven.
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4: Un equipo completamente alternativo será de sábado, si bien va a ser el Dibu Martínez el arquero. En el día de hoy puso a Juan Musso, en la defensa Gonzalo Montiel, Nicolás Otamendi, Marco Senesi, Nicolás Tagliafico, Paredes, Palacios, Lo Celso, Barco, Simeone y Nico Paz en el medio. Y Julián Álvarez sería el delantero para el partido del sábado.
0: Messi no
4: iría del arranque, según lo que paró hoy. Sí va a jugar, veremos si desde el principio o los últimos minutos.
0: El otro día lo escuchaba el Kun Agüero, amigo de Leo, ha jugado con él. Y marcaba Agüero algo que me pareció bastante inteligente como para resaltar. Si Leo fuera vivo, juega los últimos 30. Y me parece que con un equipo menor, con un partido ya roto en los últimos 30, entra Messi con ganas y te mete 2 o 3.
1: Iba a marcar, sin haber escuchado lo que dijo Agüero, desde la información, lo que yo tengo es que Messi va a jugar entre 25 y 30 minutos. Y van a ser los últimos 25 o 30 minutos del partido. Y me parece que tiene mucho sentido con esto que vos decís, porque evidentemente agarra un equipo cansado. Lee él desde el banco de los suplentes dónde se tiene que ubicar, qué es lo que tendría que hacer para generar un daño rival real ante un adversario, menor. Y puede aún así en ese tramo de partido marcar goles como para seguir potenciando sus récords personales.
0: Bien, en un mundial donde las mega estrellas han dicho presente todas, salvo Neymar que jugó un puñado de minutos, pero insisto, en un arranque de mundial distinto, nuevo, con el contexto de partidos fáciles, la mayoría de las figuras marcaron goles con partidos fáciles. Hay que ver qué pasa ahora, cuando arranquen los 16avos de final. Hasta ahora los trámites se cumplieron, pero fueron trámites.
1: En su gran mayoría sí. Este mundial nos va a dejar, para mí, una discusión cuando termine respecto del reclamo eterno de las selecciones europeas. Se queja muchísimo en cuanto a lo que son sus eliminatorias y su cantidad de cupos, por la cantidad de países que son y que se le están dando más cupos a CONCACAF, a Sudamérica, a África, a Asia. Bueno, yo no estoy tan de acuerdo con eso. Viendo los niveles de selecciones europeas de segunda y tercera línea, República Checa, Suecia mismo, Turquía, yo no estoy tan en desacuerdo de empezar a repartir mejor los cupos. Me parece que el fútbol se ha emparejado mucho, que vivir de las tradiciones ya no nos hace bien y que hay selecciones que mantienen un nombre por tradición europea, pero que hoy no están a la altura y son muy débiles. Y que además quieren adoptar la misma manera de jugar de las potencias de su continente y no tienen las mismas fortalezas como para hacerlo.
0: Rueda la carpeta de Gustavo Jover, el Fútbol Show.
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0: 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Zapala, escuchan la 710. La ruta provincial 46 hacia Luminé. 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Dice Juli Nataluti con la gente de Nacional Argentina Habla.
4: Al 113-870-7485 y por el chat del canal de YouTube. Hola Martín y todo el equipo de Fútbol Pasión Mundial. Soy Ricardo de Los Polvorines. Participo por los sorteos. Los escucho desde el trabajo. También tenemos acá la gente que dice, viene Ecuador, arriba Sudamérica, nos dice el amigo. No nos dice el nombre, pero igualmente lo leemos. Y por el canal de YouTube, Vale dice, hola chicos, los veo desde Mendoza. Feliz por la victoria de Ecuador. Saludos al mejor relator de la radio, Martín Perazo. Y Luis Alberto Villa, que dice, los veo desde Córdoba, capital nacional de la frutilla. Felicitaciones a todos.
0: Abrazo para todo el pueblo del Fútbol Show Nacional, que nos sigue desde hace tanto tiempo en diferentes emisoras. Hemos pasado por la vieja y querida Radio Belgrano en la 950, por la 630 en Rivadavia, anduvimos por la 990 y acá estamos en la 870, además de el paso que tuvimos donde Juani también participó en Radio Continental, en el Fútbol Show Nacional, donde se escucha la radio en Comodoro, la 670. Entonces se escucha la radio en Bariloche, en la 590. Abrazo, doctor Pardo. Vende la voz del fútbol.
4: Martín, Juan, sí. Un dato que no tomamos en cuenta es el clima en Kansas, porque la gente está con pilotos y acá me estoy fijando en el servicio meteorológico y anuncia tormentas eléctricas. Es decir, que hay que estar atentos a ver si se activa el protocolo que tiene la FIFA, tanto en los mundiales de clubes como en este mundial de selecciones, de parar el partido hasta que se mejore la condición climática.
0: No, por favor, cruce los dedos.
2: Los únicos que están contentos son los que tienen los campos, las granjas, así en Kansas.
1: Claro, según lo que estuve chequeando, hubo alerta de tormenta eléctrica en la zona de la cancha a lo largo del día. Para esta noche se mantendría la distancia de kilómetros como para que no se tenga que implementar el protocolo. Más de 15 kilómetros no hace falta implementar ese protocolo de detención del juego durante media hora.
0: Líder en la zona del agro, Kansas.
2: Sí.
0: El estado del trigo la llaman.
2: Los pagos del señor expresidente Bill Clinton.
0: El rebaño de ganado, la capital mundial de los Cowboys, de los Cowboys. Ahí estaba, ¿cómo es el muñequito este famoso de los pibes? De Toy Story.
1: Woody.
0: Ahí está.
1: ¿Woody es de Kansas?
0: Menos mal, claro, Woody es de ahí.
4: ¿De Kansas?
1: No sabía.
0: ¿Nació ahí? ¿Dónde están los Cowboys? En Kansas.
1: En Dallas también. Dallas hay un montón.
0: Pero acá es la capital mundial, Minotti.
1: El equipo es los Dallas Cowboys, no los Kansas Cowboys.
0: Mire, ahora voy a hablar con mi amiga de la IA y lo voy a debatir con
2: ustedes.
0: Dallas
2: Cowboys
0: en un rato.
2: Dallas siempre me hace acordar la famosa serie, ¿no? Con Larry Hagman, claro, con Patrick Duffy. Gran serie,
0: Mirá. Ah, el cinéfilo. Es todo el Conde. Es todo el Conde. ¿Cómo está el Victoria Palace, Conde?
2: A pleno, la gente que va todo el tiempo, allí a Juan Bautista Alberdi.
0: Bueno, 11-3-8...
2: Saludos a la gente, Juan Bautista Alberdi, obviamente.
0: 11-3-8-70-74-85. Mándenle un abrazo a la doctora. Minotti está muy contento por sus pronósticos, muy contenta.
1: Un abrazo, muy bien.
0: Me preguntó qué le puedo regalar a Minotti. No, pero cumple con su función.
1: No,
0: nada más.
1: De ninguna manera. En todo caso, Perazo me va a tener que regalar. Quédese tranquilo.
0: Es una fanática del fútbol, como lo es Juani. Y parece que en el podio se viene arrimando,
1: Venimos acercando y bueno, Ahora, los resultados han sido ilógicos igual en este
0: mire
1: mundial.
0: Mire que de 16 avos para adelante todo puede cambiar.
1: Me tengo más fe de 16 avos en adelante que antes.
4: ¿Y porque es más lógico ahí?
1: Y me parece que sí.
0: ¡Rueda la carpeta de joven!
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0: Bueno, juega en el arco Brugen, ¿digo bien?
1: Verbruggen.
0: Bien. Juega de lateral derecho Dumfries.
2: Correcto.
1: Dice bien.
0: Juega Van Hecke de central.
1: Correcto.
0: Juega Van Dijk de central.
1: Sí.
0: Juega Ake de lateral izquierdo.
1: Muy bien.
0: El del Barcelona de Ion lo pongo de 5.
1: Sí, señor.
0: Gravenberch lo pongo por la derecha.
1: Sí.
0: A Reinders lo pongo por la izquierda.
1: Exactamente.
0: A Malen lo pongo por la derecha.
1: Sí.
0: A Broby. Que no es la actriz, ¿no, Broby?
2: No, no.
1: Hay una actriz, Broby, no la tengo.
0: El 19, ¿lo pongo de punta?
1: Lo ponemos de punta,
2: centro
1: sí.
2: Delantero, sí.
0: Y al Gappo, ¿lo pongo por la izquierda?
1: Como su número lo indica, de 11.
0: El 11. Este juega en el Liverpool.
1: Sí, señor.
0: El 9 juega en el Sunderland.
1: El 9 juega en el Sunderland, de pasado en el Ajax. Una gran promesa del Ajax, después bajó un poquito.
0: ¿El puntero derecho juega en la Roma?
1: Sí, señor.
0: Bien, en la mitad de la cancha tenemos dos del fútbol inglés, uno del fútbol español.
1: Exacto, Gravenberch del Liverpool, Reinder del Manchester City y De Jong actualmente en el Barcelona.
0: ¿Y atrás qué tenemos? Uno de Italia, uno de Inglaterra.
1: Tres de Inglaterra, uno de Italia.
0: Los centrales son de Inglaterra.
1: Claro, Dumfries del Inter, Van Hecke del Brighton, Van Dijk del Liverpool, Ake del Manchester City. Nos queda solo el arquero, Verbruggen.
0: ¿Y dónde milita Verbruggen?
2: Verbruggen. Ahí me agarró,
0: El arquero. Ya, bueno, ya lo vamos a buscar.
2: Sí, vamos a chequearlo porque la verdad es que iba a decir otra cosa.
0: Lo agarré en una después de tanto. Vamos a descontracturar con la trompeta. Quédate tranquilo,
3: ahora
0: Gonza.
3: Sí. Ahora sí, tóquela. Ahora sí.
0: Dame un primer plano de la trompeta, Bibiloni, por favor.
2: El Brighton, señor. El señor de este juega en Inglaterra. Ya que estamos hablando de Inglaterra, tres jugadores de defensa de Inglaterra. Y está Verbruggen, entonces, que juega en el Brighton.
1: Claro.
0: Cito, mi amigo Cito de Raymond, me dice, usala. Ya le queda poco, Cito. Me parece que traje
3: hay que renovar.
0: Y bueno, me acompañó Copa Libertadores, Sudamericana.
3: ¿Y es la misma?
0: No, a todos lados.
3: ¿Tanto duró?
0: Pero sí, la de Cito dura mucho. Pero bueno, de acuerdo a lo que suene, yo le digo a Minotti, va a haber 3, va a haber 4, va a haber 2, no va a haber nada. Por ahí sale sorda y no es que la trompeta falla, es que ella presagia poco.
1: Está muy bien, no, yo estoy atento. Confío en la trompeta.
2: Vamos. A cruzar los dedos, diría algún amigo.
4: Bueno, bien.
1: Me gustó.
0: A la pelota. Me sacó de la silla.
4: Bueno, bien.
0: Me sacó de la butaca. Yo le digo, cuando suena así, es 4 para arriba.
1: Bien, me gustó y coincido. Además, desde el análisis futbolístico le digo que coincido.
2: Parece que va a haber goles en ambos lados.
0: Infló los cachetes, la trompeta, como Kolipsky en el carnaval de Trinidad. Y la hizo sonar bien. Vende joven.
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0: El entrenador de los Países Bajos es aquel jugador que le pegaba muy fuerte a la pelota jugando para el Barcelona.
2: Ronald Koeman, que jugó justamente técnico de Barcelona, lo dirigió a Messi y erró el penal de Países Bajos contra Dinamarca en la Eurocopa 92. Aquel famoso verano del 92.
0: Un crack.
1: Un crack, un fuera de serie, uno de los mejores centrales de la historia de Países Bajos. Le voy a contar una historia absolutamente random. En la década del 90, Ronald Koeman estuvo en Argentina, en Mar del Plata, jugando un amistoso en su última temporada o anteúltima temporada como futbolista en PSV, jugando un amistoso contra Aldo Civi en Mar del Plata.
0: Sí. Aldo Civi, mirá, Koeman.
1: En medio de lo que eran las pretemporadas clásicas del verano en Mar del Plata, con además mucho show televisivo, hizo alguna nota para algún canal de televisión argentino también, Ronald Koeman.
2: ¿En qué año fue, perdón?
1: La década del 90, no me acuerdo exactamente. Ah. Fines de los 90.
0: Sí, y para aquellos que transitamos la adolescencia con Koeman en el esplendor, fue de esos jugadores que rompía la barrera de los desconocidos. Estaba ahí en el podio de los más conocidos por el color de pelo, por la contextura física, por la manera que le pegaba la pelota, porque jugaba en un equipo grande como el Barcelona. Bueno, Ronald Koeman hoy dirige a Países Bajos.
1: Mucho gol, además, uno de los defensores con más goles en la historia del fútbol. Y sí, como dice Gonza, dirigió al Barcelona y ya había dirigido también a Países Bajos en el último tiempo. Él y Van Gaal se vienen alternando prácticamente.
2: Creo que Van Gaal estuvo 4 veces como técnico de Países Bajos y Koeman creo que 2.
1: Son 2 o 3, sí, sí. De Koeman. Así que vienen turnándose para dirigir a la selección de Países Bajos. Obviamente Van Gaal, por una cuestión de edad, de aquí en adelante parece difícil. Koeman tiene más proyección.
0: Bueno, se mueve la gente ya expectante en las tribunas porque parece que vienen los equipos. Vamos a ir un pequeño break. El Chelo Marín nos pone una pequeña tanda y después se viene el partido por Nacional, Países Bajos, Túnez en la más grande.
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0: se juega en Kansas. Se vienen los protagonistas. Escuchás Nacional a través del streaming y a través del aire, donde nos recepcionan en Río Turbio en la 620, donde nos escuchan en Río Mayo en la 1020, donde estamos en Perito Moreno en la 860. Se vienen los equipos para el terreno de juego. La vieja y querida Holanda, hora de venida en Países Bajos. Y Túnez, el pequeño país africano. Las Águilas del Cartago. Qué hermoso todo lo que tiene que ver con la vestimenta de Holanda, de Países Bajos. Ese color chillón. Esa historia con reminiscencias a partidos grandes de la Argentina. Aparecen los equipos en la cancha. Aparecen las formaciones. Asoman los protagonistas. Vende Gustavo Joven Nacional.
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0: Aparecen los equipos. Se juega la tercera fecha del Grupo F. Las banderas gigantes en formato de escudo en el terreno de juego. Los árbitros que aparecen. ¿De dónde es el árbitro del partido, querido Gonzalo Ordóñez Ojeda?
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2: Casualmente, vestimenta de colores mexicanos, es mexicana, la primera de esta nacionalidad en dirigir una Copa del Mundo. Katia García, así se llama la árbitro mexicana para hoy. Asistente 1, Sandra Ramírez. El asistente 2, José Enrique Naranjo, de España. El cuarto árbitro, hablamos de Juan Gabriel Benítez Marejo, de Paraguay. En el VAR, Eric Jair Miranda, de México. Y en el asistente del VAR será Mohamed Kadim, los de Emiratos Árabes Unidos.
0: Bien, descontractura un poco, minuteada como nuestro compañero. Saluda a su señora que tanto lo banca, a Horacio, a la gallega. Lo están siguiendo ahí del otro lado.
3: Me están siguiendo del otro lado. Creo que hoy me están escuchando y no me están viendo, pero sí seguro están prendidos del otro lado. Un beso grande para todos.
0: No se olvide de nada en casa, por favor.
3: No.
0: Porque usted enseguida me va a decir promedio de gol, los partidos jugados.
3: Sí.
0: Dónde nació el 9 de Países Bajos. Y después se olvida de comprar el kilo de banana que le pidieron.
3: Imagínese cuando dije que venía para acá y después me volvía rápido para poder ver a Paraguay.
0: El Nacional, a través del ambiente hermoso que nos llega de la Copa del Mundo, empezamos a escuchar las canciones representativas de los países en escena.

0: Baja Holanda en el 2020, tomó el nombre de Países Bajos. Ahora son los neerlandeses, los jugadores del equipo naranja ante la selección del norte de África. Túnez, y este presagio y esta premonición y esta expectativa que genera el comentarista con este partido.
1: Evidentemente el protagonismo será de Países Bajos, que tiene no solo mejor plantel, no solo mejor equipo, sino también una necesidad mayor. Porque lo de Túnez será por el honor, por la gloria. Veremos hasta qué punto concede espacios el conjunto africano a partir de esta formación que planteábamos con Gonzalo Ordóñez Ojeda y que parece un poco más ofensiva que en duelos anteriores. De todas formas, más allá de lo que marquen los nombres, imagino una postura en la cancha retraída, cuidando al menos en un bloque medio, si no bajo, el arco propio para tratar de explotar en el espacio abierto un posible contraataque. Yo creo que con la capacidad de mover la pelota rápido y el nivel de desborde que tiene Países Bajos, vamos a tener un partido con bastantes goles y con esa vía de intento permanente por parte del equipo de Ronald Koeman. Abrir la cancha, generar el desborde y centros que mayoritariamente van a ser por abajo para el número 9 de Broby, que viene bastante afilado en ese sentido.
0: ¡Pase, joven!
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0: Así forma Países Bajos, te lo cuenta Gonzalo Ordóñez Ojeda.
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3: Verbruggen, Danfries, Van Hecke, Van Dijk, Ake, Gravenberg, De Jong, Reinders, Gakpo, Broby y Malen, los 11 de Koeman.
0: Tomá, para vos, Hernán Valdés, estos son los titulares de Túnez.
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3: Dale, Damen, Valery, Abdi, Talbi, Benmida, Kedira, Skiri, Garbi, McBri, Benzimane y Mastouri, los 11 de Renard.
0: Tomá, para vos, Pagano, que te hiciste la rata, 11-38-70-74-85, la gente del otro lado.
4: Sí, porque está explotando el WhatsApp. Hola, buenas noches a mi amigo Martín, excelente transmisión, nos dice Ataí Suárez, la ciudad de San Pablo. Federico desde Tartagal, siguiendo el Mundial por Nacional. Me parece que esta tarde me estás ganando vos con los mensajes.
0: Ah, mira, bueno.
4: No sé si me gusta mucho.
0: Alguna vez le tenía que ganar, Nataluti.
4: Estoy un poco triste.
1: ¿Usted lloró? Lloró y lo consiguió, ¿eh?
4: Me quiero morir.
0: 11-38-70-74-85, que no se ponga triste Nataluti. Que mañana arranca temprano. Es el vínculo con la gente. Gustavo Jove antes del arranque del partido.
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0: Bien, árbitro. Mexicano, entrenador francés para Túnez. El país africano que tiene como idioma el árabe, ¿no? Principal.
3: Exacto, y bueno, la particularidad que ya lo dijo Juan Minotti en sus historias mundiales de cambiar de entrenador en el medio de la competencia.
0: Hermosa la cancha, muchísima gente con las camisetas de Holanda, todo listo, todo preparado, todo ok, artística mano, somos la radio más grande de la Argentina con el Mundial, con Países Bajos, Túnez. Déjame pasar la artística.
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0: Arrancará el partido. A jugar fútbol. Países Bajos y Túnez en el Mundial de Nacional. Viene tocando la pelota por la mitad de la cancha. El número 5 la pide De Jong. La quiere Broby por la mitad de la cancha. Sale jugando el conjunto neerlandés. Va la bola para el número 4. Ahí la tiene Van Dijk. Toca Van Dijk. Entrega la bola por la mano izquierda para Ake. Ake se acomodaba. Ake tiene la 5 o la 6 al final.
3: La 5.
0: La 5. Bueno, lo noté mal. Venía tocando Ake. Toca a la derecha y vende, joven.
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0: Ahí lo tenés, hubiera dicho.
2: Ahí lo tenés.
0: El adiós. Saque de meta. Hola. Dale que saque de meta para Túnez. Hola.
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0: Abrazo para Viedman, la 11.50 para Santa Rosa en la 7.30. Viene jugando la pelota Túnez por la mitad. Va para Garbi. Anda por la izquierda. Quiere acomodarse para sacar el centro. Atención con esta. Viene el centro a la olla. ¡Ah, lo tuvo! El país africano, lo que perdió Garbi. Es para agarrarse la cabeza y lamentarlo.
1: Increíble. De un pelotazo de casi desde el saque del arco. Una pelota baja hacia la izquierda. Masturi, el número 9, se tiró a ganarle la espalda al marcador de punta Dumfries. Encaró bien, tiró el centro por el sector opuesto. Inteligente entró Garbi, que había abandonado la posición por izquierda para instalarse de 9 momentáneamente. La agarró muy abajo, la tiró arriba. Aviso para Países Bajos, lo espera muy atrás, pero sale rápido el conjunto
0: jugaba
1: africano.
0: Gapo, viene la pelota para Van Dijk, la entrega por la banda izquierda, avanza ahora Países Bajos, linda pelota para que venga Gapo. La tiene Gapo, va a tocar la bola por la mitad de la cancha. Holanda 0, el conjunto africano Túnez 0, pero viene la pelota para el número 5, Ake. Ahí la tiene Ake, la suelta por la mitad de la cancha para Rinders. La puede cambiar de frente por la mitad de la cancha, ahora viene para De Jong. Toca el Barcelona, entrega De Jong, suelta atrás, viene Países Bajos. 0-0 acá. Ya pregunto por Japón y por Suecia. Ahí avanzan los de naranja. Pelota contra el área, media vuelta. La quiere Brovi, le quiere pegar. Enganchó, la va a tocar a la derecha. La toca Malé en el centro. Gol. ¡Gol! Países Bajos en contra parece, después de un centro desde la derecha, se acomodó para la media vuelta Brovi, la soltaron a la banda diestra Malé, el centro que partió y en el afán de despejar llegó torpe Shaqiri para meterla contra arco propio, nada que hacer para Daiman. Gol de Países Bajos, le metió el 17, golpe bajo para Túnez. Gol propio contra valla propia. 1-0 los neerlandeses.
1: Bueno, lo anticipábamos. La fórmula de Países Bajos es abrir la cancha y tirar centros por abajo. La armaron bien por la derecha. Triangulación con Malen. También con De Jong, que se sumaba al ataque. La pelota la terminó centrando Dumfries desde la derecha. Bien fuerte por abajo, tratando de buscar a Brovi, pero se la llevó puesta Skiri. Skiri, que es volante central, que hoy está jugando entre los marcadores centrales para armar una línea de 5. En el intento de sacarla, la metió contra su propio arco. Se le abre muy fácil el partido a Países Bajos, que en menos de 4 minutos gana 1-0.
3: Ronald Koeman, que pide que no se confíen, que presionen en toda la cancha. Y Renard, tranquilo por el momento.
0: Bien, aparece la emoción tempranera para el conjunto de Países Bajos, que abre, que rompe el cerrojo con un gol en contra. Inesperado para Holanda y para Túnez. Para marcar por la banda izquierda sale Ake, le quiere pegar hacia arriba. Rebota la pelota en la torpeza. Un centrocampista que la tira contra un costado lateral, que será para Países Bajos.
1: Ni siquiera había llegado a marcar el detalle de que Skiri estaba jugando más de central que de mediocampista, armando una vez más una línea de 5 cuando llegó el gol. Enorme torpeza del jugador, quizás con más destreza que tenía en la mitad de la cancha habitualmente Túnez.
0: ¿Cómo queda el grupo? Ya me cuenta Juli Nataluti.
2: Venga, ven.
4: Porque con esta victoria parcial de Países Bajos queda primero con 7 puntos, después queda segundo Japón con 5, Suecia con 4 y Túnez último sin puntos.
0: Por ahora está empatando Japón con Suecia.
4: 5 minutos el primer tiempo, sin goles, 0-0.
0: Lo cuenta Juli Nataluti, que se irá metiendo en ese partido también, que es el que puede cambiar el destino del grupo. Por ahora gana Países Bajos. Y van a soltar la pelota por la banda diestra. La pedía Dumfries. La quiere por la banda derecha. Ahí viene jugando la pelota Holanda. Tocan para Gravenberch. La toca de vuelta a la banda diestra para Dumfries. La juega al medio. Avanza el enemigo de Túnez. Está con la bola al pie el conjunto que dirige Koeman. Y van a buscar algo más. Desprendiéndose para recibir venía Malé. La jugaron contra el área. Y una falta que cobra la árbitra mexicana. Cortita, pero ahí, arriba de la pelota, cobró Katy. Tiro libre para Holanda.
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1: Lo mejor de Holanda por la derecha, con esa triangulación, Malen, Dumfries, y a la que también se suma Gravenberg jugando de volante por derecha.
0: Tiro libre, Pito Cati, la árbitra mexicana, pelota quieta. Balón detenido, pare las antenas, agudice los sentidos, preste atención. Vendrá una bola quieta para Países Bajos. Y los tunecinos son bastante torpes en zona defensiva. Vino el centro. Brian Brobby, llegó el grandote, llegó el que juega de nueve, una pelota bollando, viva, para meterla contra el arco del pobre Diamond. Diamond Paz, lo que viene al arco es gol, gol de Brobby, gol de Países Bajos, el naranja tiene jugos de gol.
1: Pinta para goleada histórica. Dos ataques a fondo, dos goles. Centro desde la derecha de Reinders. Parecía pasarse Van Dijk, que rescata de cabeza por el segundo palo. La mete, la pelota cruza todo el área y le cae al oportunista Brobby, que viene recontra encendido después del partido anterior. Están chequeando alguna cuestión desde el VAR. Para mí era todo válido inicialmente. Brobby, el del Sunderland, termina empujándola en el segundo palo. 2-0 confirmado por los jueces. Lo gana Holanda.
3: Tercer gol de Brobby en esta edición de la Copa del Mundo. Renar, insisto, muy tranquilo, como ya resignado.
0: La tiene Ben Slimane. Va por la derecha, parece falta, el árbitro cobra, tiro libre o el lateral. Finalmente es lateral para Túnez. Así no hay garganta que aguante. Gustavo Jove.
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0: Le pegaba Abdi, la pelota escapa por línea final al saque de meta que será para Países Bajos. Entra en juego la gente argentina, habla con Julina Taluti.
4: El 11-3-870-7485. Hola, buenas noches, soy Ale Mendoza, aquí llegando a San Antonio de los Cobres. Salta mucho frío, pero nos importa poco porque Argentina está hermosa. Saludos a todos, muy buena transmisión, quiero participar por los sorteos.
0: Qué bien la gente enganchándose en el 11-3-870-7485, mientras que viene Países Bajos. El marcador está 1-0, 8 minutos, 2-0, digo. Se me había escapado un gol, en cualquier momento le relato el tercero, Por como viene la cosa, Mabry, hay falta, tiro libre de Melena, falta de Melena, juegan rápido, deja correr la árbitra mexicana, ahora dice que es un poquito más atrás, tiro libre para Países Bajos.
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0: Va a estar bravo para el arquero tunecino. No la vio todavía, no la agarró Minotti.
1: No, y probablemente no pase en todo el partido. Está muy bien Países Bajos. Juega un toque en la mitad de la cancha.
0: No la toca Diamond. Y viene el descargo acá para aquel centro. Oh, el segundo palo. Era Reinders quien venía tratando de sacar. Ahora Capo. Era Capo. Es un puntero.

0: juega al medio, ahí viene Países Bajos, tenemos 10 minutos y el marcador 2-0, el primero en contra, el segundo llegó por parte de Brobby, el primero fue de Shaqiri en contra, y maneja la pelota el conjunto neerlandés, va de lado a lado, el cambio puede venir de Van Hecke, la tocan por el centro, llegaba para Van Dijk, juegan de vuelta a la derecha, hacen correr la pelota por todos lados, yo la vi cuando pasaba, yo la vi cuando venía como el Puma, dice Túnez, ven de joven.
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0: Al centro. Queda vivo por el tercero. Y la sacaron casi de la puerta del área chica. Tenía la alternativa, las situaciones. Países Bajos. Y esta réplica se arma para Túnez. Separa a los africanos porque viene la pelota al sector derecho. Ahí viene el centro. Le queda de vuelta el 20. Viene para Valery. Va Valery, que no sé qué jugaba en Lanús. La juega al medio. Vino para Maibri. Quería avanzar el 11. Se desprendía Garbi. Esto es córner. La saca. ¡Qué tiro de esquina que será para Túnez!
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2: Primer córner para Túnez.
0: Córner número en el Mundial, el primero, dice Gonzalo Ordóñez Ojeda. ¿Será descuento? ¿Será para algo que despierte el marcador? Está Talvi por el área. Benjamida también llegó. Los centrales bravos. La pueden tocar para el 10, viene para Melena, Maybri, juega atrás, avanza Túnez, la dejaron para un centro, la carrera, el segundo palo, bien por el arquero, descolgó Bruchen, una pelota complicada de Ben Slimane.
3: Jugaron en corto, vino el centro, Slimane anticipó casi en la zona del punto del penal con un cabezazo que no estaba mal desde la fuerza, pero tuvo muy poca dirección a las manos de Verbruggen. Me animo a decir en 12 minutos... que Túnez ataca un poquitito mejor de lo que defiende.
0: Ben Slimane, tomá, para vos, encargado. Ben Slimane, mirá, mirá cómo me sale. Viene Van Hecke, juega al centro. Países Bajos va, casi 13 minutos. 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
0: Bueno, dale, escribí. ¿Querés ganarte el buzo de Centauro del Fútbol Show?
1: Sí.
0: Dale, escribí. ¿Querés participar por la camisa de pura sangre?
1: Obvio.
0: Dale, escribí. Sale jugando el 9. La domina Masturi. La jugó Masturi. La perdió, la entregó atrás ahora para que salga Talvi. Ahí viene Talvi. Tal vez le pego para arriba, dice. No, la juego cortito. Venía para el 21. Benjamida. Benjamida juega más atrás todavía. Tóquensela al arquero, a ver si la agarra. El cambio de frente viene a la derecha. Vino para Valery. Valery la toca hacia el medio. Marca, recupera y juega Países Bajos. Es candidato Países Bajos, Minotti.
3: Sí, se está haciendo. No llegó al Mundial de esa manera, pero me parece que se está haciendo. No está en el lote 1, si se quiere, pero en un segundo listado de candidatos bien podría entrar.
0: ¿A usted lo tiene por lote a los equipos candidatos?
3: Y en un primer lugar, me parece que Francia, España, a pesar de que no viene bien, yo lo mantendría. Argentina y no mucho más. Y en un segundo lote, sí, me parece que Países Bajos viene por ahí, junto a Inglaterra quizás.
0: Está como los ganaderos, está como Borsalino, hermano, lote 1.
3: Ahí va.
0: Allá van los bovinos, en Kansas, una ciudad bien del agro, ¿eh? Bien del agro, acá sobra el pan, sobra el trigo, Gonzalo.
2: Así es, bastante actividad, ¿no? Y si hay lluvia, contentos.
0: Le pega al arquero, le da hacia arriba Daimen. Daimen más, le pide la gente a Túnez, que por ahora recibió 10 pepas, no hizo ninguno y perdió todo, ¿digo bien?
2: Es así, está Zapatero por el momento, ¿eh?
0: Bien, el francés es más facha que juego, me parece, ¿eh?
2: Sí, no, parece más un actor de Hollywood, el amigo, ¿eh?
3: Llegó ayer, pobre hombre, ¿qué puede hacer? Ah. Llegó hace menos de una semana y después de comerse un 5-1, no tenía mucho margen.
0: Si usted se subió al colectivo, hágase cargo, señor. Si no tenía goma, si el motor andaba mal, hágase cargo. Viene Túnez, y si la abren, la abrieron. Valery quiere, viene el centro, oh, atención con esta, quedó la pelota para Talvi. Talvi que juega de vuelta para Ben Slimane, le pegó al arco en centro. Venenoso para que el porra Maybri intentara cabecear. El pibe de las rastas no pudo, saque de meta que será para Países Bajos.
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1: El único gol fue contra Suecia, la goleada por 5-1 de Túnez, pero sí, son todos cachetazos. A propósito del árbitro, Katia Ixel García estudió ciencias políticas en la Universidad de México.
2: Que se enganche la gente a través del YouTube. Va ilustrando la transmisión Gonzalo Ordóñez Ojeda con algunos datos que no solo tienen que ver con el fútbol. Viene Países Bajos buscando el tercero. Recién tenemos 15 minutos. ¡Vende joven!
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2: ¿Cómo estamos, Bibiloni, con el YouTube? ¿Estamos bien? ¿La gente se va enganchando? Hay que convocarlos, ¿eh? Esto después queda. Lo puede ver mañana, lo puede ver pasado. En la computadora se me trabó el YouTube Nacional. Está todo el día Lucas de Jesús con usted relatando el partido de ayer. Se trabó en eso.
3: Bueno, disfrute.
2: Vendrá el tiro libre. 16. De usted sí disfruto. Del lujanero, bueno. Pelota quieta.
3: Muy bien, Lucas, muy bien.
2: Vendrá el balón detenido. Un racimo de remeras naranjas por el punto penal. Peligro de gol, Muñoz. Cabecea bien Brovi. Está Capo. Atención con esta pelota quieta, se defiende Túnez, vino el centro, punto penal. Por arriba el cabezazo, saque de meta, que es para Túnez.
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2: Apareció el rubio, lo Koeman, Van Gé, que la tiró por arriba.
3: Sí, el detalle es que en las dos pelotas paradas que tuvo Países Bajos, ganaron centrales de Países Bajos. En la anterior, en la del gol, Van Dijk bajándose la Brovi, y en esta, como decía el relator Van Gé, no pudiendo darle dirección, pero marcando una tendencia respecto también del juego aéreo en la supremacía de Países Bajos.
2: Con las manos arriba, Abdi viene para Kedira. Quería Kedira, va para el 10, la baja el Porra, la pierde el Porra, no podía llegar a esa pelota. Mabry sale jugando Ake, ahí la tiene Ake, va avanzando también el pelo ensortijado. El neerlandés va por la mitad de la cancha, llega al punto de la mitad, juega corto de al pie, va desprendiéndose para recibir Dumfries, va para Dumfries, vino para el central Van Gé. Van Gé la juega corta, va la pelota esperando para De Jong, toca de vuelta para Van Gé, la tiene Van Gé, avanza Van Gé, De Jong la quiere, el de Barcelona cerquita, va Van Gé, toca a la diestra, va para Dumfries, de vuelta para el central, viene de vuelta más al medio aún, está esperando a que mira el conjunto africano, se viene Países Bajos, quiere algo más y juega por ello, va para Brovi, la terminó perdiendo, recupera la pelota Túnez, vende joven.
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2: Marcó, recuperó y salió Talvi. Jugó hacia atrás Talvi, entregaba la pelota para la ubicación de Adi. Ahí sale jugando a Túnez, un largo pelotazo que deriva en la cabeza de Dumfries. Dumfries la tiró hacia arriba, va para Malen, juega al sector diestro. Lindo tándem hacen por la derecha, ya lo resaltó Minotti. El conjunto de Países Bajos, por ahí parece estar el negocio. Va a la bola para que se desprenda Gravenberch, el centro a la olla. Ahí el arquero con lo justo. Dirá que sacó una pelota de gol para Gravenberch. Lo tuvo el conjunto naranja.
3: Y otra vez por el sector derecho. Otra vez con Dumfries, que es mucho más profundo que Ake, combinando con Malen, pasando al vacío. El que llegaba para definirle era Reinders, tirando diagonal y posicionándose casi como número 9. Quiso pinchársela al arquero. La pelota la terminó sacando Dagmen y fue al córner.
2: Tiro de esquina.
1: El primero para Países Bajos.
2: El segundo, atención, pelota quieta. Quiere Países Bajos marcar el tercero. La gente hace la ola, vino el centro. No podía cabecear Van Gé, que vende joven.
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2: Bien, ¿qué pasa? Se está cambiando la camiseta un jugador de...
1: Ahí está. Ponen a la cancha nomás, ¿eh? el número 17, Skiri, que fue a cambiarse la indumentaria.
3: Sí, después del gol en contra que se hizo, más bien los botines o los pies para el cambio, ¿no?
2: Sí. Se le habrá roto la remera.
1: Un poco de champú, tal vez, ¿no?
2: Para... Si se le rompió, no es de las nuestras, ¿eh? No es de Centauro.
1: Claro que no.
2: No es de las buenas. Se le rompió la remera al 17, que se la cambió. Tiene el balón para Van Hecke. Juega para Dumfries. Holanda con la pelota. Estamos en 20 minutos de la parte inicial. La gente disfruta de la ola. Es como un déjà vu. Es como un viaje al pasado. Es como retroceder 3 décadas, 4. Y la gente hace la ola. La ola nació en México 86, digo bien.
1: Sí, señor.
2: Bueno, desde ahí viene girando la ola. No se moje, Nataluti, ojo, que viene para acá.
4: Por favor.
2: Vendrá el balón para Malé. Ahí viene, mostrándola. Quiere sacar el centro. Va a enganchar. Los de Túnez la ven pasar desde hoy, La posesión de la pelota altamente superior el conjunto naranja. Los de Túnez miran, se abroquelan, esperan, sufren. Pierden 2-0, vende joven.
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2: Promedia la parte inicial, 2-0, gana Países Bajos con Túnez. Ya pregunto por Japón y por Suecia, a ver cómo está ese partido. Va la bola para qué, la tiene a qué, quiere desbordar. Va el del Manchester City, tocó al centro, va con la pelota al pie el conjunto neerlandés. La ven pasar los de Túnez, llega para Van Hecke. Van Hecke cercano al área, merodean abanico el conjunto que dirige Koeman. El ole que se grita en las tribunas. Va la pelota para De Jong, juega de vuelta para Van Hecke. Van Hecke la va a levantar, vino para Malen. La tiene Malen. Ahí va el de la Roma. La entregó para Van Hecke. La juega para De Jong. La entrega por la mano izquierda. Llega el desborde de Gakpo. La juega para Ake. La termina perdiendo entre Gakpo y Ake. Sale Túnez.
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2: El partido tiene formato de Copa Argentina. Cuando un grande juega con un equipo del regional, del argentino, del federal, es lo mismo,
3: Y está más profundo inclusive. Yo pocas veces he visto a un equipo defender en bloque bajo, bien juntitas las líneas, con 10 futbolistas más el arquero y aún así defenderse tan mal. Es llamativo porque evidentemente muestra falencias mucho más individuales que tácticas. Porque desde el punto de vista del parado, están los 10 juntos, están las dos líneas casi de 5, con muy pocos metros de diferencia, hacen la, para mí, mal llamada basculación, esto de moverse de un lado al otro de acuerdo a cómo se mueve la pelota y a cómo ataca el rival, y sin embargo no cubren bien los espacios, y en lo individual pierden permanentemente. Es una de las exhibiciones de mayor diferencia de lo que va de la Copa del Mundo.
1: En este momento, los silbidos para el cooling break. Me parece que no todos están de acuerdo con este parate, ¿no?
3: Nadie está de acuerdo.
1: Nadie. Definitivamente es muy basquetbolizado, muy superbolizado, que se puede llamar el fútbol. Mientras tanto, el técnico francés Renat aprovechó para justamente dar indicaciones a sus futbolistas, a ver si activa.
2: Y la gente participa en el cooling break. Con Juli Nataluti.
4: En el 11-3-870-7485. Hola, Radio Nacional Mundial. Messi tiene que jugar y hacer más goles. Participo por la camiseta, nos dice Carlos. Nos deja el número del DNI. También tenemos, hola, mi nombre es Álvaro. Viajante vendedor ahora en Ruto 1 a San Javier, regresando a Santa Fe. Gracias por la compañía de siempre. Qué relator que sos, Martín.
2: Pero gracias, Álvaro.
5: Qué relator,
2: Espero que, que te escuchen los que te tienen que escuchar, Álvaro. Vende joven.
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2: Les dije que la trompeta de Rey Momo sonó fuerte.
3: Tremendo.
2: 4 más, ya tenemos 2.
1: Necesito 2 más, por lo
2: menos. Si no levantan el pie del acelerador, Países Bajos, será una naranja mecánica hoy. Tengo que cuidar la garganta porque vuelvo el sábado.
1: Claro.
2: ¿Eh?
5: Si Álvaro me lo permite, autoridades de la radio lo disponen, volvemos el sábado. Un partidazo, Panamá-Inglaterra.
3: Totalmente. Y aparte tiene que mantener este nivel de relato excelso que le está trayendo tan buenas críticas de parte de la gente que hoy lo quiere más que Nataluzzi.
5: 25, vende joven.
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5: Bueno, tengo noticias de lo que salen las entradas para el partido de Miami de la Argentina, ¿eh?
3: No quiero saber, me parece, ¿no?
5: Todavía no sabemos con quién va a jugar.
3: No, sí, el de 16 avos, sí.
5: ¿Contra quién va a jugar?
3: Bueno, está bien, no con quién va a jugar.
1: Los cuatro si tienen posibilidad.
5: No, por eso digo, no sabemos contra
3: sí,
5: quién.
3: Sí, sí, está bien, tiene razón.
5: Tenemos sede, tenemos día, tenemos horario, tenemos un equipo. No se sabe contra quién.
3: Tiene razón.
5: Ya las entradas para ese partido cotizan en grupos de WhatsApp que venden esas entradas.
0: ¿A cuánto?
5: 5.000.
1: ¿Eh?
5: ¡Oh! Y hay pocas.
1: Golpe bajo.
3: En cuanto me dicen ese número, corro hasta la Patagonia, digamos.
5: Viene Brovi. Recuperación de pelota para sacarla hacia atrás. Viene Hamida. Toca la bola para Diamond. Bueno, algunos racionales que tienen esa plata, pero que no están dispuestos a dejarse engañar y robar, no la van a pagar. Va de un conocido que dice, bueno, no, eso no lo pago.
3: Tengo entendido que la reventa para el Mundial de Qatar, para la final, estaba máximo $3,000, $3,500. Estamos arriba de eso en un partido de 16 avos.
5: Sí, y Messi lo hizo, porque es lo que hablábamos el otro día en transmisión. Es tan fuerte la figura de Messi hoy que lo quiere ver el mundo, no es que lo quiere ver Argentina. Y los argentinos son pocos los que pueden llegar a verlo.
3: Sí, claro, claro. Y Estados Unidos tiene la tendencia a, en todos sus deportes, inflar mucho el precio de las entradas de acuerdo a la figura que juega. Pasó, por ejemplo, cuando LeBron James pasó a Los Ángeles Lakers, los primeros partidos de los Lakers eran inviables para cualquier hincha común.
5: Qué bien que están los mates, Nataluzzi. Quiero decirle a la gente que del otro lado también le escribe a ella.
4: Gracias, por favor.
5: Viene el conjunto de Países Bajos. Parece el tercero, parece. Remate. Diga que le pegó con la suela. Quien rompió líneas. Llegó el 8. Llegó Gravenberch. Casi el tercero.
3: Sí, se está animando a ser un futbolista que pisa el área, Gravenberch. Un hombre que no siempre ha sido así, que en sus inicios en Ajax jugaba más de 5, que después en Bayern Múnich se adelantó, volvió a retroceder para jugar en Liverpool. Le faltaba esta parte a su juego, animarse a pisar el área porque tiene piernas largas y puede hacerlo muy bien.
5: Tiro de esquina, corre el número.
1: 2 para Países Bajos.
5: Viene el centro desde la banda izquierda, creo que me está comiendo uno. Países Bajos busca el tercero, pelota para Malen, le puede pegar, remató, saque de meta, le dio el 18, le pegó Malen, el de la Roma, saque de meta que será para Túnez.
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5: Juli Nataluzzi se mete con el pueblo nacional. Argentina habla.
4: Hola, Nacional, buena transmisión. Muñeco BKC se festejando el gol. Fue lo más parecido a San Paoli con el de rojo en Rusia. No lo abrazaba nadie, se tuvo que ir a la tribuna a buscar un familiar, nos dice Hugo de Chipoletti.
3: Sí, Hugo. Mirá, excelente vos. Figura.
1: Qué comentario.
5: Bien, Huguito, ¿no? Diste en el clavo, Hugo. La rubia fue a abrazarse con el rubio. Y el rubio con la rubia. En la tribuna, Beca. Pero bueno, seamos también honestos. Metió una victoria impresionante, Beca.
3: No, total, total.
5: En los zapatos sí. De Beca, por ahí me hago 4 o 5 vueltas a Garnero y me voy a la tribuna.
4: Yo también.
5: Viene
1: tremendo, Kurt Cobain.
5: Centro por el tercero. Gravenberch llegaba. En el despeje fue de Talvi. Y la pelota va hasta el medio. Falta, cobra. La mexicana, tiro libre, encima cobra todo para Holanda, la mexicana. Pobre país tunecino.
3: Pero está bien lo que está cobrando. Ya me voy anticipando y sé que pienso demasiado en lo que viene, pero Países Bajos contra Marruecos, qué duelo de laterales derechos, porque está yendo muy bien por ahí Dumfries. Marruecos va a tener a Hakimi en ese sector.
5: Y viene De Jong y juega corto y al pie, bien abierto, está esperando Dumfries. Viene la bola para Brovi, el remate afuera, saque de meta que será para Túnez. Para el conjunto africano, es córner, es tiro de esquina, sí. Aparece. Córner número
1: 4 para Países Bajos.
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5: Jugamos con los recursos del YouTube, recién veíamos la canchita con Bibiloni en los controles. Corner que será para Países Bajos, parece el tercero, vino el centro, el primer palo. No vale nada de esto porque la árbitra viene a poner orden.
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5: Mirá, mirá cómo se mueven las fichas en el YouTube, mirá. Vendrá el córner, tiro de esquina.
1: No va más.
5: Pelota quieta, quiere el tercero. Países Bajos, quedó para Malen. Despeje en el área chica. Todo parece para Países Bajos. En cualquier momento les grito el tercero. Se queda con la pelota el arquero. Diamond.
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5: Detalle de la zona baja los tiene Gonzalo Ordóñez Ojeda.
1: Hablabas de la altura del árbitro mexicano, ¿no? Que no pasa el 1.70 m. El más chico jugador del partido, 1.76 m. Hablamos de Malé.
5: Bien, ¿no? Es bastante más corta que el 70, ¿eh?
1: Sí, 1.65 m parece.
5: Pelota quieta.
1: Es que la más chica del partido.
5: Sí, sí. Cortina la mexicana. Bueno, la mayoría de las chicas mexicanas teniendo experiencia con el boxeo son de esa talla. Va el balón para Garbi. Saque de arco para los de naranja.
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5: 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En el aire de Nacional con grandes mediciones que nos entregó Ibope para el mes de mayo. Ojalá que tengan correlación en junio, en julio, con todo el Mundial. Vino el balón largo y por un costado al lateral que será para Países Bajos.
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5: ¡Qué máster! En la voz comercial, Gustavo Jove, el hombre de Merlo. El que toma la Manaus Pomelo. Sí. La placer, Pomelo.
1: Sí.
5: Vino la pelota por la derecha. Dumfri quiere. Ahí avanza el enemigo de Túnez. Que está jugando muy cerquita de su arquero. Bueno, es lo que tiene, lo que puede hacer. Relator, ¿qué va a hacer? Minotti, ¿más de eso no?
3: La postura me parece que se elige. Después sí, el dominio que ejerce el rival es muy grande. Pero me parece que Túnez salió a jugar así de retrasado.
4: Martín.
5: Sí.
4: ¿Ustedes querían saber la altura de la árbitra?
5: Por favor.
4: 1.62.
5: Y sí, les dije que era bastante más corta que 70.
1: 65, cada 3 menos.
3: Sí. Me parece que se robó un par,
5: ¿eh? ¿Eh? ¿Se robó un par encima?
4: Ah, bueno.
5: Y bueno, la midieron con tacos.
1: Con tacos, claro.
5: A buscar Valeschi. Tiene la pelota de Valeri, lindo pelotazo, hasta donde el arquero llega, recibe, ostentoso, Brugget, se queda con la pelota y sale. Arriesgó un poquito de más, como jugando con el corazón de los neerlandeses. Ahí salen los de naranja, pelotazo para Provi, marca el que hizo el gol en contra, Shaqiri, y quedó la pelota para el Porra, la perdió Meibri, pero había falta contra el tiro libre que será para Túnez.
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5: Estamos en Jujuy en la 790, estamos en Gualeguaychú en la 1130, estamos con Países Bajos 2, con el conjunto tunecino 0 en un grupo que tiene otro marcador abierto. Resultado que te cuenta Juli Nataluti.
4: 34 del primer tiempo, 5 goles Japón. Suiza, partido cerrado. Las más claras la tuvo Japón.
5: Suiza no puede, Japón
4: Suecia,
5: no puede.
4: Perdón.
5: Suecia. Bien, Suecia no puede, Japón no puede. Con estos resultados, el primero del grupo es Países Bajos.
3: Sí, y tendría que ganar por 3 goles de diferencia Japón para alterar esta situación. El dominio de Países Bajos es tan grande que aún así uno imagina que van a caer varios goles más. Insisto con esto que marcaba, el mediocampo del conjunto neerlandés le da dinámica a pesar de tener futbolistas lentos con el manejo y el toque de pelota ágil a un toque, tratando de encontrar rápido a los extremos, no demorando el juego en esos volantes que uno podría pensar no son tan dinámicos como Gravenberg, De Jong y Reinsdorf. Sin embargo, el equipo sí lo es. Le ha conseguido Koeman dar cierto tenor de velocidad a un seleccionado que tradicionalmente tiene un juego de posesión, pero un poco más espeso.
1: ¿Sabes a qué me hace acordar esto, Juani?
3: A ver.
1: Arabia-Argentina, de la misma manera jugaba prácticamente, por atrás.
3: Sí, y también muy comprimido, también en muy pocos metros. Creo que la última línea de Arabia estaba un poco más adelante, por eso tantos offside que recordamos, por ejemplo, Lautaro Martínez en aquel partido, tantos goles anulados a la Argentina.
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5: Faltan 10 minutos para el término del primer tiempo donde gana Países Bajos 2-0 en la fecha 3 de este grupo que se va delineando para el lado naranja. Sale De Jong, lindo pelotazo de De Jong para que aborte, para que marque, para que saque en el fondo el jugador Talvi. Andaba cerca Benjamida, pelotazo a la derecha al lado del entrenador francés que la deja escapar para que se haga el lateral del conjunto africano.
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5: El Nacional, estamos llegando a Comodoro, la 670, la avenida Hipólito Yrigoyen. Ya habremos transitado esa ruta 3 hacia Radatili. Hermoso Radatili, Hermoso Radatili. Más de una vez anduvimos con el boxeo por ahí. Sale jugando el conjunto tunecino. Viene el balón para el autor del gol en contra, Shaqiri. La va a sacar de pierna izquierda. Largo pelotazo de Shaqiri. Vino para el 10, la baja Mabry. La baja Mabry, la toca por la banda. Toca para Abdi. Abdi que la levanta. Lindo avance para Túnez. A ver si sale algo bueno entre líneas. La pusieron para que marque en el fondo Ake. Ake la regaló. Ake mal la hizo. Le quedó la pelota de Mabry. Viene el Porrita. Anda con trote elegante. Parece Valderrama. La juega por la izquierda. Túnez quiere el descuento, centro a la olla, marca, yendo al piso De Jong, llegó bien Túnez.
3: Sí, y metió un pase a lo Valderrama, el 10 Mabry, para buscarlo por la izquierda a Garbi. No terminó resolviendo bien el número 11, pero ese manejo de pelota de tres cuartos en adelante parece bastante más solvente que lo que hacen en defensa. Lo particular de este partido es que van a tener que defender mucho más de lo que van a poder atacar por la naturaleza del rival, pero aún así observo cierta prevalencia de la técnica ofensiva de los jugadores del conjunto del Norte de África.
0: 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Ordóñez.
1: Sí, a propósito de Hannibal Mabry, nacido en Francia, pero nacionalizado tunecino, tiene 23 años, mide 1,78 m y, como decía Juani, juega en el Parly.
5: Viene Países Bajos, queda un ratito, 8 minutos le quedan a este primer tiempo, más lo adicionado de lo reglamentario, un partido que se rompió, que dejó de ser parejo antes de jugarse, y a los 3 minutos nomás, producto de un gol en contra, perdió todo tipo de interrogante en el marcador. No hay dudas que acá tiene que ganar Países Bajos, que será muy complicado, salvo un milagro, salvo que baje el Omni, ese que dijeron para el partido de Brasil, que pueda cambiar esto, que cambie, que rote las camisetas. Lateral que va, la pelota que vendrá para el jugador Dumfries. Viene Dumfries, recibe, la tocará de vuelta para el central, Van Hecke el rubio, entrega al medio, bien abierto está Ake, a ver si viene para Ake, acá estoy, dice Ake, no lo ven. Vino para Van Hecke la pone entre líneas, vino la pelota para Malen, la tiene Malen, quiere desbordar, va a enganchar, la pisa Malen, lo talaron de atrás, lo taló el 10, no fue falta para la mexicana, salida que será para Túnez.
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5: Presiona Países Bajos, Provi toca de frente, remate al arco, arriba, señora la pelota. Qué mal que le pegó Gravenberch.
3: Se apuró porque le pasaba a Dumfries. Si es el que le reclama algo más. Había subido al ataque por la derecha y tenía buena proyección. Le quiso pegar. Tomó la decisión y bien controló. El control fue un poco hacia adelante. Y ya con todo el impulso que había tomado, la terminó revoleando muy por arriba. Ha bajado un poco la intensidad de Países Bajos. Es entendible, está descansando con la pelota y me imagino para el segundo tiempo también con este resultado muchos cambios para tratar de calmar, para tratar de hacer descansar a alguno de los titulares.
5: 40 minutos marca el cronómetro de Radio Nacional, la más grande del país. Ya abro las Gromanti para que se meta el pueblo nacional con Juli Nataluti en el 11-3-8-70-74-85. La tiene Van Hecke. Va Van Hecke, la pone al área. Largo el pelotazo de el central, saque de meta que será para Túnez. Abro las Gromanti.
4: Que viva el fútbol, aguante Nacional, nos dice Miguel de Tartagalo, escuchándonos por la AM540. Enrique de Santiago del Estero, hola gente de Nacional, un abrazo desde Santiago del Estero, capital. Los saluda Enrique, buen programa y hoy gana Tumbes.
5: Viene el tercero, no, el arquero abajo, piden penal, salió bien. Se jugó la ropa Daimen, bien Daimen, ¿eh?
3: Sí, el pase de Reindar para Gakpo fue un poquito largo y le dio la oportunidad a Damen de salir rápido y cortar.
5: Y ahora que se viene el 25, Benzel Liman, el juega atrás. La pelota la entregó mal y ya es recuperada por De Jong. Muy atento a cada intervención en la mitad de la cancha, sale De Jong. En el puesto de los vestuarios está Gonzalo Ordóñez Ojeda.
1: Brazos en jarra para Koeman, insiste con que presionen, que no se conformen con este resultado.
5: El conde del Victoria Palace, atento a cada detalle que pasa allá abajo. Mientras tanto De Jong, mientras tanto avanza el enemigo de Túnez, mientras tanto la pelota viene para Capo, la tiene el volante puntero izquierdo, el del Liverpool. Ya la soltó para Ake, ya la jugó por el medio. Entra para De Jong, la pica De Jong, balón al área, media vuelta para sacar la pelota de Talvi. Le queda Brobi, remata al arco, rebotó, se la sacaron con lo justo. Muy bien el central tunecino para evitar que llegue el tercero.
3: Sí, Talvi lo acompañó, le fue trazando la diagonal, tapándole. El enganche con la pierna hábil y el tiro con la inhábil le terminó evitando el remate. Otro acierto para mí de Koeman del lado de Países Bajos es haber puesto en el eje a De Jong y haberlo corrido a la derecha a Gravenberg. Son dos jugadores que podrían jugar por el centro. La decisión de que Gravenberg se suelte y de que De Jong haga las coberturas y juegue por el centro me parece totalmente acertada.
5: 41 y viene Propi. Quiere Malen, pelota a la izquierda, va para Gakpo, centro. Y esperaba el 9. La trajo bien en diagonal, Malen. Cayó la pelota para Ake. Viene Ake. La suelta por la mitad de la cancha. Atención con esta. Reinders la jugaba. Gakpo quiere desbordar. Se mete en diagonal. Se pone de diestro. Saca el centro. Va al segundo palo. La baja Brobi. Quedó bollante la pelota para el despeje. Para que salga el pelotazo de Carvi. Carvi la tiró hasta donde llega a la mitad de la cancha el arquero. La tiene Bruggen. Juega Bruggen. Entregó para Van Hecke. Soltó la pelota por la mitad de la cancha. Viene Países Bajos. 43. Marca el cronómetro. La gente se va enganchando. 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Y qué bien vienen las mediciones esa, Minotti. Rompimos el molde, Minotti.
3: Venimos muy bien, ¿no?
5: Podio nacional el sábado, por favor. ¿Quién pudiera? Van Hecke.
3: Nosotros.
5: Viene Van Hecke. Toca atrás Van Hecke. Es un banquete. Esa medición para Van Hecke. Jugó para De Jong. Giró y perdió finalmente el jugador Reinder Bende. Pase, joven.
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5: 43 viene la pelota para Van Hecke. Van Hecke la juega al medio. Parece que va a llegar el cuarto antes del tercero. Y va a Holanda y va a Países Bajos. Pelota al área, el remate a las manos de un arquero que se tira como una marioneta. Controlando después del remate peligroso de Dumfries. Se quedó con la pelota Taimen.
3: Buena pelota de Jong buscando la espalda del marcador. Y tratando de no ponerla entre líneas para no dejarlo en offside a Dumfries. Por eso el efecto, muy buena bola. Y Dumfries que resuelve muy bien, siempre con su físico antes que con la técnica, engancha hacia atrás, le pone todo el cuerpo a la pelota para darle fuerza con la pierna izquierda a la inhábil. Le salió muy al medio.
5: Slimane toca la pelota para Valeri. Valeri la entrega por el medio. Llegaba para el 11 cuando...
3: Fuera de juego.
5: Está cobrando bandera en alto.
1: Correcto.
5: Fuera de juego. En offside quedaba un offside torpe. Del amateurismo, salida para Países Bajos.
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5: Brobi al área, el desborde que llegaba, las recuperaciones para el conjunto tunecino. Llega para el pibe, parece Valderrama, el porra, la lleva al 10. Va Mabry, la tiene Mabry, quiso pisar, terminó siendo engañado en la recuperación por Van Hecke, que ya recupera, que ya se apoya. Que ya hace que se abra el Lasgromante en 45 de la parte inicial.
4: Hola, los escucho desde Centenario Neuquén del día 103.3. Nos dice Javier Álvarez, José de Chosmalán Neuquén. Nos escucha por la LRA 52, turno tarde trabajando.
5: Grande, Josecito, grande los oyentes que son parte de las transmisiones.
2: Por eso el éxito del Fútbol Show. La gente participa. Es un integrante más de este grupo de trabajo, como lo ves Gonzalo Ordóñez Ojeda.
1: Cuando se van a jugar 3 minutos más, con el tiempo cumplido.
2: 3 minutitos más para este partido en el primer tiempo. Lleno de remeras naranjas la tribuna,
1: Sí.
2: Muy similar a cuando juega la Argentina, donde predomina el celeste y blanco. Acá todo naranja.
3: Sí, se habló mucho en la semana en Kansas de la marea naranja que había invadido la ciudad y que andaba al estilo argentino también, copando las calles en caravanas y marchas previas.
2: Va Malen, la tiene Malen, se viene, engancha, la tiró larga, se autoengañó, saque de meta que será para Túnez.
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2: Hola, está Leo.
6: Hola.
2: Vengo a calibrar las gomas, Leo, porque hay una que me anda perdiendo. Puede ser.
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2: Sale jugando en la válvula. No pierde por otro lado. Es un clavo, Leo. Es un clavo. Hay varios clavos,
6: Cuidado.
2: Ake, la tiene Ake. Jugó la pelota por la izquierda para Gapo. Me la dejó picando De Jong. Llegó a la derecha la pelota para Dumfries. Tiene Dumfries, lateral derecho que pasa permanentemente el ataque con oficio. La juega para Malen, un puntero derecho que desborda. La entrega atrás para el central, Van Hecke, que la puede cambiar. Viene Van Hecke, se termina el primer tiempo. Ahí viene Van Hecke, toca para Dumfries. Entregará por el medio, avanza el enemigo. Va para Ake, ahí la tiene Ake. Ake te traje a jugar. La entrega por el medio, va para Van Hecke. Se acomoda y le pega, la levantó a la derecha. Llegó para Dumfries, centro de Dumfries. Llegó para marcar de cabeza. Uno de los centrales alto, Talvi la sacó. Y viene la réplica, y va para Ben Slimane. La maneja Ben Slimane. Bien abierto, manda a derecha. La pide Valeri. Viene para Valeri, por el área. Se acomoda el 9, vendrá para Mastouri. Centro para el 9 y para el 11. Nada, muy largo el centro. Mastouri está esperando. Se muere el primer tiempo. Túnez quiere el descuento. 25 segundos para el final. Ahí llega la pelota a la izquierda. ¿Qué dirá? Había pasado. Va para Mabry. Mabry la levantó, va para el 11. Enganche, le puede pegar. Garbi la toca al medio. Media vuelta, aparece el descuento. Nada. Zapateó en el área y perdió la pelota al 25. Ben Slimane le queda de vuelta al 10. Mabry. Saque de arco que será para Holanda.
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2: Señoras y señores, este griterío por la victoria de Países Bajos. Final del juego para el primer tiempo. La radio más grande de la Argentina, por el aire de Nacional y por el canal de YouTube de la radio. Holanda, la vieja y querida Holanda. Países Bajos 2, Túnez 0.
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2: Y se van los protagonistas. Y la gente está feliz. Las remeras naranjas, esta marea, esta ola naranja. ¡Qué victoria el equipo que gana 2-0!
1: Así es, ya se van rápidamente los futbolistas a la zona de vestidores. Sin amonestados en el partido, sin amonestados, así es. Y esperan su oportunidad el segundo tiempo. Res, Flecken, Gertruida, Weifer, Van de Ven, Heito, Derron, Kleibert, Thiel, Kupmeyers, Timber, Vigors, Gass. Mirá, anda para allá, le diría a otro, ¿eh? Sí. Depay, Lang, Somerville, por el lado del equipo de Túnez. Chamac, Fenkessen, Rekic, Bron, Minuanes, Chikaki, Ayari, Hadmamut, Tunetki, Achuri, Sad, Selumi y Juat, los que esperan la oportunidad para ingresar en la segunda parte.
2: Tomá encargado, Tomá Valdés. Así se pronuncian los relevos de Túnez y de Países Bajos. 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
5: 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Dice Nataluti con la gente, abro las Gromanti.
4: Al 11-3-870-7485, bueno, tenemos a Lauro de González Catán, que me saluda únicamente, dice hola Juli, lo recontra agradezco en este momento. Hola, hola compañeros de Pasión Nacional, placer inmenso compartir con ustedes esta transmisión del partido del Mundial. Vamos a Argentina, que va a llegar hasta la final, por lo menos 3 a Jordania para comenzar. Abrazos gigantes y mejor jornada para ustedes. Mientras que fue final de la primera parte, empate sin goles entre Japón y Suecia. Partido con resultado que para ahora lo deja en el segundo lugar a Japón primero, Países Bajos. Hola amigos, muy buena transmisión, muy buena la radio. Acá Quiroguita, chofer de Artiaga de Comodoro Rivadavia, nos manda saludos. También escuchándonos, llegando a La Rioja desde Buenos Aires, Ángel Brites, camionero, y nos manda un video con en la ruta, en el camión, escuchando Radio Nacional.
5: Bien, saludos para los amigos de Viñas de Balbo, que se sumaron a la transmisión del fútbol mundial. 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Qué saludo tengo para Lucho Lorio, Julián Spigui, asesoramiento financiero para Leo de Gian Pietro, para la gente de Lubricante Multiuso 05, el querido Cito, camiones y buses, Volkswagen, Casemaster, que master, sport.bet.ar, Cabildo 2114, necesitas efectivo, compramos oro, relojes, alhajas, donde respetan el balón de tus afectos, como diría el querido Chiche. Terminó el primer tiempo. Y en palabra de comentarista Gustavo Jove, ¿la estás pasando bien, Jove?
0: Bárbaro, perfecto.
5: ¿Cómo está la gente de Merlo, Jove?
0: Impecable.
5: ¿Estás ilusionado con la selección, Jove?
0: Sí, por supuesto, como todo el país.
5: Bien. Bueno, preparamos la artística. Bibiloni, ¿estamos bien en el YouTube? Perfecto, me dice Bibiloni. ¡Say no more! Minotti.
7: Llega el comentario de Juan y Minotti.
3: Está ganando 2-0 Países Bajos, con toda calma, con toda tranquilidad. Y vamos a contarle un poquito a los oyentes por qué. En los que nos están viendo por YouTube, acompáñennos, súmense a este comentario de entretiempo, vengan conmigo a mover un poquito las fichas. Lo gana porque tiene una diferencia individual notable Países Bajos, porque es muchísimo más que su adversario. Pero también hay cuestiones tácticas para explicar. Pensábamos, por los nombres que ponía en cancha, que Túnez iba a salir con una postura un poquito más adelante, unos metros más adelante, tratando de disputar el partido más arriba y de proponer algo distinto. Bueno, esos nombres que nos ilusionaban con una postura más propositiva se retrasaron, ocupando posiciones que le son impropias y perjudicando también el funcionamiento del equipo. Skiri, que es mediocampista central, hombre del Eintracht Frankfurt, y que es un mediocampista central que, a pesar de que hoy no se notó, no tiene mal pie, fue obligado a jugar entre los centrales para armar una línea de 5 y se le vio incómodo. Mabry, que es el enganche, el volante creativo que tiene el equipo, el que Martín les decía tiene el peinado del pibe Valderrama, se vio corrido a una punta, a la izquierda, para ocupar la posición de volante por ese sector para armar un 5-4-1, y también se le vio incómodo en ese sentido. Y Garbi, que iba a arrancar jugando más suelto atrás del punta, terminó casi de doble 5, junto con un Masturi, el número 9 de Túnez, que se ocupó mucho más de marcar que de atacar. Esto explica, por un lado, la postura de un Túnez demasiado tímido cuando, en algún momento del relato de Perazzo, yo les marcaba, me da la impresión de que hay mejor técnica para atacar que para defender, entendiendo que igual seguramente va a perder Túnez ante Países Bajos, pero la postura adoptada no parece la mejor. Del otro lado, el conjunto neerlandés tiene cosas bastante bien aceitadas. La subida del lateral derecho y la triangulación por allí es una de las más destacadas. Dumfries, Gravenberg y Malen se entienden muy bien, conectan muy bien. Y a eso hay que agregarle algo que también marcaba durante el relato del querido Muñeco Perazzo, que tiene que ver con la capacidad de mover la pelota en la mitad de la cancha de parte de Gravenberg, De Jong y Reinders, para que el equipo no se haga lento ni espeso. A pesar de que son tres mediocampistas que uno podía imaginar que tienen demasiado la pelota en los pies y que en algún momento enlentecen la manera de jugar. Koeman le ha encontrado la vuelta como para que jueguen a dos toques y que la historia se ponga enseguida en posición de ataque para los extremos, para Gakpo y para Malen. Quizás el lunarcito que han mostrado en esta primera mitad los neerlandeses respecto del mano a mano, de la gambeta, del encarar, no lo han hecho demasiado. A pesar de que en algún sector de la cancha, cuando los volantes propusieron el uno contra uno, ganaron porque en técnica individual, por lógica, lo van a hacer. Todo esto está potenciado por el hecho de que Países Bajos encontró los dos goles del partido muy rápido. Abrió el juego a los 3 minutos de la primera mitad. Un centro que vino desde la derecha, después de una buena triangulación de los tres que les contaba. La envió Dumfries, para mí la figura de la cancha. Y Skiri, este que les decía, de Túnez, que estaba incómodo jugando entre los centrales siendo mediocampista, en una burrada poco calificable la terminó desviando contra su propio arco, queriendo rechazar de zurda, le tenemos minado pegando contra su propio arco y venciendo la resistencia de un sorprendido Dagmen. Y encima de eso, de que la historia se ponía 1-0 por esa vía a los 3 minutos de partido, a los 7 de pelota parada, vino el segundo, la envió desde la derecha Reinders. Por el segundo palo la rescató antes de que saliera Van Dijk, a pesar de que parecía que le quedaba un poquito atrás. La pelota recorrió todo el área chica y por el sector opuesto el oportunista Brobbey, que está bastante encendido, que está conectado con el gol, que desde el segundo partido en el que se ganó la titularidad, incluso relegando al muy bueno de Crescencio Somerville, está demostrando por qué tiene que ser el centro delantero de Países Bajos. El partido parece definido. Tendremos espacio para ver algunos buenos jugadores que tiene el conjunto de Koeman en el banco de los suplentes y que seguramente desde alguna fantasía futbolera nos ilusionarán para la segunda parte. Y yo no pierdo las esperanzas de que Túnez se anime algo más, porque está perdido por perdido más que nunca. Ha perdido los dos partidos anteriores, ya no tiene oportunidades. 2-0 abajo en este, y la realidad es que el partido está para goleada incluso con esta postura, con lo cual arriesgar un poquito sería hasta lógico. Hasta ahora, y sin despeinarse, Países Bajos le gana 2-0 a Túnez y jugaría contra Marruecos en 16avos.
7: Comentó Juan y Minotti.
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8: Las 8:57 minutos en la República Argentina. El vocero presidencial Adrián Rabiera anunció ayuda humanitaria a Venezuela. Los terremotos dejaron 188 muertos y más de 1.500 heridos. El funcionario señaló que el presidente Javier Milei ordenó enviar médicos, enfermeros, remedios, camillas, ambulancias, carpas y lo que precise el gobierno venezolano. El Fondo Monetario Internacional destacó la baja de inflación. La vocera del organismo, Julie Kozak, afirmó que el país registra progresos en la reconstrucción de sus principales indicadores financieros que le permitirán regresar a los mercados. Alerta por frío extremo. El Servicio Meteorológico Nacional informó que una masa de aire polar avanzará provocando sensaciones térmicas muy bajas. Jujuy, Salta, Formosa, Tucumán, Chaco, Misiones, Córdoba, San Luis, Entre Ríos, Corrientes, Santa Fe, Mendoza y Neuquén y el área metropolitana de Buenos Aires serán las zonas afectadas. Femicidio de Agostina Vega. Detuvieron a la pareja de Claudio Barrelier. Marianela Palmero es la cuarta detenida en la causa. Fue imputada por encubrimiento doblemente calificado. En la ciudad de Buenos Aires la temperatura es de 9 grados, humedad 63%, cielo algo nublado.
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